0: Gran Cadena W es el cierre de la semana 4 y tenemos un choque eléctrico en Nueva Orleans, en el Superdome, para medirse, por supuesto, los Saints ante los Falcons, los Santos de Nueva Orleans contra los Halcones Negros de Atlanta. Le damos la bienvenida a toda la gente que nos escucha a través de la Gran Cadena W en esta transmisión, a nombre de Juan Carlos Martínez, quien los saluda, Luis Javier Pavón, y el día de hoy con el enorme placer de compartir micrófono con Claudio Landucci. Mi querido Claudio, ¿cómo estás?
1: Luis, un gusto saludarte a todos los que nos acompañan. ¡Qué noche para vivir un partido tan importante como este! Saints contra Falcons, una de las rivalidades históricas de la NFL. Un duelo apretadísimo, con muchísimo en juego dentro de una de las divisiones más cerradas, me parece, de la NFL. Sin lugar a duda, una de las más divertidas de lo que tendremos esta campaña. Y, por supuesto, el momento y el aniversario que hoy se vive en Nueva Orleans.
0: Definitivamente es importantísimo recordar que el 25 de septiembre de 2006 se vivió un partido histórico en Nueva Orleans. Después del devastador huracán Katrina, los Santos de Nueva Orleans regresaron prácticamente un año después de no tener actividad en su casa, en un Superdome en el que funcionó como pues un centro de resguardo, de acopio, por supuesto, ante una de las tragedias más duras que han sido, por supuesto, en el último par de décadas en el sur de los Estados Unidos, en el sureste. Y bueno, el día de hoy conmemoramos ese 20 aniversario que viene a puntas, Claudio, y me parece que eso va a ser bien importante porque eso va a motivar a todo el conjunto de los Santos de Nueva Orleans a, por supuesto, salir y intentar ganar este partido. Los Saints, que hoy salen como favoritos, aunque mucha gente cree que Atlanta tiene la capacidad de sacar ese partido. 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Para ampliar un poquito más la conversación, Claudio, estos 20 años, ya lo comentabas, me parece que va a ser un partido muy emotivo acá, independientemente de lo que veamos dentro del emparrillado.
1: Completamente, es un partido de fútbol americano que levantó a una ciudad, ¿no? El papel, el rol que jugaron los Saints, el equipo, la plantilla, la figura de Drew Brees, la figura de Sean Payton, después de una tragedia que destruyó por completo a una de las ciudades más importantes, más emblemáticas, más coloridas de los Estados Unidos. Y ese regreso a este Superdome, el Dome Coming, como es conocido ese partido, que fue importantísimo para toda la gente que lo presenció, que apoyó al equipo, que lo motivó a una victoria importante también. 23-3 fue el marcador final hace 20 años. Un despeje bloqueado de Steve Gleason, la jugada que marcó el regreso de los Saints a su casa. Hoy ese factor anímico puede ser determinante completamente para llevar a los Saints a su segunda victoria de la temporada.
0: Definitivamente, y tendremos acá en el Super Bowl, les iremos platicando todo el desfile de estrellas, ¿eh? Ya por ahí observábamos a Drew Brees pasar con esta playera incluso de Tim Gleason, ¿no? Que bien lo comentas, es la fundación de Steve Gleason, porque los amantes de fútbol americano que nos escuchan recordarán mucho esa jugada, por supuesto, la leyenda, el ícono que se ha convertido Steve Gleason, quien desafortunadamente, 5 años después de ese suceso, menos de 5 años después, en enero de 2011, fue diagnosticado con esclerosis lateral amiotrófica, una, por supuesto, enfermedad que le ha cambiado la vida y que por eso, pues bueno, hoy en día tiene una fundación y el mismo equipo de los Santos de Nueva Orleans ha hecho muchas, muchas cosas en acción social para ayudar a toda esta gente. Ya lo estaremos ahora sí que desenvolviendo, platicando a lo largo de toda esta transmisión, un partido muy especial. Y lo decíamos, Claudio, este factor anímico que puede ser fundamental para esa posible victoria de los Santos de Nueva Orleans.
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0: La verdad es que cerradas las apuestas, ¿no? En cuestión de money line, por decirle de alguna manera, ¿no? De victoria de Atlanta, de victoria de Nueva Orleans. Panorama general, Claudio, ¿cómo observas el partido, ¿no? Ya lo decías, un duelo importantísimo, ¿no? En una división que incluso ya nos ha demostrado que con récord negativo, con más derrotas que victorias te puede llevar a los playoffs, ¿no? El día de hoy los Panthers, que están en lo más alto de esa división por la victoria en domingo por la noche, pero estos Saints y los Falcons que, pues bueno, con victoria podrían acercarse a eso.
1: Hoy veía en redes sociales una tabla, y entendiendo que es muy temprano en la temporada, pero que te daba la probabilidad de llegar a playoffs con diferente inicio de campaña. 2-2 son 37.2% de probabilidad. 1-3 te baja a 14.3. La diferencia es amplia y mucho más cuando se trata de un partido divisional. En los últimos años, ya lo decías, el sur de la NFC nos ha dado momentos sorprendentes, momentos incluso insólitos, ¿no? Pensar que con marca de 9-8 ese último equipo de Tom Brady, los inicios de Baker Mayfield, tampoco llegando a 10 victorias, Bryce Young y los Panthers la temporada pasada, les ha bastado. Pero creo que son tres equipos. Te dejo a Tampa Bay a un lado por el momento en el claro, que pasan sin su mariscal de campo, pero que están listos para dar un paso hacia adelante, que están listos para dar ese golpe y decir, oye, esto no es que pasa el menos peor, ¿no? Que sí tenemos argumentos, tenemos ofensivas, tenemos coaches para incluso ya competir en postemporada, porque también era, sí, el ganador recibe un partido, pero probablemente lo va a perder en casa. Exacto. Contra el mejor de los Wildcats. Entonces creo que hay muchas emociones, son dos de las ofensivas más explosivas de esta liga, cada una a su manera además.
0: Sí, y le das en el punto clave, promete ser un partido de muchos puntos por el tema de las ofensivas, ya lo estaremos desglosando, por supuesto, Tyler Shaw y Michael Penix Jr. del otro lado. 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Justamente por la parte de las ofensivas, Claudio, promete que ser probablemente un partido de muchos puntos, ¿no? Ya vemos en el tema de los momios, 47 y medio está la línea, pero es que si tienes de un lado a Bijan Robinson, es brutal, ¿no? O sea, un promedio de 181 yardas el lunes por la noche lo que tiene Bijan Robinson.
1: Sí, creo que en cuanto a estadísticas, podemos hablar horas de lo que hace este corredor. Líder en yardas de scrimmage la temporada pasada, líder en yardas de scrimmage esta temporada, promediando más de 100 yardas en 6 partidos contra Nueva Orleans, además de 5 touchdowns. Viene de un partido de 194 yardas. Candidato, sin lugar a duda, al jugador ofensivo del año y el mejor de la NFL. La realidad es que es un tipo dinámico, es un tipo que además hay hecho clic a la perfección con el nuevo esquema ofensivo que presentó Kevin Stefanski, con una línea que lo ha protegido, que le ha abierto esos carriles ante una defensa de Nueva Orleans que deja muchísimas dudas en cuanto al juego terrestre, que promedia más de 120 yardas permitida por partido, que es la octava peor en yardas por acarreo. Pero del otro lado puedes hacer el mismo análisis en cuanto al juego aéreo, porque Tyler Shaw está encendido, está en un gran momento, 380 yardas por aire, 27 puntos por partido a través de este quarterback que se ha ganado ya un lugar definitivo como el titular, como el nuevo rostro de la franquicia, y una defensa de Atlanta repleta de dudas para enfrentar un quarterback de su calibre.
0: Sí, definitivamente son, ya lo decías, dos ofensivas muy poderosas y me parece también de forma muy diferente, ¿no? O sea, simplemente por las cualidades de Tyler Shaw, del otro lado por supuesto las cualidades de Michael Penix Jr., ¿no? Pero del otro lado las defensivas, dos defensivas muy, pero muy mermadas, ¿eh? O sea, estamos hablando de que los Saints prácticamente no tienen linebackers en este momento, ¿no? O sea, jugadores como Carl Granderson está fuera, Kaden Ellis está fuera. Sabemos que en el front seven tienen al nombre más importante, Cameron Jordan, por supuesto. Aparece Chase Young por ahí, que cómo olvidar sus grandes años en college, por eso fue una selección muy alta de draft, pero la verdad es que son defensas que, bueno, intentarán o tendrán el duro reto el día de hoy, Claudio, de limitar a las ofensivas poderosas.
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0: Tremendo, entonces, este partido que se viene. Y mencionar, ya que estamos ahora sí que desmenuzando todos estos detalles, Claudio, decimos dos ofensivas poderosas. Hay que recordar que sí, de un lado está Bijan Robinson, del otro lado el corredor titular de los Santos de Nueva Orleans no está. su nombre Travis Etienne Jr., el que fuera corredor de los Jaguars, que llega a los Saints esta temporada, está en la lista de lesionados, se va a perder 4 partidos, pero bueno, regresas. Creo que muchos equipos de la NFL creo que quisieran tener como corredor suplente a alguien que ha cargado esta franquicia en los últimos años, como lo es Alvin Kamara.
1: Sí, Alvin Kamara, bueno, ha sido una superestrella, ha sido el rostro de la franquicia de Nueva Orleans en estos últimos años, donde han perdido ese nivel o ese estatus al que llegaron con Drew Brees. Sin embargo, el juego terrestre de Nueva Orleans, incluso con Travis Etienne, que estaba llamado a llevarlos de regreso a esos círculos más importantes, ha carecido de creatividad, ¿no? Kellen Moore, sabemos, es un ex quarterback, es un coach pass heavy, le gusta el juego vertical, pero sus mejores momentos y sus mejores equipos corrían el ovoide. El tema, Saquon Barkley, la línea ofensiva de los Philadelphia Eagles, hoy no tiene ese arsenal y se ha notado claramente los problemas que ha tenido para mover el ovoide por tierra esta franquicia. Si ya sabes, hablando de Atlanta, que no tiene a su mejor cornerback, pero que te van a buscar atacar siempre por aire, creo que hay cierta ventaja para el equipo visitante contra unos Saints que ya demostraron, Atlanta le encanta correr, pero también te pueden hacer mucho daño por aire.
0: Sí, definitivamente. Y mencionabas a Kellen Moore. Me parece que también lo dices bien, ¿no? No tienes a un Saquon Barkley acá y por eso te has recargado tanto en Tyler Shough, que decimos es quarterback de segundo año, pero tiene 27, ¿no? Tiene 27 años de edad. Sí, sí. La verdad es que ha demostrado un poco más de madurez a comparación de algunos jugadores que comparten clase con él y definitivamente los novatos que vienen. Ahora sí que la siguiente camada de esta NFL. Vamos a hacer una pausa y al volver ya tenemos el kickoff acá lunes por la noche, Santos contra Falcons.
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0: A punto de iniciar este lunes por la noche a través de la gran cadena W, Claudio Landucci y Luis Javier Pavón con ustedes en el cierre de la semana 4, ya a instantes del kickoff. Claudio, antes de comenzar, ya desglosábamos toda la parte, ¿no? Ofensivas, la parte de las defensivas mermadas. Mencionarle a la gente que nos escucha a través de la gran cadena W, la combinación de uniformes, rojo por parte de Atlanta, jersey rojo, y los Saints, a pesar de ser locales, jersey blanco, esas fundas doradas, misma combinación que hace 20 años.
1: Sí, es un partido para conmemorar 20 años de lo que fue, pues un impulso anímico para una franquicia de la NFL, para una ciudad entera que ya celebró hace 10 años su décimo aniversario con una victoria de los Falcons y hoy celebra otro momento histórico. Lo hace con un estadio completamente lleno, por supuesto con las grandes leyendas de los Saints, los jugadores de ese momento, los jugadores que conquistaron ese anillo del Super Bowl 5 años después, y por supuesto con gente que sufrió, ¿no? Con pues este suceso tan importante para la ciudad, que ha tenido que trabajar, que ha tenido que levantar su vida. Son 20 años y todavía existen estragos, ¿no? Del huracán Katrina. Es algo que no se va a borrar, pero que también ya es un símbolo de la lucha de la ciudad de Nueva Orleans.
0: Sí, un Superdome que incluso lo comentas, ¿no? A ver, la gente alrededor ha sufrido todavía, hasta la fecha sufre mucho, y un Superdome que ha recibido Super Bowls, ¿no? O sea, es un estadio, un domo espectacular y que definitivamente pues tiene, es casa de una franquicia de primer nivel, como lo son los New Orleans Saints. Mencionabas ese anillo de Super Bowl. Muchos que piensan, y me incluyo, que Drew Brees probablemente todavía tenía para ganar uno más. Hubo ahí incluso polémicas en playoffs. Es
1: que hay dos eliminaciones.
0: Exacto. Sobre todo la de los Rams, yo creo.
1: La de los Rams, que es una polémica arbitral. Creo que podemos admitir, o al menos doy la opinión, que es una interferencia de pase. Y luego esa atrapada y ese touchdown de Stephon Diggs.
0: Exacto, ¿no? También.
1: Es una cuestión de suerte, una combinación. Esos Saints estaban para competir por el anillo.
0: Y hemos platicado a la gente que se sigue sumando a esta transmisión de la gran cadena W de todo lo que significa este partido. Les contamos que en este momento, al centro del terreno de juego, aparece Steve Gleason con Drew Brees y con más jugadores, por supuesto, que formaron parte de ese icónico partido de Saints contra Falcons el 25 de septiembre de 2005. De 2006, perdón, 2005, un año después de todo el terror del huracán Katrina. Y Steve Gleason, que fue el encargado de hacer esa icónica jugada, ya lo platicabas, Claudio, el día de hoy. También hay que decirlo, mencionábamos el tema de su enfermedad, ¿no? De la esclerosis lateral amiotrófica. En el 2011 fue diagnosticado con ella y le dieron una expectativa de vida de 3 a 5 años. Hoy, en pleno 2016, sigue aquí y sigue siendo una historia inspirada.
1: Sí, el exjugador que tuvo ese punt, ¿no? Que es, bueno, ese bloqueo más bien al punt de Atlanta, es la jugada en la que todo el mundo piensa cuando recordamos el Domecoming. Una carrera importante con los Saints, también drafteado por los Colts, importante trayectoria universitaria y una leyenda, un símbolo de la resiliencia, y puede que suene reiterativo, repetitivo, pero de toda la ciudad, ¿no? Steve Gleason es un símbolo de lo que significa esta franquicia para su gente, para sus jugadores, y que la ha mantenido también siempre competitiva, siempre con ese hambre, esa ventaja que caracteriza el escudo de la Flor de Lis.
0: Pues así de importante es este partido de lunes por la noche. Es un partido que significa muchísimo acá en Nueva Orleans. Y comienza oficialmente a través de la gran cadena W con el kickoff. No va a haber regreso por parte de los Halcones de Atlanta. Vendrá la primera serie ofensiva de Michael Penix Jr. y compañía. Luis Javier Pavón, quien les habla, acompañado de Claudio Landucci. El día de hoy, el placer de llevarles esta transmisión y lo importante que puede ser esta primera serie ofensiva para dictaminar lo que vamos a presenciar en este partido.
1: Sí, los Falcons quieren establecer la carrera. La misión de los Saints, limitar la ganancia de este equipo en primera y 10. La pelota sabe y lo vuelve, sabemos que todos que va a las manos de Bijan Robinson. Lo que quieren hacer los locales, dejar a Penix en situaciones obligadas de pase, segundo y largo, tercero y largo, no permitir los acarreos cortos que tanto daño pueden hacer en este primer cuarto.
0: Primera jugada del partido entonces, primero y 10 desde la yarda 20. Michael Penix va a la derecha con el pase corto para Drake London. Drake London, que va a conseguir el primero y 10, así en la primera jugada del partido. Decíamos establecer el ataque terrestre, pero también involucrar a la parte aérea, claro.
1: Sí, en el flat Drake London, que también viene un partido de 194 yardas. Atlanta, en esa paliza que le metieron a los Green Bay Packers, el primer equipo de la historia que tiene un receptor y un corredor con más de 190 yardas en el mismo partido.
0: Tremendo. Así que una jugada, ya un primero y 10 para Atlanta, que tiene el balón ya en la yarda 32. Michael Penix Jr. en formación escopeta. Engaño de carrera con Bijan. Va a lanzar otra vez. Es un pase pantalla del lado izquierdo con su ala cerrada. Austin Hooper aparece del lado izquierdo. Y el ala cerrada de los Falcons, también ya haciéndose presente en este partido.
1: Penix, que viene de un partido sin capturas. El regreso revitalizó por completo a este equipo después de lo que fue un inicio desastroso con Sternard, con Cooper Rush. Ha tenido una nueva cara a la ofensiva de Atlanta, y es que cuando puedes ya implementar los pases cortos que están haciendo ahora para agarrar el ritmo, pues te cambia toda la dinámica y te da mucho más variabilidad.
0: Segunda y uno entonces para el conjunto de Atlanta. Ahora sí van a ir por tierra. Bijan Robinson con el acarreo del lado izquierdo. Y Bijan Robinson se puede escapar. El primer acarreo de Bijan Robinson de la noche va a terminar en touchdown para los Falcons. Apareció el número 7. Un solo acarreo le tomó para recorrer 59 yardas. Y los Falcons se ponen arriba en el marcador con 13 minutos 34 todavía restando en este primer cuarto.
1: El jugador más explosivo de la liga. Hay una jugada de manual para Stefanski, que lanza toda su línea hacia la izquierda. Le abren ese hueco Jake Matthews, hoy haciendo su partido 200 consecutivo. Y sabemos que una vez que supera la primera línea, una vez que se ganó la batalla en las trincheras, no hay nadie que lo pueda alcanzar.
0: La magia de Bijan Robinson, la magia de los Falcons, que pegan primero acá en el Superdome de Nueva Orleans. Sí, en un partido especial. Y los Falcons ya dieron el primer batacazo. Hacemos la primera pausa acá en la gran cadena W. Esto apenas comienza. Lunes por la noche de NFL. Aquí, aquí se escucha.
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0: Estamos de regreso a través de la gran cadena W en este lunes por la noche, que tiene oficialmente 8 minutos de empezar en tiempo de, por supuesto, efectivo de partido. Pues 8 minutos desde que comenzó el partido, y eso que ya hicimos una pausa, damas y caballeros. Y Bijan Robinson ya se llevó el ovoide hasta las diagonales. 59 yardas en el primer drive, en su primer acarreo. Claudio Landucci, del día de hoy, Bijan Robinson hace que los Falcons tomen la ventaja 7-0.
1: Dos pases cortos de Michael Penix para que entre en calor, para que agarre el ritmo. Bijan Robinson no necesita agarrar ritmo, sabemos lo explosivo, lo dinámico que puede ser, y se nota también la baja de los linebackers importante que tiene los Saints. Kaden Ellis, Pete Werner hoy no están disponibles. Ellis, el líder de tacleos, además exjugador de Atlanta, los conoce de memoria, pero sin ellos, esa segunda línea para detener a Robinson que queda aún más débil. Claro que van a abusar de eso los Falcons.
0: Definitivamente. Pues bueno, los Saints tendrán su primera oportunidad con el ovoide, por supuesto. Y habrá regreso de kickoff acá por parte del conjunto de Nueva Orleans. Llegará hasta la yarda 27 aproximadamente. En el regreso apareció Jaden Price. Y bueno, vendrá la primera serie ofensiva de Tyler Shough.
1: obligado a responder el número 6, ya lo decías, jugador de segundo año, pero con una trayectoria larguísima en el fútbol americano colegial. Pasó por Oregon, Texas Tech, pasó por Louisville, elegido en la segunda ronda, un pick que quizás generó controversia, pero ha demostrado que tiene los fundamentos, el brazo, el talento para brillar en la NFL.
0: Y viene de lanzar 255 yardas y 4 touchdowns la semana pasada. Primero y 10 entonces para Nueva Orleans. En movimiento el corredor Alvin Kamara. Shaw va a ir al aire con Chris Olave. Es incompleto, pero ya el primer target para el receptor en una trayectoria rápida adentro del lado derecho.
1: Sí, mete la mano muy bien el defensivo de Atlanta, sabiendo que es ahí donde va a buscar Shock siempre. Su primer read va a ser hacia Chris Olave.
0: Correcto. Olave, por supuesto, la mayor amenaza, ¿no? La mejor arma ofensiva que tiene Tyler Shaw, el egresado de la Universidad de Ohio State. Desafortunadamente, después de esta primera jugada de los Saints, C.J. Henderson, el corner, el esquinero de los Falcons, queda lastimado, queda por ahí dolido. Claudio, no tenemos todavía el detalle de qué es lo que está pasando, pero es uno de los que está en la cobertura, me parece.
1: Sí, C.J. Henderson, hoy el cornerback uno de este equipo de los Falcons ante la baja de AJ Terrell. Es él quien tendrá la tarea, si es que puede continuar, ojalá que pueda hacerlo, de seguir pegadito siempre a Chris Olave. Está recibiendo atención médica, veremos qué es lo que pasó, quizás cuando mete el brazo para interrumpir o para cortar el ovoide, se lleva un golpe.
0: Sí, recordar, CJ Henderson fue top 10 selección de draft en el 2020, elegido por los Jaguares de Jacksonville. Era proyectado a ser uno de los mejores esquineros de toda la NFL. Desafortunadamente no ha tenido las mejores actuaciones, se ha movido en la liga, hoy con Atlanta. Pero mencionabas también una baja importante, ¿no? La de AJ Terrell. Decíamos desde un inicio, Claudio, van a ser dos ofensivas poderosas. Ya nos lo demostró de un lado Bijan Robinson. Ahora, desafortunadamente, con esta lesión, y perdón si suena mal, pero se le abre un poco el camino aún más a Tyler Shaw y al ataque aéreo de los Saints, que es poderoso, porque las lesiones están mermando muchísimo estas defensas.
1: Sí, más de 60% de jugadas por pase es lo que le gusta hacer a Kellen Moore, y mucho más ante una defensa tan poderosa contra la carrera como es la de Atlanta, que viene de permitir 17 yardas a Green Bay, entendiendo también la profundidad en la posición que tiene Green Bay y el momento que viven los Packers. Pero fuera de eso, es un pass funnel, ¿no? un equipo que te obliga a lanzar el ovoide, y afortunadamente para los locales es lo que les gusta hacer. Hoy sin su principal arma en la secundaria, ahora sin su reemplazo directo, que es CJ Henderson, que ya de por sí era una ventana, un área de oportunidad para el equipo de casa. Pues sí, una ventana, como tú lo dijiste. Jesse Bates tendrá que incluso apoyar más a la cobertura de Chris Olave, pero además es un equipo que depende mucho de sus tight ends, que explota esa zona. Y no es la única baja, la de Terrell, ¿no? Un tipo como Divine Diablo, que debería ser el encargado de hacer el seguimiento a Noah Fant, tampoco es que esté hoy disponible. Entonces, sí, todo apunta a un partido de mucha ofensiva.
0: Y qué bueno que mencionas a Jesse Bates, ¿no? Porque alguien que se convirtió en estrella con los Bengals, hay que decirlo, llegó a la secundaria de Atlanta. La verdad es que se mantenía una esperanza de que él, con AJ Terrell, con la incorporación después de CJ Henderson, fueran una unidad de backs defensivos tremenda en la NFL, y simplemente las lesiones pues no lo han dejado, no nos han dejado ser una gran defensa en ese aspecto. Bueno, se reanudan las acciones, les daremos la actualización de CJ Henderson. Tyler Shaw va a ir al aire, le llega la presión en segunda y 10, suelta el pase y termina conectando su primer pase del día con Devon Vale.
1: Sí, mete bien la presión el equipo de Atlanta, obligan a Shaw a usar sus piernas, algo que domina y que sabe hacer. Vale regresa en ese recorrido, atrapa la pelota, buen progreso para los Saints en esta segunda oportunidad.
0: Apenas 3 yarditas lo que consiguen, por supuesto, así que vendrá una importante tercera oportunidad y 8. Tyler Shaw otra vez al aire, va a soltar el brazo. Tyler Shaw en tercera oportunidad no puede completar el pase en la trayectoria, intentaba conectar con Bryce Lance, así que 3 y fuera para los Santos.
1: Sí, muy bueno para Atlanta ver el regreso de CJ Henderson en la cobertura, también el apoyo que hace Xavier Watts, otra vez metiendo presión. Divine Diablo que acompaña el blitz, se quería comer al mundo Tyler Shaw con ese pase a doble cobertura, se lleva un golpe en la muñeca el mariscal de campo de los Saints.
0: Sí, hay que estar muy al pendiente de ese tema porque... pues sabemos, Tyler Shaw, que es prácticamente el proyecto, la piedra más importante en el proyecto de Kellen Moore, ofensivamente hablando. Shaw, que ya va a la banca en cuarta oportunidad, obviamente van a despejar. Y empiezan, por supuesto, el mismo Shaw a mover esa muñeca, ¿no? A empezar a probar esa parte y a ver si todo está bien. Hay un tiempo fuera en el terreno de juego. Así que hacemos una pausa y volvemos lunes por la noche, 12:57, lo que queda en el primer cuarto.
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6: Eso en este lunes por la noche a través de la gran cadena W. Luis Javier Pavón, Claudio Landucci con ustedes. Se escuchan aplausos en el Superdome. Esto porque hubo otra lesión de los Falcons y fue otra lesión defensiva. Claudio, ya mencionábamos el caso de CJ Henderson. Ahora Za'Darius Smith, quien apenas se está incorporando, por eso los aplausos con un duro golpe en la cabeza, ¿sabes?
7: Sí, queda atrapado debajo de un jugador de los Saints en el regreso del punt. Está siendo atendido, metieron el carrito, afortunadamente se pone de pie el jugador veterano, está dándole la mano a sus compañeros, sonrisa en la cara, parece que está todo bien. Y otro tres y fuera para esta defensiva de los Falcons, Luis, a la número uno de la NFL en 35 series, 12 three and outs, más del 33%, número uno seguido por los Seahawks y los Jets.
6: Tremenda estadística, y más tremendo que aparezcan los Jets en ese tipo de estadísticas. Con todo respeto y cariño a todos los aficionados de los Jets de Nueva York que nos escuchan. Pero bueno, entonces después de la lesión de Za'Darius Smith, ya lo decías, le cayó encima a Sim Richards, el liniero ofensivo. Y pues bueno, esto fue en tercera oportunidad, ya decíamos en tres y fuera. Vendrá entonces el despeje de Ryan Wright, el pateador de despeje de los Santos de Nueva Orleans. En la yarda 29 saldrá justamente el centro largo, así que tendrán la oportunidad de tener una buena posición de campo los Falcons. Recepción libre en la yarda 19 por parte de el fielder Zachariah Branch, y hay un pañuelo en el terreno.
7: Y veremos de qué se trata. Zachariah Branch, un jugador explosivo, rápido, que ha hecho toda su carrera además cerca de Atlanta, de la Universidad de Georgia. Lance Clark, el árbitro para el partido de hoy. 7 temporadas en NFL.
6: Y lo escucharemos enseguida. Hay un sujetando entonces por la ofensiva número 46. Así que se repetirá la cuarta oportunidad. Dos drives raros, ¿no, Claudio? Hay que decirlo, ¿no? El primer drive de Atlanta, explosivo. Lo decías, dos pases de Michael Penix. Después, adiós, Bijan Robinson se escapa casi 60 yardas. Y del otro lado, el 3 y fuera de los Saints, con dos lesiones en la defensa de los Falcons. Y después hay una reiteración ahora de la cuarta oportunidad. Dos series ofensivas en polos opuestos prácticamente.
7: Sí, completamente. Los Falcons aprendiendo de lo que fue ese partido contra Green Bay, donde Penix inició flojo, débil, lógicamente, después de 10 meses de ausencia, 1 de 5, una intercepción. Y cuando empezaron a montar estas pantallas, estos pases cortos, fue que agarró el ritmo. Ya luego le hace la entrega a Villan, que se termina escapando a las diagonales. Y tiene que agarrar ritmo, pero Tyler Shock después de esos 3 intentos incompletos.
6: Vendrá entonces otro despeje, se repitió después del castigo, después de el holding, 10 yardas hacia atrás. Y ahora sí, Zachariah va a regresar esta patada de despeje. Tremendo, hasta la yarda 50 termina llegando el número 17, Branch, de los Falcons. Así que tremenda posición en la que le va a dejar el ovoide a Michael Penix Jr., Bijan Robinson y compañía.
7: Buen regreso de Zachariah Branch. El castigo que los deja clavados o al punter dentro de su yarda 10. Todavía gana 20 en el regreso el número 17. Y sí, posición ideal para la visita.
6: Y Branch, que normalmente funge como este fielder, jugador de equipos especiales.

0: pero para comenzar acá la serie ofensiva lo dejan en el terreno de juego como receptor, también como un pequeño premio, ¿no? Obviamente de la gran jugada que viene de ejecutar. Primero y 10 entonces en la segunda serie ofensiva de Michael Penix Jr. desde la yarda 49 de propio terreno. El zurdo va a lanzar hacia el lado izquierdo y va justamente con Zachariah Branch, el 17, que dicen está haciendo bien las cosas.
1: Sí, hay que dejarlo, hay que premiar un jugador que brilla en el slot. Otra vez sale al flat, ve que tiene el espacio y gana un poco más de yardas para recibir junto al marcador de primera y 10. Michael Penix, 3 de 3 completos en el inicio de este partido.
0: También poco se ha hablado del buen trabajo de Michael Penix Jr., ¿no? Los Falcons, que no pudieron comenzar con el quarterback la temporada, se hablaba mucho de que Tua Tagovailoa incluso le había ganado el puesto de titular. Al final Penix acá un partido, una victoria, y acá empezando su segundo partido apenas de la temporada buscando esa segunda victoria. Segunda y 1 entonces lo que afronta el conjunto de Atlanta. Van con Bijan Robinson en el ataque terrestre. Unas 5 yarditas únicamente las que va a ganar en el tacleo, aparece Chase Young.
1: Únicamente, ¿no? Como si no fuera el estándar para cualquier otro corredor de la liga. Chase Young hoy la figura más importante en la defensa de Brandon Staley. Sin embargo, el equipo tiene que trabajar para ponerlo en escenarios favorables, ¿no? Terceras y largas, segundas y largas. Con este tipo de acarreos, Atlanta está haciendo su plan de partido, que no solo es darle jugadas explosivas a sus hombres de ataque, pero controlar la posesión, ¿no? Dominar el tiempo de posesión es la clave para victorias como la que buscan hoy los Falcons.
0: Completamente de acuerdo. Ya están en la yarda 39 del conjunto de los Saints. Todavía con más de 11 minutos por jugar en este primer cuarto, lo ganan 7-0. Penix va a ir al aire, voltea hacia el lado izquierdo. No puede conectar con Drake London, que aparecía prácticamente una trayectoria de 20 yardas. El primer pase incompleto de la noche entonces para Michael Penix Jr.
1: Jugada ambiciosa, veíamos Bijan Robinson en las laterales. Entra Brian Robinson, que es un jugador que también se ha acomodado bien o ha entrado en esta ofensiva. Tenía el checkdown, la cobertura de los Saints. Hace un buen trabajo Quincy Riley para meter esa mano y evitar la recepción de Drake London.
0: Regresa Bijan Robinson al terreno de juego. B. Robinson y B. Robinson en este backfield, ¿no? Como lo sabíamos desde el principio de temporada. Ahora sí van a ir con Bijan en el ataque terrestre. Responde la defensa de los Saints. Vendrá tercera oportunidad después de un acarreo de 3 yarditas.
1: Sí, momento importante para la defensiva local. Tercera y 7. Obligar esas situaciones de pase en donde ya no tienes que proteger o llenar la caja de más para evitar un acarreo largo, tanto de Bijan como de Brian, poder dejar mano a mano a tus corners y safeties con los receptores.
0: Se mantienen en la yarda 36 del rival. Necesitan la yarda 29 para hacer la primera oportunidad y 10. Movimiento en la línea de scrimmage. Michael Penix Jr. va a ir al aire. Viene la presión. Tiene que soltar el brazo y no puede conectar en la trayectoria. Intentaba recibir el ovoide de Jahan Dotson, pero vendrá entonces la cuarta oportunidad para los Falcons.
1: Y algo que comparten estos dos equipos, surge que puede ser también determinante en situaciones de pase, es que hay una brecha importante entre el primer receptor y el segundo. Claro, en esta jugada específico hace un muy buen trabajo la defensiva para presionar a Michael Penix. El pase queda muy incómodo, pero ojo que se queda en la cancha la ofensiva de los Falcons.
0: Cuarta y 7, se la van a jugar entonces los Falcons en territorio ajeno. Michael Penix Jr., que se le está acabando el reloj de jugada, les entra en el balón en el último segundo, pero no, hay silbatazos entonces de los referees, vuela pañuelo. Esto es retraso de juego, Claudio.
1: Sí, la jugada buscaba hacer saltar a la defensiva de los Saints, tomar el retraso de juego y tener una patada un poco más atrás. Michael Penix ya estaba caminando hacia el sideline cuando les entran el ovoide. Es un error de desconcentración tremendo. Al final, por fortuna del centro, me parece.
0: Sí, porque hubiera sido una catástrofe.
1: Alcanzan a marcar el delay of game.
0: Ryan Nosil, el centro número 65. Que sí, Michael Penix también con buenos reflejos, porque no está, lo que decías, ya estaba volteando hacia el sideline y de repente siente el balón en su brazo derecho e intenta rescatar la jugada. Pero bueno, entonces será cuarta y 12. Y acá también cómo te cambian las cosas, Claudio. Venía a hacer una cuarta y 7 en donde podías jugarla o intentar el gol de campo. Acá en cuarta y 12 ya es despeje.
1: Sí, la apuesta será clavarlos dentro de su yarda 5.
0: Jake Bailey en el despeje ya pide recepción libre el fielder de los Saints y en la yarda 13 entonces saldrá Tyler.
1: Sí, no es el mejor despeje cuando estás lanzando desde campo rival. La idea es dejarlos dentro de la 5, dentro de la 10. Tiene espacio para trabajar Tyler Shock. Aún así, será una serie larguísima la que tendrán que hacer los Saints para empatar el marcador.
0: Bueno, esto todavía le queda mucho. 10 minutos con 19 lo que nos queda en este primer cuarto. Los Falcons ganan 7-0. Hacemos pausa y volvemos.
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0: De regreso a través de la gran cadena W, Claudio Landucci, Luis Javier Pavón con ustedes. Gracias por acompañarnos en el cierre de la semana 4 en este lunes por la noche. A toda la gente que nos escucha, los invitamos también a que hagan contacto en redes sociales. Claudio, ¿cómo te vamos a encontrar en redes?
1: @Claudio_LanducciG.
0: Perfecto, y por mi parte, @LuisJapavón. Hagan contacto con nosotros, ya nos llegaron por ahí incluso mensajes, Claudio. Hay que mandar saludos a un fan especial de los Jets que ya dijimos que los Jets no sé qué, pero nos está escuchando.
1: Saludo para Guillermo Gómez. Y es que en un Saints Falcons le estás tirando a los Jets.
0: Exacto.
1: Es innecesario el comentario.
0: Lo siento mucho, saludos a Guillermo. Ya no le volvemos a tirar a los Jets, lo prometo, porque pues bueno, ya hay que concentrarnos mejor en los Saints y en los Falcons. Comenzó la serie ofensiva de Tyler Shaw y comenzó con un castigo. Hay un movimiento en falso de la defensa, un encroachment, como se le dice en inglés, Mason Smith, que se movió antes de que saliera esta primera jugada, Claudio. Así que los Saints con un poquito más de colchón.
1: Sí, cruzó el umbral 5 yardas para adelante la defensa de los Saints. Bueno, el cadence de Tyler Shock para ganar estas primeras yardas. Primera ganancia positiva de los locales.
0: Primera y 5, entonces, por el castigo en la yarda 18 de propio terreno, apenas comenzando esta serie ofensiva con 10-19 en el reloj. Lo ganan los Falcons 7-0. Tyler Shaw, que va a ir por tierra, y no es Alvin Kamara, es Kendra Miller en su primer acarreo del día, y va a terminar perdiendo yardas. Será una resbalada del lado izquierdo y no le funcionó al conjunto de los Saints.
1: Sí, primer acarreo para Kendra Miller hoy con este pues doble, ¿no? Doble grupo, ¿no? De corredores, Kendra Miller, Alvin Kamara, pero la realidad, y es que lo vemos reflejado, estás enfrentando a la mejor ofensiva terrestre de la liga. La respuesta de City Brown fue fantástica. El safety hermano de Chase Brown, además, corredor de los Bengals, para echar para atrás. Segunda y 7.
0: Segunda y 7, entonces, y antes de que esto salga, hay castigo, hay silbatazos, seguramente un movimiento en falso ahora del lado ofensivo. Si hay un false start, un offside por parte de la ofensiva. Oscar Delp, el ala cerrada, se movió antes de que sacara esta jugada, así que también muchos castigos en el inicio de este partido.
1: Sí, uno para cada equipo en el inicio de esta serie. El ala cerrada se mueve poquito, pero todo el mundo lo señala. Bien lanzado el pañuelo, segunda y 12.
0: Segunda y 12 entonces para los Saints. Tyler Shaw desde formación escopeta, engaño de carrera, va a ir al aire. Shaw que tiene presión, suelta el brazo, conecta con Juwan Johnson, que termina siendo sacado del terreno de juego del lado derecho. Una ganancia de 23 yardas en la jugada para los Saints.
1: Sí, lanza el blitz, el equipo de Atlanta quiere la captura y descuidan al ala cerrada, que es un tipo al que aprovechan mucho por su tamaño, por su altura, pero también demuestra la velocidad que tiene para ganarle dos pasos a CJ Henderson. Tiene al cornerback uno encima y lo tiene con ventaja. La pelota del balón de Tyler Shaw es fantástico. Lo agarra en stride, se sale y tiene el primero y 10 para los Saints.
0: Ya en la yarda 34 entonces los Saints van a ir por tierra con Alvin Kamara. Carreo del lado derecho, responde esa buena defensiva terrestre que bien comentaba Claudio, y solamente hay 4 yardas de ganancia acá para Kamara.
1: Divine Diablo, el linebacker, hoy tendrá una tarea muy importante, no solo en el juego terrestre, contra el juego aéreo también, precisamente por los tight ends que tiene Nuevo Orleans. Recordar que no está al 100%, pero sin duda es una alta importantísima para los Falcons en este inicio de partido.
0: Definitivamente, y este dual threat, si le podemos llamar así, este tándem de corredores que ya apuntabas, Alvin Kamara, Kendra Miller, lo que estaremos teniendo seguramente el día de hoy, todo el día, en el ataque terrestre de los Saints. Segunda y 6, Tyler Shaw, play action, va a soltar el brazo del lado izquierdo, conecta con su corredor precisamente Alvin Kamara, no le va a alcanzar para la primera oportunidad, será tercera y prácticamente 2 yardas.
1: Sí, Alvin Kamara, que usando el término dual threat, es un tipo que siempre ha destacado por su capacidad en el juego aéreo. Hacen el play action, queda completamente solo, le dan ese colchón los Falcons para una jugada de corto yardaje y oye, la aprovecha el equipo de Nueva Orleans.
0: Y decía, le van a faltar 2 yardas para el primero y 10. Será 1 yarda únicamente para el primero y 10 en tercera y 1. Hay cornerback sneak, acarreo de Tyler Shaw. Suficiente entonces para llegar a la marca del primero y 10. Así que nueva serie de vidas acá para los Saints.
1: Un equipo que destaca por su capacidad para alargar drives, de los mejores en conversiones de tercera oportunidad. Con esta es 26 de 49, además de 4 de 5 en cuarta, incluso aprovechando esa oportunidad extra. Tyler Shaw es un tipo con muchísima fuerza, mucho tamaño, se puede destacar un perfil, y entendemos la diferencia también de trayectoria, pero como el de Josh Allen, ¿no? Potente, puede superar la línea de golpeo.
0: Ya en la yarda 45, Shaw que va a ir con el pase pantalla del lado izquierdo con Alvin Kamara. Alvin Kamara tiene espacio, ya pasó la 50, la 40, y va a ser sacado del terreno de juego en la yarda 45, ya de territorio de Atlanta. Esta ofensiva de los Saints que comienza a carburar.
1: Gran diseño de jugada, Olave en movimiento, el play action, y otra vez no hay nadie que siga a Alvin Kamara como válvula de escape. El trabajo de la línea ofensiva para ir a bloquear a los linebackers, a los corners, también es fantástico. Le abren el carril al número 41, oriundo de Atlanta, además, Alvin Kamara.
0: Buen dato, por cierto, Alvin Kamara, ya veterano, por supuesto, en esta liga, quien salía de la Universidad de Tennessee. Justamente Kamara va a ir por tierra, va a ganar 3 yarditas en el acarreo. Vendrá segunda oportunidad para los Saints, que le están bajando también mucho al reloj en esta serie ofensiva, Claudio. Ya estamos llegando a la marca de los 6 minutos en este primer cuarto.
1: Sí, se cierran todos los espacios para Kamara en ese acarreo. Gana un par de yardas, pone a su ofensiva en una situación más cómoda, y el tiempo de posesión también, los Saints que quieren las respuestas.
0: Ofensivas en reunión, jugadas en serie acá para los Saints. Tyler Shaw que tiene que deshacerse del balón después de rolar del lado derecho, así que será jugada perdida acá para los Saints. Tercera y 8 lo que afrontarán. Se detiene el reloj en 5:52. Los Falcons lo siguen ganando 7-0.
1: Jugando bajo mucha presión Tyler Shaw, que en los pases rápido ha estado listo para encontrar a su corredor, pero cuando sujeta el ovoide por más tiempo, llega muy rápido la línea de los Falcons.
0: 8 jugadas ya lo que tiene esta serie ofensiva, 51 yardas, por ahí de 4 minutos y medio lo que ha recorrido el conjunto de los Saints. Tyler Shaw rápidamente, pase hitch del lado derecho con Juwan Johnson, no va a ser suficiente para el primero y 10. Detiene entonces la defensiva de los Falcons y vendrá 4ta oportunidad para Nueva Orleans.
1: Atlanta otra vez entendió el plan, entendió el guión de juego de Kellen Moore. Pases cortos, pases rápidos, y esta vez sí hay un seguimiento sobre el ala cerrada para frenarlo antes del marcador.
0: Ahora sí tendrá la oportunidad de Nueva Orleans, Claudio, de intentar el gol de campo, ¿no? Eso es importante, ya sumar esos primeros puntos. Intento de 52 yardas acá de Daniel Carlson.
1: 72% de efectividad en más de 50 yardas para Daniel Carlson, un tipo que ha tenido un recorrido por varias franquicias de la NFL.
0: Sí, tuvo mucha efectividad con los Raiders, ahora acá con los Saints, y no va a poder concretar esta patada, este intento de gol de campo. No hay puntos entonces para los Saints. Se va por el lado izquierdo de los postes este intento de Daniel Carlson. El marcador se mantiene 7-0 con 5 minutos por jugar en este primer cuarto. Hacemos una pausa y regresamos.
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4: Lunes por la noche y el mejor fútbol americano de todo el planeta se escucha a través de la gran cadena W. Claudio Landucci y Luis Javier Pavón con ustedes en este lunes especial porque es el cierre de la semana 4 de la NFL. Son las 6 de la tarde con 53 minutos. Estamos completamente en vivo llevándoles este partido Saints contra Falcons. En un primer cuarto que todavía le queda mucha historia, definitivamente, Claudio, 5 minutos lo que nos queda en este primer periodo, pero que ha sido, la verdad, todo para Atlanta, 7-0 el marcador, con dos ofensivas poderosas, pero la ofensiva de los Saints no ha podido concretar.
5: Sí, cuando parecía que encontraba su ritmo, empezaba a carburar, ajustó muy bien Jeff Ulbrich, entendió bien el plan de juego de Kellen Moore, los detienen. El intento de 52 yardas de Daniel Carlson, que falla, segundo fallo de la temporada para el pateador veterano en la semana 1, que falló ese gol de campo de 62 con el que hubieran ganado contra Detroit. Era de 62 yardas también, una distancia importante.
4: Y lo doloroso es que le dejas el balón a los Falcons en la yarda 42. Prácticamente en medio campo, Bijan Robinson con el acarreo en primera oportunidad. Gana una yarda únicamente, no, tres yarditas, perdón, al final empujó un poco más las piernas, termina ganando tres yardas Bijan Robinson, será segunda y cinco.
5: Involucrando a el juego terrestre, con el mismo plan, la misma idea, este equipo de los Falcons. Ahora en cancha está Brian Robinson, el suplente, que tiene más yardas que el titular de los Saints, que fue Travis Etienne.
4: Tremendo, Brian Robinson, entonces van a ir con él por tierra justamente del lado izquierdo. La ganancia es mínima. Acá para Robinson responde la defensa de los Saints. Entonces vendrá tercera oportunidad y 6 yardas.
5: Se rompe el shift, se rompe el wide, la línea que lanza el equipo de Atlanta. Buena la respuesta de los Saints, que ya tuvieron en esta situación a Michael Penix y consiguieron meterle presión, forzar un pase incompleto en el último drive.
4: Y se escucha la presión acá, por supuesto, en el Superdome de Nueva Orleans. Importante tercera y 6 en la yarda 46 de propio terreno a una Atlanta. Michael Penix al aire, viene la presión y va a ser capturado. Aparece Tyree Wilson en el sack, quien fuera la séptima selección global del draft del 2023 por los Raiders de Las Vegas. No funcionó en Nevada y acá en los Saints está consiguiendo un sack importante, Claudio.
5: Sí, gran acción para el ex Raiders, ahora resucitando su carrera en Nueva Orleans, un espacio que se lo ha permitido junto con Chase Young. Este tipo de jugadores que han estado fuera de ritmo, pero sabemos el talento, la potencia, la fuerza que tienen. Qué jugada para el egresado de la Universidad de Texas Tech, que los manda a 4th and 14.
4: A despejar entonces Jake Bailey. En el despeje recibirá Barrion Brown entonces esta patada y si habrá regreso. La toma en la yarda 19, empieza a avanzar un poco más de yardas, después se regresa unas cuantas más y prácticamente donde recogió el balón es donde va a salir la ofensiva.
5: Sí, hace muy buenos amagues a los primeros dos defensores, se los quita de encima, pero rápidamente le cierran el espacio, incluso sus compañeros aparecen perdidos en el centro, casi choca con uno de ellos, no puede ganar yardas el equipo de los Saints y ahora regresa Nueva Orleans con una nueva oportunidad.
4: Así es, vendrá entonces Tyler Shaw para intentar darle los primeros puntos del partido al conjunto de los Saints. Por supuesto, lo pierden 7-0 contra los Falcons. Nos quedan 2:52 en un primer cuarto que en tiempo, no de fútbol americano, en tiempo real ya va para 45 minutos. Claudio, ha sido un primer cuarto larguísimo en este lunes por la noche. Tyler Shaw debajo del centro va a dejarle el balón a Kendre Miller por tierra en el acarreo del lado izquierdo. Por ahí le robaban el balón, pero me parece que era después de haber hecho down.
5: Sí, ojo, CJ Henderson le arrebata el ovoide a Kendre Miller. Ya tenía las rodillas al piso el ex corredor de los Ravens. Ojo,
4: Uy, uy, uy, esta está apretada, Claudio. ¿Lo desglosas bien? Aparece Henderson a arrebatarle el balón. Yo no sé si ya había hecho down, Kendre Miller. Justo tiene el balón sujetado en el brazo izquierdo. La rodilla derecha es la primera que cae en el terreno de juego, pero me parece que ya cae cuando el balón ya está prácticamente en el aire.
5: Estoy de acuerdo. Está muy apretada, se tendrá que revisar, pero antes de que esa rodilla derecha impacte con el terreno de juego, el ovoide ya está en movimiento. Muy bueno el punch out que hace CJ Henderson. Mete las dos manos dentro de la protección de Miller. Me parece que será pelota, bueno, balón para Atlanta.
4: Sí, y mencionábamos a CJ Henderson en el primer drive que salía mermado, lesionado, después regresó sin ningún problema y ahora siendo protagonista en esta defensa de los Falcons. La jugada está en revisión, damas y caballeros. Se marcó en el terreno de juego que hizo down Kendre Miller, es decir, que no hay fumble, no hay pérdida de balón. Y hay que recordar que siempre una jugada en la revisión tiene que tener prácticamente características suficientes o ángulos.
5: Pruebas irrefutables.
4: Gracias.
5: ¿No?
4: Ese era el término correcto, Claudio Landucci. Pruebas irrefutables, pruebas suficientes para cambiar la decisión.
5: Y parece que las hay, o al menos que los árbitros tienen todos los ángulos de la jugada disponible, poniendo en riesgo la posesión. Este equipo de Nueva Orleans, que ha sido también parte de su temporada. Hace una semana tenían un partido en control, bajo control, prácticamente ganado. Y es que cuatro intercambios de balón terminaron definiendo una derrota contra los Raiders. Tres fumbles, una intercepción, todas en el último cuarto. Querías llegar a este partido y borrar los recuerdos de ese enfrentamiento entre Kirk Cousins y compañía, pero en el primer cuarto puede que le des una posición de campo perfecta a los Falcons.
4: Y Henderson, por cierto, mencionarlo como dato, que es uno de estos defensivos que usa el Guardian Cap, esta protección extra en el casco. Y sí, lo confirma entonces el referee, es balón para los Halcones de Atlanta. Fumble entonces forzado por parte de CJ Henderson. Todavía no caía la rodilla derecha de Kendre Miller cuando ya no tenía posesión del ovoide. Así que será balón para el conjunto de Michael Penix Jr. y compañía.
5: Quinta entrega de balón de la ofensiva de los Saints en los últimos dos cuartos, considerando el partido pasado y el inicio de este. Y para Atlanta también un robo muy importante, porque tienen que regresar o quieren equilibrar su pésimo inicio en cuanto a turnovers de la temporada. Llegaron a este partido con menos 6, parte de el catastrófico inicio de temporada con Cooper Rush, que si le preguntas a cualquier fan de Atlanta, es otra temporada esa, ¿eh?
4: Por supuesto, otra. Sí, eso ya pasó. Y sobre todo, Claudio, ¿en dónde tiene este balón el conjunto de los Falcons? En la yarda 22 de territorio enemigo. Bijan Robinson va a ir con el acarreo por el lado derecho. Vienen con la sweep y va a ganar únicamente 3 yardas, aunque ya voló un pañuelo en el terreno de juego.
5: Veremos de qué se trata. Regresa Bijan después de la última serie ofensiva, el 3 y fuera, donde buscaron 2 veces a Brian.
4: Hay un sujetando de la defensa en el castigo. El número 97, Christian Boyd, es quien termina pues provocando este pañuelo. Así que todavía más ventaja para los Falcons.
5: Y pocas veces vas a poner a frenar a B.J. Robinson. Con ese corte brinca a uno de los defensores que estaba en el suelo. Luego se topa con Boyd, que había cometido el sujetando.
4: Ya en zona roja entonces el conjunto de Atlanta en la yarda 14. Michael Penix Jr. va a rolar hacia su lado izquierdo. Lanza el pase y salta como saltamontes literalmente. Chase Young para abatir ese balón. Le termina obstruyendo la trayectoria entonces Chase Young.
5: Me encanta el momento en el que se encuentra Chase Young. Estás hablando de un tipo que se fue top 5 en el draft, que fue novato defensivo del año, pero que entró en una secuencia de temporadas y resultados muy complicada. Bajó catastróficamente su nivel, pero esta campaña se ha reencontrado con esa mejor versión. 4 capturas y esta jugada que es fantástica. ¿Cuánto salta para tapar ese pase de Michael Penix?
4: Segunda oportunidad entonces para los Falcons. Bijan Robinson con el ataque terrestre del lado derecho. Va a ganar unas 4 yardas únicamente el corredor número 7. Vendrá tercera oportunidad para Atlanta.
5: El lights out zone y el widespread de Kevin Stefanski, lo que les funcionó al inicio del partido, regresan a ello, pero no puede encontrar ese espacio Bijan Robinson. Le han cerrado bien los carriles y otra vez tercera y 7, donde han frenado en 2 series ofensivas consecutivas a la ofensiva de los Falcons.
4: tercera y 7. Lo dices bien, formación escopeta para Michael Penix Jr. que busca un touchdown más con los Falcons. Bijan Robinson en el ataque terrestre por el centro no va a ser suficiente para conseguir el primero y gol. Vendrá cuarta oportunidad con 1:30 y bajando en el reloj.
5: Y parece que se queda otra vez en el terreno de juego Michael Penix. Cuarta y 4 por avanzar. Es una situación perfecta para lo que sabe hacer este equipo. Play action, bajo centro, puede ser un acarreo, puede ser un pase. Sin embargo, en los últimos 3 drives, desde ese touchdown de 59 yardas, la defensiva ha estado a la altura de todo lo que manda Atlanta.
4: Y algo no le gustó a Michael Penix Jr. Y con todo el ruido del Superdome, no puede siquiera escuchar a su entrenador en jefe, Kevin Stefanski. Así que van a tener que gastar su primer tiempo fuera acá del partido. Nos quedan 56 segundos en este primer cuarto. Los Falcons lo ganan 7-0, pero están a punto de tocar otra vez la zona prometida. Están en zona roja ya, aunque afrontan una cuarta oportunidad y 4 yardas por avance.
5: Sí, uno de los estadios que más pesa en toda la liga, más en una noche como hoy. Y sumando para su equipo, los aficionados de los Saints, lo decíamos, la gente, el momento anímico y el aniversario serán determinantes si los Saints quieren salir de hoy con un 2-2 en su récord.
4: Sí, correcto. Importante por lo que ya comentábamos al principio de esta transmisión, empatar a los Panthers, por supuesto, en la parte alta del sur de la Nacional. Los Falcons entonces que van a, ojo, cuarta y 4 con en la yarda 8, Bijan Robinson, el corredor en movimiento, pero está como receptor, formación empty, no backs para Michael Penix Jr., que obviamente va a ir al aire, voltea hacia su lado derecho, le viene la presión, suelta el pase, va a ser incompleto, pero hay pañuelo en el terreno de juego y va a ser en contra de los Santos de Nueva Orleans.
5: Sí, parece que hay un holding sobre uno de los receptores, sobre Jahan Dotson. Se va a sancionar, sí, se confirma, tendrá una nueva serie de oportunidades. Kool-Aid McKinstry que comete el holding.
4: El ex corner de la Universidad de Alabama, que robó muchos reflectores, por supuesto, desde antes del draft. Y sí, el sujetando es tremendo sobre Drake London.
5: Sí, clarísimo. El flag para Kool-Aid McKinstry. Hoy también con la tarea difícil que hemos mencionado de Henderson. Marcar a un receptor que viene de un partido de 194 yardas. Primera y gol entonces desde la 5 para los Falcons.
4: Qué forma de regalar jugadas. Viene Bijan Robinson con el acarreo. Y va a ser suficiente para llegar a la zona prometida. Bijan Robinson con su segundo touchdown por tierra del día. Los Falcons entonces le pegan uno más a los Saints. Y otra vez Bijan Robinson, que ya tiene 78 yardas en 7 acarreos. 2 de ellos llegando a la zona prometida, Claudio.
5: Sí, promediando más de 11. Claro, juega una parte importante esa escapada de 59 yardas. Pero es una serie que se puede definir por los errores de los Saints. Puedes estar perfecto en muchas jugadas, pero una sola equivocación, en este caso 2, porque viene del fumble de Kendre Miller y el sujetando de Kool-Aid McKinstry, termina por castigarte. Le vas a dar 4 oportunidades a Bijan Robinson para entrar a las diagonales. No las necesita, ¿no? Te va a pegar a la primera. Y un 14-0, inicio fantástico para Bijan Robinson.
4: El primer cuarto con más yardas en su carrera, lo que tiene Bijan Robinson. Reitero el dato, 78 yardas en 7 acarreos. El punto extra de Nick Folk fue bueno, así que los Falcons ya lo ganan 14-0 con 48 segundos en el reloj en este primer cuarto.
5: Destacar el trabajo también de Matthews para abrirle ese hueco, claro, a su corredor. Y es que, lo comenté ya, 200 partidos consecutivos para el liniero ofensivo de los Falcons. Nadie en la NFL hoy tiene más.
4: Jake Matthews, veteranazo ya, primo, por cierto, de Clay Matthews, leyenda linebacker de los Packers. Es primo o hermano, ya no recuerdo muy bien, de Clay Matthews. Son familiares, eso me queda completamente claro.
5: Es una familia, es brutal, que es una locura. Primero está el abuelo, que es Clay Matthews Senior, que jugó para los 49ers en los 50. Luego, los hijos. Bruce Matthews, que es el padre de Jake, integrante del Salón de la Fama con los Houston Oilers.
4: Nada más.
5: Y Clay Matthews, padre del otro Clay Matthews de los Packers, que también jugó 19 temporadas. Es decir, son 5 integrantes de la familia Matthews que han jugado en la NFL y tres más con carrera colegial. Es una locura, ¿eh?
4: Y a ver, estamos hablando de que dinastía. Clay Matthews prácticamente también salón de la fama. Jake Matthews, no me sorprendería verlo también en ahí en algún punto de su carrera, ¿no? O sea, sí, sí. Liniero ofensivo, tema diferente. Pero los linieros, créanme que no se les da el mérito que se merecen, es suficiente. Así que tremenda familia, Claudio, qué bueno que nos compartes esos datos, porque es brutal.
5: Sí, detrás de la segunda mejor ofensiva terrestre de la liga, tiene que haber una línea ofensiva dominante. No solo es Matthews es el capitán, el estandarte, por supuesto, pero el trabajo que han hecho... También coordinados por Kevin Stefanski, que presenta estos nuevos schemes, ha sido maravilloso en cuatro partidos.
4: Hubo un pañuelo en la patada de kickoff. Hubo un foul personal de rudeza innecesaria en contra de los Falcons. Así que vendrá en una todavía mejor posición del terreno de juego los Santos de Nueva Orleans, que reitero, 44 segundos de este primer cuarto lo que queda. Por supuesto, recordarles que en tema primer cuarto a segundo cuarto no hay tema de cambios de posesión, así que podrá seguir el camino el conjunto de los Saints, pero sí hubo bronca por ahí al final de la jugada, Claudio.
5: Sí, intercambio de empujones. Al final parece que le lanza un manotazo. Termina bajándolo al último minuto. Aún así se marca la rudeza innecesaria y posición excelente de campo para Tyler Shough.
4: En la yarda 46 sale entonces Tyler Shough, que va a ir al aire completamente solo. Encuentra a Chris Olave, que ya pasó la 20. Llega hasta la yarda 10. Es tacleado en la yarda 9. Ya están en zona roja los Santos de Nueva Orleans. En solo una jugada, estar intentando cambiar el rumbo de este partido.
5: Sí, quieren subir al marcador antes del final del primer cuarto. El crosser de Chris Olave es fantástico. El marcaje por zona lo explota muy bien. Primero supera por espalda a Divine Diablo y no hay nadie que venga de la línea de safeties a cerrarle el espacio. Tiene todo el campo abierto Chris Olave.
4: Primera y gol entonces para los Saints. Tyler Shough va a ir al aire otra vez rapidísimo. Suelta el pase, conecta con Bryce Lance. Y acá se va a terminar el primer periodo. Están a dos yardas los Saints de anotar, pero hay que hacer, por supuesto, una pequeña pausa. Se terminan los primeros 15 minutos efectivos de juego. Los Falcons le están ganando 14-0 a los Saints en este lunes por la noche.
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4: Se terminó el primer cuarto en este lunes por la noche entre Falcons y Saints, pero todavía nos queda mucho fútbol americano que disfrutar aquí a través de la gran cadena W. A nombre de Juan Carlos Martínez en la producción, Luis Javier Pavón quien les habla, acompañado de Claudio Landucci. Este lunes por la noche, cierre de la semana 4, los Falcons lo están ganando 14-0, pero Claudio, a punto ya de anotar los Saints en el inicio de este segundo cuarto.
5: Sí, una serie dinámica, explosiva, muy bien ejecutada por parte de los Saints, que ganaron posición de campo después de ese flag en el regreso de patada, esa rudeza innecesaria, los dejan prácticamente en media cancha y un pase de 44 yardas para Chris Olave, por primera vez aprovechando las carencias, las ausencias en la secundaria de los Falcons, dejó borrado por completo a Xavier Watts en un slant. Y hoy, en posición ideal ahora los locales.
4: Alvin Kamara va a ir por tierra y va a ser suficiente Alvin Kamara para llegar a la zona de anotación. La zona prometida es pisada por el número 41 de los Saints. 3 yardas en el acarreo. Así que los de Nueva Orleans, en una noche muy especial en casa, ya ponen puntos por fin en el marcador.
5: Touchdown número 62, primero de la temporada para Alvin Kamara. La importancia también del juego terrestre en este partido, de poder poco a poco ir abriendo grietas en esa muralla de los Falcons. Le abrieron un carril completo, un mar al número 41 por el centro. Los safeties llegan tarde. Jesse Bates lo está esperando sobre la línea, pero la potencia y la velocidad de Kamara hacen imposible detenerlo, ya que tiene cierta ventaja.
4: Hay una doble trampa de derecha a izquierda en el bloqueo. Aparece César Ruiz, el guardia, el número 51, en el bloqueo principal hacia el ala defensiva. El segundo bloqueo es de Juwan Johnson, que normalmente iría a segundo nivel hacia los linebackers, pero incluso vaya ayuda César Ruiz, eran 3 yardas únicamente lo que necesitaba Alvin Kamara, así que suficiente para llegar a la zona de anotación. Daniel Carlson, que tiene el punto extra, así que el marcador está 14-7, con todavía mucho, pero mucho tiempo en este segundo cuarto, 14-57 para ser exactos.
5: El trabajo de Juwan Johnson en múltiples facetas, ya destacamos su tamaño como amenaza en zona roja, pero también la velocidad que le permitió una atrapada de 20 yardas en el primer cuarto. Hoy, sin Noah Fant, la ofensiva de los Saints pierde ese double threat que tienen y que tanto le gusta a Moore en la posición. Será una tarde en la que Johnson tiene que dar un paso hacia adelante.
4: Sí, va a ser bien importante también la siguiente serie ofensiva de Atlanta, porque sí, tiene la ventaja, 14-7, pero en estas últimas series ofensivas han tenido que recurrir incluso a los errores del conjunto de los Saints, ¿no? Obviamente, cuando tienes a Bijan Robinson en el ataque terrestre, no hay mucho problema en esa cuestión, pero en el ataque aéreo ya no ha buscado tanto a Drake London, que tiene una recepción. Austin Hooper tiene una recepción. Zachariah Branch también tiene una recepción. Son 3 pases completos de 6 intentados.
5: Que fueron los primeros tres,
4: además. Literalmente, ¿no? Entonces, empezar a alimentar ese ataque aéreo de Michael Penix Jr. me parece brutal y de suma importancia, ¿no?, para la ofensiva de Kevin Stefanski.
5: Sí, viene Michael Penix, que ha tenido presión, o que ha enfrentado una presión que no tuvo en el partido contra Green Bay, y ahora parece que está en más problemas el quarterback de la Universidad de Washington, Jake Matthews, de quien hablábamos. Ha jugado 200 partidos consecutivos. Bueno, está en duda para regresar por una lesión en la ingle. No se ha perdido un partido, este no va a contar para esa estadística,
4: claro,
5: desde 2014, pero ahora es el turno de Michael Jarrell para tomar iniciativa en la posición, o una de las más importantes dentro de la ofensiva de Stefanski.
4: Definitivamente saldrán en la yarda 25 los Falcons. Michael Penix Jr. va a ir al aire, play action, conecta con Kyle Pitts. La primera recepción de Kyle Pitts en este partido, y va a ser suficiente para ganar casi las 10 yardas. Veremos en instantes si sí le dan el primer y 10.
5: Regresando a lo de Jake Matthews, es la cuarta racha de partidos más larga de todos los tiempos. Enfrente de él solo 3 miembros del Salón de la Fama: Bruce Matthews, otro Matthews, hablando de las dinastías, y de lo de Kyle Pitts. Bueno verlo aparecer, un jugador catalogado como esa eterna promesa. Apostaron muy alto por él en el draft los Falcons en 2021, y a pesar de que ha sido un jugador serviciable, siempre ha tenido esa etiqueta de queremos ver más. Esta temporada parece ya haber perdido la carrera por Tyrend 1 con Hooper.
4: Definitivamente.
5: Pero poco a poco alimentándolo ahora con el play action, otra arma que necesitan implementar los Falcons, porque fue muy útil en la victoria de la semana pasada.
4: Yarda 45 en la que está situada el conjunto de Atlanta, de propio terreno todavía. Movimiento, Michael Penix, que va a dejar el balón para Brian Robinson, el segundo corredor de esta ofensiva. Va a ganar suficientes yardas para conseguir el primer 10.
5: Y esas situaciones de segunda y corta es el territorio donde Atlanta quiere estar, porque te pueden tirar un acarreo con cualquiera de sus dos corredores, hacer un play action, incluso buscar una jugada ofensiva sabiéndolo efectivo, una jugada larga, más bien, sabiendo lo efectivo que puede ser todavía en tercera y corto este equipo, donde se han visto incómodos esas tercera y 7, tercera y 8, cuando Penix está obligado a lanzar el ovoide.
4: Ya en la yarda 49, con 13:49 en el reloj, Michael Penix Jr., que le va a dejar el balón otra vez a Brian Robinson, y suficiente yardaje para tener un acarreo importante. 7 yardas las que termina sumando acá Brian Robinson.
5: Y el trabajo de Jarrell, que fue quien entró después de la lesión, fantástico, liderando a la línea de bloqueo en esta jugada, abriéndole todo el espacio al exjugador de los Commanders.
4: Michael Jarrell, ya lo decía, tackle izquierdo. Recordar que el lado ciego de Michael Penix es el otro, ¿no? Es el de Jawan Taylor, el tackle derecho, pero aún así la posición de tackle izquierdo no deja de ser de las más importantes de toda la ofensiva, así que ojo con esa posición. Penix otra vez le va a dejar el balón por tierra a Brian Robinson, otra vez acá ganando únicamente 2 yarditas, no le va a ser suficiente para el primero y 10, y Bijan Robinson con mucha calma en la banca,
5: Sí, esperando su oportunidad. Parece que en una tercera y 1 es cuando el equipo llama su número, pero lo dejan en las laterales. Insiste con Brian Robinson en esta serie Kevin Stefanski.
4: 3 receptores del lado derecho de Michael Penix Jr., pero va a ir otra vez por tierra con Brian Robinson. Suficiente para el primero y 10. Ya están en territorio enemigo los Saints, que pierden 7 puntos a 14 ante los Falcons.
5: Sí, corredor de poder. El mensaje que manda Stefanski sobre su profundidad y sobre la intención de establecer el juego terrestre. Poco a poco es así como se abren los espacios también para Drake London. Ya decías, no lo mencionamos desde la primera serie ofensiva del partido, pero todo es parte del plan de juego de Bill Callahan, precisamente el coach de esta línea ofensiva tan efectiva.
4: Drake London, que tuvo 9 recepciones la semana 3, el día de hoy apenas lleva una. 11:50 lo que queda en el reloj. Van a ir por tierra los Falcons otra vez. Ahora sí fue turno de Bijan Robinson y la defensa de los Saints, que aparece inmediatamente. Prácticamente nada de ganancia para Bijan.
5: Sí, una lectura inteligente de Jonas Sanker, el safety novato, que encuentra ese gap en la línea ofensiva, la misma a la que apuntaba Bijan Robinson. Le gana el choque, baja muy bien el casco a las piernas del corredor y lo detiene sobre la línea de golpeo.
4: Segunda y las mismas 10 por avanzar entonces para Atlanta en la yarda 39 del conjunto de los Saints. Michael Penix otra vez, ahora sí al aire. Penix va a soltar el brazo, conecta con Drake London en la yarda 15. London, que gana un par de yardas más. Así que ya están en zona roja los Falcons.
5: Y suena muy sencillo, ¿no? Pero al final la respuesta más fácil es la correcta. Insiste por el juego terrestre. 5 jugadas seguidas acarreando el balón. Y el equipo va a esperar que lo sigas haciendo. Va a llenar la caja y va a dejar esos huecos. Jonas Sanker está otra vez en el apoyo a la caja para presionar al corredor. Y deja un espacio que Drake London abusa en el seam. Aparece completamente solo para hacer la recepción.
4: 2 recepciones el día de hoy para London, 38 yardas. En formación y Michael Penix Jr. Detrás de él está Bijan Robinson. Le va a dejar el balón por el costado de la derecha. Buscaba el off tackle, tiene que irse hacia adentro. Y no va a ganar yardas importantes. Acá Bijan únicamente par de yardas en la ganancia.
5: Sí, carrera corta para Bijan Robinson. Bijan Robinson otra vez el setup, y otra vez Jonas Anker, que parece hoy estar clavado al juego terrestre, ¿no? Es algo que puede abusar el equipo de los Saints, dándole snaps limitados al egresado de Texas, que otra vez deja la cancha y va a ser Brian, ¿no? Así fue, o así ha sido toda su carrera con estos Falcons, antes con Tyler Allgeier como corredor de poder.
4: Brian Robinson, que se queda a bloquear Penix Jr., al final conecta con él en un pase pantalla y Brian Robinson se va a meter hasta la yarda 4 pero todavía será tercera oportunidad de los Falcons, que están tocando la puerta y con jugadas interesantes acá como Brian Robinson.
5: Sí, la presión inmediata en la pantalla, parecía que la jugada estaba muerta, el pase precipitado con los dos pies en el aire. Reacciona bien Brian Robinson para sacarla casi del piso y ganar yardas, dejar a su equipo en tercera y dos.
4: Poniéndose creativo el coordinador ofensivo Tommy Reese, que siguió a Kevin Stefanski después de salir de los Browns y que se mantiene ahora como coordinador ofensivo, pero de Atlanta. Penix Jr. le va a dejar el balón a Brian Robinson. Brian Robinson se va a meter a las diagonales. Vuelve a pegar el conjunto de Atlanta vía terrestre. Vuelve a pegar con un Robinson, pero ya no lo hace Bijan. Ahora es Brian con el touchdown. Todo este drive fue el ataque terrestre de Brian Robinson. Claudio Landucci tenía que cerrar, por supuesto, con un touchdown de ese mismo corredor.
5: Sí, y el trabajo de la línea ofensiva también, del diseño de jugada. Primero, Hooper está del lado derecho, a un lado del tackle derecho, y lo lanza en movimiento al lado izquierdo. Cuando se hace el snap, todo apunta a que va por ahí la carrera. Sin embargo, Robinson aprovecha el gap que deja vacío el ala cerrada y que ningún defensivo fue a cerrar. El trabajo de Ryan Nussel también para abrir el hueco, el guardia, y mandar directamente a Brian Robinson en las diagonales. Lo hemos dicho, los dos corredores son talentos explosivos y brillantes, pero es trabajo en equipo el que tiene a los Falcons hoy con el segundo mejor juego terrestre de la NFL, y solo porque Ben Johnson es un genio loco que pocas veces vemos en la NFL. Gran trabajo de Kevin Stefanski. Y hoy, hablando de leyendas de NFL con Drew Brees en la grada, los Falcons también tienen a su quarterback histórico en presencia.
4: Aparece Matt Ryan, por supuesto, que es el presidente de fútbol americano de estos Falcons. 21-7 después del punto extra bueno por parte de Nick Folk. Lo ganan los Falcons a los Saints con 8:59 todavía por jugar en el segundo cuarto. Hacemos una pausa y regresamos.
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4: Los Atlanta Falcons le están ganando a los New Orleans Saints 21-7 en el lunes por la noche de la semana 4 de la NFL. Nos queda prácticamente 9 minutos del segundo cuarto, un partido que se ha pasado muy pero muy lento, hay que decirlo, en una noche especial en Nueva Orleans. Claudio Landucci y Luis Javier Pavón con ustedes en el relato de este juego. 21-7 los Falcons. Vendrá una nueva serie ofensiva entonces de los Saints, pero le falta mucho a Tyler Shough definitivamente para responder, porque necesita puntos el conjunto de los Saints. Habrá regreso acá de kickoff hasta la yarda 29. Aparece el fielder de los Saints.
5: Sí, un partido que ha entrado a la dinámica esperada después del inicio trabado, del inicio lento, flojo, más allá de fuera del touchdown de los Falcons en el primer drive, 60 yardas para Bijan Robinson. Pero las últimas dos series te han reflejado a estas ofensivas. Primero, Tyler Shock con un pase explosivo a Chris Olave, touchdown de 3 yardas de Alvin Kamara, un juego vertical, juego rápido, dinámico, y luego la paciencia y el juego terrestre de los Falcons con un drive largo, bien armado, bien construido, con mucho juego por fuera en la carrera, tanto con Bijan como con Brian. Y eso es lo que esperábamos ver y lo que queremos seguir teniendo en este partido.
4: En la primera oportunidad le dieron el balón a Kendren Miller, quien venía de fumblear la última vez que lo vimos con el balón. 4 yardas las que ganan, así que vendrá 2nd-and-6 para el conjunto de los Saints. Tyler Shock, que ya llegó a las 100 yardas por aire, hay que decirlo. 7 pases completos de 10 intentados para estos Saints, que les urge definitivamente sumar puntos. Esos 7, por cierto, de Tyler Shock, todos completados en play action, es decir, en engaño de carrera y después yendo al aire. Justamente lo que hacen acá en 2nd-and-6. Tyler Shock va a soltar el brazo, conecta con un hombre, no. Es incompleto. Por un momento parecía que tenía ese ovoide el receptor Devon Bell, pero al final no puede quedarse con la posesión del ovoide.
5: Sí, el pase es perfecto, ¿eh? Se lo deja en las manos a Bell, pero lo que hace Sidney Brown es para reconocer. Ya tenía la posesión el ex Broncos prácticamente, y al último segundo la azota el safety de los Falcons y obliga el de 3rd-and-6.
4: 8:05 en el reloj. El balón está en la yarda 33. Tyler Shaw al aire. Suelta el brazo del lado derecho, buscando a Chris Olave. Bueno, Chris Olave nunca se enteró de que ese balón iba para él. Lo termina volando Tyler Shaw en este intento de pase, en este intento de conexión. Y vendrá 4ª oportunidad para nosotros.
5: Sí, muy bueno el seguimiento de Avion Terrell, hermano de AJ. Aún así, Chris Olave tenía un paso de ventaja sobre el rookie. El pase es muy impreciso. La jugada siempre fue hacia el egresado de Ohio State, pero nunca le dio seguimiento a esa pelota, que al final ni siquiera tenía dirección de inbounds. Tendrá que despejar el equipo de los Saints.
4: Chris Olave, que ya tiene 44 yardas, pero solamente en una recepción. Exacto, en una jugada. Lo han buscado 3 veces, pero no lo han podido encontrar en par de ocasiones. Así que a despejar Nueva Orleans. Wright con la patada y pide acá Zachariah Branch, recepción libre por ahí de la yarda 15. Saldrá una nueva serie ofensiva de Michael Penix Jr. y compañía. Por cierto, Claudio, nos percatamos de la banca de los Falcons equipado completo Tua Tagovailoa, aunque sabemos que acá el titular es Michael Penix Jr. Y lo está haciendo bastante bien, ¿no? El quarterback de los Falcons. Hacemos una pausa y volvemos. Todavía nos queda mucho en este segundo cuarto.
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5: Seguimos viviendo el mejor fútbol americano de todo el planeta, el de la NFL a través de la gran cadena W. Ya saben que aquí se escucha el fútbol americano profesional de los Estados Unidos, lunes por la noche, semana 4. Gracias a todos los que continúan sumándose a esta transmisión. Los acompañamos Luis Javier Pavón y Claudio Landucci en un partido que la verdad es que has hecho muy pero muy largo. Nos quedan 7:52 en el reloj todavía en este segundo cuarto. 21-7 lo están ganando los Falcons, es decir, ya muchos puntos, pero todavía nos queda mucho, pero mucho partido. Atlanta tiene el balón en la yarda 14, ahí saldrá una serie ofensiva nueva de Michael Penix Jr. que hace el engaño de carrera con Bijan Robinson. Penix lanza al centro, completamente solo Drake London, y va a tener la recepción hasta la yarda 50. Llegó Drake London, aunque hay un pañuelo en la jugada, Claudio.
6: Sí, Kool-Aid McKinstry, que se está quejando. No sé si el penalti va a ser para London o para McKinstry, pero es que estaba en el piso cuando atrapa la pelota Drake London completamente solo, y va a ser en contra de la defensiva,
5: en contra de Kool-Aid McKinstry. Justo se quejaba y Drake London, por eso estaba completamente solo, porque lo dices, estaba en el piso McKinstry. Había contacto desde el inicio acá, sí, por parte de McKinstry, y después se termina tropezando el solito.
6: Sí, lo está sujetando con las dos manos desde la línea de golpeo Drake London, un tipo muy potente. Sigue corriendo hacia adelante y termina tropezando. El egresado de Alabama lo deja completamente solo, y una ganancia importante para los Falcons.
5: Ya en medio campo, Bijan Robinson, que consigue 10 yardas de forma muy fácil. Entonces, dentro ya de la yarda 40 del rival, lo tiene el conjunto de Atlanta. Y por supuesto, el reloj sigue corriendo. Estamos llegando a los 7 minutos de este segundo cuarto.
6: Sí, muy, muy, muy complicado el trabajo defensivo que hoy tiene que hacer Brandon Staley, que además es un tipo que llega con muchísimas dudas desde su etapa con los Chargers, luego su paso por San Francisco. Dejar mano a mano al Drake London con Kool-Aid McKinstry, que es un cornerback uno que ha dejado también muchísimas dudas en su corta carrera, todo para protegerte de Bijan Robinson.
5: Bijan Robinson, que nuevamente va por tierra, se quita un par de tacleadas y va a terminar ganando 8 yardas en una primera oportunidad de Atlanta, que se convierte por supuesto ahora en una segunda y 2. Qué fácil, de verdad qué fácil lo hace parecer Bijan Robinson.
6: Sí, un trabajo excepcional de Bijan Robinson, primero en el outside zone para ganar 3 yardas, y ahora con dos recortes que le rompen los talones a la línea defensiva de los Saints, luego a Jonas Sanker, el safety encargado de ser un espía en caso de que gane la batalla en las trincheras Atlanta, algo que pasa muchas veces por partido.
5: Ya en la yarda 31 de los Santos, los Falcons siguen avanzando, van a ir por tierra otra vez. Es Brian Robinson ahora, el corredor número 15, que va a tener aquí el primero y 10, gana unas 3 yardas por el centro.
6: Sí, 3 acarreos para ganancia, 130 totales para los Falcons, y del otro lado son 15. Sabíamos la diferencia tan amplia que había entre el juego terrestre de uno y de otro, pero es que es abismal esta distancia, y la realidad es que Michael Penix se ha mantenido al ritmo de Tyler Shock en el juego aéreo.
5: Sí, y sobre todo que no le han pedido mucho a Michael Penix en el ataque aéreo, ¿no? Hay que decirlo, porque cuando te cargan prácticamente los dos Robinson en el ataque terrestre, no tienes que hacer mucho. Hablando de eso, va ahora sí al aire Michael Penix, conecta con Zachariah Branch en el pase hitch del lado izquierdo, y Branch, con muchísimo esfuerzo, termina ganando 2 yarditas.
6: Sí, un workhorse, Zachariah Branch, está ganando poco a poco más snaps, ¿no? Un regresador de patadas principalmente, Branch, pero ahora en el slot aparece 2 veces y en una jugada muerta, queda mano a mano con un defensivo y que lo está arrastrando hacia atrás, aún así consigue una ganancia de una yardita el número 17, alguien que siempre quieres en tu equipo, ¿no? Que siempre va a pelear cada yarda.
7: con todo lo que tiene.
5: Segunda y 9 en movimiento, Bijan Robinson de derecha a izquierda, Michael Penix Jr.

0: Va a ir al aire, voltea hacia su lado izquierdo, conecta con Kyle Pitts en su segunda recepción del día. Va a tener primero y 10 Kyle Pitts y prácticamente lo mejor que le hemos visto esta temporada, Kyle Pitts, Claudio.
1: Puede ser su mejor partido, ¿eh?
0: Sí, dos recepciones
1: en esta, gana 9 yardas, otra vez encuentra el hueco entre la defensa por zona de los Saints. Avanza 2 y le da una nueva set de oportunidades a su equipo.
0: Y lo confirmo, Claudio, la mayor cantidad de recepciones en un partido para Kyle Pitts esta temporada. Ya son 2. En la semana 1 tuvo 0 y en la semana 2 y en la 3 tuvo 1. Entonces, bueno, tremendo lo de Kyle Pitts. Va a ir otra vez por tierra el conjunto de Atlanta. Bijan Robinson gana solamente 3 yarditas. El reloj ya está hasta los 3:45 y bajando todavía. Los Falcons que siguen ganando 21-7 y están a punto de tocar la puerta otra vez.
1: Sí, otra vez avanzando poco a poco, pero muy consistente esta ofensiva apoyada en el juego terrestre. Pero Michael Penix también preciso con sus pases. Bijan Robinson ya superó las 100 yardas, 103 todavía con promedio arriba de 8. Y bueno, los dos touchdowns.
0: Tremendo lo de Bijan. Michael Penix Jr. play action, va a ir al aire, no puede conectar con su ala cerrada. Intentaba encontrar por ahí a Werner. Así que vendrá 3rd y 7 para el conjunto de Atlanta. Y Bijan Robinson regresa al terreno.
1: Sí, aparece Diggs, lee muy bien el play action, se mantiene pegadito a Austin Hooper. Y la 3rd y 7, el escenario que le gusta a los Saints, donde Chase Young, Carl Granderson pueden meterle presión al mariscal de los Falcons. Ya los vimos correr en este mismo escenario, conformarse con un intento de patada, o lo que hubiera sido si no existía ese pañuelo de Kool-Aid McKinsey.
0: Pues ahora sí van a ir al aire. Michael Penix, que no puede conectar con su receptor. Buscaba a Zaccheaus del lado derecho en una trayectoria de bandera. Así que vendrá 4ª oportunidad y a despejar el conjunto de los Falcons.
1: Y le dan tiempo a Michael Penix. El pase es impreciso, le queda largo a Zaccheaus, que se avienta al menos intentar la posesión, dejarlo en una 4ª administrable para este equipo. Pero otra vez la defensa de los Saints que limita el daño. Será un intento de gol de campo para Nick Folk, 29 yardas prácticamente automático desde esa distancia el veterano, y lo consigue
0: sin problema. Entonces los Falcons que extienden su ventaja a 24-7, le están pegando al conjunto de los Saints en casa. Nos quedan 3 minutos de este segundo cuarto. Hacemos una pausa, regresamos. Luis Javier Pavón y Claudio Landucci, los que estamos con ustedes.
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0: De regreso a través de la gran cadena W en este lunes por la noche. Los Saints se están perdiendo y gacho y feo en casa. 24-7 le está pegando el conjunto de Atlanta en todavía el segundo cuarto. Nos quedan 3 minutos con 7 segundos de este segundo periodo. Nos queda muchísimo, pero muchísimo partido. Claudio Landucci, decíamos, un partido que seguramente va a ser de muchos puntos, lo está demostrando así, pero ha sido todo para el conjunto de Atlanta.
1: Sí, obligado a responder Tyler Shock y Kellen Moore. El juego terrestre, sabíamos el daño que podía hacer, pero estás hablando de 3 touchdowns en 20 minutos, tanto de Bijan como de Bryan, que ya aparecieron en el marcador de una línea ofensiva que les está abriendo esos huecos de los Saints, que en pocas ocasiones también han quedado vulnerables al juego aéreo de un Michael Penix, no tan efectivo como lo fue contra Green Bay, pero que tiene el partido bajo control, que no ha sido presionado de más.
0: El regreso de kickoff de los Saints los va a dejar en la yarda 26. Ahí saldrá una nueva serie ofensiva de Tyler Shaw y me parece importantísima, Claudio, esta primera serie, esta posible, perdón, última serie ofensiva del segundo cuarto de la primera mitad. ¿Por qué? Anota aquí los Saints en un escenario ideal, se ponen a 10 puntos y después recibes el kickoff de la segunda mitad. Estamos hablando de un partido completamente nuevo. Eso, por supuesto, hablando del mejor escenario posible para Nueva Orleans.
1: Sí, lo decíamos, obligado, ha tenido destellos Tyler Shock, el brazo potente que tiene, una jugada de 44 yardas de Chris Olave, pero es que la secundaria de los Falcons ha estado muy atenta a este equipo de los Saints, que hoy, sin Travis Etienne, no tiene o no ha mostrado un juego terrestre capaz de atacar a la mejor defensa terrestre de la liga.
0: Y creo que hemos mencionado mucho a Divine Diablo, el linebacker que tiene aquel tacleo después de una recepción de 2 yardas de Alvin Kamara. Vendrá segunda y 8 entonces para los Saints con 2:30 en el reloj y bajando de este segundo cuarto. Los Saints tienen 3 tiempos fuera más la pausa de los 2 minutos para recorrer prácticamente 70 yardas. Shaw al aire, conecta con Juwan Johnson, su ala cerrada, que va a llegar hasta la yarda 46. Ganancia importante de 18 yardas acá de Juwan Johnson.
1: Y hay que aprovechar ese mismatch que le dejan a Juwan Johnson completamente solo. El linebacker le da un primer golpe, pero luego no hace el seguimiento del recorrido. Le protegen bien, más bien, a Talio Shock y puede completar ese pase para acercarlos a medio campo.
0: Antes de que salga la siguiente jugada de los Saints, hay pausa de los 2 minutos, por lo que nosotros hacemos lo propio. 2 minutos lo que nos queda en la primera mitad. Lo ganan los Falcons 24-7.
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0: Estamos de vuelta a través de la gran cadena W, Claudio Landucci y Luis Javier Pavón, quien les habla, acompañándolos, por supuesto, en el cierre de la semana 4. 2 minutos lo que nos queda en este segundo cuarto. Claudio, 24-7 el marcador a favor de Atlanta sobre Nuevo Orleans. Nuevo Orleans tiene el balón en medio campo, en la yarda 46 de propio terreno. Importante que saquen puntos en esta ofensiva, ¿no?
1: Sí, aunque sea un gol de campo, recordar que reciben el ovoide para iniciar la segunda mitad. En un mundo ideal, pueden incluso dejarlo a 3 unidades este partido. Pero es que también se complica encontrar argumentos para pensar en 2 touchdowns consecutivos de los Saints. La defensa de Atlanta los ha neutralizado por completo. Presión a Talia Shock, imprecisiones también del quarterback, forzando ya una entrega de balón. Ha sido un partido muy completo para elementos secundarios de esta defensa con tantas bajas.
0: Talia Shock que toma el balón en formación escopeta, lanza del lado izquierdo Juwan Johnson, que la baja una mano, pero va a ganar únicamente 1 yarda en la recepción.
1: Sí, tenía muy poco espacio para trabajar Juwan Johnson, y más con un pase que le queda muy alto. Tiene que saltar, bajarle una mano, es una recepción fantástica, pero ya sin espacio para correr, jugada desperdiciada para los Saints. Afortunadamente alcanza a salir del terreno de juego y parar el reloj.
0: 2nd y 9 entonces para el conjunto de los Saints. En medio campo, 1:55, se detuvo el reloj por la salida del terreno de juego de Juwan Johnson. Talia Shock le viene la presión, tiene que soltar el pase. Es incompleto, se estaba cayendo incluso en el momento de lanzar ese pase Talia Shock.
1: Sí, presión importante de Atlanta, le lanzan a César Ruiz encima a Talia Shock. Creo que tropieza, sí, con su propio liniero. El quarterback, justo antes de caer, alcanza a deshacerse del balón. Será 3rd y 9. Y es que en 9 segundos ya los tienen,
0: sí,
1: en situación de despeje a los Saints.
0: Sí, es 3rd y 9. Y lo que explicabas bien, cómo le han complicado la vida el día de hoy a Talia Shock, que hace cambios en la línea de scrimmage. Se le está terminando el reloj de jugada. Cuidado, Talia Shock con 1 segundo prácticamente la saca. Va a ir al aire, tiene tiempo de lanzar. Shock conecta con Chris Olave. Suficiente para el 1st y 10. Además, detiene el reloj saliéndose del terreno de juego del lado derecho del emparrillado.
1: Sí, gran diseño de jugada para encontrar a Chris Olave. Engaño hacia adentro, recorta, deja completamente perdido a Quincy. 2 pasos y se sale del terreno de juego. Ejecución perfecta del hombre más importante de esta ofensiva.
0: Y que lo han buscado mucho el día de hoy en 4 ocasiones, pero es apenas su 2nda recepción. No han podido conectar tanto con el Talia Shock como él quisiera. Shock en formación escopeta ya en la yarda 41 del rival. Le viene la presión. Talia Shock va a ser capturado. Llegó la presión del perímetro, además del conjunto de Atlanta. Xavier Watts aparece en el tacleo, nunca lo vio, llegó de lado ciego, nadie lo bloquea. Talia Shock termina perdiendo yardas.
1: Sí, Jeff Ulrich, que es un entrenador que lanza poco blitz, pero encuentra las ventanas y los momentos correctos para hacerlo. Gran jugada de Xavier Watts, un tipo que le ha caído de maravilla a la defensiva de Atlanta. 2nda temporada, 6 intercepciones en su carrera y también capacidad para golpear al quarterback.
0: Tienen que sacar rápido la siguiente jugada. Shock que conectó con Olave nuevamente en el ataque aéreo, solamente 6 yardas. Así que 3rd y 11 con menos de 1 minuto por jugar el segundo cuarto. Talia Shock tiene que rolar del lado derecho. Shock termina soltando el brazo. Buscaba a un hombre, a su receptor número 18, Bryce Lance, no puede conectar. Vendrá 4ta oportunidad. El reloj se detiene en 49 segundos.
1: Sí, solo en un mar de camisetas rojas, Lance alarga bien la jugada. Talia Shock también está presionando solo con 4 hombres el equipo de los Falcons, y la zona hace un muy buen trabajo para dejar fuera de la jugada, todos amontonados además al lado derecho del campo, y obliga un despeje el equipo de Falcons, además con reloj detenido y 49 segundos en los que se puede hacer mucho daño todavía.
0: A ver, hemos presenciado cómo Atlanta en un abrir y cerrar de ojos te ha anotado, ¿no? Entonces sí, vendrá el despeje. No, antes hay un castigo. Hay retraso de juego. Esto acá incluso más tema estratégico de tener un poco más de colchón para el punter, para el pateador de despeje. y pues intentar encajonar a Atlanta, que ya no saquen más jugadas y que se acabe la primera mitad.
1: Sí, hablamos de que los Saints tenían una ventana de 2 minutos para recortar el marcador. Se comen poco más de uno. Le dejan todavía tiempo a Atlanta para aumentar esta ventaja. Veremos a Penix trabajar en situaciones de pase obligadas, donde ha estado incómodo todo el partido, pero aún así tienes nombres como el de Drake London, que solo se puede generar oportunidades. Y si la línea ofensiva le logra proteger a su mariscal de campo, pueden recorrer el terreno de juego muy rápido.
0: El despeje de Wright, le pegaron al pateador después de soltar la pierna, pero no volaron pañuelos en el terreno de juego. Recepción libre para el conjunto de Atlanta dentro de su yarda 20, así que vendrá Michael Penix Jr. Bijan Robinson, que se queda en la banca. Yo no sé si vayan a poner rodilla en piso y se acabó la primera mitad.
1: No, 42 segundos.
0: No lo sé, Claudio.
1: Un acarreo con Brian Robinson. Tienes todavía tus tiempos fuera. Es un juego divisional. Es una rivalidad importante. Es una noche que también pesa mucho para los Falcons, que son parte de esta historia. No estamos haciendo predicción, pero yo creo que algo buscará el equipo de Stefanski.
0: A ver, lo interesante también es que se queda Villan en la banca, ¿no? Yo entiendo lo importante que ha sido el día de hoy Brian Robinson, pero le están ya dando muchos más acarreos a Brian Robinson desde su yarda 8. Entonces los Falcons justamente van con Brian Robinson por tierra del lado derecho, que mueve las piernas y gana 5 yardas. Y el reloj se detiene porque hay un tiempo fuera de los Saints.
1: Sí, se quieren obligarlos a buscar algo prácticamente los Saints. Tenías razón, prácticamente Atlanta se quiere comer este reloj. Una garantía de yardas lo de Brian Robinson. Entendemos que Villan hoy puede ser incluso el mejor jugador de la NFL, pero en situaciones puntuales, lo que te da Robinson es muy importante.
0: Sí, definitivamente. Y es que esa dupla de backfield de B. Robinson y B. Robinson, la verdad.
1: Y siempre ha trabajado bien en una mancuerna, Bijan.
0: Claro,
1: ¿no?
0: Como olvidar a Tyler Gill, ¿no?
1: Tyler Gill ahora con los Cardinals. Creo que le da también tiempo para descansar, encontrar esos momentos puntuales para jugadas explosivas. Oye, aún en este escenario, lideró la temporada pasada en yardas de scrimmage y en esta campaña está en camino a hacerlo otra vez.
0: Sí, a ver, y la salida de Algiers, lo que nos ha dicho esta temporada, va a explotar más que nunca a Bijan Robinson, pero incluso sin forzarlo de más y compartiendo entonces ese backfield con Brian Robinson. Michael Penix Jr. en 2nd-and-5, va a ir al aire con Drake London, conecta el pase Hitch y Drake London va a tener primera oportunidad. Pues no era tanto comerse solamente el reloj, también van al aire acá.
1: Sí, lo deja con el pase 2 yardas detrás prácticamente de la línea de golpeo. La potencia, el tamaño de Drake London, una de sus cualidades más importantes, le permite ganar 10 yardas y poner a su equipo todavía en un escenario importante. No lo van a hacer. Creo que Stefanski...
0: Escenario de irse a descansar, ¿no? Señor Landucci.
1: No, yo esperaba más. No va a ser así después de esa ganancia de 10 yardas de Drake London. Vámonos al medio tiempo mejor.
0: Se termina entonces la primera mitad. Los Falcons le están pegando 24-7 a los Saints. Los Saints que van a recibir el balón, por supuesto, al iniciar el tercer cuarto. Hacemos una pausa, pero no se despeguen de la gran cadena W. En el medio tiempo analizamos todo lo que ha sucedido en esta primera mitad de Nueva Orleans.
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0: El mejor fútbol americano de todo el planeta se escucha a través de la gran cadena W. Estamos en el lunes por la noche. Los Falcons le están ganando 24-7 a los Santos de Nueva Orleans. En estos momentos, medio tiempo en Nueva Orleans. Después de una primera mitad, que a ver, como tal lo dice el marcador, mi querido Claudio Landucci, ha sido toda para Atlanta, toda para Bijan Robinson, para Brian Robinson, para el ataque terrestre, mejor dicho, del conjunto de los Falcons. Están teniendo, pues ahora sí que una actuación espectacular a domicilio de los Saints.
1: Sí, abucheos de la afición de Nueva Orleans, wow, a sus propios jugadores mientras se dirigían al vestidor, y es que ha sido un dominio total el de los Falcons. 138 yardas por tierra. La defensa de los Saints, hablábamos que no era tan buena en este ámbito, había promediado 128 en sus primeros tres partidos, es decir, ya superó por 10 el total el equipo, o el dueto de Bijan y Brian Robinson, el exjugador de los Commanders de los 49ers, muy involucrado en esta primera mitad. Han guardado, han reservado las piernas de Bijan Robinson. Lo que nos dice es que si no hay cambios importantes, ajustes severos de Brandon Staley en este medio tiempo, esto puede seguir aumentando a favor de los Falcons. 103 yardas para el egresado de Texas. Del otro lado, Alvin Kamara lidera a su equipo en yardas terrestres con 9. 9. ¿No? La diferencia es casi de 100 yardas. Y dices, bueno, los Saints son un equipo que pasa. Tyler Shock está en 139 y Michael Penix en 125. No, no tienes esa diferencia que esperas cuando te están controlando tanto por tierra.
0: Y me río, amigos que nos acompañan en la gran cadena W, porque si ustedes pudieran ver la cara de Claudio Landucci hablando de las yardas terrestres de los Santos de Nueva Orleans, créanme que ustedes también lo harían. A ver, preocupante, ¿no? Estamos hablando, ya lo desglosabas, a ver, son 138 yardas terrestres de los Falcons en dos cuartos. Y del otro lado, son 15 yardas totales de los Santos de Nueva Orleans. 9 de Kamara, 4 de Kendra Miller y 2 de Tyler Shaw. La verdad es que, a ver, siempre hago esta pregunta al medio tiempo, Claudio. ¿Qué tiene que hacer X equipo para que este partido cambie? En este caso, por supuesto, son los Saints. Desde tu punto de vista, ¿qué tiene que hacer el conjunto de Nueva Orleans para resucitar en este partido? Porque, a ver, la diferencia es tremenda.
1: Sí, por un lado, y ahora entramos en los detalles del juego, pero reconocer la importancia del momento, del escenario, de la gente, de las leyendas que están hoy en las laterales viendo este partido, el peso del escudo, de la cultura, de la ciudad, toda esa parte tiene que jugar a tu favor, ¿no? Y de verdad profundizar los abucheos de la afición, el sentimiento de la gente. Eso número uno, porque en el término anímico, hoy están destrozados los... en este momento están destrozados los jugadores de los Saints. ¿Qué tienen que hacer dentro del juego? Encontrar alguna forma de meterle creatividad, movimiento, bloqueos interesantes a un juego terrestre blando, ¿no? Con poca capacidad de explosividad, entendiendo que Alvin Kamara ya es un jugador veterano, sí. No es el mismo que antes. Kendra Miller se está equivocando, está mentalmente en un espacio complicado. Bueno, dales ventajas, dales espacios a través de inyectale algo más prácticamente. Kellen Moore es lo que tiene que hacer. La tenía muy fácil en Filadelfia por talento, por nivel. Eso no lo tiene aquí. Tiene que meter más su mano en el plan de juego ofensivo de su equipo.
0: Y yo creo que va más por la parte anímica que comentas, ¿eh? Vamos a hacer una nueva pausa. Al volver, a toda la gente que se ha sumado a esta transmisión, les explicamos por qué la parte anímica es tan importante el día de hoy para el conjunto de los Saints, que al medio tiempo lo pierden 7 puntos a 24 contra Atlanta.
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0: Medio tiempo de lunes por la noche a través de la gran cadena W. Los Saints están cayendo 7 a 24 ante los Falcons de Atlanta. Decíamos, Claudio, la importancia de este partido para Nueva Orleans, porque se cumplen 20 años de ese juego, o se están conmemorando los 20 años del juego en el que los Saints regresaron y vencieron a los mismos Falcons justamente tras el desastre del huracán Katrina. Un partido que significa mucho y los Saints anímicamente no han respondido.
1: Sí, hay dos opciones, las había antes de que empezara el partido: que este momento y la importancia impulsara a los jugadores o que les quedara grande. Desafortunadamente sí, les está quedando uno grande, enorme, a los coaches, a los jugadores, la gente se los está haciendo saber desde la grada. Es un momento catastrófico para este equipo de Nueva Orleans.
0: Si yo fuera Kellen Moore, el head coach de los Saints, en estos momentos, exacto, vas por Drew Brees, vas por Steve Gleason. Y que le metan una regañiza a los jugadores.
1: A todos.
0: Porque es una noche muy importante. Ya faltan pocos minutos para el inicio de la segunda mitad. Hacemos una nueva pausa. Regresamos en instantes a través de la gran cadena W.
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3: 8 de la noche con 9 minutos. Estamos completamente en vivo llevándoles este lunes por la noche. La semana 4 de la NFL. Los Saints están cayendo ante los Falcons. Lo están haciendo, la verdad, es que de forma considerable en casa. Atlanta tiene la ventaja 24-7. En el marcador, estamos en el medio tiempo, ya a minutos de que comience el tercer cuarto. Platicábamos, Claudio, de qué tiene que hacer, por supuesto, los Saints, ¿no? Para regresar en esta segunda mitad. Hablábamos de la parte anímica por la importancia del partido. Hablábamos también de la parte ofensiva. Solamente yo quería platicar y profundizar un poco más en el tema. A mí me sorprende ver una ofensiva de Kellen Moore así. O sea, deja tú los puntos, deja tú la diferencia. No han podido encontrar ni una sola solución.
4: Sin carácter, sin chispa, sin personalidad. El juego terrestre no está yendo a ningún lado. Eso es algo que podíamos anticipar cuando estás hablando de la mejor defensiva contra el acarreo de toda la liga, que es los Falcons, que no han, que han permitido un touchdown solamente, que fue hoy a Alvin Kamara, que vienen de permitir 17 yardas, que promedian 47, y que no tienes a Travis Etienne. Pero los rivales siempre supieron que Tyler Shock y que el juego aéreo era la principal arma de Kellen Moore. Y aún así fueron capaces de generar jugadas explosivas, pases largos. Hoy, más allá de esa jugada de Chris Olave, que es una ruta fantástica del receptor, un slant que le deja un campo abierto de 44 yardas, no hemos visto esa chispa que tanto ha destacado a Tyler Shock y que tanta esperanza ha generado entre la afición de los Saints en su mariscal de campo.
3: Sí, la verdad es que preocupa un poco ese aspecto. Por cierto, mencionábamos obviamente en varias ocasiones a Alvin Kamara, que tiene 3 acarreos para 9 yardas. Es la primera vez que acarrea un balón desde septiembre de 2025. O sea, en ese inicio de campaña, por tener obviamente a Travis Etienne, incluso a Kendra Miller le estaban dando más snaps. Tiene que llegar la lesión de Travis Etienne para que salga Alvin Kamara y otra vez regrese ese número 41 en el backfield. Yo creo que también Tyler Shaw, a ver, estamos hablando que ha intentado 19 pases, ha completado 12, lleva 139 yardas. A ver, los números no son malos para una primera mitad de Tyler Shaw, pero yo creo que sobre todo el no poder establecer el ataque terrestre es algo que le ha costado muchísimo a Kellen.
4: Sí, completamente. No tienes a tu mejor hombre, pero aún así estamos hablando de un coordinador ofensivo que brilló, que destacó, que ganó un Super Bowl a través de este juego terrestre. Y en el lado de juego aéreo, los números me parecen engañosos, porque son pases cortos y en los momentos importantes la presión de los Falcons ha estado ahí, 45% de presión de la línea defensiva y la secundaria que llegó mermadísima, que llegó sin linebacker, sin su esquinero más importante, que sufrió un golpe también en el primer cuarto, hoy ha neutralizado por completo todas las otras armas que tiene la ofensiva de los Saints. Y de la defensa es que ni hablar, porque ¿qué es lo que tiene Brandon Staley en realidad para frenar esta locomotora que son los B. Robinsons?
3: Sí, es complicado, la verdad. Comienza ya el tercer cuarto acá en Nueva Orleans. Kellen Moore, que está cumpliendo su juego número 16, perdiendo por doble dígito, ¿no? Es algo también que ha sabido los Saints resurgir, venir de atrás, pero bueno, la tarea es complicada. La serie ofensiva de Tyler Shaw, que va a salir de la yarda 33, le van a dar el balón a Alvin Kamara en el primer acarreo de la segunda mitad, y Alvin Kamara va a conseguir 4 yarditas únicamente.
4: Sí, bueno, 4 yarditas únicamente para el estándar o para lo que hemos tenido hoy. Es una ganancia
3: gigantes,
4: importantísima para los Saints. Y es que este tipo de situaciones te dejan en una segunda y controlable. Aquí es cuando puedes intentar el pase largo, ¿no? Aquí es cuando puedes buscar el bombazo que tanto le gusta a Tyler Shock y todavía estás en una situación manejable para tercera oportunidad.
3: Hay movimientos en la línea de scrimmage previo al snap de Tyler Shock. Así que habrá castigo en contra de los Falcons. Hay infracción, por supuesto, de ingresar a la zona neutral. Es lo que se termina castigando.
5: Así que ventaja un poquito más para los Saints.
4: Sí, error de Brandon Dorlus, que es una de las armas más importantes en esa línea, el que encabeza la presión y también el capitán de la línea, que ha frenado tanto los intentos por tierra de los rivales. Invade la zona neutral, segunda infracción de este tipo para la defensa de los Falcons. Segunda y uno. Aquí tiras el pase largo.
3: Pues los Saints que dicen, no gracias Claudio Landucci, vamos a ir por tierra. Acarreo de 2 yardas de Kendra Miller. Pero es que sí, claro, son situaciones en las que puedes arriesgarte.
4: Lo dijo por la confianza que necesita. Exacto. Tyler Shock, ¿no? Sí. Y la gente que se vuelva a poner del lado de su equipo, que vea que sí hubo un discurso, un regaño en el medio tiempo. Bueno, al final se ganan una nueva oportunidad de downs. Kendra Miller es otro que necesita también recuperar la confianza después de ese fumble que terminó en uno de los touchdowns de Atlanta.
3: Sí, definitivamente. Kendra Miller apenas con 6 yardas por tierra. En primera oportunidad y 10, Tyler Shock va a ir al aire. Voltea hacia su lado derecho. Encuentra un hombre, Chris Olave, prácticamente de rodillas. Termina recibiendo ese ovoide. Primero y 10 para los Saints.
4: Otra vez con el drag route de Chris Olave. Le ha funcionado maravillas al receptor número 1 de los Saints. Acá resbala con el turf y desde el piso logra aventarse de rodillas, ya lo decías, para completar la recepción y tener un nuevo primero y 10. Inicio prometedor en esta serie para los Saints.
3: Y sobre todo, a ver, ¿quieres establecer el ataque aéreo con quién vas? Con tu mejor arma, por supuesto, con tu más confiable, como lo es Chris Olave. Movimientos en la línea de scrimmage para Tyler Shock. 2 alas cerradas del lado izquierdo. De ese lado van a correr con Kendra Miller. Aparece la defensa de los Falcons y va a perder yardas los Saints acá. 1 yarda para ser puntual, lo que termina perdiendo Kendra Miller.
4: Sí, Mason Smith, gran respuesta. Se confirma ya que Za'Darius Smith no regresa al partido. Está fuera con una conmoción. Lo vimos dejar la cancha y parecía estar bien. Lo hizo en su propio pie, sonriendo, dando high fives a todos sus compañeros. Bueno, no podrá regresar. Es una baja importante para la línea de los Falcons, pero Smith lo ha hecho bien. Mason, también Dorlus.
3: Tyler Shock, que conecta en el ataque aéreo con Alvin Kamara y va a ganar la media distancia de lo que necesitan para el primero y 10. Pero lo apuntas bien, Claudio, y sobre todo decir, Za'Darius Smith es el líder tacleador de esta defensa. Por supuesto que es una baja importante.
4: Sí, muy, muy fuerte el golpe. Pero ojo que han hecho buen trabajo los suplentes hoy, el elenco secundario de los Falcons. CJ Henderson, una tarea muy complicada de marcar a Chris Olave. Me parece que ha estado a la altura. Sidney Brown, un jugador que llegó en el mercado de cambios y ha tenido un partidazo. Smith y Dorlus en la línea. Siguen cayendo las piezas, pero siguen otros jugadores levantando la mano.
3: Amenaza Atlanta con el blitz. Tyler Shaw suelta el brazo y encuentra a Juwan Johnson para el primero y 10. El ala cerrada número 83, otra vez con la recepción, ahora en la parte izquierda del emparrillado, cuando el reloj ya nos marca 11 minutos con 10 segundos de ese tercer cuarto.
4: Han explotado a Chris Olave, pero también hay que seguir buscando a Juwan Johnson, que todo el partido ha tenido ventaja. Ya le tiraron linebackers, les ha ganado por velocidad, ahora por tamaño, por talla, y también una jugada bien diseñada tiene esa ventaja sobre Xavier Watts para hacer la recepción muy cómodo y acercar a su equipo a la zona roja.
3: Tyler Shaw, que lleva 15 pases completos para 166 yardas. Va a intentar completar el número 16. Shaw busca flotadito Alvin Kamara. No puede conectar con el corredor que estaba en la trayectoria de línea lateral. Buen trabajo de la defensa de los Falcons.
4: Sí, Harold Perkins entiende bien la ruta que está haciendo Alvin Kamara. Incluso le amaga con una pausa. Paciente el linebacker de los Falcons. Le leo el siguiente movimiento. Nunca se despega. Ni siquiera ve la pelota, pero es que tiene completamente bloqueado o fuera de la jugada a Kamara. También ya tuvo su primera captura de toda su carrera. Harold Perkins ha sido uno de esos protagonistas inesperados del día.
3: Y lo que has dicho también, ¿no? Los que han salido avante después de tantas lesiones y tantas bajas que ha tenido el conjunto de Atlanta. Alvin Kamara con el acarreo por el centro. 3 yardas lo que va a ganar el corredor número 41. Vendrá 3ra y 7. Importantísima 3ra y 7 para los Saints.
4: Es que está corriendo a una muralla, ¿no? Ha tenido un día muy complicado la línea ofensiva, hablando de César Ruiz, de Eric McCoy, de David Edwards, para abrir esos huecos entre Perkins, entre Gervon Dexter, entre Dorlus, entre Mason Smith. No tiene esos carriles Alvin Kamara, que ya no se puede generar como alguna vez lo hizo.
3: Trips del lado derecho para Tyler Shaw, en movimiento Chris Olave. El balón está en la yarda 27, amenazando con el touchdown los Saints. Shaw va a conectar justamente con Chris Olave, que además se sale del terreno de juego. Primero y 10 para los Saints, que les urge los puntos del touchdown y están a punto de conseguir.
4: Sí, es una garantía ese comeback route de Chris Olave. 5 pasos hacia adelante, me detengo, me doy la vuelta y ya tengo al esquinero o al marcador lejos, ¿no? Porque suelen cubrir a Chris Olave con ese espacio que hay que tener con un receptor de su calibre. Muy buen control con las manos, pone las dos puntas sobre el... sobre el terreno de juego y ya están en la 20 los Saints.
3: Correcto, Tyler Shaw en play action intentaba conectar con Juwan Johnson, pero va a haber castigo, era incompleto el pase. Le van a marcar interferencia defensiva acá a Bowman.
4: Sí, el pase era inalcanzable para Juwan Johnson, esa es la realidad. No fue una pelota precisa de Tyler Shaw, que tenía un defensivo encima.
3: Que ya también el sobre, contacto, perdón, Claudio,
4: sobre el final de la jugada, ¿no? Le tira pues un contacto de hombro a hombro Bowman a Juwan Johnson. Y claro, no sirvió de nada, era innecesario. Esa pelota ya estaba muerta. Y también conoces como esquinero las reglas, ¿no? O las condiciones en las que se marca este castigo. Es un error importante del jugador de los Falcons.
3: Primero y 10 entonces para Nueva Orleans en la yarda 15. Tyler Shaw debajo del centro. La va a dejar en la jet sweep para Barion Brown. Brown que no puede romper la línea de scrimmage y van a perder 5 yardas en esta jugada. Se emociona la defensa de Atlanta. Incluso se ve a Kevin Stefanski diciendo: calma, calma, no nos vayan a castigar.
4: Sí, una jugada y otra vez en momentos importantes, cuando pareces estar enrachado, empezando a carburar. Un error importante el que comete en el play calling Kellen Moore, y luego en la protección, me parece, el equipo de los Saints completamente solos, los tres defensivos que iban a hacer el tacleo.
3: Se complica la serie ofensiva de los Saints, no tanto ahora, porque la expresión del señor Landucci que ustedes escuchan es por otro castigo en el terreno de juego. Neutral zone infraction, otra vez movimiento en falso para la defensa de los Falcons. Mason Smith, el liniero defensivo.
4: Sí, otra vez además Mason Smith, tercera infracción de este tipo para la defensa de los Falcons. Y es que ha sido el inicio de esta segunda mitad, de este intercambio de errores. Venías de ganar 5 yardas como defensiva y las regresas inmediatamente a Tyler Shaw. Le das vida. Ahora hay que aprovecharla si eres el equipo de casa.
3: Segunda y 10 para los Saints en la 15. Shaw lanza, conecta con Kendra Miller del lado izquierdo en el flat. Miller que no se puede quitar al defensivo. Va a ganar 7 yardas. Ya son 11 jugadas en esta serie ofensiva, Claudio. Más de 6 minutos lo que ha consumido acá el conjunto de los Saints.
4: Sí, han hecho un buen trabajo y a través del juego aéreo. Ya se olvidó prácticamente del juego terrestre del equipo de los Saints. Tyler Shaw ganando confianza poco a poco. Precisión 5 de 6 en este drive para 44 yardas y su equipo a las puertas de la zona de anotación.
3: Importante tercera y 3, y lo que decías, se han olvidado ya del ataque terrestre. Se mantiene Kendra Miller, pero va a ir al aire Tyler Shaw. El pase es incompleto. No pasó ni siquiera la línea de scrimmage ese pase. Apareció la muralla defensiva de los Falcons. Vendrá cuarta oportunidad.
4: Lo que decíamos de Jeff Ulrich, que no abusa del blitz, pero sabe cuándo lanzarlo. La presión es inmediata para Tyler Shaw, que se tiene que deshacer del balón. Se estrella con el primer defensivo que tenía en su camino. Irán por el gol de campo en cuarta y 3 los Saints.
3: Y lástima, porque estás hablando de 12 jugadas en las que avanzaste 59 yardas y te acabaste más de 7 minutos del reloj. O sea, es la mejor serie ofensiva que le hemos visto a los Saints probablemente en todo el partido. Obviamente el tema del touchdown de Kamara, que fue mínimo. Pero bueno, 3 puntos entonces únicamente para los Saints acá. La diferencia ahora es de 14.
4: Y Anders Carlson automático desde 27 yardas. Son 48 goles de campo seguidos de menos de 45 para el veterano, que ya había fallado en el inicio de este encuentro.
3: 24 a 10 el marcador. Hacemos pausa. Regresamos. Nos quedan 7:38 en el tercer cuarto.
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3: De regreso a través de la gran cadena W en este lunes por la noche. Semana 4 de la NFL. Ya saben que el mejor fútbol americano del planeta se escucha aquí a través de la gran cadena W. Luis Javier Pavón quien les habla, acompañado de Claudio Landucci. 24-10 el marcador. Los Saints que se acercan un poquito más con el gol de campo de Daniel Carlson, pero vendrá una nueva serie ofensiva de los Falcons, Claudio, que ha sido imparable el día de hoy. Villan Robinson, Brian Robinson y en general todo el ataque ofensivo.
4: Sabe a muy poco ese gol de campo después de una serie ofensiva larga, complicada, trabada, en la que además Atlanta te dio múltiples oportunidades con castigos, con malas coberturas. Tyler Shock estuvo preciso y que acabe en solo 3 unidades. Y el sabor yo creo que va a quedar aún peor si es que no hacen esos ajustes necesarios en defensiva, porque les han pasado por encima todo el partido.
3: El regreso de kickoff fue de Zachariah Branch, que posiciona, por supuesto, en un buen terreno del campo, en un buen terreno de juego, para que los Falcons salgan nuevamente con esta poderosa ofensiva. Regresa al terreno de juego Bijan Robinson, Olidamio Sakius, por supuesto el mismo Drake London, que ya no hemos visto otra vez, es a Kyle Pitts, y seguramente no volverá a hacer nada Kyle Pitts el día de hoy en el terreno de juego. En la yarda 26 van a ir con Bijan Robinson, que toma el balón hacia el costado de la izquierda, va a llegar hasta la yarda 30. Bijan Robinson empezando entonces, pues ahora sí que donde se quedó en la
4: sí, y hay que recordarlo, a pesar de que ya tiene más de 100 yardas, ya tiene 2 touchdowns que lo limitaron mucho en la primera mitad. Por limitaron me refiero a su propio equipo, no la defensa rival. Lo guardó, permitió que Brian Robinson tuviera varias series completas. Toda la energía, todo el dinamismo que tiene el egresado de Texas le da una ventaja enorme a Atlanta en esta segunda mitad.
3: Segunda y 6 en la yarda 30. Michael Penix Jr. con el play action. Ya voló un pañuelo. Penix conecta con Jahan Dotson, que pasa la yarda 50, pero me parece que van a echar para atrás Atlanta.
4: No, hay un holding clarísimo de la línea ofensiva de Atlanta. Se estaban comiendo a Michael Penix y sí gana ventaja importante.
3: No, terminan marcando offside, ¿eh?
4: Parece que había un holding y claro, sobre uno de los linieros de los Saints. No se marca, al final es el offside, incluso antes de el snap. Está en posición comprometida a los Saints.
3: Oye,
4: son estos errores de desconcentración que no te puedes permitir en este tipo de partidos. Rechazan el penalti porque además sí, la ganancia fue importantísima.
3: Ahora que mencionabas ese posible holding que al final termina no siendo, Jake Matthews fuera ya de este partido, el tackle izquierdo de los Falcons, del que hemos platicado bastante, Claudio Landucci. En la yarda, ya pasando la 50 entonces, Bijan Robinson otra vez con el acarreo, y qué fácil parece hacer las cosas Bijan Robinson. 9 yardas.
5: sin esfuerzo prácticamente lo que gana.
4: Sí, otra vez Jarrell, ¿no? Que entra en un momento importante ante un rival divisional para suplir a un jugador. Si no es de los tres más importantes, es el cuarto, ¿no? El tamaño, lo que representa Jake Matthews es muy importante. Y Jarrell ha estado a la altura, otra vez con ese shift a la izquierda para abrirle el primer espacio, la primera ventana a Robinson, y que ya solito se encargue del resto. 116 yardas ya para el corredor.
3: En 14 acarreos, Bijan Robinson está haciendo cosas brutales. Lleva dos touchdowns el día de hoy. Este es su acarreo número 15. Bijan Robinson por el centro. Otra vez sin esfuerzo. Termina ganando 10 yardas. Primero y 10 para el conjunto de Atlanta, que amenaza con poner más puntos en el marcador.
4: Regresando rápido a lo de Jake Matthews, ya para dejarlo atrás. Es un momento muy difícil. La lesión va más allá de lo que pierde Atlanta en este partido a nivel personal, porque Jake Matthews está persiguiendo el récord de más titularidades consecutivas en la NFL. Le faltan 29. Hoy está en 200. Esperemos pueda estar la siguiente semana. ¿A quién le pertenece el récord?
5: ¿A quién?
4: A su papá.
3: No, bueno. Es increíble. Todo en familia. Entonces ya hablábamos de la familia Matthews, que prácticamente todos van a acabar en el Salón de la Fama. Primera y 10 para Atlanta. Van otra vez por tierra. Ahora es con Brian Robinson, que no puede ganar yardas. Lo limitan detrás de la línea de scrimmage. 2 yardas las que termina perdiendo acá Brian Robinson.
4: Si te digo, ¿no? Y ahora lo corroboro, pero que es la primera carrera de Atlanta que termina detrás de la línea de golpeo, suena completamente natural, ¿no?
3: Lo es. O sea, definitivamente hemos dicho el dominio total por parte de los Falcons, que hoy llevan 159 yardas terrestres. Es una cosa grosera lo que le están haciendo a la defensa de los Saints. Formación empty para Michael Penix Jr., es decir, va a ir al aire y conecta con quién más, con Bijan Robinson en el flat del lado derecho. La ganancia es mínima. Apareció el tacleo de Blackmon, 1 yarda únicamente, y vendrá tercera oportunidad.
4: Sí, aparece Julian Blackmon, el ex Colts, para cortar esa jugada o ese espacio que tenía Bijan Robinson. En la primera mitad, el encargado, el espía del número 7 era Jonas Sanker. Ahora parece haber hecho un cambio, un ajuste Brandon Staley. 2 jugadas consecutivas de poco yardaje, o de yardaje negativo acumulado para los Falcons, que regresan al tercero y 10.
3: Michael Penix Jr. al aire, voltea hacia su lado izquierdo y encuentra a Drake London, el receptor número 5, que tiene el primero y 10 en ese costado de la izquierda del emparrillado.
5: Y cuando parece que se le complica la serie ofensiva a los Falcons, Claudio, así, facilito, en un abrir y cerrar de ojos aparece Drake London.
4: Sí, lanza el blitz, llega la presión a Michael Penix, se mantiene calmado dentro de la bolsa de protección, aprovecha el outro muy bien ejecutado de Drake London para vencer a Quincy Riley. Primero y 10 y ya están tocando la puerta los Falcons, con la misma dinámica, la misma explosividad de la primera mitad.
3: 5 recepciones el día de hoy para Drake London, 96 yardas totales. Penix Jr., que apenas si saca la jugada, la va a dejar en la poder hacia el lado derecho con Bijan Robinson, que va a ganar 6 yardas en el acarreo. De ese costado de la derecha vendrá segunda oportunidad.
4: Michael Penix discutiendo con su línea ofensiva. Muy buen trabajo el que ha hecho hasta este momento, ¿no? Dominando por completo el partido. 2nd y 4. Posición cómoda, la posición que le gusta al mariscal de campo de la Universidad de Washington.
3: 2nd y 4 en la yarda 9.

0: movimiento en la línea de scrimmage. La van a dejar en la poder del lado derecho con Brian Robinson, que se le abre un hueco. Y Brian Robinson llega a la zona prometida. Otro touchdown terrestre por parte de los Falcons. Ya son 4 el día de hoy. 2 para Bijan Robinson y ahora 2 para Brian Robinson. Un ataque terrestre del que no ha tenido solución el conjunto de Nueva Orleans.
1: Sí, otra vez Jawan Taylor, el tackle derecho, le abre el carril, ese gap, muy bien bloqueando hacia adentro. Luego ese corte también con una manita, se ayuda a Brian Robinson para superar al último defensivo, entrar a las diagonales para su segundo touchdown. No pueden frenar el juego terrestre de los Falcons, los Saints.
0: El punto extra de Nick Folk es bueno. El marcador 31-10 entonces a favor de Atlanta. Tremenda paliza la que le están poniendo a Nueva Orleans en su casa. Hacemos pausa y volvemos. Nos quedan 2 minutos de este tercer cuarto.
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0: 31-10 le está ganando el conjunto de los Halcones Negros de Atlanta a los Santos de Nueva Orleans. Tremenda paliza la que está teniendo Atlanta a domicilio. Además, en una noche especial porque se cumplen 20 años de ese icónico partido después del huracán Katrina en el que los Saints levantaron a una ciudad entera. Desafortunadamente para toda su gente, acá la historia está siendo completamente distinta. Hay abucheos en el terreno de juego, no les está gustando nada a Claudio Landucci porque están perdiendo por 21 puntos contra un rival divisional.
5: Sí, con una ofensiva que no responde, una defensiva que sabíamos llevaba con carencias, pero hoy lo que ha hecho Atlanta para explotarlas es una cosa de locos, ¿no? Tienen a una línea ofensiva que ha dominado por completo las trincheras. Sabemos que es ahí donde se definen los juegos, los esquemas de bloqueo que le han dado carriles. No solo a Bijan Robinson, que ya conocemos, es el jugador más dominante de la liga, pero Brian Robinson ya con 2 touchdowns. Sin respuesta, el equipo de Nueva Orleans les está quedando enorme el momento.
0: La nueva serie ofensiva de Tyler Shough saldrá de la yarda 32. Me acabas de generar una pregunta que yo he tenido en mi cabeza mucho tiempo, Claudio Landucci. Acabas de decir, probablemente el jugador más dominante de la liga. ¿Para ti Bijan Robinson es el mejor corredor de toda la liga?
5: ¿Corredor?
0: Sí.
5: Seguro.
0: ¿Mejor que Jahmyr Gibbs?
5: Sí.
0: ¿Mejor que Saquon Barkley, Jonathan Taylor?
5: Creo que hoy Bijan Robinson tiene argumentos para llamarse el mejor jugador de la NFL si quitamos quarterbacks.
0: Estoy completamente de acuerdo contigo, ¿eh? Que por eso me interesaba comentarlo. Pero bueno, viene una nueva serie ofensiva para los Saints. Tyler Shough play action, es decir, va a ir al aire. Viene la presión de Atlanta. Tyler Shough se quita par de tacleos, termina soltando el pase. Va a ser incompleto, pero se salva Tyler Shough de una captura y una pérdida de yardas que hubiera sido todavía un gancho al hígado más para el conjunto de Nueva Orleans.
5: Dorlus y Perkins.

0: Se escapa de dos capturas. Tyler Shock se rompe la bolsa de protección de forma inmediata. Se mueve primero bien hacia la derecha, luego encuentra una ventana para correr a la izquierda usando sus piernas, algo que sabe hacer muy bien. Ya la tira a donde sea, no había espacio para meter ese pase. Segundo y 10 de la que se está salvando los Saints con la presión constante que ha logrado ejecutar Atlanta.
1: Debajo del centro, otra vez play action, otra vez viene la presión, lanza Tyler Shock incompleto, buscaba a Kendra Miller. Y esto es lo que te decía de una ofensiva de Kellen Moore, Claudio. Primera oportunidad, play action. Segunda oportunidad, play action. Y afrontas un tercero y 10, o sea, entiendo tu necesidad de ganar yardas y de conseguir puntos, pero se me hace absurdo lo que está intentando Kellen.
0: Por más mermada, limitada que pueda estar una defensa, si sabe qué es lo que está enfrentando en cada jugada, el resultado va a ser el mismo. Jeff Ulrich es un tipo con muchísima experiencia en la NFL. Se ha olvidado por completo Kellen Moore del juego terrestre. Le está dejando las mismas situaciones de pase a su quarterback. No nos debe sorprender que esté siendo presionado en cada una de las jugadas.
1: En tercera y 10, Tyler Shock va a ir al aire. Le viene la presión, suelta el brazo. Va profundo Tyler Shock buscando a Bryce Lance. Incompleto, pero ya voló un pañuelo. Y esto me huele a que es interferencia de pase.
0: Sí, Avion Terrell, el hermano de AJ, el receptor novato. Incluso parece una pelota tirada buscando una interferencia de pase. No había ventaja para el receptor. Está en una posición muy incómoda, pegadita a la sideline. Afortunadamente, podemos decir, para los Saints, la batalla entre los rookies termina sí con un empujón claro, me parece, de Avion Terrell sobre el pecho de Lance.
1: Y sabes que, Claudio, me parece una decisión inteligente de Tyler Shock, porque viene la presión, no tienes a quién lanzarle, ve por ese uno contra uno, ¿no? Es un 50-50 en que la puede cachar o no, o puede pasar justamente un pañuelo y dejarte ya en la yarda 43 de terreno rival. Otra vez Tyler Shock va a ir al aire, el pase es incompleto, lo batean en la línea de scrimmage, buscaba a Alvin Kamara en la trayectoria de flat del lado derecho.
0: Sí, Yasser Abdullah entrando por el edge, le pone una mano a ese ovoide, que se queda en el aire mucho tiempo, tenía oportunidad de interceptarlo el número 94 de los Falcons, la Kay London. Al final le pierde la pista esa pelota, pero otra vez arriesgando mucho y otra vez con presión encima a Tyler Shock. No le podemos pedir mucho al mariscal de campo de segundo año si su línea no consigue protegerlo.
1: Se mantiene Alvin Kamara en el terreno de juego, pero van a ir por aire. O eso intentaba el conjunto de los Saints. Pase incompleto, no, ni se enteró que hizo el ave de que un pase iba intentado hacia él. Tyler Shock entonces incompleto. Y lo mismo, Claudio. Primera oportunidad y segunda oportunidad, intento de pase, pases incompletos, afrontas una tercera y 10.
0: Desde que quedaban 9 minutos en el tercer cuarto, no ha corrido el balón Nueva Orleans. Son dos series casi completas. 0-4 está Tyler Shock en
1: este drive. Tercera y 10 entonces para los Saints. Y sí, van a ir al aire. Le pegaron a Tyler Shock, no sin antes soltar el pase. Y el pase es incompleto. Buscaba a Bryce Lance nuevamente. La tuvo en una mano, pero era complicadísimo bajar ese pase por ahí de la yarda 5. Así que cuarta oportunidad para los Saints.
0: Sí, el siguiendo el mismo guión otra vez. El pase al final tiene buena dirección. Bryce Lance entre dos defensores logra ponerle una mano, pero está con mucha desventaja. El pass rush es fantástico. El golpe también bien ejecutado, sin arriesgar de más. Será cuarta y 10 y ya están para jugársela, ¿no?
1: Ya no tienes nada que perder con 1:33 en el reloj del tercer cuarto. En cuarta y 10 se la va a jugar Nueva Orleans. Tyler Shock lanza a su lado izquierdo, conecta con un hombre. Aparece Devon Bele en la recepción, el número 14. Y por primera ocasión empieza a respirar diferente el conjunto de los Saints en esta serie.
0: Sí, primer pase completo en esta serie para Tyler Shock, que además en cuarta y 10, buen recorrido hacia afuera, el out route de Devon Bele, aprovechando otra vez un mismatch con Divine Diablo.
1: Otra vez Shock al aire, otra vez lo presionan, tiene que rolar hacia su lado derecho, extiende la jugada y encuentra otra vez a Devon Bele en el centro del campo. Voló un pañuelo al final de la jugada. Para atrás, sujetando de Talis Fuaga, el tackle derecho número 75 de los Saints. Y bueno, ya conseguías el primer pase completo, Claudio, y después para atrás.
0: Sí, otra vez la frustración de una línea ofensiva que ha sido superada constantemente en la misma serie ofensiva. Provocas el holding de Talies Fuaga, un jugador joven, que echa para atrás 10 yardas. Es la historia de este partido para los Saints, ¿no? Una victoria pequeña, una jugada explosiva, una jugada larga, seguido de errores importantes, de regalos a la defensa rival. Se echan hasta la 35 los locales.
1: Y justamente 35, pero segundos también lo que nos queda en este tercer cuarto. Tyler Shough va a ir al aire, ya voló un pañuelo otra vez, no puede completar con Juwan Johnson en la trayectoria de bandera del lado izquierdo. Pero, como decía Claudio, voló un pañuelo antes de que Shough soltara ese pase. Bueno, movimiento ilegal, shift ilegal de los Saints. ¿Y cómo se te complica una serie ofensiva en un abrir y cerrar de ojos?
0: Sí, es Juwan Johnson el que hace el flag, ¿no? Ya perdiste todo lo que ganaste y más con esa jugada explosiva en ese cuarto y 10 de Tyler Shough. Primera y 25 para los Saints.
1: Primera y 25. Tremendo lo que está afrontando este conjunto de los Saints. Tyler Shough debajo de Eric McCoy, el centro. Pero aún así va a ir al aire Shough, que tiene que rolar ese lado izquierdo. Escapa, se quita un tacleo. Shough termina soltando para Kendre Miller. 3 yarditas únicamente lo que gana el corredor de los Saints, aunque el reloj sigue corriendo.
0: Otra vez presión inmediata sobre Tyler Shough, que es un tipo que sabe usar muy bien sus piernas para escapar de la bolsa. Levanta la cara y no tiene a nadie tampoco downfield. Tiene que tomar la válvula de escape con Kendre Miller. Segunda y 22, y se va a acabar así el tercer cuarto.
1: Se termina entonces el tercer cuarto. Nos quedan solamente 15 minutos efectivos y los Falcons lo están ganando 31-10. Hacemos una pausa. Regresamos con el mejor fútbol americano a través de la gran cadena W.
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1: Último cuarto, último periodo de la semana 4 de la NFL. El cuarto de los campeones, el que afronta acá Nueva Orleans y Atlanta, con una ventaja abismal por parte de los Falcons, 31-10, 21 puntos de diferencia sobre el conjunto de los Saints, y además a domicilio en el Superdome de Nueva Orleans. 15 minutos en los que me imagino Claudio Landucci va a intentar el conjunto de los Saints sacar la mayor cantidad de puntos, ¿no?
0: Sí, recortar, maquillar, aunque sea el marcador. Creo que esto ya está sentenciado. Esperábamos alguna respuesta, motivación extra para la segunda mitad. El tercer cuarto repitió la misma historia. Unos Falcons con poco ovoide en tiempo de posesión. pero mucho más explosivos que el equipo de los Saints, que solito se ha puesto el pie en múltiples instancias de este partido.
1: Sí, pero bueno, en segunda y 22, hablando de meterse el pie, segunda y 22 para los Saints en la yarda 37. Tyler Shough conecta del lado izquierdo en la trayectoria de flat con Alvin Kamara. Alvin Kamara que avanza unas 4 yarditas y termina siendo expulsado del terreno de juego. Vendrá tercera oportunidad de largo.
0: Sí, tercera y 18. Frustración, desesperación. Tampoco hemos visto a unos Saints, y por lo que tenemos como referencia enfrentando a los Raiders la semana pasada, Detroit, esos espacios que te pueden generar en profundidad, no ha tenido todo el tiempo del mundo Tyler Shough, pero ha alargado las jugadas y al final no tiene a nadie. Tiene que tomar su válvula de escape en cada una de las acciones.
1: Tyler Shough, aquí sí tiene un poco más de tiempo, conecta con Vele, otra vez su receptor número 14, pero ¿qué creen? Se va a quedar a una yarda del primero y 10, cuarta y una. Ya vimos que se han jugado, por supuesto, las cuartas oportunidades en esta serie ofensiva. Seguramente lo volverán a hacer los Saints.
0: Oye, qué forma de Vele de quedarse con el ovoide. La malmarcación de CJ Henderson, hoy no le podemos reclamar nada al esquinero de los Falcons.
1: Y en cuarta y uno van con Alvin Kamara por tierra, suficiente. Unas 3 yarditas únicamente las que consigue Kamara, pero suficiente para el primero y 10. Sigue viva esta serie ofensiva de los Saints, que ya transcurre los 3 minutos y medio en 10 jugadas y 54 yardas. Esta ofensiva de Kellen Moore, con Tyler Shough en formación escopeta, dos receptores del lado izquierdo, voltea hacia el otro lado, intentaba conectar con Juwan Johnson, y aparece en la cobertura el conjunto de los Falcons para impedir la recepción.
0: Otra vez Harold Perkins, un linebacker completo, sabiendo que hoy Divine Diablo, que es el líder de esta unidad, se encuentra limitado. Lo que ha hecho Perkins, fantástico en cobertura, para presionar, para poner bajo apuro a Tyler Shough, la verdad. Por la explosividad y la ofensiva, tenemos que poner a los Robinson en un pedestal hoy como los mejores del partido, pero destacar lo de Perkins es importante.
1: Tyler Shough, que va a ir al aire en segunda y 10, conecta con Vele, suficiente para ganar 9 yardas y meterse dentro de la yarda 5, en donde tendrá una nueva oportunidad de sumar puntos el conjunto de Nueva Orleans. 13 minutos, lo que nos queda, jugadas en serie, ¿eh? Es tercera y uno, acá no hay descanso, ofensiva sin reunión, y Tyler Shough en formación escopeta. A su lado izquierdo está Alvin Kamara, le van a dejar el balón a Alvin Kamara, que se va a meter a la zona prometida. Segundo touchdown del día para Alvin Kamara por tierra, y los Saints entonces se acercan 31-16 en el marcador.
0: Y han buscado todo el día a ese receptor que se genere espacio, que pueda responder desde la línea de golpeo, y lo han encontrado en Devon Bell, el protagonista absoluto de este drive. Gana ese primero y 10 en cuarta oportunidad, dos recepciones consecutivas para meter al equipo a zona de gol. Y ahora Alvin Kamara con su segundo touchdown del día, cerca de la zona de diagonales. El juego terrestre de los Saints ha sabido responder. 31-17, ya es un partido de dos touchdowns. La ofensiva encontró cómo. Ahora veremos qué puede hacer la unidad de Brandon Staley.
1: Tienes que detener al poderío en el ataque terrestre, por supuesto. El punto extra de Daniel Carlson es bueno, 31-17. Nos quedan 13 minutos de este cuarto cuarto y lo viviremos aquí a través de la gran cadena W. No se despegue.
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1: Seguimos a través de la gran cadena W en este lunes por la noche. Gracias por estar con nosotros. Luis Javier Pavón, quien les habla, acompañado de Claudio Landucci. Claro, un partido que, a ver, ha sido dominado por los Falcons, lo hemos platicado, 31-17 el marcador, pero si llega a detener acá los Saints y vuelven a sumar puntos, estamos hablando de un partido nuevo, nos quedan 13 minutos de este último cuarto.
0: Sí, suena mucho, o más bien será mucho más difícil de lo que suena, ¿no? Ya hablamos de estos escenarios ideales, los Saints lo tuvieron antes de irse al medio tiempo, abajo por 14, pero con la posesión y recibiendo en el inicio del segundo, entregaron la pelota, ¿no? Se fueron rápido del terreno de juego. Ahora la ofensiva ya tuvo respuesta. En un drive muy trabado, muy complicado, encontró su lugar. Llegó el turno de la defensa de frenar un juego terrestre que ha hecho lo que ha querido, ¿eh?
1: Zachariah Branch estaba en el regreso de kickoff. ¿Y qué creen? El balón. Dice el conjunto de Nueva Orleans que lo tiene, ¿eh? Dicen que hubo fumble en la jugada y están festejando, aunque no hemos escuchado el tema oficial de los árbitros. Reitero, en el regreso estaba Branch. Y hay una pérdida de balón hasta el final, ¿eh? Ya había hecho down el fielder Branch. Me parece que acaba a ser balón de los Falcons y se acabó.
0: Aún así, el golpe de Stalbert es brutal, ¿eh? Ese es el tipo de acciones que manda un mensaje a la defensiva, ¿no? No hay fumble, será ovoide para Atlanta, pero aún así una entrada durísima. Veremos si el touchdown puede cambiar ese momentum que ha estado tan del lado de los Falcons.
1: Bueno, el reloj de juego está detenido en el terreno del juego, entonces hacemos una pausa y regresamos.
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1: Seguimos a través de la gran cadena W. 12 minutos con 55 segundos lo que nos queda en el terreno de juego en este último cuarto. Los Falcons le ganan 31-17 al conjunto de los Saints. en este lunes por la noche. Quien les habla, Luis Javier Pavón, acompañado de Claudio Landucci. Nueva serie ofensiva entonces para Atlanta. En la yarda 28, Michael Penix Jr. y compañía saldrán con el ovoide. Penix Jr. que hace el engaño de carrera hacia su lado izquierdo. Rola Kyle Pitts con la recepción. Primero y 10 de Kyle Pitts y mucho más. Aparece ahora sí el número 8. Tercera recepción del día para Cubs.
0: Sí, mejor partido de su temporada. Ya decíamos con las tres recepciones, pero ahora una jugada explosiva, bien construida por parte de la ofensiva de los Falcons, esperando un acarreo de Bijan Robinson, esperando que se comieran el reloj. No, parece que va por más. Michael Penix se encuentra completamente solo al ala cerrada de Florida, que ya superó o multiplicó por dos su yardaje de la semana pasada.
1: Sí, ya tiene más recepciones el día de hoy que lo que tenía en las primeras tres semanas de toda la temporada. Penix Jr. la deja por tierra con Bijan Robinson en el lado izquierdo. Va a ganar únicamente 4 yarditas acá Bijan Robinson.
0: El acarreo power que tanto les ha servido hoy los deja en 2nd-and-7, posición cómoda. Son 135 yardas ya para Bijan Robinson. Lo del primer cuarto con más de 70 fue una locura. Desde entonces se ha administrado mucho más la carga del egresado de Texas, también con un Brian Robinson que ha estado on fire.
1: Dos caballos tremendos prácticamente en el ataque terrestre de los Falcons. Fueron 3 yardas al final las que ganó Bijan Robinson. Ya están en la 41 del conjunto de los Saints. Michael Penix la deja otra vez para Bijan Robinson. Bijan Robinson se va a quedar a 1 yarda del 1st-and-10. Y es que no hay manera, Claudio, de que detengan este ataque terrestre.
0: No, no hay. Tercera y muy cómoda para los Falcons, que ya están en territorio rival en 3 jugadas, ¿no? La ofensiva manda un mensaje poniendo ese touchdown. Queremos seguir aquí, sabemos el momento, pero la defensa hoy está completamente superada. El trabajo de la línea ofensiva, ya son 181 yardas acumuladas por tierra, más lo que ha hecho Penix, que también se está acercando a las 200 por aire.
1: Sí, correcto, y afrontan una 3rd-and-2 acá. Importante, por supuesto, para ya finiquitar este partido. Bijan Robinson con una avenida que se le abría en el lado derecho. Al final hace un recorte hacia el centro y termina ganando suficientes yardas para el 1st-and-10. Pero nada espectacular acá por parte de Bijan, que ha sido espectacular toda la noche.
0: Sí, pero aún así, el doble cambio de dirección, la velocidad, agilidad, el trabajo de pies que tiene Bijan Robinson demuestran por qué es una amenaza. Es que no existe en otro lugar de esta NFL. Mucha paciencia. En el fondo encuentra ese espacio a la derecha y en el momento justo hace el recorte y rápido ya está otra vez con la misma velocidad con la que inició el acarreo. Es que es alienígena lo del número 7.
1: 145 yardas en 19 acarreos. Michael Penix Jr. engaño de carrera. Va a soltar el brazo. Los Falcons quieren más. Y completamente solo en la zona de anotación aparece Jahan Dotson, el receptor número 4 en su jersey. 31 yardas de recepción. Y los Falcons ya tienen 37 puntos en el partido. Ya me cansé hasta de gritar los touchdowns, Claudio Landucci, de los Falcons.
0: 5 jugadas, 3 minutos después de que anotó el equipo de Nueva Orleans, llega la respuesta de Michael Penix, lo de Jahan Dotson, para quitarse de encima a Riley. Es una cosa de locos. Recorte hacia afuera, recorte hacia adentro y adiós. Y ahí nos vemos. Quedas con toda la ventaja. El pase y el brazo de Michael Penix son perfectos. Aprovecha muy bien la jugada de play action mientras seguían esperando a que Bijan Robinson se quedara con el ovoide. Se borra por completo todo el trabajo que le costó a Tyler Shock y a Alvin Kamara conseguir ese touchdown, ¿no? Fue un drive eterno y con solo 5 jugadas se elimina por completo. ¡Qué partido de los Falcons!
1: Dominio total de Atlanta, 38-17, y todavía nos quedan 9:50 en este cuarto. Hacemos una pausa y regresamos a la gran cadena W.
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1: Lunes por la noche en la gran cadena W, en una noche muy especial en Nueva Orleans, que hay que decirlo. A base de touchdowns ha apagado esa motivación, esa inspiración, esa noche especial que debía ser acá en Nueva Orleans por los 20 años del icónico partido después del huracán Katrina y en el que levantaron la ciudad Steve Gleason, Drew Brees y compañía. Pues bueno, ahora los Falcons con un marcador de 38-17 han apagado a esas leyendas de Nueva Orleans y han dominado por completo este cierre de la semana 4. El regreso de Kikov acá por parte de los Saints, que irán a una serie ofensiva más e intentar rescatar puntos. Tendrán que salir por ahí de la yarda 25, claro.
0: Sí, parece que todos los intentos que pueda hacer Tyler Shock, que ese espíritu que puedan acarrear de las leyendas que hoy están presentes, de Gleason, de Drew Brees, de los aficionados también, que se apoyaron en esta franquicia para levantarlos de un momento muy, muy difícil, será para maquillar el marcador. El poderío hoy de Atlanta es una cosa de locos, ¿eh? De verdad, lo de los Robinson, pero Penix también ha estado encendido. Dos temporadas diferentes, las de los Falcons.
1: Sí, aquí en primera oportunidad intentaba Tyler Shaw al aire. No puede conectar con Juwan Johnson. Y, a ver, decíamos, Claudio, fuera del aire, ¿no? Y de forma un poco más coloquial, no es culpa de Tyler Shaw. No, porque ha tenido un buen partido en general en números, ¿no? O sea, 22 pases completados, 234 yardas. Pero simplemente no ha podido carburar esa ofensiva.
0: Sí, creo que ha habido un mal coacheo muy predecible por parte de Kellen Moore. El juego terrestre limitado a 25 yardas te perjudica. La presión que ha sido capaz de generar Atlanta ha sido importante. Luego la secundaria, y no a base de sus estrellas, no con un Jesse Bates que no hemos ni mencionado, con hombres o elenco secundario, también han sacado por completo del partido a Chris Olave y a Devon Bell, que sí apareció en esta segunda mitad, pero tampoco ha tenido un buen partido.
1: No, y a ver, incluso dices, a ver, el ataque terrestre no ha aparecido el día de hoy. Tienen dos touchdowns Alvin Kamara, pero porque Tyler Shaw ha hecho todo para llevar a su ofensiva hasta la zona roja, hasta dentro de la yarda 10, y de ahí le han dado el balón a Alvin Kamara y se ha clavado a las diagonales, ¿no? Pero el ataque terrestre ha sido nulo el día de hoy.
0: Sí, 234 yardas, 22 pases completos, creo que es el menos responsable. Y tampoco como Nuevo Orleans tú le puedes pedir a Tyler Shock en su segunda temporada que te resuelva solo un partido de fútbol americano, ¿no? Es un quarterback con mucho potencial, creo que con mucho talento, mucho nivel, pero que todavía no está en ese estatus de Josh Allen, Patrick Mahomes, ¿no? Lamar Jackson, que sí son tipos que ante un mal partido de tu defensa, tu línea ofensiva y tu juego terrestre, te pueden sacar algo de esperanza.
1: Se la va a jugar el conjunto de Nueva Orleans en cuarta oportunidad y una yarda por avanzar. Nos quedan poco más de 8 minutos de este partido y ya volaron pañuelos antes de que saliera esta jugada de cuarta oportunidad. Movimiento en falso para los Saints. Ayúdame que yo te ayudaré, le dice Tyler Shaw a su línea ofensiva. Sim Richards es el que termina cometiendo el castigo. Vendrá entonces cuarta y 6 y aún así se la van a jugar los Saints.
0: Sí, ya no hay de otra, quedan 8 minutos, están abajo por 21 unidades. Esa es otra cosa que hay que mencionar, la disciplina, ¿no? Cada un paso, cada paso que ha dado hacia adelante Tyler Shaw y esta ofensiva, con castigos, con errores y regalos, dan 3 para atrás. Es un partido desastroso para los Saints en cada uno de los aspectos del juego.
1: Cambios en la línea de scrimmage para Shaw, que finalmente saca esta jugada. La presión es inminente y va a ser capturado Tyler Shaw. No le han ayudado para nada al quarterback. Este día termina siendo saqueado y tendrá entonces el balón Atlanta, y además en una zona del terreno de juego muy atractiva para seguir sumando puntos, ¿por qué no?
0: Es Samson Ebukam, el Edge, con pasado en Las Vegas, Indianapolis, San Francisco, 9 años en la liga para Ebukam. Llegó al partido en duda por su estado físico, también aprovechado el equipo de Atlanta la ventaja tan amplia para darle minutos, para darle snaps a estos jugadores, y vaya respuesta, gana por fuera al liniero ofensivo. Ha sido un desastre ese sector para los Saints y se queda con la captura. Se comió a todo Tyler Shaw.
1: Híjole, qué complicado de verdad escenario para Tyler Shaw, porque, a ver, no quiero sonar muy repetitivo, muy como disco rayado, pero lo decimos, Claudio, ¿no? Es el menos culpable el día de hoy. Acá apenas si tenía el balón en sus manos y el defensivo ya estaba de su lado derecho, ¿no? Desafortunadamente no puede hacerlo Tyler Shaw. Hacemos una pausa y regresamos.
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1: Estamos de vuelta a través de la gran cadena W. En primera oportunidad y 10, los Falcons, que tienen el balón ya en zona roja después de que los Saints no pudieron convertir una cuarta oportunidad. Brian Robinson con el acarreo, que termina ganando por ahí de 3 yardas, Claudio. Partido que ya está obviamente más ganado que nada, a pesar de que nos quedan 8 minutos, pero los Falcons todavía pueden seguir sumando puntos, ¿eh?
0: Sí, pueden seguir sumando la ventaja. Vimos que Kevin Stefanski no tiene miedo de aumentar el marcador. Está en una posición de campo ideal. Además, parecía que se iban a comer el reloj el drive pasado y terminaron lanzando un pase de más de 30 yardas hacia las diagonales. También oportunidad para darle snaps, rodada al elenco secundario, seguir sumando acarreos con Brian Robinson, no arriesgar de más, pero es que estás en la 18.
1: En la 18 y a punto de tocar la puerta, Brian Robinson otra vez con el acarreo. Va a llegar hasta la yarda 12 después de un empujoncito por ahí de su línea ofensiva. 38 a 17 se mantiene entonces el marcador.
0: Antes del partido, esta rivalidad llegó con una victoria de diferencia para los Falcons en el récord histórico de temporada regular. Parecía que los Saints, con todo lo que hay alrededor de este terreno de juego, lo que significa este partido, podía empatarlo todo en 57. No será así, será la victoria 58 para los Falcons. Y ojo que puede ser, además, una paliza histórica.
1: Le quitamos el puede ser, Claudio, porque Brian Robinson acarreó por la izquierda. Nadie lo toca. Y llega a la zona prometida. 6 puntos más para el conjunto de Atlanta, que llega a 44 el día de hoy. Y Claudio, hablamos mucho de Bijan Robinson, pero Brian Robinson, el corredor suplente, tiene 3 touchdowns terrestres el día.
0: Sí, un partidazo de Brian Robinson. Decimos del juego terrestre y nos referimos no solo a los corredores, a la línea ofensiva que abre los espacios. Lo de los Saints ya es un tema mental, ¿no? Un tema de desconcentración, de ya estar pensando en otra cosa, porque 3 defensivos tuvieron 2 manos encima de Brian Robinson y ninguno lo pudo bajar. Rompió 3 tacleos, el número 15 para su tercer touchdown. 45-17 después del punto extra. La mayor diferencia en este partido es de 55 unidades. No creo que tenga para tanto los Falcons, pero sin duda estará entre las derrotas más recordadas por la afición de Nueva Orleans.
1: No, y sobre todo por lo que hemos platicado, Claudio, lo que significaba este día para el conjunto de los Saints. Decíamos, van a salir motivados, inspirados por conmemorar esa fecha tan importante que sucedió en el 2006, por supuesto. Nos referimos al partido de regreso después del huracán Katrina. Y pues no ha sido así en el terreno de juego. 45-17, es un marcador tremendo.
0: Durante toda la semana, el mensaje que llega desde los Saints es minimizar la magnitud del momento, ¿no? Para mantener al jugador calmado, ¿no? Limitar los nervios en el vestuario, saber la importancia, reconocer la importancia que tiene, pero mandar el mensaje de que es un partido más. No sé si me doy a entender, pero
1: sí te entiendo, claro.
0: Pero no sé si ese mismo mensaje hizo que se perdiera la pasión y el fuego que debe existir, o si más bien nunca llegó y los jugadores simplemente se están haciendo pequeños ante el tamaño de este escenario.
1: Yo me voy más hacia el coacheo, lo que platicábamos hace rato.
0: No, claro, los jugadores y coaches.
1: Sí, por supuesto. No, hay regreso de kickoff acá de los Saints, se van a quedar en la yarda 23. Pero sí, me parece que Kellen Moore el día de hoy... A ver, independientemente de todo lo anímico, independientemente de todo lo que significa este partido, la partida de ajedrez que se termina siendo entre head coaches, le di una repasada a Kevin Stefanski el día de hoy.
0: No, y Jeff Ulbrich, que está también jugando ajedrez, y Kellen Moore está en otro juego, está en damas chinas, predecible, sin variantes, sin un ajuste en la para la segunda mitad, sin personalidad, sin carácter, ¿no? Mandando a la guerra prácticamente a Tyler Shough. Resuélveme este partido como puedas. No le está dando las herramientas. Y del otro lado, al revés, ¿no? Exceso de carácter, de pasión, de fuego en una defensiva de los Falcons muy limitada. Hemos mencionado mucho a AJ Terrell, pero es que no está James Pierce, no está Jalen Walker, no están 2 jugadores de primera ronda.
1: Perdiste a Zadarius
0: Smith
1: hace
0: 2 años, perdiste a Zadarius Smith y están apareciendo los demás, ¿no? Lo que han armado es un tema que trasciende no solo a habilidad y esquema, ¿no? Es algo mucho más grande.
1: Y bueno, en primera oportunidad y 10, los Saints van por tierra con CJ Donaldson en su primera carrera de la noche. El novato de Ohio State, que llegó como undrafted free agent a este equipo. Le van a dar, obviamente, snaps importantes. Ya se está terminando el partido. Me sorprende también un poquito, Claudio, que se queda Tyler Shough en el terreno de juego. Van otra vez con Donaldson. Y suficiente para conseguir el primero y 10. También los Saints ya les urge que acabe este partido.
0: Sí, creo que los dos equipos ya están pensando en lo que sigue. Tyler Shock da la cara, creo que ese es el mensaje, ¿no? Que está mandando Nuevo Orleans, todavía con los problemas en la muñeca que sufrió durante el primer cuarto.
1: Y por eso también digo, me sorprende que lo hayan dejado en el
0: segundo cuarto. Sí, es la muñeca izquierda. Solo dos capturas, 240 yardas. Los números son similares, sin los cuatro touchdowns, a lo de hace una semana contra Las Vegas.
1: Tyler Shock va a ir al aire. Todavía no se quiere rendir este equipo de los Saints. Suelta el pase incompleto, a punto de ser interceptado. Acá Tyler Shock aparece otra vez el perímetro de Atlanta.
0: Marco Helams, safety de Alabama, tercer año en la liga, la tuvo en las manos, ¿no? Tyler Shock ya está lanzando pues un Ave María ante un Olave que tampoco ha estado a la altura del partido. Esa es la realidad. CJ Henderson ha hecho un buen trabajo para sacarlo y el safety hace un muy buen recorrido para apoyar. No se puede quedar con ella también. La atacó en una posición incómoda. 2 de 9 en pases de más de 20 yardas para Tyler Shock.
1: Le dejan el balón a Donaldson en segunda oportunidad y 10. Y los Saints que se acercan a medio campo. Reiteramos, en un drive ya perdido, porque nos restan poco más de 5 minutos en este partido. Y el marcador está 45 a 17 a favor de los Halcones Negros de Atlanta.
0: Un partido redondo, completo, en todas las facetas del juego. Una victoria merecida para los Falcons, que se irán empatados por el momento a la cima de la división. Y hablábamos la diferencia de probabilidades para entrar a playoffs con marca de 2-2 y marca de 1-3. Y es importante, es considerable, y mucho más cuando es una derrota tan importante como la que está sufriendo hoy Nueva Orleans.
1: Consigue un primero y 10 más acá los Saints, conectando con Philly, con Vele, como le quieran decir, el receptor de los Saints. Y decíamos, ya pensando en lo que viene, Atlanta viene Baltimore, que hay que esperar cómo está Lamar Jackson por la lesión, y los Saints que van a chocar contra los Vikings, que quieran o no, vienen invictos en esta temporada. Hasta el momento lo conectamos porque Shock suelta el pase, Donaldson en el flat del lado derecho, pero no va a tener ganancia de yardas. ¿Cómo visualizas estos partidos que vienen para ambos equipos?
0: Empezando del lado de los Saints, el mensaje, no, Minnesota es el equipo con menos yardas producidas en ofensiva de toda la liga, y de alguna forma está 4-0. Esa forma se llama Brian Flores. Y si hoy los Saints están sufriendo un mundo con la presión, el blitz y el pass rush de Atlanta, no me puedo imaginar lo que va a ser el partido de la próxima semana contra Minnesota.
1: Sí, definitivamente. Y bueno, los Saints que van a seguir aquí intentando rescatar un poquito más de puntos. Me gustó el término que usó Claudio de la Noche hace rato, maquillar un poco más el marcador. El acarreo es de Kendra Miller al centro del campo. Vendrá tercera y 7 acá para los Saints. Y el reloj, por supuesto, a ver, 3 minutos, sigue bajando ya. Les digo, a los dos partidos ya, los dos equipos, perdón, ya quieren que acabe este partido.
0: Sí, del lado de los Falcons, un partido complicado en el papel contra Baltimore, a espera de lo que pueda pasar con Lamar Jackson, pero creo que, ¿no? Y quizás estamos exagerando mucho de un partido, pero es que jugando así, y jugando como lo hicieron contra Green Bay, este equipo le puede ganar a quien sea.
1: Tyler Shock suelta el brazo del lado izquierdo, intentaba conectar con Vele, es incompleto, ni siquiera tuvo oportunidad en el recto del lado izquierdo Vele de recibir ese pase. Vendrá 4th and 7 y seguramente Nueva Orleans irá a jugársela en cuarto punto.
0: Sí, tienen que hacerlo. Quieren salir con una buena cara dentro de lo que cabe. Yo creo que por más que puedan anotar un touchdown, la afición se va a ir molesta, se va a ir el equipo entre abucheos. Atlanta llegó al partido con un promedio de 47 yardas terrestres por partido, ¿no? Yo pensé que esto tenía que ver también con el desastre que es Green Bay. Sin embargo, hoy están en 50. Es real la efectividad de esta defensiva, que ha tenido un resurgir fantástico sin sus piezas más importantes.
1: En cuarta oportunidad, Tyler Shock conecta con Chris Olave y rescatan entonces este drive. Vendrá primera oportunidad y 10 para los Saints con 2:40 y bajando en el reloj, pues intentar sacar algo de puntos.
0: Sí, ya jugando sin titulares, otra vez Vele, que es de lo más rescatable de la ofensiva de Nueva Orleans. En momentos específicos ha tenido esos espacios, en cuarta oportunidad además dos veces aparece ya. Ahora un pase corto para Chris Olave. Atlanta ya nada más está limitando daños, está esperando el momento para celebrar lo que es una victoria importantísima para el programa.
1: Y antes de la pausa de los dos minutos sale una jugada más. Tyler Shough al aire, conecta con Donaldson, su corredor. Y ahora sí vendrá entonces a detenerse el reloj. Pausa de los dos minutos. Y nosotros hacemos probablemente la última pausa de la noche, porque 45 a 17 lo ganan los Falcons sobre los Saints. Regresamos para el cierre de este partido.
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1: Estamos ya en la parte final de este lunes por la noche a través de la gran cadena W. Claudio Landucci y Luis Javier Pavón con ustedes. Dos minutos, lo que nos queda en el Superdome de Nueva Orleans. 45 a 17 lo están ganando los Atlanta Falcons. Ya hablamos mucho de este partido en general, lo que significa la victoria, Claudio. Pero hablando de un panorama general, los Falcons se van a ir 2 ganados, 2 perdidos en récord. Van a empatar a los Panthers. Yo creo que ahí va a estar el tiro, el choque por la división, ¿eh?, entre Carolina y Atlas.
0: Sí, y creo que se ha visto como equipo más sólido. Los Falcons ayer le pasa por encima Carolina en domingo por la noche a los Lions. Un partidazo de Bryce Young, que está en modo MVP. Ted McMillan también, un juegazo. Pero creo que noto más estabilidad en el equipo de Atlanta. A mí también me parece que ahí estará la batalla por el título divisional. Los Saints tienen mucho que trabajar, sin hablar de Tampa, que inicia 0-4 y todavía tendrá un par de semanas sin Baker Mayfield.
1: Chris Olave está tacleado en la yarda 10 y ojo, porque sale cojeando del terreno de juego el mejor receptor de Nueva Orleans. Yo reitero, Claudio, el partido ya está perdido. ¿Para qué dejas a tus titulares en el terreno de juego? Es tacleado directo a las piernas Chris Olave y termina saliendo lesionado. Ojalá que no sea de gravedad. Lo de el número 2 enseguida lo comentamos, porque hay jugadas sin reunión. Tyler Shough va a buscar en la zona de anotación, no puede conectar con Juwan Johnson, aunque ya voló un pañuelo.
0: Sí, Sidney Brown sujeta a Johnson. Es interferencia de pase, me parece clarísima. Tendrá oportunidad desde la yarda 1 el equipo de Nueva Orleans. Sí, el golpe sobre Olave, importante, lo dices muy bien, ¿no? Al final, Atlanta está jugando con suplentes, Atlanta está jugando con jugadores que se quieren ganar un lugar, y entonces no van a bajar la velocidad, el impacto, la potencia, nada. Estás arriesgando de más a los jugadores. Se confirma la interferencia de pases, sí, se da, o voy en la yarda 1 para que los Saints Pues al menos decoren, ¿no? Le ponga un poquito más al marcador.
1: Y bueno, Tyler Shough al aire. Va a encontrar a la zona de anotación. Tremenda recepción. Tremenda recepción por parte de Devon Vele, el mejor receptor del día para los Saints, que la baja en la esquina del touchdown, en el lado izquierdo del emparrillado, dando la vuelta además en la recepción. Pie izquierdo adentro, acompaña con el pie derecho. Tremendo la recepción del día para el número 14.
0: No, mejor receptor, mejor y quizás único jugador hoy de Nueva Orleans. Qué forma de quedarse con el ovoide, la de Devon Bell. El espacio que tenía para poner los dos pies era mínimo. Brown lo sacó por completo de la jugada y aún así, además teniendo que estirarse muchísimo porque la pelota venía elevada. Fantástico lo de Devon Bell, verdaderamente. Si algo positivo se puede sacar es la actuación del ex de los Broncos, que no solo en esta acción, sino durante todo el partido ha sido el único que levanta la mano para generar en ofensiva junto con Tyler Shough.
1: El punto extra de Daniel Carlson es bueno, así que 45-24 el marcador. Lo que decíamos, ¿no? Ya los Saints intentando rescatar un poquito más. Lo único que me gusta de este touchdown es que la hoja de estadísticas de Tyler Shough va a estar un poquito más bonita, Claudio, ¿no? O sea, 30 pases completados de 48 intentados, eso es brutal. 286 yardas, un pase de touchdown. Yo reitero, la culpa de esta derrota no es del quarterback de los Saints.
0: No, para nada. En un esquema que le ha pedido lanzar 180 veces, ¿no? E incluso más, que no tiene apoyo del juego terrestre, que una línea ofensiva completamente destruida por los suplentes de los Falcons. Hay que destacar que Tyler Shough ha tenido capacidad de respuesta, ha sido capaz de alargar drives, de alargar jugadas, de poner pases precisos, de no darse por vencido. Cuando ya tiene a 2-3 defensores encima, todavía sacar un último pase, un intento de ganar algo, de generar. Pero es que no es todavía, no es ese jugador que solito te puede resolver un partido. Son muy pocos los que existen en la liga. Tyler Shough necesita colaboración, necesita cocheo, que hoy ha estado atroz de los dos lados del ovoide. Muy pobre, muy poco de la ofensiva, verdaderamente. No hay que minimizar el trabajo de Ulbrich, pero también se la han puesto muy fácil, muy cómodo.
1: Sí, la verdad es que hacíamos la comparación, por ejemplo, ¿no? Con un Tyler Shough, con un Josh Allen en cuestión del estilo, del físico. Obviamente, muy lejos. Decías, no te puede resolver ese partido Tyler Shough al día de hoy como lo hace, por supuesto, Josh Allen con el conjunto de los Bills. Vendrá Michael Penix y es una noche histórica para los Falcons en general. Vendrá a poner rodilla.
0: 5 touchdowns terrestres en un partido empatan el récord de la franquicia. 2 jugadores con múltiples anotaciones terrestres, también un récord de la franquicia, algo que solo había ocurrido una vez más. Rodilla al piso, formación victoria para Michael Penix.
1: Todavía queda un poco más de un minuto, así que tendrá que volver a hacerlo Michael Penix Jr. una vez más. Los Saints, que tienen 3 tiempos fuera, pero bueno, obviamente que esto ya es historia, ya no van a siquiera parar el reloj. Y lo decíamos, los Falcons, récord entonces de 2 ganados, 2 perdidos, los Saints 1-3.
0: Sí, inicio complicado para los Saints, más porque han tenido derrotas que no podemos categorizar como merecidas. El caso del tiempo extra contra Detroit, hicieron 3 cuartos fantásticos contra los Raiders, la terminan regalando al final. Hoy les pasaron por encima.
1: Definitivamente. Formación victoria entonces para los Falcons, que ganan 45-24 en Nueva Orleans, en una noche que era especial por el 20 aniversario, después de esa victoria histórica después del huracán Katrina. Pues bueno, le amargan esa celebración a los Saints. Y lo decías, Claudio, 5 touchdowns terrestres empata la marca histórica de la franquicia de los Falcons. Solo lo habían hecho en 1973 y en 2008. Acá lo repiten. 2 touchdowns de Bijan Robinson, que tiene 175 yardas terrestres, y 3 touchdowns más de Brian Robinson. Tremenda forma de cerrar la semana 4 de la NFL.
0: Sí, con un Michael Penix que además le ha cambiado la cara a este equipo después de lo que fue 2 derrotas sin personalidad, con muchísimos errores, con entregas de balón lo que parecía cada drive, le ha dado una estabilidad, una amenaza doble al equipo que ya no solo tiene el mejor juego terrestre de la liga o uno de los dos mejores, pero que también te puede hacer daño por aire. Y hoy lo vimos, Michael Penix encontró a Drake London, encontró a Jahan Dotson para un touchdown de 31 yardas. Fantástico partido en cada faceta del juego para Atlanta, que levanta la mano y dice: voy por el título divisional.
1: A nombre de Juan Carlos Martínez en la producción, Claudio Landucci, Luis Javier Pavón, los que tuvimos el placer de estar con ustedes. Noche redonda para los Falcons en Nueva Orleans. Le ganan 45-24 los Saints. Y así terminamos la semana 4. Gracias por estar con nosotros. 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

0: Desde 1962, un técnico nacional no liga 4 partidos sin victoria. Y ese fue Nacho Treyes.
1: Madre.
0: Que entre 60 y 62, bueno, ese fue su periodo completo, pero al 60 fue cuando arrancó. Debutó con 0 victorias, 2 empates, 2 derrotas en sus primeros 4 partidos. Desde ahí, Fekete, otra vez Treyes, Cárdenas, otra vez Treyes, Scopelli, Javier de la Torre, Nacho Jáuregui, otra vez Treyes, Roca, Monsiváis, Gustavo Peña, un montón de técnicos han pasado. Y al que me encuentro por ahí, que de momento está, pues por ahí se parece a lo que está haciendo la selección de Rafa Márquez, es el Flaco Tena, que hoy dirige, por cierto, a Guatemala, que en sus primeros 3 partidos, 0 victorias, 0 empates, 3 derrotas. Bueno, no se parece, es un decir, porque digamos que no sacó ni un puntito el Flaco. Pero Migue, pues lo de Rafa, hoy muy buen empate con Colombia. Ah, caray, pues lo de Perú, pues no fue tan bueno, pero puso a los chavos. Ah, caray, jugamos bien 25 minutos y Estados Unidos no fue tan bueno, pero nos ganó 3-0. Si mañana no ganan, pues perdón, pero la presión sí va a empezar a crecer, Miguel.
2: Sí, a ver, es parte de, con la selección tienes que ganar partidos, punto. O sea, son tan poquitas las oportunidades que tienes para dirigir y para entrenar a los jugadores, que tienes que ganar, ¿no? La selección es la silla de mayor presión en el fútbol mexicano, o te diría en el deporte mexicano, y el jugador tiene que aprender a convivir con él, y el técnico también, indiscutiblemente. O sea, nadie puede estar hoy contento con la selección nacional, no. O sea, uno no tendría que estar alarmado, pero eso no quiere decir que no tengas el derecho de no estar contento, porque ¿quién puede estar contento con la selección nacional? Y yo repito, o sea, cuando como técnico tu portero se equivoca de manera grotesca 2 veces, uno de tus defensas se equivoca y deja servida el tercer gol. Sí. Luego de los chavos que se pone a pegar de cachetadas dobles, ¿no? Al rival. O sea, con 4 errores muy particulares, ¿no? O sea, pegó 2 pierrotazos para el rostro. Sin sincronía. Me recordó a las 2 del Chiqui, ¿se acuerdan? O sea, de Chiqui Marco, cuando amonestó doble ahí en Monterrey.
1: Claro.
2: Pero bueno, cuando 4 de tus jugadores se equivocan de manera grosera, normalmente vas a perder ese partido.
0: Sí, no, de acuerdo. De acuerdísimo. O sea, y bueno, digamos, Mateo, pues todavía tiene mucho que aprender, sobre todo el control de emociones, está chamaquito. Vaya, o sea, sí, se equivoca Obed, pues sí, si se equivoca Gil Vargas, Gil Mora, pues, adelante. Hay muchos jovencitos en la selección, que eso es una buena noticia. Si ellos se equivocan, caramba, están en proceso. El Tala ya no es un jovencito, no está en proceso, y se supone que es él portero titular. Ese es el que más me preocupa, que tampoco estoy, repito, yo aquí no estoy para pedir la cabeza de nadie, es la chamba de otra persona. O sea, es Rafa Márquez el que tiene que tomar esas decisiones. Nosotros al final decir, con sus decisiones, claro, porque también luego se dice, es que Rafa no se equivocó, se equivocaron ellos, sí, pero el que los pone es Rafa. Y entonces, en una no pasa nada, pero si insiste y sigue sin obtener ese resultado que se quiere, que es funcionar bien, pero también ganar los partidos, entonces sí el culpable será Rafa. Pero va empezando, son 3 partidos. Entre comillas son 3 partidos, porque también hay que decirlo. Él, nos decían, preparaba la táctica fija. Él, nos decían, trabajó mucho con la defensa mexicana. Entonces, tan nuevo, o sea, no está llegando a la selección. Esta selección, él en gran medida la repite porque la conoce, porque ya había trabajado con ella en el periodo último de Javier Aguirre. En fin.
1: Sí, pero trata de ponerle su sello, trata de hacer algunos cambios, ajustes, insisto, con el sello de Rafa. Ahora, este break, esta fecha FIFA que le permite a la selección mexicana jugar 4 partidos, pues no va a ser tan común. Y si no gana el día de mañana a la selección de Chile, ese break

0: para cuando regrese, ¿no? Que va a ser en noviembre, ¿no? Los próximos partidos de selección. En ese entonces, híjole, ahí sí Rafa va a sentir lo que verdaderamente es, aun cuando sean amistosos, presión en la silla de la selección
1: nacional. Sí, sobre todo si mañana no se gana. Y una cosa sobre lo que decía mi tocayo, que le dijo Rafa al Tala, tú tienes la autorización de seguir jugando así, aunque te equivoques.
0: Upsi.
1: Pero pues, está bravo el decir, a ver, pues es Rafa Márquez. Rafa Márquez, Miguel la tomaba y, a ver, ¿cuánto? 50 metros, pum, al pie. 60 metros, pum, al pie. A ver, con comba hacia afuera. Pues digo, era un privilegiado para eso. No le puedes pedir a tu portero que haga lo mismo cuando, caramba, revisa. A mí me llevó, ¿qué quieres? 40 minutos revisar montón de partidos en donde se equivoca en la salida al tal Rangel. Entonces, el técnico lo tiene que saber, esa es su chamba.
2: Sí, y hay una gran diferencia entre decirle a tus jugadores, oigan, quiero que salgan jugando, y lo del tal Rangel. Lo del tal Rangel no es un error de estrategia del técnico, es un error mental. Punto. El tal Rangel se desconectó después del primer gol, tal cual. O sea, no es que, digamos, le cayeron encima, lo presionaron en la salida y él arriesgó. No, ni siquiera estaba presionado. No es un error de táctica, no es un error de claramente de técnica, pero no es un error que viene de la banca, no es un proceso mental en el que el tal Rangel estaba completamente bloqueado. Punto. O sea, no tiene nada que ver con el estilo de juego del técnico.
1: No, de acuerdo. Bueno, en fin. 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CR7. Bueno, no. Primero Mbappé. Porque también allá hace aire en España, en Madrid. Resulta que empieza a hacerse viral una entrevista de José Mourinho, en donde Iván dice, no, los jugadores no pueden estar haciendo cosas que los pongan en riesgo. Pues sí, pero eso viene en el contrato. Aunque no venga en su contrato, sentido común, tres dedos de frente, que no te vas a subir a una bici, pum, Mbappé subiendo un video a sus redes sociales en una bici y supone que venía lesionado.
0: Pues que no ve los videos de Chicharito. Ahí Chicharito nos dijo bien clarito que eso no se puede hacer.
1: Que no te dejan.
0: No te dejan por contrato. Digo, ya en serio, pues hay que ser responsables. O sea, es una irresponsabilidad también de parte del jugador. O sea, no puedes hacer eso. Y menos cuando te acaban de decir que no hagas eso. O sea, no sé. De repente los futbolistas, y no hablo exclusivamente de los futbolistas en México, es en términos generales el futbolista en el mundo, cometen este tipo de irresponsabilidades. Pues ellos viven de su cuerpo. No es posible que...
1: Bueno, se puso el casco.
0: Sí, se puso el casco, exactamente, pero viene jugando con el teléfono.
1: Tiene llantitas, tranquilo.
0: Sí, trae sus training wheels ahí.
1: Sí, pero viene jugando con el teléfono, ahí cualquier cosita.
0: No.
1: Pero además, digo, independientemente de eso, Migue, pues lo esperaban en Valdebebas, porque se supone que tenía que seguir una rehabilitación y además, no se ha parado.
2: Sí, y no es nuevo, en Mbappé esto no es nuevo. Debe estar prohibido, seguramente, claro, los jugadores tienen una lista muy amplia, muchas veces sí especificada, de actividades que no pueden realizar. Y la indicación desde las directivas es, si hay algo que no venga y tienes duda, márcanos y te decimos si se puede o no se puede. ¿No? Porque no siempre se ofrece un catálogo, no puedes patineta, no puedes cubrir, no puedes tal, habrá cosas que se escapen. Pero sí la indicación de las directivas, y esto lo sé, es cuando vayas a hacer algo que te va a poner en riesgo y no esté en el catálogo de riesgos del club, habla, márcanos. Porque al final pues es el activo más importante que tienen los equipos de fútbol. Más allá de que, oye, si estabas lesionado, pues acá está esperando el doctor, ¿no? Y en bici me imagino vas a tardar en llegar.
0: pero Miguelón, sí. Realmente, ¿qué porcentaje de jugadores en el mundo crees que con esa duda van a marcar? Honestamente, ¿cuántos te gustan?
1: Bueno, pues los más nuevos, ¿no?
0: Si acaso, tienes toda la razón. Los más jóvenes, ¿no? De que.
1: Pero Mbappé.
0: ¿Será que podré nadar entre tiburones o no? O sea, no,
2: o sea, muchas cosas te lo indicaría el sentido común.
1: Sí.
2: Pero como es el menos común de todos.
0: Es correcto.
2: Pues, es correcto. No, pregunta. No está de más.
1: Pues sí. Bueno, pues sí le está jugando ahí con fuego Kylian, porque pues Mourinho no parece de los que se dejan. Y yo creo que si las cosas siguen sin funcionar, va a empezar a perder la paciencia. Lo malo para José Mourinho es que arriba tiene un presidente que suele hablar con los jugadores y decirles, nah, hombre, no pasa nada, yo hablo con él.
0: ¡Nah, hombre!
1: ¿Cómo crees? Tú tranquilo, no te preocupes, mijo. Vamos a ver en qué termina eso. Mañana se despide de la selección argentina y mexicana. Imagínense. Lionel Messi. No, me imagino. Sentí así feíto haberme equivocado con eso. Pero el caso es que nos encontramos este video, justamente de la televisión argentina, entrevistando en un mercado, porque pues anda por ahí paseando los de Benín, ¿no?
0: Está hermoso.
1: Está esto, chulo, está chulo. Está bueno, vamos a verlo y regresamos a platicarlo con ustedes. Ya viene, ¿eh?
3: ¿Y vos?
4: Soy el defensor central.
3: Defensor central, ¿tu nombre cuál es?
4: Tijani Mohamed.
3: Mohamed, muy bien. ¿Cómo vas a marcar a Messi?
4: No hay que marcar a Messi. Vamos a disfrutar este partido. No hay un plan especial para defender contra Messi. Hay que disfrutar este partido. Ya.
3: Un poco más que te pones a aplaudirlo si hace algo bueno.
4: Le voy a mirar, sí. Messi, eres el Dios.
3: Bueno, ¿has seguido la selección argentina en el Mundial? ¿Viste los partidos?
4: Sí, he visto los partidos y como eso, un partido que fue con Messi, para mí es el mejor de...
1: Ya, lo demás si vio Argentina o no es lo de menos, pero está buenísimo Messi, ¿para qué lo vamos a marcar? Nosotros venimos a comprar cosas y a tomar mate, ¿qué te pasa?
2: Ahí sí, vas a despedir a Messi. ¿Y consigues a Benín?
1: ¿Neta? Más fácil no se puede. Pues es para que juegue y se divierta. De los Harlem, ¿cómo se llamaba el rival? ¿Eran los Nationals?
0: ¿De cuáles? ¿De los...?
1: ¿De los Globetrotters? Sí, no, sí, tenían siempre un equipo que creo que eran los Nationals de Washington, no sé dónde. Que eran los que siempre perdían con ellos, ¿no?
0: Ya lo sé, pero...
1: Pues así se consiguieron a Benín.
0: Es que, a ver, ya no. En serio, yo estoy con Miguelón, o sea... Un poquito más de seriedad este asunto, ¿no? Es la despedida de Messi y neta Benín. O sea,
1: se iban a llevar al América de la Talacha, pero tenía partido este fin.
0: Tuvimos que buscar, Miguel, en el mapa dónde chilangos estaba Benín. O sea, yo creo que tú hiciste lo mismo, Miguelón.
2: No, yo sí sabía porque tengo pendiente un viaje a Benín. A ver. Hubiera sido... mejor, seguramente sucederá. ¿Sabes qué? La selección frente a los amigos de Messi. O sea, si realmente le querías hacer una despedida a Messi, hay que hacérsela bien, sí. No con Benín.
0: Sí, de acuerdo.
2: Y tiene razón este jugador. ¿Cómo va a poner a marcar a Messi en el último partido? Es que... No, o sea, ¿a qué vas al partido? A pedirle su camiseta, compadre.
0: Claro,
2: o sea,
0: claro.
2: No hay más. No, con todo respeto. O sea... No hubo respeto.
1: Sí. Yo digo que está bien, va a meter 14 goles, va a dar 3 vueltas al estadio. Pues, ¿qué pasa? Lo van a cargar los de Benín a hombros. O sea,
0: fíjate,
1: va a ser un tongazazo.
0: Sin temor a equivocarme, si hubiesen juntado a 11 estandoperos de Argentina, dan más pelea que estos seguro. Amigos de Benín. Neta, ¿eh?
2: Pero,
0: sin
2: temor a equivocarme. Sorprenden, ¿eh? Pero la indicación es clara. A ver, la indicación es clara. Oigan, aquí está el dinero.
0: Claro.
2: Estas son más o menos las limitantes del juego.
0: Sí.
1: Tienen que tener piernas todos.
2: Colaboren.
1: Y ya.
0: Sí, sí, ¿no? Claro, exactamente.
2: Bueno, que no te extraña, acuérdate que a Puebla llegaron los luchadores.
0: Sí, sí, sí, sí. O sea, no te le puedes acercar más de 5 metros a Messi. No te le puedes acercar.
1: No.
0: Imagínate.
1: Cállate, o sea, cállate que le metan ahí un cate de esos voladores. No, ay, no. Ay, ay, no. No, no, no. Digo, yo creo que todos van a saber cómo este muchacho, claro, ¿no? Mohamed. Sí.
0: No, pero la respuesta es una chulada. No lo vamos a marcar. No, claro que no lo vamos a marcar. Pues qué nombre, por
1: favor. No, lo vamos a adorar. Bueno, hablando de tongos, resulta que hubo un partido, América, bueno, no el América, un equipo que de alguna manera también le pusieron América, y las Chivas, otro equipo que supuestamente representaba a las Chivas. Esto en el fútbol de Talacha, que en México, pues, para que no te he enterado, pues dícese ser el fútbol en donde contratan a exjugadores profesionales, les pagan un varo de la central de abastos, de así,
5: ¿no? ¿Ese es Henry Martin?
0: Sí, para que...
1: ese comió a Henry Martin, pero no.
0: Se alquilan, que le llaman.
1: Exactamente. Bueno, pues jugaron en el Curucu Díaz, en Zacatepec, dos representativos de América y de Chivas de la Talacha. Pues llegaron a arbitrar porque dijeron, además, hay $1,000,000 de premio
0: en
1: al
0: un,
1: ganador.
0: No me digas, en un maletín y en una...
1: En un maletín y descendiendo un helicóptero. Y pues tenemos tanto varo que, a ver, pues, consíganse a César Ramos Palazuelos.
0: Qué obra, papucho.
1: A ver, Cesarín, vente para acá. Y lo dejaron. Y ahí estuvo. Y él, cuando hay un patadón así descomunal de uno de Chivas contra uno de América, pues saca la tarjeta roja y pues se agarran ahí a piñazos. Y él sale resguardado con policías. ¿Quién le dio permiso a César Ramos de ir a este show, Miguel?
0: No. Hablando de irresponsables, Miguel.
2: Yo cuando vi el video dije, no, aquí ha de ser inteligencia artificial. O sea, se me hizo rarísimo verlo en un partido. O sea, de por sí los partidos de Talacha pues son tierra de nadie, porque no están regidos por nadie, ¿no?
1: Ahí tenemos el audio, mira. A ver, ahí se oye el audio, Pepe. Ahí está clarito. No, ninguno de esos le pegó a Cesarín.
2: Te digo, los partidos de son partidos que armas, digamos, sin ningún reglamento. Y todavía le pones $1,000,000. Sería la combinación perfecta para una tragedia. Vale, o sea, la tormenta perfecta.
0: Sí, claro. Totalmente.
2: O sea, no sé, no sé qué hacía ahí el árbitro mundialista.
1: Bueno, y les digo algo más. Resulta que la revista Proceso, bueno, su sitio online, publica que los organizadores están bajo investigación.
0: Madre de mi
1: vida. Porque resulta que tienen nexos con la delincuencia organizada. Y a eso se fue a meter un árbitro profesional. ¿Y sabes quién vendió los boletos para esto que se llamó la gran revancha?
0: ¿Quién?
1: Piénsale tantito. Yo sé que tú sabes.
0: Funky.
1: ¿Quién? Funky vendió los boletos.
0: Dios de mi vida.
1: No. La misma boletera que vende los boletos de la Selección Mexicana de Fútbol. Todo bien, ¿no?
0: Todo perfecto, no, hombre. Todo gran bien. Acierto de todos.
2: Y no debería estar reglamentado esto para los árbitros.
0: Totalmente.
1: Es que él pidió permiso y Horacio Elizondo y compañía le dijeron, ¿cómo? No, sí, es que se van a ganar $1,000,000 y en el Curucu Díaz y... Fueron jugadores profesionales hace como 30 años. O sea,
0: todo es bien familiar, dijo.
1: Sí, es un ambiente familiar. Pues vete.
2: Oye, pero volvemos a lo mismo. ¿Y si se lesiona?
0: No.
2: Y no puede pitar. Sí. O sea,
0: imagínate, Miguelón, que en medio de los piñazos le toque uno a él.
2: Claro. O
0: sea, imagínate nada más el showcito del cual estaríamos hablando hoy. Hablando de irresponsabilidades, digo.
1: No. ¿Qué otra?
0: No, digo, ahí está la de...
1: Porque no viene la escaleta una tercera.
0: No. Ah, bueno, está, ya que estamos hablando, y no sé si lo comentamos, Alex, estos oficiales de la NFL insultando a los jugadores, Miguelón, en el partido entre los Cardinals y los Giants, hablando de árbitros, ¿no? Hay como pase para gol. Este señor se llama Jeff Seaman, juez de línea. Pero para su mala fortuna, fue captado por las cámaras de CBS, si no ahí me equivoco. Sí, ahí está.
1: Ahí tenemos la.
0: En donde le dice clarito, you, dos veces a la cerrada de los...
1: eres una foca, le dijo Pepe.
0: Exactamente, de los Cardinals. Y hubo otro incidente en el partido en Minnesota, igual con otro jugador. Efectivamente, ahí viene una jugada en la que el Bumpies. Oficial va para abajo, pero pues se levanta, lo encara, casi ahí me lo pechea, una cosa lamentable. Pero además, pues,
1: ¿qué quería que hiciera?
0: No, o sea, absolutamente nada, pero bueno, esa reacción, digamos que te la puedes perdonar, pero el otro insultando dos veces al jugador de los Cardinals, evidentemente, pues la NFL tendría que hacer algo, Miguelón, para mí algo súper tibio, porque lo suspende al jugador, al referee que estaba en el partido de los Cardinals, dos juegos, y a este señor de acá, un partido. Perdón, Miguelón, o sea, ¿de qué me perdí? Porque para mí, sobre todo el primero, yo pensé que lo iban a suspender por el resto de la temporada. Y no, dos juegos, Miguelón. No entendí nada.
2: Me gustaría saber qué sucede si es al revés.
0: No,
2: el insulto a McBride, que el insulto hubiera venido de Terry McBride al oficial.
0: Imagínate.
2: ¿Qué hubiera sucedido?
1: Y grabadito.
2: Y también, sí, ¿no? Y también lo de Wilson, o sea, es un golpe accidental. Y Wilson es el que va a levantar al oficial.
0: Claro, le ofrece la mano para levantarlo.
1: Le está diciendo, pero si me empujaron, o sea, él no tiene culpa, ¿no? Le está diciendo, perdón.
2: ¿Sabes qué? Que lo llamen a este oficial, al de línea. Porque va a haber un América Chivas igual de talacho.
1: No, hombre, y ahí varo,
0: me va a encantar.
1: Y ahí varo, le pueden pagar bien. Oigan,
0: ay, piñazos.
1: Hoy Guardians pierde 4-3 con los Medias Blancas, que están imparables, Miguel, imparables. Pues resulta que el Papa, o sea, el próximo Papa que le vaya a los Yankees, al Real Madrid y a México, por favor.
0: A los Cowboys, ¿no?
2: No, solo a México.
1: Es más, sí, a México nada más, con eso.
2: Ya.
1: Sí,
2: solo a México.
1: Por favor. Y Tampa Bay le gana 5-2
0: ¿sí?
1: a mis Yankees. Y la verdad, pues no me dio tanto coraje porque Jonathan Aranda sigue jugando una pelota, Migue, impresionante el mexicano.
2: Sí. Qué bueno que no te da coraje, que no, te gana,
1: pues ya me acostumbré,
2: el corazoncito tricolor. Tampa es un muy buen equipo, sí, es un muy buen equipo, la gran sorpresa de Chicago, de Medias Blancas. Para mí la serie, y seguramente vamos a coincidir todos, es Atlanta frente a los Dodgers. Para mí esa es la más cerrada.
1: Me gusta. Sí, respondieron ayer, los Bravos.
0: Me gustó.
1: Y no me gustó también lo de, mira, me caen bien los cerveceros de Milwaukee que nunca hacen nada, pero... yo le iba a Padres, o sea, tenía ganas de que los Padres le metieran ahí las manitas a los Dodgers.
0: Ese es un tema, si los cerveceros quitan del camino a los Padres, yo creo que ya los Dodgers los vamos a ver de nuevo en la Serie Mundial.
1: Bueno, nos vamos, Miguel, gracias, buenas noches.
2: Saludos, buenas noches.
1: Ya descansa, por favor. Gracias, Iván.
0: Gracias, mi querido Alex, abrazo para todos. Abrazo,
1: gracias, Miguelón. Gracias a Pepe Quirarte y al resto de la producción. Soy Alejandro Gómez, los espero mañana en punto de las 9 de la noche, nuevo horario en AS en W. Descansen. Chao.
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14: Lunes 5 de octubre 2026, es de noche en Los Ángeles, California, y en menos de 24 horas habrá concluido el cuarto partido en esta fecha FIFA histórica. Arrancó el proceso de Rafa, la esperanza y los más de 50.000 boletos vendidos nos invitan a que la afición no abandona, que la afición cree en su equipo y el mismo Rafa y sus palabras respaldan a su colectivo. Beto Lati, Ale Orbañanos, se ha señalado mucho al guardameta, al tal Rangel. Habrá que saltar a la cancha y demostrar que es un profesional y que es un pilar en este tricolor, Beto.
15: ¿Y qué capacidad, Javi, qué gusto, Ale, amigos de Claro Sports, para levantarse? La cantidad de gente que ha venido al hotel de la selección, ubicado aquí a nuestras espaldas en Downtown LA, en el centro de Los Ángeles, una buena cantidad de gente formada, pacientemente esperando, otra más que irrumpía de manera atrabancada, una estampida hacia el lobby del hotel, algunos que han tocado en el elevador, bajando con cara de distraídos en el piso de la selección, solo para toparse, o el piso en el que estaba reunida la selección, con que había personal de seguridad, evitando precisamente eso. La gente los quiere ver. La gente puede estar triste por la derrota, pero la gente quiere estar cerca de ellos a la vez, ¿no?
14: Y es que es una selección mexicana, Alex, que después de las sensaciones del Mundial, aunque estos primeros tres partidos no se ha ganado, está el equipo, están los nombres, está incluso la materia prima para pensar que los resultados pudieron ser mejor, que hay que quitarse rápido lo que ocurrió contra Estados Unidos y no hay tiempo para más. Es Chile, es otra vez Conmebol y hay que poner lo mejor que se tiene en la cancha.
16: Y no porque Chile pase un mal momento, Javi, gusto saludarte, Beto, no porque los haya goleado Estados Unidos, también los venció Canadá. Quiere decir que va a ser un rival sencillo, quiere decir que es un rival al que se le va a ganar con tranquilidad. En lo absoluto, México ha sufrido históricamente con prácticamente todos los de Conmebol. Y creo que Rafa, por lo menos lo que dijo en conferencia, ya lo vamos a escuchar, nos deja claro que no va a tomarlo como una oportunidad para ver nuevas caras. No. Mientras tenga físicamente las posibilidades de alinear a los mejores disponibles, lo va a hacer.
14: Cambió el plan seguramente después de esa goleada contra Estados Unidos, y mañana hay una gran responsabilidad, comenzando con el guardián de la trampa enredada tricolor. Escuchamos a Rafa Márquez.

0: Tala, hay plena confianza, sabemos lo que nos puede dar y cualquiera se puede equivocar, obviamente, así que no tengo ningún problema con eso. El hecho de haber sido jugador creo que me da la idea de seguir plenamente confiando en él y de trabajar aún más con él y más con la idea que él estos días vino con nosotros a hablar con nosotros para ver cómo le podemos ayudar a mejorar. Y bueno, eso habla de que reconoce que no fue su mejor actuación, que fue un mal día para todos nosotros y bueno, todos nos equivocamos, así que hay plena confianza en él.
1: Son dos errores muy claros contra Estados Unidos. Aquí analizamos y destacamos algunos que podrían generar que esta conversación esté presionando para que muchos crean que es momento de confiar en otro arquero. Sucede contra Suiza, un tema donde se lo llevan caminando y anotan. Esto fue un 4-2 previo a la Copa Oro. Contra la selección de Ecuador, un penal ante Ener Valencia que termina en un gol. Esto en octubre, en la fecha FIFA, no en el Mundial obviamente. En un tema donde Bolivia, también en uno de estos partidos, regala un balón y pegan en el poste. Contra Colombia, pues casi a medio campo, recupera el balón Colombia, pero generó una cierta sensación de peligro. Y contra Estados Unidos muy marcado. Finalmente, son algunas de las que encontramos como errores no tan garrafales,
2: bueno,
1: Beto.
2: Es que comparado con el segundo gol que recibió frente a Estados Unidos, los demás palidecen. Y él lo sabe y Rafa lo sabe. Tala no ha sido lo más regular en el Mundial, sí, pero lo del sábado fue una noche de desastre.
3: Sí.
2: ¿No? O sea, no cada uno de esos errores que teníamos enumerados son de ese tamaño. Son así de clamorosos.
3: Y no todos costaron, de esos que nos puso la producción, claro. No todos esos costaron un gol.
1: No, por eso se está exagerando un poco, Alex. O sea, es un partido muy malo. Y sí, lo reconoce Rafa y lo reconocerá el equipo. Faltará escuchar al Tala, que es lo que la gente quiere, ¿no? Que salga y que declare. Pero no estamos exagerando. Fue una muy mala noche, pero esto tampoco ha sido cada partido, ¿eh?
3: No, pero el Tala sí ha cometido muchos errores graves. Graves. O sea, esa es la palabra que le pongo. El Tala, y lo vengo repitiendo, incluso desde antes del partido de ayer, no es que dices, pudo hacer más. No es que dices, ay, salió y su rechace no fue efectivo porque tuvo que hacer a la banda y lo terminó rechazando al centro y de ahí vino el gol. No. Tala comete errores, ya cometió errores muy, muy graves, muy fuertes, que hacen que se haga más grande, que cada uno de los que comete, pues se magnifique. Y creo que llega un momento en el que sí ya tienes que, de alguna manera, poner sobre la mesa las cartas y decir, ya no puedes cometer estos errores. O sea, ya no puedes porque si siguen siendo constantes, si siguen siendo de esta magnitud, llega un momento en el que van a desconfiar de él.
1: Pero ¿tú consideras esos errores en Chivas, Alex? Porque hoy estamos poniendo los de selección y los encontramos
3: cinco graves.
1: Un poquito con calzador encontramos los que ha cometido con selección, ¿eh? O sea, yo no pondría ninguno de los anteriores al nivel del que hubo de Estados Unidos.
2: La ingratitud de esa posición.
3: Sí, sí.
2: Falla un pase de esa naturaleza a cualquier futbolista de campo y es una jugada que se va al traste, que se va a saque de banda, que se va un regalo, que se va un contragolpe. Un portero no puede darse lujo cuando eres el último hombre. No te lo puedes dar. Yo estoy convencido que él lo sabe, ¿eh? Uh-huh. Así como decíamos de Santiago Jiménez, ya pasaremos al tema.
3: ¿Sabe su racha?
2: Y entraremos. Él sabe que no le encuentra y es el primer frustrado. ¿Estamos de acuerdo?
3: Sí. A ver, el de Santi es quizás igual de grave el primero que el primero del Tala, por ejemplo. No
2: sé.
3: Son igual de graves, sin portero, solo y no metes el gol. Pero bueno, ahí traes otra.
2: Tiene como atenuante eso, buscándole que se resbala un poquito, se trompica. En el caso de Tala, todo sobre suelo firme, sin una circunstancia que dijeras.
3: El primero, que el Tala fue una mala técnica.
2: Sí, claro.
1: Pero yo reitero, lo de Tala es un mal partido y lo de Santi ha sido una racha larga sin encontrar el gol. Si habláramos de tres partidos en fila del Tala cometiendo errores, tomaría más fuerza. ¿Contra Colombia fue responsable del gol de Luis Suárez?
2: No.
1: ¿Fue responsable con el gol contra la selección de Perú?
2: No estaba en la cancha.
1: Entonces, ¿por qué estamos cargándole tanto peso al Tala como si...
3: Porque es portero de selección, Javi. No puedes cometer estos errores siendo portero de selección. Pero ha tenido muchos malos días.
1: ¿Cuáles malos días?
3: Con Chivas ha tenido muchísimos.
1: Entonces es con Guadalajara.
3: Con selección cuando debutó contra Uruguay tuvo muchos.
2: Aquí el tema es...
3: No puedes...
2: Uno tiende a esperar.
3: No puedes...
2: Con un futbolista ya titular en Copa del Mundo, que parte como inicialista de cara al siguiente ciclo, que haya un paso al frente. ¿En qué consiste el paso al frente? Ese tipo de acciones... Tener otra convicción, tener otra serenidad, decidir mejor.

0: mejor, arriesgar menos. Evidentemente, todo es crecimiento si se le toma por ese lado. Todo es madurez si dices, me pasó en esta ocasión, no me vuelve a pasar. A menos que suceda en su carrera una especie de metáfora de lo que pasó en el partido. Te equivocas uno, tu cabeza queda obnubilada y te equivocas otra vez. No le puede pasar eso al tal otra vez.
1: Vamos a poner como ejemplo lo de Kevin. Es muy similar. Sí. Sus errores son en salidas, entregar la pelota, errores que cuestan muchísimo, no errores que por ahí los termina maquillando porque no entró la pelota. Sus errores casi siempre van directo al marcador, al gol, y ahí es donde le pesa muchísimo. A mí me parece que tiene muy buenas condiciones. Hoy no creo que haya alguien mejor que el Tala. Para mí, por ahí hay algunos que seguramente en conjunto pueden pelearle, pero llega un momento que dices, eres portero de la selección mexicana, no puedes seguir cometiendo esos errores porque entonces ya me da miedo que en algún momento importante los vayas a cometer.
2: Y esto jugará en la mente de Rafa para decir, entonces ya no más el Tala.
1: Ojalá que
2: para
1: no.
2: Para esta convocatoria, porque de lo que me están hablando ustedes es tan constante. Los errores, que entonces ¿por qué lo están llamando a la selección?
0: No, lo que estamos hablando es que es el momento de que este muchacho entienda dónde está parado y se comporte en consecuencia. Hoy es el titular de la selección.
1: Sí.
0: Hoy, mañana no lo sé. En noviembre, no lo sé. Yo supongo que en noviembre sí.
1: Yo también.
0: Pero hoy es el titular. Si eres el titular, tienes que comportarte en consecuencia con el aprendizaje evidente. Nada más.
2: Ahora, hay una exigencia.
0: No estamos pidiendo cacería absoluta de brujas. No estamos hablando. No hay oportunidades. No estamos diciendo, aquí se cae el que se equivoque. Eso no es fútbol.
2: Pero sí ha sido una crítica incluso y de inmediato, y con la afición. La afición tendrá derecho a
0: luchar. No, lo de la afición del estadio no lo puedo compartir. Lo decía Miguel Gurbitz en el post de Claro Sports. Si ya es absurdo ir al estadio a insultar al portero rival, no te digo insultar al portero propio.
2: Sí. Por eso te digo, o sea, hoy el portero recibe de su propia afición un reclamo, un abucheo. ¿Qué pasa del otro lado? Y escuchamos a Rafa Márquez. Él entiende que los errores los cometen y los pueden cometer cualquiera. Uh-huh. El mensaje de mandarlo mañana como titular, Alex, podría ser muy positivo. En la fuerza interna de decir, tan creo en mi portero y el Tala tan cree en él, que sale y tiene una actuación redonda.
1: Sería fantástico que eso sucediera. Para mí, lo decía en la tarde, hay una línea muy delgada entre arroparlo y exhibirlo. Si en Phoenix lo abucharon, aquí lo van a abuchar también. O sea, la gente no se olvida de lo que pasó y la gente, yo no comparto en lo absoluto, pero estoy convencido de que si el Tala sale mañana, lo van a abuchar. A lo mejor es una prueba importante, Y dice Rafa, te quiero ver en este escenario.
2: A ver. En un mes lo van a abuchar cuando
0: puede demostrar al siguiente rival. Y a la primera atajada, acallará los abucheos.
1: Sí, sí.
0: Como si de pronto entrara Santiago a la cancha y metiera una, acallará los abucheos.
2: ¿Y cómo los va a callar si no juega?
0: Ah, bueno. Ya si no juega, te pospone el tema.
2: ¿Y se olvidará la gente? Y volverá el Tala.
1: Sí, yo creo que sí.
2: Entonces sería la estrategia perfecta, no utilizarlo mañana.
1: Yo creo
2: que la gente se olvide y que en noviembre vuelva a aparecer.
0: Yo tengo interés en ver al guardameta de la Atlética. Yo tengo interés en ver a Padilla.
1: Es que tienes que verlo, además.
0: Me interesa verlo. ¿No? O sea, porque en Pumas a mí no me convenció.
1: No.
2: Y no sería un riesgo ponerlo en riesgo el resultado.
0: Pienso en un muchacho que tenía en primera división 3-4 partidos cuando coincidió la lesión de Unai Simón y de, ¿cómo se llama? El segundo portero de Julen Aregazabala. Jugó muy poco.
2: Sí.
0: Tenía 21 años, llegó a Pumas y quizá fuimos ingratos. Yo tengo ganas de verlo.
2: No, a ver, ganas de ver nuevas caras, creo que todos. Pero esta goleada contra Estados Unidos y que no se ha ganado en los anteriores dos, pues entonces, Alex, con más razón, estarías confiando un poco a ciegas de un debutante ante el respaldo de un ya consolidado como el Tala mundialista. O sea, son las dos caras de la moneda, ¿eh? Arriesgar el resultado con un portero debutante, que igual le puede salir bien o mal la apuesta, o darle el respaldo al Tala y que vuelva a salir. ¿Cuántos partidos el Tala hemos hablado de este año que colgó el cero? En muchos.
1: Sí, a ver. Pero no es personal el tema con el Tala, es un tema de...
0: Y tampoco es save de Tala, o sea, no estamos haciendo una campaña para rescatarlo como una... No, pero primero, para nada.
1: O sea, el Tala debe ser el primero consciente en decir, ahora sí me la volé, ahora sí cometí errores que quizás en otros momentos pueden ser casi hasta imperdonables. Hoy el Tala tiene la suerte que detrás de él no hay alguien que digas, está a la par, está al mismo nivel.
2: Y eso es preocupante,
1: ya
2: ¿no?
1: Perdiste la oportunidad. Y ya se me fue el barco. No, el Tala sabe perfectamente. Y recuerdan que yo les dije, necesita a alguien que le esté respirando atrás, porque es la intensidad, es la presión. Y hoy yo creo que el Tala se siente o se sintió como nunca antes de cómodo decir, ahora sí soy el uno.
2: Exactamente.
1: Y hay varios atrás de escalones. Sí.
0: Ochoa se retira, Malagón se lesiona, Acevedo
1: no convocado.
0: No es convocado.
2: Julio bajó.
0: Emerge un muchachito que ayudaba a entrenar, el Gato García. ¿Sí? Y aparece Padilla. Yo creo que sí necesita entender eso. A ver, el Tala fue al Mundial como titular con merecimiento. Y salió del Mundial como titular con merecimiento. Sí. Yo recapitulaba. No fue especialmente exigido en esos 4 partidos.
2: De acuerdo.
0: Pero vale la pena ir en orden. Contra Sudáfrica, un momentito de...
1: un buen rato.
0: Nervio el primer tiempo. Sí. No se veía como...
1: A mí me tocó verlo de cerca y Eric Lira le llamó la atención por lo menos 3-4 veces. Sí, sí. Porque estaba muy inseguro.
0: Hay un balón que atraviesa el área en horizontal, sí, sí, sí, etc.
2: En los linderos del área, ¿no? Casi...
0: Segundo partido contra Corea se da la circunstancia de que es en su casa como club.
2: La doble atajada.
0: Sí. Es atajada contra Corea.
2: Espectacular.
0: Que es de lo mejor de atajadas de México en la historia mundialista.
2: Su highlight. Okay.
0: Tercer partido, primer tiempo de República Checa, nos apedrean el rancho. Tiene un par de reacciones muy adecuadas. Uh-huh. No, tampoco. Sí, ok.
1: Bien, bien.
0: Y luego se apaga Chequia. Cuarto partido, hay una acción cuando México llega 1-0 de Yeboa que incursiona, dispara y la logra tocar antes de ir al poste.
2: Sí.
0: ¿No? Tú estás en esa portería, sí, de hecho. Y tú nos decías al aire, si no me equivoco, que sí la había tocado. Contra Inglaterra fueron 3 tiros a gol y 3 goles.
2: Sí, sí.
1: Pero comete un penal.
2: Sí, en un extremo.
1: Primero error de Edson.
0: No, no, no, pero no. Yo ahí no lo juzgo de nada.
1: Yo, bueno, al final
2: tirada obligada.
1: Sí, pero el penal es responsabilidad.
2: ¿Cómo evitas a la tocada de Aaron Gordon? O sea, cargarle al tal error.
1: No, pero él lo provocó, pues.
0: Pero ¿a dónde voy
1: primero con este? Primero por un error de Edson Álvarez.
2: Provoca,
1: ¿no?
2: El malfileo, pero, sí, ¿no?
0: ¿A dónde voy con este recuento? Voy a que hubo un momento histórico heroico. Sí, sí, la tajada del remate a Corea.
2: Y 4 partidos colgando el cero, sea.
0: Y el resto fue en el nivel sensatamente bueno.
2: Sí,
0: no estoy ninguneando, no estoy peluceando, no. Sensatamente bueno. No fue partido a partido, se multiplicaba.
1: No,
0: porque
1: es que no
0: se dieron los partidos así. Si le tiran más, no sabemos qué hubiera pasado.
2: Sí, ¿no? Sí, no son los highlights de Ochoa que tenemos hoy muy marcados, que marcaron la diferencia en los mundiales. Ahora, no mandar al Tala, ¿qué mensaje manda Rafa? Mandarlo.
1: Yo creo que es de cuidarlo, 100%.
2: Cuidarlo.
0: No. Y que su plan era para
1: ir a las y mantener claras. Su plan también.
0: Juego contra Colombia, Tala. El rival más duro. Uh-huh. Juego contra Perú, García. El gato. Un rival accesible. Juego contra Estados Unidos, el rival más tenso, Tala. Uh-huh. Juego contra Chile, Padilla. Rival relativamente, Padilla. Ese era el plan.
2: Ese era el plan. ¿Y qué tanto va a cambiar entonces con el otro cuadro? Porque parte de lo que dijo Rafa Márquez es... voy a ir con lo mejor que tenga a disposición. Hoy no cuenta con Mateo, no cuenta con Chucky, no cuenta con Mora, no cuenta con Lira.
0: Romo.
2: Con Romo, perdón. Pero entonces, parte de este movimiento tendría que ser, voy con el mejor portero que tengo. Y si vas a debutar a Padilla con la tensión que hay, y si el gato es su segundo juego, pues creo que...
0: A ver, decíamos por la tarde...
1: Yo no sé quién tenga más tensión hoy,
0: decíamos
1: Padilla
0: en Claro Sports
1: o el Tala.
0: En Claro Sports decíamos, tú querías ver al gato, pero pensabas que Padilla. Uh-huh. La declaración de Rafa, diciendo voy a poner a lo mejor, ¿cambió tu opinión de qué va a pasar?
1: No, me parece que se va a mantener en la portería con esa decisión y en la cancha quizás sí va a cambiar un poco el plan. Quizás si llegaba esperando los primeros 3 resultados y condicionando lo que pasara a la decisión que tomaba contra Chile. Y creo que se enfrentó al escenario que no quería, que era llegar obligado a ganar ese partido para calmar un poquito las aguas, porque si pierde mañana vamos a... pero querer quemar a toda la selección,
2: parejo, ¿eh?
1: Pero no va a pasar nada, o sea, no va a pasar nada. Rafa está empezando un proceso, Rafa pondrá palomita a los que le funcionó, tacha a los que no, evaluará si quiere seguir jugando de esa manera, si tiene que reforzar a su cuerpo, en fin, o sea, estos partidos son para eso. Yo sé que
2: Es bueno que lo recalques, Alex.
1: Suena muy...
0: es más fácil.
1: Sencillo, ¿no? Y muy, digamos que apapachador, pero es la realidad en lo frío.
0: Es más agradable sacar conclusiones ganando.
2: Sí. ¿No?
0: Pero igual tienes que sacar las conclusiones, pase lo que pase, porque esos partidos se encaminan a eso.
2: Y se tiene que tomar distinto esta apuesta a lo que anteriormente se trazaba, porque ya hablamos del efecto Coca. Coca venía con una tensión durísima después de Qatar y bueno, no hubo margen de error, ¿no? O sea, una goleada contra Estados Unidos, una eliminación te termina por borrar. Bueno, los números del Tala Rangel. Hemos mencionado tanto este arquero que debuta y pierde 4-0 México contra la selección uruguaya. Habíamos destacado ya algunos de los partidos donde colgó el cero. Incluso 11 de 13 llegó a colgar el cero. Y teniendo ya en los últimos 4 partidos goles en contra el tricolor mexicano, bueno, pues claramente tendrá que mejorar y mucho el Tala en todo lo que está alrededor. Había tenido una goleada, o 2 veces le habían metido 4 goles, que fue contra Uruguay y contra Suiza, y tuvo contra Inglaterra ese otro partido. Pero reitero, fue un 2026 donde México en su sistema... Podemos otra vez recapitular. El gol de Luque Bacchio es de fuera del área. Es imposible para el Tala. Y no es un error en selección. El gol de Serbia es más error de Johan y Gallardo
0: sí,
2: en chocan. Un partido en Toluca que chocan. Y de ahí en fuera,
0: Javi,
2: ya hablamos de lo que
0: pasó en el Mundial.
2: Lo único
0: en lo que no estoy de acuerdo contigo, de los últimos 5 minutos, de los demás puede haber más cosas. De los últimos 5 minutos, lo único que no estoy de acuerdo contigo es que quieras ver a Tala bajo el prisma o la lente que existía en mayo. Hoy fue el titular de la Copa del Mundo. Hoy es nuestro derecho esperar más y es su obligación como profesional titular en Copa del Mundo exigirse más. Sí. Y conociendo al muchacho de lo que me hablan en Chivas de él, estoy convencido que él es el primero. Eso es lo que yo difiero, ¿eh?
2: Pero
0: sí tiene que haber ese derecho y cuestionar o esperar más no significa ningunear. No, no, no.
2: Y yo quiero aclarar que mi postura de respaldar y mandarlo de titular no tiene nada que ver con que él mismo reconozca, que creo que es algo que la afición está esperando, sí, que su portero titular en el Mundial salga y lo diga públicamente. Me equivoqué, pero aquí estoy para salir avante. Y creo que eso no le sumó al Tala. No salir de inmediato a decir, estoy consciente de los errores y voy por más. Ojalá que en la cancha, si es contra Chile, lo haga. Y si no, pues esperaremos para el próximo mes. Porque ustedes dudan de que el Tala será el titular en un mes.
0: No.
2: Entonces,
1: no. Ojalá que
2: puede
1: que
2: ser
1: lo sea,
2: un bálsamo.
1: Ya dio muestras de que tiene puntos débiles y que si no se aplica, le va a durar muy poco esa posición de jerarquía.
2: Vamos con otro, a ver si en este estamos de acuerdo.
0: A ver, Hansol.
2: Gilberto Mora, ¿es el mejor futbolista hoy del tricolor mexicano? ¿Hoy pesa la ausencia de un juvenil de 17 años?
0: Los mejores futbolistas del tricolor mexicano son los dos delanteros lesionados. ¿Sí?
2: Sí.
0: Y yo pongo por delante, y no es falta el respeto a Mora, que Mora es todo el futuro del mundo, Johan Vázquez. Hoy. Para mí, después de ellos tres, ya podemos ver, en esa zona de creación del medio campo, no hay otro que te aporte lo que él te aporta, en eso sí estoy convencido. Antes lo veías como potencial del futuro, hoy lo ves como alguien que se va haciendo indispensable, es lo que yo siento.
2: ¿Quién puede tomar ese lugar, Alex, para la construcción de juego? Hay opciones, está Fidalgo, está Obed, está Orbelín, Chávez, ¿quién la va a aprovechar contra Chile?
1: Yo sigo creyendo que el que puede es Orbelín. O sea, el que tiene esas características, que Mora ha sido más decisivo inclusive que Orbelín en los últimos meses, probablemente, porque en el Mundial fue el titular indiscutible, porque tuvo muy buenas actuaciones, es verdad, contra Inglaterra un error que termina costando el gol, parte de lo que representa primeros partidos a este nivel, pero definitivamente es uno de los jugadores diferentes, distintos, que sí son indispensables para esta selección,
2: que
1: cuando no están, pues su ausencia pesa mucho.
2: Sí, y cuidar en todo el entorno. Vamos a escuchar a Rafa Márquez hablando de Gilberto Mora con esto que ya va arrastrando incluso previo al Mundial.
3: Él termina el entrenamiento con molestias también, que bueno, al final las molestias ya las viene cargando, no nada más de ahora, ya viene de semanas antes. Tenemos que cuidarlo porque, si más no recuerdo, desde el Mundial Sub-20 ya tenía molestias en el tobillo. Antes del Mundial, mucho antes del Mundial, molestias en las lumbares. Antes del Mundial, una pubalgia. Y ahora con esto, entonces, yo creo que lo más importante hoy en día es cuidar a Gil. Hoy en día pues ya está en su club y que el club yo creo que le tocará responder esa pregunta también.
2: Es una comunicación constante con Xolos, evidentemente, y hay que priorizar la salud de un muchacho que está a días de ser mayor de edad, próximo 14 de octubre. Ha disputado 13 partidos con selección, gol y asistencia. Y además, recordemos lo que viene haciendo con los Xolos de Tijuana. Solamente el partido contra Pumas completó los 90 minutos, Alex. Ha sido constante que Gil no termine todos los juegos, porque obviamente también está en cuerpo en formación, lo explicaba perfectamente Emor Villa. Lo que quiere Tijuana es no exponer un jugador que ya ha presentado temas musculares.
1: A ver, tuvo un pisotón fuerte que sí lo mermó un poco contra Colombia. Tiene un tema de pubalgia que le sigue costando y le sigue pasando factura en el tema de las cargas físicas, en el tema de los entrenamientos, de cómo repartir el esfuerzo físico que realiza. Y eso le ha provocado también un tema en la cadera que le molesta, que no lo deja estar al 100. Entonces, son demasiadas cosas. Recordarán cómo lo liquidaron después de jugar Mundial Sub-20 con Xolos todos los minutos, después de jugar la Copa Oro con la selección
2: MLS
1: mexicana.
2: All-Stars,
1: todo jugaba.
0: Es común con los talentos adolescentes, Ale.
1: Sí, pero a mí me
0: está preocupando. ¿Se acuerdan lo de Pedri de 2021? Cuando era la joven sensación de España, lo llevaron a Europa, lo llevaron a Olímpicos y terminó pasándola mucho tiempo. Es común en los talentos adolescentes, si se les sobrecarga, que algo pase porque el cuerpo se encuentra precisamente en etapa de fortalecimiento, de desarrollo, articulaciones y muchos temas más que un ortopedista podría aclarar. Como sea, qué bueno que la selección y Tijuana vayan de la mano, ¿no?
2: Sí.
0: Y no lo dudo, ¿eh?
2: Es algo que no hay
0: necesidad. O sea, no lo dice Rafa por nada. Sí sabemos que sucede de esa manera.
2: Y que finalmente la comunicación está, Alex. A ver, con Mora o sin Mora, no podemos pensar que con esto México ya pierde una pieza clave para ganarle una selección chilena, que dicho sea de paso, fue la peor en las pasadas eliminatorias, sí, que también le fue muy mal en la Copa América. Sí. Entonces, pensar que por las bajas de Mateo, de Romo, del mismo Julián y Raúl, México está mermado para enfrentar a Chile y dejar de asumir su rol como favorito.
1: Ahí sí difiero, porque de tu once estelar, uh-huh, no está César Montes, que es, uh-huh, que es tu central titular.
0: Sí.
1: No está Edson Álvarez, por así decirlo, que ya sabemos que en el Mundial no fue, pero al final es un jugador, pues, por algo de juega en Europa y por algo ha sido capitán de la selección. No está Julián Quiñones, no está Raúl Jiménez,
0: Mora y Romo, titulares en el Mundial.
1: No está Romo, o sea, estamos hablando de 6, de 11, más del 50%.
0: Al menos 5 de ellos titulares
1: y no
0: en el Mundial.
1: Sobra, no tenemos talento para aventar como para pensar, ay, sin ellos no debemos de quitarnos o no deben de afectarnos tanto, no. Somos una selección así justita que si se combina, si te falta Raúl, estás ya en desventaja. Ah, pero también te falta Mor, pero también Quiñones, pero también César Montes. Sí está muy mermada esta selección, que no es pretexto, ¿no? Pero
0: de mis reflexiones con Estados Unidos sale fue que ellos tienen mucho mayor fondo de armario que nosotros.
1: Sin duda.
0: Porque tenían muchas ausencias.
2: Sí,
0: y ahí ves el fondo de armario.
1: Y, por
0: y la otra, la selección de Chile perdió con Canadá 1-0, un juego marcado por tarjetas rojas.
1: Dos.
0: Y perdió con Estados Unidos 4-2.
2: O sea, obviamente no podemos subestimar.
0: Y solo por dar el panorama completo, tiene sin jugar una semana. Hizo en esta fecha FIFA 3 partidos, a manera que su último
2: descansado.
0: Juego fue el martes pasado.
2: Sí, pero reitero,
0: no, por dar el
2: hoy
0: contexto.
2: Chile no tiene tampoco las estrellas para pensar que el partido de mañana es un Uruguay, un Colombia,
0: Alexis
2: un
0: Sánchez,
2: Ecuador.
0: Alexis estaba pidiendo hoy al Tano, el que dijera al América, Santos.
1: Le tocó en Colo-Colo.
2: Tano Ortiz.
0: Para llegar a la selección de Chile.
2: Mira.
0: Lo decía Alexis hoy.
2: Es que hoy la selección chilena tenía a Lichnowsky, que es nuestro viejo conocido, y ni siquiera futbolistas de Echeverría, el de León, están muy lejos hoy los chilenos. Hacemos una pausa y regresamos. Seguimos jugando claro y al volver les diremos quién será el rival del tricolor el próximo mes de noviembre. Partido de ida en el Caribe, ahí va la pista, y de vuelta en Nuevo León.
0: No goma, no cray.
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8: Estamos de regreso con imágenes de Los Ángeles, California, que de noche es precioso.
9: Tierras olímpicas.
8: Rascacielos, tierras olímpicas, mi Beto. 2 años, ¿eh?
9: Y menos.
10: Menos.
8: Menos de 2 años.
9: Hoy que estuvimos en el Memorial Coliseum, sentimos ya la emoción.
8: Sí.
9: De un lugar que en 1932 ya fue olímpico, en el 84 repitió. Y Claro Sports lo tendrá de nuevo a nuestro estilo en 2028.
8: Lugar emblemático. Seguimos con el tema de Rafa Márquez y la posible alineación. ¿Cómo plantear ante las bajas y ante todas estas dudas en el 9 y el arquero tricolor?
11: ¿En qué me voy a basar? En tratar de sacar al mejor equipo que pueda meter en base a lo que tú dices. Es difícil con el tema de las cargas, el saber que también hemos tenido bajas por lesiones. Entonces tenemos que tener esa precaución también para no tener que cargar los demás, no exigir los demás, y bueno, es lo que exigió esta fecha FIFA, pero bueno, yo creo que me ha servido a mí para poder aún más trabajar con ellos, conocerlos más también, así que, como te digo, ver lo positivo de esta fecha y intentar mañana sacar un buen resultado.
8: Recuerden que México se enfrenta a Chile sin anuncios y sin interrupciones. ¿Qué alineación pondrá Rafa? En pantalla, Orbelín, que fue uno de sus capitanes. Hormiga, quien estaremos escuchando más adelante, habló hoy con Isaías Violante. Esto no quiere decir que vayan a jugar, pero sí se espera, Alex, Beto, con respecto a lo que acaba de decir Rafa, que jugadores estelares, nuevas oportunidades, tal vez para otra ocasión. Hay muchas dudas al respecto porque la declaración es, voy con lo mejor que tengo. ¿Y qué significa eso, Beto?
9: Bueno, en principio los mejores futbolistas, pero no dejó de decir lo mejor que tengo disponible. ¿Y acaso el que jugó 90 minutos recién u 80 minutos recién no está disponible? Caso Johan Vázquez. Gallardo jugó medio tiempo, yo Gallardo lo veo puesto, es nuestro mejor lateral izquierdo finalmente. Y así vas posición por posición. La central, yo no estoy seguro que Johan vaya a jugarlo, ¿eh?
8: Que sería lo mejor que tenemos.
10: Sí, y que sé que, bueno, sé que quiere jugar todos los partidos.
8: Johan. Gallardo es el mejor que tenemos, pero Dagoberto no ha jugado.
10: Yo creo que en ciertas posiciones va a intentar ir a Johan, mantener cierto estilo, pero por ejemplo Orbelín Pineda fue titular ante Perú, fue titular también contra Estados Unidos, ingresó de cambio contra Colombia.
8: De los que más han jugado,
10: quizás,
8: ¿no?
10: ya está bastante cargado, ¿no? Y les tengo la respuesta en la portería.
8: A ver.
9: A ver.
10: El elegido por Rafa Márquez al día de hoy, ya mañana si Rafa dice, se fueron con la finta, voy con otro, no me hago responsable, pero elegido el día de hoy y con el que están entendiendo todos al interior de Selección Mexicana que va a ser el titular es Padilla.
9: Es Padilla.
8: Debut.
10: Debut con la mayor,
8: mexicana,
10: sí.
8: Alex Padilla, portero nacido allá.
9: Sí, claro.
8: Es vasco.
9: Es vasco mexicano, desarrollado en la cantera de Lezama, la gran cantera del Athletic de Bilbao. Además, tierra de grandes porteros. Pensemos en el gran Arconada, este con la Real Sociedad, en el otro bando. Pensemos en el gran Iríbar, este en el Athletic. Pensemos en Zubizarreta, que luego iría al Barcelona, también va.

0: años en México, ¿sí? Que fue lo que le dio esa identidad. Muy chiquito vino a vivir a México, le dio esa especie de identidad, más allá de que toda su carrera la ha hecho
1: en el Atlético,
0: allá en España, y que curiosamente uno de esos partidos que jugó con la sub-19 de España compartió con Carlos Álvarez, el jugador del América, ¿no?
2: Contra México.
0: Lo que son las cosas, contra México,
2: un amistoso, ¿no? Caso de Berterame con Argentina, caso de Obed Vargas con Estados Unidos, que la vida los puso después con selección mayor.
1: A ver, Obed fue seleccionado e incluso mundialista por Estados Unidos. Fidalgo fue seleccionado español, categoría menor.
0: Inferior.
1: Sí, en sub-17.
2: Berterame también.
0: 15, si no me
2: Berterame.
1: Berterame con Argentina.
2: Quiñones con Colombia.
1: Bryan con Estados Unidos.
0: Sí.
1: También.
0: Quiñones en
2: Panamericanos.
1: Quiñones también.
2: Sí, bueno, sí, sí, historias que tendrá Rafa que trabajar. Y nosotros vamos a escuchar, si les parece bien, también un poco de lo que tuvo hoy Hormiga y también Isaías Violante. Dos jugadores juveniles, Violante, que está en una zona para pelear mucho, como los volantes, ya estaremos reflexionando. Escuchemos un poco de lo que ha sido también el entrenamiento del tricolor y tanto Armando como Isaías.
3: Es lo bonito que tiene el fútbol, que te da revanchas muy rápido.
4: Si hacemos las cosas bien en la cancha, el resultado va a llegar.
3: Aprendimos lo que tenemos que aprender. También tomamos las cosas buenas que hicimos en los primeros minutos.
4: Sabemos que el partido va a ser un partido muy complicado, pero estamos enfocados.
3: Cuestión de tiempo para que metamos todos muchos goles.
4: Sé que si sigo trabajando día a día, va a haber oportunidades que se me vayan a dar.
2: Y este es el cuadro para la Nations League, los cuartos de final. México se va a enfrentar a Jamaica, los Reggae Boys, el conjunto de Usain Bolt.
1: Sí, Bob Marley, futbolerísimo.
2: Y muchísimas medallas en atletismo.
1: Al morir, Bob Marley pidió que se le enterrara junto a su guitarra, un manojo de hierba, no podía faltar, una Biblia y un balón de fútbol.
2: Sí. Entonces, cultura.
1: Incluso vinculado a la muerte de Bob Marley, se da una lesión que se genera jugando fútbol, que al exponerse y tener una circunstancia y no permitirse en el entorno rastafari la amputación, termina por agravar y derivar en el cáncer que quita la vida muy prematuramente a ese tremendo genio.
2: Estados Unidos, Haití, Canadá, Guatemala y Panamá, Curazao. Son los duelos.
1: Voy a aprovechar para
2: ida y vuelta.
1: Guatemala, qué victoria con gol al último segundo de Matt Evans, jovencito, 20 años, estadounidense guatemalteco, que entró como relevo, hizo un golazo para calificar a Guate. Así que un abrazo enorme también al flaco Tena y a Coqui, los embajadores guatemaltecos.
2: ¿Cómo no? Oye, equipos mundialistas, Alex, Haití, Curazao, Panamá, Canadá, Estados Unidos, México. Nuevamente lo de Costa Rica, muy triste para el país tico. Y bueno,
1: o sea,
2: ya enfocándonos
1: de los mundialistas al margen de los anfitriones, se suben Panamá, Curazao y Haití.
2: Sí, sí, el Caribe ha demostrado y Centroamérica, bueno, Panamá lo ha representado. Jamaica, Alex, este va a ser el reto. Va a ser el duelo primero allá en Kingston y luego en la Sultana del Norte. Es ya en un mes,
1: Sí,
2: o sea,
1: sí.
2: Ya Rafa, sabiendo el rival, ¿cambia algo también? O sea, ¿otro ingrediente?
0: Pues cambia que ya puede ir preparando un poco el partido, preparando un poco el tema de cómo planea pues enfrentarlos en la ida. Y sobre todo, el que ya ahora sí viene la prueba importante. Porque yo recuerdo ese partido también en Jamaica con el Tata Martino, ahí me parece que era de eliminatoria, donde se jugaba todo y de milagro se sacó el triunfo de último minuto. Recuerdo los primeros partidos de Jaime Lozano en Honduras, donde se cae allá y después aquí en la vuelta en
1: Ochoa,
0: el Azteca,
1: ¿no?
0: Se terminan yendo hasta los penales y la presión fue
1: un gol de
0: bravísima.
1: Edson al último segundo.
0: Edson al último segundo apenas lo empató. Para irse a penales.
2: Y el descalabro que decías de Javier Aguirre.
0: Sí, sí, lo de Javier Aguirre, que también perdieron 2-0, golearon ya de vuelta 4-2 en Toluca.
1: A ver, de los cuatro rivales que ves, que le tocaron a los cuatro ya sembrados, ¿cuál pinta como el más fácil y el más difícil? Haití, Jamaica, Guatemala, Curazao.
0: Curazao era el más difícil a mi entender.
2: La motivación de Haití por Curazao.
0: Curazao venía con una inercia de la Copa del Mundo.
2: Sí, sí, sí.
0: Pero jugar en Jamaica siempre ha sido algo que incomoda, que cuesta trabajo.
1: No es un rival cómodo.
0: No es un rival cómodo, jugadores rápidos, fuertes.
1: Tienden a descomponerse mucho
0: en la segunda división, en la Championship.
1: Vuelta, Tienden a descomponerse
0: mucho. Sí, les cuesta mucho. Ahora, el Azteca siempre ha sido, en esos partidos de vuelta, el Azteca o Toluca, fueron fortalezas. Y a ver, Inglaterra, con sus grandes figuras, lo dijeron, el Azteca, la altura, el entorno, el ambiente, nos complicó.

0: qué bueno que queramos ir a otras partes de la República Mexicana, pero para mí no se debe arriesgar, sea quien sea, instancia que sea, si tienes oportunidad en un torneo oficial de jugar en la Azteca, no se
1: pero
0: puede.
1: No es como o sea, los jugadores, estando, no pero estando, la oportunidad Monterrey como
2: estando
1: los jugadores
2: por la NFL.
1: Sedes también.
2: Pero estando como está ocupado por la NFL, ¿a dónde hubieras ido tú? ¿A Toluca?
0: ¿Por a Toluca, sí.
1: O a Guadalajara, que había sido también.
0: Pero lo que vuelve entonces, desde que lo tienes ocupado para la NFL, a mi entender, el Azteca es tu sí, fortaleza.
1: Pero Alex, ¿a poco cambia algo si se juega en el Gigante en cuanto a las oportunidades de ganarle a Jamaica? O sea, atribuir que por el cambio
0: estoy diciendo
1: de
0: que en el Azteca se tuvieron que ir a penales de milagro y con un arbitraje polemiquísima sí, que agregó 78 minutos. Yo no daba ni una media ventaja.
1: El apoyo va a estar de la gente de Nuevo León. O sea, pero si alguien merecía un estadio, es la afición de Monterrey o de Tigres en su caso.
0: Que uno de los 800 que se juegan en el año lo lleven a Monterrey. Para mí el oficial, el que te juegas el pase a la Copa Oro, el que te juegas el pase en Final Four, sea el rival que sea, para mí no puedes dar
2: ventajas. Va a ser el primer momento de sentencia para Rafa. Porque ese día se decide si avanza al Final Four o no.
1: ¿De acuerdo? ¿No? De acuerdo, que eso sí no ha pasado.
2: Y yo quiero pensar.
1: Hemos tenido trompicadas
2: que México
1: ya en
2: no tendrá problemas.
0: Muy cerca de quedar.
2: Hay que ver la nómina de Jamaica, que todavía ha recurrido a muchos futbolistas
1: ingleses
2: muy veteranos, como Ravel Morrison, aquel que viniera al Atlas un poco de paseo y que llegara a ser la perla del United. Hay que ver a quién va rescatando.
1: Sí, ¿no? Leon Bailey, ahora mismo compañero de la Hormiga en Olympiacos, es una historia a seguir, que ahora está, que estaba en Leverkusen. En fin, es Jamaica y eso se confirma por el sistema de clasificación. Ya la Nations League ha generado un ruido, ¿eh? Ganarla no significa prácticamente nada. Yo me he cansado de defender cuando el Vasco la ganó y todos me decían, ¿de verdad vas a festejar la Nations League? Yo decía, sí, nunca se había ganado y el Vasco la logró. Somos de decir, ah, es que estamos obligados. Hoy se ganó el bicampeonato de la Copa Oro. Sí, por esa obligación. Pero si no la ganas, toma una fuerza, Beto, Alex, durísima, durísima, imperdonable. Tanto que a Diego Coca, adiós. Yo no estoy poniendo en duda el proyecto de Rafa. Creo que todos queremos que le vaya bien. Pero desafortunadamente, este primer torneo ya es un tema oficial que sí sería un escenario real que puede ocurrir.
0: Es un torneo, un escenario incómodo, ¿no?
1: Tiene que saber los jugadores y Rafa.
0: Porque si lo ganas, como bien lo dices, no representa tampoco el gran logro, el granito. Pero si la pierdes, pues es el fracasar en la zona donde hipotéticamente eres el rey. Y eso ya cada vez ha quedado más atrás.
1: Es el riesgo de estar en la CONCACAF, Beto, que para bien o para mal te juega una exigencia absoluta. Lo han dicho muchos jugadores. Quieren que todos los partidos ganemos, gustemos, goleemos. Y pues sí es la expectativa por la diferencia de infraestructura y peso.
2: Si la Francia de Zidane está pensando en construirse, si la Alemania de Klopp está pensando en construirse, permitamos que esto se construya.
1: ¿Sí?
2: No tampoco ir aplaudiendo con lo que no estemos de acuerdo. No tampoco ver bien lo que de ninguna manera va bien, Rafael primero. Pero tendremos que entender hacia qué se encamina este momento, ¿no?
1: Y son partidos de preparación que hoy nos cuesta trabajo entenderlos como tal, porque queremos que siga la conexión de ganar, de convencer, de seguir gozando el Mundial. Hay que también cambiar el chip, ¿eh? Y entender que ya ese máximo avance se alcanzó y que a partir de ahora Rafa tiene la obligación de la defensa de la Nations, la obligación de la defensa de la Copa Oro y todo esto, Alex, en un margen de los próximos 8, 7 meses y la materia prima saldrán 2 o 3 nuevos, pero es la misma.
0: No, será prácticamente la misma. Sí coincido y fui el primero en decirlo, es prueba, es amistosos, para esto sirven, pero por más amistosos, por más proyecto que estás construyendo, no te puedes permitir actuaciones como las del sábado.
2: Eso es.
0: ¿No? Entonces, cierto equilibrio, ¿no? Perdimos, ok, pero intenté, pero metí a puro chavo, pero le di, quise dar la vuelta, pero probé la línea de 5, para eso son estos partidos. Ahora, si tienes actuaciones como las del sábado, nada te salva, porque creo que la de Perú, que no fue un buen partido en México, no dijimos nada, ¿no? O sea, no perdiste, debutaste a 3, tuviste la oportunidad de ver a Jeremy como lateral derecho, que creo que fue debut y despedida, al menos en selección mexicana, no creo que haya sido un buen partido. Tuviste la oportunidad de ver ya al Gato García en la portería. No dijimos nada, pero sí caes como contra Estados Unidos con esas formas, sea amistoso, sea de preparación, ahí llega la repercusión.
1: Yo les preguntaba a Beto, Alex, y es una reflexión a título personal, pero así como a Rafa le quitaron a sus jugadores por el sistema de la liga, porque se jugaba la 10, pues hoy Rafa debe priorizar este partido como lo más importante, independientemente de que tengamos un América Monterrey, un Pumas Cruz Azul, un Chivas Atlas. O sea, yo entiendo el cuidar al jugador, no lo vas a exponer si está cargado. pero pensar en que no los voy a guardar porque tiene un partido importante. Hoy, Beto, es una prioridad de todos unir filas. Y aunque regreses a Grecia y tengas un viaje largo, y aunque regreses a Italia, este resultado lo necesitan como
2: pero
1: grupo.
2: Pero tiene que ir en doble sentido. Porque a Rafa y a la industria de la selección mexicana les interesa que los jugadores estén bien allá también, ¿eh?
1: Sí.
2: O sea, tiene que ir de la mano. Rafa va a la suya y dice, yo necesito verlo acá y cómo funciona y cómo reacciona y cómo se conjunta. Pero también necesitamos que estén allá.
1: Caso Santi.
2: Porque hoy, caso Santi y caso Hormiga, ¿eh? Hormiga entró muy bien, pero le surgió mucha competencia porque hubo un lesionado, el Cavi, contrataron atacantes, uh-huh, con toda razón. Y porque un plantel como el del Olympiacos, aunque sea Liga Griega, no se limita a decir, tengo ya mis dos delanteros, con eso basta, ¿no?
1: Ha sido un tema también constante, Alex, el de la delantera. Ojalá que podamos cerrar la fecha FIFA con uno de nuestros nueves anotando, porque nos hemos ido, o sea, directo
2: tú,
1: al tala.
2: Tú sabes que el Piojo Alvarado, discúlpame que me regrese, aunque te lo lleves dos semanas o tres, regresa a Chivas y juega.
1: Sí,
2: ¿estamos de acuerdo?
1: Sí, sí, sí, sí.
2: Con ellos no. Con Quiñones, tú sabes que si te lo llevas, regresa a Arabia Saudita y juega.
1: Sí.
2: En estos casos tienen que estar ganándoselo.
1: Y tendrán que cerrar de la mejor manera también, Alex, reiteramos, por los más de 50 mil aficionados que han comprado boletos, por la gente que ha hecho campamento aquí en el hotel y porque pareciera ser como en la actuación, ¿no? Todo se basa mucho en tu última película. Dolió mucho lo de Estados Unidos, pero mañana podemos estar hablando de otro escenario si México gana.
0: A ver, no quiero ser pesimista, pero si no le das vuelta a la página puede ser mucho peor esto. O sea, si no logran cambiarse el chip, puede ser mucho peor. Como igual, calmas las aguas, mete gol Santi o mete gol Hormiga, tiene una buena actuación la selección mexicana. Y repito, las cuentas, la matemática final es, ganaste uno, empataste dos, perdiste uno. Ahí te quedas tablas, que nada va a borrar esa mancha grandota y el punto grandote por Estados Unidos. Pero puede ser mucho peor. Yo estoy convencido que la gran labor de Rafa y de su cuerpo técnico esta semana, o estos días, ni siquiera son dos días que tuvieron de un partido a otro, fue cambiarles el chip, relajar, bajar las revoluciones y que lograran esa estabilidad emocional para que no salgan presionados y pueda ser, repito, un escenario muy negativo al final de esta fecha.
1: ¿Se acuerdan cuando hablamos contra Estados Unidos? ¿Cuál era la diferencia? ¿Un partido que no se puede perder o un juego que se tiene que ganar?
0: ¿Recuerdas, Javi, que te dijimos no se puede? Bueno, yo dije, no se puede perder.
2: Pues se pudo.
1: Y yo iba con él, se tiene que ganar.
0: Pues yo fui menos optimista y más precavido, que hubiera sido muy bueno el empatito a estas alturas.
2: Lo que es una realidad es que no pensábamos que iba a ser tan relevante el partido de mañana. Y ya tomó relevancia.
1: Sí, tomó. Y los jugadores que más minutos han tenido, hablando de las cargas y hablando de los futbolistas que podrían rotar, bueno, es el Tala Rangel, el que ha tenido 185 minutos, al igual que Johan Vázquez, al igual que Isra Reyes, Mateo Chávez, quien ya está expulsado, Orbelín, que fue uno de los capitanes, y Roberto Carlos, el Piojo Alvarado. De estos seis, quitando a Mateo, de estos cinco, ¿los ven titulares a todos? ¿Tala, Johan, Reyes, Orbelín, Piojo?
2: No veo titular a Johan, no veo titular a Piojo, no veo titular a Orbelín.
1: Wow.
2: Y no por calidad, por simplemente dos.
1: Y al Tala tampoco, entonces cuatro no. Cuatro no. Y son los
0: que
1: más.
0: Esa tablita que sacamos, ojo, porque va a ser la clave de quiénes no van a jugar. O sea, el trabajo que hizo la producción de decir quiénes ya tuvieron muchos minutos es el mismo que tienen allá adentro registrado, diciendo a estos ya, Alex, los cargamos lo mucho.
2: ¿Podemos ensayar una alineación, Ale?
0: Disponible.
2: ¿Ensayamos una alineación?
0: O sea, físicamente creo que los arriesgas mucho.
2: A ver, Ale.
0: ¿Ensayamos
2: Padilla
0: la alineación?
2: Entonces.
0: Sí.
2: Padilla entonces.
0: Gallardo.
2: Gallardo, vamos de acuerdo.
0: Sí.
2: ¿Sí?
0: Everardo.
2: ¿Everardo con Isra?
0: Con Isra puede ser.
2: O como no creo que repita con Víctor.
1: ¿Por qué no? Si solo fue un partido.
2: No, bueno, pues salió también.
0: Jugó bien.
1: O sea, ya con un error ya Beto Lati no lo repite.
2: Está bien. Que puede ser con Isra.
1: Isra.
2: Lateral derecha, ¿regresa Jorge?
0: Regresa Jorge.
2: Ya estoy de acuerdo, no jugó en el último partido. Medio campo.
1: ¿Denzel o Lira?
0: Denzel.
2: Yo creo que Denzel.
1: Ok, les quedan dos jugadores.
2: Además,
1: adelante.
2: Denzel me gustó, ¿eh? Contra la selección peruana.
1: Sí, dos jugadores adelante.
0: Denzel campo, de tres. Obed.
2: Y Fidalgo.
1: Que no desentonan en lo absoluto. Uno del Atlético, uno del Betis.
2: Yo creo que Obed, ¿no? Y Fidalgo.
1: Te da solidez.
2: Hacia adelante. Hormiga, Camberos.
1: ¿Y Violante?
2: Y Violante.
0: Me gusta. Bastante.
1: No es lo mejor que tiene México, pero es una responsabilidad.
0: Tiene de los que
1: es una responsabilidad
0: utilizar,
1: para los que arranquen. de demostrar que en este momento sí eran los mejores para resolver un México que en este momento está herido.
2: ¿Sí?
1: Está herido. No está en coma, no está en... O sea, es una selección que necesita la victoria. Que necesita la victoria. Señores, vámonos ahora con lo que está pasando en el mundo. Hubo mucha polémica con Burkina Faso. Y si llegó 2 o 3 horas antes del partido...
2: No, no, no, a ver, el contexto. La selección mayor no viajó por las condiciones impuestas por su federación y por la Federación Argentina, la AFA, en relación con ellos. Llegó la sub-23 unas horas antes del juego. Al mismo tiempo llegó Benin, el rival, para enfrentar a Messi.
1: Sí.
2: El hotel no tenía agua caliente. Las condiciones de llegada también propiciaron que tuvieran que venir jóvenes. No es culpa de Messi, de hecho, no es justo con Messi. Messi merecería un partido de despedida muy diferente al caos marca Chiqui Tapia. Pero es lo que hay. Mañana en Argentina va a ser un día feriado. Va a haber conciertos por doquier, va a haber peregrinaciones, va a haber desfiles para despedir a Messi, que ha sido tan medular en una selección en la que parecía no tenía ninguna condición para ser importante, porque ella incluso la había dejado.
1: Es un día histórico en el fútbol mundial, Alex, porque lo de Messi no solamente es cuestión de ser argentino o no. Es gente que durante años lo hemos seguido y nos fuimos enamorando de a donde fuera, del Barcelona, del París, apoyando ahora al Inter Miami. Números de récord, números impresionantes. Más de 200 partidos, más de 120 goles, cerca de 70 asistencias y con un palmarés de locura. Tanto se le había negado a Messi y a Argentina, ganando 2 Copas América, ganando el título mundial, antes una medalla también olímpica y un mundial sub-20, una finalísima. Es impresionante, Beto. Alex, ¿se acaban los sinónimos? Para esas muestras de cariño que tendrá Messi en Argentina y en todo el mundo.
0: Y es muy simbólico por lo que representó hace 10 años. El despedirse, el ser señalado, el que no lo querían en lo absoluto. Es muy simbólico porque además de que consiguió lo que consiguió, los títulos, los trofeos, logró quizás lo que más pretendía y deseaba Messi, que era sentirse querido por su gente, por sus aficionados, por sus paisanos. Y por muchos momentos sufrió como pocos. Tendríamos que hacer otro programa para decidir si era injusto o justo lo que le estaban haciendo y el trato que tenían. Pero en una realidad, Messi era uno con Barcelona y Messi era otro con Argentina. Lo que logró de darle la vuelta y que hoy tenga este merecido homenaje, que se pudo haber extinguido todos. Hace 10 años se pudo haber quedado fuera de selección, no tomar la decisión de volver. Y esa historia, quién sabe cómo hubiera acabado.
1: Chile, precisamente, ¿no? En aquella Copa donde un penal volado después se convirtió en esa inspiración. Es una resiliencia, Beto, increíble. Y además en un Messi que hoy disfruta con su familia, sus hijos, la mayoría de ellos, los 3, creo, están en academias de fútbol. Pues vaya peso que van a llevar con Messi en la espalda.
2: Y comprende que es el momento de decir adiós. Comprende que no hay sentido para posponerlo más. Es una realidad.
1: Estiró hasta el Mundial, lo dio todo. Sí.
2: A un mundial al que no se pensaba que llegara, porque Qatar parecía el límite. Quinta Copa del Mundo, ya eres campeón, ya tienes una edad. Estiró de muy buena manera, dosificó, llegó bien a 2026. Acceder a la final, tuvo una muy buena primera ronda, luego con el torneo se fue apagando y tuvo muy poco apoyo de la vieja guardia que tenía la selección argentina, los De Paul, McAllister, Enzo, que tuvieron ya condiciones de desempeño muy inferiores a lo que uno podría esperar de ellos. Y Messi cargó lo que pudo cargar, pero creo que su legado es tremendo portando su uniforme del que se despide mañana, ¿no?
1: Y es importante recordar que no se retira del fútbol, se retira de la selección argentina. Él tiene contrato con el Inter Miami, de hecho va a jugar la CONCACAF Champions Cup, es uno de los títulos que le faltan.
0: Es
1: ya
0: el principio
1: un mundial
0: de
1: clubes.
0: Es el principio de, con todo respeto para la MLS, para la CONCACAF, quedará ya Messi como un... ¿Qué te gusta? Ya jugando como su homenaje, como su recta final, ya sin esa presión, ya sin esa obligación de una Copa América, de un Mundial, de un torneo relevante, y que creo que terminará su contrato por terminarlo, por seguir disfrutando de la ciudad donde vive, porque sus hijos lo ven jugar y se la pasa de maravilla, pero ya para mí este es el adiós de Messi oficial competitivamente.
1: ¿Se acuerdan
0: hablando?
1: Hace un mes cuando jugó contra Cruz Azul,
2: ¿sí?
1: En un partido que tú dirías es la Campeones Cup.
0: No, bueno, él
1: con el corazón.
0: Él vive los partidos
2: competitivo.
1: Claro.
0: No digo que ya vaya a cascarear, no. Él quiere ganar hasta la cajarita con su hijo.
2: Pero yo también creo que ya vivió lo que tenía que vivir. No lo veo con ningún afán como Cristiano de los 1000 goles.
0: Exactamente.
2: Yo aquí no lo veo con ningún pendiente.
1: No hay ninguna deuda.
2: No lo veo con pendientes.
1: Sí, no hay ninguna deuda y Lionel.
2: Si me preguntas, Si por ahí viene el Mundial de Clubes 2029, yo ya no lo veo.
1: Tampoco. ¿Una llamada del Barcelona para un último baile por allá? No, sería
2: no, hombre, ¿y con la relación que tiene con Laporta?
1: No, digo, no sé. Sus cierres de locura. Aquí tenemos a LeBron James que todavía sigue jugando, Tom Brady que ya volvió a jugar.
2: No es casual que coincidan en el tiempo LeBron, Brady, Federer, Djokovic, Messi, Cristiano. Porque también las metodologías permiten esa longevidad.
1: Están hechos de otra estirpe estas cabras. Además, definitivamente, Alex.
0: Definitivamente, y sí, coincido con Beto. Hoy te permite ver que las carreras son más longevas y duran más y se convierten ya en un momento en el que pues, varios van extendiendo su legado y lo van haciendo cada vez más grande, ¿no? Yo creo que esto para mí es como el final de la carrera de Lionel Messi, como debe de quedarse en lo más alto y seguirá divirtiéndose y compitiendo con su equipo de los fines de semana.
1: Ya estaremos recordando.
2: Pese al rival y al caos marca Chiqui Tapia, es un día que hay que disfrutar.
1: Sí. Messi, pues darle gracias por toda esta nostalgia que nos da, que nos hace viajar en el tiempo, ¿no? Ya platicábamos ese chico que comenzaba su carrera con las comparaciones con Maradona, que se convirtió en el heredero de la 10 de Ronaldinho y, en fin, toda esta gran historia que conocemos. 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Tendremos radio Claro Sports en W Radio de 2 horas. Tendremos la previa jugando Claro 2 horas. El partido y terminando también todas las reacciones. Beto Latte, a descansar, gracias.
2: Saludos.
1: Alex.
0: Buenas noches, gracias.
1: Yo soy Javi Sol, a nombre de toda nuestra producción. Nos despedimos. Buenas noches y hasta mañana.
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0: Continuamos después de este corte.
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0: Ya estamos de regreso en W Deportes.
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2: Revista del Consumidor Radio. ¿Alguna vez te has preguntado qué contiene la pasta dental que usas todos los días? Si no lo sabes, quédate porque hoy en Revista del Consumidor Radio te enseñamos cómo preparar tu propia pasta dental en casa. Y lo mejor, su preparación te toma solo 30 minutos.
3: ¿Blanco o rojo? ¿Con yema o sin ella? Existen muchos mitos alrededor del huevo. Hoy te contamos la verdad sobre uno de los alimentos más consumidos en México y cómo puedes aprovecharlo mejor en casa. ¡Acompáñanos!
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3: Hoy vamos a preparar una tecnología doméstica, que es una excelente alternativa a los productos industrializados. Pasta dental. Además, es una receta validada por el Laboratorio Nacional de Protección al Consumidor.
2: Antes de comenzar, te compartimos los ingredientes que vamos a necesitar. 3 cucharadas de agua purificada. 2 cucharadas de glicerina pura. 2 cucharadas de lauril éter sulfato de sodio. Media cucharadita de carboximetil celulosa. 1/4 de cucharada de carbonato de calcio. 1/4 de cucharada de mentol. Y 6 gotas de esencia de menta.
3: Ahora, los utensilios que debemos tener a la mano son... 1 cuchara sopera, 1 cucharita cafetera, 1 tazón pequeño de vidrio, 1 tarro pequeño de plástico con tapa y 1 batidor de globo. Una vez que tenemos todo listo, vamos al procedimiento.
2: En el recipiente de vidrio, comenzamos vertiendo agua purificada, la glicerina y el mentol. Mezclamos con ayuda del batidor de globo hasta integrar los ingredientes. Sin dejar de mover, agregamos carbonato de calcio y la esencia de menta.
3: Después, incorporamos el lauril éter sulfato de sodio y agitamos suavemente hasta que se disuelva por completo. Poco a poco, añadimos la carboximetilcelulosa lentamente sin dejar de mover, hasta obtener una mezcla homogénea y con una consistencia más sólida.
2: Por último, envasamos la pasta dental en el tarro. Tapamos muy bien y etiquetamos con la fecha de elaboración y de caducidad. En este caso, esta pasta tiene una caducidad de 6 meses y rinde aproximadamente 63 gramos, o bien 50 mililitros.
3: Es importante que tomes en cuenta algunas recomendaciones de uso. Este producto no debe ser utilizado por menores de 6 años. En el caso de niñas y niños mayores de 6 años, puedes sustituir el mentol por esencia de cereza. Si tienes sensibilidad dental, recuerda consultar previamente a tu odontóloga u odontólogo. Para conservar mejor el producto, te recomendamos mantener el recipiente bien cerrado, en un lugar fresco y seco y fuera del alcance de niñas y niños. Recuerda que todos los ingredientes que utilizamos en esta tecnología doméstica pueden encontrarse en establecimientos donde vendan productos de cuidado personal, belleza o cosmética, también conocidos como droguerías.
2: Preparar tu propia pasta dental en casa tiene varios beneficios. Requiere pocos ingredientes, son fáciles de conseguir, tiene certeza sobre su origen y además representa un ahorro económico. Incluso esta receta puede ser el inicio de un nuevo emprendimiento.
3: ¡Anímate a preparar tu propia pasta dental! Y etiquétanos en Instagram usando el hashtag Tecnología Doméstica Profeco.
2: También puedes consultar esta tecnología doméstica en nuestro canal de YouTube, Profeco TV.
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2: El huevo es tan importante en la alimentación que desde 1996 se conmemora el Día Mundial del Huevo. Se celebra cada segundo viernes de octubre con el objetivo de difundir su valor nutrimental y su papel en una dieta equilibrada.
3: Y no es casualidad. El huevo es un alimento completo, práctico, rendidor y versátil, por lo que se ha convertido en un protagonista en la alimentación de las familias mexicanas.
2: Es una excelente fuente de proteína animal. La clara está compuesta principalmente por albúmina, mientras que la yema aporta grasas saludables, proteína, hierro, azufre y vitaminas A, B, D y E. Aunque contiene colesterol, su consumo moderado forma parte de una alimentación equilibrada.
3: Además, el huevo es una alternativa accesible a la carne o al pescado. Es fácil de masticar y digerir, y combinado con otros alimentos, puede integrarse a distintos planes alimenticios.
2: Su uso no se limita al desayuno. También sirve para espesar salsas, esponjar pasteles y dar ese color dorado tan característico al pan. Incluso fuera de la cocina, el huevo está presente en pastas, productos de belleza y fertilizantes.
3: En 2024, el consumo de huevo en México por habitante alcanzó los 24.4 kilos y representa el 12.6% de la producción pecuaria nacional. Nuestro país es autosuficiente y se ubica en el sexto lugar a nivel mundial.
2: Esta actividad se concentra principalmente en Jalisco, que aporta poco más de 54%, seguido de Puebla, con casi el 15%.
3: Para el consumo existen dos tipos principales de gallinas: las ligeras, que producen huevo blanco, y las semipesadas, productoras de huevo rojo. Es importante aclarar que no hay diferencia en su valor nutrimental. A pesar de todos sus beneficios, alrededor del huevo existen dudas y creencias que se repiten con frecuencia. Por ejemplo, se suele pensar que el huevo eleva el colesterol. Sin embargo, su equilibrio de grasas tiene un efecto protector y en la mayoría de las personas, su consumo no incrementa el colesterol en la sangre.
2: También hay quienes creen que consumir el huevo crudo es mejor. Pero esto no es así. Para aprovechar sus nutrientes y evitar riesgos a la salud, es necesario cocinarlo, ya que crudo puede aumentar la probabilidad de contraer salmonela.
3: Otra duda común es si debe lavarse el huevo antes de guardarlo. El cascarón es poroso y cuenta con una membrana natural llamada cutícula. Al lavarlo y almacenarlo, facilitas la entrada de bacterias. Si el cascarón está sucio, lo mejor es limpiarlo con un paño seco.
2: Y aunque algunas personas prefieren consumir solo la clara, es importante saber que la clara y la yema se complementan. Al desechar una de ellas, se pierden nutrientes esenciales que hacen del huevo un alimento completo.
3: Para un mejor consumo y conservación del huevo, tome en cuenta estas recomendaciones. Evita dejar los huevos o los alimentos que los contengan a temperatura ambiente, ya que el huevo es un alimento muy sensible a los cambios bruscos de temperatura, sobre todo al calor.
2: Revisa siempre el cascarón. Debe estar limpio y sin fisuras. Si están rotos, deséchalos. Así evitarás enfermedades gastrointestinales.
3: Lávate las manos al terminar de manipularlos. Evitarás la contaminación cruzada.
2: No lo consumas crudo. Puedes ponerte en riesgo de adquirir salmonelosis.
3: Ya sea que esté cocido, duro o forme parte de algún platillo, consúmelo pronto.
2: Con información clara, puedes aprovechar mejor sus beneficios y consumirlo de forma segura.
3: No olvides consultar la herramienta ¿Quién es quién en los precios?, ya que te permitirá comparar precios para tomar las mejores decisiones de compra. 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

0: minuto.
1: Vamos al aire.
2: Con bajas importantes, la selección mexicana de fútbol afrontará este martes su cuarto partido de la fecha FIFA ante el representativo de Chile, con la necesidad de conseguir una victoria, ya que en este arranque del proceso con Rafael Márquez suman 2 empates y 1 derrota. Y el que tendrá su último tango con la selección de Argentina es Leo Messi, en su partido de despedida que se realizará en el Monumental de River. Cierre de la semana 4 de la NFL, Atlanta supera de manera contundente a los Santos de Nueva Orleans. Tampa Bay y los Chicago White Sox toman ventaja de 2-0 en las series divisionales frente a Yankees y Guardians respectivamente. ¡Buen martes para todas y todos nosotros! ¡Arrancamos!
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2: Muy buenos días, martes. Martes 6 de octubre, 6 de la mañana con un minuto y ya estamos todo el equipo de Gracias de Noticias Claro en W Deportes para llevarles la información desde tempranito, 2 horas de... ¡Ya! Coco, te están mandando besos. Jorge Álvarez.
4: Buenos días, Angelita. ¿Cómo estás? Qué gusto verte, no sabes, ya...
2: Ah, ya vas a empezar.
4: Ya hacía rato que no nos tocaba trabajar, es lo que iba a decir.
2: Que no te tocaba trabajar, qué rico.
4: Contigo.
2: Ah.
4: A la tarde trabajé.
2: Ok,
4: sí. Por cierto,
2: yo
4: ahí tenemos la imagen del día. No sé si el señor productor quiera ponerla en algún momento.
2: ¿Tenemos una imagen del día?
4: Pues según el jefe de información estaría muy buena, no sé si se anime a ponerla, pero bueno, ese es otro asunto. Antes que nada, agradecer a toda la gente que hace favor de vernos y escucharnos.
2: Me estoy enterando que ahora hay una nueva sección llamada La Imagen del Día.
4: Sports. No, no hay, pero hoy se ameritaba. Luego te la enseño con más calmita,
2: okay,
4: y ya
2: okay.
4: Tú decides si se puede incluir por el horario.
2: Yo creo que no.
4: Ahorita es a las 6 de la mañana, no sé qué horario, si sea familiar, para adultos, triple X, adolescentes y adultos, no sé.
2: Ok, ahorita me la pueden mandar por WhatsApp y puedo ver cuál es la imagen del día, pero perfecto. Tenemos el tema del día, ese
4: sí, desde luego. Y es pues también por la despedida de Leo Messi, ¿no?
2: Claro.
4: Y bueno, el público que hace favor de vernos y escucharnos desde este momento y hasta las 8 de la mañana. Por cierto, Ángel Arbinau y Jorge Álvarez aquí saludándolos antes de que se nos pase nuestra presentación. Si tú, bueno, como aficionado, como periodista, como ser humano, ¿qué mensaje le mandarías a Leo Messi en su despedida ya con la selección de Argentina contra Benín?
2: Muy buena pregunta. ¿Qué ¿Sí? mensaje le mandarías a Leo Messi?
5: Eso
2: debe
5: ser bárbaro.
2: ¿Qué es? En este día que es su despedida con la selección albiceleste ante la poderosísima República de Benín.
4: Que los de Benín, ayer la nota fue, le vamos a jugar con toda Argentina, pero también, pues nos vamos a casi, para no pelearnos, para no pedirle todos la camiseta, pues que hagan 26 playeras con el 10, ¿no? Y ya no nos peleamos, qué cosas.
2: Es cierto, sí, ahí les encargamos, por favor, a la selección de Argentina, 20 y tantas playeras, porque imagínate, todos y sus mamás van a querer esa camiseta.
4: ¿Todos y sus mamás?
2: Así se dice.
4: ¿En dónde? ¿En qué
2: los
4: colonia?
2: Jóvenes.
4: ¿De qué colonia viene?
2: Sí, así se dice. Yo acabo de inventar esa frase, ¿te gusta?
4: No la entendía, pero ya que me la explicas, no me gusta.
2: O sea, absolutamente todos. 55-5402-2844. 5402-2844, porque sí, llegó el Last Dance definitivo del GOAT, del Greatest of All Time con la albiceleste. El rival es Benin. Es el que le... ¿Por qué lloras? Ah, porque se va Messi.
4: ¿Por qué lloras? Yo creo que es un,
2: ¿por qué
4: como
2: un bebé?
4: Es un bebé, no.
2: ¿Por qué un bebé lloraría?
4: Porque no le han dado pecho a esta hora, yo creo.
2: Pues ya estaremos leyendo sus mensajes. Yo creo que la palabra que va a reinar hoy en todo el planeta es gracias, ¿no? O sea, para Lionel Messi, ese es el mensaje. ¿Qué mensaje le mandarías a Lionel Messi? Gracias. Así, mayúsculas, así. ¿No?
4: Pues materialmente no me ha dado nada.
2: Pues estoy resumiendo en una palabra los mensajes que le va a mandar todo el mundo. O sea, bueno, está bien.
4: toda la gente que sigue a Cristiano Ronaldo, que es su ídolo, yo creo que, o sea, ya le
2: que le van a mandar otro mensaje, pues acá lo estaremos leyendo. Pero
4: no,
2: aún
4: yo creo que no se van a molestar ni a mandarle.
2: Entonces, mensaje. Ok, si no quieren mandarle un mensaje a Leo Messi, podemos tener una opción B, que sería: para evitar más presión sobre Rafael Márquez, la selección mexicana está obligada. Obligada a derrotar este martes a Chile.
4: ¿Por qué lo dijiste en portugués?
2: Sí, aparte eso no es obligada.
4: Ah, viste,
2: ¿verdad?
4: Mi playera de Brasil.
2: Es que traes playera de Brasil. ¿Está obligada a derrotar este martes a Chile con todo lo que ha pasado?
4: Híjole, estaba obligado a ganarle a Colombia, estaba obligado a ganarle a Perú, estaba obligado a ganarle a Estados Unidos. Y sí, no ha podido ninguno de los tres anteriores. Y lo más reciente fue un ridiculazo, ¿no?
2: Fue ¿qué palabra horrible utilizas tú? Yo utilizo la palabra horrible. Fue muy feo. Ya estaremos hablando de eso. Además, bajas importantes las que vienen para el partido de hoy. Perdón.
4: Oye, horrible, ¿es que no llega a horrible?
2: ¿Horrible? No, es peor que horrible. Es peor que horrible.
4: Okay.
2: Y esa derrota dolorosísima contra Estados Unidos, esos errores en la portería, pero estaremos platicando de eso. Ya lo hablamos también del béisbol, ya están las series divisionales.
4: Pausa.
2: ¿Qué pasa? Sí, paréntesis.
4: Ah, pero te vas a enojar, me vas a decir que Laura hate y no sé qué.
2: Ok.
4: Pero es que ya ves que me dijeron semántico.
2: ¿Qué dijo? ¿Qué dije mal?
4: Okay. No, no dijiste mal.
2: Está bien.
4: No,
2: está bien.
4: Es
2: adelante.
4: Que no, tú nunca dices nada mal, Angelita, al contrario. Me gusta tu cultura general. Nada más rápido.
2: Ajá.
4: La dolorosa derrota. ¿Hay dolorosas felices? ¿Hay hay derrotas felices?
2: Sí, sí hay, hay derrotas felices. Por ejemplo, si apostaste y entonces, o sea, si está amañado el partido y apostaste, pues qué padre que perdimos. Es una derrota
4: amañados.
2: Bonita. Sí, sí hay.
4: ¿En dónde platicas?
2: Temo decirte.
4: Deja anotar para
2: sí,
4: ir
2: ahorita,
4: directamente
2: pero a la primero, profe. Pero primero vamos con las portadas de los diarios. ¿Cómo ves?
4: Lo que tú digas, Angelita, por favor.
2: ¿Cómo ves?
4: ¿Quién inicia, tú o yo?
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2: Iniciamos con el periódico Esto, el diario de los deportistas. ¿Le copiará al Piojo? Rafa Márquez dice que la fórmula para tener su primera victoria con el Tri será trabajar y trabajar. Rafa Márquez aseguró estar tranquilo pese a comenzar su gestión con 3 partidos sin ganar.
4: Efectivamente, pero dijo trabajar, como dice el Piojo, él mismo lo dijo.
2: Así tal cual.
4: Dijo siempre en la conferencia. Bueno, vamos ahora con Cancha del periódico Reforma, que dice así: arrasan Falcons con Nueva Orleans. Juan Robinson corrió para 145 yardas y 2 touchdowns y los Falcons lograron una contundente victoria de 45-24 sobre los Santos de Nueva Orleans.
2: L'Équipe de Francia, táctica, el ángulo del área bloqueado y luego superado por la velocidad y el talento como se decidió el Francia-Bélgica. Bélgica había cerrado el ángulo de su área para bloquear las vías de acceso hacia el centro para Dembélé y Akliuch.
4: Ahora nos vamos a Alemania con el diario Bild, que dice así.
2: No, a bola de Portugal.
4: Bueno, entonces nos vamos con... ¿Tú ya diste el Bild de Alemania?
2: No, se va después de Portugal.
4: ¿Por qué me salió el...? ¿Puedo dar el Bild de Alemania?
2: Por supuesto,
4: y tú te vas
2: tú
4: con
2: puedes
4: una bola?
2: Hacer lo que tú quieras, claro.
4: Gracias,
2: que sí.
4: Angelita. Bild de Alemania dice así: siguen sin sumar puntos, otra amarga derrota de Turquía. Olisem remonta el partido de Francia. Una noche muy amarga para Turquía en Italia. El equipo turco, dirigido por el italiano Vincenzo Montella, sufrió una derrota. Esta es muy desafortunada, esta no fue dolorosa. Esta fue una derrota muy desafortunada, 1-3.
2: ¿Ves? Sí existe. A bola de Portugal, ¿qué dijo Cristiano Ronaldo cuando Ricardo Carvalho abandonó la concentración de la selección? Cometió un error y nadie tiene puestos fijos. Fueron las frases de hace 15 años.
4: Ah, ya pasó un rato. Y cerramos con el diario Olé de Argentina. Este dice así: ¿de quién crees que habla el Olé de Argentina?
2: Ay, ¿de quién será?
4: De Leo
2: Messi.
4: El día
2: de hoy, del
4: Exacto.
2: último tango, claro.
4: Así es. Bueno, dice Lionel Messi, la selección de Argentina, amor sin fin. El planeta de fútbol se detiene por la última función de Lionel Messi con la selección de Argentina. Aquí no es el último baile, es la última función.
2: Qué bonito.
4: Sí.
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2: 6:09, martes 6, y estamos Jorge Álvarez y Ángela Vignau con toda la información deportiva. Hablemos de la selección, que también ya juega hoy su último partido de esta fecha FIFA contra Chile. ¿Y qué creen?
4: ¿Qué?
2: Que Rafa Márquez salió en defensa del Tala. y le reitera su respaldo total al arquero mexicano a pesar de esos errorzazos que cometió en el duelo ante Estados Unidos. Así que el técnico de la selección mexicana pues tiene confianza en el guardameta, evita que sus fallas sean motivo para señalarlo. Y en el caso también de Gil Mora, un caso importante, Márquez no modificó su discurso, aseguró que se trata de un joven al que hay que cuidar. Por eso tomó la decisión de dejarlo libre para que regrese a su club, priorizando su desarrollo y evitando una sobrecarga para el juvenil. Escuchemos lo que dijo Márquez sobre, bueno, el meta tricolor, sobre Rangel y sobre Gil.
0: Con Tala hay plena confianza, sabemos lo que nos puede dar y cualquiera se puede equivocar, obviamente, así que no tengo ningún problema con eso. El hecho de haber sido jugador creo que me da la idea de seguir plenamente confiando en él y de trabajar aún más con él. Sí, él sigue presentando una molestia en el cual en la conferencia antes del partido, obviamente fue antes del entrenamiento, durante ese entrenamiento, después de la conferencia, él termina el entrenamiento con molestias también, que bueno, al final las molestias ya las viene cargando, no nada más de ahora, ya viene de semanas antes. Tenemos que cuidarlo porque, si más no recuerdo, desde el Mundial Sub-20 ya tenía molestias en el tobillo. Antes del Mundial, mucho antes del Mundial, molestias en las lumbares. Antes del Mundial, una pubalgia. Y ahora con esto, entonces, yo creo que lo más importante hoy en día es cuidar a Gil. Hoy en día pues ya está en su club y que el club yo creo que le tocará.
4: Pues sí, obviamente tiene que defender a sus jugadores a pesar de errores groseros que se cometieron contra la selección nacional de los Estados Unidos de América, en este caso particular del arquero Talavera, que ahora es la duda, ¿no, Ángela? Para el partido justamente de hoy, sí.
2: Pero no es Talavera. ¿Por qué le dijiste Talavera?
4: Tala Rangel.
2: Ah, ok.
4: De que si para darle confianza, que yo creo que tiene tanta experiencia que no hay que darle la confianza. Él va a superar eso, ¿no? Uh-huh. O poner a Alex Padilla, que se supone que era la idea original, ¿no? De que todos tuvieran participación, pues ya le falta justamente al arquero suplente del Athletic de Bilbao. Bueno, y aquí tenemos en imagen, para la gente que nos sigue en radio, también ya todos los lesionados. Mira, parece una lista de hospital, ¿no? Alan Cervantes, ahí está la crucecita roja de lesión. César Montes, mismo caso. Irving, el Chucky Lozano, que pasó de noche en esta convocatoria.
2: Sí,
4: bueno,
2: a pasear,
4: ¿no? Triste,
2: un rato.
4: Sí. Uh-huh. El caso de Mateo Chávez, él no es el único que no está lesionado, pero es baja,
2: pero
4: obviamente, por la expulsión.
2: El error también que cometió.
4: Exactamente, que fue expulsado.
2: Muy poco profesional.
4: Pero bueno, cachetadón, ese con unos...
2: Cachetadón que... doble.
4: Sí, sí, yo no me sabía esa melodía, ya me la aprendí.
2: Sí, ya está,
4: me la
2: nueva.
4: Gil Mora, que bueno, dijo, pues se le cuida mejor ya que regrese a Tijuana.
2: Es que, ¿será que se va a Liverpool o a algún lugar ya?
4: Ojalá.
2: Está nada de cumplir los 18 y yo creo que lo están cuidando.
4: Está exactamente, hoy es 6, el 14. Uh-huh. Y también Luis Romo, que también por lesión, otro que pasó, para mí, pasó de noche en esta convocatoria. Pues sí, nada más 5 lesionados y un expulsado, 6 bajas, más de medio equipo.
2: Sí, casual.
4: Aún así, para mí, si quieren... Ya no se puede sanar esa herida de estos 3 primeros partidos. Hablando de resultados, que no importan los resultados, ¿no? Pero para el proceso que se estaba buscando con estos 4 partidos y una continuidad, porque no está iniciando de cero Rafa Márquez, yo creo que ya ni la goleada salva nada.
2: O sea, ya a ti, aunque te lleven ahorita flores y chocolates, tú ya no perdonas. Tú ya, el daño está hecho y no hay nada que puedas hacer.
4: Mira, si me llevas flores y chocolates, sí te perdono.
2: Bueno, vamos a ver si eso hace hoy la selección mexicana. Y a pesar de todas las críticas que han recibido por esa derrota ante Estados Unidos 3-0, el técnico, pues, dice que hay cosas positivas. Positivas, sí, que rescatar. A ver, escuchemos a Márquez.
4: Pues sí, vale la pena escuchar.
0: Obviamente cuando pierdes y más contra un rival como Estados Unidos, pues sí que duele y obviamente recibirás críticas. De verdad no he escuchado yo nada, estoy súper enfocado en lo que es el proyecto, estamos súper enfocados en sacar lo positivo de ese partido. Qué bueno que lo mencionas y qué bueno que por lo menos tú lo dices, que hasta el minuto 28 el equipo mexicano hizo un buen trabajo. Quizás tuvieron esas 2 llegadas, la del gol y una conducción de uno de ellos. Y bueno, es a lo que nos vamos siempre a fijar, a enfocar, a tratar de mejorar esos lapsos que por momentos el equipo mexicano.
4: Bien, pues ahí está el argumento de Rafa Márquez, que también qué difícil, ¿no? Para un técnico que luego de estos partidos, sobre todo me refiero al más reciente, ¿no? Contra Estados Unidos, ¿qué argumento puedes dar positivo? Pero bueno, pues ahí está Rafa Márquez, que hoy tendrá su cuarto y último partido con la selección mexicana en esta larga fecha FIFA que no se había dado antes. Entonces, luego de este último examen para la selección mexicana, será Chile el último rival y vamos a escuchar y a ver el comentario al respecto de nuestro compañero, uno de los enviados especiales en este momento ya en Los Ángeles, California, para el partido de hoy, Alejandro Orbañanos.
5: Saludos, buenos días, fuerte abrazo. Llegó el día, el último día de esta fecha FIFA. Hoy, esta tarde, esta noche, mejor dicho, aquí en el Memorial Coliseum de Los Ángeles, la selección mexicana estará enfrentando al conjunto de Chile. Una última práctica ligera, una última práctica relajada. Rafa Márquez se ha enfocado y ha buscado que se descomprima un poco el grupo, la tensión, la presión, después de que se cayó 3-0 ante Estados Unidos en una actuación que pues prácticamente nadie visualizaba y que tomó por sorpresa al propio Rafa, al grupo, y que no pretenden, y pretende, mejor dicho, que esto no afecte, que esto no termine siendo un efecto dominó y que también cueste y tome pues desprevenida la selección mexicana ahora contra Chile. En el papel, vamos a ponerlo en orden de importancias para la selección mexicana en esta fecha FIFA. Era ganar sí o sí ante Estados Unidos, no se consiguió. Era sacar un buen resultado ante Colombia, de preferencia el triunfo, no perder y sobre todo pues mantener esa inercia de competencia que se mostró en la Copa del Mundo. Creo que se consiguió. Ante Perú, la exigencia y la misión era ver caras nuevas y que el equipo no desentonara del todo. Si bien el partido tuvo muy poco que rescatar, al final el resultado termina siendo un empate y me parece, pues podemos decir, prueba superada, tomando en cuenta, repito, cuál era la verdadera intención de ese partido. Ahora viene este último, que dentro de los presupuestos de la selección mexicana se tenía o se tiene que gane México y que se termine sacando el triunfo. Es lo que tiene y es lo que visualizaba la selección mexicana. Los planes han cambiado y ahora, bueno, pues el triunfo parece una obligación en el sentido de que termine esta fecha FIFA pues de manera digna, de manera equilibrada, que al final las matemáticas nos digan pues ganamos uno, perdimos otro y empatamos dos y por ahí salga menos raspado, por así decirlo, en el arranque de proceso, porque la derrota contra Estados Unidos pues tiene un peso específico. Si les parece, más al rato platicamos un poquito de quién podía ser el arquero titular y qué está buscando Rafa Márquez para el partido del día.
2: Bueno, y esto es lo que... por cierto, gracias Alex Orbañanos por el reporte sobre lo que ha pasado con la selección y este partido de hoy contra Chile para cerrar. Y esto es lo que viene en cuanto a los duelos de la CONCACAF Nations League, los cuartos de final. Esto ya en noviembre, ¿verdad? Sí, ya serían los partidos oficiales de México, que se va a enfrentar a Jamaica en estas instancias, Estados Unidos contra Haití, Canadá contra Guatemala y Panamá frente a Curazao en la Nations League.
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2: Oigan, y la selección chilena tuvo su última práctica antes de medirse hoy a México en Los Ángeles Memorial Coliseum. El equipo dirigido por Nicolás Córdoba trabajó principalmente en la circulación de balón, funcionamiento colectivo, que tu corrección de errores, que tu funcionamiento después de las derrotas ante Canadá y Estados Unidos. Para el duelo ante el tricolor, Córdoba recupera ya a Lucas Cepeda, Gabriel Suazo, cumplieron sus respectivas suspensiones, así que quieren cerrar su participación en Norteamérica con una victoria ante México. Tenemos declaraciones del técnico Nicolás Córdoba, el estratega del combinado chileno. Habla sobre el futuro de la selección mexicana.
6: Bueno, México siempre se ha caracterizado por tener muy, muy buenos jugadores. Creo que tenemos bastante similitud en las formas de jugar, en las calidades de los jugadores. Obviamente hoy día tienen un proceso que lleva bastante rato, el Piojo Alvarado, Santi Jiménez que está en el extranjero, apareció este muchacho Gilberto Mora que estuvo en el Mundial el año pasado en Chile. O sea, tienen jugadores muy importantes, tienen un proyecto muy muy sólido con Lilini en las juveniles, me ha tocado conversar mucho con él, por lo tanto van a tener con qué nuevamente poder aspirar a un 2030, que obviamente la meta, me imagino, de México siempre pasar ese famoso quinto partido que se habla siempre, así que seguramente van a poder competir.
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4: Bien, pues vamos con más de fútbol internacional y uno de los temas del día, desde luego, la situación de Lionel Messi, el astro argentino, que ya completó lo que fue el último entrenamiento con la selección nacional de su país en Ezeiza, previo al partido de despedida de Argentina frente a Benín en el Estadio Monumental, sí, la casa de River, entre ejercicios físicos, trabajos con balón, risas desde luego y bromas con sus compañeros. El astro argentino disfrutó de una práctica cargada de emociones. Messi, de 39 años de edad, puso así punto final a sus entrenamientos con la albiceleste luego de más de dos décadas. El capitán disfrutará ante Benín su partido, porque lo va a disfrutar, no solamente lo va a disputar, sino claro, lo va a disfrutar. Ya es su partido 208 con la selección de Argentina, luego de haber conquistado el Mundial de Qatar 2022, dos Copas América y un subcampeonato del mundo, el más reciente, hablando de mundiales.
2: Y aquí tenemos la lista, mi querido Coco, de los campeones que no van a estar en esta despedida de Leo Messi, como es el caso de Nahuel Molina, Paulo Dybala, Alejandro el Papu Gómez y también de Franco Armani. Pues, por ejemplo, Molina y Dybala, que juegan en Italia, no los dejan viajar. El mismo caso que el Papu, que está en Emiratos Árabes Unidos, por distancia, por compromisos, no pudo cruzar. Y Franco Armani, el arquero, se queda en Colombia con Atlético Nacional.
4: El que sí iba a estar su amigo del alma, ¿no? Otros dicen que es el, como el que lo apoya cuando hay muchas maletas y eso. Rodrigo de Paul, él sí va a estar, él no va a tener problema y ese va a ser,
2: claro,
4: el más feliz.
2: Claro, sí, mi novio.
4: Ah, no sabía eso. Mira.
2: Ay, sí, ok. Oye, ay, ¿quieres hablar del... ¡Ay, en Francia-Bélgica! Francia, ¿sí? ¿Da tiempo?
4: Yo creo, pues según el productor, no, pero tú decides.
2: No, sí, cómo no, protagonizó una gran remontada. Tenemos que hablar de esto. Remontó ante Bélgica, se impuso 4-1 en el Stade de France, cuarta jornada de la UEFA Nations League. Los de Bélgica se adelantaron al minuto 35, fue Dodi Luquevacchio. Pero el conjunto francés reacciona en los últimos minutos del encuentro y la voltereta llegó en apenas 14 minutitos. Goles de Désiré Doué, Ryan Cherki y un doblete de Michael Olise. Y con esto, Francia llega a 10 puntitos, sigue como líder del grupo A1 y Bélgica, pues, sigue con 6 unidades. Y escuchemos a Zinedine Zidane, momento de escuchar las declaraciones del técnico sobre este enfrentamiento.
8: Es cierto que el segundo tiempo cambió con respecto al primero, aunque tampoco hay que tirar todo lo que hicimos en la primera parte. Creo que empezamos bien. Quizá nos faltó un poco de desequilibrio en los últimos 25 o 30 metros, algo que de todas formas nos ha faltado en nuestros tres partidos. Y es cierto que después hicimos nuestro segundo tiempo en el que, cuando marcamos y conseguimos el empate, en realidad fue un partido completamente diferente. Y estoy contento porque esa fue la reacción de todos. Y eso nos permite terminar estas dos semanas con una nota muy, muy, muy positiva.
4: Oye, Ángela, ¿te gusta ese look que vimos de Sisu para la gente que nos escucha en radio? Camisa negra y corbata negra, ¿te gusta eso?
2: Justo, te lo juro, estaba viéndolo y pensando que ya parece como no sé, profesor de X-Men o algo así, o villano. Villano de cómic.
4: Más por así calvo.
2: Sí, calvo como, y como que la mirada, sí, así, más hablando como que enojado y como dices todo de negro.
4: Pero la vestimenta sí, esa, ¿te gusta? Sí.
2: Sí, okay. Sí me gusta. Si te gustan los villanos.
4: Si no, no.
2: No creo. ¿Te gustan los chicos malos?
4: No, a mí no me gustan los chicos menos malos.
2: Solo buenos, dice 55-54-02-28-44, nuestro WhatsApp. JCocoa7 y Ángela-Vignau en Instagram. Volvemos.
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6: Ya estamos de regreso, 6 de la mañana con 30 minutos, martes 6 de octubre. Gracias por continuar con nosotros en este programa No Sonoras, también conocido como Noticias Claro en W Deportes. Jorge Álvarez, Ángela Vignau y todo el equipo desde tempranito y de muy buen humor y con la mejor actitud, la verdad.
7: ¿Todo eso?
6: Todo eso. O sea, no crean que aquí venimos cansados, dormidos. No. Todo el mundo está de buen humor. Hola, compañero, compañera, ¿en qué te ayudo? Bla, bla, bla.
7: Sí, mucha cordialidad.
6: Siempre.
7: Eso me sorprende porque ya llevamos años y no hay un día que no. Un abrazo, un beso, no. Un apapacho.
6: Todos los días. Te caliento tu café, necesitas algo de allá abajo, ¿qué vas a decir? ¿Por qué me ves con esa cara?
7: Te estoy escuchando.
6: Jorge Álvarez, uno ya no puede decir nada. Sí, así somos amigos todos. Amigos laborales. 55-5402-2844, 5402-2844, nuestro WhatsApp, los leemos y los escuchamos. Tenemos hoy dos temas para que ustedes decidan el que nos quieran mandar comentarios, ¿no?
7: Sí.
6: ¿Cuáles son? Opción A y opción B. Sí sabes, obvio.
7: Sí, sí sé, pensé que los ibas a decir tú. El de Messi, yo no me acuerdo, el de Messi, de que si usted
6: México
7: tuviera la posibilidad de recibir un mensaje de usted, ¿cuál sería? Justamente porque hoy se despide ya de la selección argentina contra Benín.
6: Claro.
7: Ese sería uno, el otro, ¿cuál es? Lo del caso de México, ¿no? De
6: que si quieres, es obligación. Pues dijiste que sabías.
7: Sí, pues ese es el otro tema.
6: ¿Cuál? Ajá, di, ¿cuál?
7: Que si México tiene la obligación, como para muchos a lo mejor lo tenía desde el primer partido contra Colombia, después del segundo partido contra Perú, después del tercer partido contra Estados Unidos, ahora en este
6: último.
7: Y nada. Si ya es obligatorio, pues hasta golear, ¿no? Ya no se
6: le dice. Y le van a hacer un homenaje a Ochoa en este partido.
7: Sí. A Francisco Guillermo Ochoa, el portero de México, que ya también dijo adiós.
6: A ver si no le dicen, oye, puedes entrar tú tantito en lugar del Tala. Te extrañamos, ahora sí, ¿no? No, pero ¿te acuerdas de ese resultado contra Chile justamente?
7: Ay, ni me lo recuerdo.
6: El 7-0 y fue Ochoa y fue...
7: Sí,
6: y ese es el escenario que eligen para...
7: Sí.
6: Entonces, ¿ustedes creen que con esta presión, y lo visto en las tres partidos de fecha FIFA, la selección mexicana está obligada? Con esta presión, y lo visto en las tres, ¿cuáles son sus opiniones? ¿Los escuchamos o los leemos?
7: Para mí sí, para ti.
6: Claro, sí, claro. Y hay varios que ya deberían estar también como en la mira ahí, en la cuerda floja de, pues, que tienen que demostrar en este partido.
7: Pues sí, porque si en esta primera convocatoria no pudiste hacer nada o muy poco de lo que se esperaba de ti, pues... Es difícil que te llamen para la siguiente. Por cierto, qué diplomático el señor Nicolás Córdoba, ¿no? El director técnico de Chile, hablando también de México. Y se ve que conoce varios asuntos,
6: sí,
7: de la selección mexicana.
6: Habló
7: y
6: de Gilmora, habló de... ¿Qué más?
7: Que ha platicado con Lilini también y que es un buen proyecto el que tiene México. No ahorita, porque ahorita pues ya lo vimos, pero sí encaminado al 2030.
6: Sí, espérense.
7: Dice, ahorita andamos igual.
6: Ahorita, ajá.
7: No sé si eso sea bueno o malo, ¿no? Porque pues Chile, o sea, desde que no fue al Mundial,
6: uh-huh,
7: y aquí también... Ha sido goleado. Estados Unidos, pues no tuvo piedad de nadie, ¿eh?
6: No, Estados Unidos 4-2, 4-1, 3-0. Así va.
7: Y le falta Colombia.
6: Uh-huh. ¿Sabes quién también no fue al Mundial? Italia.
7: Y lleva ya varios. ¿Puedo dar esa nota?
6: Por supuesto.
7: Gracias. Bueno, pues sí. Italia se impuso, por fin. Yo creo que ya es el renacer, porque últimamente ya está ganando. Y ahora lo hizo 3-1 sobre Turquía en la UEFA Nations League. Italia abrió el marcador al minuto 28 gracias a Gianluca Sacamaca y se fueron con la victoria parcial al descanso. El conjunto turco Igualó al minuto 61 ya por parte de Aral Samsir, pero la Azzurra reaccionó y consiguió darle la voltereta a la pizarra para quedarse con los 3 puntos luego de los goles que llegaron por conducto de Richardo Calafiori y Francesco Pio Espósito, quien puso el tercero del partido. Con este resultado, Italia fortalece su posición en la competencia y mantiene el objetivo de avanzar a la siguiente fase, siendo segundo del grupo A1. Turquía, por su parte, es ya el último de este sector con 0 puntos. Lamentable lo de los turcos.
6: Pobre Turquía. Y si ustedes nos preguntan, Coco, Angelita, ¿cómo? ¿Cómo va el grupo A1? Yo quiero saber hoy cómo va el grupo A1 de la UEFA Nations League. Fíjense en...
7: No digas así. La gente no sabe si lo
6: Francia.
7: Dices a propósito o no.
6: Fíjense.
7: Ay, no, no digas.
6: ¿Cómo sufres?
7: Yo sí.
6: Francia lidera con 10 puntos. Después está Italia, que como dice Coco, está en su renacer. 7 unidades. Bélgica es la tercera posición con 6 y 0 en el fondo. No ha podido sumar, mi queridísimo Turquía.
7: Muy bien. Y en otro grupo, Suecia consiguió una valiosa victoria por la mínima, es decir, 1-0 sobre Rumania en la cuarta jornada de esta UEFA Nations League. El conjunto visitante fue efectivo para llevarse la victoria y dejar en cero a los rumanos en un encuentro disputado el día de ayer. El único tanto llegó gracias a Víctor Gyökeres, quien anotó al minuto 13 del primer tiempo para darle la victoria al conjunto sueco. Y con este resultado, pues Suecia mantiene vivas todavía sus aspiraciones dentro del grupo B4, en donde es líder y donde también están compitiendo Polonia y Bosnia y Herzegovina.
6: Y aquí tenemos más resultados de la UEFA Nations League. Por ejemplo, en el grupo B2, Hungría le pega 2-1 a Ucrania, Irlanda del Norte y Georgia no se hicieron daño. En el B4, lo que decía, Suecia que le pega 1-0 a Rumanía, Bosnia y Herzegovina le gana también 1-0 a Polonia. Y en el grupo C2, Chipre, Letonia queda 2-1 a favor de Chipre. Y Montenegro, Armenia, 0-0.
7: Me sorprende el Chipre, 2-1 a Letonia. Chipre siempre es goleado, pues es una isla.
6: Ah, estás diciendo porque ahí jugaba el...
7: No, porque en a nivel selección, pues realmente siempre es goleado de local y de visita. Y ahora sacó la victoria.
6: Letonios.
7: Contra los letonios.
6: Los letoniescos.
7: Sí, bueno, pues es más actividad, pero ya de lo que viene, porque Croacia va a encarar un nuevo desafío ante pues nada más los campeones del mundo, España. Con el orgullo tocado después de haber caído por goleada frente a Inglaterra en la peor derrota de su historia, ahora el conjunto balcánico buscará reaccionar ante su afición, aunque enfrente tendrá a una España que históricamente se le ha complicado en territorio croata. El capitán Luka Modric, otro gran veterano, ¿él cuándo va a decir adiós? No lo sé. Dio la cara en este momento complicado y será una de las principales figuras para intentar cambiar el rumbo.
2: Seguranza de Mar Reserve, UNAMA y da.
5: Estoy seguro de que tenemos un potencial sin explotar y que mañana podemos mostrar una Croacia completamente diferente, una que enorgullezca a los aficionados como tantas veces antes lo hemos hecho. Creo que podemos lograrlo mañana, aunque tendremos que ser muy diferentes en todos los aspectos. Creo firmemente que podemos conseguirlo y demostrarlo en el campo.
6: Eso por el lado de Croacia, pero la selección española ya está en Split, allá en Croacia, de donde van a enfrentar este compromiso de la Nations League y quieren consolidarse en lo más alto del grupo. El conjunto dirigido por Luis de la Fuente llega con 3 triunfos consecutivos, quiere mantener paso perfecto para acercarse a los cuartos de final. Y además de los 3 puntos, España tiene una cuenta pendiente: ganar por primera vez en territorio croata un juego oficial durante los 90 minutos. ¿Qué tal, Ahí está su asignatura pendiente. Van a intentar romper esa racha y encaminar su clasificación a los cuartos de final de la competición. Escuchemos a Luis de la Fuente.
8: Croacia para mí es un equipo fantástico, buenísimo. No en vano, en los últimos 10 años ha sido de las selecciones más importantes en el panorama internacional. Finalista del Mundial, semifinalista del Mundial, final de Nation, superjugadores, y lo del otro día fue un accidente del fútbol. Pues como fue el 7-1 aquel de, creo que fue el Mundial de Brasil, Argentina-Brasil, 6-1 de España a Alemania y a Argentina. Eso pasa una vez en la vida. No, es, no refleja la verdadera, no es la diferencia futbolística entre Croacia e Inglaterra, para nada. Y sí es verdad que este resultado pues puede servir pues un poco más de motivación. Obviamente, como deportistas que somos, como profesionales, pues eso te toca. Y en lo más profundo. Pero el fútbol es el fútbol y nosotros también tenemos muchas ganas de hacer aquí un gran partido, de dejar sellada la clasificación, pero sobre todo de seguir la línea que estamos manteniendo en todo este tiempo.
7: Yo me quedo con la frase, el fútbol es el fútbol. Ya con eso
6: no, bueno.
7: Con eso lo
6: palabras súper sabias.
7: Bueno, por cierto, más actividad el día de hoy, martes. Inglaterra se mide a Chequia. Sí, los ingleses llegan con gran

0: posibilidad de repetir una goleada, el técnico, por cierto, alemán, Thomas Tuchel, respondió que el objetivo no es buscar otro abultado resultado, sino mantener el nivel y conseguir justamente eso, el resultado. Como dije hace rato, lo dijo Thomas Tuchel y aquí lo escuchamos y lo vemos.
1: Si una actuación similar implica un 6-0 o un 8-0, simplemente debo decirles a todos que tenemos expectativas equivocadas. No deberíamos esperar ese resultado. Si lo que esperamos es una actuación parecida en cuanto a humildad, actitud e intensidad, entonces sí, eso es lo que queremos. Ese es el estándar. El partido puede verse totalmente distinto porque el planteamiento es completamente diferente. Además, Chequia le dio muchísimos quebraderos de cabeza a España, así que vemos una clara mejoría en el equipo checo desde el primer partido hasta el tercero.
2: Palabras de Thomas Tuchel, como ya dijo Jorge Álvarez, no te enojes.
0: No, yo nunca me enojo.
2: Ok, estos son, fíjate, Coco.
0: ¿Qué tal el primero?
2: Estos son, y no, sí.
0: No te lo pierdes.
2: Los juegos de la UEFA Nations League, jornada 4, fase de grupos, hoy.
0: El primero, por favor.
2: Ay, espérame. Islas Feroe contra Kazajistán. Es
0: dijiste
2: el que
0: al visitante primero.
2: Oh, Kazajistán contra Islas Feroe.
0: Ahí me lo grabas, ¿no?
2: Ok, vas a estar dormido, yo creo. Croacia-España, partidazo a las 12:45.
0: Qué contraste, ¿no? Del primero con el
2: segundo.
0: Exacto,
2: pero hay que esperar un poco. Y luego todos van a ser a la misma hora. Moldavia-Eslovaquia, Luxemburgo-Bulgaria, Albania-San Marino, Estonia-Islandia, Inglaterra-Chequia, Suiza-Macedonia del Norte, Escocia-Eslovenia, Bielorrusia-Finlandia.
0: Todos estos, como dices, 12:45, ¿cuál le vas más? ¿Kazajistán-Islas Faroe o Albania-San Marino?
2: Mi San Marino de toda la vida.
0: Y esa cuenta de San Marino que...
2: Sí, justo estaba pensando en eso.
0: Oye, ya van dos que estamos pensando lo mismo.
2: Sí, estamos conectados.
0: Pero generalmente, como decimos en México, la expresión...
2: ¿Qué?
0: Muy común, por no decir corriente. Se manchan con México, ¿no?
2: Los de San Marino con
0: cuenta.
2: Todos, ¿no?
0: Pero como que les gusta más contra... Ahora con este 3-0 contra Estados Unidos, no sabes todo lo que dijeron.
2: Ahorita lo voy a buscar.
0: Obvio que en este momento quieren un partido contra México, dicen.
2: Ah, ahorita sí, claro. Oye, ¿quieres hablar ya de ¿te acuerdas del fútbol mexicano? ¿Te acuerdas de algo llamado Liga MX?
0: Híjole, con una semana que no hay como que...
2: Dice, se siente raro, ¿no? Sí, pero pues sí. Es que ya casi está de regreso. Digo, ya casi, todavía unos días.
0: Sí, ya este fin de semana, ¿no? Regresa la actividad de la Liga MX. Vamos a hablar de uno de tus equipos favoritos. No, ¿verdad? No es tu América.
2: Sí, el Monterrey.
0: No, yo decía...
3: Liga MX.
0: Como regia... ¿Odias a América o nada que ver?
2: No como regia, como ser humano.
0: ¡Ah, qué fuerte! No, mejor me voy con la
2: información. Como persona pensante. Ah. No, no es cierto. No, pues nada más lo odio porque sí.
0: Porque odiame más.
2: Porque odiame más, pues
0: nada
2: está
0: más
2: bien.
0: Por eso. Ah, bueno, por eso sí. Bueno, pues justamente las Águilas del América no tuvieron una buena fecha FIFA, por cierto, pues en sus recientes partidos amistosos que disputó, no logró una sola victoria. Bueno, contra Chivas.
2: Contra Chivas 2-0 y contra Cruz Azul 0-0, ¿no?
0: Pero contra Chivas... No solamente les pegó Chivas en lo futbolístico, sino también físicamente. Se armó la bronca también.
2: Se armó, o sea, gallo.
0: Así como con la otra final de veteranos, de una que se dio donde el árbitro fue César Arturo Ramos Palazuelos, en la final de la Talacha, qué cosa. Que ese fue otro tema, ¿no?
2: El
0: fin de semana. Un árbitro mundialista.
2: Sí, de ese calibre. Y mira.
0: Se fue a disputar la final de la Talacha.
2: ¡Déjalo!
0: En otros países que nos están escuchando no saben qué es el talacho.
2: Pero tú explica.
0: Pues así se le llama como a antes, o parecido a un torneo de los barrios, en donde pues jugadores no profesionales, aunque hay algunos ya retirados que dicen, bueno, pues ¿qué hago? No, a lo mejor no tengo empleo. Y sigo jugando fútbol, digo, no al nivel de una primera división, pero para estos partidos del barrio, pues que no que me contraten, sino que les pagan por partido.
2: Pues
0: y
2: sí,
0: de eso viven,
2: una lanita.
0: Para jugar en la Talacha.
2: Y ahí estaba el César Arturo Ramos.
0: Pero como árbitro central, esto, híjole, no sé, bueno, sí es permitido porque se hizo, ¿no? Pero no sé, porque se armó la, ahí sí se armó una, no fue bronca, fue batalla campal, se bajó el público, fue en Zacatepec, me parece, en el Coruco Díaz,

0: se bajó el público, imagínate, o sea, cualquiera, no solamente obviamente César Ramos, sino cualquier jugador de esa final América Chivas o cualquier persona del público pudo haber salido seriamente lesionado. Uh-huh. Afortunadamente fueron puros golpes, pero pudo haber pasado a mayores.
1: Y que no debió prestarse a eso, ¿no? Es lo que dices.
0: Exacto, o sea, ¿para qué estaba ahí? Claro.
1: No tenía necesidad.
0: O sea, obviamente le pagaron.
1: Bueno, no tiene que comer, partido. Jorge Álvarez. No todos somos
0: no tiene que comer. ¿Sabes lo que gana en cada partido
1: César Arturo Ramos Palazuelos? ¿Te acuerdas que el otro día tú ni siquiera sabías que era quincena? Ah, o sea, ni siquiera te habías enterado que era quincena. Yo estaba así, viendo la cuenta de banco, así, esperando cada segundo. Y tú, ¿a poco es quincena hoy?
0: Ay, ¿así tan feo hablo?
1: Así imito a todos yo.
0: No, pero César Arturo es, hijo, yo quisiera ganar en este año nada más.
1: Pero tú hubieses rechazado semejante oferta, pues es una
0: lanita. Yo hubiera pensado qué riesgos habría de jugar en Zacatepec una final de la Talacha América Chivas con el público encendido si pierde tu equipo.
1: Bueno,
0: también hay que ver por la integridad física.
1: ¿Ustedes qué opinan? Participen en la conversación. ¿Sí? Una pregunta más, ¿por qué no? Ya tenemos tres. 55-5402-2844 y en Instagram, por si quiere también, JCocoa7 Ángela-Vignau.
0: Oye, por cierto, ya vi la entrada de la nota de América, todavía ni después, porque nos desviamos un poco,
1: ¿verdad? No la has dado, Coquín.
0: Bueno, no nos desviamos porque hablamos de
1: varios
0: clásicos. Pero yo aquí
1: estoy para recordarte América. Todo, o sea, no te preocupes, nada más, ¿qué necesitas?
0: No, nada más presentar a Esteban Garrido, que tiene por el reporte favor. De las Águilas del América.
2: Muy buenos días, qué gusto saludarlos a toda la gente que nos acompaña. Pues platicar de la actualidad de las Águilas del América, un equipo que, como ya lo platicábamos en días anteriores, pues tuvo justamente esta doble actividad en la fecha FIFA. Dos clásicos, dos partidos amistosos, saldo de un empate, una derrota, empate contra Cruz Azul, derrota contra Chivas. Lo positivo al final de cuentas, tener a jugadores que vayan tomando este ritmo de competencia, los dos Santiagos, Carlos Álvarez, por supuesto. Fuera de esto, no hay mucho más que rescatar en estos partidos, pero ahora meternos ya de lleno a lo que será el siguiente partido, la siguiente jornada para el América. El miércoles, jueves, a más tardar, estarán regresando ya todos los que fueron seleccionados, tanto para la selección mexicana como para sus otras selecciones. Esto con miras para el partido frente a Rayados de Monterrey en la siguiente jornada. Y bueno, todavía es pronto para aventurarnos, pero los dos Santiagos fueron titulares, jugaron prácticamente todos los minutos en los partidos amistosos, y eso nos hace pensar que podrían tener actividad, al menos uno de ellos seguramente, en el partido frente a Rayados como titular. América ha sufrido en temas defensivos, Israel Reyes ha sido lo mejor del equipo, seguramente permanecerá como un central acompañado de alguno de los dos Santiagos. Así camina la situación de las Águilas del América. Más tarde en la semana habrá por supuesto conferencia de prensa para tener más detalles.
1: Muchas gracias, Esteban Garrido, por ese reporte. Desde, pues no sé dónde ande, pero se escucha
0: aquí
1: muy bien.
0: Aquí en la Ciudad de México.
1: Se escucha muy bien. Y este viernes también regresa la actividad en la jornada 11, en donde el conjunto de Tigres abrirá telón, mientras que Monterrey visita al América. Javi Alonso con los detalles de los equipos regios. Regios, señor.
3: ¿Qué tal, compañeros? Buenos días, un gusto saludarles desde Monterrey, en donde, bueno, pues ya los equipos regiomontanos están calentando motores para la jornada número 11 del torneo de apertura 2026, después de este parón liguero. Tigres, que ha mantenido los entrenamientos, hoy va a practicar en el estadio universitario, en donde el próximo viernes estará recibiendo al Toluca en una prueba de fuego y en una de las últimas llamadas de Tigres para poder aspirar a clasificarse a la liguilla tras un mal arranque del torneo. Mientras tanto, Rayados del Monterrey descansó el día de ayer lunes. Hoy martes vuelven a los campos de entrenamiento del Barrial, pensando en el partido contra América del fin de semana y esperando contar cuanto antes con Orbelín Pineda y con Víctor El Toro Guzmán, quienes están concentrados con la selección mexicana. Ojo a la preparación de los equipos regiomontanos, que podría verse afectada debido a las fuertes lluvias que han caído en los últimos 4 días en la Sultana del Norte, tanto en el campo de entrenamiento de Rayados como también donde entrena Tigres. De hecho, Tigres entrena el día de hoy en el estadio universitario para ver cómo está el terreno de juego para el partido del próximo viernes. Una imponderable que habrá que ver si permite a los dos equipos realizar trabajo de cancha y preparar bien sus partidos, el del viernes de Tigres y el del sábado del Monterrey cuando visite a las Águilas del América. Así las cosas en la Sultana del Norte.
1: Bien, gracias, pues, Javi.
0: Gracias. Dejamos momentáneamente la Liga MX para hablar de Grandes Ligas del béisbol.
4: MLB.
0: Bien, pues comenzamos con los medias blancas, los White Sox, que derrotaron 4-3 a los Guardians en el segundo juego de la serie divisional de Grandes Ligas y han tomado ya la ventaja de 2-0 en esta eliminatoria. Por cierto, Cleveland llegó a ponerse arriba 2-0 en la primera entrada, pero Chicago reaccionó y lo hizo con un rally de 3 en el sexto episodio, encabezado por el doblete productor de 2 de Brandon Montgomery. Con esta victoria, Chicago mantiene el paso perfecto en la postemporada con 4 consecutivas y está a solamente una victoria de regresar a la serie de campeonato de la Liga Americana por primera ocasión desde el 2005.
1: Y hablemos de los Yankees, que yo no sé cómo ni para qué llegaron, perdónenme, a la serie divisional. Los Tampa Bay les ganan 5-2. Segundo juego, momento clave, llegó en la quinta entrada. Tampa Bay fabricó un rally de 4, incluido un sencillo productor de 2 de Richie Palacios. Nueva York sufrió una noche muy complicada, pero la defensiva, cometieron 4, 3 de ellos en el primer inning. Así que la serie está 2-0 a favor de los Rays. A una victoria de avanzar a la serie de campeonato de la Liga Americana, y los mulos, los del Bronx, deberán ganar el juego 3 en casa si quieren mantenerse con vida.
0: Bien, pero sí, realmente ya se ve muy complicado. Vamos a cambiar de deporte, del béisbol de Grandes Ligas, nos vamos a la NFL.
4: NFL.
0: Y en la actividad de la noche de anoche, de lunes por la noche, los Halcones de Atlanta terminaron derrotando 45-24, casi el doble, a los Santos de Nueva Orleans en el cierre de la semana 4 de la NFL. La ofensiva visitante dominó desde el inicio con el Bijan Robinson, quien corrió para 145 yardas, además de 2 touchdowns, mientras que Brian Robinson Jr. añadió 3 por tierra. Con este resultado, Atlanta mejoró su marca a 2-2, 2 ganados, 2 perdidos, y se mantiene en la pelea por el liderato de la zona sur. Los Santos, en cambio, quedaron con un récord de 1 ganado por 3 perdidos.
1: Bueno, pues ahí está la información de la NFL, que además yo les platico que hubo suspensión de árbitros. La NFL termina sancionando a Jeff Seaman y Adrian Hill, integrantes de su cuerpo arbitral, por conducta no profesional hacia jugadores. Seaman fue castigado con 2 y Hill suspendido con 1. ¿Qué tal? Y los Seahawks firmaron a Joe Mixon después de que este realizara una prueba el lunes, el último. Equipo del corredor fueron los Tejanos, lo dieron de baja por una lesión en el pie que lo dejó fuera toda la temporada en 2025. El apoyador de los Green Bay Packers, Ejerin Cooper, sufrió una rotura del tendón de Aquiles que puso fin a su temporada durante la victoria del domingo sobre los Tampa Bay Buccaneers. Y San Francisco no podrá contar con el fullback titular, Kyle Juszczyk, durante al menos unas semanas tras una lesión de rodilla en la victoria del domingo contra los Broncos de Denver. Esa es la información así rapidito y muy resumida de la NFL.
0: Sí, me gustó.
1: ¿Quieres mensajes?
0: Sí, por favor.
1: ¿Quieres mensaje? ¿Quieres monólogo? ¿O cómo era? No me sale. ¿Quieres monólogo?
0: Monólogo.
1: ¿Quieres monólogo?
0: Ya, mejor mensajes. Prefiero
1: mensajes. ¿Quieres mensajes? Sí. Muy buen día.
0: Buen día.
1: Muy buen día a la bellísima y sexy Ángela con ese vestido rojo. Sí,
0: ¿Es vestido?
1: Sí. No vengo en pants. Claro que no. Y al buen Jorge Álvarez.
0: Gracias.
1: Gracias por alegrar nuestra mañana y nuestras pupilas. Te dijeron guapetón.
0: Ajá, sí. Ajá.
1: Messi se va casi como se fue Pelé en su despedida en Estados Unidos, que casi nadie se acuerda. Muy seguramente Jorge Álvarez sí. Disfruten su día, su amigo Beto Ponce. Gracias, Beto.
0: Gracias, Beto. Muy amable, como siempre.
1: ¿Tú te acuerdas de eso?
0: Pues se fue al final ya de su carrera al Cosmos de Nueva York, cuando pues todavía no existía oficialmente así la MLS, pero se dio mucho de qué hablar, ¿no? Que se fuera ya la Unión Americana con el Cosmos de Nueva York.
1: Ahí está la historia. feliz martes. Qué penoso escuchar a algunos comentaristas decir que los seguidores de CR7 nunca agradecerán lo que Messi le ha dado al fútbol. Quien realmente ha jugado, sufrido y disfrutado este deporte, entiende perfectamente lo que representa Messi. Y no se trata de cambiar de ídolo ni de dejar de admirar a CR7, se trata simplemente de reconocer lo evidente. Solo puedo decir una cosa: gracias Messi, fue un privilegio verte jugar. Atentamente, Alejandro. Gracias, Alex.
0: Es que pues son sí. Muy radicales los que son cristianistas y mesistas,
1: ¿no? Yo conozco varios
0: así. Sí, yo también.
1: O sea, lo que dijiste no estuvo tan mal, pero Alex tiene razón y mira, ahí está. Gracias. Ahí está su mensajito a Messi. Gracias.
0: Es que estoy oyendo al productor. Creo que vamos a corte.
1: Ajá.
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6: Continuamos después de este corte.
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1: Ya estamos de regreso, martes 6 de octubre, 7 de la mañana en punto, y estamos Jorge Álvarez, Ángela Vignau y todo el equipo de este bellísimo espacio con la mejor información deportiva, la mejor información deportiva. Estoy intentando que Jorge Álvarez se enoje con mi frase, pero no. ¿No me vas a corregir?
0: No, sí es la mejor información deportiva, ¿por qué?
1: Ok, está bien. Y lo que sí no es lo mejor es lo que ha estado pasando con la selección mexicana, que en el último enfrentamiento, amistoso, pero no importa porque se esperaba mucho más de ellos en la era Rafa Márquez y en el clásico de CONCACAF y contra el acérrimo rival Estados Unidos, y terminan cayendo 3-0 con errores puntuales, garrafales, relevantes, y no nada más del Tala, ¿eh? O sea, falló Santi Jiménez.
0: Varios.
1: Falló Campillo. ¿Cómo fue la doble cachetada? Doble cachetada así. ¡Shra!
0: El hijo del pilón, Chávez.
1: ¡Shra! Mateo Chávez.
0: Mateo Chávez.
1: Etcétera.
0: Fidalgo, que dio el pase mal también, ahí se derivó el último gol también.
1: También.
0: O sea, fueron varios.
1: Un Jesús Gallardo que también estuvo como por debajo de él.
0: Sí, mucho.
1: Extraño y doloroso, sí, pero el que sale a defender por lo pronto a sus jugadores y en específico al arquero, al Tala Rangel, es Rafa Márquez.
0: Exacto.
1: Que reitera su respaldo total al portero mexicano a pesar de esos errores que cometió en el duelo ante Estados Unidos. El técnico mantiene su confianza en el guardameta y evita que sus fallas sean motivo para señalarlo. O sea, dice que no pasa nada, todos tranquilos. Y en el caso específico de Gil Morita, Márquez no modifica su discurso, aseguró que se trata de un joven al que hay que cuidar. Por ello se tomó la decisión de dejarlo libre para que regresara a su club, priorizando su desarrollo y evitando una sobrecarga para el juvenil. Vamos a escuchar lo que dijo Rafa Márquez.
11: Con Tala hay plena confianza, sabemos lo que nos puede dar. Y cualquiera se puede equivocar, obviamente, así que no tengo ningún problema con eso. El hecho de haber sido jugador creo que me da la idea de seguir plenamente confiando en él y de trabajar aún más con él. Sí, él sigue presentando una molestia en el cual en la conferencia antes del partido, obviamente fue antes del entrenamiento, durante ese entrenamiento, después de la conferencia, él termina el entrenamiento con molestias también, que bueno, al final las molestias ya las viene cargando, no nada más de ahora, ya viene de semanas antes. Tenemos que cuidarlo porque, si más no recuerdo, desde el Mundial Sub-20 ya tenía molestias en el tobillo. Antes del Mundial, mucho antes del Mundial, molestias en las lumbares. Antes del Mundial, una pubalgia. Y ahora con esto, entonces, yo creo que lo más importante hoy en día es cuidar a Gil. Hoy en día, pues ya está en su club, y que el club, yo creo que le tocará responder esa pregunta también.
0: Ese último tema, obviamente, hablando de Gil Mora, y también dijo en algún momento, hay que trabajar, como dice el Piojo, así lo dijo en la conferencia, haciendo alusión a Miguel Herrera, que pues es la clásica frase, ¿no? Cada vez que da conferencia, hay que trabajar. Aquí están las bajas de la selección mexicana en esta fecha FIFA. Todo inició con Alan Cervantes de las Águilas del América, lesionado. Posteriormente, el Cachorro César Montes también, este gran defensa central. El Chucky Lozano, que pues la verdad vimos muy poco de él. En esta fecha FIFA se esperaba mucho más, sorprendió el llamado por su poca actividad en los últimos meses, en el caso que fue llamado y termina lesionándose. El caso de Mateo Chávez, él no está lesionado, él por expulsión, por haber sido expulsado en el más reciente partido contra los Estados Unidos de América. La baja también por lesión ya mencionada de Gilberto Mora, que está unos días, el 14 de este mes, ya será mayor de edad en México, cumplirá los 18 años. Y Luis Romo también lesionado, 6 bajas, 5 por lesión, 1 por expulsión para México.
1: Y a pesar de todas las críticas por la derrota ante Estados Unidos, Rafa mencionó que hay cosas muy buenas, positivas que rescatar. Escuchemos.
11: Obviamente cuando pierdes, y más contra un rival como Estados Unidos, pues sí que duele, y obviamente recibirás críticas. De verdad, no he escuchado yo nada. Estoy súper enfocado en lo que es el proyecto. Estamos súper enfocados en sacar lo positivo de ese partido. Qué bueno que lo mencionas y qué bueno que por lo menos tú lo dices, que hasta el minuto 28 el equipo mexicano hizo un buen trabajo. Ya estuvieron esas dos llegadas, la del gol y una conducción de uno de ellos. Y bueno, es a lo que nos vamos siempre a fijar, a enfocar, a tratar de mejorar esos lapsos que por momentos el equipo mexicano lo hace.
0: Le dice Rafa Márquez al reportero: qué bueno que tú mencionas que México hizo un gran trabajo hasta el minuto 28. Lo malo es que los partidos duran 90, ¿no?
1: Sí,
0: un
1: no.
0: Un poquito más.
1: Es que tuvimos 28 minutos muy buenos y luego...
0: ¿Y?
1: ¿De qué te sirvió?
0: Y luego nos golearon.
1: Es que somos 3-0. Resultadistas, pues, si no, ¿qué?
0: Exactamente.
1: Si pues no, sí. Te vas a guiar en el resultado, ¿en qué?
0: A pesar de que es partido amistoso, de que no hay puntos en disputa, pero sí, lo que siempre dijimos hasta antes del partido, ¿no? Que contra Estados Unidos, pues sí, se tiene que ganar por muchas razones y no se pudo. Terminamos goleados 3-0. Bueno, por cierto, sí, hoy el último compromiso ya de esta selección mexicana en la fecha FIFA será contra Chile en el Memorial Coliseum de la ciudad de Los Ángeles, California, que volverá a ser sede de Juegos Olímpicos, por cierto, en el 2028. A este respecto, a este último partido, escuchamos el comentario de uno de los enviados especiales de Claro Sports, Alejandro Orbañanos.
12: Aquí estamos otra vez con el placer de acompañarlos y encantados nuevamente de unirnos aquí a Noticias As Claro. Bueno, ahora sí, la hora de la verdad. Creo que la gran duda o la gran pregunta es quién será el arquero titular el día de hoy. Por lo que pude saber, por lo que pude platicar, el guardameta que estará defendiendo el arco tricolor esta noche aquí en Los Ángeles será Alex Padilla. Sí, el portero suplente del Athletic de Bilbao es el elegido, es con el que se trabajó en el equipo titular, a reserva de que esto se confirme. Y bueno, pues con esto, Rafa, realmente no está sorprendiendo a nadie, no está cambiando ningún plan, al contrario, se está apegando a lo que en un inicio pues tenía considerado, y es que jugaran los tres porteros, que el tal Rangel se encargara de los partidos bravos, vamos a decirlo así, que fue contra Estados Unidos y Colombia, que Oscar García tuviera actividad con ese grupo de jóvenes, de juveniles y de un equipo en el que hubo tres debuts contra Perú y que, bueno, pues contra Chile, Alex Padilla fuera el encargado. Entonces, bueno, pues Rafa, apegándose a lo que realmente trabajó en las semanas previas, a lo que tenía pronosticado, programado, y no dejándose llevar ni tampoco cambiando de última hora el plan de trabajo dependiendo de lo que fueran los partidos pasados. Y como ejemplo, bueno, el error del tal Arangel, que por momentos pudo hacerlo dudar, pudo haber dicho Rafa si lo quería respaldar y volverle a dar minutos en busca de que retomara confianza, pero bueno, al final no termina esto afectando y no termina modificando. Más adelante hay jugadores que han tenido participación casi en todos los partidos. Hablo de Álvaro Fidalgo, hablo de Israel Reyes, hablo también de Orbelín Pineda, el Piojo Alvarado. Entonces, bueno, son jugadores que ya vienen un poco cargados de tres partidos en pocos días y que posiblemente Rafa Márquez no quiera darles minutos de inicio, y conforme el partido se vaya desarrollando, por ahí ver si tienen participación alguno de estos. Creo que el partido está pintado para jugadores como Everardo López, para jugadores como Denzel García, Obed Vargas, que pues sí han tenido participación, pero poca, y que evidentemente pues parte de estos partidos, de estos amistosos, es poder observar nuevos jugadores, independientemente de que se llegara a casi con la obligación de ganar sí o sí el día de hoy por la noche. Nosotros los esperamos en la transmisión a través de Claro Sports Premium, a través de la gran cadena W Radio. Ahí estaremos con este gran equipo de trabajo: Javi Sol en la narración, Alberto Lati en los comentarios, el Capi Beltrán, que estará analizando lo que está sucediendo en la cancha, un servidor y Joel Morales desde el terreno de juego. Así que es la oferta que tenemos para ustedes y esperemos que lo puedan disfrutar. Estamos en contacto y seguimos pendientes a lo largo de todo el día en los espacios de W Radio. Aquí estamos listos y al pie del cañón para lo que se ofrezca. Un fuerte abrazo y muy buenos días.
1: Gracias, Alex Orbayanos. Buenos días. Ahí han estado siguiendo Alex y todo el equipo muy de cerca a la selección mexicana en territorio estadounidense. Y ese es el reporte de lo que, pues, el corte de caja hasta el momento y lo que viene para hoy. Y esto es lo que viene también en unos meses para México, que ya salió el rival de cuartos de final de la CONCACAF Nations League. Será Jamaica. Y los otros enfrentan Jamaica, ¿por qué lo dije así? Y los otros enfrentamientos de estos cuartos, Estados Unidos-Haití. Tranquilito. Canadá-Guatemala, mira el equipo de Celestina Paredes y un Panamá-Curazao.
0: Muy bien, es momento entonces de... ¿Te gustaría oír a la hormiga Armando González previo al partido contra Chile?
1: Obviamente.
0: Que yo pensé que él sería el delantero justamente contra Estados Unidos, pero sí, no.
1: Se pensó.
0: Escuchamos a Armando.
1: Uy, tiene muchas fanáticas, por cierto, ¿sabes?
0: Sí, sí, sí. A ver. Sí.
13: Pues no, hermano, yo te he dicho muchas veces, el gol es resultado del trabajo y estamos trabajando muy bien, entonces es cuestión de tiempo, el gol siempre da resultado al trabajo del equipo y es cuestión de tiempo para que metamos todos muchos goles. Es algo que queremos porque creo que estamos haciendo las cosas bien, como ya lo dije, pero es algo que queremos y tenemos la mente puesta en eso, en esa victoria, porque creo que lo trabajamos para ganar y no vemos otra cosa que no sea ganar. A veces no se da, no siempre se puede ganar, pero es lo que queremos siempre, ganar.
1: Palabras de la hormiga González. Y también Isaías Violante habló sobre su responsabilidad con el tricolor y la importancia de sumar minutos.
14: Pues claramente sabemos que tenemos que trabajar, seguir haciendo lo nuestro. Sabemos que fue un resultado a lo mejor que bueno, en lo personal y en el tema del equipo sabemos que no fue algo que realmente se vivió en el partido. Creo que no fuimos un equipo que no atacara, que no tuviera la pelota. Tuvimos momentos buenos y malos en el partido, como cualquier cosa, son circunstancias del partido. Y ahora sabemos que tenemos que mejorar, a lo mejor mantener más tiempo como arrancamos el partido, y obviamente eso poco a poco se va a ir trabajando y se va a ir mejorando.
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0: Pues ahora vamos con información del fútbol de Europa, particularmente la actividad de la Nations League, y vamos a hablar de una de las selecciones que están protagonizando, porque lleva un buen torneo hasta este momento. Me refiero a la selección nacional de Francia, que protagonizó una espectacular remontada, ni más ni menos que ante Bélgica, terminando goleando 4-1 en el Stade de France por la cuarta jornada de la UEFA Nations League. Los belgas se adelantaron al minuto 35 con anotación de Dodi Lukebakio, pero el conjunto francés reaccionó ya en los últimos minutos del partido. La voltereta llegó apenas 14 minutos, en apenas 14 minutos, con anotaciones de Desiré Doué, Ryan Cherki y un doblete de Michael Olise. Con este resultado, Francia llega ya a 10 puntos y se mantiene como líder del grupo A1, mientras que Bélgica permanece con 6 puntos. Escuchamos al técnico Sissou Zinedine Zidane.
16: Es cierto que el segundo tiempo cambió con respecto al primero, aunque tampoco hay que tirar todo lo que hicimos en la primera parte. Creo que empezamos bien. Quizá nos faltó un poco de desequilibrio en los últimos 25 o 30 metros, algo que de todas formas nos ha faltado en nuestros tres partidos. Y es cierto que después hicimos nuestro segundo tiempo en el que, cuando marcamos y conseguimos el empate, en realidad fue un partido completamente diferente. Y estoy contento porque esa fue la reacción de todos. Y eso nos permite terminar estas dos semanas con una nota muy, muy, muy positiva.
1: Palabras de Zinedine Zidane después de este enfrentamiento. Y también hablemos de Italia. Italia que ha ido, pues, ya mejorando después de una crisis de algunos años en donde ni siquiera la justa mundialista pudo meterse. Y ahora le ganó 3-1 a Turquía en la UEFA Nations League. Abren el marcador los italianos al minuto 26 gracias a Gianluca Scamacca y se fueron con la victoria parcial al descanso. Después, el conjunto turco. Igual al minuto 61 por parte de Aral Simsir, pero la Azurra reaccionó y consiguió darle la vuelta al marcador para quedarse con esos 3 puntos. Luego de los goles que llegaron por conducto de Ricardo Calafiori y Francesco Pio Esposito, quien puso el tercero del encuentro. Con este resultado, Italia fortalece su posición en la competencia y mantiene el objetivo de avanzar a la siguiente fase, siendo segundo del grupo A1. Turquía queda en el último, no ha podido sumar.
0: Bien, y aquí tenemos más resultados del día de ayer, porque hoy ya está por iniciar una jornada más, la de martes, pero ayer Ucrania cayó 2-1 de local frente a Hungría. Irlanda del Norte apenas 0-0 frente a Georgia. En el grupo B4, eso fue en el grupo B2, en el grupo B4 Rumanía cayó 1-0 frente a Suecia, mismo resultado pero en favor de Bosnia y Herzegovina sobre los polacos. Chipre, reitero el resultado más sorpresivo, por lo menos para mí, en el C2, Chipre gana 2-1 a Letonia, y Montenegro y Armenia 0-0.
1: Hablemos de Guatemala, le ganan por la mínima a Surinam, un golazo de Matthew Evans al minuto 95, ya estaba terminando el encuentro, pero logran la victoria. Los dirigidos por Luis Fernando Tena, por el flaco, necesitaban la victoria para avanzar y encontraron la anotación con un disparo desde fuera del área que terminó directito en el ángulo. Surinam acabó con 10 hombres después de la expulsión de Richonel Margaret en un encuentro marcado también por la polémica. Ya en el cierre, Nicolas Hagen apareció con una tajada salvadora y evitó el empate.
0: Y luego de este partido, bueno, pues así están las posiciones en la CONCACAF Nations League 26-27 en el grupo B. Guatemala en cabeza, pero hay 3 equipos con los mismos puntos. Hablo de Guatemala, Jamaica y Surinam, solamente que hay diferencia de goles. Guatemala con +6, Jamaica con +2 y Surinam con +1. Cuarto lugar, Honduras, con 4 puntos. Bueno, los restantes lugares, 4, 5 y 6 con 4 puntos todos. Honduras, Martinica y El Salvador, todos con 4. Y todos con diferencia negativa de goles.
1: Y en otros resultados, Santa Lucía le gana a Guadalupe 1-0. Cuba y Santo Cristóbal y Nieves empatan 2-2. Y Martinica y El Salvador, 1 gol por bando.
0: ¿Te gustaría, Angelita, que diéramos los portales?
1: ¡Claro que sí! ¡Los portales! ¿Me emocioné mucho?
0: Sí, ya está, me espanté.
1: Sí, pero sí, vamos.
0: ¿Gustas comenzar?
1: Vamos.
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1: 7:17, martes 6 de octubre. Jorge Álvarez y Ángela Vignau. Rápidamente, nuestras vías de contacto: 55-5402-2844, 5402-2844, y en Instagram, jcocoa7, Ángela-Vignau. ¡Los portales! Arranquemos con el de casa, Claro Sports. Jamaica. El primer obstáculo oficial del Tri de Rafa Márquez rumbo al Final Four de la Nations League. El tricolor abrirá la serie en Kingston y cerrará en Monterrey tras una fecha FIFA marcada por la derrota ante Estados Unidos.
0: Tenemos ahora ESPN Deportes. México, hormiga con el peso ofensivo ante la baja de juego de Jiménez. Los delanteros mexicanos se mantienen sin gol luego de 3 partidos con Rafa Márquez como técnico. Sí, uno lo hizo un defensa y el otro un mediocampista.
1: Sí, y tenemos Claro Sports Colombia. San Marmolejo y los cambios le surgen a Repeto. Las claves del triunfo de Santa Fe sobre Medellín. Con el solitario gol de Víctor Moreno, el primer campeón se llevó los puntos para Bogotá y escaló varias posiciones en la tabla.
0: Y ahora tenemos CBS Sports de la Unión Americana, que dice así: ganadores y perdedores de los playoffs de la Major League Baseball. Los Yankees no soportan la presión de los Rays. El traspaso de los White Sox sigue dando frutos. Los Yankees cometieron 4 errores en la derrota del segundo partido, mientras que los White Sox se mantuvieron perfectos.
1: AS España. Bordalás seduce a Carvajal. El lateral madrileño podría llegar al Getafe en los próximos días. El excapitán del Real Madrid está libre desde su salida del conjunto blanco.
0: Y cerramos con AS México, que escribe así: Gilberto Mora firmaría un acuerdo histórico a Europa el 14 de octubre, justamente el día de su cumpleaños número 18. De acuerdo con diferentes fuentes, Gilberto Mora firmaría un contrato con un club importante del viejo continente, el mismo, sí, como lo mencionaba, el mismo día de su cumpleaños. Yo tengo una duda, ¿cómo festejará Gilberto Mora su cumpleaños 18 el próximo día 14?
1: Firmando.
0: Ah, pues sí.
1: Firmando.
0: Yo creí que ibas a ser más romántica diciendo que un pastelito.
1: Pues sí, que su pastel, que sus velitas, que su... Oye, ¿se irá así como que de antro, de fiesta? Nah. Pues 18 años. A ver,
0: ¿qué día cae? A ver, ¿en qué día cae?
1: ¿Cómo festejaste tú tus 18 años?
0: No me acuerdo cómo festejé el pasado y quieres que me acuerde cómo... A ver, déjame
1: ver. Yo pensé que ibas a decir que terminaste tan mal que ni siquiera lo perdiste el conocimiento.
0: No.
1: Yo también.
0: No, yo no. Ah. Yo también, yo no, yo soy abstemio. Oye, no creo porque es miércoles. Cae en miércoles cumpleaños. Como
1: ¿y?
0: Parece. No, los
1: miércoles es un gran día para enfiestar.
0: ¿En Tijuana?
1: En Tijuana. En Tijuana de lunes a domingo.
0: Diego,
1: es buen día para encontrar fiesta.
0: Que se pase a San Diego.
1: Ah, pero ¿para qué? Si los de San Diego se quieren ir a Tijuana a enfiestar.
0: Los de México se quieren ir a San Diego.
1: Así somos.
0: Así somos.
1: Tenemos mensajes.
0: A ver.
1: 55-5402-2844. Muy buenos días, Angelita, la guapa superestrella de Claro Sports. Ay.
0: ¿A todo eso?
1: Gracias.
0: Y más,
1: Di. Y todo eso y más. le voy a dar copiar, reenviar sí, a los jefes.
0: ¿A cuántos?
1: Allá hay demasiados. Y al gran Jorge.
0: No sabía. Ah, gracias.
1: Son el dúo dinámico.
0: Ah, qué bonito.
1: Ya no, Juanjo. El dúo dinámico se terminó. ¿Sabes por qué? Me acaban de dar la noticia de que es, de que no toma, de que es abstemio. ¿Sexo qué?
0: ¿Sexo qué?
1: ¿Eso sexo qué? ¿Qué?
0: ¿Sexo qué?
1: Y ya entendí en qué eres abstemio. ¿Estás en celibato?
0: Qué barro. Juanjo, gracias por tus siempre amables comentarios.
1: No he terminado el mensaje de nada, pero... no ha dado ningún comentario.
0: Sí, que somos el dúo dinámico.
1: Ya no, porque si no bebes ya no podemos ser el Drink Team.
0: El Drink Team.
1: Se va un histórico en la historia del fútbol mundial. Messi, se le va a extrañar. No dejen de ver las finales de las grandes ligas, imperdibles. Angelita, los Rams son los favoritos para ganar el Super Bowl. Tu opinión, porfa, cuídense mucho. Porfa, bendiciones.
0: Gracias, igualmente tú.
1: Que los Rams, Juanjo. O sea, sí, ¿te acuerdas al principio? Antes de que arrancara la temporada de la NFL, era como los Rams son favoritos, no sé qué, y que se me van a Australia y que pierden. ¿Contra quién fue? ¿Los 49? No me acuerdo.
0: ¿Tu equipo son los Rams? De americano no sé.
1: Sí.
0: Ah, mira, ¿tú? Con razón. Mis patriotas desde bebé.
1: ¿De veras desde bebé? ¿O desde hace muy poquillo? Porque sé varios que le van a los Patriotas desde hace pocos años.
0: ¿No? Dejémoslo en 10.
1: Ajá. Sí, sí, muy, muy Tom Brady. Buen día, Claro Sports. México es un equipo de tercera categoría. Y el Mundial solo fue un espejismo y ahora ya se ve la realidad. Qué triste. ¿Opiniones, Jorge?
0: Pues muy franco y directo, ¿no? Pero yo creo que no hay que ser tan pesimistas. O sea, pues yo tengo todavía fe de que iremos de menos a más. Uh-huh. Y hoy se va a ver ya el cambio.
1: Híjole, ya estoy nerviosa con lo que vamos a ver hoy.
0: ¿Sí?
1: Me da miedo. Pues sí, es que ya no sabes qué esperar. Como puede ser realmente, un 1-1, puede ser un 7-0, puede ser un...
0: No, no menciones ese marcador.
1: Silencio, ok.
0: Fue en el 16, ay, en este 2016.
1: Ayer. ¿Fue en el 2016 aquel? O sea, 10 añitos. ¿Aquel? Aquella noche fatídica.
0: Sí.
1: Víctor Manuel Hernández nos pone... Eres hermosa como esta flor. Buenos días. Mira, Coco, una flor.
0: Ah, mira, y además parecida a tu vestido.
1: Gracias. El color de la flor. Sí, es un vestido. No estoy de pants. No estoy de pants. Sí, es un vestido muy lindo. Buenos días, Jorge y Ángela. ¿Cómo están?
0: Buenos días.
1: Pues.
0: Bien. Yo bien.
1: Pues ¿tú? Mejor que la selección.
0: Ah, eso sí.
1: Sé que ustedes no me extrañaron, pero yo a ustedes sí, y mucho. Wow. ¿Quién eres?
0: A ver, ¿quién?
1: Esperemos que... Ah, ya. Ah, ok, ya entendí. Esperemos que la Sele levante. En cuanto al Tala, es cierto que hay que apoyarlo, pero la chilla hermaniza se le queja que se le esté bardeando y olvidan cómo eran ellos con Ochoa. Para ver a la selección hay que quitarnos la playera del club. Atentamente, sí. Y Oceán.
0: ¿Y Ocean?
1: Y Ocean.
0: Saludos, y Ocean.
1: ¿Qué opinas? Y
0: gracias por extrañarnos. Esta semana vamos a estar muy trabajando juntos.
1: Vamos a estar muy trabajando, Jorge Álvarez 2026. Sí. Yo siempre.
0: No, juntos, haciendo pareja.
1: Ay, de
0: veras,
1: ¿qué más vamos a tener?
0: Nada más vamos a estar juntos hoy. ¿Mañana qué día? Hoy, mañana y el viernes. Tú y yo.
1: ¡Qué padre!
0: ¡Ah, qué feo!
1: No, de veras, está bien chido. Buenos días, hermosa y crush Ángela y Don Boo.
0: Dilo bien.
1: Darío Martínez. Si el niño este. ¿Qué tal?
0: ¿Gil Mora?
1: Si el niño este, entre paréntesis, Mora.
0: Sí.
1: Según viene lesionado desde hace meses, no lo convoquen. 6 bajas. No se pierde nada, todos son malos.
0: Hoy dijo Rafa que desde antes del Mundial traía algunas molestias. Se supone que
1: ¿El Gil Mora?
0: Dijo en su declaración,
1: sí,
0: que escuchamos hace rato.
1: Pero ya está mejor, pues ya lleva un ratote.
0: Por eso, pero no, supuestamente si no había alguien que no estuviera al 100, ¿no sería convocado?
1: Santi Jiménez hubiera sido una buena idea.
0: Exacto.
1: Luego pone, no se pierde nada, todos son malos. De esas 6 bajas de la selección, dice, X, será a la izquierda. 28 minutos buenos, ya que les den un trofeo por aguantar esos minutos al equipo C de Estados Unidos. En verdad, el fútbol mexicano es patético. Saludos, Darío.
0: Saludos, Darío, gracias. Pausa, ya nos vamos y regresamos.
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1: Ya estamos de regreso en la recta final de este espacio, 7:30 de la mañana, y todavía tenemos más. Hay que hablar de Lionel Messi. Es un día histórico, es un día importantísimo con la despedida de la Pulga con la selección albiceleste. Y para esto, viajemos hasta Sudamérica. Ya está Charlie y Freddy en Argentina, porque hoy es ese último juego, el último tango, the last show, como le quieran llamar, del GOAT. Vestirá por última vez la camiseta de la selección argentina después de más de 2 décadas defendiendo al albiceleste, el capitán. Pues te dejo a ti, Charlie, que lo digas mejor que nadie como argentino. ¿Cómo se están viviendo las cosas por allá?
8: Buen día, Ángela, Jorge, ¿cómo les va? Un fuerte saludo a la distancia. Sin duda, sí, un día histórico para lo que es no solo el fútbol argentino, sino también de seguro para el fútbol mundial, porque, bueno, Lionel Messi se despide de la selección argentina en un monumental que va a estar repleto. Lo hará ante Benín, en donde sin dudas termina siendo un rival para la anécdota, porque la experiencia y la historia se va a terminar escribiendo por este último partido del Rosarino, que tras 21 años, un mes y 20 días, dice adiós a la camiseta de la selección.
0: Así es, Charlie, también te saludo con mucho gusto. Y obviamente el estadio que hubiera sido electo iba a ser insuficiente, ¿no?, para esta despedida, olvidándonos del rival, ¿no?, en este caso Benín, sino por lo que significa este partido. Tengo entendido, Charlie, que incluso se van a poner pantallas gigantes, no sé si solamente en la capital o será en toda Argentina, para ver este partido.
8: Sí, sí, va a haber al menos en capital una especie de, digamos, fan fest, en donde, bueno, más allá de que distintas, el partido se va a proyectar en distintos bares, van a poner algunas pantallas en algunas plazas, va a haber también este fan fest, como te comento, en un campo de deportes cercano al estadio monumental, para ver este encuentro que comenzará a las 20 horas de Argentina. Uh-huh. Pero en realidad todo el show, toda la fiesta, toda esta jornada histórica, si bien ya comenzará a tener algunos movimientos a partir de la tarde aquí de Buenos Aires, con distintas transmisiones por streaming, shows musicales, cosas así, hasta el partido. Y bueno, una vez finalizado el encuentro, que tendrá también un show en el entretiempo, hablamos de fuegos artificiales, recitales y también una sorpresa más para las 22:30 de nuestro país, de Argentina. Un evento que, a ver, parece de esos grandes eventos masivos, justamente musicales, en donde hay un line-up, digamos, bueno, algo así. Nadie se lo quiere perder, ningún artista y ninguna persona, ya sea en el lugar de los hechos, en el Estadio Monumental o, bueno, desde su casa, viendo lo que será este último partido histórico de Lionel Messi con la selección argentina.
1: O sea, dices line-up, Charlie, sería como un festival, varios artistas, pero no hay nada, o sea, está muy hermético, o se sabe algo.
8: No, ya se conocieron, donde, bueno, habrá cantantes como, a ver, acá en Argentina son muy conocidos Sebastián Mendoza, Román de la banda El Original, Amar Azul, Qué Locura, son todos artistas, bueno, Damas Gratis,
1: sí.
8: La Sole, que es una cantante que a Lionel Messi le gusta mucho, Soledad Pastorutti, e incluso, bueno, Ulises Bueno va a estar en el último tramo dando un show en el cierre.
1: Okay.
8: Son varios artistas, una verdadera fiesta, sin duda se va a vivir en el Monumental, donde más de 85.000, entre 85.000 y 90.000 espectadores van a ser parte de este hecho histórico.
1: O sea, más fiesta que nostalgia al momento entre los hinchas, podríamos decir, o una mezcla de los dos. ¿Cómo está también la carga emocional en el grupo? Ya veíamos el último pues entrenamiento de Messi con la selección albiceleste. ¿Cómo ves el semblante?
8: A ver, obviamente a Lionel Messi en la primera foto que se lo vio bajando de la combi que lo llevó al entrenamiento de Argentina en el predio N6, ha llamado como él, el predio Lionel Messi, se lo vio con una sonrisa y también siempre acompañado de Rodrigo De Paul. Uh-huh. Y también, bueno, se tomó esa famosa foto multitudinaria tras acabar la práctica en donde suele estar, en este caso, no solo jugadores, no solo cuerpo técnico, sino también todo el personal mismo del predio de la AFA que tiene en Ezeiza, que ha sido sin dudas la segunda casa de Lionel Messi desde que comenzó su hermosa historia con la selección argentina, que sin duda ha ido de menor a mayor, con tropiezos que tuvo Lionel Messi vistiendo la albiceleste, y finalmente, bueno, la obtención de dos Copas Américas, una finalísima, una Copa del Mundo, ni que hablar de las distinciones individuales, una muy linda historia, ha escrito Lionel Messi a nivel profesional con la camiseta del seleccionado, y ahora le queda esta última parte, este último capítulo, el cierre en el Monumental.
0: Sí, Charlie, hace rato lo mencionaste, Rodrigo De Paul. ¿Qué va a ser de Rodrigo De Paul ahora ya sin Messi en la selección? Porque pues sí estaba siempre pegadito a él, ¿no? Y particularmente para este partido, por ejemplo, la entrada, el costo de las entradas es como cualquier partido de la selección argentina, o aprovecharon y le subieron todavía un poquito más. ¿Y cuál es la idea? ¿De que juegue el partido completo, que juegue en medio tiempo o que salga unos minutos antes para ser ovacionados de la Vuelta Olímpica? ¿Hay algún protocolo al respecto?
8: Va a jugar los 90 minutos. Si sale para una ovación, va a haber la ovación, la va a recibir de principio a fin. Pero la idea es que juegue los 90 minutos. Y respecto a lo que comentabas de Rodrigo De Paul, sí, Rodrigo De Paul siempre al lado del capitán de la selección argentina que utiliza la 10, que incluso todavía no se sabe qué hará de su futuro con el seleccionado, el ex Valencia Atlético Madrid De Paul. Pero bueno, hoy todas las miradas y los aplausos y las muestras de afectos van a estar centradas en el Lionel Messi, que como bien dijo Ángela, tiene su último baile, su last dance con la celeste y blanca.
0: Uh-huh. Nada más del costo, ¿es como cualquier partido de la selección? ¿Hoy aprovecharon y le subieron un poco más?
8: No, han sido las entradas un poco más costosas, más caras, y ni que hablar de la reventa que han estado también en las últimas 48 horas en el centro de la polémica, teniendo en cuenta que, claro, la reventa es algo ilegal, pero bueno, en redes sociales se han viralizado distintos vivos, podría decirse, que buscaron revender las mismas a precios exorbitantes, sin dudas, o sea, localidades, entradas, tickets, boletos de un evento que nadie se quiere perder.
1: Lionel Scaloni, Charlie, mencionó en rueda de prensa que obviamente será un día inolvidable, muy emotivo, pero más allá de todo esto, ¿cómo plantea el técnico manejar el partido ante Benín en lo futbolístico? O sea, ¿veríamos un equipo estelar rodeando al capitán o qué se espera?
8: Va a usar los nombres de gala, algún que otro nombre muy puntual, uh-huh, en donde, bueno, en el arco va a estar Emiliano Martínez, la defensa con Agustín Giai, Cristian Romero, Lisandro Martínez, Nicolás Tagliafico, el mediocampo Rodrigo De Paul, Enzo Fernández, Alexis McAllister, y arriba Lionel Messi, Lautaro Martínez, y la duda estaría entre Julián Álvarez o Nicolás González. Todos los nombres son los nombres de peso, digamos, sí, salvo o los habitués, los titulares, los nombres de gala, salvo Giai, teniendo en cuenta que no va a estar jugando Montiel y Molina, uh-huh, tanto Dybala como Molina no fueron cedidos por la Roma para este último encuentro del capitán del seleccionado argentino.
1: Y se ha hablado también, creo, de que algunos compañeros ahora sí que de mil batallas y también del plantel campeón de Qatar estarían presentes en el estadio, que podrían acompañarlo desde el palco.
8: Sí, a ver, varios, o sea, nadie se quiso perder incluso, uh-huh, la última citación de Lionel Messi con el seleccionado. Es el caso, por ejemplo, de de Lo Celso, a ver, Lo Celso, De Paul, Messi y Otamendi fueron los últimos que se han sumado a la concentración.
1: Sí.
8: Messi, tras pasar unos días en Rosario, el domingo se sumó a lo que es la delegación argentina en Ezeiza para bueno, tener a cabo lo que fue, como antes estábamos hablando, su último entrenamiento emotivo especial, con una foto histórica con todos los digamos los presentes allí e integrantes del cuerpo técnico, una foto final. Y bueno, si nadie se quiere perder este evento, y es por eso que, bueno, o han pedido permiso, e incluso también hay jugadores mismos del fútbol local que han sido cedidos, más allá de que la fecha del torneo argentino se está disputando y hay actividad.
0: Sí, serán muchas cosas históricas, ¿no? También la alineación inicial de la noche de hoy. Mientras platicabas, veíamos los números, ¿no? De 207 partidos disputados con la selección argentina, 17.120 minutos, 125 anotaciones y 68 asistencias de Leo Messi, el eterno capitán de la selección, que ahora ya se ha mencionado, ¿no? Que su lugar será ocupado el gafete por el Cuti Romero, y también pues va a ser histórico. Yo siento que en este escenario de la noche de hoy, y sin ponerse de acuerdo,

0: este escenario, 70,000 o más de playeras, no solamente de la selección argentina, sino supongo que todas con el número 10 en la tribuna. Va a ser un mosaico monumental, como se llama el estadio, además.
1: Sí, a ver, incluso en la ciudad de Rosario, la ciudad natal de Lionel Messi, en el Monumento a la Bandera, se puede ver un homenaje que le han hecho a Lío con una camiseta gigante y el número 10, que dice gracias 10. Y recordemos que para este encuentro se va a utilizar una camiseta especial en donde, claro, está el 10 en dorado, el apellido Messi en dorado y esta especie de alusión que hace el 10 al sol de mayo de la bandera argentina, también tiene a su alrededor en esa especie de rayos. Bueno, no son rayos, sino que son laureles. Una jornada emotiva, no solo de que está en todos los detalles y que ya de a poco, bueno, comienza a vivirse más a full, de lleno, a medida que vayan pasando, avanzando las horas y el ingreso al Monumental se habilite.
2: Los números que veíamos, Charlie, pues es una auténtica locura, ¿no? Los 207 partidos oficiales, 125 goles, 68 asistencias, 17,120 minutos disputados. Me imagino que allá en la prensa argentina no hay debate alguno. ¿Habrá consenso absoluto de que es el máximo referente de la historia albiceleste?
1: Maradona. Sí, porque reúne, a ver, distintos... O sea, de distintas áreas, rubros, aristas, podría decirse. No solo en lo que es lo deportivo y todo lo que ha enseñado Messi, del seguir intentando, de no renunciar, más allá de tener algún antibajo, de volver a intentar, y al final de que con a puro trabajo, esfuerzo y dedicación, el mensaje es muy bueno de que claro, de que se pueden lograr los objetivos. Ha pulverizado récords a más no poder, como bien comentabas, con la camiseta de la selección argentina, con 125 goles, alcanzando previamente a Batistuta con 56 tantos. Ahora Messi logró 125. En lo que respecta a cuántas veces vistió la camiseta del seleccionado, son 207 partidos. Recién le sigue a esos 207 partidos 147 de Mascherano. Y luego, bueno, de más está decir, el que más partidos y goles hizo en mundiales con la camiseta argentina, Messi tiene 21, superando ampliamente a Batistuta, que tiene 10. Maradona logró 8 goles en mundiales, y el que más partidos jugó y goles marcó es Lionel Messi. El último récord también que se habla es el que más goles hizo en eliminatorias, poniéndole su firma con la zurda y la cabeza a 31 goles en eliminatorias Conmebol. Un marciano, sin duda.
0: Sí. Sí, pues sí, hoy es un día histórico para el fútbol mundial, pero particularmente, obviamente, para los argentinos. Y pues ya mañana, si es que duermes lo suficiente, también estaremos esperando tu reporte para que nos platiques de todo lo que sucedió la noche de hoy, Charlie.
1: El día después.
0: El día después, sí. Exacto.
2: Sí, ya. Es un antes y un después, y eso es lo que va a pasar mañana. Y es que se agotaron las entradas en cuestión de minutos, Charlie. Yo creo que si hubiera 5 estadios monumentales, se llenaban, ¿no? Sí. O sea, y espero que todo salga. Seguramente así será. Va a funcionar muy bien el Fest interactivo y en todos lados, porque son miles y miles de hinchas que se quedaron fuera, pero que quieren participar. Y yo creo que ya está toda la infraestructura para que puedan disfrutarlo también, aunque no estén ahí dentro.
1: Sí, sí, tal cual. 5, y no sé si decirte que uno se queda corto.
2: Sí.
1: El Monumental, como les comentaba, cerca de 90,000 espectadores tiene la capacidad, pero bueno, uno buscará ver este evento histórico desde donde sea, en un partido que, a ver, va a haber lágrimas y emoción asegurada, garantizada. Claro.
0: Sí, ya nada más antes de despedirnos, Charlie, algo que nos quieras decir de Benín, que lo que nos enteramos ayer fue que todos querían la camiseta de Messi, que por favor
2: que hicieron
0: se consiguiera
2: un encargo especial.
0: Exactamente, una para cada quien. Aparte de eso, sí, ¿hubo algo con Benín?
1: Sí, a ver, el encuentro de Benín, reitero, es un rival para la anécdota, si bien hubo algunas quejas de

0: de que no estaban los elementos óptimos o necesarios como para que lleven a cabo su entrenamiento. Sin duda, una de las postales de que van a buscar todos los fotógrafos va a ser, tras finalizar el encuentro, la cantidad de jugadores que se le van a acercar, e incluso las cámaras televisivas, la cantidad de jugadores que en las pelotas quietas se van a acercar para decirle algo a Messi, y ni que hablar en ese famoso pasillo rumbo al campo de juego.
1: Uh-huh. Bueno, pues ya veremos. Y es que se habló mucho, ¿no? De que extraño que fuera contra este rival, pero es el que tocaba, Charlie. Pues aquí queda la despedida y va a ser contra ellos. Así que ya veremos lo que sucede, pero sabemos que el trasfondo es esta despedida que desde ya, y como dices, en la tarde va a empezar con la fiesta mezclada con la nostalgia, un día histórico. Y estaremos platicando contigo a lo largo del día y, por supuesto, mañana.
0: Seguramente, y aquí estaremos para informar.
1: Eso.
2: Bueno, buen día, Charlie.
0: Fuerte.
2: Igualmente.
3: Automovilismo.
2: Cambiamos de tema.
1: Cambiamos de deporte.
2: Radicalmente, sí. Nos vamos con la velocidad del automovilismo, porque justamente en este 2026, por algunas cancelaciones, la antesala de la Fórmula 1, la Fórmula 2 por primera ocasión, pisó Norteamérica con carreras que se realizaron tanto en Miami como en Montreal. Pero hoy en la Ciudad de México, bueno, el día de ayer, porque esta conferencia fue ayer en la Ciudad de México, se anunció algo histórico al revelar el calendario del 2027, no de este año, del 2027. De manera oficial, la serie tendrá dos etapas en Estados Unidos, en la Unión América, en Norteamérica, para ser exactos. La categoría de plata regresa a Montreal del 20 al 23 de mayo, y del 29 al 31 de octubre será parte del Gran Premio de la Ciudad de México en el Autódromo Hermanos Rodríguez. Vamos con el reporte justamente de esta conferencia de prensa con nuestro compañero Rodrigo Fernández.
4: Hola, compañeros, un saludo para todos en Deportes en Claro. La Fórmula 2 llegará a las instalaciones del Autódromo de los Hermanos Rodríguez en 2027. Esto como parte de una reestructuración del calendario, y se correrá el mismo fin de semana que la Fórmula 1, del 29 al 31 de octubre. Tuvimos la oportunidad de platicar con Noé León y Rafa Villagómez, pilotos mexicanos de la Fórmula 2, acerca de lo que fue para ellos esta noticia.
5: Cumpliendo un sueño de pequeño, ¿no? De correr en casa, para mí sería un sueño correr en la antesala de la Fórmula 1, porque principalmente no siempre sabes si vas a tener la oportunidad de correr en casa por los campeonatos que compites, y nunca sabes si puedes llegar a Fórmula 1 o no, porque se te tienen que alinear muchas cosas.
6: Correr en casa, correr con mi gente, es un sueño que desde chiquito siempre lo he tenido, ¿no? Cada que veo a Checo correr aquí en el Foro Sol, me da envidia de la buena. Y siempre, o sea, me imagino yo estando ahí.
4: Por otro lado, Bruno Mitchell, CEO de la Fórmula 2, comentó acerca de cómo es que México fue elegida como sede para el calendario.
7: Número uno, es una pista realmente bonita y estoy seguro que en la carrera habrá mucha acción y muy buenos rebases. Estoy seguro que será grandioso. Y la otra cosa, claro, son los fans y la atmósfera.
4: Quien también habló acerca del impacto que genera la llegada de la Fórmula 2 a la Ciudad de México fue Federico González Compeán, director general del Gran Premio de la Fórmula 1 de la Ciudad de México.
8: A nosotros nos da mucho gusto, porque creo que significa que tanto Fórmula 2 y el mundo entero y la organización de este tipo de eventos está viendo a México como una posibilidad de crecimiento por su afición, por lo que significa para Fórmula 1, para el resto de los países.
4: De esta manera inicia la cuenta regresiva para que dentro de un año la máxima categoría del automovilismo mundial y la antesala, o sea la Fórmula 2, pisen el Autódromo Hermanos Rodríguez.
1: Gracias, mi queridísimo Ro, por el reporte. Y hablemos rapidísimo de tenis, porque tenemos una noticia de último momento. El tenista italiano Jannik Sinner anuncia de manera oficial ya el cierre anticipado de su temporada 2026. Tiene una persistente lesión en la rodilla derecha, así que confirma la noticia en redes sociales y explica que su equipo médico determinó que lo mejor es someterse a un tratamiento. Escuchemos.
2: Bueno,
9: Hello everyone. I would like to give
10: Hola a todos.
9: You a
10: Quiero darles una pequeña actualización.
9: Me, together with the doctors,
10: junto con mi equipo médico, hemos decidido que necesito un tratamiento más extenso para mi rodilla, por lo que mi temporada 2026 está oficialmente terminada. Los últimos años, especialmente el final de temporada en Turín, me dieron momentos y sentimientos hermosos, pero este año será diferente. Pero en este momento necesito pensar en mi carrera a largo plazo. Haré todo lo posible por regresar al 100%. Les agradezco anticipadamente por su apoyo y espero verlos muy pronto en la cancha.
1: Pues por cierto, lástima. El número uno, ¿eh?
11: Sí, claro, pues qué lástima por él y por el tenis, ¿no? Porque pues es un deleite ver jugar al italiano. Y bueno, aclarar que sí, se despide, pero por esta temporada 2026 estará de
1: sí,
11: regreso.
1: Sí, claro, estará de regreso.
11: Para el 2027. Cambiamos de tema, Angelita, nos vamos con la NFL.
1: Sí.
3: NFL.
1: Terminó la semana 4 de la NFL y hacemos contacto con nuestro compañero Sebastián Rodríguez. Nos tiene el análisis completo y lo que viene para la semana 5.
12: Hola, hola, ¿qué tal? Muy buenos días, ¿cómo están? Gusto en saludarlos. Sí, una victoria importante del equipo de los Falcons sobre los Saints para cerrar la semana 4 de la temporada regular de la NFL. El marcador final termina siendo aplastante, 45-24 a favor de Atlanta. Hay que recalcar que estos dos son rivales divisionales y que este compromiso se llevó a cabo en Nueva Orleans, es decir, la próxima vez que se vean las caras será en Atlanta. Y pues bueno, con una victoria de esta magnitud podemos esperar que ese compromiso no cambie demasiado. En lo que se centró justamente en este juego, pues bueno, a resaltar la historia de Bijan Robinson, que termina con 145 yardas por la vía terrestre, también par de anotaciones. Se juntó con otra persona, con otro corredor que lleva su mismo apellido, Brian Robinson, que él termina solamente con 62 yardas por esta vía terrestre, pero también rompe el plano, cruza esta zona prometida en tres ocasiones, y esos dos cargaron con este ataque terrestre que incluso terminó con más de 200 yardas. Por la vía aérea, resaltar lo que hace Michael Penix, que termina con 223 yardas, un pase de anotación, no comete errores, no entrega el balón, y pues bueno, su target favorito, lo de toda la vida, Drake London, que termina con 5 recepciones para 96 yardas. Incluso Kyle Pitts, que usualmente no tiene muy buenos números, termina con 3 recepciones para 47 yardas.
11: Bien, eso lo que ha sucedido y lo que se viene ahora para la semana 5. Sebastián, platícanos qué sobresale, por favor.
12: Sí, la semana número 5 será especial porque por primera vez en la campaña dos equipos estarán descansando. Se trata de los Panthers y también de los Chiefs. La actividad comienza el día jueves 8 de octubre con el duelo entre los Bucaneros y los Vaqueros allá en Dallas. Más allá de ese compromiso y ya en actividad del día domingo, destaca el partido divisional entre los 49ers y los Seahawks, que se llevará a cabo justamente allá en Seattle. Otro partido interesante, pues bueno, el de los Ravens enfrentando a los Falcons. Este será el domingo por la noche. Sabemos que Bijan Robinson se convierte en un monstruo cuando esté en horario estelar, hay que ponerle atención. Y todo culminará el día lunes 12 de octubre con el partido entre los Bills y los Rams, que tal vez en estos momentos es muy pronto, pero posiblemente pueda ser el duelo del Super Bowl 61. Esos son los platillos más interesantes que nos entrega esta semana 5.
1: Muchísimas gracias, Sebastián Rodríguez. Nosotros hemos llegado casi al final de este espacio. Tenemos algunos mensajes, los agradecemos mucho por participar con nosotros. Fernando, por ejemplo, nos dice: Hello, Lady in Red, saludos a los dos. Además de bella, demuestras ser una buena persona con tus sentimientos hacia el América. Gracias.
11: Eres buena persona. Soy en términos persona. Generales, ¿no?
1: Sí. Imperdonable la actuación de la selección. Ojalá solo haya sido una mala noche y le sirva a Rafa para tomar un buen camino.
11: ¿Cuál de los tres? Porque así, gran noche.
1: Una mala noche, pero las otras no estuvieron tan mal. La hija de Juanita cumple 23 años, Fer. Ah, el hijo de Juanito Alonso Negrete cumple 23. ¡Felicidades!
11: ¿Y quién es Juanita?
1: Es la reina de esta empresa. Ah. Yo soy su número 2 al mando. Buenos días a la maravillosa Angelita y al buen Georgie. Que viva el rock. Una pregunta: ¿por qué de la nada hablan de Malagón? Muchos jugadores se lesionan y se recuperan, pero esa propaganda gratuita de Malagón, rarísima.
11: ¿Quién es?
1: No lo sé.
11: Saludos.
1: Gracias.
11: Ya nos vamos.
1: Nos vamos.
11: Adiós, bye. Nos vemos mañana.
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10: Buenos días, damas y caballeros, bienvenidos y bienvenidas. Esto es El Arranque de martes, ¿qué? 6 de octubre. Martes 6 de octubre juega la selección. También el próximo sábado yo creo que juega la selección, el otro martes también.
11: No, ya hoy termina. Vaya, ya hoy es el último.
10: Ya estamos como los seleccionados, ¿no? Hasta la madre ya.
11: No, pues está bien. Hoy es un día triste. Hoy la pelota se mancha, hoy la pelota llora. Hoy es el último partido de Leo Messi con la camiseta de Argentina. Hoy el fútbol está triste. El máximo exponente argentino para muchos se despide hoy, ¿no? El campeón mundial, bicampeón de América, máximo anotador de la selección, jugador con más partidos disputados con la albiceleste. Hoy se despide, entonces no puede ser un día feliz. Tiene que ser un día de tristeza.
10: Ya se había retirado hace como 10, 11 años,
11: güey. Sí, fíjate, se había retirado sin ganar nada, regresó y ganó todo.
10: Dijo, ya no quiero jugar porque no se vale.
11: Todo lo que
12: después del Mundial de Brasil, ¿no?
11: Cuando perdió una Copa América.
10: Copa América.
11: Sí. Creo que después del Mundial del 2014 pierde también la Copa América contra Chile.
12: Sí, y ahí fue donde dijo ya.
11: Y afuera, en Estados Unidos, justamente en esa Copa América Centenario, es cuando dice: ya no puedo más, no se me da.
10: Oye, Pollo. Pero por cierto, hoy tenemos compañía.
11: Sí. Que usted ya conoce, ya reconoció la voz. Una voz que reconoce desde hace mucho tiempo en esta misma frecuencia, señal, amplitud, porque estamos en el AM como debe de ser. ¿Quién es nuestro compañerito en esta mañana?
10: No, ya lo conoce la banda, pues el gran maestro, el titán, Hugo Marcelo.
11: El rubio hermoso. ¿Por qué te decían rubio hermoso?
4: Porque en la pandemia me pinté el pelo.
11: Ah, de rubio hermoso.
4: Sí, sí. Bueno, quería platinarlo y quedó amarillo. Y dije, no, hasta aquí, ¿no? O sea, ya me veía pelón.
11: ¿Cómo estás,
4: Huguito Marcelo? Por ponerme producto barato, además, güey. Entonces, sí, que quede así, cosa, que quede así, porque le seguimos intentando y nomás no jala, güey. Y quedó amarillo.
11: Hay que invertirle.
4: Y la banda me empezó a decir el rubio hermoso. No sé, güey, por qué, pero rubio.
11: No, porque eres hermoso. ¿Cómo estás, Huguito Marcelo?
4: No. Yo digo que no, güey. Aunque dicen que no hay hombres guapos. En serio, sí se saben esa, ¿no?
11: ¿Qué? ¿Cuál?
4: Que no hay hombre guapo, sino que hay hombres que sabemos
9: es un papu
4: ser guapo.
11: Que sabemos,
4: o sea, estamos todos pinches, güey. Estamos todos pinches, pero algo podemos tener como para.
11: No,
4: ese no manches.
11: O sea, el que nace de a Superman no está
4: pinche. Ese, por ejemplo, envejece y está más guapo que cuando era chaval, güey. Sí, güey.
11: Está muy guapo.
4: No,
11: está
13: no lo he visto últimamente.
11: Ah, es muy guapo.
4: ¿Cómo me hubiese gustado ser Angelina Jolie, cabrón? Bueno, no, al revés, ¿no? Al revés.
11: Cualquiera,
4: chicos,
11: ¿no?
4: Gracias, de verdad. No, qué buena bienvenida. Como que por momentos, digo, no se deciden a saludarme. Dije, pues me tengo que presentar solo.
13: No,
4: ¿qué
13: onda, no, no, es que, a ver, tú sabes que cada que alguien viene aquí, se le presenta de forma especial.
4: Sí.
13: A veces tiene que esperar un poquito, pero pues se le va a presentar.
4: Papucho, ¿sí? Me siento como papucho, en casa, chavales.
11: Muy bien, Uguiño.
4: Me siento como en casa y
11: qué bueno,
4: algo me dice que voy a venir más seguido, entonces pues vayan acostumbrándose.
13: No, pues tú, güey.
4: Ya grillé a quien tenía que grillar, güey. No, yo. ¿Saben qué?
11: Porque ya, no le. Ya se cumplió, ¿no?
4: Ya se cumplió. No, no, ¿saben qué? Esa onda no le entro ni le volveré a entrar.
13: Ni le
4: pero
11: se hizo una vez y ya con eso fue suficiente, ¿no?
4: Sí, no, ya estuvo.
11: Ya quedó. Muy bien.
4: Todos buenos amigos.
11: Tú no estás triste.
4: Que lamento que no continúen, evidentemente. No, eso es real. Pero aquí estaremos y no es amenaza.
11: Muy bien. Oye, ¿estás triste por lo de Messi, Hugo Marcelo? ¿Te da igual?
4: ¿Mande? No, igual no sé, pero tampoco. Le voy a besar los pies.
11: No, pero bueno, pues sí, se está yendo un grande, ¿no?
4: Sí, sin duda. Fíjate, y lo más fregón es que se va a despedir contra una selección de primer mundo.
11: De altísima jerarquía.
13: Increíble.
4: Le dijeron, che, Benín, para la despedida. Benín,
11: y dijo, ahí voy.
4: Vamos, dijeron los de Benín, ¿no?
13: Contra Benín. Nunca en la vida había escuchado yo que Benín tuviera una selección de fútbol.
11: Sí, fíjate, eso como que, no sé, podría manchar un poquitín el tema de la despedida. Entiendo que es mucho más enfocado en Leo, pero sí, Benín.
13: Y si le cambiamos el rival a Argentina, güey, mejor que ellos se enfrenten a Chile.
11: Fíjate,
13: y la selección
11: pues
13: mexicana.
11: No hubiera estado mal que el homenaje a Memo Ochoa fuera con Benín, ¿no? Pues que da igual.
13: X.
11: Y que Messi se despida con Chile, la selección que le quitó dos títulos de Copa América. Uh-huh. O sea, podría estar. Tendría más historia.
4: Y todos sentados en el Maracaná, no, güey. En el
11: Monumental
4: de River. Todos sentados.
13: Sí.
4: Oye, pero a ver. Con Chile ahí, ¿no? Por ejemplo, pues sí, viéndola.
11: Viendo ahí la despedida.
13: Es correcto.
4: Hay rivalidad, güey. Ahí sí hay rivalidad.
13: Sí.
11: ¿Cómo no?
13: Oye, pero a ver, neta, sí estás triste, güey. O sea, pues tú vas a llegar a tu casa y ajá. Lo único que vas a tener en la mente es, puta, hoy se
11: va
13: a
11: Messi. No, evidentemente no es lo que va a estar todo el tiempo en mi cabeza, pero pues a mí sí me, yo sí soy fanático de Messi, güey. O sea, a mí sí me, o sea, el ya despedirse de la selección, claro, porque yo crecí y desde que tengo ya una memoria mucho más consciente en el fútbol, pues yo siempre me gustó mucho Messi, entonces sí digo, puta, ya se va a despedir este güey. Y ahí va también Cristiano, ¿no? Ya, de hecho, él salió pues un poco peor, ¿no? De la selección. Y dices, güey, al menos yo, los dos grandes jugadores con los que crecí, o sea, los dos colosales, así estos importantes, pues ya, adiós, ya se va, empieza una nueva época. Entonces sí,
13: justo
11: sí da
13: eso, güey.
11: Ciertamente nostalgia. Eso es, ¿no? Es como, güey, órale, ya se van.
13: Sí.
11: ¿Ya?
13: Sí, pues ya cada vez nos hacemos más viejos.
11: Pues sí.
13: ¿No?
4: Lo que noto, Lobito, es que a ti sí te vale gorro lo de Messi. Te soy sincero, sí, es lo que veo.
13: Honestamente sí, güey. O sea, ya está bien. Ya se va Messi.
4: ¿Con quién te emocionarías tú, por ejemplo? ¿Con qué pelotero te emocionarías? Porque lo tuyo más.
13: O sea,
4: que
13: de conocer a alguien.
4: No. ¿Con quién te o quién te daría sentimiento, vamos?
13: ¿De que se retire?
4: Sí.
13: Fíjate que
4: Robinson Cano. No.
13: No, honestamente no. Yo creo que, no sé, güey, como que...
4: Bauer.
13: Siento...
11: ¿Bauer? ¿Trevor Bauer?
13: Siento que estoy perdiendo...
4: ¿Michel Bauer?
13: No. ¿Michel Bauer? ¿Michel Bauer? ¿Te acuerdas? Ese era de automovilista, ¿no?
11: No, ese era el presidente del AME.
4: Del América.
13: Ah, sí, es cierto. Sí, había sí, un...
11: ¿Bauer?
13: Ajá, de
11: Jack Bauer puede ser, pero ese era...
4: Jack Bauer, 24.
11: Exacto. Buena serie.
4: El nombre es... Sunderland.
11: Kevin Sunderland.
4: Sunderland, algo así. Exactamente.
11: No, ¿lo ubicas la serie de 24? Muy buena, güey.
13: Ah, sí. Jack Bauer.
11: Un agente.
13: Jack Bauer, sí, sí, sí.
4: De las primeras series que empecé a ver.
11: Es que era muy buena porque eran 24 capítulos de una hora y se supone que solamente era lo de un día, 24 horas. O sea, empezaba, pues, no sé, a las 6 de la mañana y terminaba, le sienta a las 6 de la mañana. Entonces, todo lo que pasaba en un día. Entonces, cada capítulo era una hora, de 7 a 8 de 8.
13: Era como policíaco el asunto, ¿no?
11: Sí, era un agente acá especial que pues trabajaba con el gobierno de Estados Unidos, principalmente con el presidente. Entonces, estaba chida, la neta.
4: Y resolvía todo.
11: Ese güey resolvía todo.
4: Sí, nada. O sea, lo resolvía cuando cesaban por cumplir las 24 horas. O sea, a las 23:58.
11: Y estaba así como... 59, güey. En un día resolvía todo.
4: ¡Wow! Puta,
13: así lo va a resolver.
4: El mundo seguía su curso. No, no era una
11: chulada. Muy buena serie, la neta. Sí. Y como fue diferente, porque justo era de solamente un día... Fue como algo de, ay, una novedad, ¿no? Y mucha, exitosísima.
13: Sí, ya me acordé.
11: Jack Bauer.
13: La veía a mis papás esa serie. Hace como, puta, como 15 años, como 15
11: años, ¿no? Yo creo, fácil.
13: Sí, ya tiene un rato.
4: Ahí estamos escuchando, de hecho, ¿no?
11: Ese era el intro.
4: Oye, ya, no me acordaba porque hace mucho que no venía. Y ya vendré más seguido. O sea, lo mío es el anuncio, ¿no? El anuncio. Ya no me acordaba que la producción está fregona, ¿eh? ¿No?
13: Sí. Claro. ¿Quién está hoy? Edurín, ¿no?
4: Aarón está hoy, ¿no?
11: Nuestro Aaroncito Raigado. Sí.
4: Aarón Raigado. Ahora, el Rodríguez no aplica para el... Es que es Aarón Rodríguez Raigado.
11: Ah, ¿sí? O sea, ¿se lo quita? Así como yo, el López.
4: Yo sí me estudio todo antes de venir, güey. A mí aquí no me van a agarrar en finta.
11: Muy bien.
4: Agarraba yo en el otro programa en finta a los demás, pero a mí no, papá.
11: Muy bien, Luguito.
13: Oye, por cierto, ayer crucé 2-3 mensajes por WhatsApp con el Matador.
4: Saludos al Matador. Saludos al Matador.
11: El Matador fue mi maestro de toros en la escuela.
13: Sí.
11: Sí, güey.
4: En la Raúl del Campo Junior.
11: Sí. Y bueno, para favorita. La gente que no sabe, el Matador era el coequipero de Vito Marchello.
4: Sí, mi hermano. En el abucheo. El Matador, fíjate que adoraba los toros. De ahí viene lo de Matador y todo. Y aparte le sabe un resto al asunto, pero ya no le gustan, ya no le gustan las corridas.
11: ¿Ah, ya no?
4: Ya se pasó del bando de un servidor, al menos.
13: ¿A poco?
4: Sí, papá.
11: Muy bien.
4: Ya reaccionó.
13: O sea, ya reaccionó.
4: Sí.
13: Qué bueno.
4: Ya reflexionó.
11: Qué bueno.
13: Me gusta.
11: Fuerte abrazo para el buen Rodrigo Vargas y Casa.
4: Exacto.
11: Y qué bueno, ya todo esto, ¿qué te dijo el Matador?
13: No, nada, o sea, ahí nos saludamos.
11: Hola.
13: Sí, nos saludamos.
11: ¿Y ya? ¿Qué onda? Y ya, ahí quedó.
4: Y ya con eso.
13: Sí.
4: Pues yo lo saludo diario, güey, no digo nada.
13: No, bueno.
4: Oye, Michael Jordan, decías tú, ¿no? No, porque aquí dice... No, nada que ver, ¿verdad?
13: Michael Jordan.
4: No. Que decías cuando estábamos hablando de Michelle Bauer y todos los demás.
13: Ya.
4: No,
13: como que tuve ahí un cruce de cables en la cabeza.
11: Te preguntaban, ¿a quién te dolería que se retirara?
4: Eso.
13: Pues fíjate que creo que nadie, güey.
11: ¿Nadie?
13: No
11: es
13: sé.
11: Que tú estás medio amargator.
13: No, te voy a decir algo.
11: O tal vez no te generas nostalgia, no tiene nada de malo.
13: No, te voy a decir algo. Sinceramente. Justo el fin de semana estaba platicando con mi esposa. Suelo platicar con ella, ¿no? Sí. Pues es mi esposa, ni modo que no.
4: Así. Oye, qué padre. ¿Y qué se siente, güey? Neta.
13: Estaba
4: una sensación un poco extraña, ¿no?
13: Sí. Ah, es cierto. No, estábamos viendo el juego los Dodgers el sábado. Uh-huh. Y pues los Dodgers iban ganando y dije... Ya no me genera nada, güey.
11: Te digo algo, a mí me da la sensación porque ya te conozco de mucho tiempo. Tú eres como de momentos. Hay cosas que te motivan mucho en un momento y después ya, como cuando antes de que los Dodgers fueran campeones, poder, eres el más Dodger y quieres.
13: Sí.
11: Fueron campeones, te emocionó y después como que me... Antes con Cruz Azul, ahora con el, Hoy es el América. Mañana, quién sabe, güey. O sea, le agarras cariño al Rally o vete a saber, ¿no?
13: O sea...
11: tú eres muy de... Te emociona algo mucho, pero momentos ya muy después, cortos.
13: Ya después, ya valió.
11: Así, es de poquito.
13: O sea, y mi chamba me gusta, o sea, lo que hacemos en lo cuanto disfrutas. A la narración, sobre todo, creo que eso no me va a dejar de gustar nunca. Y, y pues está bien, ¿no? Porque si no, pues imagínate.
11: No, si no hay emoción, no hay nada.
13: Los deportes, obviamente, me gustan mucho.
4: No, güey,
13: pero este asunto de...
4: Imagínate que no.
13: Yo me refiero al fanatismo, o sea, el asunto de ser aficionado de algo... Pues ya como que le estoy perdiendo...
11: Sí. Yo creo que es más como de etapas. O sea, de pronto es el Madrid y el Superman. Y después ya, no veo ni un partido. Los Dodgers. No, a diferencia de mí, caso, pues yo sí soy muy clavado de lo que sigo. En este caso, pues Chivas, Barcelona, los Cowboys. Pues ni más es una penitencia que hay que pagar, ¿no?
13: Ya, a pesar de todo, sigues ahí.
11: Sí, Messi en este caso. O sea, a mí sí me generan este tipo de... Ay, me da tristecilla, nostalgia. No sé, como que se vuelven parte de ti. Los equipos, los deportistas en este caso. Por ejemplo, un día como hoy, Michael Jordan anunciaba su retiro. Los Bulls de Chicago.
13: O sea, pero anunció, no se retiró.
11: No se retiró, anunciaba su retiro cuando estaba haciendo la mera, mera verdura del consomé con los Bulls. O sea, ven que se retira un rato para irse a jugar béisbol.
4: 2 años sin ganar los títulos. O sea, los títulos que tiene Chicago Bulls, que son 6, fueron 3 de manera consecutiva.
11: Luego, espacio.
4: Espacio de 2 años, que ahí fue, creo, ¿no?
11: Cuando,
4: mi querido Iván, cuando se retira.
11: Sí, sí.
4: Y luego regresa. Se fue a jugar, ¿qué se fue a jugar?
11: En la triple A, ¿no?
13: La triple A de béisbol.
11: Se puso su máscara, ¿sí? Y se aventaba acá la del Rey Misterio y toda la triple A.
4: Luego regresa, 3 títulos de Chicago Bulls. Y ya, se acabó la historia de Chicago Bulls. No van a volver a ganar un título jamás. Y Michael tampoco, porque ya se retiró. Pero exacto, güey, ahí así fue, ¿no? O sea, fue ese retiro el que hablas, ¿no?
11: Ese retiro, exactamente. Sí,
13: anunció.
11: El 6 de octubre del 93, Michael Jordan sorprendió al mundo al anunciar su retiro de la NBA con apenas 30 años. Lo hizo después de conquistar con los Chicago Bulls su tercer campeonato consecutivo.
4: Es correcto.
13: Exacto. Mira, así es la historia, ¿no? Y en el 95 volvió, luego de probar suerte en el béisbol. Y ya cuando finalmente sí no volvió a pisar más una duela como basquetbolista profesional, fue en el 2003.
11: Sí, no, pues ya todavía
13: sabes. Ese año ya.
4: Es que él realmente se retiró con... Ay, ahorita se me olvida realmente el...
11: Con
4: los Hornets, exactamente, querido Aarón. Muchas gracias. Creo que fuiste tú, ¿no, Aarón?
11: Sí.
4: Con esa voz sensual. Sí, sí, perfecto. Sí, no, sí. Inconfundible la voz.
11: Digo, la gente no lo está escuchando, nada más lo escuchas tú.
4: No, lo escucho yo, pero le digo a la gente que tiene una voz sensual. Bueno, ahí te va. Sí, con los Hornets, exactamente, ahí ya se retiró de... Ahora sí, se retiró como se debe retirar alguien, ¿no?
13: Exacto, no como
4: no
13: como
4: regresar. Blanco, ¿no? Eso de que me retiro y regreso.
11: Bueno, pero gente como Michael,
4: como Timbiriche, pues,
11: dile, güey, regresa cuando quieras. No, en ese momento, imagínate, en el 93, en su mejor momento, o sea, que este güey es
4: fíjate
11: el
4: que
11: mejor
4: ese canijo,
11: de lo mejor... Sí, retírate, pero cuando quieras regresa. Regresó y ganó otros 3.
4: Es verdad, es verdad. Ese carnal, porque ya les platiqué un día que no tengo ídolos, mis ídolos son mis padres.
11: Ajá.
4: ¿No? Pero hablando deportivamente, admiración por muchos, sí.
11: Sí, claro.
4: Ese canijo hizo que yo cambiara mi admiración total que tenía hacia Magic Johnson, de los Lakers, porque crecí con ese equipo y esa época, además. Y ya empecé a admirar a Michael.
11: ¿No has visto esa serie de los Lakers?
4: Sí.
11: Está buena. ¿Cómo construyeron la franquicia de cuando la NBA no la veía, pero nadie, güey? Que ya hasta tenían que poner los partidos diferidos, o sea, porque ya nadie le pelaba a la NBA antes de que llegaran los,
13: o sea, pero
11: los
13: ni,
11: grandes
13: ni
11: Lakers.
13: ¿En Estados Unidos?
11: No, en Estados Unidos, justo así. O sea, como
13: no
11: que estaba en una crisis terrible la NBA.
13: Ah,
11: y
13: sí,
11: y un güey compra la franquicia de los Lakers. Hay una serie buenísima, búsquenla. Justamente, pues seleccionan al Magic Johnson y ahí crean una franquicia de locura, lo que eso hizo los Lakers, ¿no? Un equipo, pues, muy hollywoodense, ¿no? Muy de estilo y todo. Ahí está, búsquela, está bastante chidilla.
13: Y justo también Michael fue de los que apoyó para que creciera, ¿no? El asunto de la NBA.
11: No, claro. O sea, esta rivalidad Magic Johnson-Larry Bird como que hizo que otra vez la gente viera la NBA, pero lo de Michael Jordan la trasladó a niveles estratosféricos. O sea, lo de Michael era mundial. Es un fenómeno global. Michael.
4: Ahora, él prácticamente no tenía rival, ¿no? O sea, sí creó ahí alguna historia con alguno que otro, pero en realidad no fue como lo de Magic Johnson y Larry Bird.
11: Sí, no.
4: Eso
11: no,
4: sí era
11: no
4: el pájaro blanco. Iba a decir, y el negrito, cariñosamente, pero no, porque luego te censuren, ya no se puede, ¿no?
11: Sí. Pero sí, digamos puede que parecer así incomodón. Sí, más bien, el gran rival de los Bulls era los Pistons de Detroit.
4: Los Pistons, sí.
11: O sea, no era una figura, sino era un equipo como tal.
4: Los chicos malos, ¿no?
11: Los chicos malos.
4: Los malos, ganaron un título ahí, por ejemplo.
11: Sí, eran los grandes rivales. O sea, lo buscaban los Bulls y nada, los Pistons seguían y seguían y seguían hasta que por fin les ganaron.
4: De hecho, los Pistons
11: ahí ganaron. Todo eso lo puede ver en el documental de Michael también.
4: Exacto, que se me olvida, quiero decir.
11: El último baile.
4: Ah, perdón, el último baile. Ah, claro, claro. No, me quedé pensando, perdóname, güey.
13: Me quedé pensando. No,
4: sí está... Sí, güey, lo tengo que presumir. A esta hora sí tengo que presumir. Pero qué difícil hora, ¿eh? Ya me estoy arrepintiendo.
11: Pues acostúmbrate,
4: güey. Esto de venir seguido.
11: Ya lo repetiste 15 veces que te quedas.
4: Pues acostúmbrate. Ya no sé. ¿Me dan chances para pensarlo bien? Pero aquí andamos. Fíjate, volviendo al tema y sin querer mezclar ni venir aquí a hacer cosas que no corresponden, ¿no? Estamos de acuerdo.
13: No, tú dale, güey.
4: Estamos de acuerdo.
13: Tú eres libre.
4: Benin. Volviendo al tema de lo de
13: Messi.
4: Benin, oficialmente la República de Benin, así conocer, y antes conocida como Dahomey. Es un país soberano ubicado en el oeste de África, nacido o creado para jugar un partido de despedida de un genio.
11: Lo crearon para jugar en el partido
4: de despedida. Eso dice en Wikipedia, güey. En Wikipedia dice eso.
13: O sea, fue creado exclusivamente para que enfrentara a Messi. Ah,
4: pero tiene una prohibición. No pedirles playeras a Messi durante el juego.
11: No, a ver,
4: ya al final ya le pueden pedir lo que quieran.
11: Ya sin broma, imagínate lo que va a costar la camiseta que utilice Messi hoy. O sea, porque seguramente va a llevar 30, ¿no? Ahí con su número y así las va a regalar a todos los jugadores de Benin. Pero la que realmente ocupe, o sea, la que sude, ¿cuánto para los coleccionistas y esto, cuánto se va a evaluar después, ¿no?
4: Ahora, ¿qué problema, y lo planteo en serio, qué problema creo puede ser para Messi el hecho de decir, ¿qué hago en mi despedida? Todos van a querer mi playera, ¿no? Empezando por mis compañeros, los compañeros no tanto, no hay problema, ya les habrá dado, pero... Pero
11: ya les habrá dado. O sea, de plano ya.
4: Y la playera ya, también.
11: O sea, ¿todo?
4: Y la playera a todos.
13: O bueno, es que es Messi.
11: Es el que reparte el queso Messi. Entonces en el vestuario. Es o sea, ya Messi, todo wey. De plano. O sea,
13: ese güey puede hacer lo que quiera.
11: Ya me quedó clarísimo que puede hacer lo que quiera.
13: Ya en Infantino también ya le dio una.
11: Contra Tobis.
13: No, o sea, Infantino también ya le dio una.
4: Y al presidente de la AFA. Y al presidente de la AFA.
11: Al Chiqui Tapia.
4: No le dio. Se la pasa haciendo carne asada para la selección del Chiqui Tapia, ¿verdad?
11: Imagínate cuánto vivió ha hecho el Chiqui Tapia para la federación.
4: ¿Te imaginabas en su momento a Decio de María haciéndole tacos a los seleccionados, güey?
11: No estaría concentración. Mal,
4: ¿no? No estaría mal,
11: estaría
4: pero...
11: bien. Hubiera estado bien.
13: ¿Cómo le decían a Justino Compea?
4: A Justino Compea.
11: No sé, güey. ¿Tenía un apodo o algo?
4: Sí.
13: Chabela Vargas.
4: Chabela Vargas.
11: Ya saludos a don Justino.
4: Planteo la pregunta y ya si quieres me callo.
13: Sí. dale. Ok.
4: ¿Qué hará con los rivales? Y es verdad, porque él sabe que todos van a querer tener una camiseta, un recuerdo, unas calcetas, algo, güey. Entonces,
11: lleva playeras de
4: yo me imagino que Messi le habrá dicho al utilero o a quien se encargue de esto, decir, oye, de verdad, neta, no es broma, tenme, ¿cuánto será la delegación?
11: Unas 40.
4: Unas 40.
11: De venir, fácil.
4: Sí, tenme fácil. Preparado de verdad unas 40 y se las voy a entregar uno por uno, porque no manches, o sea... Pues, él sabe que eso van a querer los rivales, entonces tú tienes que proceder en consecuencia.
11: Y seguro lo va a hacer. Pero lo que yo decía es la que realmente lo ocupe.
4: Claro.
11: Porque de esas 40 no utiliza más.
4: No.
11: La que realmente ocupe, pues sí se va a vender en un.
13: ¿Cuánto pagarías tú? O sea, si fueras multimillonario, imagínate que tienes el dinero del mundo, güey.
11: Ajá.
13: ¿No? ¿Cuánto pagarías por la camiseta que utilice Messi en su último partido?
11: No sé, creo que en ese tipo de cosas no pagaría tanto, la neta, como que digo...
13: No, pero tienes todo el dinero del mundo, güey.
11: Pues unos 50 mil baros.
4: No.
11: Así que yo creo que va a ser más cara.
13: Sí,
11: yo no pagaría más.
13: Yo creo que va a costar millones, ¿no?
11: Fácil, yo no pagaría más. Como que tener la playa ahí, pues no, eso sí no me...
13: No, pero pues la gente que tiene estúpidamente dinero...
11: La gente que es realmente coleccionista de cosas. Sí. ¿Sabes lo que sí quiero hacer? Nunca he visto jugar a Messi en mi vida. Nunca.
13: En vivo.
11: En vivo, sí, obvio. Yo creo que me voy a organizar un viajecito a Miami antes de que se... Ya, ¿cuánto le quedará
4: bien,
11: a Messi?
4: Bien, bien, bien.
13: ¿Se irá a retirar en Miami?
11: Pues es que en dónde más.
4: Sí.
11: Yo creo que en Barcelona no. No sé si vaya a Argentina, en Newell's.
4: En Newell's. Bueno, puede ser un añito.
11: ¿Tú eres fanático de Newell's?
4: No,
13: del Newell's.
4: Ni fanático ni nada.
11: ¿Nada?
4: No.
11: ¿De cuál?
4: De Colón, de Santa Fe.
11: Ah, Colón, sí. Colón.
13: Tú eres este...
4: Es rojinegro igual.
11: Sí, rojinegro igual. Por eso tenía la idea, que eres del Newell's.
4: Mis dos equipos son Newell's. El Colón de Santa Fe y el Atlas de Guadalajara.
11: Muy bien, que por cierto, clásico tapatío, Huguito.
4: Sí. Sí, sí, sí, hay clásico tapatío.
11: Ya lo hablaremos durante toda esta semana.
4: Me gusta el equipo del Atlas. Con Crespo, que no va muy, tan bien.
11: Valdanito Crespo.
4: Sí.
11: Así le decían, Valdanito
13: Crespo.
11: Bueno,
13: pues ya si Radagorri de repente tiene otra vez conexión con el asunto del arbitraje, algo pasará bueno para el Atlas. Huguito, Marcelo.
4: No entiendo de qué me hablas, la verdad. Desconozco.
11: No tengo ni idea. Muy bien.
13: Bueno, vamos con más efemérides. ¿Qué más hay, mi querido Huguito, además de la retirada de Jordan en el 93, que siempre no se retiró?
4: En 1927, The Jazz Singer marca un antes y un después de la historia del cine.
11: Ok, ¿por?
13: ¿Qué es eso?
11: ¿Por?
4: El 6 de octubre de ese año, el 27, se estrenó en Nueva York The Jazz Singer, protagonizada por Al Johnson.
13: O sea, el cantante de jazz.
4: O sea, ¿qué es? Es habitual llamarla la primera película sonora.
11: Exactamente.
4: Ahí está, para... Si hay alguien que no sabe de qué estamos hablando. Sí, además,
11: seguramente.
4: Además de yo.
11: No, y yo también.
4: Hay que hacer una precisión importante. La mayor parte de la cinta seguía siendo muda.
11: Oh.
4: Ah, no, pues aquí termino entonces.
11: ¿Qué?
13: Ajá, ¿y pues qué ya más, güey?
4: Es muda.
13: O sea era una obra muda.
4: Saludos a mi amiga, por cierto.
13: Era una obra muda.
11: O sea, creo que fue una película que incorporó... O sea, algunos diálogos.
4: Sí, fue el primer largometraje, fíjate.
11: Película que ya tenía sonido, antes pues era cine mudo.
4: Claro. Como Charles Chaplin. ¿Te acuerdas?
11: ¿Cuál?
4: Charles, mi padre me llamaba a ver esas películas. Qué aburrida me pegaba.
13: Sí, güey, la neta es que a mí no me gusta nada.
4: No, a mí tampoco. No, aparte, las butacas de los cines eran rígidas, güey, eran de madera.
11: Es obvio. O sea, tú la ves hoy y dices, era ¿qué es esto? Imagínate antes que no había nada y de pronto te ponen en una pantalla algo nuevo. Es un güey ahí haciéndole ahí medio cómico.
13: Ahí me da mucho cringe eso, güey.
11: Sí, sí, obvio. Yo, igual a mí. Pero sí entiendo también que en esa época que no había nada... ves algo diferente, ay, como que sí te gustaba, pues órale, qué chido.
4: Fíjense, chavales, para que la gente diga, ¿qué concluye esa onda que está diciendo? Bueno, ahí les va, mira, la importancia de esto, de esta efeméride, esta peli, está en que fue el primer largometraje que incorporó secuencias con diálogo hablado sincronizado mediante el sistema Vitaphone. Lo ubican, ¿no? El sistema.
13: Claro.
4: La Biblioteca del Congreso considera que su impacto aceleró decisivamente la transición de Hollywood al cine sonoro.
11: ¡Oh! Muy bien, qué bonita efeméride. ¿Tú las pusiste hoy, no, Guito Marcello?
4: Sí.
11: Sí, sí, obvio. Sí, sí.
4: Muy y buenas. También la efeméride.
11: Sí, muy buenas, muy buenas.
4: Bueno.
11: Oye, por cierto, un día como hoy también, de 1907, nació Francisco Gabilondo Soler, mejor conocido como Cricri.
13: Tu cantante favorito.
11: Personaje que yo no me gusta. Iba a decir la cosa más fea, pero no me gusta.
13: Es muy bueno, güey.
11: El cri-cri. Porque vean, me da un crinchototote.
13: Escucha.
11: Crinchototote, el cri-cri. El caminito de la escuela. ¿Ves?
13: Hoy.
11: Escucha esto. Uy, no, me da un cringe.
13: Tema del día, canciones de cri-cri que más le gusten.
11: Sí, tiene las tiras. A mí no me gusta, pero sé que mucha gente sí.
13: Bueno, número de WhatsApp 5554.
11: Los niños crecían con traumas.
13: 02-28-44. Vamos a la pausa, regresamos.
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13: Bueno, estamos de regreso y está Cricri, Francisco Gabilondo Soler, que un día como hoy nació en el año 1907, ¿no?
11: El 7, sí.
13: O sea, estaría cumpliendo, evidentemente nadie cumple ya esa edad,
11: no, pues ya no.
13: Pero estaría cumpliendo, ¿qué?
11: ¿119?
13: ¿119?
11: Sí, ¿no? O algo así.
13: Más o menos.
11: Que haya cumplido. Ya no, él murió en el 90. No me gusta nada, fíjate, sigo escuchando y escuchando cualquier canción que me pongan de Cricri, no me gusta, güey, se me hace algo así, medio, así de miedo, no sé, güey.
13: ¿De miedo?
11: Sí, no como manches. Que esa voz, siento que en lugar de ser algo infantil, es algo como de, así una che feria de terror o algo así,
13: o sea, güey. Habría que preguntarle, o sea, habría que hacer un ejercicio, estaría muy interesante, de niños en la actualidad ponerles estas canciones y a ver qué
11: sí,
13: piensan,
11: claro. ¿No?
13: De estas rolas.
11: Sí, habría que hacerlo.
13: Porque pues estas canciones a nosotros Nos tocaron, pero ya no eran en su momento, no estaban en su prime, pues, uh-huh. ¿No? No sé, sí. No, tú qué,
4: no,
13: tú
4: no, pero sí, Argentina, güey. No, bueno, pero sí trascendió.
11: ¿A poco? No, o sea, sí, neta, sí llegaba que sí, quería ya.
4: Muy poquito, honestamente, pero sí.
11: O sea, órale.
4: Yo llegué a México hace 30 años y ya me sonaba, ya lo conocía, ya sabía de quién estaba.
13: Ah, ok. Estábamos, no llegaste a conocerlo aquí.
4: No. Y ahí te va, déjeme leer bien, dice, habría creado Francisco Gabilondo Soler el personaje como un grillo violinista mientras tenía su propio programa de radio musical en la estación mexicana XCW.
11: Fíjate.
4: Ah, bueno, fíjate, o sea, güey, qué privilegio que nosotros.
13: La voz de América Latina desde México.
4: Ahí estamos saliendo por ahí, ¿no? O sea...
13: Ahorita no.
4: Bueno, ahorita no, pero hay una conexión.
11: Claro, hay una conexión.
13: Yo creo que ahorita está Gaby Barkentin, ¿no?
11: Seguramente sí. Está la maestra. Sí, seguro.
4: Es correcto. Bueno, pero a veces, incluso con los partidos que transmitimos aquí en Claro Sports.
11: Obvio.
4: A través de W Deportes, W Radio, o sea, sí.
11: Claro, entonces, que hizo la conexión. Fíjate. Donde en algún momento trabajó el señor Cricri.
4: Claro, muy es bien, que todos han pasado por esa estación radiofónica.
11: Todos.
4: Todos los que han sido grandes para bien o para mal en México, okay. A eso me refiero, ¿no? Sí, querido Lobito.
13: Sí, eso sí.
4: De repente siento que ya vas a agarrar la onda, porque reitero, voy a venir más seguido, güey. Como chingo. Pero de repente noto como que me volteas a ver y...
13: ¿Qué, güey?
4: Y que no me entiendes, güey, no me explico bien o
13: no,
4: algo.
13: No, sí, es que...
4: ¿Por qué no me escribes qué quieres que diga, güey, no, para que no, tú estés, o sea, contento para el programa de mañana?
13: Te capté la idea ya después, ¿sí? O sea, en los grandes dije, todos han, oye, pasado por ahí, dije, ¿todos?
4: Un día,
13: o sea,
4: me regañaron, me dijeron, oye, cabrón, es que eres muy agresivo con tus compañeros, no, así, o sea, así somos, ¿estás de acuerdo, güey?
13: Sí.
4: Usted me conoce, eres. La gente me conoce, hay mucha gente que nos escucha, que me conoce y sabe cómo soy, sabe cómo hablo, claro. no es personal, ni es agresión, es mi manera, a esta altura, güey, cambiar, está acá.
13: Ya estás cerca de los 40 años. Ya
4: no había necesidad de... Sí.
11: Ok.
4: No, yo no tengo problemas. No tengo conflicto con la tema, ¿no? Con la edad. 40 y 15.
11: 40 y 15.
13: 40 y 15.
11: Está bien. ¿Y no. qué tiene,
4: ¿Y
11: no?
4: ¿Y qué tiene?
11: Pues sí.
4: Y bien vividos.
11: No, muy bien.
4: Nos quedó una efeméride.
11: No, ya no, gracias.
4: Ni la entendemos.
11: Hoy por la paz las efemérides, ¿no? De plano. Hoy juega la selección mexicana, sí, contra Chile. Es homenaje a Francisco Guillermo Ochoa contra el equipo que le clavó 7 goles. Gilberto Mora ya no va a estar con el combinado nacional. Se habla de que parte de el por qué no juega Gil Mora es porque ya ha llegado a un acuerdo con un equipo europeo. Es al menos lo que se está manejando en diferentes medios, diferente información de varios colegas con los que yo también he podido platicar. Y dicen, pues ya está hecho. Puede ser. O sea, por ahí estaba en redes sociales yo leyendo y que hay una cifra rondando entre los 50 millones de dólares.
4: A su madre. A mí me parece exagerar.
11: Aún no dicen qué club por Gilberto Mora. Es un lanal. Imagínate eso, ¿no? Se supone, por lo que están contando, que 2 días después del cumpleaños de nuestro querido Alfredo Morales, o sea, el 14 de octubre, se podría oficializar esta venta.
13: Que es el día de su cumpleaños.
11: Sí, que es cuando ya sí, podría 14, fichar. ¿No? No sé exactamente qué día cumpla, pero bueno, por lo que ya estaba leyendo, el 14 podrían oficializarlo. 50 millones.
4: O sea,
11: no me parece, más bien, me parece muy coherente que quizá por eso ya no juegue Gilberto Mora. Es decir, güey, no vaya a ser que se nos lesione en un partido contra Chile o contra Estados Unidos y se le cae el fichaje. Digo, tendrá que pasar 2 semanas todavía con Xolos.
4: Exactamente.
11: Pero yo creo que lo están cuidando para... No vaya a ser. No vaya a ser que se lesione y por ahí se echen para atrás y lo que sea, yo que sé.
4: Y tus fuentes que...
11: Son las fuentes de Ortiz.
4: En las cuales creo, no te comentaron que la orden... No la orden, más bien el pedido, la solicitud, vino o fue de Xolos.
11: Bueno, también seguramente tendría sentido, ¿eh? Claro. Pues Xolos es el que lo va a vender. Claro. Eso es muy, muy probable.
4: Imagínate que se le trunque un negocio así.
11: No, hombre.
13: ¿Qué sería el futbolista mexicano más caro?
11: Lejos.
4: Sí, lejos.
13: En la historia, ¿no?
11: Sí, o sea, la venta más cara del fútbol de mexicano y el futbolista mexicano más caro.
13: El 14 de octubre justamente cumple 18 años Gilberto Mora.
11: Dicen que ese día entonces se puede oficializar.
4: Ahora, ese traspaso sería a un club de
11: Europa.
4: Pero específicamente... según tus fuentes. ¿Inglaterra? No.
11: No, fíjate que...
4: O eso fue humo.
11: Es que no...
4: Que juega el domingo,
11: por cierto. No me comentaron en qué país. Yo justo es lo que... Oye, pues ya, ¿qué onda? Pues ¿a dónde? Pues que no hay mucho hermetismo. No sé, güey.
4: Que juega, jugará contra el City. No. No.
11: No sé, fíjate.
4: Oye, ¿será? Dije que juega el domingo en inglés. No, como si fuera el único que jugara el domingo.
11: Sí, juegan varios. Okay, bueno, pues ahí está para que la gente ahí busque. O sea, ¿te refieres tú a Liverpool?
4: Sí.
11: No sé, me encantaría.
4: Fue como un trascendidón ahí, ¿no?
11: Sería extraordinario.
4: ¿Qué, güey?
11: Que pudiera
4: al. O sea, no fue un este trascendido caso. Chiquito, fue grande, por eso no, un trascendidón.
13: Es que me río de que ya te cambiaste los lentes, güey.
4: Sí,
13: estos tienen más
4: aumento. Todo el tiempo, sí. O sea, es que no puedo leer.
11: El lente.
4: Si me pongo los otros, no puedo leer el teleprompter. Yeah. Ahí.
11: Ya, claro, es que aquí tenemos teleprompter. Todo lo que decimos que
4: al. O sea, no fue un trascendidón.
11: ¿Qué pasa? ¿Por qué nos escuchamos de fondo?
4: Trascendidón.
13: Es que me río.
11: ¿Por qué suena el arranque de fondo? Al menos es lo que estamos escuchando nosotros.
4: Porque es la nueva modalidad.
11: ¿Qué sucede? ¿Qué está pasando con la producción hoy?
4: Eco, eco. Ya se quedaron jetones, güey.
11: Ya, les dio sueño, sí, qué bárbaro.
4: Pues es que también aburrimos, de repente aburrimos, güey. Pues así nos escuchan, neta, no, en serio.
11: ¿Qué, güey?
4: ¿Sí nos escuchan?
11: Estás hablando del programa más escuchado de la estación y pregunta si nos escuchan, Hugo Marcelo. ¿De qué me hablas, pibe?
4: Nah, entonces oye, sí me tengo que preparar.
13: Yo creo que debe ser un equipo importante, ¿no? De Europa, no es cualquiera, ser. Obviamente. No cualquiera pagaría esa cantidad por un futbolista mexicano. Y quizás suene medio feo que lo diga, pero pues nunca en la historia un club ha pagado esa cantidad por un futbolista para.
4: Pero no está, mal que, mal que lo digas, si es una realidad.
13: Pues sí.
11: Mira, según cifras que nos manda mi querido JC, mejor conocido como Juliancito Bravo en las instalaciones de Claro, los jugadores mejor valuados en este momento por la página Transfer Market, los mexicanos evidentemente, Gilberto Mora tiene un costo de 25 millones según este portal, ¿no? Pues estarían pagando prácticamente el doble. Santi Jiménez es el segundo mejor valorado con un costo de 18 millones, después viene La Hormiga con 15. Eric Lira, que está evaluado en 14, junto con Johan Vázquez y Julián Quiñones. Esos son, digamos, el top 5 de los jugadores mejor evaluados, los mexicanos.
13: Sí, y yo creo que tiene sentido, ¿no? Bueno, lo de Santi, lo por de el Santi recorrido muy bien que valorado. Tiene sí. En Europa, ¿no? Pues que pasó por el Milan.
11: Uh-huh. Que sí Portugal. Ha anotado con Porto, hay que decirlo.
13: Sí.
11: O sea, Santi sí ha metido ahí goles con Porto.
13: Sí. En la selección, pues, ha quedado.
11: La selección se ha quedado.
13: A deber, y sobre todo últimamente. Pues bueno, hoy a qué era el partido de la selección mexicana.
4: 8:30, por cierto, Julián Quiñones. Nominado al balón, uno de los que contenderá por el balón de oro, ¿eh?
11: Así
4: abusado,
11: es.
4: Abusado.
11: Así es. No.
13: Yo creo que Messi se lo lleva. Sin problema.
4: ¿Otra vez?
11: Sí. Bueno, hay muchos jugadores argentinos principalmente y se entiende el porqué.
4: Pero
11: están haciendo campaña, sí. ¿No? Que Messi tendría que ganarlo. Pues por lo menos un top algo, top 20, por lo que hizo en la Copa del Mundo, yo, sí debería.
4: Para mí, honestamente.
11: No ganarlo, evidentemente.
4: Claro, claro. Honestamente, para mí y con los pies en el piso. Se me hace que va a estar, y no hay más, entre Mbappé, Yamal, Lamine Yamal y Quiñones.
13: O sea, ¿qué? Ellos tres van a ir al.
11: Esos tres van a ser el podio.
13: Los finalistas.
11: Muy bien.
4: Ahí los tres paraditos como premiación en Juegos Olímpicos. ¿No?
13: Ok.
4: ¿Por qué? O sea, ¿por qué no creen, güey? O sea,
11: ¿qué,
4: no, ese es el problema que tenemos.
11: ¿De Julián? Pues,
4: que no creemos, no nos aferramos a lo nuestro.
11: No es el tercer mejor jugador del mundo.
13: Tuvo una gran temporada en Arabia, pero pues la Liga Árabe no es ni top 5 del mundo, güey.
11: Sí, no.
13: Top 10.
11: No es top 3, Julián.
4: ¿Cómo lo quiero, mi negrito? ¿Verdad?
11: Sí, no, es un jugadorazo,
4: con dos títulos que nos dio después de 70 años, hermano. ¿Cómo no lo voy a querer?
13: Ah, en el Atlas, claro.
4: ¿Cómo no lo voy a querer?
13: Él estuvo en el bicampeonato.
4: Claro, papá, o sea.
11: Pilar fundamental. Pero en Camilo, Furch y Julián, ¿no?
4: Sí.
11: Y Aldito Rocha, puede ser.
4: No, Aldito Rocha, como no.
11: Y nuestro señor capitano, Riestra, ¿no? También.
4: Nuestro capitano.
13: Yo creo que Riestra,
11: el señor Riestra, número uno.
13: Primero, Riestra.
11: Sí.
13: Iraragorri.
11: Ok.
13: Este.
11: Julián.
13: Sí, Julián Furch, el nombre que te quieres poner. Sí. Bueno, espérate.
4: Pues ya empezaron con el bullying, entonces gracias muchachos, me voy a pasar a retirar.
13: Era Gorri.
4: De verdad fue buenísimo venir hoy, ¿eh?
13: Los árbitros que pitaron en esa liguilla.
11: Sí.
13: Y ya de ahí los jugadores.
11: Ya de ahí Camilo Vargas.
13: Sí.
11: Y Julito Furch.
13: Venga, ¿dónde vas?
11: Ya se fue Julito, se enojó.
13: Si te vas ahorita ya no regresas, ¿eh?
11: Ah, ya regresó.
4: Ah, no.
11: Ah, entonces sí me quedo.
4: Entonces, no, porque si cada vez que vamos a hablar de Quiñones, de Furch, de todo lo que me. Del Atlas, güey. Vamos a sacar a la luz que un jugador de Pumas le pegó con la cabeza. Le dio un narizazo. No me acuerdo quién era en ese momento.
11: Al codo de un jugador.
4: Al codo de un defensor del Atlas que se
11: mejor no hablamos, ¿eh? Mejor no hablamos. O sea, tiene todo el sentido.
13: Sí, tal cual como aquel episodio del Chavo del 8, ¿no? Donde Kiko le dio el narizazo en los puños al Chavo.

0: Rafita Márquez, ¿no? Fue Dineno.
1: Dineno.
0: Fue a Dineno. Dineno.
2: Es correcto.
1: ¿Has escuchado Rafita Márquez? Que anda robando en Argentina, ¿no? Creo.
0: ¿Dineno?
1: Fíjate, me parece que, no que sé, sí, anda en algún
0: no
1: equipo de por allá.
0: No tengo idea, Juan Ignacio Dineno.
2: La pista.
0: Escuchamos a Rafita Márquez hablar sobre el tal Rangel y Gilberto Mora. ¿Les late?
2: Sí.
0: Si le va a dar apoyo al portero titular.
2: Nada más no se vayan a dormir, mexicana. ¿Eh? O sea, escuchen a Rafa, no se vayan a dormir.
0: Es que se habla muy lento. Se habla así como que... O sea, estaba como para poner...
2: Pero ahí. Habla.
0: Tan, tan, tan.
2: Pero
0: tan,
2: habla, ¿verdad? Sí, tan, habla, tan. Sí, habla.
0: Pero que, de que sabe, sabe que es una supereminencia, sí, así. Pues, nada más que si habla así como que... Bien lento. Vamos a escucharlo.
3: Con Tala hay plena confianza. Sabemos lo que nos puede dar. Y cualquiera se puede equivocar, obviamente. Así que no tengo ningún problema con eso. El hecho de haber sido jugador creo que me da... la idea de seguir plenamente confiando en él y de trabajar aún más con él. Sí, él sigue presentando una molestia en el cual en la conferencia antes del partido, obviamente fue antes del entrenamiento, durante ese entrenamiento, después de la conferencia, él termina el entrenamiento con molestias también, que bueno, al final las molestias ya las viene cargando, no nada más de ahora, ya viene de semanas antes. Tenemos que cuidarlo porque, si más no recuerdo, desde el Mundial Sub-20 ya tenía molestias en el tobillo. Antes del Mundial, mucho antes del Mundial, molestias en las lumbares. Antes del Mundial, una pubalgia. Y ahora con esto, entonces, yo creo que lo más importante hoy en día es cuidar a Gil. Hoy en día, pues ya está en su club, y que el club, yo creo que le tocará responder esa pregunta también.
0: No sean así, con
2: bromas.
0: ¡Ay, despierta!
2: ¡Dejo hablar!
0: No, ahí está, Rafita dándole apoyo al tal Rangel, hablando de lo de Gil Mora, ya especificando que ya está.
2: Digo, lugares comunes, güey. Yo espero que de verdad en el vestidor no sean así sus pláticas con los jugadores.
1: No, pues ¿cómo te las imaginas entonces, güey? Así son, seguramente, ¿no?
2: Pero algo más tiene que dar, ¿no? Hermano, si yo soy jugador, por más que lo admire como jugador y todo, ya es otra historia, güey. O sea, es entrenador, ya no es jugador. Jugador y me platique, me dice, hoy vamos a jugar, acuérdate de salir bien por la banda, no la vayas a regar, güey, tú, Johan, ¿no? Por ejemplo, ¿no? Uh-huh. Bueno, Johan no juega por la banda, güey, pero por eso, no vayas a la banda, Johan. Sí, tú eres central, no vayas por la banda, güey. Pero si te lo dice de esa forma, hermano, ya me imagino. Con razón vienen los errores.
1: ¿Tú crees que se deba medir eso?
2: Sí, yo le tengo fe, le tengo confianza, de verdad, de verdad.
0: Yo también, yo creo que sí cambia
2: me gusta forma
0: de ser, pero que sea ligeramente en el vestuario debe ser un poco más proactivo, ¿no?
1: No sé, yo no me lo imagino. Bueno, fue capitán de la selección mexicana.
0: Y además súper respetado, o sea, tú neta hablas con los exjugadores que compartieron vestuario en selección con Rafa y hey, todos se cuadran, o sea, neta, algo debe de tener el vestuario diferente a como es acá, seguramente. ¿No?
1: Algo sacan el vestidor que...
0: Sí, algo sacará que es bolas. ¿Y eso?
2: Cuando decía lugares ¿Y comunes, actitud? Eso de todos se pueden equivocar. Pues sí, ya sabemos, güey, pero no bueno, debes...
0: No va a salir a matar al Tala, güey.
2: No, está bien.
0: No, el Tala es un error estúpido. No, pues no.
2: Está bien, pero ya debe tomar cartas en el asunto, ¿no?
1: Porque, como también,
2: o sea, no te debes equivocar, o sea... De esa forma, ¿no?
1: El otro día también dijo, no, bueno, es que en el fútbol se pierde, se empata o se gana.
0: Eso es algo que nadie había descubierto en la vida, ¿no? Sí, yo creo que Rafa sí cambia mucho hacia la prensa y de vestuario hacia adentro. Me da esa sensación. Habrá que preguntarles ya después a los jugadores que están siendo dirigidos. Pero bueno, a ver, oye, si no gano en México, si de pronto tendría que encenderse la alarma y decir, bueno, 4 partidos... ¿Ni una victoria? ¿De 4? Entiendo. Yo ayer les decía, ajá, es un proceso, sí, no, vámonos con calma. No, claro. Pero a la interna de la selección deben decir, güey, 4 y no ganó ni uno.
1: O sea, los directivos.
0: Claro, no. O sea, yo qué sé, Duilio, el que tenga que tomar. Pues ya ves que ahí siempre cambian de persona. Ah, y pues un más... día toma las decisiones uno y otro otra y así. El que sea, decir, de 4 ni uno. sea, tendría que ganar hoy la selección.
1: Más los dueños del balón, ¿no? También. Los que ponen ahí a pues Rafa.
0: Sí, a final de cuentas que son los
1: verdaderos. No todos los dueños, obviamente, pero los que tienen más peso.

0: eso.
1: Sí, porque si no sabes que también la afición empieza a desesperarse, el propio equipo se desespera, pues no ganamos y qué onda, y ya vienen las críticas y viene el abucheo y viene otra vez el rompimiento.
0: ¿Viene el abucheo?
1: No, ya no.
0: No, el abucheo ya no.
1: Ya no, porque ya han limado asperezas la selección y sí, la afición, por eso ya no hay abucheo. No,
0: exactamente.
2: Por eso ya no hay abucheo.
0: Sí, daría tranquilidad. Bueno, el otro día, ¿qué fue? El sábado, ¿no? El sábado se fueron abucheados.
2: Sí, se fueron
0: abucheados.
1: No, pues después del 3-0, claro.
0: Claro, abucheados, sí. Apareció el grito de que ya conocemos. La verdad, sí tiene razón, mi querido Iván. O sea, ganar siempre va a dejar ahí un margen
1: de tranquilidad.
0: Así sí, es. Exactamente, aunque no creo que solucione demasiado. Porque el problema es que la selección no despierta emoción, no despierta ilusión, ¿no? Uh-huh. Esa es la realidad, porque con 26 o 28 minutos, yo creo que cada vez le suman más, cada día que pasa en los comentarios se suma un minuto más, ¿no? De que jugó 28 minutos bien contra Estados Unidos,
2: sí.
0: Según yo eran 26, luego pasó 27, ya son 28, uh-huh. Y así no podemos, mañana van a ser 30, pero no, pero igual. ¿Y los otros 60, güey?
2: Exactamente.
0: ¿No? Entonces, uh-huh. Para mí sí, sin querer hacer leña del árbol caído, para mí es grave. Y no está todo por el resultado, no es el tema resultado.
2: El funcionamiento.
0: El funcionamiento. Ya estoy empezando a creer que no hay entrenador que pueda cambiar esta historia a priori.
1: Ok. ¿A esta historia a qué te refieres?
0: O sea, a que México a nivel.
1: Bueno, viene de selección. Ilusionar en el Mundial.
0: Para mí viene de cumplir en el Mundial.
1: Reforma.
0: Pero ilusionó.
1: Millones de personas.
0: Pero ilusionó.
1: Eso es ilusión, güey.
0: Eso fue, y
1: eso
0: está bien.
1: Es ilusión.
0: Y yo me subí a ese barco a través de resultados.
1: Totalmente.
0: La ganaba, imagínate, primera vez en la historia que pasa con 9 puntos, o sea,
1: claro, por eso, o sea, viene de hacerlo hace 2 meses.
0: Luego gana el que sigue, en fin. Pero
1: hace 2 meses lo hicieron. O sea, yo creo que hoy, a ver, estoy de acuerdo en que quizá no encontramos el técnico, o ves diferente o difícil que Rafa pueda hacerlo. Yo creo que hoy la selección se ha ilusionado a la gente. O sea, pues yo lo vi en el Mundial, lo vivimos aquí, fuera de las instalaciones, aquí en Carso. Cuánta gente, Reforma, a donde fueras, la gente estaba vuelta loca con la selección, también por la euforia mundialista, lo que me digas, pero que ilusión había.
0: Pero al final no se pudo ganar un equipo que tenía un jugador menos, por ejemplo,
1: y no
0: se vio variantes como para intentar ese triunfo, en fin, o sea, al final se terminó igual que siempre, nada más con un partido más por el formato, por la cantidad de equipos,
1: de selección.
0: A lo que voy, y no quiero ser negativo como la parte de abajo de una pila, o sea, no voy por ahí ni derrotista, ni echarme esta onda que es hoy en día, que creo que muchos usan y abusan, esto de que la selección hay que buscarle siempre lo más. No, yo de entrada no soy así, me gusta ser realista, güey, pero ustedes díganme, porque a lo mejor estoy mal, ¿Qué les ha ilusionado de lo que hemos visto de estos tres primeros partidos?
2: No, de estos tres partidos, exclusivamente.
0: Se cierra este ciclo de 4 de preparación, que está bien, va empezando, está muy bien, las pruebas son.
2: Bueno, a ver, pero como ilusionado, ya prácticamente para cerrar, de estos tres partidos exclusivamente, no pensemos en el Mundial. A mí me podría ilusionar lo que vimos contra Colombia, fue un equipo que tomó la iniciativa, que fue hasta cierto punto agresivo.
1: Una buena selección
2: que tuvo el balón, que le plantó cara a una selección de jerarquía, que si bien no tenía sus máximas figuras quizás, pero tenía futbolistas de peso, ¿no?
1: Sin duda, sí.
2: Y se vio bien.
0: Que no se le podía ganar incluso, o sea, no se le había ganado en los
2: Y tampoco se le ganó
0: partidos.
2: En esta ocasión, ¿no? Pero creo que lo que se le vio a esa selección mexicana del partido contra Colombia podría ilusionar, quizás.
0: Sí.
2: Pero bueno.
0: Bueno, y también los 28 minutos, 29 le agrego hoy uno ahorita, de contra Estados Unidos, también te podría llegar a ilusionar, pero el resto, ¿qué? Bueno, entre comillas, ¿no? El resto, ¿qué? O sea,
1: a mí sí me gustó esos 26, 27 minutos.
0: Es que a mí también me gusta el inicio.
1: Mira qué bien están empezando a jugar.
0: Los inicios
1: de pronto viene
0: me gustan.
1: Y te cambia todo,
0: es
1: ¿no?
0: que me gustan los inicios. Sí. Es que México ya hace mucho tiempo que viene jugando bien los inicios. Uh-huh. O al menos ilusionándose, es la palabra de hoy, ¿no? Ilusionando en los inicios, pero después
1: claro,
0: se cae, después
1: te meten un gol y te caes.
0: No resuelve, no hay variante. En fin, muchas cosas, y creo que termina con con lo mismo, ¿no? Al final anunciando lo mismo. ¿Qué pasó, mi querido?
2: No, vamos con mensajes de la banda porque ya son 8:52.
0: La porra te saluda, ¿no?
2: Es correcto. Vamos con los mensajes.
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2: Dice, ¿con qué cara Rafa le dice a los jugadores de los errores después de sus propios errores en los mundiales? Ejemplo, contra Estados Unidos y contra Holanda, o sea, Países Bajos. Uh-huh. Hugo Marcelo aventando comentarios tipo chato. Jajaja, Quiñones, balón de oro. Te achataste, dice.
0: Saludos sí, sí. Al chatín.
1: Sí, sí, cómo no.
2: Arrancados, ¿qué pasaría si hipotéticamente, solo hipotéticamente, Chile nos ataca a 7 goles y nosotros nada?
1: ¿Qué pasaría? Pues ya ha pasado y no cambió nada.
0: No, pero esa selección.
1: Hasta el técnico que recibió esos 7 goles dirige un mundial.
0: Sí, exactamente. Es en defensa de esa selección, en realidad la de Chile era buena, era una gran selección.
1: No, hombre,
0: paso. Duró 2-3 años nada más, ¿no?
2: Sí.
0: Pero era una, esta no, esta es diferente, esta de Chile ni... No, no trae nada.
2: Dice, saludos para los tres, Lobo Pollo y Hugo Marcelo. Excelente saludos. Transmisión. Estoy que el día que se retire Acuña Junior o Shohei Ohtani, se va a agüitar el Lobo.
1: Nah. No. Yo creo que le va a dar igual.
0: No, es como Margarito, ¿no?
1: Sí, como que no.
2: Dice, Jürgen Damm, ¿qué dirá del traspaso de Mora?
1: No sé, ¿qué dice Jürgen Damm? La verdad es que lo escuché en una transmisión como analista y dije, no más, ya no escucho a Jürgen Damm definitivamente.
0: Que tire un centro bueno Jürgen Damm, sí. Aunque sea comentando,
2: está,
0: ¿no?
2: Está curioso el vato, la neta.
1: Okay, a mí no me gusta nada, o sea, siento que lo forza demasiado.
2: Dice, la canción de mi esposa favorita de Cricri es La Negrita Cucurumbé.
1: Ok.
2: Porque es morenita costeña de Guerrero. Okay. Y le ayudó a superar ese trauma porque la buleaban en la primaria. Saludos de Hugo Martínez desde San Luis
1: Saludos,
2: Potosí.
1: Saludos, Huguito Martínez. Bueno, a ti sí te gusta Cricri, muy bien.
2: Negrita Cucurumbé. Bueno, okay. Buenos días, soy Ricardo. En lo particular, lo de México de Rafa me agrada. Puedo notar un buen estilo de juego. Solo debe elegir mejor los jugadores. Y de Messi, bueno, no me agrada el futbolista argentino. Es tramposo, llorón y mala leche. Me alegro que Messi se vaya. Y lo del rival de hoy es el reflejo de lo que siempre quieren, lo fácil, lo cómodo. Espero pronto salga la verdad de todo lo que le regalaron a Messi Fifas.
1: Ok, bueno, pronto saldrá la verdad.
0: Pero pues todo lo que le han regalado, si es que le han regalado.
1: Yo no creo que le hayan regalado
0: ya, algo. Ya pero... todo el mundo lo vio, ¿no? O sea, ¿se ha visto o no?
2: Dice, hasta que invitan a alguien que valga la pena. Saludos, Rubio, se te extraña. A las 11, saludos al Pollo y al Lobo. Rubio hermoso, saludos. Al arranque. Saludos.
0: Saludos, si quieres a las 11 te mando un mensaje, hermano. Tú tranquilo.
2: Buenos días, amigos del arranque. Lo de Messi sin duda es un gran jugador, pero su carrera quedó manchada y su credibilidad también cuando tuvieron que hacer las Copas América cada 2 años, los regalos del Mundial, tremendas ayudas.
1: Bueno, no creo que se hayan hecho las Copas América cada dos años no por Messi.
2: De hecho, fueron las que no ganó.
1: Se hacía por el business. No, porque claro. Además las hicieron en Estados Unidos, que era la Centenario. No tenía nada que ver
0: con. Sí, porque tocó la Centenario, que fue la de Estados Unidos, por ejemplo. Antes había sido la de Chile.
1: Exacto.
0: ¡Ya nos vamos! ¡Ya nos vamos! ¡Hasta mañana! ¡Gracias!
2: Gracias, Huguito Marcelo. ¿Mañana vienes?
0: Sí.
2: Bueno, quédense.
1: ¡Adiós! ¡Quédense! ¡Viene Peloteando!
2: ¡Bye!
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13: ¿Qué me va a basar en tratar de sacar al mejor equipo que pueda meter en base a lo que tú dices? Es difícil con el tema de las cargas, el saber que también hemos tenido bajas por lesiones, entonces tenemos que tener esa precaución también para no tener que cargar los demás, no exigir los demás, y bueno, es lo que exigió esta fecha FIFA, pero bueno, yo creo que me ha servido a mí para poder aún más trabajar con ellos, conocerlos más también, así que, como te digo, ver lo positivo de esta fecha y intentar mañana sacar un buen resultado.
14: ¿Qué tal? ¿Qué tal? ¿Cómo están? Muy buenos días, amigos de Peloteando. Como siempre, es un placer tenerlos en este martes con nosotros, W Deportes. Espero estén amaneciendo de muy buen humor, aunque el día lluvioso, por supuesto, tenemos la mejor información aquí con nosotros. Así que quédense en las siguientes dos horas. Nuestra gente en Claro Sports, bienvenido en 17 países de Latinoamérica a este su espacio. Así que vamos a iniciar rápidamente. Ahí veíamos declaraciones el día de ayer en conferencia de prensa del director de la selección mexicana, Mexicana Rafael Márquez, hablando de varios temas. Estaremos analizándolos, por supuesto, y desmenuzándolos con este equipo maravilloso de trabajo y nuestros queridos analistas que el día de hoy engalanan Peloteando. Comenzamos con ella, mi querida Ángela Binaui, bienvenida. ¿Cómo estás? ¿Cómo te encuentras?
15: Muy bien, Majo, muchas gracias. Contenta de estar aquí en Peloteando. Gracias por el aplauso, por el audio y con mi querido Ramoncín. Pues mucho de qué platicar en este martes. Yo estoy un poco preocupada, si les soy honesta, después de lo visto en los primeros tres partidos de esta fecha FIFA, porque creo que veníamos después del Mundial con toda la esperanza y con toda la ilusión, y con el nuevo proceso de Rafa Márquez, pues los aficionados esperando algo diferente de la selección mexicana. Y después de esta derrota contra Estados Unidos, no sé qué va a pasar hoy contra Chile. Vamos a estar analizando esto. La portería es una de las, o era una de las dudas. Parece que ya estamos pues perfilando lo que va a suceder para esta noche, en donde, por cierto, habrá un homenaje especial a Memo Ochoa. Platicamos de esto, del cierre de la semana 4 de la NFL, del tenis, que ya también está por llegar a su fin, y además el número uno del mundo anuncia que se retira de lo que queda de la temporada por una lesión, y mucho, mucho más. Y bueno, yo feliz estar acá en Peloteando con ustedes. Así que quédese, tenemos dos horas de mucha información.
14: Totalmente, mi querida Ángela. Y así es, Ramoncito Barrenechea. Buenos días, ¿cómo estamos?
16: Ay, estoy muy bien, Majito.
14: ¿Estás
16: Angelica?
14: Igual que Ángela.
16: Yo no estoy preocupado.
14: ¿Qué?
16: Yo estoy tranquilo, ¿qué? Estoy seguro. Totalmente. De que las cosas van a mejorar. De que lo que vimos el fin de semana fue un muy mal día. Todos tenemos malos días, Majito.
14: No.
16: A veces tú tienes un mal día.
14: Angelita
16: a veces tiene malos días.
15: Pero
16: yo tengo malos días.
15: Tuvieron un mal día.
16: ¿Cómo?
14: 11 personas tuvieron un mal día.
15: 11 personas fue el mismo mal día para
16: todos. Si sacamos un promedio de cuántas personas en el mundo están teniendo un mal día, seguramente son más de 11. Entonces, yo creo que fue un mal día. Y que esperemos que de ese mal día se haya aprendido mucho para poder cambiar y ejecutar de mejor forma. Tendrá que, como bien decía Rafa Márquez, trabajar, trabajar y trabajar. Es lo que dice Rafa Márquez, que lo vamos a escuchar en unos momentos más, pero estoy convencido que el día de hoy, que por cierto la gente puede ver el partido a través de Claro Sports Premium, va a ser un buen partido y un golpe en la mesa, ¿eh?
14: Me encanta que tenga yo en la mesa de Peloteando en el análisis una parte que no la ve tan clara y otra parte que está con una esperanza que parece que
16: vino
14: bajado del cielo el ángel Gabriel y lo iluminó el día de hoy.
16: Correcto, como tiene que ser, Majito. Todo en la vida es balance.
14: Ligado. Sí. Un beso grande, amiga. O ya pronto estará con nosotros aquí en Peloteando.
15: Sí, que hay balance, porque si yo estoy pesimista, pues...
14: Claro.
16: Exacto.
15: Estás tranquilo.
14: Mira,
15: ¿qué ibas a decir? Estoy seguro de que vamos a perder. No.
16: No, estoy seguro que hoy México gana.
14: Además,
16: estoy seguro.
14: El ángel oscuro, que es Angelita, y viene de negro. Y el ángel de la esperanza viene de beige.
16: La Ángela.
14: Así que el día de hoy, exactamente. Pero bueno, ustedes amanecieron hoy de buenas, hoy de malas. Yo quiero saber cómo amanecieron del otro lado.
16: Para empezar, si combinan.
14: Del otro lado del charco. A ver si combinan hoy.
16: Sí.
14: El día de ayer no, pero a ver si hoy sí combinan. ¿Y con qué cafecito o con qué menú en la mañana nos traen? Porque siempre nos traen menú por la mañana, ¿no?
16: Sí, correcto.
14: O sea, está increíble. Vamos a ver, por supuesto, al señor Alberto Lati, al señor Alejandro Orbañanos. Muy buenos días. ¿Cómo amanecieron ustedes?
16: Mira.
14: ¿Del lado de Angelita con no esperanzas o del lado de Ramoncito con toda la esperanza del planeta? Muy buenos días acá, Ángela Vignao, Ramón Barrenechea. Ale, Lati, ¿cómo andan?
17: ¿Cómo estás, Majito? Fuerte abrazo, Ángela, Ramón. Color esperanza, exactamente.
14: Color esperanza.
17: Blanco esperanza.
16: Color esperanza funciona.
17: ¿Cómo estás, Beto? Motivado, ilusionado, pensando que se puede sacar un buen resultado hoy o un poco más negativo. Yo me cargo un poquito hacia Ramón. No tanto, pero sí creo que hoy México, por todo lo que ha representado estos últimos días, va a jugar este partido sabiendo que necesitan la victoria y creo que la van a conseguir. Y además creo que Rafa va a poner a muchos que quizás pensábamos no iban a estar como titulares hoy. ¿Cómo estás, Beto? Buenos
18: querido
17: días.
18: Vale, un gusto. Ángela, Ramoncito, Majito. Voy en orden de prioridades, anotan prioridades. Lo más importante, Ale Orbañanos me volvió a comprar un expreso doble.
14: ¡Eso!
18: En mi defensa, le marqué por teléfono y ya estaba con mi café en la mano.
17: Eso un dijo, detalle, pero la llamada nunca
18: ahí
17: llegó,
18: está el registro. Beto. Ahí está el registro. Segunda prioridad, Ramoncito, ¿qué desayunaste? Tercera, creo que México hoy tiende a ser un buen partido. Entienden los muchachos la relevancia de lo que esto representa, de irse con la primera victoria. Hay que entender que estas giras tienen un lado muy complicado y esta se complicó más de lo que uno hubiera podido pensar. Nadie tenía en su diagrama mental pensando cómo puede ir la gira, decir, llegaremos al cuarto partido sin haber ganado y habiendo sido goleados por Estados Unidos. Nadie lo tenía, pero esto es fútbol, esto es el cimiento de un proyecto y esto es sobre todo el entender qué sirve y qué no sirve. Malo sería que ganaras todo y no aprendieras nada, ¿no? Dicho lo cual, ya después hablaremos del desayuno de Ramón, Majito, Ángela.
16: ¿Cómo están, Beto, Alex? Qué gusto saludarlos. Unos molletitos que estaban espectaculares. Sí, Beto, pues es que me gustan mucho, ¿qué te digo?
15: Que le está pegando mucho al ejercicio.
16: Sí, le estoy pegando mucho al ejercicio.
14: Necesita el carbohidrato.
16: Oye, pero,
14: exacto, necesita el carbohidrato.
16: Exacto, es necesario. Pero antes de entrar un poquito en materia, me gustaría preguntarles, hace unos instantes había, antes de entrar al aire con ustedes, veía que había movimiento alrededor o cerca sí. de ustedes. ¿Qué está pasando allá en Los Ángeles?
17: Fíjate que ante las dudas que dejó el tal Arrangel, Beto, bomberazo, le echaron una llamada a alguien.
16: No.
17: A alguien de nombre Guillermo,
16: no.
17: de apellido Ochoa, que hace unos minutos, aquí lo vemos justamente, llegando al hotel de la selección mexicana, hotel en el que está hospedado, junto.
18: Sí, 12 minutos.
17: 12 segundos ¿no? casi. Junto con el buen y querido Jorge Berlanga, su representante Beto. ¿Sí? Ahí lo saludábamos, venía con una bolsa que se fue al shopping muy
18: no
17: temprano.
18: ¿No puedo se ve para jugar?
14: Sí, totalmente
18: de acuerdo. Pero Memo lleva de retiro solamente 3 meses, cosa así, Ale. Entender, se le va a hacer hoy un homenaje a Francisco Guillermo Ochoa para los malpensados diciendo otra vez, se le va a hacer un homenaje a Memo, muy merecido por parte de Memo. Ya después podrá haber comentarios por el rival, Chile, que es de una de las noches más fatídicas, que no solo Memo, la selección en su generación, en muchas generaciones, tuvo por aquella goleada una década atrás, ¿no? Fue 2016. Y más allá de eso, pues un tipo que dio todo por la selección siempre y me parece increíble que se le dé este reconocimiento.
17: Sí, buen detalle, la verdad. Y bueno, pues ahí la suerte de que nos lo cruzamos justo segundos antes de entrar al aire con ustedes, Majo, Ángela y Ramón. Si les parece, ya entrando en materia pues del partido del día de mañana, escuchemos qué dijo Rafa Márquez ayer. Le preguntaron sobre el Tala, evidentemente. ¿Lo va a respaldar o no lo va a respaldar? Escuchemos sus palabras y de regreso les tenemos la respuesta.
18: Venga.
13: Con Tala hay plena confianza, sabemos lo que nos puede dar y cualquiera se puede equivocar, obviamente, así que no tengo ningún problema con eso. El hecho de haber sido jugador creo que me da la idea de seguir plenamente confiando en él y de trabajar aún más con él y más con la idea que él estos días vino con nosotros a hablar con nosotros para ver cómo le podemos ayudar a mejorar y bueno, eso habla de que reconoce que no fue su mejor actuación, que fue un mal día para todos nosotros y bueno, todos nos equivocamos, así que hay plena confianza en él.
17: Cualquiera se puede equivocar, él dice yo he estado en la cancha, sé lo que es y claro. No tengo duda de que lo va a respaldar, digamos, en el día a día. Y quizás la decisión, al menos la información que tenemos, es que Alex Padilla será el titular esta noche, Beto. Quizás no tiene nada que ver con respaldar o no respaldarlo. Más bien es continuar y seguir con su plan desde un inicio.
18: El respaldo al Tala va a venir cuando en noviembre, frente al rival que ya conocemos, la selección de Jamaica, va a ser el titular. Veo muy complejo a reserva que sucedan cosas que normalmente uno no quiera que sucedan, como lesiones. Evidentemente no tiene por qué. Veo muy complejo que no sea el titular en esos dos partidos el portero de Chivas. Hoy era el plan, el cronograma, observar a Padilla. Me parece interesante verlo.
17: Claro.
18: Porque finalmente eran 4 partidos y te daban pauta para eso, ¿no?
15: Alex, Lati, qué gusto saludarlos también. Buenos días, tienen toda la razón. Pero más allá de lo que venga, por supuesto, en noviembre y que pensamos que se perfila para que sea el Tala, yo les quiero preguntar qué tanto preocupa después de lo visto y de esos goles recibidos, de esos errores, además, por parte del Tala Rangel, ¿qué tanto preocupa la posición bajo las tres poses? Porque además en otros momentos de la selección mexicana me parece que hemos tenido pues porteros grandes y otras opciones, ¿no? Y ahorita no tenemos un referente como es el caso de Memo Ochoa, por supuesto, de un Osvaldo Sánchez, de un Pablo Larios, de un Jorge Campos. Ahorita la diferencia es un poco más grande y pudimos ver que le falta pues esa experiencia y ese liderazgo, esa confianza que se necesita en la portería. Entonces, ¿habría otras opciones y creen que sea el caso que pueda cambiar o ven después de ese respaldo de Rafa Márquez pues se queda el Tala?
17: Ayer lo debatíamos, Ángela, justamente. A ver, una cosa es que el Tala hoy nos dé desconfianza o le dé desconfianza a sus compañeros por este tipo de errores. Otra cosa es que no hay, a mi entender, hoy alguien mejor que el Tala.
19: No hay.
17: A mi entender.
19: Ni cerca.
17: Y eso es lo que debe preocupar más, Beto, porque pues visualizábamos o echábamos un vistazo. Puede ser Andrés Sánchez de San Luis, que me parece ha sido muy bueno lo suyo en los últimos años. De hecho, ya no mencionamos a Luis García de Toluca, que también creo que ha tenido una buena temporada. Carlos Moreno de Pachuca, Carlos Acevedo de Santos, Malagón en algún momento regresará.
19: Y depende
17: cómo
19: regrese.
17: Creo que entrará en esa competencia. ¿Qué otro te parece, Beto? Sebastián Jurado, que bueno, le ha ido fatal en Juárez desafortunadamente, pero es un arquero mexicano con calidad. De meterlo en la baraja y buscar quién podría ser ese.
19: ¿No? Algunos lo quieren subir, pero luego es suplente de Kevin Mier. No, no es fácil el tema. Lo del Tala lo veo de esta manera. Era muy cauteloso en la selección, no tanto en Chivas, para evitar errores. ¿Acaso la confianza que te da el tener una continuidad, un tiempo, hace que te sueltes un poquito más, como el niño que una vez que aprende a caminar ya no le importa y se atrabanca? Yo creo que el segundo gol del sábado tiene esa mezcla de inseguridad y de confianza. Muchos van a decir, oye, no son antónimos, ¿cómo va a ser esa mezcla? Sí, porque el primer gol lo deja tocado, en el que se equivoca. Pero para el segundo va un tanto sobrado para lo incierto que ya estaba en el partido. Y se da una acción que no le puede suceder a un portero, ni de élite, ni colegial, ni de lo que me digas. Voy a recapitular yo. Del primer gol que recibe el Tala, viene precedido de una serie de desastres, pero el desastre mayor fue el que pudo haber corregido todo, porque era un balón que no tenía peligro.
17: Nada.
19: El segundo tanto no viene precedido de absolutamente nada, más que de un mal elegir y un mal ejecutar.
14: Bueno, vamos a ver, por supuesto, a Alex Padilla, a un europeo con tan solo 23 años, aunque no tenga minutos en el Atlético de Bilbao en estos momentos y que de alguna manera tiene o carece de este ritmo competitivo que pueda tener, o sea, el Tala, o sea, el propio Oscar. Me va a gustar verlo en la portería y me va a gustar ver qué pasa justamente con este portero. Pero otra de las carencias que hemos demostrado alrededor de esta fecha FIFA ha sido la parte del ataque, y eso es algo que sinceramente a mí también me tiene, vamos a decir, un poco perturbada. Un Santiago Jiménez, un Germán Berterame y una Hormiga González, que entre los tres hasta el momento marcan 270 minutos sin marcar para la selección mexicana. Beto, Alex, al final de cuentas, y yo pregunto, ¿a quién vamos a ver en el ataque esta noche y cuál va a ser esa manera en cómo se va a surtir a ese atacante dentro de las bandas y la central del campo?
17: Ese es creo que son dos temas a preocuparse en uno mismo.
14: La
17: finalidad y el destino es el gol. Pero para llegar al gol, primero hay que construir las jugadas, generar oportunidades y después ser contundentes. Contra Colombia, Beto, a mi entender, se logró lo primero. Se generó, se llegó, se tuvo oportunidades, pero no se fue contundente. Contra Estados Unidos, por A, por B, por Z, no se tuvo ni una de las dos. Las pocas oportunidades que tuvimos fue más por un empuje de Santi, de ir a pelear, a chocar, a ganar un rebote y que terminara encontrándose alguna oportunidad. O por Luis Romo, que también en un disparo ahí medio chorreado y medio que quiso tirar, que le quiso centrar, lo que tú me digas, encontró ahí una oportunidad más para Santi. Pero no hubo una generación de juego que dijeras, ahí los delanteros tuvieron para saborearse oportunidades y alguna liquidarla. No fue así. Entonces, creo que es un tema de dos áreas, Beto, que debe preocupar. Y sobre todo el tema anímico, ¿no? Ayer le preguntaban a la Hormiga González qué siente de esta falta de gol. Y no es que se molestara, pero sí, no lo veo así. Yo creo que vamos a ir de a poco construyendo y adaptándonos y generando más oportunidades de gol. La Hormiga, honestamente, fuera de ese remate contra Colombia, Beto, que choca con Irving Lozano, no ha tenido mucho más, ¿no?
19: Un remate cruzado contra Colombia, que tampoco era tan cómodo, que termina recostando bien el guardameta colombiano. La realidad es que México históricamente sufre para producir volumen ofensivo y luego de ese volumen sufre para lograr optimizarlo y meter goles. Es un mal histórico que tenemos, no así el de la portería. Y el colmo es que el fútbol se define en las dos áreas y en las dos hemos tenido problemas. Hoy me parece lógico que va a aparecer Hormiga, entendiendo lo poco que jugó el duelo de hace tres días frente a Estados Unidos. Y el tema es quién lo va a acompañar, porque Piojo Alvarado trae mucho desgaste, porque Chucky Lozano ya no está en la lista, porque Orbelín Pineda trae mucho desgaste, porque Gilberto Mora yendo más atrás ya no está en la selección. Vas uno por uno. Creo que esto apunta a Hormiga, pienso yo que Camberos, que ha jugado muy poco, y el hombre restante hay que ver cómo terminan acompañándolo, ¿no?
17: Sí, por cierto, hablando de Gil Mora, que ya abandonó la conversación, sí. la concentración hace unos días, habló también Rafa Márquez, porque le cuestionan y van directo, Beto, le dicen, antes del partido contra Estados Unidos nos dijiste que estaba listo. Sí. Y ahora ya ni siquiera está concentrado. ¿Qué pasa con Gil Mora? Y regresamos a debatirlo, porque yo creo que hay algo más que una simple lesión.
13: Él termina el entrenamiento con molestias también, que bueno, al final las molestias ya las viene cargando, no nada más de ahora, ya viene de semanas antes. Tenemos que cuidarlo porque, si más no recuerdo, desde el Mundial Sub-20 ya tenía molestias en el tobillo. Antes del Mundial, mucho antes del Mundial, molestias en las lumbares. Antes del Mundial, una pubalgia. Y ahora con esto, entonces, yo creo que lo más importante hoy en día es cuidar a Gil. Hoy en día pues ya está en su club, y que el club, yo creo que le tocará responder esa pregunta también.
17: Bueno, ya no solo fue lo que se decía el tobillo, también decíamos de la pubalgia, pero también tiene algo en la cadera. Son varias lesioncitas, vamos a decirlo así, Beto, que no le impiden entrenar, no le impiden caminar, no le impiden estar en el día a día, pero sí le impiden que pueda en algún momento estar al máximo nivel de competencia y que algún choque o algo lo vaya a empeorar. Yo le he hecho ya en los últimos días que me preocupa bastante que sea ese el caso. Y hay otro tema también, Beto, cumple en 8 días, si no me equivoco. No sé si lo ve la matemática, pero el 14 de octubre cumple 18 años. Y es el momento que está esperando tanto Gil como sus representantes, como Xolos, como los clubes europeos que lo quieran, para poder oficializar y firmar ya un contrato con él en el viejo continente. Creo que van de la mano estas dos cosas. El exceso de cuidado, de cautela que han tenido con él, y que pues pronto se puede definir su futuro.
19: Si hay ya una firma, no tendrían que esperarse esa fecha.
17: Sí.
19: No. Podrían anunciarla desde allá y podría posar con la camiseta. Caso distinto, empezar a entrenar con el equipo, lo cual puede suceder hasta dentro de 8 días. No veo el caso, porque no podría jugar hasta que reabran los registros, y esto viene ya a partir de la ventana invernal. Es otro tema. Un punto que a mí sí me preocupa más, y pones el dedo en la llaga, Ale, es... resulta recurrente con talentos adolescentes, con talentos que explotaron de manera muy precoz, que tengan un problema muscular permanente o crónico. Le pasó a Pedri, el español. Le pasó a Lamine Yamal. Le va pasando a muchos porque el cuerpo sigue en desarrollo, porque la masa muscular se sigue consolidando, porque las cargas tienen un efecto diferente, porque las articulaciones resienten lo que las extremidades se van estirando, y muchos factores más que algún experto podría detallarnos, ¿no? Entonces, sí es prudente tener más cuidados que con el resto de los futbolistas.
20: Sí, hay que tener atención a ese tipo de situaciones, porque como bien dice Beto, no es el único caso y está pasando cada vez más recurrente. Preguntarles, ya escuchábamos a Rafa Márquez, lo de Rafa creo que empezamos a entender sus conferencias de prensa, que no las disfruta, que no la pasa muy bien, pero que no tiene pelos en la lengua, que generalmente no se guarda lo que de verdad piensa. Y leyendo entre líneas, me gustaría saber, Beto, Alex, ¿cómo ven a Rafa Márquez? ¿Cómo lo sienten después de estos 3 partidos donde no se ha conseguido el resultado que todos esperábamos? ¿Cómo perciben a Rafa Márquez?
17: Yo tranquilo, Beto. Creo que está tranquilo. Sí, sí se nota que no disfruta estar en las conferencias de prensa. Él disfruta estar con la pelota o... ya en esta etapa, pues en el banquillo seguramente. Pero al mismo tiempo, creo que no le asusta en lo absoluto. ¿Cuántos partidos, cuántos momentos vivió como esto? Y él y Guardado, sobre todo, creo, entienden a la perfección. Además, por estar tan reciente, Beto, su paso como jugadores profesionales y como seleccionados, pues cómo llegarle al grupo, cómo llegarle al jugador después de una derrota de esta manera, cómo llegarle al jugador después de un error de esta magnitud. Creo que es clave que ellos saben perfectamente la presión que hay cuando pierdes contra Estados Unidos, los medios, lo que se comenta, la afición, para bien y para mal, ¿no? Porque ayer había aquí 200 personas vitoreando y coreando a los jugadores mexicanos como si fueran los campeones del mundo. Entonces, creo que lograr, Beto, tener esa conversación personal con los jugadores con base a la experiencia que ellos han vivido en selección va a ser muy importante y va a sumar mucho en este grupo.
19: A ver, no es sencillo que Rafael lleva en un lapso de 10 días 7 conferencias. Hoy va a ser la octava. Sí, claro. Es una locura. Ayer lo vi más cómodo.
17: Sí.
19: Ayer incluso se aventuró a bromear, parafraseando al Piojo Herrera de trabajar. Ayer lo vi más cómodo. Él ha entendido que es una parte inevitable de esto. Él lo ha tomado como si fuera una faceta del juego que tenía que mejorar ensayando el control de balón, lo que nunca le faltó, lo que son las cosas, ¿no? Y yo lo veo que lo va sacando bien. Me gustó el Rafael del sábado pasado, porque el Rafael más comprometido.
0: Sí.
19: ¿Sí? Me gustó el rostro serio, pero tampoco trágico. Tampoco era un tipo derrumbado. Hemos visto entrenadores derrumbados, ¿no? Yo me acuerdo todavía cuando Enrique Mesa salió a decir: traigan a una persona mejor que yo, porque... No, he visto... Esta silla quema, sí. Ale, ¿no? No lo vi derrumbado, porque dijo las palabras que había que decir y no puso maquillaje, errores groseros, regalos, porque respaldó a su equipo al mismo tiempo. Yo el sábado me gustó como lo vi, y ayer no sé si lo disfrute, pero al menos lo veo que ya va encontrando la manera de salir con esto.
15: Sí, de acuerdo, compañeros, porque hay cosas que cambiar, es muy pronto, o sea, Rafa acaba de tomar las riendas del equipo, está probando, tiene ausencias importantes, tuvo que mover, pero vienen todavía muchas más fechas FIFA antes del proceso, obviamente rumbo a 2030, así que es muy pronto para decirlo. Sí quisiera saber un poco de su análisis del planteamiento, Rafa, por ejemplo, en lo personal opino que hubo errores en la salida, porque Rafa llega con un planteamiento más de salimos jugando, y ese es uno de los errores, por ejemplo, que se da en los goles, no sé si ahí debió haber ajustado porque además el rival se dio cuenta que ya estaban haciendo eso y también le agarraron la medida. No sé qué tanto debería cambiar, Rafa, el planteamiento, o qué les parece a ustedes para el día de hoy, y que nos platiquen un poco del rival, porque el historial contra Chile inevitablemente nos hace pensar en momentos dolorosos de nuestro fútbol.
17: Sí, a ver, hoy pasa un momento muy malo el conjunto de Chile, desde hace un buen rato, eso hay que decirlo. De hecho, bueno, su crisis ya lleva casi una década, Beto, ¿no? Desde aquellas finales ganadas de Copa América, este cambio generacional con Arturo Vidal como uno de los grandes referentes, Alexis Sánchez, Claudio Bravo, en fin. Pero ha ido en picada y no han encontrado ese recambio. Entonces, sí, en cuanto a nombre, hablar de Chile como rival, siempre viste, siempre tienes la referencia de un equipo competitivo, de jugadores en las ligas importantes, pero no es el caso. Y en el planteamiento de Rafa, Beto, híjole, es una gran pregunta y es un tema bien complicado de, pues, de alguna manera intentar resolver. Porque, a ver, la escuela de Rafa Márquez es la del Barcelona.
19: Sí.
17: Él entiende y concibe que el fútbol se juega de esa manera. El problema será, Beto, hasta qué punto se va a dar como fecha límite para saber si voy a seguir buscando esto. Aunque me cuesten partidos, aunque me cuesten errores, es a lo que quiero jugar y voy a seguir buscando la manera de hacerlo. O cambiar, ser pragmático, decir, no me alcanza con lo que tengo para jugar a lo que busco y modificar su estilo de juego.
19: Yo no veo que claudique tan pronto. Sí veo que en el entrenamiento tenga mayores especificaciones de qué hacer en momentos de emergencia, en momentos de debilidad, en momentos de inseguridad. Sí lo veo, pero no lo veo, querida Ángela, claudicando de esa manera. Y al mismo tiempo, sí veo a Rafa que siga tomando en este momento muchas anotaciones de quién sí puede jugar de una manera y quién no. Desafortunadamente, no todos tienen esa capacidad, ¿vale?
4: Chicos, quédense donde están con su color esperanza, porque queremos saber todavía un poco de las alineaciones. ¿Qué va a pasar si pierde ante Chile? Sus conclusiones y cómo está el tema de los aficionados para el día de hoy por la noche. Así que regresamos con Beto, regresamos con Alex después del corte.
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14: Ya de regreso con ustedes en Peloteando y no olvides que hoy México enfrenta a Chile y en Claro Sports te acompañamos desde la previa hasta el post. 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Regresamos a California con Alex Orbañanos, con Beto Lati. Mi querido Ale, Beto, coméntenos un poco cómo se está viviendo todo lo que es este último partido ante Chile de la selección mexicana, hablando por supuesto de la afición, del ambiente, del estadio, hasta de los propios jugadores antes de entrar a la cancha.
17: ¿Cómo se está viviendo? Pues 50 mil boletos vendidos aproximadamente, Beto. Me parece que la gran mayoría de estos tickets se compraron incluso meses y semanas atrás. Evidentemente, si era un buen resultado ante Estados Unidos, pues todavía veríamos más ilusión, más emoción, pero al final, bueno, es una cantidad importante de aficionados que quieren sí o sí, pues disfrutar un poquito de esta selección, porque por primera vez a los paisanos aquí les tocó verlos de lejos durante la Copa del Mundo.
19: Sí, y muchos de estos boletos se habrán comprado cuando estaba la euforia a lo máximo, después del Mundial. Los nombres inicialmente anunciados que venían, luego algunos no pudieron venir, otros fueron causando baja. Como sea, ese es un estadio especial en el Memorial Coliseum. Tengo que decirles que con Ale he visitado muchos estadios. Ya hace mucho no te veía emocionado de estar en uno. Creo que te sorprendió. Y sí, y no, no es para menos lo que tiene el Memorial Coliseum, con tantos guiños al pasado, dos veces olímpico, el tercero en dos años, aquí en Claro Sports, obviamente, sobra decirlo, con el deporte colegial, con tantas placas, con tantas piedras. Es un lugar muy especial, con todo y que está en remodelación, ¿no?
17: Está en remodelación, pero ya es mínimo, ¿eh, Beto? Porque, sí, bueno, es la fachada, evidentemente. La remodelación importante se hizo por ahí de hace 7 años, poniendo pues el butacado al interior de lo que esconde este inmueble histórico. Yo me sorprendía porque entraba y decías, pues estás en un estadio totalmente...
19: Sí, el cascarón es viejo.
17: Remodelado.
19: Pero los dentro, túneles, ¿no? Los son túneles de un espacio perfectamente para protección civil, con máxima tecnología por todos lados, pero en cuanto sales al cascarón, es una especie de coliseo, ¿no?
17: Sí, sí, exactamente.
19: Valga el nombre.
17: Y yo estaba buscando y decía, ¿y dónde va a caber aquí una pista, Beto? ¿Dónde van a poner la pista donde se va a llevar a cabo las competencias de atletismo durante los Olímpicos? Y ya me metí ayer a investigar un poquito, Beto, y van a hacer algo muy curioso. Van a poner por encima, digamos que de la primera fila de gradas, ahí van a colocar, van a subir, digamos, el nivel del piso, para que entonces la circunferencia dé ahora sí para la pista que antes existía, Beto, pero supongo que con el paso del tiempo fueron colocando más butacas o no sé por qué se comieron esa parte de la pista.
19: Sí, y ya después vas explorando lo que dicen las fachadas, ¿no? Y ves la fachada que te presenta todas las medallas de oro de Los Ángeles 84, ves los nombres de Ernesto Canto, de Raúl González, ves a Carl Luis, ves tantos elementos muy especiales, la piedra que trajeron de la antigua Olimpia, la piedra que trajeron del Coliseo, para de alguna manera enlazar la historia de ese estadio erigido hace un siglo, enlazarlo con la gran tradición del deporte internacional, por mucho que lo del Coliseo no era deporte, se entiende perfectamente, para el deporte en la antigua Roma estaba al lado el Circus Máximo, el Coliseo era otra función distinta, pero finalmente es, digamos, de los grandes precursores de esos escenarios enormes, y lo tenemos todavía ahí levantado 2000 años después en Roma.
20: Beto, Alex, ya casi para cerrar, preguntarles, ¿estamos optimistas algunos? Por supuesto, hay algunos que tienen algo de pesimismo con este arranque de Rafa Márquez y bueno, es válido todas las posturas, pero en el caso que nos fuéramos por esa postura un tanto más negativa, ¿qué pasaría si el día de hoy México no consigue la victoria ante Chile? ¿Qué genera, desde su perspectiva, qué es lo que desencadena una no victoria el día de hoy de la selección mexicana?
17: Desencadena que va a haber una carnicería, porque va a haber de verdad que críticas fuertes, pero al interior absolutamente nada, ¿no?
19: Sí, la respuesta...
17: No quiero decir que va a pasar desapercibido y les va a valer gorro en la selección, no. Van a generar esa preocupación de qué pasó, por qué nos caímos tan rápido, ¿no? Pero no va a cambiar nada, pues.
19: Mayor autocrítica, sin lugar a dudas. Pero un cambio en la hoja de ruta de Rafael Márquez, no. Sin modificar cómo se trabaja, sin modificar lo que se plantea, sin modificar algo del cuerpo técnico, todo cabe. Pero Rafa en este momento creo que tiene el camino muy bien definido y esperemos que hoy pueda dar un paso importante para reafirmar la confianza en el mismo.
14: Bueno, mi querido Beto, mi querido Ale, gracias por este enlace, gracias por mantenernos en contacto con la selección lo más cercano que se puede, por supuesto. Y vamos a ver, como ustedes dicen, cuál será el resultado para esta selección y para Rafa Márquez después de esta fecha FIFA. Le mandamos un fuerte abrazo hasta California. Que disfruten del encuentro. Los estaremos escuchando más tarde en el previo y en el post de este partido a través de Claro Sports Premium, a través de esta pantalla. Mil gracias.
20: Desayuna, Beto.
19: Un abrazo, Ramoncito. Ahora imagínate una tortita de tamal verde. No, les mando un abrazo.
14: No,
19: abrazo.
14: Bueno, qué terrible se pone este hombre. Gracias, nos vemos, abrazo.
5: Buscando molletes allá.
14: Exactamente, a ver si los encuentran. Si hay aquel cantitito ese bonito que nosotros escuchamos. Los tamales oaxaqueños,
5: no,
14: sí, calientitos, no lo creo. No lo creo, en California yo creo que sí, ¿eh? Hay
20: sí, mucho mexicano.
5: Estamos
20: sí,
5: en todas partes.
14: Sí, estamos en everywhere, todas partes. Totalmente de acuerdo. ¿Es o no es una obligación de Rafa Márquez el día de hoy ganarle a Chile, mi querido Ramón, Angelita?
20: Absolutamente.
14: Totalmente.
20: No hay otra opción.
14: ¿No hay otra opción?
20: Sí.
14: ¿Ángela?
5: Sí, claro. Sí, porque aparte tiene
15: ya lo vimos, o sea, tiene la materia prima y hemos, cómo nos ilusionamos en el Mundial y los vimos jugar de otra manera. Lo que sí es que hay que ver cómo ajusta, porque hay ausencias, las que ya teníamos, como el Quiñones. ¡Vámonos!
20: Es que tú eres del norte.
15: El Jiménez, el Brian.
20: La Ángela, el Ramón, el Brian.
15: Que tu Quiñones, que tu Jiménez, y ahora que tu Luis Romo, que tu Mateo Chávez.
5: Eso es muy norteño, va.
20: Súper norteño.
15: Que tu Chucky Lozano, que pues fue a pasear un ratillo, fue, se regresó ya. Entonces, a ver cómo ajusta esas cosas. Por lo pronto ya nos adelantaron que Alex Padilla en la portería y que creen que la hormiga, ¿no? En el ataque.
5: Sí.
15: Que me da por gusto. Yo no pondría a Padilla, ¿eh?
5: Yo sí pondría a Padilla, más que nada por este laboratorio que ha estado justamente Rafa Márquez experimentando probar dentro de lo que ha sido esta fecha FIFA, un poco de lo que teníamos en el tema de lo que es esos laterales y ese centro del campo, Eric Lira, Obed Vargas, Fidalgo, un Alvarado y un Olvernil Pineda para poder arropar a la hormiga González dentro de esta delantera. Vamos a ver si de alguna manera te gusta esa formación delantera.
20: Pues creo que sí, o sea, me parece lo más prudente.
5: Lo más prudente
20: para el día de hoy.
5: Pero no lo más probable.
20: No, es que, ¿sabes qué? Tampoco consideraba que lo que sucedió contra Estados Unidos fuera ni siquiera un poco probable. No esperaba que saliera Sandoval, Campillo de titular. Sí, entonces, probabilidades no sé.
5: No lo sé.
20: Pero creo que la que dices puede ser prudente.
5: Prudente. Bueno, vámonos ahora a dejar un poco a la selección mexicana y a hablar de otras selecciones, porque también el día de hoy rueda el balón para la selección albiceleste en el último baile de Leo Messi, la gran estrella de Argentina. Y vamos a enlazarnos justamente con nuestro compañero Charly Cifredi hasta Buenos Aires, porque hoy martes a partir de las 20 horas en el Estadio Monumental se juega este partido entre Argentina y Benin, con una camiseta histórica, con algo que de verdad tiene muchísimo que dejarle, no solamente en la cancha a Lionel Scannoni, sino también a la afición argentina. Mi querido Charly, Ángela Vignau, Ramón Barnechea, Majo Rojas, saludándote como siempre. Como tú lo dices, un fuerte abrazo a la distancia, mi querido Charly. Pero antes que nada, quiero saber cómo estás como aficionado argentino, ¿y cómo está el clima en Buenos Aires tras este, por supuesto, anuncio de mi queridísima nuestra querida Pulga, Lionel Messi? ¿Cómo se siente el aficionado en estos momentos, el día de hoy, a horas de decirle adiós a su gran astro?
9: A ver, ¿cómo les va? Un fuertísimo abrazo a la distancia. Es verdad, a medida que van pasando las horas, uno va cayendo en la cuenta de que va a ser la última vez en donde se va a ver a Lionel Messi jugar con la camiseta de la selección argentina. Pero a ver, va a continuar, digamos, su actividad profesional. Pero a ver, ese famoso día que uno esperaba que nunca llegue, finalmente llegó. En una historia que sin dudas, a ver, más allá del rival que termina siendo anecdótico, lo lindo, lo histórico, la experiencia donde, digamos, se va a vivir la emoción más que a flor de piel, va a ser en todo el evento que va a comenzar a partir de las entre las 5 y 5 y media con distintos shows, espectáculos musicales, tanto en la previa como en el entretiempo, en el post partido, y se espera, bueno, una emoción que va a hacer caer más de una lágrima en lo que va a ser el partido, la noche para el 10, para agasajar al rosarino, a Lionel Messi, quien ha escrito sin dudas una historia más que maravillosa a nivel profesional e incluso personal. Una palabra, digamos, que coincide todo el mundo al hablar de Lionel Messi es la palabra de ejemplo. Para que se lo puedan, digamos, entender de otra manera, en las generaciones, por ejemplo, más jóvenes, toman a Lionel Messi como ejemplo de lo que hay que hacer y mismo con lo que él ha hecho, el famoso seguir insistiendo, seguir intentándolo hasta lograr los objetivos. Más allá de los próceres históricos que puede tener un país, el mejor ejemplo en vida que hay hoy en día es Lionel Messi para distintas generaciones.
20: ¿Cómo estás, Charly? Qué gusto saludarte, mandarte un fuerte abrazo. Hemos hablado desde hace algunas semanas de este partido, no solo por lo que representa la despedida, sino que también ha causado muchas críticas el rival. Pero imagínate tú, ser un habitante de Benín, ¿quién te iba a decir algún día que serías tú quien fuera a despedir a la Pulga?
17: quiero que nos cuentes un poquito si alguien de Benín ha hablado, alguien ha dicho algo, qué sienten de estar en la despedida de Lionel Messi, que por cierto, te voy a pasar el dato, me puse a investigar y resulta que Benín es la cuna del vudú. Eso por un lado. Wow. Y que Benín también es un lugar donde hay muchas pitones, las serpientes, ¿sí? Pues sí, por eso dije las pitones. Son unas serpientes por peligrosas.
5: Sí, sí.
17: Pero pues el día de hoy no pueden picar, hoy no pueden atacar, ni con el vudú ni con las pitones. ¿Qué ha dicho Benín que le tocó pues la fortuna de ser protagonista en este homenaje, Charlie?
9: A ver, las voces que se han escuchado de Benín han pasado por distintos, digamos, estados emocionales. Es decir, inicialmente cuando llegaron al país se conoció que hubo cierta queja de su parte con la AFA porque no estaban dadas las condiciones del lugar donde podían entrenarse. Pero los ves a los jugadores, a la delegación de Benín y están haciendo un recorrido por el obelisco y demás, como si este fuese una especie de viaje de fin de curso. Yo, como bien comentaba en salidas anteriores, de seguro las imágenes que ponchen las cámaras, tanto en

0: hablando con Messi, pidiéndole, ya sea desde ya, bueno, una foto, una camiseta, van a estar a la orden del día. Pero como bien se sabe, Ramón, a ver, es un rival de muchísima menor calidad, jerarquía en realidad, que le puede servir a la Argentina como para que sus jugadores suspendidos comiencen a purgar algunas jornadas de suspensión, pero sin duda, bueno, toda la fiesta va a estar en lo que va a ser el último partido de Messi con la selección argentina, quien ayer, claro, ya tuvo su último entrenamiento con el seleccionado. Y a ver, si bien él se sumó el domingo tras estar unos días en Rosario, se sumó a la delegación albiceleste tras la última práctica que tuvo bajo el mando de Lionel Scaloni, se tomó esa famosa foto multitudinaria, donde no solo le integró staff de o sea, cuerpo técnico y plantel, sino también todos los allí presentes en el predio de AFA en Ezeiza, el predio de Lionel Messi, en esta incluso última práctica que fue histórica. Y ahora, bueno, asoma el último partido, que de seguro va a dar que hablar y va a ser la portada de varios medios el día de mañana.
1: Charlie, buenos días, qué gusto saludarte. Ángela Vignau desde el lado del estudio, ya estábamos platicando en radio y quisiera que nos cuentes también de las personalidades que pueden estar tanto en el terreno de juego, cuál sería el planteamiento y cómo saldrían, si van a usar el cuadro de lujo, quiénes estarían ante Benina y acompañando, por supuesto, a Leo Messi, y también algunos otros que pues son compañeros de mil batallas o gente que no se lo quiere perder, que puede estar pues en el estadio, ¿no? Y qué nombres nos puedes decir, y por último, quiénes van a hacer falta en la selección albiceleste.
0: A ver, los nombres, que incluso la formación va a ser la ya conocida, con Dibu Martínez en el arco, Cuti Romero, Lisandro Martínez, Tagliafico, Medina en el marcador de punta por izquierda. El único cambio es el de Giai en el lateral por derecha, teniendo en cuenta que, claro, Molina, ni Molina ni Dybala han sido cedidos por la Roma para esta cita histórica. El mediocampo, Rodrigo De Paul, Enzo Fernández, Alexis McAllister, mientras que arriba, bueno, Lionel Messi, junto con Lautaro Martínez y Julián Álvarez. Nadie se lo quiere perder, incluso, bueno, hay distintos jugadores mismos que ahora integran parte de planteles argentinos, como por ejemplo Aranda en Boca, o Otamendi en River, Almada también, pese a estar lesionado, han dado el presente las últimas horas y han tenido ese permiso para dar, para estar, para decir, para aportar, digamos, su presencia y no perderse y estar cerca de Lionel Messi, quien hoy, bueno, sin duda alguna termina siendo el principal homenajeado y para quien se espera una muy, pero muy emotiva sorpresa finalizado el encuentro.
2: Mi querido Charlie, me encantaría saber, porque estábamos viendo justamente las imágenes del último entrenamiento, ¿cómo ha manejado el cuerpo técnico esta semana de entrenamiento, sabiendo que, por supuesto, es la última función del capitán? ¿Cómo se está viviendo o de qué manera se está viviendo dentro de la concentración este adiós? Y también el hecho de saber, porque Cuti Romero sabemos que ya trae o va a traer la estafeta de capitán luego de la salida de Messi, pero ¿quién va a ser el valiente que se va a poner la 10?
0: La 10 todavía no tiene un dueño fijo, y mismo Lionel Scaloni, o sea, no se habla de retirar la 10, eso estamos de antemano aclarado. A futuro, por ejemplo, la próxima citación que va a realizar la selección argentina va a ser para los amistosos que deberá afrontar en noviembre, que se espera que sean de un nivel, una categoría, un nivel de dificultad similares a los que pasaron, ¿no? Es decir, Bolivia, Burkina Faso, hoy Benín. No tiene un 10, Lionel Scaloni puede optar el día de mañana por dársela, no solo a un jugador, o tal vez que vaya rotando, se irá viendo, pero a ver, Lionel Scaloni mismo en una conferencia de prensa dada recientemente dijo: la 10 hasta que Lionel Messi se retire es de Messi. Después de Messi, cuando comience esta famosa era post-Messi, se verá.
2: ¿Y qué tal el ambiente dentro de los entrenamientos, Charlie?
0: Es un ambiente muy, muy distendido de alegría, sin duda alguna. A ver, hay varias personas que han dado el presente. Por ejemplo, el Kili González, actual DT del Inter Miami, que dirige a La Pulga, ha estado presente en la última práctica que realizó el Rosarino. También exfutbolistas que se han acercado para, de seguro, felicitarlo a Messi por su magnífica trayectoria a lo largo de la, en la selección.

0: selección argentina, en donde a lo largo de todo este camino, sin duda, ha ido de menor a mayor y ha sido, como bien les comentaba antes, un ejemplo de perseverancia, de seguir intentándolo, de tropezarse y volverse a levantar, y más allá de digamos del último partido que tuvo por una competencia como es la final de la Copa del Mundo, un subcampeonato, tampoco es nada es nada flojo, nada desmerecido por el hecho de que la selección argentina termina siendo la anteúltima campeona y subcampeona de, y recientemente subcampeona de esta competencia. Un Lionel Messi que, como les digo, hoy será la fecha para agasajarlo. Va a seguir habiendo Lionel Messi, pero no con la camiseta de la selección argentina. Habrá que verlo en los partidos que disputa el fin de semana con la camiseta del Inter Miami, pero que sin duda hoy va a ser una jornada, un encuentro que va a tocar más de una fibra íntima, no solo de los espectadores, sino también del principal homenajeado, Andrés Lionel Messi. Lionel Messi.
1: Oye, Charlie, seguramente toda una fiesta en la ciudad, en el país, mezclado con mucha nostalgia. Y lo que decíamos en radio en la mañana es que si hubiera 5 o 6 monumentales, seguramente se hubieran llenado. Pero no es el caso y hay mucha gente que quiere disfrutar y ser parte. Entonces, ¿cuáles son los operativos? ¿Cómo va a estar el Fan Fest? ¿Va a haber pantallas? ¿Va a haber, ya nos decías, de algunos invitados especiales, un concierto que hasta con artistas que le gustan a Lionel Messi? ¿Qué más habrá alrededor para poder disfrutar? Porque seguramente no duermen hoy.
0: A ver, cerca del Monumental ya se pueden observar distintos micros que están llegando con hinchas que han podido obtener su boleto y se vienen desde el interior del país, desde distancias, demasiado alejadas, pero que, claro, no se querían perder este encuentro. Hay un Fan Fest que está en el campo de deportes cercano al Monumental, que pertenece a la UBA, que es la Universidad de Buenos Aires, aquí en Argentina, en donde se podrá ver el encuentro en pantalla gigante, donde sí, va a estar repleto, y bueno, en distintas esquinas de seguro va a ser el encuentro que se va a proyectar en bares y ni que hablar en las casas. Argentina es un país muy futbolero y Lionel Messi ha generado, obviamente, un antes y un después. Cuando se pensó que tras el retiro de Maradona iba a pasar mucho tiempo hasta que vuelva a surgir alguien, bueno, surgió, es argentino, sigue jugando con la camiseta de la selección argentina y hoy, dentro de los espectáculos que también se van a poder observar, por ejemplo, va a haber temas de Soledad Pastorutti, que es una artista que a él le gusta mucho escuchar, e incluso en las redes sociales Messi ya comenzó a hablar. Hay un video muy emotivo que la verdad, sin duda, los editores tienen esa pequeña cuota de maldad, porque saben también cómo hacer emocionar a aquellos que ven estos videos, con una canción muy linda de Mercedes Sosa, que es otra de las artistas que le gusta a Messi escuchar. Y bueno, la despedida del 10 con la camiseta de la selección argentina ya comienza a transitar sus últimas horas y obviamente se espera algo, como bien les comentaba, algo histórico que va a hacer emocionar a más de uno.
2: Mi querido Charlie, esperemos que la pasen muy bien, que sea una fiesta total allá en la despedida de Leo Messi, en donde, por supuesto, vemos aquí, ¿no?, mirando al pasado, en redes sociales, Leo Messi diciendo momentos especiales que sé que voy a extrañar. Mi querido Charlie, gracias por este enlace. Vamos a estar, por supuesto, contigo, viendo cómo se cierra esta etapa del gran astro, no solamente argentino, sino mundial, Lionel Messi. Un fuerte abrazo.
0: Un abrazo enorme. Hasta luego.
2: Igual. Bueno, vamos a ver qué sucede, por supuesto, con Lionel Messi y compañía. Y del otro lado, rápidamente hablar sobre Francia-Bélgica, que el día de ayer también hubo un partido bastante interesante, bastante importante, donde Zinedine Zidane termina sacando victoria nuevamente. Qué bonito lo de Zinedine Zidane, sigue sacando victorias, tiene paso perfecto y con una legión de jovencitos que el día de ayer le dieron vuelta un partido en donde Bélgica terminó metiendo el primero, pero Zinedine metió 4.
3: Sí, mira.
2: 4.
3: Buen partido de Francia. La calidad sabemos que ahí está, de los franceses. Ni siquiera es encontrar el hilo negro. Son un equipo que tiene muchísima calidad. Jugadores que son determinantes, pero que no necesariamente todavía están seguramente en el nivel que espera Zidane en cuanto al juego colectivo. Lo cierto es que fue un muy buen partido. Bélgica desde el Mundial nos demostró que a veces está, a veces no, pero lo de Francia es muy positivo. Y yo insisto, me quedo con lo mismo, que estamos en presencia de uno de los máximos candidatos a ser campeón del mundo ya desde el día de hoy para el 2030. Será entre Francia y España, pero creo que con demostraciones como estas, pues nos deja claro por qué son tan importantes y por qué la gente los respeta tanto. Mira nomás el nivel de jugadores y el nivel de anotaciones también.
2: Sí, unos cambios dentro del partido, mi querida Ángela, que terminan poniendo a Francia con esta victoria. Cherki, Olise, Doué, ¿no? Decide Doué con este cambio, la verdad, espectacular. Zinedine Zidane debutó a 6 jugadores en esta fecha FIFA, incluyendo al portero, y tiene al líder como Francia, ¿no? ¿Hay alguna selección en el mundo que tenga este laboratorio de pruebas tan avanzado y tan letal como los de Blues? Porque no se lo hemos visto a Rafa Márquez, por ejemplo, con México.
1: Sí, Bélgica le estaba haciendo un muy buen partido, estaba con una buena estrategia frente a los franceses, pero como dices, hace unos muy buenos cambios. Es que el romance que está viviendo el aficionado francés y la gente, y por supuesto los jugadores con Sisu, que nos decía Ana María Ospina, es como un dios, allá una leyenda. Entonces encaja perfectamente para dirigir a la selección francesa, y vaya que lo están disfrutando. Ya lo decíamos, al descanso se va ganando Bélgica 1-0, pero después ajusta, mete a Cherki, mete a Michael Olise, luego al 77, otro que había entrado de cambio, Désiré Doué, una jugada también. Entonces hicieron ya, o sea, inteligente lo que hace Sisu, remonta. Y creo que fueron 4 goles en 13, 14 minutos. Una locura, minutos. Sin problemas.
2: ¿Sí, te gusta el laboratorio? ¿Te preguntaba?
1: Sí, sí, sí.
2: ¿Sí?
1: Sí.
2: Al final de cuentas, yo creo que es una persona como Zinedine Zidane que pone a Francia nuevamente como este gran favorito. Hay que ver qué pasa, por supuesto, en los siguientes encuentros, porque siendo líder dentro de este grupo, todavía tenemos en noviembre fechas como el 12, como el 17, en donde el calendario también se pone con Italia dentro de lo que va a ser ese segundo encuentro entre estos dos. Hay que recordar ese empate que tuvieron de 1-1 y el cierre contra Turquía, ¿no? Un Turquía que es último dentro de este grupo, para poder cerrar, por supuesto, esta nueva era de Zinedine Zidane frente al equipo de Bélgica. Y del otro lado, de verdad, impresionante lo de Italia contra Turquía. Un Mancini que termina dándole, o un Roberto Mancini que termina dándole justamente este cambio a Italia. Es una realidad, nos ilusionamos ya con los italianos, mi queridísimo Ramón, después de estos encuentros que ha tenido.
3: Yo creo que no.
2: ¿Cómo
3: yo,
2: por?
3: Yo creo que ni un poco. Ni un poco. ¿Qué? Hoy el que se ilusione con Italia realmente es
2: ¿cómo?
3: Porque ha estado congelado los últimos 12 años, algo así.
2: No, vamos,
3: o sea,
2: pero
3: no
2: le ha
3: nos
2: cambiado
3: podemos,
2: completamente la cara.
3: Emocionar tanto, claro, cambió la cara de Italia en estos partidos, pero pues de nada le sirve Italia si no va a mundiales. Entonces, el día que Italia vuelva a ir a un mundial, que se emocionen, pero por el momento yo no creo que haya un solo italiano que esté emocionado.
1: No los dejas emocionarse hasta dentro de 4 años.
2: Por favor.
3: Bueno, 3.
2: Calafiore, Espósito. O sea, Scamacca, yo sí me puedo ilusionar con este Mancini que le ha cambiado completamente el ánimo a Italia. Pero bueno, vamos a ir a una pausa y ya regresamos con mucho más aquí en Peloteando.
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2: 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Pero regresamos a la mesa del análisis de Peloteando y para poder platicar con todos ustedes de lo que hemos ido analizando en esta primera hora de Peloteando. Mi querido Ramón Barrenechea, una selección mexicana ante Chile el día de hoy.
3: Correcto, hoy juega la selección mexicana contra Chile, un partido no de vida o muerte, pero al menos sí para dar un golpe en la mesa y también sumar una cantidad importante de oxígeno a un proceso que es nuevo, un proceso que está comenzando y que desafortunadamente no lo hizo de la manera que nosotros esperábamos. Así que un buen día para calmar las aguas, un buen día para darle oportunidad a futbolistas de levantar la mano. El caso de la Hormiga González, por supuesto, uno de ellos. Estaremos al pendiente de Claro Sports para que tengamos la alineación en unos momentos más a lo largo del día para que no se pierdan nuestras redes sociales. Pero también parece ser que el indicado y el elegido en la portería es Alex Padilla.
2: Totalmente. Y del otro lado, mi querida Ángela, tenemos a un adiós emocional. Triste para unos, felices para verlo por última vez ahí en Buenos Aires a Leo Messi.
1: Ah, claro, en Argentina, el partido contra la poderosísima República Independiente Africana de Benín.
3: Correcto.
1: Que dices que estuviste, pues, investigando un poco. Yo creo que no muchos habíamos escuchado sobre Benín. Entonces dijiste que vudú y pitones.
3: Pitones.
1: ¿Pitones?
3: Sí, sí, sí.
1: Se tardan.
3: Pero es un tipo de víbora.
1: Las serpientes.
3: Una víbora ponzoñosa.
1: Uh-huh. Y ¿qué? Será un partido muy, muy emotivo. Como decía Charlie, tendremos todavía a Leo Messi en el Inter Miami, pero esto es el fin de una era. Mañana va a ser el día después. Vamos a ver ya lo que nos cuenta Charlie de cómo fueron los festejos, cómo fueron los invitados especiales. Seguramente habrá sorpresas. Ya vimos una camiseta especial, edición especial para este enfrentamiento. Y lo van a gozar muchísimo. Ya desde el entrenamiento, ¿no? Lo veíamos contento ahí sabiendo que es el último entrenamiento con la albiceleste, Lionel Messi, con sus compañeros y amigos. El que siempre está a su lado, Rodrigo de Paul y compañía. Y seguramente pues va a ser una noche mágica. Y con ese rival pues se presta para que pueda lucirse al máximo la pulga.
2: Totalmente. Y del otro lado, Francia, que hay que recordar que dentro de su grupo, ¿no?, junto a Italia, junto a Turquía, junto a Bélgica, Zinedine Zidane ha podido tener victorias que le dan ese tanque de oxígeno para esta nueva parte o esta nueva etapa, con cambios espectaculares en generaciones que ya están implantando, por supuesto, su manera de jugar, como Cherki, como el propio Lissé, como Désiré Doué, que terminan también dándole, vamos a decir, un nuevo ánimo a la selección francesa en este cambio, probablemente en un futuro de estafeta, con el propio Mbappé, Dembélé, que también está haciendo muy buenas cosas y que ya con una, vamos a decir, victoria en su próximo partido ante Italia, le bastará para asegurar matemáticamente su lugar en cuartos de final. Pero bueno, este es el resumen hasta el momento aquí en Peloteando. Nos vamos ahora a regresar a hablar un poquito sobre la selección mexicana, porque el día de ayer también se dieron no solamente conferencia de prensa de los Rafa Márquez, sino también estuvieron en la concentración hablando la Hormiga González e Isaías Violante. Una Hormiga González, que ya lo hablábamos con Alberto Lati, con Alex Orbañanos, que forma parte de este ataque que en estos momentos México no ha tenido, vamos a decir, con muy buena constancia en el tempo de goles, mi queridísimo Ramón, y que deja muchísimas dudas, no solamente en la portería, sino también en el ataque de la selección mexicana, si el día de mañana le dice bye bye, adiós a Raúl Jiménez, que estamos a punto de ver eso, y que ni Santi Jiménez, ni la Hormiga González, ni el propio Berterame pueden ser ese cambio generacional. Y la Hormiga dijo, ni soy Messi, ni somos el Barcelona. Se me hicieron declaraciones duras, la verdad.
3: No, y es un hecho.
2: No, sí, claro.
3: Tampoco dijo una mentira.
2: No,
3: tampoco
2: pero...
3: dijo una mentira, pero le tienen muy poca fe a la Hormiga.
2: No, yo no le tengo poca fe a la Hormiga.
3: Muy poca fe. En Grecia está haciendo goles. En la selección no ha tenido tantos minutos. No le han dado tantos chances. Démosle la oportunidad a la Hormiga González.
1: Ojalá lo hubiéramos visto antes en lugar de ver a Santi Jiménez.
3: Ese es otro punto. Ese creo que es un buen tema. Yo también creo que contra Estados Unidos la Hormiga tenía, pues, al menos el famoso momentum para ser titular contra las Barras y las Estrellas. Creo que Santi no lo tiene y el caso de Santi es aparte. El caso de Santi es de psicólogo, de trabajar, de agarrar confianza.
1: Pero ya me lo estás
3: porque
1: mandando
3: creo
1: a analizar.
3: Que hoy Santi necesita confianza. Creo que es de esos momentos donde anota un gol y de pronto van a llegar los demás. Pero le hace falta confianza, no lo siento seguro. Y la Hormiga no lo está haciendo mal en Grecia. Démosle la oportunidad, aprovechemos el buen momento que vive en Grecia y que juegue.
2: Y que juegue. Angelita, ¿por qué tú le darías esa oportunidad a la Hormiga González? Sí sabemos que en Grecia lo ha hecho bastante bien, pero dentro de lo que ha sido la selección mexicana no se ha demostrado como ese goleador o ese killer en el área aún.
1: Pero más que Santi Jiménez y que Berterame, es que ¿a quién más tenemos ahorita? Yo creo que, a ver, si lo estamos tomando como un experimento, que es lo que hemos visto en estos tres partidos, y sí está obligado México a ganar, y va por esa primera victoria, y queremos quitarnos el mal sabor de boca del México-Estados Unidos 3-0, este es el momento para hacerlo. Por eso Alex Padilla en la portería, por eso la Hormiga. Y es que hay otros también, no sé qué piensen ustedes, pero hay algunos que son como de cajón un poco, que están poniendo por poner, y me gustaría que cambiaran, que ya no hemos visto tanto lo mismo. Hay gente que critica, o que no tanto que critica, sino hay gente que se pregunta, bueno, es que ¿por qué Orbelín? ¿O por qué Santi Jiménez? ¿O por qué? Y entonces eso es lo que quiero ver hoy. Me parece también un partido de morbo. Quiero ver una selección, qué cambios hace Rafa Márquez, cómo, a quién pone ahora que ya están todas estas bajas, que ya no está Gil Mora, que no va a usar a Jiménez, que no va a usar al Tala. ¿Cómo plantea y qué cambios podemos ver para bien? Porque tenemos el talento y lo hemos visto. No sé qué le está pasando ahorita a México. Pero bueno, tampoco seamos, no es una catástrofe, o sea, tampoco...
3: Ya estabas empezando. Dolió,
11: exactamente, pero, exactamente, decir, como es que comenzó el programa.
1: Me dueles, México.
2: Dios mío.
1: Me dueles, México.
2: Sí, sí, sí, sí. Bueno, no ha puesto ni una sola alineación titular igual en ninguno de los partidos que hemos visto, nada, hasta el momento. Así que vamos a ver qué hace con Rafa, con esta selección mexicana el día de hoy. Pero vamos a escuchar justamente a la Hormiga González, lo que dijo el día de ayer en la concentración, y regresamos a platicarlo.
12: Pues no, hermano, ya lo he dicho muchas veces, el gol es resultado del trabajo y estamos trabajando muy bien, entonces es cuestión de tiempo, es cuestión de tiempo, el gol siempre da resultado al trabajo del equipo y es cuestión de tiempo para que metamos todos muchos goles. Es algo que queremos porque creo que estamos haciendo las cosas bien, como ya lo dije, pero es algo que queremos y tenemos la mente puesta en eso, en esa victoria, porque creo que es lo trabajamos para ganar y no vemos otra cosa que no sea ganar. A veces no se da, no siempre se puede ganar, pero es lo que queremos siempre, ganar.
2: Y otro que habló fue el extremo del América, el señor Isaías Violante, que la verdad él sí fue muy autocrítico, asumió muchísimo el tema de los errores que tuvieron en el partido ante Estados Unidos. Si quieren, lo escuchamos y luego lo analizamos.
3: Va,
2: ¿sí?
3: Va.
2: Vamos a escuchar a Isaías Violante.
13: Pues claramente sabemos que tenemos que trabajar, seguir haciendo lo nuestro. Sabemos que fue un resultado a lo mejor que bueno, en lo personal y en el tema del equipo sabemos que no fue algo que realmente se vivió en el partido. Creo que no fuimos un equipo que no atacara, que no tuviera la pelota. Tuvimos momentos buenos y malos en el partido, como cualquier cosa, son circunstancias del partido, y ahora sabemos que tenemos que mejorar, a lo mejor mantener más tiempo como arrancamos el partido, y obviamente eso poco a poco se va a ir trabajando y se va a ir mejorando.
2: Dos jovencitos hablando, dos jovencitos dentro de la selección mexicana que tratan de indicar, necesitamos que tengan fe allá afuera por nosotros, claro, ¿no? O sea, que tengan fe de que vamos a cambiar la mentalidad, de que vamos a cambiar la forma de juego.
1: No, me preguntabas, Majo, por la Hormiga, lo que hemos visto en su recién llegada a Grecia, que por cierto los partidos los pueden disfrutar por Claro Sports ahora con el Olympiacos, pero cómo él llega y ya hay alguien en ese puesto por el cual tiene que pelear, de repente ese jugador se lesiona y tiene que entrar la Hormiga y lo hace bien. Después le cambian el técnico como que dice, yo no sé si le confío mucho, como que está, no sé si dice de chaparrito o que él tiene rivales muy
3: sí, físicamente le hace
1: falta,
3: sí.
1: No lo sé, de repente lo vuelve a meter y responde con gol, o sea, está haciéndolo muy bien, viene en un buen momento y necesitamos eso, necesitamos que jueguen con alma, con confianza, no queremos ver errores por falta de esa, como decía Lati, ¿no? Seguridad, pero al mismo tiempo confianza, inseguridad, o sea, están ahí como que dudando, y creo que la Hormiga está en un buen momento y lo está demostrando futbolísticamente, cosa que no estamos viendo con otros jugadores, como es el caso de Santi Jiménez, lastimosamente, porque venía en ascenso y ahorita no lo hemos visto, no creo que tenga en este momento Santi Jiménez para jugar, o sea, no lo respaldan en este momento.
2: No lo respaldan, hasta su papá, ¿no?
1: Salió y a la Hormiga, sí.
2: En algún momento el señor Chaco Jiménez diciendo, ¿no?, que no podía tener ese tipo de errores el señor Santi. Pero Isaías Violante lo pone muy claramente, mi queridísimo Ramón, el hecho de poder ver la parte de la mentalidad. Yo creo que mucho de la parte deportiva pasa por la mentalidad de juego de los jugadores que se encuentran en cancha, porque una cosa es que el director técnico te pueda decir hasta dónde puedes jugar o qué puedes hacer, pero ya en cancha quienes tienen el timón o el volante del juego son ellos, ¿no?
3: Sí, son ellos, y regresemos a las bases. La chamba de Rafa no es hacerlos que jueguen mejor individualmente, porque él no es su entrenador del día a día. Realmente ellos aprenden a jugar, se desarrollan y son mejores en el Guadalajara, en el América, en el Porto, en el Olympiacos. El trabajo de Rafa no es que jueguen mejor, no es que le peguen mejor a la pelota, eso ya lo saben hacer o deberían saberlo. No es que el tal Rangel ataje mejor o peor, eso él lo desarrolla en Chivas, no lo desarrolla en la selección. La base de todo esto es entender eso como primer punto. Y el segundo punto es que el trabajo de Rafa sí es detectar quiénes, por ejemplo, tienen la personalidad, quiénes están en el nivel, quiénes están jugando bien, quiénes no están en momento, a quién llamo, a quién no, quién hace grupo, quién no lo hace.
1: Y tenía que probar.
3: Quién se acomoda. Y creo que estos partidos son para eso. Sí. Si de pronto se dio cuenta que ahorita Santi no está en un buen momento, bueno, tenía que ponerlo a jugar para darse cuenta de esa situación.
1: No, pero ya lo sabía.
3: No, bueno, pero en la selección yo creo que lo que él quería
11: tiene que darle la oportunidad.
3: Era tratar de darle confianza.
11: Exactamente.
3: No lo consiguió.
1: Estados Unidos.
3: No lo consiguió.
11: No lo consiguió.
3: Pero yo creo que para la próxima, pues entenderá Rafa, no es el momento de Santi todavía, vamos a darle chance a la hormiga. Vamos a ver otros porteros, porque el Tala lo hizo muy bien en el Mundial.
1: Claro.
3: Vamos a ver, ahora nos falló contra Estados Unidos, no lo voy a calificar como que ya es el peor portero de México, pero voy a ver a otros porteros, voy a ver a Padilla, voy a ver cómo me responde y después empezar a sacar conclusiones para la fecha de noviembre, que ese partido sí cuenta.
11: A ver, nosotros exigimos a un Rafa que en estos momentos ha trabajado como muchos, vamos a decir, directores técnicos, Angelita, dentro del viejo continente. Lo vimos, por ejemplo, con Jürgen Klopp, que no hizo una, hizo dos selecciones. Lo hemos visto con los cambios generacionales, con el propio Zinedine Zidane, debutando a 9 en un laboratorio de jóvenes. Al final de cuentas, Rafa lo está haciendo bien, a tu parecer, porque todo el mundo critica, pero si vemos allá afuera, otros directores técnicos de gran envergadura están haciendo lo mismo.
1: Es muy pronto, pero también me parece que hay diferencias en los directores técnicos en cuanto a unos que llegan y dicen, bueno, yo tengo esto y con lo que tengo, los jugadores con los que cuento, con eso hago el planteamiento y mi alineación el 11, o hay unos que al revés que dicen, este es mi planteamiento, este es mi estilo de juego, yo así juego y con lo que tenga yo voy a imponer eso. Y no sé si tal vez está pecando un poco de eso, que él traía una idea y traía un ideal y traía como una, este es mi estilo de juego y lo quiero imponer, y no analizó tanto antes si tenía o no lo necesario para lograrlo, y tal vez debió haber primero analizado qué tengo y adaptar un poco su estilo de juego. Pero yo creo que no se va a rendir, yo creo que va a seguir por esa línea de este es mi estilo y lo quiero lograr. Y se vale, hay que darle oportunidades, muy rápido.
11: Es muy rápido.
1: Hay que darle oportunidad.
11: Pero bueno, vámonos ahora a pasar de la selección mexicana. ¿Tenemos mensajes del público, mi querido productor? Sí, podemos pasar a mensajes del público porque ya sabe que nos encanta escuchar a nuestro público sabio conocedor de Peloteando. Así que, mi querido Ramón, adelante con el primero.
3: A ver, buenos días, Darío Martínez. Pues ojalá hoy cierren con broche de oro y tengan otra derrota. Ante la peor Chile de los últimos años.
11: Madre mía.
3: Uf. Homenaje al peor portero, al que se comió 7 de Chile y más de 1,200 goles en su carrera. Los escucho decir después del excelente mundial, ¿cuál? Si hicieron lo mismo de toda la vida. Y si el joven Mora viene lesionado de tiempo, no lo pongan a jugar entonces. Guárdelo en una caja de cristal.
11: Sí.
3: Mientras no cambien sus procesos de raíz, los resultados serán los de siempre. Fracasos.
11: ¿Qué te pasa? Oh, mi santo. Oh,
1: lo dijo todo.
11: O sea, vino peor que tú, Angelita. O sea, terminó viniendo con el peor ánimo Darío, o sea, Martínez.
1: Le echó
11: Darío
1: hasta el Memo Ochoa, que ya ni está.
3: Ya,
1: también
3: ya.
1: A recibir
3: ni la debe viaje. Ni la teme.
1: De paso ya también.
11: También le tundió.
1: El Memo, bueno, yo ya qué, ya me fui.
11: Sí.
1: Pero le tocó. Gracias, Darío, por el Estoy comentario. Enojado. Pues se respeta, un poco pesimista, pero...
11: Pues cada bueno, quien. Esa es la voz de la afición, ¿eh?
1: Sea que pierdan.
11: Sí.
3: No, qué barbaridad.
11: O sea, tú venías con que no creo en, pero tampoco
1: no
11: deseaste.
1: Creo, pero
11: tampoco que... deseaste.
1: Claro, yo no lo deseo, chicos.
11: Totalmente.
1: No.
11: Mi Angelita, por
1: Gracias,
11: favor.
1: Darío. Ok, leemos, dicen que el tal Rangel no tiene competencia en la portería de la selección mexicana. Pues hay muchos mejores porteros que el Tala. En serio, los hay. Que ustedes lo pongan como un dios en la portería es diferente. Aparte, el Tala siempre ha cometido errores con selecciones de alto calibre. Siempre ha cometido errores y ustedes quieren maquillar esos errores. En fin, les mando saludos y abrazos y besos. Saben que los quiero y los estimo muchísimo. Soy César Ramírez.
11: Mi querido César, un beso y un abrazo. Vamos a ver si todos esos porteros que tanto se dice allá afuera pueden terminar haciendo lo mejor que Tala. Esperemos que sí. Con esto, por supuesto, cerramos los temas. ¿Tenemos un mensaje
1: sí,
11: más?
1: Sí, uno más.
11: Saludos desde Cuautitlán, Izcalli, familia de Peloteando, la mirada más linda de Claro Sports Majo, el crush del deporte en todo México, Ángel y el gran crack de la narración y análisis, Ramón. Esperemos que la selección dé una exhibición similar a lo mostrado ante Colombia, que Rafa conecte bien con los jugadores y que puedan creer y, sobre todo, finalizar las jugadas. Soy Edgar Balbuena. Mi querido Edgar, besos, por supuesto, para ti y también esperamos lo mismo que tú con la selección mexicana. Pero bueno... 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Y ahora sí, nos movemos a hablar de la Leagues. Estamos del tingo al tango, me encanta. Ir y venir me fascina. Por supuesto, nos vamos al viejo continente con el grupo A de la Nations League. Un grupo A en donde el día de hoy, martes, tendremos, por supuesto, a España, Croacia, Inglaterra, viendo qué va a pasar. Una España ante Croacia que viene, por supuesto, un Croacia herida después de una goleada, y un Inglaterra que buscará mantener su paso perfecto recibiendo a la República Checa en Wembley. Primero nos vamos con este señor en pantalla, el señor Luis de la Fuente. Una España que asegura su cuarta, o podría asegurar su cuarta victoria al hilo, ¿no? Tras vencer 3-1 a la República Checa. Y de ese lado, por supuesto, tenemos el factor de Lamine Yamal. Pero aquí les pregunto un poco, muchachos, muchachas. ¿Es decisión valiente y necesaria del señor Bilic, que es, por supuesto, el director técnico de Croacia, para ganar un poquito de músculo ante España después de lo que ha pasado? ¿O va a ser suicidio futbolístico ante la jerarquía de España? Porque de verdad yo lo veo como no amplio, amplísimo favorito, Ramón.
3: Pues sí, hoy España es una gran selección, es la campeona del mundo, y Croacia, pues hemos visto en estos duelos amistosos que no está en su mejor época. Es verdad que los mejores momentos de Croacia parece que ya pasaron, fueron subcampeones del mundo, en su momento en Qatar también hicieron una muy buena participación, pero pues creo que inevitablemente esa generación ha ido cambiando y algunos futbolistas croatas ya no están en ese nivel superlativo que en algún momento los llevó en 2018 estar peleando con Francia una final del mundo. Pero ahora pues es que es complicado, contra España creo que va a ser muy complicado competir. Bueno, competir tal vez lo pueden conseguir, pero ganarle a España creo que es una misión estilo Tom Cruise.
11: Suicide.
3: Imposible.
11: Imposible. ¡Ah! Es una misión imposible.
3: Correcto.
11: Bueno, esperemos que sea la misión imposible 5. No, que
3: ya no sé en cuál
11: ya
3: van.
11: Ya no sé en cuál van, la verdad, pero...
3: Angelita seguro sabe, le gusta
11: sí,
3: mucho.
11: Sí, seguramente que sí, Angelita. ¿En
14: Tom
11: qué,
14: Cruise?
11: No, en la misión imposible.
14: Imposible ya va como en las 6, ¿no?
11: En las 6,
14: ¿no? Salir una, ¿no?
11: Sí, sí, sí.
14: Pero bueno, ya sabemos lo que piensas de los pobres croatas, pobrecillos.
3: No, que son muy buenos.
11: Y probablemente siente a Luka Modric. Y probable siente a Luka Modric, probable. Pero el otro lado, una bajita de Nico Williams y de Ferran Torres, que de verdad tampoco pone mucha diferencia, Angelita, en el planteamiento de Luis de la Fuente, que tiene una banca espectacular, ¿no?
14: Sí. La Furia Roja viene jugando por nota, lo está haciendo muy bien y como dices, tienen opciones ante estas bajas. Una Croacia que además está dolida y va a intentar en casa, ante creo que 35,000 aficionados en el estadio, pues ocupar esto, aprovechar la localía. Del otro lado, un Lamine Yamal encendido. Del lado de Croacia, un Luka Modric de 41 años ya, que no sabemos para cuándo lo vamos a seguir teniendo, pero ahí sigue y tuvo que salir ayer a pues poner orden ahí en la prensa y decir, no, aquí necesitamos unión, deseo y voluntad, dijo. Entonces, yo no sé si sea una misión imposible, aunque, pues como dicen, sí, España viene ahorita con todo. Es que yo creo que quieren darle gusto a este señor, a Luis de la Fuente, porque a mí
11: pero
14: me da
11: ¿cómo
14: miedito.
11: No?
14: A mí me da miedito porque
11: yo, pero
14: se ve como bien perfeccionista. Siento que este, o sea, puedes ganar 3-0 y de todos modos les mete una regañiza.
11: Está bien. Si los saca campeones del mundo, que les diga lo
14: y
11: que
14: de
11: quiera.
14: De todos modos, entonces, creo que tenemos palabras justamente del entrenador de España, de Luis de la Fuente. Lo escuchamos y regresamos.
15: Croacia para mí es un equipo fantástico, buenísimo, no en vano en los últimos 10 años ha sido de las selecciones más importantes en el panorama internacional, finalista del Mundial, semifinalista del Mundial, final de Nation, superjugadores, y lo del otro día fue un accidente del fútbol. Pues como fue el 7-1 aquel de, creo que fue el Mundial de Brasil, de Argentina-Brasil, el 6-1 de España Alemania y Argentina, eso pasa una vez en la vida. No refleja la verdadera, no es la diferencia futbolística entre Croacia e Inglaterra, para nada. Y sí es verdad que este resultado pues puede servir pues un poco más de motivación. Obviamente, como deportistas que somos, como profesionales, pues eso te toca. ahí en lo más profundo, pero el fútbol es el fútbol y nosotros también tenemos muchas ganas de hacer aquí un gran partido, de dejar sellada la clasificación, pero sobre todo de seguir la línea que estamos manteniendo en todo este tiempo.
11: Y su eje, por supuesto, principal es el jovencito Lamine Yamal, aunque le duela a muchos. Estamos, señor Barrenechea, y esa va para usted.
3: A ver.
11: Un futbolista que compite por ser el mejor joven, ¿o ya es una realidad en el fútbol europeo actual?
3: Es una realidad en el fútbol europeo, pero es un tipo, al menos con España, inconsistente. Es una realidad, no es una certeza para España, porque en partidos importantes a veces está, a veces no está. Yo creo que hay estandartes más importantes que siempre están.
11: ¿Cuál?
3: Por ejemplo, Rodri, creo que es un jugador que cuando juega con España siempre está. Él no falla. Pedri, de pronto en el Mundial incluso perdió la titularidad, pero creo que son el tipo de futbolistas que se recarga a España. Y de pronto esperas un chispazo de Lamine. ¿Que un chispazo puede definir el partido? Claro que sí. El problema es que tenga ganas. Y creo que es el problema de Lamine Yamal, que es buenísimo, tiene unas habilidades que tienen pocos en el mundo. Tal vez hoy en la actualidad las habilidades de Lamine tal vez no las tenga nadie. Pero el tema es que creo que con España es un tanto inconsistente.
11: Ay, ay, ay, bueno, también hay que decirlo muy claramente y hay que ser tinga de pollo con tus comentarios, mi querido Ramón. Ha tenido lesiones importantes, el tema de la pubalgia, que antes del Mundial lo tenía, por supuesto, sí, arrastrando.
3: Pero en el Mundial ya estaba.
11: Ah, sí, sí, totalmente de acuerdo, pero al final de cuentas no venía con ese ritmo de juego que se necesitaba para poder exigirle a Lamine Yamal el tener todo lo que tuvo en la Eurocopa. No, porque no, si hay que recordar, el con la selección española tuvo en la Eurocopa instantes fenomenales.
3: Ahí
11: y no tuvo inconsistencias.
3: Bien. Exacto.
11: Entonces, hay que darles espacio al señor Lamine Yamal. Me preocupa más la baja de Ferran Torres para los próximos encuentros. Esperamos que solamente sea justamente una carga muscular. Pero del otro lado tenemos, por supuesto, el partido, no solamente de Croacia, el partido de Inglaterra contra República Checa. Angelita, una Inglaterra que llega encendido, un 7-0 contra Croacia. Sabemos de dónde viene Croacia, liderado por Jude Bellingham, este goleadorazo que, si hablamos de estrellas, ese también es una estrella, ¿no? Un olfato de Harry Kane que vemos en pantalla ahí, espectacular. Reciben en casa justamente a esta República Checa. ¿Cómo ves este encuentro? ¿Por dónde pasarían las claves de este partido para que Inglaterra sacara la victoria?
14: Mira, Inglaterra-Chequia, los tres leones andan encendidísimos. Creo que eso va a ser muy importante. Golearon a Croacia y además este es un duelo crucial en Wembley porque quieren llevarse el liderato del grupo. Creo que va a ser una auténtica caldera, pero no me atrevería a dar un pronóstico de este partido. O
11: sea, ¿pueden caer en exceso de confianza dentro de este encuentro?
14: Sí podría ser, pero pues no, yo creo que sí, lo va a ganar Inglaterra. No exceso de confianza, pero lo van a Inglaterra.
11: ¿Por qué lo ganaría Inglaterra, Angelita?
14: Pues está muy fuerte ahorita. Y vienen de... Bueno, es que también Croacia no anda muy bien, pero pues traen un muy buen momento.
11: Ok, perfecto. Vamos a hablar un poquito justamente sobre el equipo de Chequia, que también tiene dentro de sus filas, la verdad, golpeados, vamos a decir. No tiene tantos nombres. O sea, si vemos el equipo de Chequia, estás hablando de un equipo completamente, vamos a decir, que no sale como favorito ante Inglaterra. Daniel Vasulín, sí. El propio Linger, Kral, Bucha, Losek. No nombres conocidos, mi queridísimo Ramón. ¿Cómo lo ves?
3: Imagínate, te voy a contar. México le dio un baile a Chequia.
11: Totalmente, en el Mundial.
3: E Inglaterra nos ganó a México.
11: Totalmente.
3: Entonces, mira, si mis cálculos no me fallen...
14: O sea, ¿estás usando a México como vara?
3: Exacto, como medición, Inglaterra va a derrotar sin problemas a República Checa.
11: Saca y el señor Gordon serán los encargados del ataque. Así que vamos a ver qué pasa junto a Jude Bellingham y al señor Harry Kane. Regresamos después de la pausa.
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3: Ya estamos de regreso con ustedes aquí en Peloteando, sí, mañanita de martes y mañanita del público de Peloteando, mi querido Ramón. Seguimos con los mensajes porque no dejan de llegar al programa.
4: Y dice, buen día, mi estimada Majo, Rondamón, Ángela, excelente martes. Rondamón. Soy el torero. Oiga, ojalá no pongan la voz de Márquez, ya que habla con mucha flojera. Eso es lo que transmite a los jugadores, lentitud. Creo que no aguantará la presión y saldrá como tapa de sidra. Abrazo grande, besos. Besos en su nuca.
3: ¿De quién?
4: Saludos del torero.
5: Ay, gracias.
3: Besos, mi querido torero.
4: Rondamón.
3: Rondamón, besos en
4: la nuca. No, y bueno. ¿Qué más dijo? Y va a salir como tapa de sidra.
3: Como tapa de sidra.
4: Recibí una cátedra con este mensaje del torero. Voy a utilizar todas esas frases el día de hoy.
5: Qué redacción. Muy bien.
3: Amé. Me encantó. Amé al torero. Amé, gracias, por favor. Rondamón. Qué brutal.
5: Ok, acá tenemos otro mensaje. Dice, buenos días, Majo y Ángela. México, Majo y Ángela.
4: Es que no.
3: ¿Qué pasó? Creo que no.
5: Ay, Damón.
3: Ay.
4: Es que Vicky y yo no nos llevamos bien.
3: Ah, Víctor, Vicky, ustedes no se llevan bien.
5: Ah,
3: no.
5: México gana 2-0. Saludos de Víctor Vic.
3: Mi querido Víctor Vic, como siempre, buenos días. Qué gusto tenerte en el programa. Y 2-0. ¿Te gusta el 2-0, Angelita?
5: Sí. Estoy, ¿sí?, de acuerdo con ese. Ya estoy cambiando mi pronóstico. Ya no tengo una nubecita negra aquí de pesimismo. Y,
4: ok.
3: ¿Y sí?
5: Espero que gane.
3: Espero
5: no
3: que gane.
5: No lo creo, pero espero que sí.
3: 2-0, mi queridísimo Ramón. ¿Tú lo ves igual?
4: Hoy México gana 3-0.
3: 3-0.
4: 3-0 gana México.
3: Madre mía, te había escuchado lo mismo con Estados Unidos, que íbamos a salir favoritos y nomás miren lo que...
4: A ver, favoritos éramos. Favoritos
5: contra
4: éramos.
5: ¿Contra Estados Unidos?
4: Claro.
3: Sí, imagínate. Así fueron,
4: claro,
3: sus...
4: Ángela, pero hace, ¿por qué eres pesimista?
5: Ay, pero entre, o sea, de los cuatro partidos, el más parejo era el México-Estados Unidos,
4: ¿no? De acuerdo. Ahí no me animé a decir pronóstico. Yo dije, a lo mejor en mis adentros...
5: Yo desde el Mundial no quiero decir ningún solo pronóstico. Pronóstico que adentros. Digo, pronóstico que fallo.
3: No, entonces no digas el 2-0. Así. Di al revés. Gana Chile, dile que gana Chile, por favor.
5: Va a ganar Chile.
3: Gracias. Por favor,
5: Ángela. Voy a poner una apuesta o algo así.
4: Para órale, que va, sí, va.
5: Más izquierda, porque ahí es cuando peor me va.
3: Exactamente. Qué bueno, Ángela. Pon la apuesta.
4: ¿No, propuesta de una?
3: Sí, no.
4: No, de una. Ya. No, aquí, vamos, aquí si caliente. Se dice, se hace.
5: Eso puede esperar, tranquilízate.
4: Equipo. Ya soltó la apuesta y ahora resulta que no quiere.
5: No hay prisa. No hay ninguna prisa. Después de las 11...
4: ¿Qué? Ya. No. Nos quedan 28, 27 minutos de programa. Angelita, piénsate la apuesta. Quique... No. Si ya lo dijo, lo tiene que cumplir, ¿no?
3: Totalmente de acuerdo. Ahí vienen hasta de fuera del estudio, ¿eh?
5: Está bien, entonces, ya. ¿Qué? ¿Unos molletes?
3: Va.
4: Pues qué pudiente. Qué bárbara.
5: Pero en la quincena. No,
3: en la quincena.
4: En la quincena, órale.
5: Hay en la quincena unos molletes.
3: Cuando caiga. Yo, porque todavía no cayó.
5: Entonces,
3: pero
5: al parecer, no sé qué pasó, pero estoy apostando a favor de Chile. Maravilloso.
3: Porque eso nos va a dar a nosotros el gane, Angelita. Bien por el equipo. Una
4: vas a
3: por
4: pagar
3: el equipo.
4: A cambio de que México
3: me gusta.
4: Gane.
3: Una por el equipo, me gusta. Pero bueno.
5: Está bien.
3: Ahí tiene la apuesta de Angelita, una por el equipo para que gane México. Y dice otro mensaje: México debe ganar hoy ante Chile. Si no, la presión será muy fuerte para Rafa Márquez. Ojalá los directivos lo aguanten en este proceso. Saludos de Israel Monroy. Mi querido Isra, por supuesto pensamos igual que tú, porque si algo hemos tenido en nuestra historia es que somos súper resultadistas, no solamente la directiva, sino la afición, la prensa. Así que yo iría esta vez, cambiando completamente nuestra historia, vayámonos con calma. Es un proceso todavía de mucho tiempo, así que vámonos pasito a pasito, suave, suavecito, y démosle este espacio, porque hay que recordar que Luis de la Fuente, el actual campeón del mundo con España, en sus primeros partidos perdió de las cosas contra Suecia. Así, y en un partido brutal, y lo hicieron añicos en la prensa, sí, y terminó siendo campeón. Así que vámonos con calmita, por favor, si fueran tan amables. Producción, ya tenemos a quién, me dijo.
5: No,
3: tenemos
5: hay que, a, lo del, el, pero el número uno.
3: Pero primero vamos a ver. Entonces, ah, es que primero está prioridad. Hay que ver qué pasó en el tenis.
5: En el tenis.
3: Sí, en el tenis, porque ¿qué pasa? En el tenis, el primero del mundo se bajó. Bye, bye. Adiós. Jannik Sinner no volverá a competir en el Mundial de 2026. El número uno del mundo anunció este martes que junto con su equipo médico decidió poner fin a su temporada para someterse a un tratamiento de rodilla de la rodilla derecha, una lesión que lo mantiene fuera del circuito desde julio. Y con esto hay movimientos interesantísimos porque Alexander Zverev se convertiría en el número uno, primera vez en su carrera que Alexander Zverev, el alemán, tendría esa nueva posición como número uno del mundo. Y la verdad, pero yo pregunto, y se lo pregunto de verdad, un regreso de Sinner que tiene, vamos a decir, o que cargará con esta presión psicológica de alguna manera después de que va a defender en el inicio de la próxima temporada en el Australian Open, sabemos que es el primero del año, contra un Alexander Zverev que va a venir, por supuesto, con tranquilamente esa posición número uno y teniendo dentro de Australia hasta las mejores posiciones de privilegio dentro del calendario. Escuchemos a Sinner y regresamos a platicarlo.
6: Hello everyone, I would like to give you a little update. Me, together with the doctors,
7: hola a todos. Me gustaría darles una pequeña actualización. Yo, en conjunto con los doctores, hemos decidido que necesito un tratamiento para mi rodilla, lo que significa que la temporada 2026 oficialmente ha terminado.
6: So many beautiful feelings and emotions, which this year is gonna be way different.
7: Los últimos años, especialmente el final en Turín, me dieron muchas lindas sensaciones y emociones, pero de momento necesito pensar en mi carrera a largo plazo. Haré todo lo posible por regresar al 100% y espero verlos muy pronto en la cancha. Adiós.
6: Chao, chao.
3: Bueno, vamos a ver qué pasa, por supuesto, al inicio de la siguiente temporada con Jannik Sinner, pero hasta el momento el número uno quedaría el señor alemán Alexander Zverev, algo increíble para este joven, que ya no es tan joven, y tenista que siempre ha sido muy bueno, pero jamás ha estado en el primero del mundo. Vámonos ahora hasta Sudamérica, porque vamos a hacer enlace con Javi de León, porque ya terminó el partido de Uruguay contra India, en donde terminó Uruguay metiéndole 6 goles al equipo de India. Así que, mi querido Javi de León, ¿qué tal? ¿Cómo estás? Muy buenos días. Aquí en el estudio, Ángela Vignau, Ramón Barnechea, Majo Rojas, para poder hablar de este último partido que cierra la jornada completamente en fecha FIFA de este Uruguay con el debut de Diego Forlán en la dirección técnica. ¿Qué te pareció hasta el momento y cuáles son tus conclusiones de Uruguay después de este encuentro que cierra todo esto?
8: ¿Qué tal, querida Majo? ¿Cómo andan todos ustedes? Acaba de terminar, porque se prorrogó media hora, 30 minutos por tormenta eléctrica el partido en Calcuta. Así que acaba de terminar el 6-1 de Uruguay frente a India. En realidad, para hacerte un balance muy cortito de los 3 partidos de la fecha FIFA, derrota con Japón en los descuentos, porque el partido estaba 1-1 y en los descuentos Japón lo puso 3-1. Después goleada ante Corea en Seúl 4-1, que fue el mejor partido de Uruguay, incluso considerando el rival. Y hoy 6-1 frente a India, que era el rival más débil de los tres. Algunas cosas positivas de esta fecha FIFA para Uruguay, tomando en cuenta y relativizando que son partidos amistosos después del Mundial. La vuelta del gol de Darwin Núñez, hacía 2 años que Darwin no convertía en la selección uruguaya, la vuelta del gol de Darwin. Ronald Araújo titular en los 2 primeros partidos y muy buen rendimiento de Ronald después de 2 mundiales consecutivos en los cuales va y no puede jugar. La vuelta de Lucas Torreira en la mitad de la cancha, Rodrigo Bentancur asentado en el centro del campo. Maxi Araújo con más goles, había sido goleador de Uruguay, por lo menos goles para Uruguay en el Mundial, en la Copa del Mundo pasada, y siguió con más goles, hoy 2 goles de Maxi Araújo, el otro día 1 gol frente a Corea. Pero son algunas cosas positivas de estos 3 partidos de la fecha FIFA, cuando Forlán, técnico interino, porque no está confirmado de forma definitiva, hasta marzo va a estar, pero técnico interino y con buen semblante, por lo menos la selección, y también hablan de relacionamiento, que ahora es distinto, que con Bielsa estaba todo muy muy cortante, que con Forlán es distinto, pero además de esa diferencia está el rendimiento y están los buenos resultados de la selección en estos 3 encuentros en Asia, Majo.
4: ¿Qué tal, Javi? Gusto en saludarte, mandarte un abrazo. ¿Qué cambió desde tu perspectiva? Porque en los últimos enlaces que hacíamos contigo, cuando comienza esta fecha FIFA, Uruguay pierde, había algunas dudas, por supuesto que hay comentarios y cierran muy bien estos amistosos. ¿Qué cambió? ¿La afición a qué se lo adjudica? ¿O si realmente ese primer partido solo fue un mal día para los uruguayos?
8: ¿Cómo andás? Buen día para ustedes y para ti. ¿Qué cambió? Yo creo que hay que relativizar todo porque son partidos amistosos. Yo creo que hay diferencia en los futbolistas que jugaron. Hoy, por ejemplo, no estuvo Jorge Andrés Caeta, me olvidé de nombrarlo a Jorge en el repaso que hice recién de jugadores, que fue clave en el segundo encuentro. Se fue lesionado, Jorge incluso tiene una lesión en la muñeca, operado en Río de Janeiro hace unos días, se va a perder semifinales del Libertadores, está en duda para una eventual final si llega Flamengo aquí en Montevideo a fin de noviembre a la final de la Copa. Pero Jorge en la selección, en el segundo partido, fue el gran cambio. Ese fue el gran cambio. Entonces, Uruguay, ¿qué modificó entre el primer y el segundo partido? ¿Y qué modificó incluso pensando en lo que ocurrió en el Mundial? Por más que un Mundial es una cosa y amistosos son otra cosa. Uh-huh. Jugó Jorge en la mitad de la cancha. Jugó Ronald Araújo en el centro de la saga. Varela, muy importante. Jugó Piquerés a la izquierda, que no había estado en el Mundial. La ratificación de Maxi Araújo. Pero lo de Georgian y lo de Ronald Araújo, más los goles de Darwin, creo que son la gran diferencia de Uruguay respecto a la Copa del Mundo, relativizando. Una cosa es el Mundial, otra cosa son estos amistosos que acaban de terminar.
5: Javi, qué gusto saludarte, buenos días. Pues sí, Forlán decide sacudir todo. De hecho, hace creo que 7 modificaciones con respecto al duelo anterior. Ya nos habías platicado de algunas. ¿Cómo se ve la respuesta de esta versión alternativa de la Celeste en el campo? Y también, ¿cómo podríamos pasarlo a la continuidad o no de Diego Forlán? Porque este ya es el tercer partido al frente del combinado charrúa. ¿Qué sensaciones se manejan sobre pues continuidad o legado que en este breve ciclo?
8: Sí, hoy en día es un partido con más relatividad todavía, pues el rival más débil de los tres, e incluso Uruguay mejora para el segundo tiempo. En el primer tiempo le plantó cara a India. Llegó al empate, se había arrancado ganando Uruguay con el gol de Darwin, después llega al empate India, viene la suspensión, la interrupción del partido durante media hora por la tormenta eléctrica, mejora algo Uruguay cuando se vuelve en la reanudación, pero en el segundo tiempo mejora bastante más Uruguay, creo que por dos motivos. Uno es porque cae India, ¿tá? Muestra su real nivel y cae, juega mucho peor el segundo tiempo, y la otra porque hay cambios en Uruguay y se vuelven a cosas y a hombres del segundo partido, del partido frente a Corea, porque vuelve a la cancha Lucas Torreira, porque uh-huh. viene Guillermo Varela. Entonces eso creo que modifica y mejora Uruguay y lo potencia para el segundo tiempo. Respecto, de vuelta al análisis global, más allá de este partido puntual contra India, creo que arranca con buen pie Forlán. Eso no quiere decir que vaya a quedarse. Acá la evaluación se va a hacer en abril del año que viene. Va a depender de lo que pase en noviembre, cuando haya otra fecha FIFA. Va a depender de la fecha FIFA de marzo y va a depender de la actuación de Diego Forlán como técnico de la sub-20, porque Forlán es técnico interino de la selección mayor, pero técnico principal de la selección sub-20 que jugará su sudamericano a principio del año que viene. Y lo que pase con la sub-20 también va a influir y puede llegar a ser decisivo incluso respecto a la decisión de los dirigentes de Uruguay en abril próximo sobre la continuidad o no de Forlán al frente de la selección uruguaya.
3: Mi querido Xavi, gracias por enlazarte con nosotros. De verdad, increíble poder platicar contigo sobre la selección charrúa y esta nueva parte o esta nueva historia que tienen al lado justamente de Diego Forlán, esta gran leyenda del fútbol uruguayo. Te mandamos un fuerte abrazo y esperemos, como tú dices, cuáles van a ser las impresiones de los directivos, de los grandes dirigentes del fútbol charrúa

0: de baby fútbol en Uruguay, la base del fútbol en Uruguay es el baby fútbol. Los niños hasta 12 años, uno de cada cuatro niños hasta 12 años en Uruguay juega al baby fútbol, y acá está el origen de lo que después ocurre en la selección mayor. Abrazo para todos ustedes.
1: Gracias, mi abrazo. Querido Javi, fuerte abrazo. Ay, no, bueno, vamos a ver qué pasa con todo esto, pero vamos a cambiar un poquito el tema de lo que a ti te gusta, mi queridísimo Ramoncito. Te doy el momento del deporte motor.
2: Perfecto, pues vamos a hablar de eso, porque en este 2026, pues por algunas cancelaciones, la antesala de la Fórmula 1, que es la Fórmula 2, por primera vez pisó Norteamérica con carreras en Miami y también en Montreal. Pero en la Ciudad de México se anunció algo histórico al revelar el calendario 2027. De manera oficial, la serie tendrá dos etapas en Norteamérica. La serie regresará a Montreal del 20 al 23 de mayo y del 29 al 31 de octubre será, pues, parte del Gran Premio de México en el Autódromo Hermanos Rodríguez. Así que buenas noticias para el país y, por supuesto, para la Fórmula 2, Majito, ¿eh?
1: Totalmente de acuerdo contigo, mi querido Ramón. Pero vamos entonces ahora a escuchar el reporte de la Fórmula 2.
2: Claro.
1: Con uno de nuestros compañeros, con Rodrigo. Vamos a escucharlo.
3: Hola, compañeros, un saludo para todos en Deportes en Claro. La Fórmula 2 llegará a las instalaciones del Autódromo de los Hermanos Rodríguez en 2027. Esto como parte de una reestructuración del calendario, y se correrá el mismo fin de semana que la Fórmula 1, del 29 al 31 de octubre. Tuvimos la oportunidad de platicar con Noé León y Rafa Villagómez, pilotos mexicanos de la Fórmula 2, acerca de lo que fue para ellos esta noticia.
4: Cumpliendo un sueño de pequeño, ¿no?, de correr en casa, para mí sería un sueño correr en la antesala de la Fórmula 1, porque principalmente no siempre sabes si vas a tener la oportunidad de correr en casa por los campeonatos que compites, y nunca sabes si puedes llegar a Fórmula 1 o no, porque se te tienen que alinear muchas cosas.
5: Correr en casa, correr con mi gente, es un sueño que desde chiquito siempre lo he tenido, ¿no? Cada que veo a Checo correr aquí en el Foro Sol, me da envidia de la buena. Y siempre, o sea, me imagino yo estando ahí.
3: Por otro lado, Bruno Mitchell, CEO de la Fórmula 2, comentó acerca de cómo es que México fue elegida como sede para el calendario.
6: Número uno, es una pista realmente bonita y estoy seguro que en la carrera habrá mucha acción y muy buenos rebases. Estoy seguro que será grandioso. Y la otra cosa, claro, son los fans y la atmósfera.
3: Quien también habló acerca del impacto que genera la llegada de la Fórmula 2 a la Ciudad de México fue Federico González Compeán, director general del Gran Premio de la Fórmula 1 de la Ciudad de México.
7: A nosotros nos da mucho gusto, porque creo que significa que tanto Fórmula 2 y el mundo entero y la organización de este tipo de eventos está viendo a México como una posibilidad de crecimiento por su afición, por lo que significa para Fórmula 1, para el resto de los países.
3: De esta manera inicia la cuenta regresiva para que dentro de un año la máxima categoría del automovilismo mundial y la antesala, o sea la Fórmula 2, pisen el Autódromo Hermanos Rodríguez.
1: Y ahora nos encontramos de este lado del estudio para hablar con mi querido Sebas Rodríguez, no de NFL, sino de las Grandes Ligas. Mi querido Sebas, buenos días. Tenemos series divisionales interesantísimas y una de ellas son mis Mulos de Nueva York, no sé si tú sabes, además de los San Francisco 49ers, amo a los Mulos de Nueva York, y esta vez se encuentran contra las cuerdas. Se encuentran contra el paredón. 2-0 le viene ganando la serie divisional a los Rays, a los Mulos, y la verdad, el día de ayer los dejaron a un solo imparable. ¿Qué está sucediendo con los Yankees? Buenos días, mi Sebas.
8: Buenos días, Majo. Pura desgracia en cuanto.
1: Pura desgracia. Yankees.
8: Si le sumamos a la ecuación tus 49ers, me parece que ya tiene rato que no celebras un campeonato en el deporte.
1: Qué terrible eres conmigo.
8: Vamos a centrarnos en el diamante, porque sí, este equipo de los Yankees que simplemente no levanta, no reacciona. En esa ronda de comodines enfrentando a los Red Sox, nos habían dejado claro que no necesitaban a Aaron Judge para tener éxito desde la caja de bateo. Eso terminó siendo un espejismo, porque comienza esta serie frente a los Yankees. En el primero de la serie, un solo hit de Austin Wells, que después era un doble, lo quiere convertir en un triple y lo sacan en la antesala de home, ¿no? Y después, en este segundo compromiso, pues bueno, simplemente no existió otra vez ese poder ofensivo si quitamos de la ecuación a Ben Rice. Este primera base se fue de 3-2 con dos cuadrangulares

0: Cuadrangulares, primer Yankee de toda la historia con múltiples partidos de múltiples cuadrangulares en playoffs. Hay que entender esta oración. Primer Yankee de la historia con múltiples partidos de múltiples cuadrangulares en playoffs. Está Aaron Judge, ha pasado Alex Rodríguez, ha pasado Derek Jeter. Los Yankees, posiblemente el equipo más icónico de todo el béisbol de las grandes ligas. Y Barry Rice acaba de hacer esa historia. ¿Qué sucedió del otro lado? El mexicano, Jonathan Aranda, se va de 5-2 y con esto se convierte en el noveno pelotero nacido en México que conecta más de un hit en un partido de postemporada. Apenas el noveno de toda la historia. Y después lo de Junior Caminero, que sabemos que es un tercera base fenomenal. Ojo a lo que sucede en el montículo, Freddy Peralta. Este lanzador que, bueno, llega desde los Mets, no tiene sus mejores aperturas en un inicio, pero las últimas 7 salidas que ha tenido Freddy Peralta con el equipo de los Rays, la escuadra de Tampa Bay se ha quedado con la victoria. Le pegaron, sí, pero no al grado de otras ocasiones. ¿Y qué sucedió en el otro montículo? Lo de Cam Schlitler, que va a ser el Cy Young de la Liga Americana, permite 4 carreras, nada más 2 fueron limpias, otras 2 fueron sucias, pero es que esto se combina, Majo, con el tema de la defensiva de los Yankees.
1: Exactamente.
0: 4 errores, misma cantidad de hits en este segundo de la serie, así es muy complicado poder salir avante y pues bueno, así es como los Rays están a una victoria de la serie de campeonato.
1: A ver, vamos a hacer ajustes en la parte de verdad de lo que es la defensiva. Necesitamos, vamos a ver, a decir, un buen picheo. ¿Qué tienen los Yankees para este tercer juego? Y por supuesto, ¿cómo planean los mulos en este momento sacar de alguna manera algo del dugout, ¿no? Para poder hacerle frente a los Rays, porque tiene que pasar algo.
0: Sí, mira, el tema del picheo era la principal fortaleza de este equipo de los Yankees, hablando de la rotación de abridores. Ahorita para este tercero de la serie se espera que sea Max Fried el que salga al montículo. Ojo, hay otro nombre muy interesante, el de Carlos Rodón. Él también se espera que vea actividad. Y es que ya no te puedes guardar los brazos. Estás a una derrota de la eliminación. Sí o sí tienes que ocupar a tus mejores hombres. Max Fried y Carlos Rodón son 2 abridores. Es decir, que podemos esperar que si todo sale bien, solamente esos sean los 2 únicos brazos que se ocupen en ese tercero de la serie. Que por cierto, la llave ya viaja al Yankee Stadium allá en Nueva York. Ese es un parque que, al igual que el Tropicana Field, le beneficia mucho a los bateadores. Incluso hay una estadística muy rara, Majo, en el tema del bateo. Justamente se evalúan todos los parques del béisbol de las grandes ligas y muchísimas ocasiones cuando vemos un cuadrangular por el jardín derecho del Yankee Stadium, solamente se hubiera volado la barda en ese mismo parque, en el Yankee Stadium. Eso le puede favorecer pues a un Jonathan Aranda, a un Junior Caminero, que si de por sí están acostumbrados a jugar en el Tropicana Field, que es otro parque que le beneficia mucho a los bateadores, pues puede ser que veamos un partido similar. Fueron 7 carreras, no es una mala pizarra para un partido de postemporada.
1: ¿Cómo vaticinas el resultado el día de hoy? ¿Nos vamos, por supuesto, a casa los mulos o tenemos la oportunidad de poder revertir este marcador de 2-0 en la serie?
0: Es que es complicado. Hay que entender que en este momento pues los Yankees no tienen margen de error. La parte positiva es que todavía tienen 2 brazos espectaculares, ¿no? Lo de Carlos Rodón y también lo de Max Fried, eso les puede ayudar muchísimo, pero bueno, si consideramos y si metemos en una licuadora estos 2 primeros partidos de la serie, los Rays han sido mucho mejores. Más allá de lo que dicten estos marcadores, esas pizarras, el primero fue 1-0, después ahorita fue distancia de 3 carreras, pero hay que considerar que ahora sí la serie va a viajar a Yankee Stadium. Ojalá que puedan meter la mano los Yankees, porque si no serían barridos.
1: Barridos por completo, pero siempre hay alguien peor.
0: Sí.
1: Siempre hay alguien que está peor que uno y la verdad ese es el tema con los Guardians, unos Chicago White Sox que también llegan ganando la serie 2-0 en esta liga americana y que terminan teniendo una novena de Chicago contra las cuerdas también a los Guardians. Un bullpen y el relevo de Sean Burke que termina teniendo este partido, por supuesto, en este último partido, muchas sensaciones.
0: Sí, mira, lo de los White Sox es una historia fenomenal.
1: Fenomenal.
0: Vienen de múltiples campañas con al menos 100 derrotas. 2024 tuvieron 121 descalabros, la peor marca de toda la historia del béisbol de las grandes ligas. Después hacemos omitimos 2 años y ya están jugando y están a una victoria de la serie de campeonato de la Liga Americana. Estos mismos White Sox están invictos en la postemporada. Barrieron a los Astros en Houston en la ronda de comodines y ahorita se robaron los 2 partidos en Cleveland. Que los Guardians no es un mal equipo, terminaron siendo los líderes de su división.
1: Pero con anemia ofensiva.
0: Sí, esa es la parte negativa porque el picheo fue muy bueno. Gavin Williams, que es el as de esta rotación, tiene una actuación, Majo, 11 ponches en postemporada. No. Apenas es el tercer lanzador abridor de este equipo de los Guardians con al menos 11 chocolates cuando ya se está jugando la postemporada. Enfrente tuvo un equipo de los White Sox que no tiene miedo de nada, o sea, ellos no estaban hechos, no estaban armados para llegar hasta este punto, hasta esta instancia. Y pues bueno, de la mano de un Munetaka Murakami, que fue pues prácticamente la firma estelar de esta offseason, es que se colocaron en esta posición, ¿no? Lo de Murakami, que mira, si no se hubiera roto, si no hubiera entrado en esta reserva de lesionados en la temporada regular, estaríamos platicando que Munetaka Murakami rompió el récord de la mayor cantidad de ponches para un bateador. Pues bueno, lo salvó de que se lesionó, pero ese tipo también se voló la barda más de 30 ocasiones. Es decir, voy a la caja con dos intenciones, o la saco del parque o me poncho. Ahí ya tiene un sencillo remolcador y los White Sox, que están a una victoria de la serie de campeonato.
1: ¡Opa! ¿Qué va a poder hacer en estos momentos los Guardians con esta anemia ofensiva? ¿Cómo va a estar el bullpen? ¿Cómo van a estar los relevistas para este nuevo juego? De poder ver si pueden hacer algo diferente.
0: Pues bueno, ¿qué pueden hacer? Rezar, porque la serie viaja a Chicago y ahí está la parte negativa. Mira, revisando números, Majo, a lo largo de la historia, cuando un equipo en una ronda divisional, es decir, en una serie al mejor de 5, toma ventaja de 2-0 fuera de casa, avanzan el 89% de las veces.
1: ¡Auch!
0: Ese mismo porcentaje se replica si buscamos los equipos que toman ventaja de 2-0 en esta misma ronda. Es decir, los Yankees también tienen pues un poquito la historia y la estadística en su contra, pero pues bueno, todo parece indicar que los White Sox van a estar a una serie de llegar a la Serie Mundial.
1: O sea, tú ya se los das por hecho. ¿No ves en el dugout, en el bullpen, algo que tengan los Guardians que puedan hacer alguna diferencia?
0: Realmente no, porque mira, los dos primeros partidos fueron en su parque, fueron en Cleveland. Y además, este equipo de los Guardians descansó en la primera ronda, ¿no? En la ronda de comodines. Sí. Es decir, llegaban con brazos un tanto
1: frescos.
0: Sí, y pues bueno, ahora terminaron cayendo.
1: Bueno, vamos a ver qué pasa, por supuesto, el día de hoy con estos encuentros, el día de mañana con estos encuentros del día miércoles, ya los estaremos analizando, pero con esto nos despedimos. Sebas, gracias.
0: Gracias a ti,
1: gracias, Marco, por las grandes ligas. Gracias, Ramón, gracias, Angelita. Y todos ustedes ahí en casa y en donde se encuentren, sigan disfrutando a través de la pantalla de Claro Sports. Nos vemos mañana a 9 de la mañana.
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9: Qué gusto saludarlos en Juegan Ellas. Martes 6 de octubre, 11:01 p.m. Un martes muy especial, un martes muy emotivo. Un martes en el cual Lionel Messi se despide de la selección argentina. Y es por eso que si usted nos está escuchando en Haz Claro por W Deportes, pues le vamos a describir las playeras tan facheras que traemos Tania Suárez y su servidora Valentina Calderón el día de hoy, ya que Tania por fin se viste de gala para una ocasión tan especial. Bueno, Tania, comenzamos con la tuya. Cuéntanos qué playera traes.
10: Mi playera es la de, bueno, antes que nada, buenos días a todas y todos, claramente. Y pues traigo yo la de Argentina del Mundial 2026.
9: Perfecto, la albiceleste, la clásica.
10: Con el 10 de Messi, obviamente.
9: Bien, fachero. Pues yo traigo la edición especial.
10: Tú dijiste, yo voy a...
9: Yo voy con todo. Yo voy con todo, a por todo, como siempre. Edición especial, última playera, la que usarán el día de hoy y solamente hoy. Lionel Messi, 10, dorado. La bandera de Argentina enorme, las tres estrellas, conseguida la tercera gracias a este mismo capitán, el dorsal de atrás, el 10 de Messi, un eterno legado, me queda muy bien la verdad, siento que Messi y yo siempre hemos sido uno mismo, y es un día en el cual es una celebración, pero al mismo tiempo pues sí causa este sentimiento de nostalgia, de tristeza de que se termina una era. Y bueno, estaremos ya platicando un poquito más adelante de esta despedida de Lionel Messi. Agradecerle por supuesto a Messi por todo lo que nos ha dado en el mundo del fútbol. También tendremos que hablar de la selección mexicana. Hoy, martes 6 de octubre, Rafa Márquez sigue buscando su primer triunfo como estratega del conjunto tricolor. Haremos enlace con Javi Sol, que está al pendiente antes de este duelo ante Chile. Tenemos también todas las palabras previas, mucho que platicar. 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
9: Y bueno, también vamos a hablar obviamente del fútbol femenil, porque la selección mexicana tendrá entrenamiento, estaremos enlazándonos también hacia el CAR, ver este entrenamiento, habrá palabras previas antes de su primer duelo frente a Jamaica, dos partidos de preparación ante Jamaica. Tenemos que hablar de eso y también hubo palabras de Irene Paredes en conferencia de España femenil, un partido muy interesante, España contra Estados Unidos, preparación para ambos, pero es un partido de dos selecciones que han estado en lo más alto.
10: Sí, dos campeonas del mundo y aparte, como dices, ¿no? España que ya tiene su boleto al siguiente mundial, Estados Unidos que todavía no, pero pues es casi seguro que lo va a amarrar también próximamente.
9: Así es, y les recordamos nuestro WhatsApp para que nos vayan enviando sus mensajes. Yo hoy les voy a pedir una cosa.
10: A ver.
9: Y es que me manden cosas bonitas de Messi. Porque yo sé que muchos de ustedes tal vez por este pleito entre Argentina y México, ¿no? Pero hay que disfrutar al jugador como es, lo que nos ha dado, lo que ha hecho un antes y un después en el fútbol.
10: Sí, que nos manden cuál es el mejor recuerdo de Messi que
9: sí,
10: tienen, ¿no?
9: Algo lindo, por favor. Sí. Algo sí, lindo que yo escuchar. Estoy sensible para
10: que
9: estar.
10: Que si ponen algo malo no lo vamos a leer.
9: Bueno, les recuerda Tania nuestro WhatsApp.
10: 5554-02-2844. Se los repetimos. 5554-02-2844.
9: Perfecto. Mándenos todos sus mensajes. Los vamos a estar leyendo como siempre. Y bueno, ya estamos para iniciar con todo. Vamos a hacer enlace con nuestro compañero y amigo Javi Sol, que está en Los Ángeles previo a este enfrentamiento. Javi, primero agradecerte tu tiempo y saludarte. Cuéntanos cómo se viven estas horas previas del partido de la selección mexicana.
11: Tania Val, como siempre un gusto acompañarlas, disfrutando todas las mañanas con toda la información, con todo lo que está alrededor, con esta selección mexicana que ya en unas horas más estará cerrando su participación en esta fecha FIFA y con mucha afición aquí en California que como siempre acompañan, cobijan. Ha sido impresionante ver la cantidad de aficionados, aficionadas que vienen aquí al hotel de concentración y que se han quedado pues prácticamente haciendo un campamento durante los últimos, no sé, te diría 3 días prácticamente. Aquí también estuvo el Cruz Azul para un partido amistoso contra el Galaxy y es impresionante la gente cómo, a pesar de los malos resultados, si así los consideramos, no se ha ganado. Recordemos que son partidos de preparación de cara a los juegos oficiales que vendrán ahora ya en noviembre contra Jamaica, rival confirmado. Pero es importante que México cierre con una victoria, independientemente de las rotaciones, independientemente de los factores que han hecho que Mateo Chávez esté suspendido hoy o que tengamos por ahí varios lesionados con los cuales no podrá contar Rafa. México tiene que asumirse favorito contra Chile, que no está en su mejor momento y que está pasando también por una transición después de 2 mundiales de no asistir, después de una Copa América donde quedaron eliminados, después de una eliminatoria donde fueron último lugar. Entonces, pues no hay excusa, no hay paraguas, no hay manera de maquillar que México tiene bajas y que por eso pierde punch. Hoy hay una responsabilidad, así como contra Estados Unidos era la obligación de no perder, que desafortunadamente se perdió, ahora es la obligación de ganar y tendrán que asumirlo como tal.
10: Hola Javi, te saluda con mucho gusto Tania. Yo quería preguntarte por una visita especial que tiene la selección mexicana y que va a recibir hoy un homenaje, que es Guillermo Ochoa. ¿Qué tanto le va a caer bien justo en este momento a la selección mexicana la presencia, digamos, a lo mejor, pues como homenaje, ¿no? A una selección que justo la portería es donde más está ahorita siendo señalada.
11: Sí, tan gusto en saludarte. Fíjate, acabo de saludar a Memo, estamos aquí en el mismo hotel desayunando y justo se levantó Memo tomándose fotos muy feliz con toda la gente y él viene con un homenaje que estaba establecido desde antes, ¿no? Aprovechando que tiene ya pues 3 meses de retiro y que está gozando todo este tipo de pues de intervenciones o demás. Obviamente se hace mucho más fuerte la situación por lo que ocurrió con el Tala, pero creo que Memo viene con un plan establecido desde antes, que es venir a recibir el cariño de la gente. Si de pronto va a tener ahorita un acercamiento con la selección, será para saludarlos. Creo que lo del Tala fue un mal día y no sé si los aficionados Chivas coincidan o a la inversa sean ellos los que metan un poquito más de presión considerando que el Tala ha tenido errores, pero repasábamos específicamente los errores que ha cometido el Tala en selección y son muy pocos. O sea, que hayan incidido en gol, pues realmente más allá de esta situación particular contra Estados Unidos, el rendimiento del Tala había sido bastante regular. ni en el gol contra la selección de Colombia tiene un peso directo, tampoco el que recibió contra Serbia en el último partido en Toluca antes del Mundial, tampoco el que le mete Bélgica a México.

0: México, en Chicago. Entonces, es un portero que tuvo un mal día, sí, habrá que asumirlo como tal. Tal vez faltó la declaración del Tala para sacar el pecho y decir, me equivoqué, lo acepto y voy al siguiente juego. Pero según el reporte de Ale Orbañanos, pues esto no va a cambiar el plan de Rafa. Él tenía establecido que jugaran los tres porteros. El Gato García lo hizo contra Perú, Tala lo hizo contra Colombia y Estados Unidos, y ahora sería Padilla el que estaría debutando y teniendo sus primeros minutos como arquero tricolor. Ya lo del Tala, pues habrá que esperar el próximo mes en la convocatoria para enfrentar a Jamaica, donde seguramente volverá al cuadro titular.
1: Javi, ¿qué podemos esperar de este partido contra Chile? Ya lo decíamos, tal vez puede debutar Alex Padilla, que será lo que tenía pronosticado Rafa, pero ¿qué otras posibilidades podemos tener en este once titular?
0: Mira, es un bien complejo, Val, por el tema de que Rafa declara que él va a poner lo mejor que tiene. Y si nos vamos estrictamente a esa declaración, pues uno esperaría que jueguen Johan, Lira, Gallardo, Jorge Sánchez, Isra Reyes, que estuvieran de arranque también gente como Fidalgo, el mismo Luis Chávez, Piojo Alvarado, te diría Santiago Jiménez, incluso pues por izquierda podríamos pensar Orbelín Pineda. Pero el tema de las cargas musculares, el tema de las nuevas oportunidades, si lo de Padilla va a estar en la portería y hoy no es el mejor que tenemos, pues lo que vislumbramos nosotros, sin tener la información al 100% de cuál es el 11, es que habrá una combinación y que hoy podrían regresar Everardo López y Víctor Guzmán, que podría regresar Denzel García, que sería la hormiga el 9 para comenzar este partido. Y realmente es una selección que va a tener que combinar, Val. Hasta el último momento sabremos si la base es joven o si nos vamos con un cuadro estelar, porque reitero, aquí sí creo que es muy importante priorizar el resultado. No me quiero imaginar la presión de un balance de 4 sin ganar y en medio de una derrota por goleada contra Estados Unidos.
2: Oye, Javi, y tú que has estado muy de cerca en esta gira, ¿con qué sensaciones te quedas? ¿Qué es lo positivo que rescatas de estos primeros partidos de Rafa Márquez?
0: Mira, sé que puede sonar muy alentador o muy positivo, pero finalmente este trago amargo de un arranque de fecha FIFA donde te das cuenta que el Mundial quedó atrás y todos lo vivimos, lo festejamos, pregunta a la Val que estuvo volando como una auténtica piloto de aquí para allá, pero ya quedó atrás el Mundial y no se puede vivir del confeti de que hay el Mundial. O sea, tienen que empezar a construir a partir de ahora y asumiendo que habrá en el camino dolorosos golpes como ocurrió este contra los juveniles de Estados Unidos. Yo creo que lo mejor va a ser justo agarrar fuerza, porque a partir de ahora viene una lupa muy especial. Viene la Nations League contra Jamaica y de vuelta a cuartos de final, y luego en marzo ya viene el Final Four, viene la Copa Oro, y recordemos que Rafa, siendo auxiliar de Javier, se ganaron estos torneos. Y entonces ahí sí, en un partido oficial, la crítica y la presión será más fuerte. Son partidos amistosos, son de preparación, claro que cala una seguidilla de resultados de no ganar, que te golee Estados Unidos, pero no dejan de serlo. Y tenemos que ser mesurados con la crítica, entender que por ahora es una exigencia, pero vuelvo a lo mismo. Son partidos de preparación, Rafa está conociendo al plantel, tomará cartas en el asunto y dirá quién sí, quién no, tanto en la cancha como en cómo se comportan fuera de ella, y empezar a hacer su grupo. Va a ser reveladora esa primera lista ya en partidos oficiales en noviembre, pero sobre todo creo que el clímax del tricolor se va a ver en la Copa Oro. Cuando hagamos la comparativa, ¿cuántos comparó en su primera convocatoria y cuántos llegaron a Copa Oro? Ahí se verá la mano ya de Rafa Márquez y lo que él está buscando.
1: Y ya, Javi, para dejarte ir, pero ¿tú crees que el día de hoy se pueda conseguir ese primer triunfo de Rafa Márquez con el conjunto de la selección mexicana?
0: Sí, definitivamente, Val. Tienen muchísima sangre caliente los jugadores y, bueno, alguien tendrá que pagar los platos rotos y no quieren regresar a sus clubes, no quieren tener un entorno negativo con prensa y con aficionados. Creo que hoy ganar calma las aguas muchísimo, y no es que se nos olvide el 3-0 contra Estados Unidos, pero sí sería mucho más balanceado entender que tuviste 2 empates, 1 victoria y cerrar de la manera más decorosa. Incluso te diría la obligación de ganar, convencer y hasta pues hacerlo de manera abultada, ¿no? Hoy tiene que tener mucha convicción México de que no puede salir a pararse. Van a haber más de 60,000 personas presentes y hay que ponerlo todo.
1: Perfecto, Javi, pues muchas gracias por el reporte completo. Como siempre, te mandamos un abrazo y ya pronto tenerte aquí de regreso en México.
0: Seguro que sí, nos encontramos pronto para el fin de semana en el Atlas Chivas, por cierto, para la gente en W, donde Luis Romo no estará presente, pero ya la legión de los jugadores de Chivas estarán integrados, incluyendo al Tala, para ese partido contra el conjunto atlista.
1: Gracias, Javi. Éxito en la cobertura. Como siempre, un gran trabajo.
0: Muchas gracias, Baltan. Que tengan buen día.
1: Gracias ahí, Javi Sol, con el reporte completo, como siempre. Y bueno, ¿qué esperamos para este partido, Tania? Ya estábamos hablando en estos, bueno, ayer y hoy, que básicamente México ya no tiene que ver las sensaciones o Rafa Márquez estar probando. Es ir por el triunfo sí o sí, ya no hay más.
2: Sí, me parece que sería muy, bueno, de por sí ha sido un poco cuestionado el trabajo de Rafa Márquez, pero sí sería, pues, de lo más rescatable, ¿no? Que puedan cerrar con un triunfo, me parece, como dice Javi, puede ser, ¿no? Lo hemos hablado desde que empezó la gira, ¿no? Que veíamos que iba a llegar pronto ese triunfo, no ha llegado, entonces creo que, pues, para el ambiente y bajar un poquito estas tensiones, un triunfo obviamente es, pues, lo más conveniente. Y sí, yo creo que sí es factible.
1: Yo creo que lo que preocupa, bueno, es el tema de la portería, que yo tengo plena confianza en el Tala Rangel. Yo creo que todos pueden salir con un mal día y no queda más que sobreponerte a esto, aprender de los errores y salir adelante, ¿no? Nada más que somos muy exigentes, en especial en esa posición de porteros, en donde un error y pues termina siendo una anotación. Por eso se magnifica cuando hay este tipo de equivocaciones. Yo tengo la plena confianza en el Tala Rangel. Si bien Rafa ya tenía pronosticado darle un partido a cada portero, pues yo creo que en cierto sentido el Tala va a regresar con un sabor muy amargo de lo que fue esta gira de la fecha FIFA y que tendrá que seguir elevando su nivel ahí con el conjunto de Chivas, seguir teniendo actuaciones destacadas para demostrar que sigue teniendo con qué ser el portero titular. Pero ahora me voy al otro eje de la cancha, en donde la preocupación yo creo que mayor es la falta de gol que tienen nuestros delanteros.
2: Sí, exacto, justo son los dos extremos, ¿no? Como dices, quizás se magnifica más los porteros porque es donde obviamente un error y ya sabemos lo que pasa, pero también, ¿no? Señalar que los delanteros han quedado de ver, no solo ahorita, ¿no? Ya son varios años, varios meses en los que los delanteros no han estado a lo mejor tan finos y también creo que eso también hay que poner el ojo, sobre todo de cara a estos partidos de la Nations League ante Jamaica.
1: Sí, veremos si hoy la hormiga es quien arranque como titular. Pero sea la hormiga, sea Santi, sea Verderame, yo quiero que anote el que sea. Es necesario tener esta tranquilidad de que nuestros delanteros se pueden hacer presentes en el marcador. Porque fue un Gil Mora, fue un Toro Guzmán los que nos dieron estos goles en estos partidos. Y bueno, pues ya es lo que...
2: Sí, no, y lo decíamos también, ¿no? O sea, el tema de la hormiga, ¿no? Que venía muy bien y que queríamos ver justo que este gol que traía con el Olympiacos también lo trasladara a la selección mexicana. No ha sido así y ojalá ante Chile pues sea la oportunidad, ¿no? Y también del Tala, ¿no? Regresando un poquito a lo que decía Javi, creo que es un muy buen partido el que regrese con Chivas y se enfrente a Atlas. Creo que va a ser un muy buen, pues, un buen partido para sacarse esa espinita.
1: Sí, para sacarse esa espinita. ¿Tú qué marcador esperas para el día de hoy, Tani?
2: Ah, no soy muy mal con los marcadores, pero espero un 3-1. 3-1. Favor México, obviamente.
1: Sí, ahora sí México no queda más que ganar. Por ahí Rafa Márquez que decía, tengo la confianza plena en el Tala. La hormiga que también mencionaba, van a llegar los goles, ustedes tranquilos.
2: Sí, aparte, igual también hay que señalar eso, ¿no? Es un partido, apenas son partidos, pues, amistosos y donde Rafa Márquez apenas va conociendo, bueno, ya los conoce, ¿no? Porque también venía de este proceso con Javier Aguirre, que parece, exacto, que también es lo que más se ha criticado, ¿no? Que no es como que sea un, pues, alguien nuevo, ¿no? Es alguien que ya los conoce, pero me parece que todavía tiene este margen de, pues, de error.
1: Exacto. Sí, tener paciencia, que es algo que necesitamos, pero yo creo que más allá de la paciencia que se pueden tener en estos primeros partidos, ya es sacar un resultado positivo, irnos con sensaciones, pues, entre que agridulces.
2: Van a ser agridulces.
1: Pero al menos 100%. Un triunfo, ¿no? Es algo que es necesario también para iniciar esta era y para ir respaldando este proyecto de Rafa Márquez. 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
1: Perfecto, Tania. Bueno, ya platicamos de la selección mexicana, pero vamos a hablar del más grande de todos los tiempos, del Lionel Andrés Messi Cuchillín.
2: A la nostalgia.
1: Y quería empezar con un cántico que te dije que vamos
2: pero
1: a
2: cantar. Pero no me lo he aprendido, Valentina, me vas a hacer quedar mal.
1: ¿Lista? Vamos juntos.
2: No, yo solo te animo.
1: A vos te digo muchas gracias, Leonel, por darnos tanta alegría.
2: O sea, dile al público
1: que no me
2: pasaste
1: esto. Yo no me vido de esta tarde en Qatar, que me cambiaste la vida. Vamos a tener todos juntos. Todos dicen que se termina una era. Queremos verte jugar la vida entera. Y ahí,
2: ya, yo te aplaudo.
1: Mínimo, hazme el ritmito.
2: Claro, el ritmo. También. Pero que la gente sepa que me dijiste 2 minutos antes de empezar el programa.
1: Bueno,
2: que
1: es
2: me aprendiera
1: que
2: esa
1: una
2: canción.
1: Que es verdadera Messi fan.
2: Se la sabe.
1: Estaría preparada con toda esta información. Ya, el último verso dice, mañana le voy a contar a mis hijos quién alzó mi bandera. Pero es que no es mi bandera como tal, entonces.
2: Eso ya lo omitimos.
1: Entonces. Lo omitimos un momento, okay. Pero sí le voy a contar a mis hijos de
2: Lionel
1: del mejor de todos los tiempos. Y bueno, les preparé una bella nota. Les preparé una bella nota en donde pues es un agradecimiento, una forma de ir adelantando esta despedida. Y vamos a verla, escucharla, ¿te parece, Tania?
2: Me parece.
1: Dime tú, ¿cómo se despide alguien que tiene más sabor a eternidad? ¿Cómo se le dice adiós a quien nos inspiró a ser mejores? Quizá por eso un gracias no alcanza. Porque más allá de las gambetas interminables, los goles de fantasía y esa zurda que tantas veces pareció escribir poesía, siempre estuvo aquel niño, Lionel. El que en Rosario soñaba con vestir la albiceleste, sin imaginar cuánto iba a ganar, cuánto iba a perder, cuánto iba a doler y cuánto iba a valer la pena. Porque tu historia con Argentina nunca fue perfecta. Hubo sueños que, por momentos, parecían destinados a no ser más que eso. Pero seguiste hasta levantar América y conquistar el mundo. Y entonces, todo cambió. Tu nombre se convirtió en himno y millones que ni siquiera nacieron en Argentina se pusieron la albiceleste porque tú les diste una razón para sentirla. Vendrán nuevos campeones, nuevos capitanes y nuevos dieces, pero ninguno como aquel que en la derrota se señalaba a sí mismo y que en la victoria señalaba a los demás. El que mientras el mundo entero corría para mirarlo, él buscaba a quien abrazar. ¿Cómo se mide la cantidad de personas que hiciste felices? ¿Cómo se cuentan las generaciones que aprendieron a amar este deporte por ti? A eso se le llama legado. Y el tuyo quedó en el 10, en Argentina, en el fútbol, en el mundo, en nosotros. Por eso, quizá no queda más que cantar. Todos dicen que se termina una era, queremos verte jugar la vida entera. Oh, qué belleza. Muchas gracias a Valentina Calderón por transmitirnos esa emoción.
2: Qué bonito.
1: ¿Te gustó, Tania?
2: Me gustó.
1: Vi que lloraste.
2: Sí. Dentro de mí estoy llorando. No, la verdad es que muy emotivo.
1: Gracias. Lo saqué del fondo de mi corazón.
2: Con tus lágrimas.
1: Hacia el fondo de leones. Gracias. No, pero la verdad es que hoy es un día que marca un antes y un después. Un antes y un después de la selección de Argentina
2: y del mundo, porque también hay que decirlo, ¿no? Obviamente la selección argentina es el foco, ¿no? Porque pues es su estrella, pero también es importante porque las demás selecciones también siempre era esta emoción, ¿no? De enfrentar a Argentina por Lionel Messi y ahora es una nueva era.
1: Sí, cuando le preguntan a los futbolistas de Benin, oye, ¿cómo vas a marcar a Messi? No, yo no lo voy a marcar, lo voy a disfrutar.
2: Que nos metan 20 goles.
1: Sí, y yo creo que es lo que ha causado Messi, ¿no? Que en algún momento era amado en Barcelona, era muy criticado en Argentina. Y que al final él no se rindió, nos dio miles de ejemplos. Podemos comenzar desde ese 2005 cuando debuta con la selección, que lo expulsan a las 45 segundos y te das cuenta que cuando comienzas con un error o con un tropiezo, puedes seguir adelante y que puedes tener una carrera tan exitosa como la suya. O cuando las críticas caen, pues seguir con la cabeza arriba, que llegarán momentos en los que quieres rendirte, pero vas a salir adelante y vas a querer cumplir esos sueños, esos objetivos, porque él siempre lo tuvo muy claro, darle algo a su gente. Porque no lo hizo por él, lo hizo por su gente, por Argentina, por el amor que le tiene. Y yo creo que tantos aprendizajes que nos deja y tantas generaciones, porque ya son muchas generaciones las que inspiró él, Lionel Messi, que hizo que varios amamos el fútbol, que hizo que varios también se enamoraran de la selección de Argentina, del Barcelona, del PSG, del Inter Miami. solo porque está él. Entonces yo creo que lo de Lionel Messi sí es algo muy admirable y algo que tenemos que apreciar, agradecer. Y el día de hoy pues se cierra un capítulo que también nos da a entender que se acerca un final.
2: No lo digas, Val.
1: Tremendo.
2: No, sí, la verdad que justo él también lo ha dicho muchas veces, ¿no? Como que es recordado como alguien que justo nunca se dio por vencido, ¿no? Si bien mencionas esta parte de que renunció a la selección y fue muy criticado, pero también, ¿no? Supo, pues, levantarse, ¿no? Y cómo se levantó, ¿no? Vimos cómo resurgió después de sufrir tanto, porque pues también justo eso es lo que deja Lionel Messi, ¿no? Esa humildad y de decir, sí, a lo mejor me canso y no puedo, pero ¿sabes qué? Tengo la capacidad de... pues de pensar de nuevo las cosas y volver a luchar hasta lograrlo, y como lo logró después conquistando la Copa América, y de ahí, bueno, pues ya sabemos lo que hizo. Y también me parece, ahí escuchaba unas declaraciones de él, de cómo quería ser recordado, también me parece muy humilde esa parte que dice, como una buena persona, ¿no? Y creo que justo lo ha demostrado ser una buena persona. Quizá obviamente pues no es el más extrovertido o el que más platica, ¿no?, con la prensa o con la gente, pero siempre ha estado ahí para dar algún autógrafo, para hablar con los medios, ¿no? Y siempre ha sido, me parece, también esa parte de humildad a pesar de todo lo que ha logrado.
1: Yo creo que él nunca se ha señalado como siendo ser el más grande de todos los tiempos. Él nunca lo ha dicho, sino lo ha demostrado con actos dentro de la cancha y también fuera de la misma, ¿no? Y yo creo que lo de Leo Messi es de mucha inspiración, ver la humildad con la que trabajó durante estos 20, más de 20 años con la selección de Argentina. Y pues también ver que cuando perdió Argentina en el Mundial, la foto de portada que él ponía era solo suya. Cuando ganaba, ponía foto de todos. Entonces también es alguien que le da mérito a sus compañeros, que sabe que el mundo entero está puesto en él, puesto en ver qué hace, pero que él le da el mérito a todos los que están y que lo acompañan. Y bueno, al final del día se acaba algo muy importante, algo muy lindo. Es para disfrutar el día de hoy, para agradecerle, y yo creo que lo tiene muy merecido, siendo el máximo anotador, el máximo asistidor, el jugador con más partidos jugados con la playera albiceleste. Lo tiene más que merecido esta despedida con su gente.
2: Sí, con un país al que unió, ¿no? Porque si bien lo dividió hace casi 10 años, también supo cómo unir a un país que obviamente sabemos que vive y respira el fútbol. Entonces también creo que eso es muy importante. Ahí sus 207 partidos, hoy va a ser 208 y 125 anotaciones.
1: Ahorita regresamos con más en Juegan Ellas, así que no se despeguen porque tenemos más para platicar.
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1: Ya estamos de regreso en Juegan Ellas, martes 6 de octubre, 11 de la mañana con 30 minutos. Mucho que platicar, ya estábamos pues desglosando el partido de México contra Chile que puedes vivir a través de Claro Sports Premium. También hablamos de la despedida de Lionel Andrés Messi Cucitini, último partido con la selección argentina. Vamos en estos momentos a ver un poquito las imágenes del entrenamiento de la selección mexicana femenil. Esto es en directo desde el CAR. Estamos viendo a Pedro López, el estratega, dando indicaciones. Enfrente ya está una Rebeca Bernal, jugadora del Manchester United. A su lado también una Hanna Gutiérrez, primera convocatoria con la selección mayor. Ahí vemos también a Scarlett Cameros, nominada al Balón de Oro. Entonces, para que vean nada más qué tal la calidad que tenemos en este plantel. Y Pedro López intenso, dando las indicaciones como debe ser.
2: Sí, porque lo hemos platicado, ¿no? Lleva mucho tiempo que no trabaja con ellas y pues ahorita tiene que aprovechar al máximo estos dos partidos ante Jamaica porque se viene la prueba importante que es Haití. Entonces ahí yo creo que va a trabajar a marchas forzadas y ya queremos ver de nuevo a la selección mexicana.
1: Sí, ahorita vamos a seguir viendo este entrenamiento. Qué bonito es ver a Rebe Bernal también de regreso en tierras mexicanas. Digo, obviamente
2: y con un buen momento, ¿no? Exacto. O sea, que regrese ya después de anotar ahí 3 goles con el Manchester. Entonces creo que llega muy motivada.
1: Ahorita en unos instantes vamos a también enlazarnos con nuestro compañero Esteban Garrido para que nos platique de este entrenamiento, de la actualidad de la selección mexicana femenil. Y ya estaremos platicando de estos dos duelos amistosos frente a Jamaica. Pero vamos a leer unos mensajes de la gente. Si les parece, que ayer nos llegaron muchísimos, Tania. No nos dio tiempo porque eran tantos que ya se unieron a esta bella comunidad. Entonces vámonos de lleno. Buenos días, soy Eli Bismich. Hoy México gana. Ahora sí nos vamos a emocionar con el camino de Rafa, así como nos emocionamos con Colombia, que jugaron muy muy bien. Saludos, un abrazo.
2: Saludos, el entusiasmo. Esperemos que sí.
1: Sí, esperemos
2: confiemos,
1: que sí.
2: Confiemos en que llegue ya, si quieres.
1: Buen día, chicas. Darío Martínez, ¿vale? ¿En dónde conseguiste esa hermosura? Bueno, así nací. No, esta la conseguí en la...
2: sin decir, a ver,
1: ¿cómo se dice?
2: Pues en la,
1: en la tienda oficial.
2: En la tienda oficial.
1: Gracias.
2: De la marca.
1: En la tienda oficial de la marca.
2: De las tres rayas.
1: Porque está muy bella, Está muy bella, entonces yo creo que está, sí.
2: Val las agotó todas.
1: Val las agotó. En un día se agotaron,
2: Espero que haya sido porque nos vas a regalar el equipo de Juegan Ellas.
1: Yo me desperté a las 5 de la mañana para hacer el pedido, sí, claro.
2: ¿O en línea?
1: En línea. No, tampoco, espérate. No, la de la producción la va a comprar la producción. Buen día, Tani, vale, se va un grande, pero solo de la selección todavía seguirá jugando, así que no estén tristes. Y México ganará en esta ocasión contra Chile y Jamaica femenil. Saludos de Jaime Flores.
2: Bueno, saludos, Jaime.
1: Ya, Jaime, como me dijo que no esté triste, ya no voy a estar triste. Pero es que ahorita quiero escuchar un mensaje de voz que nos mandaron. Pero ahorita que me diga el productor, mientras vamos a leer más. Buenos días, un gusto escuchar Juegan Ellas. El mejor recuerdo que tengo de Messi es cuando Kaká le quitó el balón antes de medio campo, dejando a todos los argentinos en el camino y anotando un golazo. Que vive eternamente CR7. Saludos de Miguel Bustos.
2: Bueno, también se acepta. Se dijeron buenos recuerdos y ese es un recuerdo bueno para él.
1: Sí, me emocioné, Messi, Miguel, pues porque pensé que me ibas a dar algo bonito de Messi. No, pero se vale, obviamente. Yo también espero que Cristiano reciba esa despedida que merece. Saludos, chicas, buen día. Yo lo que recuerdo de Messi fueron las ayudas que recibió en los mundiales, más claro, en este último mundial. Desde que Angelito Di María dejó de ser seleccionado argentino, la Argentina no ganó nada. Para mí, el mejor jugador argentino, Di María. Atentamente, Alberto, y después hace el show.
2: Saludos, Alberto. Sí, gran dupla Di María y Messi.
1: Yo creo que no entendieron mi
2: el mensaje. El mejor recuerdo de Messi.
1: Vamos a escuchar este mensaje, okay, de dos.
10: Mejor cante el endogo, pero donde nadie las escuche, cantan horrible. Pero bueno, son hermosas, todo se les perdona. Sobre el tal Rangel, no tuvo un mal día, tuvo un mal año. Es portero malísimo. ¿Se atreven a decir que dejó la portería de México en cero? Pues sí, porque nunca le llegaron, como en otros mundiales le llegaban a Paco Memo, a Jorge Campos. Es una burla lo del Tala, de verdad. Soy americanista 100% y les digo, Malagón es otro portero malísimo. Denle oportunidad a jóvenes que vienen empujando fuerte. Ahí está Andy, Carlos Acevedo, ahí está López de León, perdón, García de León. Por favor, denles oportunidad a los jóvenes. Que tengan excelente día, soy su amigo David Flores. Un beso para ambas.
1: Bueno, lo bueno es que nuestro amigo...
2: Los amigos siempre hablan con la verdad.
1: Claro, ¿no?
2: Entonces, gracias. Bien que te diga que
1: yo estaba toda inspirada cantándoles.
2: Yo por eso no canto, para evitarme estas críticas de nuestros amigos.
1: Bueno, yo creo que esas críticas también hacia el tal Rangel y Malagón, pues se vale, como cada quien puede ver a los porteros de esta forma. Sí, no le llegaron tantas ocasiones como Ochoa, que nos salvó en esos mundiales, recordando especialmente el del 2014, pero yo creo que ha tenido los méritos para ser considerado.
2: Ha sido constante, sí. Constante, y me parece que también justo Rafa lo que busca ahorita es probar nuevos porteros para ya ir definiendo quiénes van a ser realmente los que se van a meter ya en la terna para el próximo mundial.
1: Buen día, Tani Vale, soy el torero. Buena, esta noche se retira el más grande de todos los tiempos, el rosarino, el gran Messi, se ve el 10. Disfrutemos de esta noche con la Argentina. Messi, te vas como Dios, te extrañaremos mucho por lo que nos has dado al fútbol mundial. Messi, siempre Messi, abrazo grande. Ay, ese me gustó,
2: sí,
1: gracias,
2: torero. Sí,
1: gracias, torero, estoy de acuerdo, hay que disfrutar de esta despedida. Buenos días, soy Ricardo, yo tengo esperanza en Rafa y la selección. Yo espero que entiendas que hay jugadores que ya no, Jorge Sánchez, Orbelín, Romo, por decir algunos, con el tri hasta el 2030. Y de Messi, que regrese lo que le regalaron y que se vaya, que daño le hizo al fútbol. Eso nos dice Ricardo. Bueno, ahí las críticas. ¿Se valen las críticas que ustedes quieran?
2: Sí, no, aquí somos.
1: Pero yo creo que podemos disfrutar del fútbol y lo que nos da Messi, porque ha sido muy importante. Yo creo que la técnica que tiene Messi no la vamos a encontrar nunca jamás.
2: Sí, no, va a ser muy, muy complicado. Yo creo que por lo menos nosotros podamos ver a otro Lionel Messi.
1: Exacto. Pero gracias a todos por sus mensajes, por ser parte de esta bella comunidad, aunque ya no les vamos a cantar. Ni modo, se quedaron sin canciones. Luego me pedían que les cantara feliz cumpleaños. Bueno,
2: ya no.
1: Ya nada. Ya no me pida nada. Pero vamos a ir de regreso al entrenamiento de la selección mexicana femenil y también vamos a enlazarnos con nuestro compañero Esteban Garrido, que está ahí desde el CAR. Esteban, qué gusto saludarte. Cuéntame cómo se vive este entrenamiento ya previo a estos duelos de preparación ante Jamaica. Ahorita en unos momentitos, ahorita que nos escuche nuestro compañero Esteban. Pero bueno, seguimos viendo aquí, mientras tanto, el entrenamiento de la selección mexicana femenil. De recordarles que son dos partidos, el viernes frente a Jamaica y el martes también frente a Jamaica. Es correcto. El primero es en Aguascalientes, el segundo es en Querétaro. Y sigue siendo parte de una gira que ha hecho Pedro López, en donde tenía un objetivo muy claro. Si bien esta selección, sabemos, no ha clasificado a un mundial desde el 2015. Lo que se buscaba con estos partidos era generar esa conexión con la afición, que tal vez no ha podido sentir esta cercanía por lo mismo de no estar en mundiales.
2: Sí, precisamente justo hablando de esa cercanía, porque justo la selección mexicana femenil recordó los 22 partidos en México, ¿no? Porque como dices, han tratado de recorrer toda la República Mexicana para que la gente pueda acercarse y sentir esta conexión con la selección femenil. Y bueno, ya han jugado en Juárez, en Pachuca, en Toluca, en Zacatepec, en Puebla, Mérida, Cancún, ahora obviamente en Aguascalientes y Querétaro. Y bueno, de estos partidos, 16 triunfos y 6 empates.
1: Exacto, entonces es parte de un recorrido muy importante para generar la conexión y que la afición la ha respondido bien, pero ahora sí, vámonos al centro de alto rendimiento con nuestro compañero Esteban Garrido. Qué gusto saludarte, Esteban. Cuéntanos cómo se vive este entrenamiento, todo de cara a los duelos de preparación ante Jamaica.
12: Sí, por supuesto, Vale, qué gusto saludarte a toda la gente que nos acompaña justamente en el entrenamiento en estos momentos de la selección mexicana femenil. Están haciendo un ejercicio en espacio reducido con toques rápidos, es justamente lo que se busca, ¿no? Toques de primera intención con mucha velocidad, darle salida al juego. Son dos grupos apoyados, por supuesto, por otras futbolistas que se encuentran en las bandas para hacer como ese comodín, ¿no? Ayudar a las que traigan la pelota. Son ejercicios muy rápidos, ¿no? Los que se hacen, es justamente la indicación que se hace, que los movimientos sean con mucha velocidad para justamente hacer eso, ¿no? Las salidas con balón y pues bueno, que poco a poco vayan trabajando esta situación.
2: Hola Esteban, te saluda de este lado Tania, ¿y tú cómo ves el ambiente? Porque obviamente estas jugadoras muchas vienen pues de motivadas, ¿no? Como Rebe Bernal, ¿cómo ves el ambiente en la selección?
12: No, el ambiente obviamente inmejorable, ¿no? Entienden perfectamente que vienen cosas muy importantes, ¿no? Primero estos dos partidos de carácter amistoso donde pues tienen que encontrar buenas sensaciones, encontrar el mejor funcionamiento para después ya los partidos de carácter obligatorio que serán, o de carácter oficial, que serán los más importantes que estará enfrentando ya de cara al fin de año, ¿no? Esta selección, el ambiente es muy bueno, por supuesto, pero ahora trabajando con mucha intensidad, ¿no? Es justamente lo que les comentaba un poquito, trabajando también algunas por separado. Por ejemplo, veíamos a Charlín Corral que hacía ejercicios por separado, un trote ligero alrededor de la cancha, ¿no? Algo de lo que hemos podido apreciar en estos primeros minutos de la práctica.
1: Muy interesante porque Charlín ha tenido una temporada complicada con el conjunto de Pachuca. También puedo ver algunas futbolistas, sí, de la sub-23, ¿no? Que se unen a este entrenamiento con ya la selección mayor. Pero precisamente, Esteban, yo creo que las miras más allá de lo que se viene ante Jamaica ya están puestas en Haití y en tener pues esta preparación para lograr ese pase al Mundial.
12: Sí, por supuesto, ese es el partido clave, ¿no? Pero para esto sirven este tipo de juegos, ¿no? Hay que recordar que son dos compromisos de carácter amistoso que se jugarán en nuestro país. Entonces, obviamente, para encontrar esta buena sensación, para que las futbolistas estén más que conectadas, que entiendan perfectamente la idea, lo que se busca en el terreno de juego, ¿no? Lo que quiere el director técnico. Entonces, obviamente, serán partidos muy importantes ya para ponerse a tono, para ponerse a tope de cara a lo que viene en este compromiso de carácter oficial y conseguir esos boletos tan ansiados para la selección mexicana.
1: Y por ahí, Esteban, si nos puedes platicar qué viene para esta selección mexicana, si bien ya pronto viajarán hacia Aguascalientes, y lo que es muy importante también el objetivo de seguir generando esta conexión con la afición en distintos estados.
12: Sí, por supuesto, ¿no? Se ha hecho un trabajo también importante en ese sentido para la venta de boletos, que la gente pueda apoyar en estos compromisos. Hay que recordar, el viernes 9 de octubre, este mismo viernes, será el partido en el Estadio Victoria, ya en Aguascalientes, 7 de la noche, el horario, ¿no? En que será dicho partido, frente a Jamaica, por supuesto, después en el Estadio Corregidora, insisto, ¿no? Dos partidos en nuestro país, en donde se busca justamente eso, ¿no? El apoyo de la afición mexicana, que los dos estadios obviamente estén a reventar, que puedan tener ese apoyo de cara a lo que viene, porque estos son partidos amistosos, son donde van a lucir, por supuesto, y donde van a agarrar ese ritmo de competencia o esa idea que quiere plasmar el director técnico, y justamente necesitan ese apoyo a tope de la afición mexicana para lo que vendrá frente a Haití, que ahí será el partido clave.
2: Oye, Esteban, y precisamente hablando de esos estadios, ¿saben algo de cómo va la venta de boletos?
12: Va bien, por supuesto, se sigue motivando, ¿no? A que esto pueda seguir en aumento. De hecho, veía las redes sociales, ¿no? De la selección mexicana, pues hace una semana seguían insistiendo en este tema para la compra de boletos. Entonces, obviamente va de buena manera, va tomando ritmo esta venta, pero hay que seguir insistiendo en el tema, ¿no? Porque es sumamente importante que se llenen ambos partidos para que puedan tener pues el apoyo total de la afición mexicana.
1: Y ya, Esteban, para dejarte ir, pero en unos momentos también tendremos declaraciones de las jugadoras, ¿no? Entonces, para estar al pendiente ahí contigo.
12: Sí, por supuesto, habrá declaraciones en unos momentos más para que estén muy pendientes, por supuesto, ya en Juegan Ellas lo tendrán mañana mismo, ¿no? Estas declaraciones, pero a lo largo de todo el día a través de nuestra programación en Claro Sports con todas las declaraciones de cara a este primer partido frente a Jamaica que será este viernes 9 de octubre.
1: Muchas gracias, Esteban, gracias por el reporte completo y que tengas un lindo día.
12: Perfecto, que estén muy bien, un abrazo.
1: Pues ahí la actualidad que se vive en la selección mexicana. Estamos adentrándonos en el centro de alto rendimiento, viendo estos entrenamientos, la intensidad. Y pues sí, ahí veía a Nicole Pérez, a Godínez también, que se unen como estos futbolistas de la sub-23 que apoyan también al plantel de Pedro López.
2: Sí, que también ha sido, sobre todo el caso de Nicole, ¿no? También ha sido llamada a la selección mayor. También vemos a Ana Mendoza, ¿no? Que también es una de las jugadoras que destacamos, ¿no? En esta convocatoria, uh-huh, por lo hecho con Pumas, ya lo decías, ¿no? A Hanna, que también recibe su primer llamado con la selección mayor. Entonces va a ser muy interesante ver cómo finalmente arma este 11 Pedro López para estos partidos ante Jamaica y sobre todo qué sensaciones saca de estos dos encuentros ya para afinar, digamos, los últimos detalles para Haití.
1: Yo veo una sensación de confianza, pero de la confianza positiva. No es que están ya sobradas.
2: No, y no pueden estarlo, ¿no? O sea, yo creo que dejó el proceso pasado, clasificatorio pasado, yo creo que les dejó muchas lecciones y sobre todo eso, ¿no? No confiarse.

0: años, desde que llegó Pedro López, desde aquel fracaso del 2022, llega Pedro López con el objetivo claro. Andrea Rodebau ha trabajado a la par con este estratega para que se cumplan estos objetivos. Muy claro llegar al Mundial, muy claro también conseguir a los Juegos Olímpicos, porque si bien es un paso más, es ganar un partido más allá.
1: Sí, tienes una plaza más también, considerando sí. que Estados Unidos pues ya tiene ese boleto, entonces creo que eso todavía te deja pues con cierta presión, porque ya tienes más, un boleto más.
0: Y aquí estamos viendo lo que estábamos platicando, porque esta selección mexicana femenil bajo el mando de Pedro López ha estado en distintos estadios alrededor de la República Mexicana. Estuvo en Juárez, en Pachuca, en Zacatecas, Toluca, Ciudad de México, Zacatepec, Puebla, en Mérida, en Cancún, en Tlaxcala, en Querétaro, en Aguascalientes, estos dos próximos partidos, y también en León. Muy importante, para mí ha sido muy inteligente la forma en la que se ha manejado este aspecto, y hoy más que nunca pues podemos sentir esa conexión con las jugadoras, ¿no? Las vemos semana tras semana con sus clubes, conocemos quién es una Scarlett Cambeos, conocemos quién es una Rebeca Bernal. Creo que es un momento de apogeo el que estamos viendo, porque la liga femenil está más competitiva que nunca, pero también al mismo tiempo tenemos a futbolistas que militan en la NWSL, una liga con mucho más tiempo de desarrollo y que también es considerada una de las mejores del mundo. Y también el caso de una Rebeca Bernal que da este tipo de saltos. Tenemos nominaciones al Balón de Oro como la del Club América y la de Scarlett Cambeos. Yo creo que tenemos todos los ingredientes que se han ido sumando para agregar inspiración, para agregar motivación y para ya tener todo puesto en el partido frente a Haití, porque Pedro López mencionaba, ahorita estos duelos son contra Jamaica, porque era lo más parecido que podíamos encontrar en sí, condición... Sí, exacto.
1: Sí, en cualidades. Y también yo quería destacar algo, ¿no? Son dos plazas, Aguascalientes y Querétaro, que pues tristemente la liga femenil, ya ves que te decía que en esta jornada ya puede haber equipos matemáticamente eliminados.
0: Sí.
1: Y precisamente Querétaro y Necaxa son dos de ellos, ¿no? Dos equipos que ya no tienen aspiraciones de liguilla, entonces pues también es importante que justo estas plazas pues puedan recibir a la selección femenil, porque pues evidentemente ya en la liga pues no tienen más aspiraciones, más que terminar pues de la mejor manera la fase regular, entonces pues también es un, pues yo creo que una buena motivación para la gente tener a la selección mexicana femenil obviamente ahí en sus estadios.
0: Y ahora más vamos a repasar, les voy a leer un poco lo que es la convocatoria de Jamaica, porque hay jugadoras como Denisha Blackwood, la conocemos, futbolista del Toluca. También hay futbolistas, el caso por supuesto de Khadija Shaw, una futbolista que siempre está en el máximo nivel. Una Trudy Carter que también milita en la liga femenil. Jamaica ha habido con todo y nos puede dar un buen parámetro de lo que vamos a enfrentar con un Haití, que no sé si ustedes saben, tienen a Dumont Rey.
1: Dumont Rey.
0: Una, ¿cómo es?
1: Dumont-Ray.
0: Oh, que lleva 6 anotaciones, si no me equivoco, en este inicio de torneo con el Olympique. ¿Cómo es? Olympique Lyon.
1: Lyon.
0: Entonces también es una futbolista nominada al Balón de Oro, pero que ha estado en la élite del fútbol durante mucho tiempo. Una Pia Sundage, que es la entrenadora, bueno, tiene toda la experiencia del mundo. Entonces es un duelo muy importante en donde no será fácil, pero yo creo que se tiene todo para hacer posible el sueño de muchos.
1: Sí, por eso es la importancia de estos partidos ante Jamaica. Ojalá que Jamaica también, como dices, viene con todo, con su mejor plantel, y que le exijan, ¿no? También a la selección mexicana, para que por ahí puedan ajustar a ciertos detalles, ¿no? De cara obviamente al partido ante Haití, que como dices, obviamente también tiene jugadores, jugadoras muy puntuales que te pueden ahí complicar.
0: Sí, y así lo que tenemos de la selección mexicana femenil, pues ya se los comentaba nuestro compañero Sean Garrido, en algunos minutos habrá una zona mixta en donde no sé quiénes hablarán, pero hablarán algunas jugadoras.
1: Pero mañana aquí les tendremos las palabras.
0: Y mañana les tendremos las palabras también. ¿De qué van a hablar? Van a hablar. Y sin duda vamos a ver de qué platican estas futbolistas, porque son jugadoras que han logrado generar una conexión importante y que ahora necesitamos nosotros responderles de la misma forma, crear una sinergia entre todos, darnos cita en Aguascalientes, darnos cita en Querétaro, apoyar a la selección, porque estos son sus partidos de despedida antes del campeonato de la CONCACAF, que se llevará a cabo en noviembre. Haití, puede ser el camino a Haití, después Canadá y una final ante Estados Unidos.
1: Sí, recordar que obviamente el avanzar, bueno, el ganar ante Haití te garantiza ya el boleto al Mundial, entonces por eso es la importancia, y obviamente si siguen avanzando pues también se aseguraría este pase a los Juegos Olímpicos, que esperemos que así sea.
0: Y Tania nos va a cuadrar una entrevista, según me cuenta, entonces.
1: Ya me estás aquí comprometiendo.
0: Entonces, para que estén pendientes de Juegan Ellas, esperemos que Tania cumpla con su labor.
1: Siempre.
0: Pero esto es lo que viene para la selección mexicana femenil. Nos vemos.

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1: Nos llevas a todo el equipo de Juegan Ellas.
0: Van a dar además vasos especiales con las caras de nuestros futbolistas favoritos.
1: Ah, mira. O sea, ¿tú vas a escoger qué vaso, qué cara quieres?
0: Según yo, hay dos vasos con varias jugadoras en los vasos.
1: Ah, muy bien.
0: Entonces, es un buen regalo también para apoyar a la selección mexicana.
1: Bueno, te los traes para quienes no vayan y los podamos regalar.
0: No, Tania, el chiste es que vayan, Tania, por favor. Tú decías cómo va la venta de boletos, pues esperemos que se sigan vendiendo. Que todavía alcancemos. Pero ahora vamos a hablar de Estados Unidos. De Estados Unidos que enfrentará a España en dos duelos amistosos que son muy interesantes. Y ahorita vamos a escuchar en unos momentos a Irene Paredes, la jugadora del Barcelona, una jugadora muy experimentada. Las palabras que dice a mí me llenan de ilusión. Me llenan de ilusión pensando más allá de estas dos selecciones en México, ¿no? Es un ejemplo que yo pude ver a través de estas declaraciones. Vamos a escuchar a Irene Paredes.
2: Son dos encuentros que son amistosos, pero lo tomamos como si el Mundial empezara aquí, ¿no? Queremos llegar totalmente preparadas al Mundial. Estos partidos son de los que preparan por el rival, pero también por el contexto. Ahora estamos en un momento en el que somos ranking número uno y ellas están segundas. Nosotras somos las actuales campeonas del mundo, ellas de los Juegos Olímpicos. Pues bueno, yo creo que será uno de los partidos más esperados. A nosotras nos va a servir mucho. En aquel momento pensar en esto hubiera sido cuanto menos nos metan mejor. Ahora mismo, por suerte, bueno, ha cambiado todo, ha cambiado mucho. Es una selección a la que nos queremos enfrentar. Como he dicho anteriormente, antes les mirábamos desde varios escalones por debajo. Han sido referentes y queríamos parecernos a ellas en cuanto a juego, a movilización de público, a condiciones, y ahora mismo estamos de tú a tú.
0: Ahí las declaraciones de Irene Paredes. Bueno, primero hablando de estos duelos en donde se enfrenta el 1 contra el 2 del ranking FIFA y en donde también se habla de una selección de Estados Unidos que conquistó los Juegos Olímpicos, mientras que España sabemos que es la actual campeona del mundo. Pero lo que me gusta mucho es decir, cuando Irene Paredes habla de hace algunos años, porque le preguntaban en especial del 2015, hace algunos años nosotras era incapaz de pensar en siquiera competirle a un Estados Unidos. Bueno, vamos una década más tarde y vean hasta dónde ha crecido la selección española y esta competencia que le puede hacer un Estados Unidos que lo conquistó todo en los últimos años.
1: Sí, como dicen, ¿no? Antes las veíamos pues para arriba, ¿no? Porque obviamente Estados Unidos era la selección, o bueno, sigue siendo una de las selecciones más dominantes con 4 títulos mundiales, pero ahora, ¿no? España hemos visto en las categorías también menores, ¿no? Cómo han ido creciendo. Entonces creo que es importante que, como dices, otras selecciones, como obviamente la mexicana, puedan tomar este ejemplo de España e inspirarse en ellas para obviamente competir contra las potencias como lo es Estados Unidos, que como dices, España ganó el último mundial en los últimos, en el 2023, 2019 Estados Unidos fueron las campeonas, también en el 2015 Estados Unidos, ahí con ese bicampeonato, Japón también en el 2011 fue fueron las campeonas, Alemania también fue bicampeona en 2003 y 2007, Estados Unidos en 1999, Noruega en el 95, aquí Val todavía no nacía. Y en el 91, aquí yo todavía no nacía, Estados Unidos. No, en el 91.
0: Pero entonces,
1: ahí tenemos a las últimas campeonas del mundo.
0: Pero para que vean lo que vale la pena, ¿no? También diciendo esta comparación de nosotros las veíamos allá muchos escalones por encima y ahorita tenemos también salarios igualitarios, tenemos condiciones igualitarias, tenemos las capacidades para competir de forma igualitaria. El trabajo que se ha hecho en la Federación de Estados Unidos lleva más tiempo, ¿no? Por algo también tienen una de las mejores ligas. El movimiento también ahí comandado por una Megan Rapinoe para tener estas condiciones igualitarias. Pero España ha hecho lo mismo, ¿no? Ha replicado ciertas cosas de Estados Unidos para ir creciendo como una selección que es de las favoritas para ganarlo todo y que pues llega a la final de la Euro, que gana la Nations League, que es campeona del mundo. Pero el cambio que se va de 10 años atrás a lo que hoy tenemos como la selección española son este tipo de cosas que podemos ir replicando y que también nos dan esperanza de una selección mexicana que yo también veo un cambio muy, muy positivo pero de lo que viene en el futuro va a ser lo mejor todavía.
1: Sí, no, y también destacar, ¿no?, lo que dice Irene, nosotros ya vemos estos partidos ya como el inicio, pues ya casi casi del mundial, ¿no?, porque ya se va a recordar que ya tienen su boleto asegurado, pero van obviamente también tomando cada partido con la seriedad que merece, porque obviamente el objetivo es revalidar ese título.
0: Sí, así es. Bueno, y ya casi se nos termina el programa, pero me tienen una sorpresa. Yo quiero ver mi sorpresa, no sé en dónde la veo. ¡Ah! Un corte de pelo.
1: El próximo corte de cabello de Valentina Calderón.
0: ¡Ah! Es el del Dibu. El Dibu Martínez se hizo el logo de Messi. No, muy bien, ¿eh? Pacherito el Dibu y ahí mandándole un beso a la gente.
1: Vas, anímate.
0: No, no me voy a cortar el pelo.
1: Si tanto amas a Messi, ven el próximo.
0: Mi mamá que los está escuchando va a venir a jalarle las orejas a todos ustedes por sus malas ideas. Pero no, qué bonito, ¿no? El amor también que se le tiene. Ahí veía unos videos de cómo le agradecían los futbolistas también a Lionel Messi por todo lo que le han dado, por también la alegría de poder haber disfrutado jugar con el mejor de todos los tiempos, uno de los mejores de todos los tiempos. Entonces, pues que tenga una despedida merecida y que sea una fiesta.
1: Sí, que lo va a hacer, ¿no? Ya por ahí hace rato Charlize y Freddy, ¿no?, estaba comentando cómo iba a ser todo esta despedida, ¿no? Ahí obviamente show musical, van a estar sus amigos y María, ¿no?, que también va a estar ahí presente. Entonces, yo creo que va a estar muy emotivo y pues ojalá sea el mejor cierre para Messi.
0: Ojalá.
1: Un doblete, ¿no? ¿Cuántos crees que anote hoy?
0: Hat-trick. Okay. Me voy con
1: yo
0: un
1: me voy con un póker.
0: Y bueno, recordarles mi bella playera para conmemorar el día. Se nos acaba el tiempo. Gracias, Tania.
1: Gracias, Vale.
0: Gracias a todos los que nos acompañaron en Juan Ellas. Nos escuchamos mañana.
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3: ¿Cómo les va, compañeros? Un fuerte abrazo a la distancia. Jornada más que histórica, no me animo a decir únicamente del fútbol argentino, sino también para el fútbol mundial, teniendo en cuenta que, bueno, Lionel Messi va a estar teniendo su partido, su último partido con la camiseta de la selección argentina. Será a partir de las 20 horas, hora local, ante el modesto seleccionado de Benín, en una jornada donde se esperan no solo sorpresas, sino también las emociones a flor de piel, en donde, bueno, tanto en la previa como el durante y el después habrá distintos espectáculos, e incluso se habla de un cierre más que emotivo para homenajear al 10 de la selección argentina.
4: Muy buenas tardes, bienvenidos a Zona Mixta en este martes 6 de octubre, son las 12 del día con un minuto. Los saluda Jesús Valdés con el gusto de siempre. Ya escuchaban mucha información de qué platicar por acá a través de la gran cadena W. Juega la selección mexicana, platicaremos por supuesto de las Águilas del América, qué pasó después de el clásico nacional, que les dieron un repaso en la primera mitad y caen 2-0. Estaremos platicando también qué está pasando la última hora de las Águilas del América de cara a lo que viene en la Liga MX, y por supuesto el día que no queríamos que llegara hasta aquí. Se acabó Lionel Messi en el fútbol de élite, diría yo, en la selección argentina. Se va el astro argentino, hablaremos a fondo de eso. Pero es un día complicado para muchos, porque son 20 años de una carrera espectacular. 207 partidos, 125 goles, 66 asistencias, dos Copas América, una finalísima, una Copa del Mundo, Juegos Olímpicos. ¡Guau! Lo que hizo Lionel Messi en la selección argentina. Un antes y un después en la historia de la selección argentina y, por supuesto, para muchos en la historia del fútbol internacional. Se va Lionel Messi. Adiós de la selección argentina. Lo estaremos platicando, por supuesto. Mándenos sus mensajes al WhatsApp 55-5402-2844. ¿Qué piensan de la selección mexicana? ¿Quién quieren ver el día de hoy contra Chile? ¿Qué piensan también del adiós de Lionel Messi? Por supuesto, ¿qué pasa con las Águilas del América? De lo que gusten acá, los vamos leyendo en Zona Mixta. Le doy la bienvenida a Jorge de León. Mi Coqui, ¿cómo estás? Bienvenido a Zona Mixta. Sé que es un día triste para ti también.
5: Mi querido Jesús Valdés, muy contento de acompañarte, de ser tu soporte el día de hoy. Probablemente vayas a soltar algunas lágrimas hablando de Messi a lo largo de esta hora, pero no es para menos, ¿no? Ya lo decías bien, uno de los históricos de este deporte, sin duda alguna, top 3 de la historia. Algunos lo pondrán en el 1, algunos lo pondrán en el 2, algunos lo pondrán en el 3. Creo que nadie lo pondría por debajo de allí, y eso habla de semejante evento que vamos a presenciar el día de hoy en Argentina, en Buenos Aires, frente a su gente. Lionel Messi despidiéndose de la selección, ya lo decías, con todo ese palmarés, con todos esos goles, con todas esas alegrías. Veíamos en redes sociales ya videos de diferentes medios argentinos, de la propia federación, muy emocionantes, muy emotivos, porque la verdad es que Messi ha marcado la vida de todos los que nos gusta el fútbol, y hoy es un día sin duda triste porque es el final de esa carrera, ese final que muchos no queríamos que llegara. Y por supuesto que para mí también es un día triste porque no hay otro como Lionel Messi, y creo que a nosotros en la vida no nos va a volver a tocar ver algo semejante a eso, y lastimosamente ese camino está llegando al final. Por supuesto, vamos a tener que hablar de la selección mexicana, que buscará por primera vez ganar con Rafa Márquez en este cuarto partido de la fecha FIFA, un partido contra la selección chilena el día de hoy. También importante hablar de la falta de gol, de la sequía de esta selección, pero ya lo platicábamos en otros espacios, Jesús. Yo creo que al final lo del delantero termina siendo consecuencia de un funcionamiento que todavía está en periodo de prueba, que todavía está buscando ser mejor, y creo que los goles tarde o temprano terminarán llegando para el tricolor mexicano. Y vamos a tener que hablar del América, porque el América es el América, ni modo.
4: Completamente de acuerdo, sí, mi Coqui. Decía Luka Modric cuando se despidió del Real Madrid: sonríe porque sucedió, no porque se terminó. Es lo que voy a intentar hacer el día de hoy, porque la verdad sí es complicado ver a uno de los grandes ídolos de la historia del deporte, sí, no solo del fútbol, decir adiós. ¿Qué está pasando con Gilberto Mora? Porque causó baja de la selección nacional, pero hay muchos rumores, hay mucho ruido. La lesión es de la pubalgia todavía, lo estamos cuidando. ¿Por qué un partido sí juega? ¿Por qué otro no? Porque esto no es solo de la selección, es también, ¿sí?, de Xolos de Tijuana. Últimamente ha habido reportes en Europa. De hecho, en el último año, desde el Mundial Sub-20, ha habido muchos reportes de clubes interesados en él. Ha sonado el Barcelona, el Arsenal, el Real Madrid, el Manchester United y últimamente el Liverpool. Pero hay que investigar bien y indagar qué está pasando con Gilberto Mora, ¿no? Porque está a unos días de cumplir ya la mayoría de edad. Es el 14 de octubre, el día del cumpleaños de Gilberto Mora. Y ya es elegible para tener un contrato con un club en Europa. Importante o no, se puede ir ya después de tener la mayoría de edad. Entonces, importante saber qué está pasando también con Gilberto Mora. Rafa Márquez habló ayer en conferencia de prensa también, explicando un poco la situación, explicando qué pasó con el tal Arrangel, porque el sábado lo oíamos decir que fueron errores groseros. Es raro, ¿sí?, que un técnico se exprese así, pero pues la realidad es qué es lo que pasó, ¿no?, contra Estados Unidos. Errores groseros del tal Arrangel y, por supuesto, toda la situación de Gilberto Mora. Vamos a viajar hasta Los Ángeles, mi Coqui. Allá está nuestro compañero Alejandro Bañanos. Alex, qué gusto tenerte, como siempre, por acá en Zona Mixta. ¿Cómo están las cosas por allá de cara ya a unas escasas 8 horas, un poquito más, de que se juegue este partido entre la selección mexicana y Chile? ¿Cómo estás?
6: ¿Cómo estás, Jesús? Justo saludarlos a todos. Fuerte abrazo. Ya alistándonos, preparándonos para irnos al Memorial Coliseum, donde se llevará a cabo este partido ante la selección de Chile. Todo tranquilo, nos hemos encontrado y cruzado con algunos de los seleccionados. El ánimo, te diría, pues que ya parece estar ligeramente de regreso, las caras largas se han olvidado, y ahora, bueno, con la misión y el objetivo claro de cerrar esta fecha FIFA con una victoria que pudiera hacer algo menos dolorosa y rasposa la derrota, y que al final, después de estos 4 partidos, pues evidentemente que el titular y la nota fuerte que no se borrará tan fácil, pues es la goleada ante Estados Unidos.
4: Y platicaba Ale con Coqui que tenemos muchas dudas, muchos cuestionamientos. Vamos a escuchar antes qué dijo Rafa Márquez para intentar entender y desmenuzar un poco cómo está, por supuesto, la situación del partido contra Chile y de Gilberto Mora. Escuchamos a Rafa Márquez, conferencia de prensa previa al partido contra Chile.
7: ¿Qué me va a basar? En tratar de sacar al mejor equipo que pueda meter en base a lo que tú dices. Es difícil con el tema de las cargas, el saber que también hemos tenido bajas por lesiones. Entonces tenemos que tener esa precaución también para no tener que cargar los demás, no exigir los demás. Y bueno, es lo que exigió esta fecha FIFA. Pero bueno, yo creo que me ha servido a mí para poder aún más trabajar con ellos, conocerlos más también, así que, como te digo, ver lo positivo de esta fecha y intentar mañana sacar un buen resultado.
5: Alex, escuchábamos ahí las palabras de Rafa Márquez después de lo que va a ser su primera fecha FIFA al mando del tricolor mexicano. Más allá del resultado de hoy contra Chile, son 15, 16 días de convivencia con el nuevo técnico. ¿Qué nos llevamos de estos primeros 4 partidos, entendiendo que los resultados a espera de lo que suceda hoy contra Chile no han sido del todo positivos, pero la conversación durante estos días también ha sido el tema del funcionamiento, ¿no? Que no era tanto si ganaba o perdía en estos partidos amistosos, sino lo que íbamos a ver de Rafa al mando de la selección. ¿Con qué te quedas tú?
6: Sí, creo que sí sería importante esperar a lo que pase el día de hoy para hacer ya un, digamos, diagnóstico final, ¿no? Y a lo mejor así saber puntos positivos, puntos negativos, cosas a trabajar, errores a nivel individual, por ahí también saber quién, digamos, pasa la primera prueba en esta primera convocatoria de Rafa, quién no está a lo mejor listo para selección mayor. Entonces, me parece que será lo más valioso de este proceso, por así decirlo, de estos 4 partidos, será ver cómo el propio Rafa y su cuerpo técnico toman toda esta información, todos estos datos, estos partidos, todo esto que vivieron, incluso a nivel personal, como dices, a nivel convivencia, y empiezan a sacar conclusiones para el mes de noviembre, o sea, ya prácticamente en un mes, enfrentar el partido ante Jamaica, que ya está confirmado. Jamaica es el rival de la selección mexicana en la Nations League de CONCACAF. Son los cuartos de final. Y bueno, pues aunque en el papel parecería que no es un reto que pudiera poner en aprietos a la selección mexicana, pues basta ver los antecedentes de la propia Nations League en Honduras, en Jamaica mismo, donde pues la selección se ha complicado mucho, ha tenido que aspirar a una remontada en el Estadio Azteca o en Toluca. Ahora sería en Monterrey, porque el Estadio Azteca no estará, que ese ya es otro debate. A mí me parece pues que no puedes dar ni una sola ventaja en este tipo de circunstancias, pero me quedo con eso, Coqui, más bien, sobre todo pensando que lo más valioso vendrá en los días posteriores a que se termine esta concentración.
4: Hablando de la situación de las bajas, sabemos que ya no va a estar para este partido Luis Romo, el Chucky Lozano, el caso de Mateo Chávez y Gilberto Mora, que se ha hablado mucho de la baja de Gil Mora de la concentración de la selección nacional. Escuchemos qué dijo Rafa Márquez ayer sobre justamente la baja de Gil Mora.
7: Él termina el entrenamiento con molestias también, que bueno, al final las molestias ya las viene cargando, no nada más de ahora, ya viene de semanas antes. Tenemos que cuidarlo porque, si más no recuerdo, desde el Mundial Sub-20 ya tenía molestias en el tobillo. Antes del Mundial, mucho antes del Mundial, molestias en las lumbares. Antes del Mundial, una pubalgia. Y ahora con esto, entonces, yo creo que lo más importante hoy en día es cuidar a Gil. Hoy en día pues ya está en su club, y que el club, yo creo que le tocará responder esa pregunta también.
4: Dice Rafa Márquez, sale, que lo más importante es cuidar a Gilberto Mora, que tiene molestias. Tú, que has estado muy cerca de la situación, ¿qué sabes al respecto? Porque lo hablábamos el día de ayer, la realidad es que ha sido una situación extraña la de Gil Mora. Uh-huh. En partidos lo han cuidado, lo mismo con Tijuana, del tema de la pubalgia, sabemos que tiene tiempo batallando, pero parecía que ya estaba en óptimas condiciones, y hablaba con Coqui al arranque del programa, pues está cerca de cumplir ya la mayoría de edad, la próxima semana, 14 de octubre es su cumpleaños, y también ha habido mucho ruido respecto a su futuro. ¿Tú qué sabes y qué está pasando con Gil Mora?
6: Sí, a ver, aquí hay un tema bien claro, que el tema de la mayoría de edad, es verdad, o sea, cumple 18 años ya en tan solo unos días, pero no por eso quiere decir que ya cumple 18 y ahora sí ya va a firmar y fichar con un nuevo club. O sea, esto ya está, sea el club al que vaya, que por cierto lo han manejado de buena manera su entorno cercano, porque no se ha filtrado nada, no solamente aquí, sino también en Europa, por decirlo de alguna manera. Si bien no es Lamine Yamal, pero sí es un jugador que ha generado expectativa en diversas partes del mundo. Y bueno, evidentemente que hasta hoy lo que se haya filtrado por ahí del Liverpool, del Dortmund, de otros equipos, bueno, del Real Madrid y de Barcelona en su momento, pues son meros, pues digamos que equipos que lo tienen en carpeta. Por así decirlo, sería fantástico, ¿no?, que uno de estos gigantes de Europa apostara por él. Yo lo veo complicado en una primera instancia. Eso sí, sé que su agente, esto que ha dicho en entrevistas, de hecho en una que nos comenta a nosotros, de que va a vender a Gil lo más caro posible, no lo dijo de dientes para afuera. Sé que el club que se ha acercado, la respuesta ha sido: ahí te va la cifra, y si quieres, si no, no nos hagas perder el tiempo. Entonces, bueno, habrá que ver qué club es el valiente. Repito, he platicado con directivos del fútbol europeo y te dicen: no, pues a todos nos interesa un jugador como Gilberto Mora. El problema es que muy, muy pocos pueden pagar lo que se está pidiendo por él. Entonces vamos a ver qué termina sucediendo. Evidentemente es cuestión de días para que ya oficialmente se pueda conocer hacia dónde va. Pero lo que voy es que no me parece que en estos momentos se esté negociando, se esté gestionando su fichaje. Esto llevará, con el club que sea, que vaya a apostar por él, llevará muchísimos meses detrás de trabajo, y evidentemente pues pronto ya en la mayoría de edad pues él ya podría tomar su nuevo destino.
5: A ver, Alex, ayúdame a leer un poco entre líneas también con todo esto que ya comentaba Jesús con la baja de Gil Mora en esta convocatoria. Juega el primer partido, hace un golazo. Después del partido se empieza a sentir esas molestias en el tobillo, lo deciden guardar, que creo que era una decisión que Rafa ya tenía pensada en el amistoso contra Perú porque le quería dar minutos a los demás convocados. Pensábamos todos que contra Estados Unidos iba a estar en el once inicial. De hecho, comentabas tú que el día previo entrenó normal con la selección mexicana y creo que todos lo esperábamos. Al final se decide porque no se vista de corto, ni siquiera va al banquillo. Y finalmente llegando a Los Ángeles, porque sí hace el viaje a Los Ángeles, deciden liberarlo de esta concentración de la selección mexicana. Todo esto a 8 días de que cumpla la mayoría de edad. ¿Tú crees que pueda venir de cuidarlo un poco de más porque esté por cerrarse ese traspaso?
6: Yo creo que sí. Yo creo que sí es un factor porque era un tema muy, muy, digamos, atípico el que estábamos viviendo en cuanto a la poca claridad. Y si bien sí tiene esas molestias, yo creo que sí hubo por ahí un mensaje por parte de la gente de Xolos de, oye, estamos en momentos decisivos, claves de una posible venta. No lo arriesguen de más, porque imagínate lo que podría representar, ¿no? Entonces sí me parece que es una razón por la cual se puede haber tomado esta decisión. Compañeros, no me maten, perdón que se los comunique así ahora al aire, pero en estos momentos estamos por conectarnos a una entrevista con Raúl Alonso Jiménez, que la van a poder ver y escuchar en todos los espacios de Claro Sports y W Radio, y resulta que en estos momentos me está pidiendo que me conecte para hacer la entrevista, entonces
4: no voy a tener perfecto. Que abandonar,
6: llégale, Ale. Si no mejor. Es mucha molestia.
4: No, te agradecemos como siempre la información y por supuesto estamos pendientes en los diferentes espacios de Haz Claro y Claro Sport.
5: ¿Y en
4: para
5: qué momento
4: escuchar
5: te
4: la
5: vas,
4: entrevista?
5: Alex, soltaste la bomba y huiste.
4: Pero qué maravilla, buena, de las noticias buenas.
5: Sí.
4: Ale, te agradecemos, gracias, un abrazo y excelente cobertura como siempre.
6: Fuerte abrazo a todos, gracias.
4: Ahí nuestro compañero Alejandro Orbañanos. Tenemos palabras de Rafa Márquez también hablando de la situación. Oye, del tal Arrangel.
5: Pero espérame, o sea, dale algo a la gente después de que Alex suelta que sí se puede llegar a creer, sospechar que hay una llamada del club diciendo, oye,
4: a ver, pero es, no es, me lo es pongas creer en nada más, ¿no?
5: Pero, a ver, las pruebas son las que hay. Esas no, ver, no me las inventé.
4: Si queremos andar en las situaciones, esto ha pasado y pasa en todos los equipos. Lo vimos con Eric Lira, estaba por cerrar su fichaje con el Mónaco y no jugó ese último partido con Cruz Azul, el partido sí. En el Estadio Azteca, que era, si no mal recuerdo, contra Santos, contra Atlas.
5: Sí, sí, sí.
4: Contra Atlas. No juega porque ya parecía que estaba muy cerca el fichaje. La Hormiga González no juega ese último partido con Santos porque justamente estaba cerrando su fichaje por el Olympiacos. Es entendible que quizás si se está dando esta situación...
5: Que se está dando, porque no es normal. Y Alex decía en los días previos, a ver, Gil entrenó ayer completamente normal al lado de sus compañeros. El día de Estados Unidos estaba su camiseta puesta en el vestuario. Si tú no piensas alinear o sacarlos siquiera al banquillo, pues los utileros no preparan el uniforme en el vestuario. Previo al partido se toma la decisión porque las molestias continúan. Y a mí la declaración de Rafa del día de ayer señalando, no, es que los problemas de antes del Mundial y la pubalgia y esto y esto, me parece que es una respuesta
4: no un tiene poco nada que ver con ahora, ¿no?
5: Apresurada, sí, pero es una respuesta un poco apresurada para justificar una decisión que no puede terminar por decir la verdadera razón por la que se tomó. Y que Gilberto esté a 8 días de cumplir la mayoría de edad y entonces pueda cerrar su acuerdo con cualquier equipo del mundo, también me hace a mí unir un poco los hilos de que hay cosas pasando con el futuro. Digo, de Gilberto
4: Ojalá Mora. Que así sea. La realidad es que ahorita no hay nada concreto. Estamos nada más sospechando
5: sí.
4: Y
5: mal
4: buscando alguna explicación.
5: Mal
4: ¿no?
5: pensando.
4: Pero no es que ya sea una realidad esto, porque también puede tener un precontrato, pero el mercado abre hasta enero.
5: Sí.
4: O sea, los clubes se pueden esperar todavía. Si alguien se quiere adelantar, pues puede firmar un
5: pero si el acuerdo se va a firmar en este lapso de tiempo de aquí a la que cumple la mayoría de edad, el club dice, ok, te voy a pagar, me estoy inventando la cifra, los 50 millones que me estás pidiendo. Pero el jugador no puede sufrir una lesión estos 10 días de aquí a que se firme.
4: Ojo. Pueden cerrar la negociación, pero Gil Mora no es que ya no pueda jugar de aquí a fin de año.
5: No, y jugará.
4: Va a tener que jugar.
5: Pero el acuerdo está cerrado.
4: Pero va a tener que jugar.
5: El riesgo es en los días previos a cerrar el acuerdo, o sea, que pasado, le pase algo y
4: pero
5: que va a
4: pensar que se iba a lesionar contra Estados Unidos. O sea, queda mucho torneo de la Liga MX. Sí, lo tendría que
5: terminar. Jugará,
4: y tendría jugará. Que seguir jugando. No es como que ya lo ficho y ya está congelado, ya no lo toques.
5: Pero el acuerdo para Tijuana ya está cerrado. Entonces, si se lesiona en noviembre, que Dios no quiera,
4: ahí es,
5: entonces no
4: ahí es
5: pasa
4: donde
5: nada.
4: No me hace tanto porque sentido, porque tú lo puedes cerrado. Firmar antes, pero él va a tener que seguir jugando.
5: Claro, pero también el equipo europeo, si se espera a enero y Gilberto Mora sigue teniendo las exhibiciones que está teniendo, oye, ya no quiero 50, yo quiero 70.
4: Ahorita estaba revisando en Transfer Market, una plataforma justo de tasación de futbolistas y demás. Gil Mora está valuado hoy en día en 25 millones de euros. Sabemos que nunca pagan en lo que están valuados. Siempre es mucho más, ¿no?
5: Sí.
4: Pero bueno, veremos qué pasa. Ojalá esa sea la situación. De verdad que ojalá esa sea la situación. Que cierre su fichaje por un gran club europeo. Pero no por cualquier club. Porque no sé si...
5: Ese ya es otro debate.
4: Que Gil Mora esté ahora pensando en Real Madrid, en Barcelona, en Liverpool. Sí, no lo sé. Quizá un equipo como el Borussia Dortmund podría caerle mejor. Pero habrá que ver, ¿no? Ojalá que esa sea la situación, pero veremos qué pasa con...
5: Que me sorprendería, Gilberto. Y eso solo para cerrar el tema, si llegara a un equipo como el Ajax, como el Borussia Dortmund, porque no son equipos que estén acostumbrados a pagar grandes cantidades de dinero por jóvenes. No, pagan poco y lo venden
4: cuando
5: caro.
4: Cuando nadie los conoce.
5: ¿No? Exacto, pagan poco y venden caro.
4: Está tasado.
5: Y si va a uno de los equipos que sí está acostumbrado a pagar esas tasas de fichajes... Yo no sé si es el paso más conveniente para
4: Y el Mora. Problema es que cuando un equipo suelta una cantidad importante de dinero, lo que espera es rendimiento inmediato. Sí. No vas a esperarlo.
5: No hay adaptación. No
4: es un proyecto, no. Sí. O sea, lo vimos ahora, recuerdo lo de Dro con el Paris Saint-Germain, sí, que se va desde el Barcelona al PSG y no juega. Porque ellos esperaban que tuviera un rendimiento inmediato. No, es un proyecto de futbolista. Eso sería algo malo para Gilberto Mora. Y entendiendo la situación de que lo guarden... Recuerdo la anécdota que acaba de contar Alexis Vega, que él tenía todo cerrado para llegar al Español de Barcelona, decidió jugar un último partido, se lesiona y se cae todo, ¿no?
5: Y entonces, ya no salió.
4: Veremos qué pasa. Ojalá que Gil Mora también pueda resolver su futuro, pero que esté bien físicamente, porque evidentemente tendrá que seguir jugando. Escuchemos a Rafa Márquez hablando del tal Arrangel, porque nos lo ha dicho Alor Bañanos en los diferentes espacios. Hoy quizá podría haber un cambio en el arco, a lo mejor Alex Padilla puede ser el titular el día de hoy. Veremos qué pasa con la alineación. Escuchemos a Rafa Márquez.
7: Con Tala hay plena confianza. Sabemos lo que nos puede dar. Y cualquiera se puede equivocar, obviamente. Así que no tengo ningún problema con eso. El hecho de haber sido jugador creo que me da la idea de seguir plenamente confiando en él y de trabajar aún más con él y más con la idea que él... Pues estos días vino con nosotros a hablar con nosotros para ver cómo le podemos ayudar a mejorar y bueno, eso habla de que reconoce que no fue su mejor actuación, que fue un mal día para todos nosotros y bueno, todos nos equivocamos, así que hay plena confianza en él.
4: Ahí las palabras de Rafa Márquez, Coqui, que respalda por completo al Tala Rangel. ¿Tú qué piensas de la situación de la portería el día de hoy? Porque el dejar al Tala... pues justo respalda las mismas palabras de Rafa, de que tienen plena confianza en él, ¿no? El hacer un cambio también puede mandar el mensaje de que se está probando a otro futbolista.
5: Pero terminas señalándolo.
4: ¿Qué es lo ideal hoy? ¿Pones al Tala otra vez o pones a Alex Padilla para verlo? Porque no lo puedes ver muy seguido no tiene actividad
5: en
4: España.
5: Yo creo que hoy hay que poner a Alex Padilla. Creo que el Tala Rangel cumplió los minutos que tenía pensado Rafa Márquez ponerlo en esta fecha FIFA. Lo conoce de la Copa del Mundo, no tiene absolutamente nada que probar el tal Arrangel, aunque se haya equivocado el sábado y haya tenido un mal partido, creo que no cambia la opinión de Rafa Márquez sobre él. Y lo que se diga en la gente, y a todos los porteros les puede pasar tener un mal día y tener estos errores, el Tala, como lo dijo Rafa, se acercó a ellos, quiere seguir mejorando, tiene la intención de ser mejor, y eso creo que debe dejar tranquilo al cuerpo técnico. Chicharito en algún momento dijo, a mí lo que la gente opine o no, no importa, importa lo que piense mi jefe, que es el entrenador, y mi familia. Y creo que el Tala debe pensar parecido. Hoy su jefe le muestra el apoyo en conferencia de prensa y públicamente, y no por no ponerlo a jugar hoy le quita esa confianza. Creo que Rafa y el Tala se han sentado, lo tienen bastante claro, y hoy creo que va a tener minutos Alex Padilla.
4: Sí, completamente de acuerdo. Y tampoco creo que el Tala Rangel vuelva a tener un partido así de horrendo como en el fin de semana. Sí. Es muy difícil que le vuelva a pasar. Un par de mensajes antes de ir a la pausa. Nos dicen por acá el buen José Luis Nuño, saludos jóvenes. Hace 4 años todos querían a Chaquito, ¿y por qué no lo llamó el Tata? Y hoy hasta Cal le echaron, José Luis Nuño. Y que Messi se vaya al Toluca, nos dice José Luis.
5: Imagínate.
4: No, bueno, sería el sueño de varios compañeros por acá en la redacción también, ¿no? Nos dicen por acá, buena tarde. Familia de Zona Mixta, soy el Torero Bueno. Esta noche se retira de la selección argentina el más grande de todos los tiempos, el rosarino, el gran Messi, el 10. Se extrañará mucho el 10 de clase mundial, se va como Dios, le dio mucho al fútbol mundial, siempre Messi, siempre Messi. Abrazo grande para todos en cabina. Ay, abrazo al Torero, te amo Torero, porque estoy de acuerdo contigo en absolutamente todo lo que dijiste. Mándenos sus mensajes al WhatsApp 55 54 02 28 44. Los vamos leyendo, por supuesto, de la situación de las Águilas del América, selección nacional, Lionel Messi, mucho, mucho de qué platicar en Zona Mixta. Quédese, mucha, mucha información. Pausa y volvemos con mucho, mucho más.
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4: 12 del día con 30 minutos, estamos de regreso en Zona Mixta en este martes 6 de octubre. Su servidor Jesús Valdés junto a Coqui de León. Mucha información de qué platicar, hay que hablar de las Águilas del América, por supuesto de la selección argentina del adiós de Messi. Mándenos sus mensajes al WhatsApp 55 54 02 28 44. Tenemos un par de mensajes, mi Coqui, antes de hablar de las Águilas. Nos dice por acá el buen Alex Ochoa de Ecatepec en mi Uber, escuchándolos como cada día. Yo creo que lo de Morita ya está resuelto con un grande de Europa, obviamente no lo van a arriesgar. Nos dicen, seguramente Morita no jugará el fin de semana y en 8 o 10 días anunciarán con qué equipo va a jugar. ¡Que viva mi jefa si me equivoco!
5: ¡Órale!
4: Abrazo grande de Alex Ochoa. ¡Órale! Le mandamos un abrazo a Alex, que siempre nos escucha desde su Uber. Nos dicen por acá, saludos, Zona Mixta. Hoy vuelve a perder la decepción. Hablan de procesos y siguen estando las mismas princesas de siempre. Lo de Gil Mora es buen jugador, pero realmente lo inflan demasiado. ¿Vale lo que quieren? Atentamente el negro. ¿Tú qué piensas, mi Coqui? ¿Vale lo que piden por Gil Mora?
5: El jugador vale lo que paguen por él. Si lo pagan en 50, vale 50. Si lo pagan en 25, vale 25. Yo creo que Tijuana, y como bien lo dijo Alex, ya su representante lo dijo, va a cerrar el fichaje más caro, la venta más cara en la historia del fútbol mexicano.
4: El tema es que cuando pagas esa cantidad es también porque es un proyecto y porque estás apostando por el futuro que tiene, ¿no? Ese es el tema económico. Buenas tardes, señores. Soy el Puercomón. ¿Qué posibilidad le ven a Dagoberto Espinosa de jugar hoy de titular contra Chile? Les mando un fuerte abrazo desde Otumba, Estado de México. Saludos a Luis Romo. Mira, pues yo creo que se le quedó enojado, ¿no? El buen Puercomón con Luis Romo.
5: Ya no está Luis Romo hoy. Puede estar tranquilo que va a poder disfrutar.
4: Exactamente, puede estar tranquilo. Nos dicen, Rafa Márquez no va a salir a decir que el Tala se equivocó. Nos manda el buen
5: sí lo
4: Edgar
5: dijo.
4: Hernández. Dijo que tuvo errores groseros.
5: Sí lo dijo.
4: Nada más dijo que lo respalda.
5: Y a los 3 días sí le echó el abrazo públicamente.
4: Exactamente. Bueno, mándenos sus mensajes al WhatsApp 55 54 02 28 44. Los vamos leyendo, por supuesto, acá en Zona Mixta y en todos nuestros espacios en la gran cadena W. Momento de hablar de las Águilas del América, mi Coqui.
5: Momento de hablar de las Águilas del América.
4: Ya está el buen Stevie G, Esteban Garrido en la línea. Esteban, qué gusto tenerte por acá, como siempre, en Zona Mixta. ¿Qué nos cuentas de las Águilas? ¿Qué sensaciones después de el repaso que le dio el rebaño sagrado en el primer tiempo de ese Clásico Nacional? ¿Cómo están las cosas? ¿Qué información hay por allá? ¿Cómo estás, Stevie?
17: Sí, ¿qué pasa, señores? Qué gusto saludarlos. Es un hecho que la primera parte de la América no fue para nada buena, ¿no? En ese Clásico Nacional, que de amistoso tuvo poco, ¿eh? Ya se estaban calentando los jugadores. Sí. La verdad es que llevaron el Clásico como se debe, ¿eh? La afición respondió y los jugadores me parece que hicieron lo mismo en la cancha, pero también una realidad con el América es que en los dos partidos amistosos que jugó en esta fecha FIFA, Cruz Azul y Chivas, no logró marcar una sola anotación. Jugaron Miguel Borja, jugó Henry Martín, jugó Carlos Álvarez, Alejandro Zendejas, y no logra marcar el conjunto de Cuapa, ¿no? Esto, por supuesto, que no quiero decir que preocupa, porque creo que una cosa que ha tranquilizado a la afición americanista en este torneo es el poder ofensivo que tienen, ¿no? Donde se ha generado dudas, especialmente, es en el tema defensivo. Por supuesto, también un tema positivo es que los dos Santiago, pues ya fueron titulares en ambos partidos, ¿no? Ya pudieron tener participación, tanto Santiago Ramos Mingo como Santiago Bueno. Santiago Bueno jugando los dos partidos completos, Ramos Mingo que sí tuvo que salir de cambio en el juego frente a la Máquina, pero bueno, poco a poco tomando este ritmo de competencia de cara a lo que será Rayados de Monterrey este fin de semana.
5: Mi querido Stevie, te mando un abrazo. Primero, lo más importante, ¿desde qué playa nos saludas tú? ¿Desde qué lado del mundo nos estás tomando la llamada en estas vacaciones tan merecidas que te estás dando?
17: Inician, amigo. Estoy en el centro de alto rendimiento, cubriendo a la selección femenil.
5: Bueno, ya te vas. Ya te vas de vacaciones.
4: Ya casi, son
5: los últimos reportes, mi Stevie. Oye, ayúdame a entender, porque la verdad, no sé si yo soy lento, que a lo mejor sí, pero... Cuando hablamos de la selección y los partidos amistosos, no, el resultado no importa, no, que si pierde Rafa los cuatro, no pasa nada. Pero si es el América y me hablan de los amistosos del América en fecha FIFA, parece que estamos hablando de que se le está cayendo el proyecto a Guillermo Almada y que los goleadores no funcionan, que los fichajes no entran en ritmo. O sea, vamos a poner las cosas como son. Son amistosos en una fecha FIFA que no le importan a nadie. Esa es la realidad, que no le importan pero absolutamente
4: otra vez,
5: nadie.
4: ¿No le ganan otra vez a Cruz Azul y a Chivas?
5: Y podrían jugar contra el Real Madrid y sería lo mismo. O sea, no pasa absolutamente nada que el América no haya metido goles en dos partidos amistosos, que haya perdido contra Cruz Azul y Chivas un miércoles de fecha FIFA a las 11 de la noche en la última ciudad de Arizona. No pasa absolutamente nada. Hablemos de lo que realmente importa, y es que el América es super líder del campeonato mexicano, empatado en puntos en ese primer lugar, pero con un partido pendiente para los que pensaban que el América de Guillermo Almada nada más era un arranque de temporada importante. Pues ya el América está siendo un contendiente bastante serio, y este sábado, y vamos a empezar a calentar el regreso de la Liga MX, enfrentan a Rayados de Monterrey.
17: Sí, totalmente. A ver, al final de cuentas es la exigencia, ¿no?, que se tiene con un equipo como las Águilas del América. A ver, hablamos de un equipo que está empatado en puntos con Toluca, que tiene un partido pendiente, que si lo ganara en su momento, pues América podría ser líder, y aún así se habla de que no juega bien el América, de que qué le pasa al conjunto de Cuapa. Y esa exigencia, yo sí he insistido en el tema, no la tiene nadie más en el fútbol mexicano, ¿eh? Nadie, ningún otro club tiene esa exigencia que maneja el América. Entonces, es una realidad con la que le ha tocado convivir al América toda su historia, y no le incomoda, ¿no? En ese sentido, es por eso que también de repente los partidos, hasta los amistosos, como fueron estos contra Cruz Azul y contra Chivas, pues terminan cobrando una dimensión mucho mayor a lo que sería con cualquier otro equipo. Pero lo importante vendrá en la Liga Mexicana, porque además son dos partidos consecutivos muy bravos, ¿no? El tema de Rayados de Monterrey y el tema de León. Ahí me parece que el América tendrá que demostrar también de qué está hecho, porque mucho se habló al inicio del torneo de este sentido, de este tema de que el calendario era accesible para el América. Ahora vendrá ya con los partidos que jugó América, que fueron Cruz Azul, Chivas, Necaxa, por ahí en medio, Rayados y ahora León, pues ahora sí vendrá la parte fuerte del campeonato y tendrá que demostrar en América de qué está hecho.
4: Sí, porque además, viendo todo el calendario de América, ninguno de los equipos que tiene enfrente es un flan, ¿eh? O sea, decía Stevie, lo de Monterrey, León, Atlas, Pachuca, Tijuana, Toluca, Pumas y Tigres.
5: Sí, tiene un...
4: Bueno, Tigres sí, ¿no? Tigres sí es un flanazo. Pero fuera de eso, el calendario de las Águilas está bastante complicado. Y Rayados va a ser un equipo bien difícil, Stevie. Ya los eliminaron, de hecho, en las semifinales de la Leagues Cup. En los penales, entendido que quizá en ese partido, en el trámite América, fue bueno, superior. Sí. Pero a final de cuentas, Rayados fue quien terminó clasificando. Me imagino que también el conjunto de Almeida saldrá con todo. Va a ser una prueba interesante porque Monterrey está en décimo lugar de la tabla, tiene un partido pendiente también, si lo ganaran estarían en puestos de clasificación, pero tienen 13 puntos. Monterrey está bastante urgido también de la victoria contra las Águilas del América, y sin duda creo que saldrán por todo, por el resultado en el Azteca, ¿no?
17: Sí, totalmente. Ese partido que pues obviamente dejó claro que de repente el América sufre en temas defensivos, pero si hay un equipo que sufre más que el América en la defensa, es justamente Rayados de Monterrey. Además, la buena noticia es que ahora sí América pues podrá encarar este partido con prácticamente todos sus futbolistas, ¿no? El tema de los dos centrales, los dos Santiagos, que ya les comentaba que estarán listos para este partido después de jugar los dos amistosos. Carlos Álvarez, que también ya ha ido tomando este ritmo. Entonces, obviamente ya lo podemos ver desde una perspectiva distinta. América es favorito contra Rayados, ¿no? Por la posición en la tabla, por el funcionamiento actual, pero obviamente es un sinodal importante que América tiene que superar sí o sí para seguir en esos primeros lugares de la tabla, porque si por ahí llega a presentarse un mal resultado, obviamente vuelven todas las dudas que ha generado el América en los últimos partidos, ¿no? Sobre todo en el duelo contra Cruz Azul y el primer tiempo con Chivas, que no se vio para nada bien el conjunto de Guillermo Almada.
5: Y cuéntanos un poco, Stevie, de los dos Santiagos, justamente, que era la gran duda antes del arranque de esta fecha FIFA, que no los habíamos podido ver. ¿Qué se ha visto de los dos Santiagos, tanto en lo bueno como en lo que tienen que mejorar para poder ser piezas importantes en el esquema de Guillermo Almada?
17: Sí, me parece que las condiciones o el talento de los dos ya es algo que está más que probado, ¿no? Por algo el América insistió en sus fichajes. Obviamente tienen que entender el estilo de juego de Guillermo Almada, ¿no? Sobre todo en el tema de intensidad, que cuando hablamos de defensas centrales, tal vez son los que pueden quedarse un poco más anclados a su posición y no tienen que hacer tanto ese rol de presión y demás, pero obviamente necesitan entrar en esta dinámica, ¿no?, que imprime Guillermo Almada, que busca tener en las Águilas del América. Yo la verdad es que los veo con buenas condiciones, fueron partidos amistosos, entonces me parece un poco complicado evaluar al 100%, ¿no?, su funcionamiento. Creo que alguno de los dos tiene mucha posibilidad de ser titular este fin de semana frente a Rayados, y ahí sí podremos evaluar de qué están hechos, ¿no?, o cómo llegan a este campeonato.
4: Perfecto, Stevie. Pues para cerrar, ya nada más preguntarte cómo están las cosas esta semana con las Águilas del América, que me imagino habrá que ver los últimos entrenamientos previos a ese partido contra Monterrey, porque tuvieron 5 futbolistas de baja, a ver cómo han reaccionado también los futbolistas que sí tuvieron actividad en el partido contra Cruz Azul y contra América. El 11, el fin de semana, puede estar, pues digamos, diferente a lo que hemos visto con Almada, ¿no? Y sobre todo, viendo lo que ha venido haciendo Carlos Álvarez, que si bien no tuvo el mejor partido contra Chivas, le vi par de destellos, sobre todo un pase filtrado a Borja que no puede terminar en el arco de Oscar Wally, pero haciendo bien las cosas y encarando, creo que está haciendo bien las cosas Carlos Álvarez de cara a lo que viene con las Águilas del América. ¿Cómo pintan estos días?
17: Sí, totalmente de acuerdo. Ya hasta el jueves será cuando tenga pues plantel completo, equipo completo, Guillermo Almada para trabajar. Entonces ahí, poco a poco, jueves y viernes nos podremos dar una idea de lo que será, ¿no?, el equipo americanista frente al conjunto de Rayados de Monterrey. Y mencionarles también que se estarán celebrando los 110 años de historia del Club América en este partido frente a Rayados. Y tema importante, habrá un uniforme alternativo nuevo que va pues a irse a épocas históricas del América con ese tradicional color crema. Entonces, bueno, será un día de festejo con nuevo uniforme también para el equipo azul crema.
4: Perfecto, Stevie, pues estamos bien pendientes de lo que vaya pasando y vamos platicando estos días de cara a lo que viene ya el fin de semana, que regresa a la Liga MX. Te mandamos un abrazo, gracias.
17: Abrazo, que estén muy bien.
4: Ahí la información de las Águilas del América. Mi Coqui, ¿tienes noticia de última hora o qué?
5: Hay noticia de última hora, y antes de hablar de Messi, vamos a tener que hablar del tema de Cristiano Ronaldo, que emitió un comunicado, un fuerte comunicado contando su versión, ¿no? Faltará escuchar la versión de Jorge Jesús y de la Federación Portuguesa de Fútbol, en donde resalta que el actual entrenador de la selección portuguesa, Jorge Jesús, faltó a su palabra. Relató Cristiano en una extensa carta, en un extenso comunicado, el día a día desde que terminó la Copa del Mundo, y en donde él dice tenía ya preparada su salida de la selección portuguesa. El presidente de la Federación de Fútbol Portuguesa se acercó a él en el avión de regreso a Portugal pidiéndole que no se marchara de la selección, que querían que continuara. E inmediatamente después le pidió su opinión sobre el actual entrenador de la selección portuguesa. Cristiano relata también que tuvo una reunión con Jorge Jesús para conocerse y para entender la planeación que tenía el seleccionador portugués con él de cara a lo que iban a ser estas fechas FIFA y el último tramo de la carrera internacional de Cristiano. También relata cómo le propuso no viajar a los partidos de visita durante esta Nations League, opción que Cristiano, según su carta, rechaza esa solución que le brindaba el entrenador. Y momentos después, pues lo que ya todos conocemos, donde estalla el conflicto y donde Jorge Jesús en rueda de prensa falta a la palabra, en donde le había prometido a Cristiano Ronaldo una disculpa pública, cosa que no sucedió, y por lo tanto Cristiano, esa es la razón que da para abandonar.
4: Que ojo, la información de CNN de Portugal,
5: ¿sí?,
4: es que Cristiano dice no a volver a la selección portuguesa. En los últimos días había trascendido que Cristiano y la federación, más que nada, estaban intentando tener una reconciliación, la federación con Cristiano Ronaldo, la información de CNN Portugal. en estos momentos es que Cristiano no quisiera regresar a la selección, al menos por ahora, ¿no? Hay que ver cómo evoluciona toda esta situación, pero me parece completamente lamentable el cómo se ha dado todo el tema de Cristiano, que estemos hablando más de esto que de una salida de él por la puerta grande. Son las dos caras de la moneda, lo que hemos dicho muchas veces, ¿no? Hoy Messi se despide como grande y Cristiano Ronaldo ha sido toda todo lo contrario a esta situación, porque todos los días o alguien opina del tema, algún futbolista importante, dígase Arturo Vidal, dígase Zlatan Ibrahimovic, o sale información de este tipo, diciendo de Jorge Jesús, que lo fue a perseguir y demás, ¿no? Y creo que sí es lamentable que se dé esta situación. Veremos qué pasa con Cristiano, al menos
5: la información de momento es que... también pide disculpas, ¿eh? Cristiano en la carta a sus compañeros por abandonar la concentración y reconoce el error de haber tomado esa decisión. Sin embargo, justifica los hechos

0: habíamos dicho, en su comunicado, él diciendo que iba a salir a explicar en su momento al pueblo portugués lo que estaba pasando, ¿no? Pues ahora ya el comunicado completo de, créanme, esta es la pura verdad, dice Cristiano Ronaldo en su comunicado.
1: Y dice que después de cumplir la suspensión que seguramente se le impondrá por parte de la federación, estará disponible, como siempre lo ha estado hasta ahora, para competir y ganar con la selección nacional.
0: Pues mira, así la situación. Información de última hora de Cristiano Ronaldo, comunicado del astro portugués explicando la situación de por qué abandonó la concentración de Portugal. Veremos qué dice ahora Jorge Jesús, porque en la conferencia de prensa el fin de semana dijo: yo no le pido disculpas
1: a nadie.
0: A nadie. No, veremos cómo avanza la situación. Pero bueno, la otra cara de la moneda, exacto, quien se está despidiendo por la puerta de la grande.
1: Despedidas,
0: exactamente, de dos leyendas del fútbol mundial. Lionel Andrés Messi Cuchitini dice adiós hoy con la selección argentina. Va a ser un espectáculo en el Monumental. 85 mil personas. Para que se dé una idea, va a haber más personas en la despedida de Messi que las que hubo en la final de la Copa del Mundo. El Monumental con 85 mil personas. Vamos hasta Argentina porque allá está en Buenos Aires Charlie y Freddy. Charlie, ¿cómo estás? Qué gusto tenerte como siempre por acá en Zona Mixta. ¿Cómo están las cosas? ¿Cómo está el ambiente? ¿Cómo está la gente a unas horas de que se despida Messi de la selección?
2: Jesús, Coqui, ¿cómo les va? Un fuertísimo abrazo a la distancia. A ver, sí, se está ya palpitando lo que es el último partido de Lionel Messi con la camiseta de la selección argentina, en donde, bueno, el denominador común es la palabra emoción, teniendo en cuenta que se va a vivir una fiesta, como bien comentaban, en el Estadio Monumental, donde va a haber cerca de 85 mil espectadores, que va a ser uno de los epicentros de justamente esta despedida, va a ser el lugar de los hechos, pero también, bueno, no solo en las adyacencias a vivir esta fiesta, esta cercanía, este cariño del argentino hacia el capitán de la escaloneta, sino también en distintos puntos, como por ejemplo el que más destaca es una especie de, bueno, en realidad no es una especie, es un fanfest hecho en el campo de deportes de la UBA, que la UBA, bueno, acá es la Universidad de Buenos Aires, donde, bueno, van a proyectar el partido y también se van a congregar una importante cantidad de fieles que van a querer ser parte de algún modo, de alguna manera, ¿no?, de esta jornada histórica en lo que es el fútbol argentino, teniendo en cuenta la despedida de Lionel Messi, siendo este el último partido que va a disputar con la camiseta de la selección.
1: Perfecto, Charlie, te mando un abrazo. Cuéntame también, ¿cuántas veces has llorado el día de hoy ya pensando en ese retiro del 10 argentino de ese capitán? Veíamos imágenes muy, muy emocionales en redes sociales de todo el recorrido de estos 20 años, 21 años de carrera con Messi en la selección argentina. ¿Y cuánto ha pasado, Charlie, también para que nos relates desde un argentino al mundo de esos primeros 30 segundos de Messi debutando con la selección, saliendo expulsado, a las lágrimas en New York, New Jersey, del último verano, en lo que fue su último partido contra España en esa final de la Copa del Mundo 2026?
2: Y a ver, yo creo que Lionel Messi genera algo tan especial que, a ver, al punto de llegar a la emoción, uno de momento no lloró por el partido de despedida, sino que, bueno, de seguro llorará en las próximas horas. Pero Lionel Messi ha hecho emocionar a propios y ajenos en distintas etapas. Es decir, yo creo que si hay una palabra que puede definir mismo a Lionel Messi, más allá de perseverancia, ejemplo, es también la palabra de amor, porque eso es lo que ha terminado de generar no solo en los argentinos, sino también en otros, en hinchas del fútbol directamente, de cualquiera sea su nacionalidad. A ver, uno ha visto crecer a Lionel Messi, no solo desde la faceta de jugador, sino también, por ejemplo, desde la faceta humana, la faceta de padre, la faceta mismo también de líder. Me explico, uno se ha emocionado viendo a Lionel Messi en el desahogo de su primer título con la selección argentina, mucho más emocionado aún cuando se le termina dando la Copa del Mundo. A ver, para darles un ejemplo, y en realidad algo que es muy subjetivo y muy personal, mi padre falleció en 2023. Pero es un recuerdo hermoso el que me une a él, y mucho más aún el haber visto a Argentina campeón. Y yo, por ejemplo, es hasta el día de hoy que recuerdo que cuando Argentina, tras el penal de Montiel, se corona campeón, y las imágenes cuando terminan enfocando a Messi, mi padre de manera sentida dice: vamos, nene, ¿me explico? Como que ese grito, ¿sí?, esa estrella, ese título, que esa Copa del Mundo, ¿sí?, que sin dudas lo coloca como uno de los futbolistas, de los mejores futbolistas que ha existido a nivel en la historia, ¿sí?, Fue un desahogo para muchos. Y Lionel Messi genera eso.

0: que no es lo mismo que generan todos. Son muy pocos los detractores de Lionel Messi, o muy pocos digamos, la contra que tiene tras una carrera magnífica, que hoy pone su punto final a nivel selección argentina, ¿sí? Pero va a continuar jugando en el Inter Miami y hay todavía hay aún más tiempo para seguir emocionándose con Lionel Messi. No se lo va a ver con la camiseta celeste y blanca, pero sí, bueno, con la de su actual club en el Inter Miami. Y de seguro, a ver, ahora comienza una etapa nueva de Lionel Messi en lo que respecta a la selección argentina. Va a seguir como futbolista y todavía quedan capítulos por escribir con el apellido Messi a nivel post-retiro, que va a ser dentro de un par de años. Todavía hay bastante historia para seguir escribiendo en lo que respecta a Lionel Messi y el fútbol.
1: Y leía yo, Charlie, uno de estos posteos de redes sociales tan emotivos que le han dedicado a Messi. Palabras de él que decía: gracias por quererme tanto. Y es como, de verdad estás agradeciendo, es gracias a ti, ¿no? Porque habemos muchos que no concebimos el fútbol sin Lionel Messi, y para muchos va a ser un antes y un después, porque el fútbol no va a ser lo mismo sin Messi en el campo, ¿no? Sin Messi en el fútbol de élite, porque quizá hoy es eso, ¿no? Es la despedida de él del fútbol de élite. Yo recuerdo mucho esa final de Copa América contra Colombia, cuando él sale de cambio, cuando está en el banquillo llorando, y en ese momento pensaba, quizá él está en lágrimas porque está pensando que este era su último partido a ese nivel, ¿no? Al máximo nivel, peleando por un título. Llegó la Copa del Mundo a los 39 años, demostró que seguía siendo el mejor, y pocas leyendas en la historia del fútbol se pueden despedir de esta manera, ¿no? En lo más alto, demostrando que a los 39 años, algo que no ha hecho nunca nadie jamás en la historia de este deporte que amamos todos, que puede estar en lo más alto y que sigue siendo una leyenda, y que se va justo en un gran momento, ¿no? Como dice, seguirá en el Inter Miami, pero sin duda será un antes y un después para, no solo para la selección argentina, sino para todos los que aman este deporte, porque yo a la fecha no concibo que haya alguien que ame este deporte y que no ame ver a Lionel Messi sobre un campo de juego, Charlie. Sin palabras se me quedó Charlie.
2: Con ese discurso ya lo dijiste todo tú, o sea, pregúntale algo.
1: Ahí está, Charlie.
0: Sí, es que con 39 años incluso está nominado a ganar este nuevo Balón de Oro, y ahora mismo habrá que ver qué es lo que hace Argentina con toda esta tremenda base, podríamos decir, que deja Lionel Messi. Ahora dependerá el futuro de la selección de, bueno, ya el espaldarazo, las bases firmes, sin dudas las ha dejado Lionel Messi, con jugadores que, bueno, que él ha acompañado a lo largo de toda su desarrollo, su trayectoria, y que han crecido con él, e incluso algunos futbolistas que ni siquiera habían nacido cuando él había debutado. Me explico, hoy se cierra un capítulo que va a haber, en algún momento iba a suceder, uno esperaba que no llegue ese día, pero bueno, con la selección argentina, y como bien comentás, Jesús, él agradece por todo el cariño, y es un cariño, y por eso yo les decía que una de las tantas palabras que puede describir a Lionel Messi y toda esta sensación, el sentimiento, y sin dudas es amor, más allá de ejemplo, perseverancia, amor y ejemplo en el día a día, tanto dentro como fuera del campo de juego.
2: Ya para ir cerrando, Charlie, nada más coméntanos cómo está el cronograma de actividades. Veíamos por ahí una publicación en donde va a estar la Sole con esa mítica canción que le cantó a Diego y a Leo después de la Copa del Mundo. ¿Qué más tiene planeado la Federación Argentina para despedir a Messi?
0: A ver, hay distintos espectáculos musicales, como por ejemplo el cuarteto Luke Raca, que es un cantante el famoso que tiene distintos hits que suenan en la actualidad. O sea, va a ser una verdadera fiesta donde incluso se va a palpitar no solo ahora, como ya en los ingresos, en las adyacencias, hasta que habiliten los molinetes y comience a tomar color el Monumental, sino también en la previa, en el entretiempo, y bueno, en el post se espera algo que muy emotivo, que va a emocionar hasta las lágrimas, entiendo yo, a Messi e incluso a todos aquellos que presencien, como así también que vean esta despedida de Lionel Messi con la camiseta de la selección argentina.
1: No, sin duda va a ser espectacular, se va una leyenda, para muchos me incluyo, el mejor futbolista de todos los tiempos, el que ha ganado más títulos, el que devolvió a Argentina a la cima del fútbol mundial y por supuesto al Barcelona. Charlie, te agradecemos como siempre y estamos platicando, disfrútalo al máximo porque va a ser un día histórico. Gracias, un abrazo.
0: Un fuerte abrazo, hasta luego.
1: Se va Messi, mi Coqui, y los futbolistas con los que más compartió vestuario, información que recapituló nuestro compañero Alan Osornio: Di María 113 partidos, Mascherano 111, Otamendi 106, el Kun Agüero 81, Sergio Romero 76, Rodrigo De Paul 75 partidos y Tagliafico 63 partidos. Los futbolistas con los que más compartió el campo: Lionel Messi se va con 207 partidos, 125 goles, 68 asistencias, 17.120 minutos disputados, dos Copas América, la finalísima, una Copa del Mundo, el Oro Olímpico, una leyenda, ¿no?
2: Espectacular, espectacular, y todos sus compañeros acompañándole, los de hoy y los de selecciones pasadas que fueron invitados por la Federación Argentina para vivir este emotivo momento de la selección argentina y de Leo Messi, que se despide el día de hoy.
1: Un día histórico, se despide. Disfrute mucho el adiós de Lionel Messi a la selección argentina. También nos despedimos nosotros en Zona Mixta. Mi Coqui, muchas gracias. Gracias por haber estado con nosotros. Quédese con Noticias Haz Claro en W y nos escuchamos, por supuesto, acá mañana en Zona Mixta. Gracias.
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6: Último duelo de la maratónica fecha FIFA y México buscará su primera victoria en la era Rafa Márquez. Chile, el sinodal de esta noche. Además, el Tri ya tiene rival para la pausa de noviembre, donde se disputarán los cuartos de final de la CONCACAF Nations League. Emotiva noche en la Bombonera de Buenos Aires. Leo Messi jugará su último partido con la casaca de la albiceleste. Yankees contra las cuerdas en las series divisionales de Grandes Ligas. Paliza de Atlanta sobre New Orleans en el cierre de la semana 4 de la NFL. Esta y más información a continuación.
1: 1:01 p.m, qué gusto saludarlos, bienvenidos a Noticias Haz Claro por W Deportes. Los saluda con muchísimo gusto Sebastián Rodríguez en redes sociales como @sebasrcastillo y los invito a que se queden con nosotros en esta hora en la cual estaremos abordando todos los temas que dicta la agenda central deportiva. Sabe que estamos estrenando nuevo horario, estamos de 1 a 2 p.m. y que también nos pueden hacer llegar sus mensajes a través del número de WhatsApp, que es el siguiente, es el 5554 02 28 44. Ahí va otra vez, 5554 02 28 44. Mándenos sus mensajes, coméntenos, sabemos que es día de partido de la selección mexicana. ¿Cómo ven ese compromiso? ¿Creen que Rafa Márquez finalmente pueda conseguir su primera victoria al frente del tricolor? Todo eso, mándenoslo al número de WhatsApp. También invitarlos a que se comuniquen a través de X, antes Twitter, ahí aparecemos como @deportesWradio. Y pues bueno, de esta manera comenzamos Noticias Haz Claro por W Deportes.
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1: Y comenzamos con las noticias del día, porque con la necesidad de una victoria, México cerrará la fecha FIFA ante la selección de Chile. El encuentro se disputará en la cancha del Memorial Coliseum de Los Ángeles a las 8:30 horas. Podrán seguir las acciones a través de Claro Sports Premium y por la señal de W Radio y W Deportes. Resultados del lunes de la última jornada de la CONCACAF Nations League. Guatemala logró la clasificación tras vencer por la mínima a Surinam y Honduras se quedó un paso tras empatar en casa por la mínima ante Jamaica. De tal modo que quedaron definidos los cuartos de final de esta competencia. México se medirá con Jamaica, Panamá lo hará ante Curazao, Canadá enfrentará a la Guatemala de Luis Fernando Tena y Haití será el rival de los Estados Unidos. Los cuartos de final se disputarán a visita recíproca en el mes de noviembre. En más de la novela que se vive en la selección de Portugal, Cristiano Ronaldo no volverá a la convocatoria del cuadro lusitano mientras Jorge Jesús esté en la dirección técnica. Reportes en la prensa portuguesa señalaron que el atacante del Al-Nassr no aceptará el llamado para la fecha FIFA de noviembre tras los desacuerdos con el estratega que se suscitaron tras el duelo ante Noruega del pasado 27 de septiembre. Nuevo problema para la FIFA por el Mundial del 2026. De acuerdo con un reporte de The New York Times, un jugador de la República Democrática del Congo tuvo en su nómina a un jugador inelegible. Se trata de Lionel Mpassi, quien defendió la casaca de Francia en categorías juveniles. Aunque a nivel mayor, Mpassi jugó con la casaca de los Leopardos, el guardameta nunca completó el trámite de cambio de asociación ante la FIFA. El organismo rector del fútbol mundial habría tenido conocimiento del caso desde el mes de marzo, esto previo a la disputa del repechaje internacional. Sin embargo, desestimó el caso. Dani Carvajal está por volver a las canchas. El defensor del Real Madrid realizó exámenes médicos y podría integrarse a las filas del Getafe. Ángel Torres, presidente del cuadro azulón, señaló que solo resta llegar a un acuerdo con la liga para que la contratación entre en el límite salarial. Carvajal, de 34 años, está en calidad de agente libre tras finalizar su contrato con el cuadro blanco.
7: El Comité Olímpico Internacional confirmó que Alemania, Hungría, India, Qatar, Corea del Sur, Sudáfrica y Turquía presentaron diversos proyectos de sedes para recibir los Juegos Olímpicos de 2036. La fecha límite para presentar candidaturas será el 31 de octubre de este año. El COI analizará diversos aspectos sobre la viabilidad de las candidaturas y hasta diciembre de 2028 se elegirá la sede. La NFL suspendió al juez de línea Jeff Seaman y al árbitro Adrian Hill tras considerarlos responsables de conductas poco profesionales hacia jugadores de la liga. Seaman insultó a Trey McBride de Arizona y Hill habría tenido una conducta similar con Drew Phillips de los Giants. De cara a la semana 5 de la NFL, Lamar Jackson se perdería el duelo del domingo por la noche ante Atlanta. El quarterback de Baltimore sufrió una lesión en el tobillo y se espera que el resultado de la resonancia magnética, pero bueno, al momento su evaluación será semana a semana. Cerramos con los emparrillados nacionales y es que la ONEFA anunció la reprogramación del Clásico Regio entre Auténticos Tigres y Borregos Monterrey. El encuentro correspondiente a la semana 5 de la Conferencia de los 14 Grandes se jugará el martes 3 de noviembre en el Estadio Gaspar Más. El juego debió celebrarse el pasado viernes, pero fue pospuesto debido a las condiciones climatológicas que afectaron la zona metropolitana de Monterrey. Estas fueron las notas del día.
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7: Y más allá de todas estas notas que ya les dimos, tenemos que voltear a ver lo que está sucediendo con Lionel Messi y justamente la selección de Argentina. Ese día que tanto se temía que llegara, finalmente ha llegado. Messi le dirá adiós a la selección albiceleste después de una etapa que en un inicio, incluso en categorías menores, comenzó con un paso espectacular, ¿no? En los Juegos Olímpicos de 2008, pues bueno, se termina quedando con esa medalla de oro. Pero una vez que dio el paso hacia la selección absoluta, comenzaron las dudas. Sabemos que Messi en los últimos años, pues bueno, se ha convertido en el máximo referente histórico de todo este país, ¿no? El Mundial que consiguieron en Qatar 2022, las otras dos finales justamente de esta competencia que perdió en 2014 frente a Alemania y esta última del 2026 contra España, pues bueno, llegaron a alimentar un palmarés que de haber tenido un poquito más de suerte hubiera sido espectacular. Hoy en día Messi es un referente, se despedirá frente a Benin, pero pues bueno, hay que recordar que justamente hace 10 años, en el 2016, Messi le había dicho adiós a esta selección argentina. Entendamos ese momento, ese punto, con un contexto que es más que necesario. Mira, tiene 5 finales perdidas Lionel Messi con el cuadro albiceleste, la Copa América del 2007, después el Mundial del 2014, y justamente ahí comenzó una seguidilla catastrófica para Messi y para Argentina. Después de esa final perdida de Brasil 2014, un año más tarde en la Copa América del 2015, caen en la final frente a Chile. Y un año después, en la Copa América Centenario del 2016, otra vez, el cuadro andino le robó el título al equipo de Lionel Messi. Después de esa derrota, pues bueno, el argentino dijo: es increíble, pero no se me da. Y con esas palabras le había dicho adiós a una selección argentina que qué bueno que sí regresó la pulga a ella. Porque desde su vuelta justamente al combinado nacional llegaron los éxitos. Llegó ese Mundial del 2022, escribió su nombre con letras doradas en la historia de Argentina. Y a día de hoy puede presumir que es el líder histórico de partidos jugados con el cuadro albiceleste, 207 tiene a su nombre. Máximo goleador con 125 tantos, también máximo asistente con 67 pases para gol. Hoy en día Messi le va a decir adiós a las canchas, pero hay que recordar que justamente esta versión del argentino posiblemente no lo hubiéramos visto si no le hubiera dicho adiós a la selección argentina en el año 2016. Ojalá que le vaya muy bien a Messi porque este es el adiós de toda una leyenda.
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7: 1:09 PM, seguimos en vivo en Noticias As Claro por W Deportes. Sabe que este día, martes 6 de octubre, es especial para Rafa Márquez porque tendrá una nueva oportunidad de conseguir su primera victoria al mando de la selección mexicana. Comenzó contra Colombia con un empate, después llegó Perú, otra vez empate 1-1 y después llegó la catástrofe, ¿no? Lo que sucedió frente al cuadro de los Estados Unidos, se va goleado el tricolor y pues bueno, ahora Chile representa una oportunidad de oro para que Rafa Márquez pueda quedarse con esa victoria. El contexto es interesante, sabemos que Gilberto Mora ya no está más en esta convocatoria, se siguen pues sumando este tipo de bajas, ¿no? Lo de Luis Romo, que también no estará disponible. Hay que hablar de lo que también sucedió previo a la convocatoria. En su momento se bajó Alan Cervantes y poco a poco así se han ido sumando este tipo de piedritas en el zapato para un Rafa Márquez que está ávido de ese triunfo con el tricolor. Sabemos que es una selección no alternativa, pero que sí tiene caras nuevas, que tiene caras que posiblemente puedan formar parte del proceso rumbo al 2030, ¿no? Vemos a un Santiago Sandoval, a un Hugo Camberos, a un Diego Campillo, estos futbolistas de las Chivas, que quitando tal vez a Campillo, pues podemos decir que han cumplido con estos pocos minutos que han visto en esta ventana, que como lo escuchaba usted en voz de Daniel Hernández, nuestro jefe de información en el adelanto, pues bueno, ha sido maratónica, un total de 4 partidos va a estar disputando la selección mexicana. Más adelante estaremos haciendo contacto con Joel Morales, que está presente justamente en California para hablar del tricolor, pero hay que seguir hablando de lo que está sucediendo con la portería, porque Raúl "El Tala" Rangel se había establecido como el portero de México en ese Mundial del 2026, incluso guardando su valla en cero durante múltiples compromisos, jugando con los pies espectacular, todo lo que quieras lo podíamos hacer como una parte importante, ¿no? Sabíamos que el tal Rangel hacía las cosas muy bien. Y después, ¿qué pasó? Llegó a Estados Unidos y el tal Rangel parece que nos lo cambiaron. Tiene par de equivocaciones en el primer tanto, más o menos deja ahí ese balón y después, lo que ya sabemos, le regala el balón a un Sullivan que lo termina vacunando desde la larga distancia. ¿Qué está sucediendo con el tal Rangel? Nadie lo puede decir, pero para que más o menos podamos escuchar un poquito de las opiniones, tenemos que escuchar lo que dijo Rafa Márquez sobre el tema del tal Rangel y también de Gilberto Mora, que en las últimas horas se ha rumorado que posiblemente el 14 de octubre se anuncie su fichaje por una cifra espectacular. Se habla de 50 millones de dólares a un gigante del fútbol europeo. Estas son las palabras de Rafa Márquez.
8: Con Tala hay plena confianza, sabemos lo que nos puede dar y cualquiera se puede equivocar, obviamente, así que no tengo ningún problema con eso. El hecho de haber sido jugador creo que me da la idea de seguir plenamente confiando en él y de trabajar aún más con él. Sí, él sigue presentando una molestia en el cual en la conferencia antes del partido, obviamente fue antes del entrenamiento, durante ese entrenamiento, después de la conferencia, él termina el entrenamiento con molestias también, que bueno, al final las molestias ya las viene cargando, no nada más de ahora, ya viene de semanas antes. Tenemos que cuidarlo porque, si más no recuerdo, desde el Mundial Sub-20 ya tenía molestias en el tobillo. Antes del Mundial, mucho antes del Mundial, molestias en las lumbares. Antes del Mundial, una pubalgia. Y ahora con esto, entonces, yo creo que lo más importante hoy en día es cuidar a Gil. Hoy en día pues ya está en su club y que el club, yo creo que le tocará responder esa pregunta también.
7: Ahí las palabras de Rafa Márquez, el estratega de la selección mexicana. Ya nos están haciendo llegar los mensajes. Comenzamos con esta, que es de El Judío, así se hace llamar. Creo que falta más entrenamiento para la selección, donde deberían buscar un buen portero, justamente hablando del tal Rangel. Un saludo, mi querido Judío. Y también por acá se hace presente Paola. Hola, buena tarde. Buenas tardes, Paola. ¿Cómo estás? Muchas gracias por estar en sintonía. Síganos haciendo llegar sus mensajes a través del número de WhatsApp, que es el 55-54-02-28-44. Ahí va otra vez, 55-54-02-28-44. Sabe que aquí vamos a estar leyendo cada uno de los mensajes que nos hagan llegar. Pues bueno, tenemos que seguir hablando de la selección mexicana. ¿Por qué? Más allá de lo que sucede en la portería, hay que platicar de los delanteros. No está en esta ventana Julián Quiñones, no está tampoco Raúl Jiménez, que fueron los máximos goleadores del tricolor en esta Copa del Mundo del 2026, y la responsabilidad ha recaído en dos nombres que esperaríamos que fueran las principales caras justamente para el proceso del 2030. Estamos hablando de Armando "La Hormiga" González y de Santiago Jiménez. Ojo a lo que sucede con el Chaquito, porque sabemos que ha estado pues prácticamente en todas las redes sociales, mucha gente le está tirando por esa falta de gol, no solamente con México, también lo que acarreó en su momento con el Milan y ahora también con el Porto. Pero bueno, para escuchar y para entender un poquito más de lo que está sucediendo con los delanteros mexicanos, tenemos las palabras de nada más y nada menos que Armando La Hormiga González, que habla acerca de la falta de contundencia en el tricolor. Estas fueron sus declaraciones.
9: Pues no, hermano, yo te he dicho muchas veces, el gol es resultado del trabajo y estamos trabajando muy bien, entonces es cuestión de tiempo, el gol siempre da resultado al trabajo del equipo y es cuestión de tiempo para que metamos todos muchos goles. Es algo que queremos porque creo que estamos haciendo las cosas bien, como ya lo dije, pero es algo que queremos y tenemos la mente puesta en eso, en esa victoria, porque creo que lo trabajamos para ganar y no vemos otra cosa que no sea ganar. A veces no se da, no siempre se puede ganar, pero es lo que queremos siempre, ganar.
7: Y pues bueno, ahí escuchaba usted las palabras de Armando La Hormiga González, que decía que el gol llegará eventualmente con esas horas de trabajo. Ojalá que sí, porque sabemos que el tricolor ha sufrido mucho en esta ventana, ¿no? En el Mundial fue punto y aparte, quitamos ese partido frente a Inglaterra y México encontró la manera y además llegaba con claridad justamente a zona final, a la zona 14, y ahí es donde encontraba muchísimo éxito. Hay que hablar del rival de la selección mexicana, estamos hablando de la selección de Chile, que sabemos que es un trabuco, pero que al momento de llegar a las eliminatorias CONMEBOL se nos ha caído un poquito. Y al final de cuentas, esta selección también está viviendo un cambio generacional. Sabemos que ya no está más esa dupla que enamoró a muchísimas generaciones, ¿no? Lo de Arturo Vidal, lo de Alexis Sánchez, metíamos por ahí a Gary Medel, estaba incluso Pinilla, que quedó muy cerca en su momento de eliminar a Brasil en el Mundial del 2014. Y pues bueno, hoy en día ya no están esos referentes, hay otro tipo de jugadores. Y todos ellos están comandados por Nicolás Córdoba, que también habló previo a este compromiso frente a México. Vamos a escuchar lo que habló el estratega de la selección roja.
10: Bueno, México siempre se ha caracterizado por tener muy, muy buenos jugadores. Creo que tenemos bastante similitud en las formas de jugar, en las calidades de los jugadores. Obviamente hoy día tienen un proceso que lleva bastante rato, el Piojo Alvarado, Santi Jiménez que está en el extranjero, apareció este muchacho Gilberto Mora que estuvo en el Mundial el año pasado en Chile. O sea, tienen jugadores muy importantes, tienen un proyecto muy muy sólido con Lilini en las juveniles, me ha tocado conversar mucho con él, por lo tanto van a tener con qué nuevamente poder aspirar a un 2030, que obviamente la meta, me imagino, de México es siempre pasar ese famoso quinto partido que se habla siempre, así que seguramente van a poder competir, tienen un muy buen equipo.
7: Ahí las palabras del estratega Nicolás Córdoba. Seguimos leyendo mensajes porque otra vez el judío nos hace llegar otro chat. Rodrigo Huescas es otro que se le debe dar una oportunidad realmente una vez más. Sí, incluso este lateral que forzó su camino hacia Europa ha hecho muy bien las cosas con el Copenhague. Y además les quiero hacer la invitación, hablando del tema de Rodrigo Huescas, más adelante en otros espacios de la gran cadena W, de Haz Claro por W Deportes, de Claro Sports, estará una entrevista con Rodrigo Huescas para que conozca un poquito más acerca de la actualidad de este futbolista mexicano. Y pues bueno, también hacerles las invitaciones para que nos acompañen en este día. 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
7: usted acaba de escuchar la opinión de personas aficionadas a la selección argentina. Incluso usted también lo percibió. Una que dijo: me hizo amar una selección que ni siquiera es mía. Eso es lo que causa Lionel Messi. Para ahondar en este tema, en esta conversación, tenemos que hacer contacto hasta Argentina con nuestro buen Charlie Siffredi, nuestro corresponsal en ese país. Mucho gusto. ¿Qué tal? ¿Cómo te la estás pasando, mi Charlie? ¿Cómo se espera que sea este partido ante Benin? ¿Cómo está el ánimo de los aficionados en Argentina, que será el último partido de Lionel Messi justamente con ese cuadro albiceleste?
14: ¿Cómo les va? Un fuerte saludo a la distancia. A ver, sí, estamos a horas de que justamente sea la última función, el last dance de Lionel Messi con la camiseta de la selección argentina, esta noche a partir de las 20 horas, hora del país, en el Monumental, en un Monumental que estará sin lugar a dudas repleto, donde cerca de 90.000 espectadores darán el presente en este evento, podría decirse histórico, que comenzará obviamente a vibrar ya por la tarde, cuando distintos espectadores en la previa se vivan allí en el estadio del Millonario de River. A ver, tanto en la previa como el durante y el después va a tener momentos que darán que hablar, no solo desde el espectáculo, sino también desde lo emotivo, y los hinchas que darán el presente allí lo saben. Un Monumental, como bien les comentaba, repleto, y en donde, bueno, se espera que tras el pitazo final haya una muy emotiva sorpresa para el capitán de la selección, que sin duda al momento de hablar con los distintos aficionados, la palabra en la cual coinciden todos es la de ejemplo, perseverancia. Es una carrera futbolística de Lionel Messi con la camiseta de la selección, sin duda alguna, que termina de la mejor manera, yéndose por la puerta grande, y los hinchas, bueno, comenzaron ya a extrañarlo, y este famoso día en el que, bueno, qué va a ser de la selección argentina ya sin Lionel Messi, bueno, a partir de hoy, tras el pitazo final, será el famoso árbitro: no pites el final, así Messi no deja de jugar con la selección. Pero sin dudas, más allá de que el rival Benín será un rival anecdótico, teniendo en cuenta, bueno, la diferencia de fuerzas que hay entre el seleccionado albiceleste, campeón en Qatar 2022, y el seleccionado de Benín, lo importante y lo histórico va a ser la fiesta que se iba en torno a, bueno, el homenaje a Lionel Messi, el mimo, ¿no? La fiesta en lo que será su última participación con la camiseta celeste y blanca.
7: Oye, mi Charlie, sabemos que es el fin de una era en la selección argentina, y esa banda de capitán significaba más del que iba a hablar con el árbitro, de que era el máximo representante del cuadro nacional cuando se paraba la albiceleste en la cancha. Pero ahora, con Lionel Messi fuera de la ecuación, ¿quién se espera que pueda dar ese paso como el próximo gran líder de la selección argentina?
14: Ni bien ya se supo que Lionel Messi iba a jugar su último partido con la selección, no es que se barajó la posibilidad de retirar la camiseta número 10, eso ya ha quedado descartado. Incluso el mismo Lionel Scaloni dijo en una de sus últimas conferencias que la intención, la idea es que, bueno, pueden ir utilizándola distintos jugadores, no es que hay un jugador ya destinado a utilizar la histórica 10 de la selección argentina. Lo más próximo que tendrá el albiceleste en cuanto a compromisos, bueno, serán los amistosos de fecha FIFA, también a disputarse este año, precisamente en noviembre, donde, bueno, ya comenzará a rodar la pelota en la era post-Messi, ¿no? En donde Scaloni, quien, bueno, próximamente también anunciará la renovación de su vínculo al frente de la selección argentina hasta 2030, ya ha ido armando este recambio generacional con distintos nombres que, bueno, se puede hablar de Nico Páez, Franco Mastantuono, Prestiani, el Colo Barco, alternativas, ¿no? Bueno, al día después de la ausencia justamente del capitán, pero que material, y eso es lo que deja incluso tranquilo no solo al aficionado, sino también al entrenador, material como para seguir siendo competitivo el seleccionado ahí.
7: Pues habrá que ver quién termina con esa banda de capitán. Muchas gracias, mi Charlie Siffredi, un abrazo, y a disfrutar de ese último compromiso de Messi con la selección argentina.
14: Un fuerte abrazo, hasta luego.
7: Y en punto de la 1:24 tenemos más noticias de Cristiano Ronaldo, y es que ya reveló por qué se despidió de la selección albiceleste, de la selección de Portugal, o al menos por qué dio un paso al costado en esta ventana. Y pues bueno, tuvo un extenso comunicado y dice que a la hora del almuerzo un asistente le preguntó si estaba en condiciones de jugar 30 minutos. Él dice, según sus palabras, que estaba completamente concentrado en su recuperación física, integrado con sus compañeros como siempre y convencido de que no jugaría ese día. Sin ningún problema, y aquí abro comillas, obviamente respondí que sí. Entonces me dijo que estuviera preparado porque jugaría 30 minutos. El resto ya lo conoce todo el mundo. Esto fue previo al compromiso contra Noruega, en el cual inició en la banca y en el cual tuvo 0 minutos. También pide disculpas a los portugueses que lo apoyaron intensamente, y también a los aficionados y también a quienes sin ser portugueses pudieron haberse desplazado para verlo y a quienes también pudiera él haber decepcionado. Y pues bueno, sabemos que incluso Cristiano Ronaldo había vacilado con el retiro de la selección lusitana una vez que culminó su participación en ese Mundial del 2026. Parece ser que no regresará mientras Jorge Jesús esté al mando, pero bueno, también dijo que aceptará cualquier sanción que decida imponer la federación por su conducta y que una vez que cumple el castigo, que él seguirá disponible para representar a Portugal. Noticia de último minuto, Cristiano Ronaldo va a seguir en la selección lusitana. Tenemos que hacer una pausa, 1:26, ya regresamos.
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7: Una de la tarde con 30 minutos. Ya estamos de regreso en Noticias Haz Claro por W Deportes. Muchas gracias por seguir en sintonía. Les habla Sebastián Rodríguez en redes sociales como @sebasrcastillo. Nos siguen llegando mensajes de WhatsApp por aquí. Se hace presente Iván VR. Nos dice, les envío muchos saludos. Saludos de regreso, mi querido. ¿Saben si Cazú va a cantar en la despedida de Messi? En estos momentos no lo sabemos, pero te invitamos a que te quedes porque la producción ya está buscando la respuesta a tu pregunta. Al final de esta emisión de Noticias Haz Claro por W Deportes, estaremos diciéndote si sí o si no va a estar Cazú cantando en la despedida de Lionel Messi. Una repasada rápida por el fútbol internacional porque se sigue jugando la jornada número 4 de la UEFA Nations League. Croacia le está pegando 1-0 a España, está corriendo el minuto 45. Inglaterra tiene ventaja de 2-0 sobre Chequia y Suiza le está pegando 1-0 a Macedonia del Norte. También les estaremos actualizando cómo se están desarrollando esos compromisos. Y ya nos hacen llegar la respuesta a tu pregunta, mi queridísimo Iván. Pues bueno, nos dice nuestro jefe de información, no va a cantar Cazú en esta despedida de Lionel Messi con la selección argentina. Ya hablamos mucho de fútbol, momento de virar a lo que está sucediendo en el automovilismo. Y pues bueno, y para ello ya tenemos en la línea telefónica a Karina Jicotencat, nuestra experta de la materia. Cari, ¿cómo estás? Muy buenas tardes, coméntanos cuál es la última hora de la Fórmula E.
4: Un placer saludarte a ti y a todo el auditorio. Pues sí, noticias fresquecitas. Hace unos momentos concluyó la presentación de lo que será la tercera fecha del calendario 2026-2027 de la Fórmula E, que por supuesto se llevará a cabo en el Autódromo Hermano Rodríguez. Esto el próximo 16 de enero y viene con grandes sorpresas, Sebastián, porque bueno, nada más nada menos nos avisaron que se correrá casi el circuito que ocupa la Fórmula 1 de 4 kilómetros con algunas adecuaciones menores debido a que esta temporada se estrenará de nueva cuenta la nueva versión del monoplaza eléctrico, el llamado Gen 4. Y que tiene como particularidad, pues no solamente que ha crecido un poco en tamaño y es por ello que el circuito pues necesita ser agrandado para la que será la visita número 11 de la categoría eléctrica a nuestro país. Y bueno, es un auto que corre en velocidad promedio 335 kilómetros por hora. La verdad es que la generación anterior corría solamente promedio 300 kilómetros. Entonces pues viene una importante diferencia en cuestión de velocidad punta. Además, ahora puede transicionar de 0 a 100 kilómetros por hora en 1.8 segundos. Ya tendrá este modelo tracción en las cuatro ruedas y estrena también pues el proveedor de neumáticos. Para esta temporada entrará la marca Bridgestone, dejando a un lado pues una importante historia que tuvo con la marca Hankook, y bueno, todo esto con la intención de ayudar y de empujar a este calendario y a esta categoría eléctrica que cada vez toma más relevancia en el mundo y que también presenta algunas adecuaciones e incorporaciones en el calendario 2027, ya que tendremos una fecha en el circuito de las Américas allá en Texas y lo mismo visitará por primera vez los Países Bajos en el circuito de Zandvoort, tres autódromos, tres circuitos de grado 2 de la FIA, que obviamente pues será todo un espectáculo para los aficionados. Y esta tarde le pregunté particularmente a Alberto Longo, quien es el CEO y uno de los creadores, como bien sabemos, de esta categoría eléctrica, ¿en dónde está el límite, mi querido Sebastián, del desarrollo de la tecnología de los monoplazas? Porque de pronto como la Fórmula 1, ¿no? Que es demasiada dependencia de la tecnología y a lo mejor ya no le da tanta oportunidad a los pilotos, pues precisamente, ¿no? De llevar su esencia tras el volante de carreras. Y esto fue lo que nos mencionó Alberto Longo acerca de esta situación.
7: Venga, vamos a escuchar entonces las palabras de Alberto Longo, el CEO, ya lo menciona Cari, de la Fórmula E, acerca de la nueva tecnología y cuál es el límite al momento de desarrollar los nuevos monoplazas. Estas fueron las declaraciones de Alberto Longo.
1: Bueno, sigue ocupando la mayoría del tiempo de todos nuestros técnicos el que tengamos un coche cada vez más rápido, pero que desde luego no haya diferencias abismales entre distintos equipos, ¿no? De forma que... con esa estructura que tenemos de tener fabricantes y luego equipos clientes, esos equipos clientes sean tan competitivos como los fabricantes y así pues llegar a una final de temporada como hemos llegado este año con 9 pilotos que podían ganar el campeonato del mundo en el último fin de semana. Ese sigue siendo el claro objetivo de la Fórmula E. Si abriéramos un día el desarrollo de la batería de forma exclusiva para cada uno de los pilotos, sería probablemente el fin de esta historia, porque alguien encontrará un desarrollo en esa tecnología de la batería que haga que haya una grandísima diferencia entre unos equipos y otros. Por ahora, seguimos muy fieles a lo que empezamos y eso significa que la competitividad está garantizada en la generación 4 y en la generación 5 también. O sea, ya estamos viendo cuál va a ser el formato deportivo de la generación 5.
7: Ahí las palabras de Alberto Longo, el CEO de la Fórmula E. Cari, ¿qué más hubo en esta conferencia?
4: Pues estuvo como visitante el piloto revelación novato de la temporada pasada, el español Pep Martí, que estará renovando este año su contrato con el equipo español Cupra. Es un reto bien importante para Pepe, quien viene de las categorías de la... También es integrante de la Academia de Red Bull y bueno, obviamente tomar parte de este retador calendario 2026-2027 para él. Será pues poner a prueba, ¿no?, lo que ha crecido y lo que ha aprendido de la fórmula eléctrica. Y pues obviamente tuvimos sus impresiones acerca de los retos que le tomará al español que ha confiado en el proyecto representando a Cupra Cairo esta temporada.
7: Pues bueno, vamos a escuchar las palabras de Josep María Martí, piloto de la Fórmula E.
6: A nivel físico, por ejemplo, lo que más cambiará será el cuello. Al final volvemos a retomar números bastante ya más importantes, tanto de G lateral como G longitudinal. Sobre todo en la frenada llegaremos a 4 Gs, entonces empezamos a tener números ya muy parecidos a, por ejemplo, Fórmula 2, Fórmula 3, Fórmula 1. No, aún no quizás estamos ahí, pero estamos muy cerca ya. Entonces eso obviamente afectará un poco a la preparación física. Y luego, por lo que es más allá de la competición, sobre todo entender los sistemas, entender los nuevos sistemas que tendremos en juego. Al final tenemos, además de la dinámica y la potencia diferencial delantero, que es algo que es nuevo, y eso jugará mucho a favor del que sea capaz de entenderlo y obviamente usarlo de la mejor manera posible. Así que definitivamente ahí veremos un poco de diferencia entre coches, entre cuál es capaz de aprender mejor y usar mejor estas nuevas tecnologías. Y obviamente como en cualquier cambio de reglamentaciones, las primeras 5 carreras es donde el equipo que mejor ha preparado es capaz de sacar distancia.
7: Ahí las palabras de Josep María Martí. Y pues bueno, Cari, muchas gracias por este reporte. Qué bueno que la Fórmula E sigue viniendo a México, porque incluso la capital del país se ha convertido en una cita importante de su calendario. Muchas gracias por este reporte y ya estaremos haciendo contacto contigo más adelante.
4: Gracias a ti, un abrazo. Linda tarde.
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7: Una de la tarde con 38 minutos, seguimos en vivo en Noticias As Claro por W Deportes, ya abordamos el automovilismo. Es momento de voltear a ver lo que está sucediendo en la semana 4 de la NFL y para ello ya tenemos en enlace telefónico a nuestro experto de la materia, Guillermo Herrera, el buen Memo. ¿Cómo estás, mi Memo? Muy buenas tardes, coméntanos cómo inició esta semana 4 porque fue paliza de los Falcons.
8: ¿Qué tal, mi querido Sebas? Un gustazo saludarte aquí también a los amigos de la gran cadena W. Pues sí, bien lo mencionas, un gran Monday Night Football, pero que solo fue de un lado. Los Atlanta Falcons dieron una auténtica exhibición de poder en este lunes por la noche y derrotaron de manera contundente a los Saints de Nueva Orleans, 45-24. Y bueno, si hubiera que resumir las razones, pues sería muy sencilla. Atlanta dominó la línea de golpeo de principio a fin, corriendo el balón y también defendiendo la carrera. Pero vamos primero con el ataque, porque allí estuvo una de las grandes claves del partido. los Falcons dejaron claro desde su primera jugada que iban a imponer el juego terrestre. ¿Y con quién hacerlo? Con Bijan Robinson, uno de los mejores corredores de la liga, tú lo conoces muy bien, el público también, tomó el balón en su primer acarreo y se escapó por el costado izquierdo, una espectacular carrera de 59 yardas que terminó en touchdown. Ese golpe inmediato, bueno, dejó claro que Atlanta venía a correr el balón, y bueno, después también apareció Brian Robinson Jr. Entre ambos corredores formaron una dupla dificilísima de detener para Nueva Orleans. Bijan terminó con 145 yardas, dos touchdowns, mientras que Brian Robinson aportó 62 yardas y tres anotaciones. Para los que traían en su fantasy a Brian Robinson, pues ahí se fueron varios touchdowns también. Fueron cinco touchdowns terrestres entre ambos y Atlanta superó las 205 yardas por tierra. Bueno, más allá de las estadísticas, mi Sebas, también, pues es muy importante la manera en que lo hicieron. Ya lo mencionábamos, controlando la línea del golpeo, marcando el ritmo del partido y desgastando poco a poco a la defensa de Nueva Orleans. Bueno, cuando un equipo pues corre así, todo lo demás empieza a funcionar. Ahí entra Michael Penix Jr. con una noche muy eficiente, pues no necesitó lanzar 50 pases porque del juego terrestre ya estaba haciendo prácticamente todo. Penix completó 15 de 20 envíos nada más, 223 yardas, un touchdown. Y bueno, nada más fue capturado en una ocasión, pero bueno, ahí se vio el ritmo del partido por el lado de los Saints. Bueno, Tyler Shock, el quarterback de segundo año que está mostrando también grandes cosas. Pero bueno, todavía como para cargar con toda la responsabilidad del ataque aéreo, bueno, terminó lanzando 48 pases, solamente 286 yardas. Y bueno, aunque Chris Olave y también Devon Bell hicieron algunas jugadas en el cuarto periodo, pues ya el margen era muy difícil de remontar, mis Sebas, y bueno, una victoria que deja clara la identidad que Kevin Stefanski está imprimiendo en los Falcons, y bueno, pues en la NFC Sur están dando un golpe de autoridad. Para la siguiente semana, Atlanta recibirá en el Sunday Night Football a los Ravens, y bueno, Nueva Orleans hará lo propio ante los Minnesota Vikings en el mediodía, mis Sebas.
7: Sí, 1:41 PM, estamos hablando con Memo Herrera de lo que nos dejó esta semana 4, el cierre de la semana 4 de la NFL con un triunfo espectacular. Fue 45-24 la victoria del equipo de Atlanta.
8: 5-24.
7: Sí, sobre los New Orleans Saints. Oye, pero ¿qué tanto le creemos a esta escuadra de Atlanta, no? Porque al inicio del año tuvieron a Cooper Rush en los controles y sabemos que no les fue muy bien. Michael Penix Jr., 2 partidos, 2 victorias y además está haciendo jugar hasta un Kyle Pitts, el ala cerrada que no veía ni una sola bala de esperanza, por llamarlo de alguna manera, de Cooper Rush. Ahora sí lo está involucrando en el juego aéreo, pero ¿qué tanto le creemos a estos Falcons, específicamente hablando de la ofensiva?
8: Bueno, además de ese experimento de Cooper Rush que bien mencionas, pues también hicieron el experimento de Tua Tagovailoa, tampoco funcionó. Y bueno, Michael Penix Jr. está empezando a demostrar por qué lo draftearon en la primera ronda de aquel draft tan famoso por tantos quarterbacks en la primera ronda del 2024. Tiene buen brazo el zurdo Penix. Bueno, está empezando a demostrar y también tiene los elementos. Además de Kyle Pitts, bueno, Drake London también, el novato Zachariah Branch, que cuando se le ha requerido ha tenido recepciones importantes, y ahora este two-headed monster, este monstruo de dos cabezas, Brian Robinson y obviamente Bijan Robinson. Del lado defensivo también Stefanski, el año pasado también andaba haciendo buenas cosas con los Browns, aquí parece que ha acarreado ese proyecto también. Están empezando a demostrar también cuando la ofensiva controla el tiempo, bueno, pues la defensiva está menos tiempo en el emparrillado, están más frescos, realizan mejores jugadas, y bueno, pues de esa forma están teniendo esta victoria back-to-back, esta victoria espalda con espalda, después de ir también a Lambeau y ganarle a los empacadores de Green Bay, pues ahora hacen lo propio ante los Saints. Yo creo que este proyecto va por buen puerto. La NFC Sur, pues también no es una división tan complicada. Los Panthers están haciendo grandes cosas, pero pues los Bucaneros de Tampa Bay con la lesión de Baker Mayfield, pues ahorita están no están consigo la suerte. Y bueno, pues la NFC Sur me parece una división muy accesible como para que los Falcons piensen en el comodín o por qué no ser campeones de este sector.
7: Sí, porque si revisamos cómo están los standings de la NFL, esa es una posibilidad y muy latente, ¿no? En la conferencia americana, los Bills de Buffalo, que están en la cima todavía momentáneamente,
8: claro,
7: de esta conferencia, de esa división del este, pero en la NFC, en esta conferencia nacional, los Gigantes de Nueva York, que aparecen en la cima, una división que sabemos que incluye nóminas importantes, caso Dallas, caso Filadelfia, y también tal vez un poco menos, pero los Commanders de Washington. En el norte todo está encaminado con los Vikings de Minnesota, que es el único equipo invicto de esta división, evidentemente, porque también en el oeste aparecen los 49ers con esa marca perfecta de 4-0, después vienen los Seahawks con 3-1, los Rams, que eran los favoritos al Super Bowl, .500, 2 victorias, 2 derrotas, y los Cardenales de Arizona con una victoria en 4 semanas. En el sur, lo que ya decías, Memo, los Panthers hasta arriba con 2-2, mismo escenario para los Falcons, 1-3 para los Santos de Nueva Orleans, y los Buccaneers, que no conocen la victoria en esta campaña. De la Conferencia Nacional, Memo, ¿cuál es el equipo que más te ha sorprendido?
8: Bueno, en esta campaña el equipo que me ha sorprendido, pues podrían ser los Vikings, uno de ellos, los Giants. Me quedo con los Giants, Sebas. ¿Por qué? Porque perdieron a su quarterback titular, al que le están dando all-in, y bueno, perdieron a Jackson Dart de manera dolorosa, y bueno, pues aún así tienen récord de 3-1 con James Winston a los controles, pero también están demostrando una defensiva que ya viene también trabajando desde años anteriores y están en el top de la NFC Este. Nada fácil esa división, con las Águilas de Filadelfia, los Vaqueros de Dallas, y bueno, ahorita los Washington Commanders, pues la lesión de Jaden Daniels también les está permeando un poco, pero los Giants han sacado la casta pese a no contar con Jackson Dart. Minnesota también ha estado experimentando, bueno, Kyler Murray como que no queda todavía por convencer su proyecto de los Vikings, pero ahí están 4-0. También Chicago, bueno, 3-1,

0: cabezas como Christian McCaffrey, George Kittle y Brock Purdy, que está jugando a un calibre de MVP. Ya no es tan incómodo decirlo, mi Sebas, pero Brock Purdy también está jugando a un gran calibre. Los Seahawks, bueno, los campeones, 3-1, perdieron también unas semanas a Sam Darnold. Y los Rams me parece que están de regreso, Puka Nacua está de regreso también. Y bueno, esa ofensiva es espectacular. También hay que esperar a que regrese Myles Garrett para los Rams. Creo que de la NFC Oeste, tres equipos se volverán a colar a los playoffs, como ha ocurrido en los años anteriores. Bueno, los Arizona Cardinals, pues sí, hasta abajo. Pero lo que más me sorprende de la Nacional, sin lugar a dudas, serían los Gigantes, mi Sebas.
1: Eso sí, mientras repasamos a los líderes divisionales de la Conferencia Americana, también, rápidamente, ¿quién es tu equipo que más te ha sorprendido? Los Bills, que están comandando el Este con marca de 3-1. En el Sur, los Jaguares de Jacksonville, con esa misma marca, están en la cima. En el Norte, los Cleveland Browns, sí, aunque parezca mentira, el equipo de los Browns está 3-1, comandando esta división. Y los Jefes de Kansas City en el Oeste, que van 4-0. Rápidamente, ¿cuál ha sido el equipo que más te ha sorprendido?
0: Los Cleveland Browns, mis hermanos, los Cleveland Browns que, bueno, pues derrotaron a los Steelers en el Thursday Night Football, pero ya traían un proyecto. Muchos se sorprendieron cuando dejaron salir a Kevin Stefanski, que ya lo mencionábamos, está empezando a hacer las cosas bien en Atlanta. Bueno, pues Stefanski también dejó un proyecto y todos decían, bueno, solo falta el quarterback. Este año de Sean Watson a veces nos está recordando aquel de los Texans en el 2019, y bueno, pues también hay elementos jóvenes en la ofensiva. Ahorita los novatos Denzel Boston, también Casey Concepción, además de Harold Fanning, Quinshon Judkins, tienen una ofensiva que tiene gran talento, muy joven, y también en la defensiva tienen buenos elementos. Bueno, los Cleveland Browns ya están manifestando desde ahorita porque el proyecto va en buen puerto con ese 3-1. Se las creo, Sebas, se las creo a los Browns, pero también es el equipo que más me sorprende. Ya, obviamente, Buffalo, 3-1 en el Este de la Americana, pues Josh Allen, sobran calificativos para la grandeza de Josh Allen, y bueno, los Pats que están repuntando. En el Sur, pues Jacksonville también se esperaba que fuera la cabeza de este sector. Me sorprende que los Texans estén 0-4, cuando se esperaba muchísimo más, con esta gran defensiva. Y bueno, pues CJ Stroud no termina por dar ese paso para ser elite. Y bueno, en el Oeste, pues Kansas City también 4-0 en esta campaña. Y Las Vegas Raiders, también ese equipo es digno de sorprender. Bueno, Kirk Cousins hasta el momento está dejando todavía a Fernando Mendoza aprendiendo en la banca. Y se ve que también traen proyecto, ¿no?, en Las Vegas, mi querido Sebas.
1: Eso sí, también coincido con los Browns. Me parece que Cleveland es el equipo que más ha demostrado en este inicio de campaña. Memo, muchas gracias por tu reporte muy completo. Ya nos estaremos enlazando contigo más adelante.
0: Gracias, mi Sebas. Un gran saludo a todo el auditorio de la Gran Cadena W y a ti, mi querido Sebas.
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1: 1:49, momento perfecto de hacer contacto telefónico con el buen Chema Miranda para que nos hable del béisbol de las Grandes Ligas, porque los Yankees, los Mulos de Manhattan, están contra las cuerdas, están a una derrota de la eliminación. Mi Chema, muy buenas tardes, ¿cómo estás? ¿Qué está sucediendo con el equipo de los Rays, que tiene pues dominados a este equipo de los Yankees?
3: ¿Qué pasa, mi querido Seba? Sí, toda la afición de los Yankees, bueno, pues anoche volvieron a tener otra noche para el olvido, y es que los Tampa Bay Rays ganaron 5-2 y ya ponen la serie 2-0 a su favor, así que están a solo una victoria de avanzar. Bueno, me parece que anoche la diferencia estuvo en los errores de los Yankees, ¿no? Que cometieron 4 en total, 3 de ellos desde la primera entrada. Un Tampa Bay que terminó de inclinar el partido en la quinta con un rally de 4, encabezado por un sencillo de 2 de Richie Palacios. Y del otro lado, pues Ben Rice fue prácticamente toda la ofensiva de Nueva York con 2, pero el equipo volvió a resentir la ausencia de Aaron Judge, Camps líder, que lo había hecho muy bien ante Boston. Bueno, apenas pudo trabajar 4 y 1/3, y una vez más el bullpen de Tampa Bay pues hizo el trabajo, ¿no? Ahora la serie se traslada a Yankee Stadium, en donde Nueva York pues está obligado a ganar el juego 3. Todo apunta a que Max Fried será el abridor de los Yankees y Nick Martínez hará lo propio por Tampa.
1: Sí, oye, pero este equipo de los Yankees, que en su momento nos habían dejado claro que tal vez la rotación de abridores era la parte más importante del equipo, está quedando a deber, ¿no? Y ahora sí, al borde del

0: eliminación, que si le sumamos una defensa que cometió 4 errores y que la ofensiva también nada más conectó 4 hits, pues está muy complicado que se pueda ver la luz verde. ¿Ya podemos decir que esta serie no regresa a Tampa Bay?
1: A mí me parece que sí, ¿no? La verdad, moralmente sobre todo veo a los Yankees ya pues muy cabizbajos. Lo que había ganado en confianza contra Boston, en donde apareció todo lo que les ha faltado en esta serie ante Tampa, ¿no? Ese poder ofensivo, bueno, se acabaron las carreras ante Boston y ahora pues les están haciendo falta esos batazos que los pongan a competir, ¿no? Porque la verdad, nada les ha salido bien, lo comentas, los errores en defensa, el pichó abridor no está respondiendo, la ofensiva está inoperante, entonces me parece que los Yankees pues están a unas cuantas horas de despedirse de su campaña.
0: Eso sí, y en la otra llave, la serie divisional de la Liga Americana, igual los White Sox que tomaron ventaja de 2-0 tras vencer 4-3 a los Guardians. Pero ¿qué sucede en la Liga Nacional, Chema? Porque los Padres llegaron embaladísimos a postemporada, pero también están a una derrota de quedar eliminados ante los Brewers.
1: Sí, San Diego necesita reaccionar inmediatamente porque ya no tiene margen de error. Milwaukee, que ganó los 2 primeros partidos y está 2-0 arriba de la serie, una nueva victoria para los Brewers, bueno, significaría la eliminación de unos Padres que han invertido mucho dinero. La buena noticia para San Diego es que, bueno, los 2 siguientes encuentros, si así ganan, el primero serán o serían en Petco Park, uh-huh. Tendrán que responder en el terreno, ¿no? Nick Pivetta será el encargado de abrir esta noche por los Padres después de terminar la campaña con 2.86 de efectividad, mientras que Milwaukee, bueno, apostará por el Colorado Dustin May, que cerró la campaña con marca de 7-9 y 4.70 de carreras limpias. Hay que poner el ojo en el dato de la campaña regular, y es que San Diego ganó 4 de los 6 enfrentamientos ante Milwaukee en la campaña regular, pero bueno, esa superioridad hasta ahora no la hemos visto en los playoffs, Luis Sebas.
0: ¿Y quién gana hoy, Padres o Brewers?
1: A mí me parece que los Padres van a responder en casa y van a extender un poco más la serie.
0: Perfecto, ojalá que sí, para que tengamos más béisbol de calidad. Y en la otra llave, los Dodgers que se ven las caras con los Braves, 1-1 la serie. ¿Cómo ves el panorama para este tercero?
1: Sí, acá todo está igualado 1-1 y con un duelo de abridores de primer nivel, sí. ¿No? Los Dodgers van a apostar por Yoshinobu Yamamoto, que cerró la campaña regular con 14 victorias y efectividad de 2.53. Del otro lado, pues Atlanta también con su brazo estelar, con Chris Sale, que también terminó la campaña con 14 triunfos y además acumulando 200 chocolates. El ganador de este juego 3 se pone a una sola victoria de avanzar, mi Sebas. Vamos a ver si los Dodgers pueden reaccionar. Son el bicampeón de las grandes ligas. No sé qué tanto les está pesando mentalmente pues esta presión, ¿no? De ser el equipo que va por la historia, por el tricampeonato, y se les ha olvidado un poco pues ponerse a jugar a lo que nos han mostrado a lo largo de la campaña, lo que han hecho muy bien bajo el mando de Dave Roberts.
0: Eso sí, ¿y quién gana hoy? ¿Los Dodgers o los Braves?
1: Me parece que Dodgers va a ponerse a una victoria de avanzar.
0: Perfecto, pues bueno, muchas gracias, Chema. Ojalá que gane este equipo de los Braves si le vas a Atlanta. Ojalá que ganen los Dodgers si le vas al equipo de Los Ángeles. Muchas gracias por tu reporte. Ya nos estaremos enlazando contigo más adelante.
1: Abrazo, mi Sebas.
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0: Recta final de Noticias Haz Claro por W Deportes. Actualización de los marcadores de la jornada 4 de la UEFA Nations League. Croacia le sigue pegando 1-0 a España. Corre el minuto 52. Inglaterra sigue ganando 2-0 frente a Chequia. Igual, minuto 52. Suiza, igual por la mínima, está derrotando a Macedonia del Norte. También información rápidamente del mundo del tenis, porque Jannik Sinner anunció que no jugará más en la temporada del 2026 por una lesión en la rodilla, esa que lo aquejó y que no ha jugado un solo partido desde que se coronó en Wimbledon frente a Alexander Zverev. Y justamente Sasha será el encargado de portar el nuevo número 1 del mundo. Se convertirá en el tenista número 30 de la historia en estar en el trono de la ATP. Rápidamente, un mensaje más que nos hace llegar. El buen Darío nos dice: muy buenas tardes. Ojalá que hoy la peor de Chile de la historia venza 2-1 a México. Muchísimas gracias por habernos acompañado en Noticias Haz Claro por W Deportes. Nos escuchamos el día de mañana.
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8: Hola, hola, ¿qué tal? Muy buenas tardes. Martes 6 de octubre, 2 de la tarde en punto. Y como cada día a esta hora, ya sabe que arrancamos una emisión más de Modo Fútbol a las 2 de la tarde. Sabe que hay un espacio casi idéntico a las 5 para platicar del balompié mundial. Y Diego Pérez, quien les habla a través de la gran cadena W, acompañado de Claudio Landucci y de Jesús Valdés. En un día que nos trae bastantes temas, evidentemente cierra la fecha FIFA. juega la selección mexicana contra Chile en Los Ángeles en un ratito. Partido que, por cierto, puede ver a través de la pantalla de Claro Sports en YouTube Premium, sin anuncios ni interrupciones en YouTube, dentro del canal de Claro Sports Premium. También, evidentemente, cierra la fecha FIFA en Europa, en donde se están jugando los últimos partidos de esta fecha 4 de UEFA Nations League. España está cayendo con Croacia, que salió a encerrarse y a jugar a la contra, y de momento le está saliendo. Inglaterra vuela contra la República Checa. También se despide Lionel Messi de la selección argentina hoy, y en un día especial para el astro argentino, decidió Cristiano Ronaldo, curiosamente, salir a contar toda la verdad. Prácticamente escribió un libro sobre lo que sucedió en las últimas semanas con Jorge Jesús y con la selección, y también se lo vamos a contar aquí brevemente. Le vamos a resumir la carta de Cristiano, porque si la quiere leer entera, probablemente termine pasado mañana. Claudio Landucci, qué gusto saludarte. ¿Cómo andas? ¿Cómo te trata este martesito?
9: Una jugada que ya le conocíamos a Cristiano Ronaldo. Decidió...
8: No es casualidad,
9: por supuesto que no. En la previa de la semifinal del Mundial de Francia contra Bélgica, en ese momento decidió decir que se iba del Madrid y que llegaba a la Juventus de Turín. Es todo a propósito, por supuesto, un día que hoy se trataba todo sobre Lionel Messi, hasta que él decide que ya no. Un comunicado muy largo, muy detallado también, contando cómo se... desglosando todo este episodio de su polémico abandono. Y yo estoy muy feliz también porque ya se acaba la fecha FIFA. Creo que extrañamos todos el fútbol de clubes. Hoy una prueba de fuego para la selección mexicana. Y ya listo para volver a la actividad de las ligas de Europa.
8: Yo dudaba de quién decía la verdad de Jesús, porque yo contaba, alguien tiene que estar mintiendo. Pues creo que al final también le tocarán sus llegues a Jorge Jesús, porque si detalló de tal forma Cristiano Ronaldo lo acontecido, es porque nos está diciendo la verdad. Ya que la verdad nos parezca que tiene la razón o que está justificada, ya es otra cosa, ¿no? Ya lo platicaremos. Pero bastantitos temas para cubrir esta hora, Jesús. A ver si nos da la vida.
10: Qué gusto estar contigo, Dieguito, contigo, Claudio. No nos había tocado compartir este espacio, específicamente a los tres. Es una maravilla estar acá con ustedes. Y sí, detallones, ¿no? Los que dio Cristiano Ronaldo en su comunicado. Me parece una maravilla, una ridiculez, ambas cosas al mismo tiempo. Y berrinches por todos lados, ¿no? Muy detallado el comunicado de Cristiano y también... ¿por qué el domingo Jorge Jesús sale a decir no le voy a pedir disculpas a nadie? ¿Por qué si quedas en hacer una cosa, haces otra? Eso es lo que no cuadra, ¿no? Y lo que en esta ocasión creo que estamos del lado del técnico, del lado del futbolista, del lado de Cristiano Ronaldo. Los dos están mal en ciertas cosas y los dos están bien en ciertas cosas. También el hecho de que te prometan una cosa y no te la cumplan se entiende que provoque molestia, ¿no? Pero creo que también hay que entender que todos los partidos tienen un contexto y que... las circunstancias no siempre son las ideales para, aunque te hayan prometido jugar 30 minutos, meterte sí o sí 30 minutos, vayamos ganando, vayamos perdiendo. A veces hay que adaptarse a las circunstancias y creo que también Cristiano tendría que ser un poquito más flexible en ese caso.
8: Yo ya lo analizaremos en un ratito, pero coincido que el hecho de que te prometan jugar y al final no juegues no es para quedar hasta el drama. El hecho de que te prometan decir una cosa y no la digas, creo que ahí sí ya puedes hacer un drama, porque ya no es que las circunstancias del partido no te permitieron cumplir la promesa, ¿no? Ya es estar faltando a tu palabra. Así que razón de los dos lados.
10: Y sobre todo si quedaron entre ellos en algo.
8: Exactamente. ¿No? Eso sí, maldito drama innecesario por todos lados. Y qué día tan oportuno de Cristiano para salir a contar la verdad, porque pues lo pudo hacer el día que dijo... contaré la verdad.
9: O ayer o mañana, ayer, ¿no? O
10: el día me recuerda algún episodio del fútbol mexicano en el que, no sé si era una final en el que estaba el América.
8: Y Chivas anunció.
10: Y Vergara anunció algo a un futbolista o que corrieron a alguien. También, algo así, ¿no?
8: Por este lado del mundo. Y Cristiano, ya sabemos, y también lo leeremos en su carta, si algo tiene grande Cristiano, además del talento y de los números goleadores en su carrera, es el ego, de eso no nos queda ninguna duda. Platicaremos, nos adentramos con la selección mexicana, que hoy a las 8:30 cierra la fecha FIFA en Los Ángeles contra Chile, y ahorita platicaremos con Alex Orbañanos también para ver si sabemos algo del tema Gil Mora, porque en las últimas 12 horas ha estado sonando mucho el nombre del niño maravilla del fútbol mexicano, que al parecer no se quedó en la banca, o ni siquiera en la banca contra Estados Unidos, por un tema de lesión, sino por precaución, porque evidentemente Tijuana, Rafaela Pimenta, etcétera, etcétera, no quieren arriesgar un centavo de lo que está por llegar en la siguiente semana, los siguientes meses. Está a unos días el niño de dejar de ser niño, de convertirse en hombre, de cumplir los 18 años, y seguramente en invierno, como se ha hablado los últimos dos años, lo veremos emigrar al fútbol europeo. Por lo pronto, escuchemos a Rafa Márquez en la conferencia de prensa de ayer por la tarde, porque le preguntaron a Rafa: oye, ya probaste titulares, probaste cuadro alternativo, debutaste chavos, ¿qué esperamos de la alineación para el cierre de esta fecha FIFA contra Chile? Y esto contestó Rafa.
11: ¿En qué me voy a basar? En tratar de sacar al mejor equipo que pueda meter en base a lo que tú dices. Es difícil con el tema de las cargas, el saber que también hemos tenido bajas por lesiones. Entonces tenemos que tener esa precaución también para no tener que cargar los demás, no exigir los demás. Y bueno, es lo que exigió esta fecha FIFA. Pero bueno, yo creo que me ha servido a mí para poder aún más trabajar con ellos, conocerlos más también. Así que, como te digo, ver lo positivo de esta fecha y intentar mañana sacar un buen resultado.
8: Lo mejor posible, dice Rafa Márquez, y vamos directamente hasta Los Ángeles con el gran Alejandro Orbañanos. Orba, buenas, ¿cómo estás? Cuéntanos, ¿qué es lo mejor posible? ¿Qué podemos esperar de esta noche en el Memorial Coliseum, donde, entiendo, habrá más de 50,000 personas, ¿no?
12: Sí, una muy muy buena entrada la que se espera, se vislumbra, por así decirlo. Creo que hubiera sido todavía mejor si se hubiera sacado un buen resultado ante el equipo de Estados Unidos. Creo que hubiera mejorado bastante la reacción, por así decirlo. Pero bueno, al final más de 50,000 en cualquier estadio de México, excepto el Estadio Azteca, representaría un lleno, ¿no? Entonces estamos hablando de, evidentemente, que la gente ha respondido, y ahora, bueno, le queda a la selección terminar y cerrar de manera, pues vamos a decirlo, digna y decorosa esta fecha FIFA, que ya después vendrá momento de evaluar y sacar una conclusión final, ¿no? De qué tan bueno o mala resultó. Si al final ganas este partido, pierdes uno, empatas dos, pues puedes empezar a hacer ahí un poquito las matemáticas. Pero si te vas con cero triunfos, con dos derrotas, dos empates o algo por el estilo, pues evidentemente que el resultado y la calificación va a ser muy negativa, ¿no?
10: Ale, gusto saludarte como siempre. Nos decías los últimos días que podría haber hasta 7 modificaciones para el partido de hoy contra Chile. No sé si tengas información nueva del 11, de cómo pinta para el día de hoy. Veremos a Alex Padilla. ¿Qué cambios podríamos ver en el 11 del equipo mexicano contra Chile?
12: A ver, lo que yo supe ayer es que Padilla era el elegido y que ese fue el plan inicial de Rafa y que no lo iba a cambiar. Eso fue lo que supe en un inicio. Vamos a ver si en el transcurso del día no hay algo que lo modifique. Sé por ahí que hay algunos jugadores, digamos que de los estelares, dígase Johan Vázquez, Eric Lira, el Piojo Alvarado, que dependiendo su estado físico, porque pues ya el desgaste empieza a ser importante después de tantos partidos, tantos viajes en poco tiempo, va a depender mucho de eso si tienen o no participación. Pero la idea sí será que por lo menos se mantenga una columna vertebral, unos 3-4 jugadores del 11 estelar, vamos a llamarlo así, y bueno, pues los otros forzosamente va a tener que ser alguna modificación por bajas confirmadas o por tema físico, que ya pues no puede exponerlos tanto Rafa a alguna posible lesión, ¿no?
9: Ale, hola, gusto saludarte. En cuanto al funcionamiento del equipo después de 3 partidos, de los cambios de sistema de juego que ha buscado Rafa Márquez, ¿qué es lo positivo que se acarrea a este último enfrentamiento contra una selección que, hay que decirlo, está pasando por un mal momento, y qué es lo que tiene que cambiar todavía para, bueno, mejorar el nivel del grupo?
12: Creo que con el tiempo podremos ir respondiendo esa pregunta. Lo que sí es que no sé hasta cuándo, ¿no? ¿Cuál será la fecha límite para que Rafa decida si quiere jugar de cierta manera o empezar a buscar otras formas y otros estilos de juego, ¿no? Está muy clara la indicación, la hemos visto todos en este arranque de proceso. Ha sido mucho de salir con balón controlado, de no arriesgar y o mejor dicho, de arriesgar en lugar de dividir la pelota, de darles esa confianza a los jugadores para que puedan intentar salir con balón controlado y no regalar la pelota, ¿no? En defensa contra Estados Unidos, yo interpretaba, porque lo estaba viendo hasta el minuto 25, 28, antes de que caiga el gol, que México empezó a defender en bloque bajo y empezó como a sentirse cómodo, por así decirlo. Recordemos el partido contra Corea en la Copa del Mundo, donde México demostró que si no tiene la pelota, no tiene problema, pero era una defensa distinta. Creo que ha quedado demostrado que por ahí todavía César Montes sigue siendo un jugador que necesita esta selección, que no están sobrados de talento en la central, independientemente de que Israel Reyes ha cumplido de vez en cuando en esa posición, pero sí me parece que vamos a tener que esperar un tiempo a saber si Rafa va a mantenerse con la suya, a jugársela con la suya y a buscar perfeccionar ese sistema de juego, o en algún momento dirá, no me está dando para jugar de esta manera y tengo que pues darle la vuelta a esto y tengo que modificar para intentar ser más productivo, ¿no? Ya dentro de la cancha.
8: Estimado Alex, antes de dejarte ir, porque están preparando ya Claro Sports en W Radio, que va de 3 a 5 de la tarde desde Los Ángeles, donde estará Alex acompañado de Xavi Sol, de Nico Romay, de Beto Lati, al igual que en la transmisión del partido. 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Orba, para cerrar, algo de Gil Mora, que sepas, porque nos decías ayer, estaba más lesionado Luis Romo que Gil Mora, y ha trascendido en últimas horas que por ahí, pues igual y llegó algún tipo de llamada pidiendo que no se arriesgara además a el joven maravilla de la selección mexicana, que está por cumplir 18 años y por ende se acerca a su venta al viejo continente.
12: Sí, yo creo que va más por allá, por ese tema de cuidarlo. Repito, no era dudar de mis fuentes, pero si tantas personas distintas me decían que no está tan lastimado, me llamaba la atención que no tuviera participación, que no fuera considerado y que incluso lo regresaran ya a Tijuana, ¿no? Conforme han ido pasando las horas, hemos ido empezando a encontrar y a resolver ese misterio y entender que, pues sí, trae unas molestias que lo han pues acompañado ya durante todo el año prácticamente, pero que quizás el tema de cuidarlo y de no ponerlo en la cancha va más encaminado a no arriesgarlo a una lesión que pudiera poner en jaque su posible venta a algún equipo, ¿no? Y eso ya me da mucho más claridad y digamos que me hace mucho más sentido el decir, bueno, pues si estaba entrenando, si estaba jugando y me decían que no tenía nada grave y de repente no aparece, sí me salta, ¿no? Pero ya si empiezas a ver la otra versión, la otra teoría de que quizás más bien lo están cuidando para que pueda cerrar su fichaje y no tenga una lesión de último momento que pueda complicar todo, pues ya, ahí el rompecabezas empieza a armar, ¿no?
8: Perfecto, Alex, te mandamos un abrazo, estamos pendientes tanto de Claro Sports en W Radio a las 3 como de la previa a las 6 y media y evidentemente la transmisión de este partido con todos ustedes desde Los Ángeles a las 8 y media. Te mandamos un fuerte abrazo.
12: Fuerte abrazo, muchas gracias.
8: Gracias al buen Alejandro Orbañanos.
10: Que respecto a Gil Morita, la última información que salía hace cuestión de unos minutos, de unas horas, es que de acuerdo a Team Talk, medio británico, el Arsenal estaría dispuesto a presionar con todo para ganar la carrera por Gilberto Mora. Ahora, información de este mismo medio, recientemente, fue la que lo ligó con el Liverpool. Y en el pasado, fue la que lo ligó con el Manchester United, con el Barcelona, con el Real Madrid. Entonces digo, creo que hay que irnos con cuidado hasta que tengamos información
8: ni
10: concreta.
8: Ni maldita idea, ¿eh? Para saber, Duchi, necesitamos secuestrar a Rafaela Pimenta y sacarle la verdad de alguna manera.
10: Lo han guardado muy bien, ¿eh?
8: Sí, es la información. El secreto se sabe mejor nada guardado de este país. Ahora, se habla, Duchi, que sería prácticamente firmar la transferencia el próximo miércoles, que el niño cumple 18, seguramente viajará a Europa y dejará de formar parte del fútbol mexicano este mismo diciembre. Y se habla de 50 millones de dólares, 40-50. Esto, automáticamente, si me lo preguntas, para mí descarta equipos alemanes.
9: Sí.
8: descarta equipos italianos.
9: Correcto.
8: Descarta equipos incluso españoles, te diría.
9: Países Bajos. 18 de 20.
8: Obviamente.
9: 18 de 20 equipos españoles.
8: Incluso te diría el Barça, como está de economía, tampoco va 19 a pagar.
10: 19 de 20. No, hay lana, ahorita hay lana, ¿eh?
8: Pero 40-50 por un Gil Mora no te los va a pagar.
9: No, creo. 19 de 20 equipos españoles.
8: Si no pagaron a Rashford, ya sabes, o sea.
9: Te quedan 6 de la Premier League, 7.
8: No, el Big 6. Six, que el te Big diría... Six. Quitemos al Manchester City ahorita.
9: En este momento el Manchester City no puede hacer esa oferta.
8: Quitemos al Tottenham, que acaba de gastarse 300 millones en mediocampistas.
9: Ok.
8: Te diría que me quedan...
9: 4 equipos de Inglaterra.
8: Manchester United, Chelsea, que los
10: pero
8: veo
10: estás hablando
8: menos.
10: Que Liverpool, de los que quedan, ¿cuál te gusta más?
9: Y el...
10: ¿O cuál queda nada más?
9: Y el Paris Saint-Germain.
8: O sea, digamos, hay 5 opciones. Si te pones estricto y las cifras se van a mover por aquí, hay 5 opciones. No hay muchas más en el planeta.
9: Estoy de acuerdo, una inversión tan cara de invierno por un futbolista
8: de futuro,
9: 17
8: no uno
9: años,
8: que te vaya a causar
9: creo
8: un impacto
9: que,
8: ya.
9: Que sí te limita la lista. En cuanto a los vínculos que se han hecho, es lógico que todos estos equipos y todos los que acabamos de eliminar estén monitoreando la situación de Gilberto Mora y de cualquier futbolista de su nivel, de su talento y de su calibre con 17 años. En el mundo, ¿no? Es muy fácil relacionarlo porque la realidad es que todos estos equipos hacen scouting y hoy en la lista de jugadores adolescentes Gilberto Mora está dentro de los 10 mejores. Entonces, al final es muy fácil tirar un dardo a cualquiera de estas plantillas. Todas seguramente
8: sí, a ver,
9: tienen...
8: Claudio Landucci News podría decir el Arsenal está siguiendo
9: de
8: cerca.
9: Seguramente. En las claro. oficinas de todos estos equipos
8: y no me mentirías,
9: ¿eh? Está el nombre de Gilberto Mora. Por supuesto, es un talento de proyección internacional. Estoy de acuerdo que si la cifra es real, también creo que hay muchas dudas. Nadie sabe qué es lo que está pasando realmente. Se dice que pueden anunciar el fichaje a partir del miércoles, pero no significa que lo vayan a hacer a partir del miércoles. La ventana de transferencias se abre hasta el primero de enero, que es cuando puede ya confirmar o cuando puede ya hacer la firma de su contrato, cuando pueden registrarlo, pero incluso se pueden esperar a mediados de enero. A finales de enero, la realidad es que es un panorama pues, muy incierto, lleno de incertidumbre. Si quieren saber qué equipo me gustaría a mí que fichara Gilberto Mora, dentro de las opciones que tenemos, creo que el Liverpool es un excelente destino, el Manchester United es un muy buen destino, el Paris Saint-Germain con este sistema que tiene del equipo de Champions y el equipo de Liga.
8: Ahí me gusta.
9: Hay buenas, hay muy buenas opciones.
10: Ahora, el tema, antes de decir equipos, me parece una incongruencia total pensar que lo estás cuidando ahorita para que fiche por el equipo y que la próxima semana ya mágicamente nos vamos a enterar porque tiene que acabar el torneo de la Liga MX.
9: Va a jugar. Sí.
10: Pase lo que pase,
8: pero
10: va a jugar.
8: Creo que sí es... O sea, es un hecho que si el fichaje se espera que lo cierren en octubre...
10: No, se te pueden subir el precio.
8: No, y está bien cuidarlo ahorita para que no se vaya a lesionar. Ya
9: si se te lesiona en un amistoso
8: exacto.
9: O en un partido
8: ya
9: oficial...
8: Ya si se lesiona en noviembre en Liga MX, la transferencia está hecha
9: ¿no?
8: y ya no pasó nada.
9: Además, el acuerdo ya está cerrado.
8: Hay que dejar que se
10: ¿quién
8: firme
10: ¿quién te gusta
8: esto.
10: A ti?
8: A mí me gustaría el Paris Saint-Germain, por lo que le contaba hace rato a Claudio. Le digo, estos tipos rotan como locos en Liga... Y el nivel de la Liga Francesa es inferior a la Premier League. Si se va a la Premier, yo creo que está para que lo cedan en enero, ya sea un equipo de la Premier de media tabla o a otra liga. Pero creo que en el Paris Saint-Germain es de los pocos equipos top mundiales en los que podría llegar y tener minutos de verdad. Porque creo que si se va a un Liverpool, a un Arsenal, va a llegar a jugar 10 minutos de Emirates de FA Cup
9: y al carajo. El caso de la Premier es muy extraño porque no se permite... fichar y ceder a un jugador del extranjero en la misma
8: ventana.
9: ¿Qué es lo que se puede hacer? Que se acuerde una cesión directa del Tijuana al equipo que lo vayan a ceder, por poner un ejemplo, el Leeds, ¿no? O el Forest, o el que me digas, y ya luego en verano cerrar el fichaje, ¿no? Entonces, incluso si llega a la Premier o si el acuerdo es con un Liverpool Arsenal United... podría llegar a tener minutos. Creo que el Arsenal sí está un escalón por encima. Y lo que dijiste, ¿no? Va a tener minutos, pero de Carabao Cup.
10: Yo creo que encajaría perfectamente en el Barcelona, por ejemplo, por el estilo de juego. Pero el Barça tiene ahorita 8 mediocampistas. No hay manera, no, creo que, verdad, de que juegue.
8: No, y es que es eso, no, tienen no, no veo la necesidad. Al Barça haciendo una inversión, no, de ese tamaño.
10: Tampoco
8: para
10: veo
8: un futbolista que no te va
10: al Real Madrid, ahorita, por ejemplo, que sonó en algún momento. Y que la misma representante, Rafaela Pimenta, dijo: sí, el Madrid lo tiene, como dijo Claudio, lo está escauteando, ¿no? Está en su carpeta.
8: Como todo mundo,
10: ¿no? Pero todo, no veo al Real Madrid tampoco haciendo este movimiento, sobre todo después de lo que pasó con Mastantuono, que se gastaron 60 y lo cedieron a la Fiorentina. Creo que Liverpool, después de meditarlo, creo que se adaptaría bastante bien. El Arsenal tiene muchos futbolistas también en el medio campo muy, sí, talentosos. Se ve complicado que pueda pelear.
8: Tienen prestado en Guaneri, que es una joya de la cantera y que no cupo, y lo no tuvieron pudo. Que mandar al Borussia Dortmund.
10: Y el Manchester United me agradaría bastante. Sí. Y el Borussia Dortmund, que lo suele desarrollar muy bien. Pero hablando de estas cantidades, creo que el Dortmund es, sí, difícil, el Dortmund que pague.
8: Está fuera de la carrera. Ahora, si se mueve,
10: si vas a pagar esta cantidad por un futbolista de 17 años, yo no lo presto. Yo que se quede en mi equipo y que juegue acá.
8: Yo creo que
10: el
8: único, los únicos equipos grandes que pagan eso para prestarlo son los ingleses. O sea,
9: pero y el United, lo decía Jesús, ponerlo atrás de Bruno Fernández, 2 añitos, tomar la batuta. Creo que podemos especular con cualquier destino y crear escenarios.
8: No es como una minuto de los grandes de Inglaterra, es el United.
10: No es ninguna locura.
8: Yo en el Liverpool
10: lo platicaba con Anducha.
8: Yo no creo que desentonaría en ninguno de estos equipos.
10: No.
8: Pero creo que sí sería complicado, si somos honestos con la audiencia, Jesús, pensar que pueda llegar a ser titular o primer suplente, uno de los tres cambios en estos clubes.
10: Yo lo decía, lo platicaba con
8: Claudio. Lo que necesitas a esta edad también es jugar.
10: Cuando Chicharito llegó al Manchester United, nadie sabía, de la nada, así se publicó una fotografía de Jorge Vergara, de él, con Ferguson, y el fichaje estaba hecho y llegó, y nadie esperaba que llegara a quitarle la titularidad a Berbatov, que era un crack absoluto. Fue titular, metió goles, jugó la final de Champions.
8: ¿Crack absoluto Berbatov? Sí. ¿No?
10: ¿No? Sí. ¿Berbatov? No, ahorita absoluto. En el corte comercial ponemos unos highlights de él, si quieres, para que te refresques la memoria. Sí, pero creo que ningún equipo desentonaría, o sea, tampoco es que lo estamos agrandando ni vendiendo como
8: está
10: si fuera.
8: Está para ser titular en cualquier liga.
10: Tiene las condiciones y a nivel talento, creo que puede ser el mejor futbolista en la historia del fútbol mexicano. Yo a nivel talento,
8: yo nunca me había
10: con Carlos Vela.
8: Talento y cabeza, que eso, a diferencia de Vela, de un Giovanni, etcétera, creo que lo tiene. Yo estoy convencido que si las lesiones se lo permiten, estaremos ante el mejor futbolista mexicano de la historia. Va a ser la venta récord del fútbol mexicano. Eso, aunque sean 40, 30, 20, van a ser más de 20, es un hecho. Y va a ser venta récord del fútbol mexicano. Esperemos que también tanto la señora Pimenta como los señores de Tijuana prioricen que sea un destino que le presente un proyecto que haga sentido para las características de Gil y para su desarrollo, más que el que más lana ponga, ¿no? Que por todo lo que se ha dicho, seguramente así será. Mándenos sus mensajes. ¿Dónde quiere ver jugar a Gilbertito Mora? El 55-5402-2844. 55-5402-2844. Y los leemos regresando de la pausa. Antes de ir a un corte, vamos a escuchar rápidamente qué dijo Hormigol, la hormiga González. Uno que también mueve masas y que yo creo puede ser titular hoy, ¿eh? Porque ya le dieron un partido a Santi, a Verte, a Hormiga. De los tres nos hizo uno. Creo que hoy puede ser otro día para ver a la hormiga González en el frente de ataque de la selección mexicana. Escuchemos sus palabras ayer en la zona mixta.
13: Pues no, hermano, yo te he dicho muchas veces, el gol es resultado del trabajo y estamos trabajando muy bien, entonces es cuestión de tiempo. Es cuestión de tiempo, el gol siempre da resultado al trabajo del equipo y es cuestión de tiempo para que metamos todos muchos goles. Es algo que queremos porque creo que estamos haciendo las cosas bien, como ya lo dije, pero es algo que queremos y tenemos la mente puesta en eso, en esa victoria, porque creo que lo trabajamos para ganar y no vemos otra cosa que no sea ganar. A veces no se da, no siempre se puede ganar, pero es lo que queremos siempre, ganar.
8: Pues sí, todo mundo quiere ganar, todo mundo quiere hacer goles, y el gol es consecuencia del trabajo. Básicamente lo que escuchamos siempre, ¿no? Y esperemos que hoy Hormigol pueda jugar y pueda mojar, porque ya nos urge que un 9 mexicano conozca la red.
10: Urge porque Berterame no se ha encontrado, porque Santi Jiménez también ha sido una lágrima, lo has dicho, y creo que hoy es el día de Armando González con selección nacional. Creo que hoy puede ser titular y creo que sus movimientos lo pueden ayudar a encontrar el gol y ojalá que sea gol para victoria de México, porque si no Entiendo que son amistosos y es fecha FIFA amistosa, pero no sacar ninguna victoria me va a parecer dramático para arrancar el proceso de Rafa. Y con las decisiones que se toman en el fútbol mexicano,
8: no. Sí, no empecemos a volvernos locos. Duchi, pronóstico para el partido de hoy, ¿qué vas a ver a través de Claro Sports Premium?
9: Por supuesto, México debe ganar por el rival, por el momento y por el ánimo de toda la afición, de toda la gente. Me quedo con victoria de México de 1-0. No veo. Mira, más.
8: Aunque sea 1-0, pero que llegue una victoria para Rafita en esta fecha FIFA. Hacemos una pausa y volvemos con mucho más en Modo Fútbol.
2: 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Continuamos después de este corte.
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0: Ya estamos de regreso en W Deportes. 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
2: Estamos de regreso en modo fútbol en este martes 6 de octubre, 2 de la tarde con 30 minutos en pantalla, porque le recordamos que estamos con imagen a través del canal de YouTube de W Deportes. Aparece el número de WhatsApp que le repetimos, es el 55 5402 2844. Ahí mándenos mensajes. Por acá nuestro querido amigo el Puercomón apareció y nos dijo: está bueno el debate sobre Gilberto Mora, hasta siento que ando escuchando desde la central de abastos o el mercado de Sonora. Échense un grito de un barabara. No, pero no peleamos. Mercado de Sonora cuando hablemos de Cristiano Ronaldo con Jorge de León. Que por cierto, hablando de Jorge de León, qué emocionado estaba Coqui ayer por la noche y hoy le sigue la emoción brotando por los poros, porque su queridísima Guatemala de Luis Fernando Tena es líder de grupo de la CONCACAF Nations.
3: Con un golazo, ¿eh?
2: Golazo. Con un golazo al minuto 94 le ganaron a Surinam, que parecía la mejor selección de ese grupo, y al final quedó fuera Surinam. Guatemala líder y evita a la selección mexicana, quedando Jamaica en segundo lugar del sector. Ayer terminó la fase de esta de grupos de la Nations League de CONCACAF. Sabe usted que por ranking de FIFA, México, Estados Unidos, Canadá y Panamá estaban directamente en cuartos de final, esperando a los dos primeros y segundos lugares de estos grupos. En resultados de ayer, Martinica empató con El Salvador, Guatemala le pegó a Surinam, como decíamos, al 94, y Honduras empató a 1 con Jamaica. En el otro grupo habían empatado Curazao y Trinidad y Tobago. Costa Rica le ganó 2-0 a Haití, que Costa Rica cambió de técnico y ganó sus dos partidos. Pero aún así no.
4: O sea, la bronca era el Piojo.
2: El que le siguió, que perdió todo, lo echaron a media fecha FIFA y no le bastaron los dos triunfos a Costa Rica para clasificar. Dominicana le pegó 2-1 a Nicaragua de visita. ¿Cómo quedaron las posiciones? Curazao y Haití, primero y segundo del grupo A, seguidos de Dominicana, ¿eh? Y en el grupo B, Guatemala primero, Jamaica segundo y Surinam tercero. Drama esta Nations League para Centroamérica, Duchi, porque Costa Rica, Nicaragua, El Salvador, Honduras, todos los que alguna vez vimos ser protagonistas del fútbol centroamericano, se han quedado muy atrás contra el Caribe. Guatemala, el único que dio la cara, líder del grupo B, ya lo decíamos. Jamaica, Surinam, Haití, Curazao, Dominicana, todos estos sorprendiendo. Lo de Curazao ya no es sorpresa. Y están listos los cuartos de final de la Nations League, en donde el rival de México va a ser, ya lo decíamos, Jamaica. Serán estos partidos a ida y vuelta en la fecha FIFA de noviembre. Jamaica recibirá el partido de ida y México será local en Monterrey en el juego de vuelta contra la selección caribeña, que, Jesús, creo no será un partido fácil, ¿eh? Va a ser Panamá contra Curazao, ya lo decíamos, por ver quién es el cuarto grande del fútbol de CONCACAF en estos momentos. Guatemala contra Canadá, esta es la serie más cerrada y atractiva, puede ser. Estados Unidos contra Haití y México contra Jamaica, los primeros partidos oficiales de Rafa, los primeros en donde de verdad estará obligado a ganar, en Kingston y en Monterrey contra Jamaica por el pase a semifinales.
4: Obligadísimo va a estar ahí, sí, ahora sí, Rafa Márquez. Dominicana, qué pena, porque sumó más puntos que Guatemala y Jamaica, pero se termina quedando fuera. Jamaica no va a ser nada fácil, ya hemos sufrido y bastante en Kingston. Es muy difícil, es una visita complicada para la selección mexicana. Me parece que, de hecho, es un rival más complicado que Guatemala.
2: Yo también creo. Creo que de ese grupo era el más duro y es el que nos acaba tocando.
4: Es el que termina tocando. Va a ser interesante el partido de ida, ¿no? Porque va a ser allá en Jamaica y esa vuelta en Monterrey. Ya pasó en la última Nations League, ¿no? Que tuvimos que venir a remontar al estadio Nemesio 10.
3: Y en la penúltima también.
4: Y en la penúltima también. Entonces, en el Azteca, no sí. Me parecería nada raro que Jamaica salga con todo, que por ahí se saque un empate o hasta a lo mejor termines perdiendo. Dependerá de cómo está el equipo mexicano, de qué futbolistas tengamos disponibles, quiero yo. Pero por supuesto que Rafa Márquez tendrá que trabajar desde ya pensando en ese partido y pensando en la vuelta en Monterrey. Darle una alegría a la gente que también se quedó con mal sabor de boca, nos ha dicho Javi Alonso, por la Copa del Mundo, que no fue el equipo mexicano allá. Bueno, ahora una visita en partido
2: ahora oficial. Ahora le dieron Nations League, Duchi, para que de consuelo. Jamaica eliminó en la anterior Nations League a Canadá en Canadá. Si hablamos de fuera de México, Estados Unidos y Canadá, ¿quién tiene a los mejores futbolistas individualmente? Si te pido a los dos, tres mejores futbolistas fuera del Big Three de CONCACAF, seguramente los tiene Jamaica.
3: Sí, Jamaica tiene una base de jugadores.
4: Y uno es compañero de la hormiga.
3: Una base.
4: Leon Bailey en Olympiacos.
3: Base de jugadores de Premier League, de jugadores formados en Inglaterra. Sabemos que eso ha sido parte importante del crecimiento del fútbol caribeño, ¿no? La diáspora, muchos futbolistas de élite. Oye, la última visita de Jamaica a México terminó en empate. Un 2-2 en el Estadio Azteca. Un golazo de Bobby de Córdoba Barrido, uno viendo, de estos
2: visto,
3: jugadores
2: visto
3: de Premier
2: hasta
3: League.
2: El momento de esta fecha FIFA.
3: Sí, deja tú la visita a Kingston, que va a ser complicada, como lo han sido las últimas dos contra Honduras. Preocupa que Jamaica no es una victoria cantada en Monterrey como. Quizás sí lo fue esa vuelta contra Honduras en el Nemesio 10, la del Azteca, hay que recordar, que termina en los penales y una tanda donde el chino tiró 3-4 veces hasta que metiera gol. A México se le ha complicado esta instancia de la Nations League y dentro de las opciones, Jamaica era por mucho la más complicada, ¿eh? Con lo que hemos visto de México, es muy difícil pensar que estamos en el Final Four. Hay que ver qué ajustes puede hacer Rafa en ese mes de trabajo. Ya lo decía Jesús, qué jugadores llegan disponibles, porque ya nos dimos cuenta de la diferencia enorme que hay entre una selección mexicana con Julián Quiñones, sí, con Raúl Jiménez, sin cualquiera de ellos dos.
2: Y incluso con Gilberto Mora, ¿no?
3: También, bueno.
2: No lo andamos cuidando también. Entonces, no es que seamos aquí que nos hagamos los interesantes, pero obviamente México es favorito, obviamente.
3: Y debe
2: México
3: ganar.
2: Tendría que ganar.
3: Está defendiendo.
4: Tendría que ganar. Final claro, Four, pero facilito no pidió.
2: Exactamente, nunca, pero en un flan tampoco, ¿no? Jamaica no va a ser. Y aquí sí, ante eliminación, ahí sí podría empezar una presión muy seria sobre Rafa en este inicio de proceso, así que no será sencillo y tendremos que estar muy pendientes de ello. Ya decíamos que Cristiano Ronaldo salió hoy a explicar toda la situación. En un día curioso, el día del retiro de Lionel Messi con Argentina, yo estoy convencido que para robar los focos de atención, y por eso yo como jefe de información de este espacio no lo voy a permitir. Vamos a hablar primero de Lionel Messi y ahorita vamos con Cristiano.
4: Me encanta, te amo.
2: Se va Lionel Messi esta tarde de la selección argentina, ya lo platicamos ayer, contra una Benín que le encontraron a los jugadores, a los seleccionados en las calles de Buenos Aires y decían, Messi, defenderlo, no, vamos a disfrutarlo, no, caray, marcar, ¿cuántos goles hace hoy Lionel Andrés Messi?
4: Yo creo que hoy Messi puede hacer un hat-trick y dar un par de asistencias. O sea, de por sí veíamos el partido contra Benín, y decías, bueno, quizá Messi se va con un gol, ¿no? Ahora, después de escuchar a los defensas de que no, vamos a disfrutar, pásale con su matecito de la bandera argentina, me parece que va a ser una fiesta absoluta. Veía yo ya videos en redes sociales. La gente está enloquecida en Buenos Aires. Va a ser una fiesta total. Yo creo que hoy la gente no va a chambear y mañana tampoco. Va a ser una fiesta en las calles. Una bandera también ya en Rosario, por ahí, por los aires. Es una fiesta total lo de Messi. Y creo que no es para menos, porque así es como se debe ir una de las grandes leyendas del fútbol, con su gente siendo querido. Después de que en algún momento fue tan criticado en Argentina, cuando perdió esas finales, la del Mundial, la de Copa América en 2015, en 2016. Me parece que esta es la manera de irse. Lo ganó absolutamente todo. Dos Copas América, la finalísima, el Mundial, Juegos Olímpicos, máximo goleador, máximo ganador de títulos en la historia del fútbol, más allá de la selección argentina. Me parece que va a ser una fiesta absoluta. Y Messi hoy, sin duda, se va con gol. Y va a ser muy emotivo, creo que, para cualquiera que ame este deporte y que disfrute de ver este deporte y que de alguna manera disfruta de ver a Lionel Messi, va a ser muy emotivo, porque creo que es la despedida ya oficial de Messi del fútbol de élite.
2: Sí, y ahora sí nos va a quedar nada más Benín, el Inter de Miami.
4: No, Benín, pero de su selección. De la selección,
2: que al final, desde que se fue a Miami, decíamos, bueno, Messi ya está semi-retirado.
4: Pero no.
2: Fue, jugó la Copa del Mundo, humilló a todo mundo.
3: Sus dos mejores Copas del Mundo fueron como del jugador mundo, del Inter
2: Miami. Exactamente, nos dejó claro que seguía siendo.
4: Pero la pasada seguía en París, ¿no?
2: Estaba
4: en Qatar, estaba en Qatar, PSG.
2: Estaba en PSG, pero creo que fue
3: justo fue el año momento, de la transición,
2: el año
3: cambio,
2: en el que ya al final se va. Ya después dijimos, ya se retira del fútbol de élite y nos demostró en el último mundial que no era así, pero bueno, ya se dedicará ahora sí nada más a cerrar su carrera en el Inter de Miami. Buenos Aires, efectivamente, va a ser una pachanga, mi querido Duchi. Parece que el 11 va a ser con el Dibu Martínez, Romero, Otamendi, Tagliafico. Me sorprende que no ponga Montiel, porque se habla que saldría Scaloni con Agustín Yay en la lateral derecha, y fuera de ahí Enzo Fernández, McAllister, De Paul, Julián Álvarez, Lautaro, o sea, con los que ganaste el último mundial, tus amigos, te los voy a poner alrededor para que disfrutes.
4: La semana, nada más faltó el Kun Agüero y Di María.
2: Sí, había que retirar a esos
3: pero
2: dos.
3: Pero es que toda la semana ha sido una fiesta. Al final es un partido de homenaje, es un partido conmemorativo. Estuvo el Pocho Lavezzi en los entrenamientos, hicieron un asado después de la práctica del domingo por la tarde y lo dejan retirarse rodeado por los que lo acompañaron en el momento más importante de su carrera, ¿no? Desde romper esa sequía de títulos en la Copa América hasta la final de 2022, esa finalísima, los dos campeonatos continentales. Es una fiesta, es un momento para celebrar, lo dijimos, el rival va a estar celebrando los goles. Me metí a ver los momios, el hat-trick en negativo.
2: No es cierto.
3: De verdad, ¿eh?
4: Es que sí es muy probable.
3: Es más,
4: ¿sabes qué creo que puede pasar? En negativo. Que Messi meta un gol y algún jugador de Benín lo festeje.
3: ¡Claro!
2: No, claro, estoy convencido que
3: central,
2: le van a aplaudir.
3: El central de Benín, que le preguntaron, oye, ¿qué vas a hacer si Messi hace algo bien? No, lo voy a ver y le voy a decir, ¿eres Dios? Oye. Y es lo que haría yo también, si me permite.
2: La primera vez en la historia del fútbol que un hat-trick esté en negativo, que no te
3: No, esto es una cosa de locos.
4: La camiseta.
3: Messi tiene una bolsa de 55 camisetas hoy para repartir.
4: Pero no va a usar todas.
3: No.
4: O sea, la que use.
2: No, la que use
4: la va a quedar,
2: se la quedará él.
3: Se la quedará
4: él. O la mandas al museo de la AFA.
2: Sí, pero yo sí espero que.
3: Las que use se las va a quedar.
2: Que sean buena gente con los muchachos de Benín y incluso con sus compañeros. Y que tengan por ahí camisetas. Porque aparte es camiseta especial conmemorativa, el número en dorado, etcétera.
3: Muy bonita.
2: Entonces espero que sí lleven unas 50, 100 para darle a todo el staff de la selección, a todos los compañeros y a todos los de Benín, porque si no, va a haber guerra entre los jugadores de Benín para ver quién se queda con una camiseta. Vi que uno también, no sé si era el mismo central al que entrevistaban, que decía, yo soy el único que habla español, los demás ya se fregaron.
3: ¿Y el doctor?
2: Porque me la voy a llevar yo.
3: El doctor, ¿el doctor habla español?
4: Yo cada vez estoy más convencido que no era central, era un influencer. De verdad, es una maravilla.
2: Nos engañó a todos y nadie lo supimos comprobar. Un tipazo. Ahí vemos en pantalla los números de Lionel Messi con la selección argentina, que evidentemente son una locura. 125 goles, 68
3: contra
2: asistencias.
3: 45 países diferentes. Hoy
4: hiciste una investigación especial. Cuéntanos, Duchi, por favor.
3: Son 45 países distintos a los que Messi le ha marcado. Lógicamente, el número uno, bueno, los primeros lugares son los de Sudamérica, Bolivia, Colombia, Uruguay, Brasil. Fuera de Sudamérica, Argelia tiene 5 goles en 2 partidos, el hat-trick más reciente del Mundial. Estonia tiene 5, está en tercer lugar, por todos, en un partido, además, amistoso que se jugó en Pamplona. En un solo partido le metió 5 a Estonia. México está un escalón abajo con 4 goles.
2: Somos uno de los clientes favoritos, hay que decirlo.
3: A 3 porteros diferentes, además. Osvaldo, Memo y Moisés Muñoz. 71 porteros en total
2: que
3: recibieron gol de Messi con Argentina.
2: Nunca se nos va a borrar de la memoria.
4: Copa América, que se la pica por encima, 2007.
2: O sea, bueno, todavía creyó que podía llegar.
3: Y el de Ochoa de 2022 es otro golazo.
4: El de Moisés Muñoz fue
3: una calabaceada gigante. Pero golazo también.
2: Sí, pues se va Lionel Messi del fútbol internacional. Nos queda disfrutarlo hoy. Apostar a que meterá muchos goles porque será garantía. Creo que es prácticamente imposible que Messi no haga gol hoy, ¿no?
3: Imposible.
2: 0.0% de posibilidad. En caso de que llegue al 80 sin gol, van a abrir todos el camino para que
3: ese central va a llegar y va a ser un penal, ¿no?
2: Sí, sin duda.
3: Va a patear
2: y el portero se va a quitar para que no haya posibilidad alguna de que lo falle. Ahora sí vamos rápido a repasar. No vamos a leer, obviamente, aquí la carta de Cristiano Ronaldo explicando qué pasó y por qué dejó la concentración de la selección portuguesa. Resumimos rápido la situación, Jesús. Cristiano dice que después de la Copa del Mundo escribió una carta extensa, la cual tiene ahí guardada, para su retiro de la selección. Que la Federación Portuguesa le pidió que se quedara, por favor, un ratillo más. Que le presentaron, si le pareció un buen plan, la contratación de Jorge Jesús, quien lo dirigía en el Al Nassr el año pasado. Cristiano dijo, me encanta. Y dijo, es más, los buenos resultados están avalando la buena decisión, ¿no? que tomaron y que yo avalé personalmente. El entrenador me presentó el plan diciendo que era yo muy importante, indispensable para su etapa como seleccionador. Le dije que ok. Después, para esta fecha FIFA, me presentó un plan de trabajo para cuidar las cargas en las que yo jugaba el primero y el último partido. Los dos en casa. No jugaba ni Dinamarca ni Noruega de visita. Para el partido contra Dinamarca me habla en la mañana y me dice, oye papito, fíjate que igual y si te ocupo media hora. ¿Estás bien? ¿Puedes? Y se me sorprendió porque Cristiano
4: no estaba en el plan de trabajo.
2: De sus planes de trabajo.
3: El plan de trabajo incluso no contemplaba que viajara a los partidos.
4: Pero él quería viajar
3: y fue él el que dijo, veía mal sí, con el tengo grupo, que ¿no? viajar, ¿no? Ajá.
2: Dijo, sí, no quiero esos privilegios de no viajar. No, yo voy con el equipo. Ya estando allá, me dijo, ¿puedes jugar media hora? Le dije, ok. Me sacó a calentar y no me metió. Y a partir de ahí, todo el lío, ¿no? No me pareció que me pusiera a calentar y que no jugara después de que me lo prometiera. Aquí, Jesús, ya dijimos, no estamos de acuerdo con Cristiano, porque un partido se da como se da. Estabas en ventaja, Jorge Jesús vio que no era necesario meterlo.
3: Pero en ese momento, ¿no lo mandas a sentarse ya?
2: Sí, seguramente estuvo sí. Igual y lo estuvo calentando de más y ahí pudo cometer un error.
3: Sí.
2: El hecho de que no lo metiera a la cancha.
4: Si faltan 10 minutos y ves que ya lo va a entrar, quizá
2: ya dile, se siente, ¿no? Oye,
4: ya

0: Una reunión en donde Cristiano Ronaldo dice que fue sin filtros, que se dijeron prácticamente todo lo que se podían decir, y en donde acordaron lo que iba a salir a decir Jorge Jesús con terceros como testigos. Esto hay que aclararlo, que iba a decir Jorge Jesús en la conferencia de prensa del día siguiente. Aquí me parece que llega lo grave, porque para puntualizar lo que aprobó Cristiano Ronaldo que iba a decir Jorge Jesús en conferencia de prensa, que acordaron, esto lo acordaron. Para empezar, frases como: sé cuánto vive y ama Cristiano la selección y el peso que tiene en el mundo, aún más el peso y la influencia positiva que ha tenido en la selección durante 24 años consecutivos. Cristiano fue ejemplar, leal y profesional, nunca cuestionó mis decisiones. Cometí un error al poner a calentar a alguien del calibre de Pelé y Maradona para luego no incluirlo en el partido.
1: No se menciona a Messi, además.
0: No se menciona
1: hoy
0: a Messi como
1: un día tan especial.
2: Del calibre de Pelé y Maradona. Cristiano nunca ha estado en esa conversación, para empezar.
0: Bueno, hay quien lo tiene. Cristiano claramente se tiene en esa conversación. La gente portuguesa lo tiene en esa conversación.
2: Él dice que él es el mejor de la historia.
0: Y claro, y la gente portuguesa seguramente estará de acuerdo. Entonces entiendo que en este entorno haya podido hacer que Jorge Jesús accediera a decir esto. Pero bueno, por algunas frases, ¿no? Todas van en sintonía. El error más grave es de Jorge Jesús, de decirle sí, papito.
2: Sí, voy a decir esto.
0: O sea, nada más faltó que se acordara en esa reunión que Jorge Jesús iba a salir a decir: Cristiano es Dios, Cristiano es mi pastor, si Cristiano habla yo escucho, si Cristiano predica yo lo sigo, si Cristiano me solicita algo yo accedo. Ahora, si cometiste el error de hincarte, que no tiene ninguna necesidad el señor Jorge Jesús, si tiene que renunciar, que renuncie, pero no te puedes poner así ante ningún futbolista del planeta. Ahora, si ya accediste, papito, sal y dilo.
2: A ver, me parece, entiendo la postura de Cristiano, de que te prometieron una cosa, ibas a jugar cuando no estaba en el plan inicial, que ya habían acordado ellos dos antes de que lo llamara incluso a la selección, y al final calientas y no te meten, entendiendo que hay que entender las circunstancias del partido, ¿no? Entiendo esa parte de Cristiano, pero me parece excesivo que por ese motivo haya abandonado la concentración. Ahora, de Jorge Jesús yo creo que acordó todo esto, que básicamente es: di que soy perfecto, sal a decir que yo soy Dios, que tú eres un cualquiera y estamos ok, ¿no? Yo creo que se fue a dormir y despertó diciendo: ¿cómo voy a salir a decir eso? Que Jorge Jesús no es un cualquiera, ¿eh? Ha ganado títulos en Portugal, con el Al Hilal, en Arabia también. No ha ganado Champions y demás, pero no es un cualquiera del fútbol portugués tampoco. O sea, en Portugal ganó cosas importantes. Me parece sí un error haber accedido a decir eso y que al final no lo digas, porque todos vimos la conferencia de posterior, fue completamente distinto a lo que se acordó en esta charla con Cristiano.
0: Y Duchi, también decir algo, lo más importante de todo. Dice Cristiano que él sigue siendo elegible para la selección, no se está retirando en ningún momento.
1: Después de su sanción,
2: se autocastigó.
1: ¿Qué sanción? Una que él se autoimpuso, porque hay que decir, ¿no? Después de ese comunicado, pide una disculpa a la afición porque no se despide de ellos cuando sale del partido. Dice: mis actos no tienen perdón, soy el capitán de este equipo y merezco una sanción. Después de que yo cumpla esta sanción, que no existe, insisto, que se está poniendo él mismo, ya puedo volver a la selección.
0: No se retira, ¿no? En la carta, por cierto, en las notas de la conferencia que tenía que decir Jorge Jesús, incluso Cristiano dice: si se dan cuenta, yo no le pedí al entrenador en ningún momento que me pidiera
1: disculpas,
0: perdón.
1: Disculpas, ¿no?
0: Nada más le pidió que dijera que Cristiano es lo más grande de este
2: mundo.
0: Que
2: es lo máximo.
1: Que está mal poner a calentar a Maradona y a Pelé, ¿no?
0: A todo esto, Cristiano admite el error de no despedirse de su afición y sobre todo de abandonar a sus compañeros, de irse de la concentración. Dice: no debía haberlo hecho, por ello merezco una sanción y cuando se cumpla esa sanción yo seré elegible.
1: Sí,
0: pero Cristiano decide todo. ¿Qué tiene que decir el seleccionador?
1: Se ve en el proyecto
0: que tiene, si tiene que ser sancionado o no, si sigue siendo elegible. Si ahora Jorge Jesús lo volverá a llamar, ¿con qué cara? ¿Cómo va a ser la relación?
1: Yo creo que sí.
2: Es que ¿cómo? O sea, yo creo que Jorge Jesús, antes de llamarlo, renunciaría.
1: No, yo creo que lo va a llamar. Puede regresar al primer punto, ¿no? Al primer
2: plan, a la primera vez parte a platicar,
0: sí. Van
2: a,
0: es que
2: y a qué van a llegar.
1: Y Ronaldo, bueno, ahora salimos Ronaldo juntos no a conferencia creo que esté en parte disculpas. O en plan de regresar a jugar todos los partidos. Yo creo que el mensaje de
0: la primera,
1: el primer plan de juego de jugar dos, sentarlo dos, se puede acordar, pero yo te garantizo, no con el

0: que Ronaldo no va a regresar si no sale Jorge Jesús a decir.
1: Ah, claro.
0: Todo lo que dijo Cristiano es verdad. Le pido una disculpa a Cristiano por faltarle a la verdad, por no ser honesto con él.
1: Pero mentir, es algo que tiene que hacer Jorge Jesús, porque al final, si acuerdas, en una situación polémica con, queramos o no, el mejor futbolista o el hombre más importante de la historia del balompié portugués, cumple tu palabra. El problema es que no puedes mentir, no puedes engañar, no puedes decir, acepto todas estas condiciones, darte la vuelta y decir, yo aquí mando, yo aquí tomo las decisiones, ¿no?
2: El problema es que eso que dijo en la conferencia.
1: Es un cambio del mensaje completo.
2: Eso se lo tuvo que decir frente a frente en esa reunión.
0: Eso fue el problema.
1: No puedes jugar de los dos lados. Jorge Jesús lo maneja muy mal. Y Jorge Jesús tiene que corregir también lo que hace mal.
0: Yo creo que es así. Él es el entrenador, él toma las decisiones. Nadie está por encima de la selección.
1: Da ese mensaje desde el principio.
0: Pero si no tuvo los pantalones de hablar eso con Cristiano Ronaldo, pues tuvo que tener los pantalones de salir a hincarse en conferencia de prensa y lo va a tener que hacer.
2: ¿Por qué la federación, si Cristiano dice que ya tenía una carta para despedirse, por qué insistir que se quede? ¿Por qué no empezar un proceso nuevo? Tiene 41 años ya sin él. Empezar a renovar,
0: ahí
2: empezar a pensar
0: el primer error, creo yo. Y entonces venimos a una cadena de errores interminables. Pero bueno, para despedirnos vamos a revisar qué pasó en la Nations League de hoy, porque estaba empatando España. Uno lo ganó. Al final la selección española.
1: ¿Cómo lo ganó?
0: Con doblete de Mikel Merino. ¡Cómo no! Entrando de cambio el Salvador de la selección española.
1: Es increíble esto el falso 9 de Mikel Merino, ¿no? Un centrocampista con esa calidad de goleador.
2: Mikel lo Merino hizo en el Mundial. Es el mejor amigo de tu novia que te dice que no sabe anotar. Y lo invitas a la cascarita y te mete doblete.
1: Además, España, que se fue abajo en el marcador por primera vez desde 2024 con un gol de Ivan Perisic, jugador de 37 años.
0: Se habla
1: mucho de Modric. Tenemos que hablar de Perisic, que al final fue expulsado, pero también la vigencia del futbolista del PSV es una locura.
2: Y aparte, un partido muy digno después del 7-0 del fin de semana.
0: Sí, Croacia salió a encerrarse, a colgarse del travesaño, pero a la contra, haciéndole mucho daño a España, porque cayó el 1-0 y pudieron caer más. España mejoró en el segundo tiempo y Luis de la Fuente dijo, ¿quién va a mojar? Necesito meter a Merino. Metió a Merino por Alex Baena y al final hizo los dos goles para darle la vuelta. Necesario Jesús, porque Inglaterra le ganó 3-0 a República Checa y iban a empatar en puntos con mejor diferencia de goles de Inglaterra en caso de la derrota española. Así que Merino a salvar al conjunto campeón del
2: mundo.
0: Otra
2: vez. Una maravilla otra vez lo de Mikel Merino. Una gran opción. Siempre contaron con un futbolista de este tipo que no es un goleador, pero hace más goles que tus goleadores, porque mete más goles que Oyarzabal, que Ferran, que el que me digas, que incluso que Lamine Yamal antes del Mundial. Lamine ahora en esta fecha FIFA lo ha hecho espectacular en nivel Balón de Oro, lo mismo que Harry Kane también, doblete
0: de Harry Kane, que también Duchi cambió a los extremos hoy Tuchel, quitó a Saka y a de Anthony Gordon y puso a Morgan Rogers a Berechi. Ese consigue otra victoria, 3-0. Inglaterra bien en esta fecha FIFA.
1: Sí, una excelente respuesta también. No solo en marcadores, al final tienes un 7-0, ahora un 3-0, pero funcionamiento. Es un equipo que se ve mucho más dinámico, mucho más atrevido, tirando mucho más hacia adelante también, usando su profundidad con Rogers, con ese a lo largo de la Power Rangers Internacional. Alex Scott lo ha hecho muy bien. Es una generación, al final, con mucha proyección. Y bueno, si tienes al mejor centro delantero del planeta, que te sigue respondiendo en los momentos de máxima presión, me parece que Inglaterra puede romper esta sequía de títulos en la Nations League. No que le quitaría esa obligación que tiene en Eurocopas y Mundiales, pero es un paso importante.
0: Pues buen desempeño Inglaterra, victoria de España y con esto nos despedimos en Modo Fútbol. Quédese, que ya vienen dos horitas de Claro Sports en W Radio en directo desde Los Ángeles.
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7: Los Ángeles nos da la bienvenida en un día soleado. en un marco pletórico e histórico, un recinto donde los más grandes han forjado su leyenda, un sitio privilegiado que nos va a acompañar en esta historia de Claro Sports y de W Radio. Estamos muy contentos de cerrar esta primera participación en Claro Sports Premium en la cobertura de la selección mexicana y también para lo que representa la primera fecha FIFA después de una Copa del Mundo que a todos nos ha ilusionado. Junto a Beto Lati, Capi Beltrán, Ale Orbañanos, Joel Morales, todo el equipo de trabajo que estaremos en cobertura a partir de ahora en Claro Sports y en W Radio. ¿Quién mejor que Beto Lati para en esta bienvenida dimensionar, Beto, en dónde estamos parados, en qué sitio maravilloso nos hemos postrado? Y bienvenido, Beto, un placer compartir cobertura contigo y seguir aprendiendo tantas y tantas historias más allá del deporte.
8: Todo lo contrario, querido Javi, Ale Orbañanos, Capi Beltrán, qué privilegio tenerte con nosotros. Gracias. Qué honor que estemos dando cierre a esta gira de la selección con una voz, con la autoridad y con el análisis que tiene Joaquín Beltrán. Amigos de Claro Sports, amigos de la gran cadena W, si estas piedras hablaran, nunca mejor dicho, estas piedras hablarían de los Olímpicos del 32 y un espectáculo de inauguración, el primero de su tipo, con Charles Chaplin encabezando y Marlene Dietrich, Clark Gable y grandes actores de aquel momento, luminarias de Hollywood. Pero también hablarían de Mildred Didrikson, la apodada Babe, esta mujer que lo mismo se coronó en aquellos juegos, en esta cancha a mis espaldas, lanzando que corriendo, que saltando, todo un espectáculo. Y lo mismo nos llevarían por la historia del fútbol americano colegial y la llegada del deporte de máximo nivel atravesando Estados Unidos del Atlántico al Pacífico, porque en un principio no venían a Los Ángeles los equipos, no había en California eso, y empezaron las mudanzas. Y este lugar fue tan medular para todos los deportes, incluido el béisbol, porque los Dodgers, antes de que se erigiera en la Chávez Ravine, ese estadio, el Dodger Stadium,

0: gusta demasiado hasta llegar a Los Ángeles 84 y Los Oros de México plasmados en una placa. Y es un estadio que se prepara para los Olímpicos de 2028 que tendremos evidentemente en Claro Sports. Como tenemos hoy el cierre de esta gira, es que por donde le busquemos, ya como colofón, en esta posición se puede ver el celebérrimo letrero de Hollywood, dejando claro que de aquí todo se puede entender. La parte del cine, la parte del entretenimiento, la parte de la industria, pero sobre todo el deporte visto como una actividad mística, Javi Sol.
1: Historias de película, aquí pasa el último juego de la selección, Capi Beltrán, ya estaremos profundizando, un placer que nos acompañes, incorporarte a esta cobertura. Y Capi, la emoción de siempre estar en un estadio como futbolista, hoy tener a la afición californiana, independientemente del último resultado, diciendo, aquí estoy. Yes, no, o sea, y sí, aquí ando. Y sí, dividiendo dos países, pero un mismo corazón, Capi. Hoy más de 60,000 personas esperan.
2: Así es, Javi. Es un placer acompañarlos e integrarme, felicitarlos por la gran cobertura que han hecho en esta fecha FIFA a todo el equipo. Un placer, Javi, Beto y Alex, estar en este programa de Claro Sports por W. Jugué en este estadio hace muchísimos años, luego les platico una anécdota muy divertida, ¿no? Que me sucedió en este estadio cuando se jugaba la pre-Libertadores, en esa época donde primero nos eliminábamos los equipos mexicanos para ir contra los venezolanos y después poder jugar la Copa Libertadores. Y bueno, desear que hoy México dé una cara nueva, que dé que deje un buen sabor de boca en este cierre de la fecha FIFA ante un rival que también está en una reestructura, que lleva mucho tiempo viviendo tiempos complicados, así que va a ser interesante ver cómo plantea Rafa el partido con todas las bajas que tiene y que sea el mejor cierre para que se vea un mejor panorama futuro.
1: Y Ale Orbañanos, también disfrutar todos estos accesos, todo tu olfato periodístico y tu conexión para invitar a la gente, porque hoy tenemos, además, decirle a la afición que nos está acompañando, un invitado muy especial que se le ha extrañado, sí, en la cancha, pero que forma parte de este proyecto y que fue pilar en la Copa del Mundo, así que así de entrada, mi Alex, tenemos una sorpresa para nuestra gente y estaremos hablando con él más adelante.
3: Sí, sin lugar a dudas, me parece que es uno de los nombres que más se ha extrañado en esta fecha FIFA, sobre todo alguien que pueda aportar dentro de la cancha, alguien que pueda aportar fuera de la cancha y que creo que hoy le va a venir muy bien a los jugadores, a los actuales, escucharlo y sentirse un poco arropados a la distancia por Raúl Alonso Jiménez, que va a estar con nosotros. En unas horas más nos conectaremos directo hasta Wolverhampton para platicar con él.
1: Será fundamental escuchar a Raúl Alonso Jiménez. Y hoy todas las miradas están sobre Rafa Márquez. Vamos a escuchar las primeras palabras de Rafa, que deja entrever un poquito de lo que tendremos en este partido contra Chile. Quiere, definitivamente, más allá de observar jugadores, un triunfo, cerrar antes de la Nations League con una victoria en esta fecha FIFA.
4: ¿En qué me voy a basar? En tratar de sacar al mejor equipo que pueda meter en base a con lo que tú dices. Es difícil con el tema de las cargas, el saber que también hemos tenido bajas por lesiones. Entonces tenemos que tener esa precaución también para no tener que cargar los demás, no exigir los demás, y bueno, es lo que exigió esta fecha FIFA, pero bueno, yo creo que me ha servido a mí para poder aún más trabajar con ellos, conocerlos más también, así que, como te digo, ver lo positivo de esta fecha y intentar mañana sacar un buen resultado.
1: Jugar con lo mejor que se tiene, y eso representaría poner al cuadro titular, al cuadro estelar, o se esperarán rotaciones. Es un tema, Capi, que la gente se pregunta, ¿no? Si hoy va con toda la carne al asador o seguiremos en un proceso de exploración.
2: A ver, no sé, Javi, Beto, Alex, si el tema de los resultados condiciona la alineación de hoy. Porque tal vez el panorama era tener, evidentemente, mejores resultados en los tres primeros partidos para poder manejar un poco más las cosas frente a los chilenos. Hoy me parece que le urge, no tanto la urgencia del triunfo por el tema de los puntos o que estás jugando algo, sino por lo que hemos visto en el terreno de juego, ¿no? Y creo que para Rafa sería muy importante, y para este grupo de jugadores, por lo menos terminar esta fecha FIFA con un triunfo, ¿no? Entonces, a ver, es increíble la cantidad de jugadores que no pudieron venir por lesión, los que se han ido bajando en esta fecha FIFA también por la misma razón. pero también tiene que ver a otros. Para eso uno hizo una convocatoria bastante amplia y tiene que ir dándole oportunidad de ser vistos a todos los jugadores. Por eso es interesante y creo que es de pronóstico reservado el tema de la posible alineación, pensando en eso, ¿no? Yo creo y lo que yo espero es que esos jugadores que tienen su primera experiencia o que tienen poco tiempo en selección nacional, que tal vez no han tenido una buena fecha FIFA, que sigan teniendo por lo menos un par de oportunidades más, porque de repente sucede que tienes un mal partido y no te vuelven a dar una oportunidad y las circunstancias a veces no son las que esperas. Entonces, ojalá, no creo que Rafa lo vivió, sabe de lo que se trata, y ojalá pudiera ser un buen cierre en esta fecha FIFA y que los resultados de la mejor manera para futuro.
1: Es importante, Beto, sacarse rápidamente el trago amargo de la derrota contra Estados Unidos y que los mismos jugadores puedan tener esta sensación, porque los dos empates previos borrando Estados Unidos, pues tampoco es que hayan dejado una algarabía al decir qué gran partido. Hoy tiene que ser redondo tanto.
0: A ver, ¿acaso, como la actuación? ¿Acaso un momento, Javi, cuando parte del estar con tanta antelación en el estadio como lo hace Claro Sports, es las pruebas de sonido, evidentemente, y que sí nos demuestran que los decibeles van muy bien aquí en el Memorial Coliseum? Un momento de expectativa positiva, porque a Colombia se le jugó muy bien y porque se conjugó con que Gilberto Mora hizo un muy buen gol. Yo creo que México fue mejor que Colombia y que pudo haber ganado ese partido todavía al final, un contragolpe, Fidalgo con Berterame. Ese momento dio expectativa muy positiva. El de Perú, tampoco hubo críticas férreas porque fue un equipo muy alterno que nunca había jugado junto.
1: Joven y ligero.
0: Aquí el tema que ha enrarecido es la derrota con Estados Unidos, que ya luego si lo analizamos podemos sacar conclusiones de los errores individuales terribles, pero también de que México llegó a estar cómodo en el partido. No dije brillante, no dije avasallante, no dije superior, llegó a estar cómodo. ¿Te parece bien seguimos escuchando a Rafael?
1: Sí, porque es punto clave lo de Gilberto Mora, que como bien señalas, Beto, fue la primera anotación de Gil con la selección mayor, portando además la 10, y en ese momento todo se desbordaba con que verlo de Estados Unidos, verlo también ya con un nuevo equipo. ¿Qué opina Rafa sobre que ya Gilberto deje la selección? Lo escuchamos.
4: Él termina el entrenamiento con molestias también, que bueno, al final las molestias ya las viene cargando, no nada más de ahora, ya viene de semanas antes. Tenemos que cuidarlo porque, si más no recuerdo, desde el Mundial Sub-20 ya tenía molestias en el tobillo. Antes del Mundial, mucho antes del Mundial, molestias en las lumbares. Antes del Mundial, una pubalgia. Y ahora con esto, entonces, yo creo que lo más importante hoy en día es cuidar a Gil. Hoy en día, pues ya está en su club y que el club, yo creo que le tocará responder esa pregunta también.
1: Gilberto Mora con selección, 13 partidos jugados, un gol recientemente contra Colombia, un golazo, una asistencia, ya lo ha hecho también en Copa Oro, y es un futbolista que además ha tenido un muy buen rendimiento este semestre con los Xolos de Tijuana, solamente completando 90 minutos en ese juego donde con dos penales le clavó goles a Keylor Navas. Ale Orbañanos, todo mundo está hablando sobre el futuro de Gilberto Mora. Próximo 14 de octubre será mayor de edad.
3: Está por cumplir los 18 años. Se maneja un poco que cuando cumpla los 18 prácticamente se anunciará su fichaje. Me parece que esto, si ya está, que no hemos logrado saber exactamente quién es el club que está interesado, pues ya está independientemente de que cumpla los 18. No, aquí sí toma ya mucho más claridad el tema de saber por qué se regresó, por qué se le ha cuidado tanto. Bueno, porque está en plenas negociaciones, evidentemente, y Xolos ha hecho pues la petición clara de que se le cuide al máximo, porque estás a un sprint, a un choquecito de que se caiga quizás el mayor negocio en la historia. Bueno, no, quizás no, es una realidad. Sea lo que sea, yo no sé si va a llegar a esos niveles de 50, 60, no sé qué cifras tan exorbitantes están manejando, pero sea lo que sea, es una realidad que Gilberto Mora, menos de 16, que fue lo que costó el Solabres, no va a costar, y al menos el doble. Sí. Entonces, estamos hablando de que están protegiéndolo y están cuidándolo, y por eso no estuvo aquí. Ahora la pregunta es, ¿hacia dónde? ¿Hacia dónde le conviene a Gilberto Mora?
0: Factores, Ale, ¿no? Para entender la cifra final, si Tijuana se queda un porcentaje, lo cual parecerá inteligente por parte de Tijuana, pero en todo caso lo dices muy claramente, es muy difícil que esto quede por debajo de los 30, de los 35 millones. No es común que vendamos futbolistas a Europa, pero no es común que tengamos un talento como Gilberto Mora. Y el tema de las lesiones crónicas, lo hemos especificado y vale la pena. Es muy común con talentos que emergen de manera adolescente, que tengan una propensión a lesionarse más seguido porque la masa muscular no se ha consolidado, porque las articulaciones, porque las piernas siguen estirando, por muchos factores más. Y por eso es prudente con Mora tener un extra de precauciones, ¿no?
1: Cuando dijo Rafa, tenemos que cuidarlo, es en todos los sentidos, en el entorno, también en la cancha. Finalmente cumplen ese partido contra Colombia y ya estaremos en los próximos días sabiendo hacia dónde viene su futuro. Hacemos una pausa y regresamos, pero recuerden disfrutar los partidos en Claro Sports Premium, suscribirse para que puedan tener el juego sin anuncios, sin interrupciones y poder gozar esta cobertura total, porque nosotros ya arrancamos con esta previa. Claro Sports en W Radio, también el partido disponible a través de nuestra frecuencia. Volvemos a Los Ángeles, California.
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2: De vuelta desde el Memorial Coliseum, que será 3 veces olímpico en los próximos 2 años. Aquí estaremos también disfrutando de tantos y tantos atletas que pondrán el corazón con las medallas y con todo lo que representa el oro, plata y bronce. Pero hoy toca hablar de fútbol, hoy toca seguir hablando de esta ilusión y precisamente una de las joyas de nuestro fútbol mexicano da la edad para llegar a ese tricolor olímpico. Nos quedamos hablando de Gilberto Mora con Beto Lati, Joaco Beltrán, Ale Orbañanos. Y Alex, tuviste la oportunidad de platicar hace unos meses con la representante de Gil, que además tiene un estatus importante a nivel mundial, representa a jugadores top.
3: Sí, es quien se quedara Rafaela Pimenta con la cartera de Mino Raiola, quien fuera pues un gran, gran representante dentro de sus pues
4: catálogo,
3: por así decirlo. Aparece nada más y nada menos que Erling Haaland, que es hoy en día, todos consideremos, top 3 jugadores del mundo en todos los aspectos. Y bueno, pues evidentemente que está bien asesorado, que está bien respaldado y en un lugar seguro, por así decirlo. Curiosamente también Obed Vargas y Santi Jiménez. Así que bueno, esta representante que ha puesto el ojo en jugadores mexicanos.
5: Y Chucky, ¿no? También en algún momento.
3: Chucky lo tenía Mino Raiola antes, creo que después de
6: ya
3: eso.
6: La ya la transición no hubo, creo que ya no, creo.
3: Ya no hubo esta conexión, pero bueno, es importante saber que hoy está en la agenda y en la lista de los mejores clubes del mundo que tienen una muy buena conexión con esta representante, Rafaela, ¿no?
6: Vamos a escuchar, lo que ¿no? es muy prudente, Javier. Todos lo queremos ver en el Liverpool mañana, o en el Arsenal, o en el Madrid, o en el Barcelona, o en el Bayern. Tampoco seamos sobrados pensando que Gilberto ya sería titular en estos equipos. El aprendizaje de entrenar ahí sería muy elevado, el fogueo ahí, la exigencia. Pero aquí es una decisión de vida muy importante de dónde conviene más que esté para que llegue a donde tiene que llegar.
2: Y también el costo será fundamental para lograr este fichaje, porque sabemos que, así como señala Alex, en carpeta seguramente ya Rafaela Pimenta tiene muchos, pero estarán meditando esa mejor opción. Escuchemos esta entrevista de hace unos meses que nos habla del valor que hay que darle a los futbolistas mexicanos.
7: El jugador no puede costar poco cuando es un jugador de grande importancia, digamos, y que tiene que pasar por una fase de desarrollo, porque si Gilberto costa muy poco, todos lo van a querer. ¿Por qué un jugador que juega en Brasil puede costar 80 millones como tú, mexicano, que está en Brasil, y que si estaba en México tiene que costar 8? Los europeos quieren hacer creer a los mexicanos que no pueden tener este valor, porque es conveniente para ellos. ¿Por qué conveniente para ellos? Quieren mantener todo bajo. Yo lo vivo con Gil, también con los patrocinadores. Money is respect. Money is power in football. Eso es importante. Entonces, sí, yo voy a hacer todo lo que puedo para vender Gilberto muy caro. Porque cuando es muy caro, es muy respetado.
2: Bueno, palabras.
6: ¿Lo dudas?
2: Palabras calientes, ¿no? Y además que cuando se dio esta entrevista todavía no pasaban muchas cosas. No pasaba el Mundial, no se había convertido en el jugador más joven en toda la Copa del Mundo, no había subido sus bonos tanto, Alex, con goles y con asistencias. Esto es una realidad y también hace sentido a que Mora no se exponga en este tipo de escenarios.
3: Sí, y a ver, eso lo dice, ¿no? De dientes para afuera. Tuve la oportunidad de platicar con gente que ha sondeado, que ha estado pendiente de si puede Gilberto Mora dar el salto a un club europeo. Y está pidiendo mucho, pero muchísimo dinero, más de 60, 70 millones de euros.
2: ¿Qué cifras? Capi, para un jugador
3: está
2: que
3: pidiendo,
2: además,
3: no estoy diciendo que eso se va a pagar.
2: Y tiene el respaldo de la directiva, tú has estado en los dos lados de la moneda, ¿no? El jugador y también el directivo. Ha dicho la gente de Tijuana que lo van a apoyar. O sea, aquí no va a haber un conflicto de candado de que el club le vaya a truncar por un tema de que quiera más dinero. Van a apoyar a Gilberto, le van a dar todas las facilidades. Así lo han declarado en Tijuana.
5: Porque al final, a ver, nadie se tira un brazo en el pie. O sea, va a ser la venta más cara en la historia del fútbol mexicano lejos. Y entonces Tijuana va a tener muchísimos beneficios, ¿no? Entonces, creo que está, como bien dice Alex, muy bien asesorado. Tiene mucha experiencia Rafael allá con todo el camino recorrido en el fútbol. Y una de las atenuantes para esas cifras, evidentemente, es la edad. O sea, lo que ha trabajado y lo que ha logrado Gilberto a su corta edad no nada más hablo de jugar un mundial, que ya es una locura, ¿no? A los 17 años jugar un mundial, sino las actuaciones, el peso específico que tiene en la cancha. En el mundial, acuérdense, no me acuerdo si fue contra Ecuador, estuvo a punto de ganar un golazo de la banda izquierda, un tiro hacia con la parte interna. En fin, hizo un gran mundial. Y me refiero, es un jugador constante, o sea, no es un tema de tuvo tres actuaciones buenas y después desapareció. Y entonces, no, lleva el peso, tira penales, tiene esa responsabilidad, lleva el peso a la 10 ya en la selección mexicana, en fin. O sea, creo que por eso se hablan de esas cantidades y lo que puede aportar y crecer todavía Gilmore.
6: Y aquí no hay el riesgo, Javi y Joaquín, Ale, de que digas, Rayados va a llegar con 22 millones. A ver, aquí sí no, en acá. Este caso, 22 millones no alcanza. O sea, lo que cuesta Gilberto Mora, la economía del fútbol mexicano no se lo puede permitir, pero ni a la tercera parte, ni a la mitad. Segundo, el interés de Tijuana aquí no es ver ¿Qué me conviene a mí? ¿Está muy bien coludidos o muy bien orientados los intereses con Rafaela fungiendo como algo más que una representante? No es común que un representante ejerza tanta importancia. No es cualquier representante y no es cualquier prospecto. Y la tercera, Vinicius, cuando fue al Real Madrid, primero llegó al Real Madrid B, tenía una edad parecida, pero su camino en Flamengo era muy diferente. Lo mismo Endrick en el fútbol brasileño o Rodrigo en Santos. Vamos, cada uno más tantuno en River. Este ya es un titular en Copa del Mundo. Otros podrán decir, es que ser titular es diferente con México que con Brasil. Sí, claro que es diferente, sí, no nos vamos a elevar. Pero eso no quita que estamos ante un talento único y que los equipos lo que pretenden en este momento es comprar no solamente presente con cracks, sino mucho futuro. Y aquí lo hay.
2: La elección del equipo es fundamental porque ya tuvimos a Carlos Vela y a Giovanni Dos Santos con un estatus de estrellas, de futbolistas, que hace unos años, precisamente en estas fechas...
6: Pero campeones del mundo sub-17.
2: Ahí se iba.
6: Gilberto Mora va tan sobrado de edad que no fue al Mundial sub-17, sino capitaneó el sub-20, ¿no? Por poner el paralelo. O sea,
2: se adelantó a un proceso de algo que no habíamos visto. ¿Y cuál fue el proceso de Carlos Vela? Lo compra el Arsenal, pero lo presta en su momento a equipos en España para que vayan teniendo este crecimiento. Giovanni, bueno, estaba en la Masía, pero eso, Alex, es fundamental para que no pierda ritmo y no forme parte de una plantilla top, pero se quede calentando banca, que tenga un desarrollo real de minutos y fogueo.
3: Sí, creo que será muy interesante ahora que platiquemos con Raúl Jiménez, que él vivió un proceso no similar, porque nadie en el fútbol mexicano ha vivido ese proceso, pero sí el que nos diga, ¿no? O sea, pues que ya que él compite en esas ligas, ¿qué sería lo mejor? Y ya que lo conoce, evidentemente, estar entrenando con él. Yo sigo creyendo, a lo mejor es mediocre mi punto de vista, a lo mejor estoy mal acostumbrado a las experiencias que hemos visto en el fútbol mexicano. Yo sigo creyendo, por más que me parece un fuera de serie, que el primer paso, porque ahora abres las redes sociales y lo sale con la playera del Liverpool y después con la playera del Real Madrid y después con la del Arsenal. Para mí sigue a sus 17 años con la necesidad de dar un paso previo, un escalón previo para después dar el salto grande. Yo veo la edad y digo, está para poder tener todavía 3 años,
6: sí,
3: en una liga de Portugal, en una liga de Países Bajos. Y a los 20 años, que sigue siendo un chamaco, ya poder estar listo para dar un salto a un club más grande, ¿no?
6: Ronaldo Nazario, el gran Ronaldo Nazario, fue primero al fútbol neerlandés con el PSV y Romario luego ya antes, fue al Barcelona. Romario también, vamos, es como un... Aquí hay dos posibilidades que yo no estoy seguro que me gusta más a mí, aunque lo de menos es lo que me gusta a mí, evidentemente. Que lo compre ya un gigante y lo ceda a un equipo portugués, neerlandés, lo que me digas.
2: No hace mucho el City,
6: o que lo compre un equipo de segunda categoría inglesa, segunda categoría quiero decir, UEFA, fuera de las 3 grandes ligas, o fuera de las 5 grandes ligas, y que después del salto. Ese es un punto muy importante.
5: A mí
6: no
5: me gusta
6: sé.
5: Más la primera, Beto.
6: Que lo compre un gigante y lo ceda.
5: O sea, que hoy, en la negociación con ese equipo importante, ya esté planteado el futuro, como dice Alex. O sea, pongamos.
6: Va al Arsenal o va al Liverpool, por cierto.
5: Al Paris Saint-Germain, al que tú me digas, eso es ya top, ¿no? Sí. Y que sea ese equipo el que invierta.
6: Sí.
5: Y que el plan, o sea, que esté perfectamente bien estructurado el plan. Es decir, lo compra el Liverpool, lo compra el Arsenal, el Paris Saint-Germain, que tú me digas, fíjate, ya te compro yo, Gil, y te voy a mandar 2 años a la Z, o te voy a mandar 2 años
6: al Ajax o al Porto.
5: Exactamente, que además, o sea, equipos también muy importantes de sus respectivas ligas.
2: Es que hay hermanos.
5: Exactamente, y hay quienes tienen, exacto, hay quienes son dueños de diferentes equipos en diferentes ligas.
2: Lo de la hormiga.
5: A mí me encantaría más eso. O sea, que la inversión venga ya de uno grande y que haya una buena planificación, como dice Alex, tal vez una liga que le permita cerrar ese proceso de formación, pero que ya esté encaminado a jugar en España.
3: Porque va de la mano, o sea, tampoco puedes pensar, creo que salvo, me diera mejor Beto, salvo Benfica, Porto y quizás Ajax, que Ajax lo dudo. pagarían una cantidad tan alta?
6: Muy difícil.
3: Para un jugador que en tu margen es, la idea es revenderlo después. O sea, si pagas 50, pues estás esperando venderlo después en 70, 80, ya es una apuesta muy arriesgada. En cambio, si eres Liverpool, como dice el Capi, pagas esa cantidad, le das minutos y tú sabes que al final eso que pagaste lo vas a desquitar ya teniéndolo cuando llegue a tu...
6: Sí, el volumen de riesgo que asumen los equipos neerlandeses o portugueses es menor. Claro. ¿Por qué digo riesgo? No hay certeza de nada. Tú no puedes estar seguro. Aquí le auguramos que va a ser un talento generacional. Pero en el fútbol hay demasiadas vueltas.
2: Pasó con Chucky.
6: Sí, claro. O luego emerge un talento que nadie tenía en el radar y a los 23 años explota. No, nunca puedes saber. Pero la expectativa aquí es muy alta. Es sobra decirlo.
5: Pues son días muy importantes. Contrata seres humanos. Claro. Al final de cuentas, tú no sabes si se va a adaptar al país donde va a estar. Si su familia se va a adaptar, pues tiene que ir con su familia. Si Dios no lo quiere, evidentemente, ¿no? O sea, tocando madera, trompo. Una lesión, o sea, tiene muchos factores el fútbol, ¿no? Entonces, sí, o sea, yo lo que creo es que, conociendo y escuchando a Rafaela, seguramente la decisión que se vaya a tomar está perfectamente bien planeada y estructurada para que tenga ese proceso de trayectoria importante en Europa.
2: No olvidemos que Obed Vargas también vivió algo muy similar, lo que pasa es que de pronto Gilberto acapara mucho por ser 16 años, ¿no? Y eso es algo que se sale, pero es un caso similar a lo de Obed. Llegó al Atlético de Madrid, pensábamos que lo iban a prestar, y de pronto también estar en estos clubes que tienen Copa, que tienen Champions, que tienen UEFA, terminas por tener 20, 25 juegos en tu primer año en Europa, y de ahí te vas posicionando. Precisamente Raúl Jiménez llegó al Atlético de Madrid y lo tendremos más adelante platicando con nosotros. El Lobo de Tepeji, que esta selección lo ha extrañado, ¿eh? Hablaremos también de los nueves y recuerden suscribirse en Claro Sports Premium para que disfruten el partido sin anuncios y sin interrupciones. Hacemos una pausa y regresamos al Memorial Coliseum de Los Ángeles.
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2: 3 de la tarde con 33 minutos, directamente desde el Memorial Coliseum de Los Ángeles. Seguimos en esta cobertura con Beto Lati, con Joaquín Beltrán, con Ale Orbañanos y con lo que va a representar este partido contra la selección chilena. 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El partido también lo podrán escuchar y sintonizar a través de Cadena W. Regresamos y seguimos con todo lo que está alrededor de una tribuna donde la gente expresa su sentir, porque aquí también queremos escucharlos y leerlos. Vamos con algunos mensajes para que la gente también nos mande notas de voz. Y aquí vienen los primeros, Beto Lati. Aquí nos escribe la gente y dice Luis Alberto Ramos. Buenas tardes, mi nombre es Alberto. Tocayo. Disculpen.
6: Tocayito.
2: ¿Por qué se empeñan a fuerza a inflar a un jugador? Déjenlo que juegue. ¿Se referirá a quién? ¿A Gilberto Mora?
6: A ver, mi opinión, querido Tocayo, respetando, y nos encanta que nos escribas, y no estamos aquí para coincidir, sino para robustecer el debate. El jugador se infla con su fútbol. Y si hay temor de que consecuencia de los halagos, de los reflectores, de la atención, de los encabezados, el jugador se infle, es que no estaba preparado para llegar a ser estrella. Porque parte del empaque, para bien o para mal, que hoy hace falta para ser estrella de cualquier ámbito, estrella mediática, a los ojos del mundo, es poder lidiar con eso. Yo creo que Gilberto Mora ha sido el que ha inflado su condición con trabajo, con sacrificio, con talento. Esa es mi perspectiva.
5: Hay dos detalles. Yo le diría también ahí a Alberto, un abrazo. A ver, si nosotros como medios de comunicación somos los que constantemente hablamos de los futbolistas, llámese como se llame, compartiría tu visión. El tema de Gilberto, hay que escuchar a sus rivales, hay que escuchar a sus formadores, a los entrenadores que tuvo y cómo se expresan de él. Y la realidad es que te vas a topar, o nos topamos, con una explicación muy clara del por qué tiene este tope sin límite, ¿no? Porque desde muy chavo, te voy a decir un nombre, Yacer Corona, que lo tuvo en las fuerzas básicas de Tijuana, lo que expresó Bellingham después del partido contra Inglaterra, o sea, pues no decimos nosotros, es lo que se percibe, ¿no? Y creo que ahí viene el valor del futbolista y por eso Gilberto ha llamado la atención a nivel mundial.
6: ¿Te acuerdas lo que nos respondía Rafa Márquez cuando es presentado oficialmente y le preguntábamos? Y su respuesta es, a ver, me recuerda el caso de Lamin Yamal que tuve en el Barça B. Rafa aquí no es el que menos lo quiere inflar. Lo que pasa es que el muchacho ha demostrado una gran capacidad, una coraza para poder cargar con todo lo que desata. Porque no nos engañemos, no somos un fútbol que genere talento de esa dimensión y menos de esa edad.
2: Y lo más importante es que ya estando en un fútbol europeo, pues va a tener otro roce, otra exigencia y llegar a ser uno más, a ganarse un lugar, Alex. Hoy es superestrella en el entorno del fútbol mexicano. El fenómeno que se vive en los hoteles, solamente estando ahí, te das cuenta cómo hay gente que literalmente hace campamento para esperar una firma. Y reiteramos, es un chico de apenas 17 años.
3: Sí, que yo he practicado con muchos de selección. A ver, es alguien muy complicado de poder acercarte a él. No que sea alguien que se crea y que se aísle y no lo puedas ver. No, es muy decente, es muy respetuoso. Tuvimos la oportunidad en el primer partido contra Colombia de entrevistarlo y se presenta, te saluda. Tiene eso que necesitas fuera de la cancha, pero al mismo tiempo se ha dejado guiar, yo creo, muy bien para decir, no caigas en que hay entrevistas, hay que se hable de mí, hay patrocinios. Es muy cerrado.
2: Está enfocado.
3: Y muy enfocado y está haciendo para mí lo correcto. Más allá de que de este lado pues te cuesta trabajo llegar a él en ciertos instantes.
2: Ojalá cada año tuviéramos un joven maravilla formado para
6: hablar. O tres. Tengo una pregunta rápida. Si están todos, incluido Quiñones y Raúl, ¿qué número sería Mora de los más asediados por la afición? Porque en esta gira me pareció que fue el número 1.
3: Hoy el
2: Hormiga,
3: uno.
2: Hormiga, ¿no? Hormiga también tiene un encanto particular con la afición.
6: Y Raúl sí, y Quiñones sí, por delante.
5: Dos o tres.
2: Sí, pero es cierto.
3: Depende el entorno, hasta el segmento, el sector, ¿no? Porque pues ya los más mayores, pues Raúl Jiménez lo valoran. Pero hay una generación ya de jóvenes que
6: se identifican,
3: están vueltos locos.
2: Sí, generan un imán particular. Vamos con José Maldonado, que nos dice: México sí tiene que vencer a Chile, sí o sí. Una derrota, pues comenzaría con los gritos de fuera Rafa. Saludos desde Azcapotzalco. ¿De verdad ustedes se imaginan que la gente tan rápido le gritaría? Ahora lo analizamos, vamos con otro mensaje. Ya pasó con el Tala, que dos errores. Bueno, la gente comenzó con abucheos, se metieron contra el propio portero, pero ya gritar fuera Rafa me parece extremo. Estefanía Castillo dice: Gilberto Mora está hecho para brillar en Europa. Me encantaría verlo en el Real Madrid para poder llegar directo un equipo. Me quedo un poco lejos ahí, Alex. ¿Por qué perdería?
5: Porque tú, se podría comer la presión. Abrazo a la distancia, por cierto. 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
2: Ah, pues muchas gracias a Estefan.
6: Y los ojos del Capi también. A mi respeto, ¿eh? Oye, a ver, podemos ir primero a la que nos manda José.
2: Sí.
6: Sí. Yo entiendo la ansiedad. Yo entiendo que no es como queríamos llegar al cuarto juego de esta etapa sin haber ganado y goleados por Estados Unidos. El fuera Rafa me saldría completamente fuera de sentido común.
2: De acuerdo.
6: Pero al mismo tiempo, si hoy las cosas salieran mal, no dudo que habría gente con una consigna tan estridente o tan extremista. Y por otro lado, sí, Chile es un rival que está en momentos muy complicados, en un interinato que ya se alargó muchísimo, en una etapa que no terminan de encontrarle y con mucho dolor porque ya son 3 Copas del Mundo consecutivas ausentes. No calificar en Conmebol cuando había 6 plazas y media fue un escándalo para una selección con ese, con esa tradición.
2: Y sigue viviendo del 7-0 como si fuera un estandarte de que hoy realmente, Juaco, eso pueda generar que se nivelen las cosas. No, está lejísimos esta generación de tener estrellas que estaban al nivel de aquel equipo que nos sacudió. Y dicho esto, pues le da más responsabilidad a México a de que hoy realmente tengan que ser y asumirse como favoritos independientemente del 11.
5: De acuerdo. No, o sea, a ver, Chile tuvo una época no tan lejana donde fue campeón de Copa América.
2: Bicampeón.
5: Uh-huh. Donde estuvo, como bien dice Beto, en mundiales. Yo creo que inclusive ese 7-0 del que se ha hablado y se habla constantemente, encontraba una selección chilena como en el principio del declive, ¿no? O sea,
2: ya no fue a Rusia.
5: Ya no estaba yendo a Rusia.
6: Claro.
5: Y por eso nos llamó todavía más la atención, porque además fue una Copa América.
2: Fue su clímax.
5: Exacto, ¿no?
2: Y se perdió después.
5: Pero después ha sido una tras otra las decisiones malas que han tenido en la Federación Chilena, en el fútbol chileno, a grado de, ya lo decía Beto, 3 mundiales en los cuales no asiste, con la amplitud que hubo para los lugares en Conmebol. Y sobre todo, y lo más complicado para el fútbol chileno, y escuchando a gente como Fabián Stay, ¿no? Como Reinaldo Navio, o sea, gente que fue de peso en la selección chilena. No, como que no ven el rumbo claro.
6: No.
5: O sea, dijeras, bueno, ya encontraron la razón del por qué hay que cambiar ciertas cosas para ver si Chile de aquí va para arriba. Y no, o sea, ellos en sus opiniones, en sus comentarios, te hablan de que siguen sumidos en una crisis muy importante.
6: A ver, Capi, incluso un año después del 7-0, que se da en California, pero en Santa Clara, junto a San Francisco, un año después hace una gran Copa Confederaciones. Llegan hasta la final contra una Alemania alterna, pero una gran Copa Confederaciones, ¿no? Y luego viene la eliminatoria y luego viene lo que se convertiría en meme, al grado que Arturo Vidal lo terminó borrando de cuando le escribe a su hijo: tranquilo, bebé, te dejo dormir, papá va a calificar a Chile al Mundial y regresa. Menos mal que no dependió de eso porque no hubiera regresado. Pero Chile se fue enredando en una dinámica muy complicada. Su fútbol, ¿hay talento? Sí, hay talento, pero no lo que solía ver y no encuentran el camino. Y la tercera pregunta que la dejamos en el aire: yo no lo veo en el Real Madrid a Morita. Y mira que me encantaría tener un talento mexicano en el Real Madrid, ¿no? Pues no sé ustedes.
2: Bueno, Alex,
3: a ver,
2: es un poquito más
3: bueno,
2: ¿no?
3: De un día para otro pensar
6: es un equipo que no confía en los chavos. Madrid,
3: pues, para empezar, el estilo de juego. No me parece que se adapte, digamos, tan fácil a lo que es la fortaleza de Gil Mora. ¿Cuál sería ideal si fuera titular? Pues el Barcelona, ¿no? O sea, imagínate a Gil Mora rodeado de ellos, pero ¿a quién sacas por poner a Gil Mora? Pues tampoco hay que ser también muy realistas y no cabe ahí tampoco, por más que nos parezca extraordinario. Entonces, la verdad que desde lejos, de aquí está muy fácil decirlo, pero tú ves un Ajax, un Porto, repito, un Benfica, y la Liga Española me salta mucho porque fuera del Real Madrid, del Barcelona y del Atlético, nadie va a pagar.
6: En el Atlético no lo veo, por cierto, ¿eh? No le veo el ingrediente cholesco que a Obed Vargas sí le veo.
3: De acuerdo.
6: Sí.
3: Pero bueno, hablando de lo que estarían dispuestos a pagar los equipos españoles, a mí la Real Sociedad me encantaría por el fútbol que están teniendo, pero no van a la Real Sociedad no invierte ese tipo.
6: Ni el Sevilla ni el Betis pasan de 30 millones y ya es mucho.
3: No está muy fácil, se reduce. ¿Ingleses sale? Ingleses es... Me encantaría, pero no sé si, es el ritmo de juego, es mucho más físico, mucho más
6: ida y vuelta.
3: Y Gil, que tiene otras virtudes y digamos que compensa, que todavía está chiquito, que todavía no está totalmente desarrollado, con otras circunstancias que no sé si sería muy riesgoso llegar directo a la Premier League, donde sí es las grandes.
5: Pero yo sí creo que es un estilo de juego que o sea, tal vez en el tema físico, como bien dices, todavía no ha terminado de desarrollarse al 100 Gil, pero el tema de cómo hace jugar a los demás, yo creo que sí se podría adaptar.
3: Bueno, los dos más reales que han llegado de, no de aquí de México, de rumores, de Europa hacia acá, han sido Arsenal y Liverpool.
6: Sí.
3: Por algo debe de ser también, ¿eh?
6: Sí, que Liverpool, por cierto, está en la encrucijada de no saber si va a renovar a McAllister. Parece que no. Uh-huh. Arsenal tiene muchos futbolistas ahí. De hecho, hay que ver cómo Zubimendi, pues ya pasó un rol muy relegado en posiciones más o menos similares. Es un jugadorazo. Por decir nombres. Y del Madrid, ¿por qué decía yo que yo no lo veo? Y mira que sería maravilloso, ¿eh? Porque el Madrid no confía en los jóvenes o no les tiene la paciencia a los jóvenes. Un equipo que espera algo distinto. Van a decirme, pero Vinicius, las que pasó Vinicius al principio hasta quedarse, y las que sigue pasando. Mastantuono hay que ver. Hendrik hay que ver. Talentos españoles como Gonzalo hay que ver.
2: Valverde llegó proveniente también del Peñarol, siendo muy joven, y se terminó de formar en el Real Madrid. O sea, un salto, por ejemplo, de Gilberto Mora al Barcelona, que lo conoce además Rafa y que puede dar todo el seguimiento puntual y además el cuerpo técnico. Yo tampoco veo descabellado que en esa escuela de fútbol que practica Gilberto, por el tipo físico que tiene, hay otros elementos del Barça que han logrado encajar perfecto. No para ser titular de arranque, pero yo no veo descabellado teniendo a Rafa, y lo ha declarado, van a hacer todo lo posible para apoyarlo. Pueden comprarlo y cederlo también, Alex. O sea, estamos abiertos.
3: A mí me parecería el lugar ideal. Cualquier jugador del mundo te dice, ponme en el Barcelona.
6: Claro.
3: Tengo alrededor 10 cracks y en la banca otros 10 y jugamos todos como relojito.
2: El tipo de físico sí, en el Barcelona
6: es un jugadores de genotipo de estatura, muy Pedri.
2: López, Pedri han jugado elementos de medio campo que tienen. En fin, es parte de lo que se tiene ahora ya en la mira, evidentemente, con el tema de la representación de Gilberto Mora y las ofertas que estarán por llegar. Hablemos de otro elemento importante, como Armando González, el Hormiga, que siempre declara con una sonrisa, que lo tuvimos también en entrevista exclusiva, y que ayer en el entrenamiento habla acerca de esta situación particular. Los jugadores, los goleadores viven precisamente de ese romance con las redes. ¿Qué nos dice al respecto? Lo escuchamos.
13: Pues no, hermano, yo te lo he dicho muchas veces, el gol es resultado del trabajo. Y estamos trabajando muy bien, entonces es cuestión de tiempo, el gol siempre da resultado al trabajo del equipo y es cuestión de tiempo para que metamos todos muchos goles. Es algo que queremos porque creo que estamos haciendo las cosas bien, como ya lo dije, pero es algo que queremos y tenemos la mente puesta en eso, en esa victoria, porque creo que lo trabajamos para ganar y no vemos otra cosa que no sea ganar. A veces no se da, no siempre se puede ganar, pero es lo que queremos siempre, ganar.
14: Queridos.
2: El gol caerá si siguen llegando las jugadas, Beto Lati, si siguen llegando. El Hormiga es un jugador que cayó en Olympiacos y ya tiene 4 goles, 2 asistencias en 6 partidos.
6: No, y evidentemente también es consecuencia de la confianza. Con un jugador se las cree, Capi, ¿qué te voy a decir a ti? ¿No? A ti te habrá pasado que hubo momentos que llegaban balones perfectos para rematarlos y eras un soberbio rematador de cabeza. Y no la traías, ¿no? Y luego entras en racha y todo funciona.
5: Yo, mira, la verdad es que, bueno, a mí me encanta Armando en siempre esa ecuanimidad y esa tranquilidad cuando contesta las preguntas, ¿no? Es un tipo muy inteligente y trata de expresar. Yo sí creo que hay una situación en específico de los delanteros, porque dice, el gol es el resultado del trabajo y estamos trabajando bien. Comparto en cierto porcentaje esa respuesta, pero no en la totalidad. Porque de repente hay delanteros o hay jugadores que igual no están atravesando su mejor momento deportivamente hablando. O sea, si los ves en el funcionamiento, pero les cae una y la meten.
6: Sí.
5: Y luego hay jugadores, ¿no? Se me viene a la mente Oribe Peralta, ¿se acordaban esa racha del América donde se pasó cuántos partidos, de no hacer un gol? Pero su funcionamiento era espectacular, le generaba espacios a sus compañeros.
2: Henry.
5: El mismo Henry, ¿no? Entonces te digo, el delantero es una situación o es una posición completamente distinta a cualquier otra. Porque de repente puedes no atravesar tu mejor momento de...

0: Ahí se ve, o sea, te llega la pelota y está nada más para empujarla y pum, la vuela, ¿no? Entonces, sí creo que el trabajo tiene mucho que ver, el trabajo sobre todo en la definición para ellos, pero también depende mucho de la tranquilidad, de la concentración y de muchos aspectos para poder
1: definir. O sea, me puse a revisar los goles de Santiago Jiménez con Feyenoord. Era una estrella la que tenía y no todos eran empujarla, ¿eh? No, se desbordaba, se quitaba dos, la ponía a palo cambiado. No, tenía una serie de situaciones, o sea, y al futbolista no se le olvida jugar fútbol. Simplemente son momentos que atraviesa todo ser humano en cualquier rubro.
2: Sí, se enrachan, ¿no? Y viene Alex un partido contra el Panathinaikos que es fundamental. Primero con José Luis Mendilibar, llegó Imanol Alguacil. Ya también se ha reforzado Olympiacos teniendo otros delanteros, pero las sensaciones de la hormiga han sido brutales. Se lesionó a Jubel Kabi, el marroquí. Yaremchuk se queda. Y el hormiga estará pensando sí en el domingo, pero sobre todo te pregunto, Alex, en tu intuición, ¿arrancará hoy como titular? Pensábamos todos que él lo iba a hacer el partido pasado.
3: Creo que es el partido para la hormiga, ¿eh? Le dio la oportunidad a Santi y Rafa el partido anterior, no estuvo fino. Mismo tema, ya no vamos a regresar a hablar del tal Arangel, que lo hemos hecho durante todos los días, pero es un mismo tema de decir, a ver, ¿qué hago? ¿Lo respaldo? Le doy más minutos, pero con el riesgo de que otra vez falle Santi Jiménez, estoy hablando. Uh-huh. Otra vez no se sienta cómodo y sea más complicado, ¿no? Meterlo en un círculo vicioso y a un tema de que la afición se meta con él y a un tema de que no. O de plano lo dejo un poquito descansar y pongo la hormiga González que trae hoy más estrella, podemos decirlo, ¿no? Mientras no generemos oportunidades de gol, ni Santi, ni Quiñones, ni nadie más.
1: Ni Berterame, no, eso pero es una realidad.
2: Es real. Que los dos la han tenido, ¿eh? O sea, hormiga tuvo un poste y la de Santi, que fue una llegada. Creo que en la medida que llegue el volumen de juego, que es lo que decía hormiga, pues caerá una selección mexicana que le ha adolecido en su sistema, que ha extrañado a Raúl Jiménez y a Julián, porque no solamente muchísimo es Raúl como definidor, es Julián generando. Y si les parece, también tenemos a Isaías Violante, que es otro futbolista de nueva generación.
1: De lo que más me ha gustado de las caras nuevas en esta gira, no sé si coincidimos todos.
2: Sí, ante la ausencia de Julián y teniendo al Chucky Lozano pues ahora afuera, Isaías Violante, que en el América ahora también tiene mucha competencia. Escuchamos cómo declara este chico, ex Toluca y ahora americanista.
4: Pues claramente sabemos que tenemos que trabajar, seguir haciendo lo nuestro. Sabemos que fue un resultado a lo mejor que bueno, en lo personal y en el tema del equipo sabemos que no fue algo que realmente se vivió en el partido. Creo que no fuimos un equipo que no atacara, que no tuviera la pelota. Tuvimos momentos buenos y malos en el partido, como cualquier cosa, son circunstancias del partido, y ahora sabemos que tenemos que mejorar, a lo mejor mantener más tiempo como arrancamos el partido, y obviamente eso poco a poco se va a ir trabajando y se va a ir mejorando.
2: Apunta Isaías Violante y hormiga a este tricolor renovado, nuevas caras, jugadores sub-23. Se extraña así a Julián y a Raúl, pero para eso son estos partidos, para poder tener nuevas oportunidades. Y recuerden que al volver tendremos la entrevista con Raúl Alonso Jiménez, directamente desde Inglaterra. Se ausentó por lesión y lo tendremos.
1: Ya lo estoy viendo en pantalla preparándose. Qué joya, ¿eh?
2: Ya Raúl Jiménez estará en exclusiva platicando largo y tendido a través de nuestra señal. 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No se despeguen, que regresamos. 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
5: Breves. Novak Djokovic levantó su primer trofeo de la temporada. El serbio conquistó el China Open 2026 y alcanzó el título 102 de su carrera en el circuito ATP, luego de que Alex de Minaur se retirara por lesión durante la final en Beijing. Este título sitúa a Novak a solo uno de los 103 obtenidos por Roger Federer. Jannik Sinner no volverá a competir en 2026. El número uno del mundo anunció este martes que junto a su equipo médico decidió poner fin a su temporada para someterse a un tratamiento en la rodilla derecha, una lesión que lo mantiene fuera del circuito desde julio. Los Tampa Bay Rays quedaron a un paso de la serie de campeonato de la Liga Americana después de vencer 5-2 a los New York Yankees y tomar ventaja de 2-0 en la serie divisional. Mismo escenario de los White Sox, que vencieron por 4-3 a los Guardians.
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1: Hola, ¿cómo están? Soy Joaquín Beltrán. La verdad es que esta alianza de AS Claro W es una...
2: Sabía, me esperaba lo que podía hacer esto y bueno, es una gran expectativa la que se crea en torno a mí y en torno al equipo. Entonces, pues eso hay que responderlo ahí dentro del campo.
3: Y Raúl, de pronto la Championship no la teníamos tanto en la mira. Ahora, viendo tus partidos con este seguimiento puntual, el nivel que se tiene es impresionante. Sigues jugando en la élite, en un fantástico nivel, Raúl.
2: Sí, la verdad que sí. Es una liga que está, yo creo, a mi parecer, dentro del top 10. O sea, top 10, top 8 del mundo. Y pues, sí, son partidos muy disputados, muy reñidos, que pues no te puedes confiar tampoco con ningún equipo. Ya lo hemos visto, nos ha pasado ya en estos 7-8 partidos que llevamos. Hemos jugado con gente de los que están arriba, tanto con gente de los que están abajo, y todos los partidos han sido muy, muy disputados. Pues así es, y lo que le da un poquito más de esencia, de sabor, también es que aquí no hay VAR. Por momentos es difícil que pues, decisiones en las que hubiera intervenido el VAR a nuestro favor y no hay, pero bueno, tiene esa esencia del fútbol de antes.
4: Ya me imagino a Raúl pidiéndole al árbitro que vaya al VAR como en otros tiempos, ¿no, Raúl? Todo exigente.
2: No, ya, o sea, eso ya lo entendimos desde el primer minuto. Entonces, es parte de, y te digo, es algo bueno volver a esa esencia de lo que era el fútbol.
4: Raúl, estamos en fecha FIFA, me imagino lo que ha representado para ti perderte el inicio de este ciclo, sobre todo a partir de la gran química que hubo en el equipo mexicano, lo que proyectaron recientemente en la Copa del Mundo. ¿Cómo vives la fecha FIFA a la distancia? ¿Cómo extrañas? ¿Cómo añoras? ¿Qué te dolió? ¿Cuánto te dolió perderte este inicio de Rafa?
2: Sí, a ver, era algo que yo quería, como dice, ya estaba, ya era prácticamente un hecho que iba a ir. El día anterior a que sacaran la lista, sufro la lesión. Pero bueno, las cosas pasan por algo y si en este momento no estuve ahí fue por alguna razón y bueno, ya estaré al 100% para poder estar en los llamados. Me hubiera gustado estar en este primer llamado con este nuevo equipo de trabajo, con este nuevo cuerpo técnico, a pesar de que Rafa ya lo tuvimos durante estos últimos 2 años como auxiliar ahí del Vasco. Bueno, también es ahora su proceso, su momento y bueno, con la mayor disposición para aportar lo que yo puedo aportar dentro de la selección.
4: Y justo voy a ese tema. A Rafa lo tuviste como compañero en la selección, Mundiales 2014-2018. A Rafa lo tuviste como auxiliar en el pasado Mundial detrás de Javier Aguirre. ¿Qué cambia ahora con la relación de Rafa siendo el primer entrenador? ¿Cambia algo?
2: Sí, cambia el tema 100%. A ver, todos lo sabemos, siempre Rafa ha sido una persona así como muy reservado, muy tranquilo. Pero bueno, dentro del vestidor, pues quieras o no, sí se transforma y se convierte en una persona en la que te motiva y te dice las cosas de frente y eso te lleva a encarar los partidos de la mejor manera. Tal vez no ha sido el inicio que todos hubiéramos querido, que todos hubiéramos esperado, pero bueno, así es el fútbol y hay que dar tiempo al tiempo. Si estaba ahí, todo lo que logró como futbolista y todo lo que ha aprendido como entrenador, bueno, creo que puede ser algo muy bueno que puede aportar a la selección.
4: A ver, Raúl, eres uno de los líderes de esta generación, eres ya el veterano, hiciste un gran mundial, tienes una ascendencia. ¿Qué le dices a compañeros como el Tala, como Campillo, que tuvieron errores, que subieron al marcador directamente en todo un clásico con Estados Unidos? ¿Qué decirles, qué comentarles desde tu liderazgo?
2: Bueno, primero que nada, mandarles la mejor de las vibras. O sea, son errores, todos cometemos errores. Y lo mejor es que les pasó ahorita en partidos amistosos, que no nos estamos jugando mucho. Obviamente, siempre sea partido amistoso, sea el Mundial, queremos ganar. pero bueno, qué mejor momento que ahora, y no, por ejemplo, el Tala en el Mundial pasado contra, no sé, contra Ecuador o contra Corea, que hubiera hecho alguna de esas y nos hubiéramos perdido, bueno, de ahí cuenta más. Pero bueno, son errores individuales que se tienen y hay que aprender, o sea, hay que aprender de eso, de cada uno de esos errores y mejorar, porque también es gente joven, entonces tienen mucho, mucho tiempo para mejorarlo.
1: Hola Raúl, ¿cómo estás? Joaquín Beltrán, qué bueno que vas mejor de tu lesión. Y bueno, siguiendo con el tema selección, comentarte que bueno, se inicia un proceso. Evidentemente la expectativa que se generó en esta selección después del gran mundial que se hizo es grande, el seguimiento de Rafa también es muy importante, pero bueno, hay errores, hay críticas. ¿Cómo lograr que a pesar de los resultados no se desestabilice el equipo en este inicio de proceso?
2: Sí, a ver, al final digo, también nosotros siempre queremos ganar, siempre queremos estar ahí y hacer lo mejor que podamos para que sacar los 3 puntos o ganar un partido amistoso. Pero bueno, no siempre se nos da, no siempre se tiene una buena tarde. Hay este tipo de errores individuales que cuestan. Pero bueno, siempre hay que levantar la cara, darle la vuelta a la página. Y bueno, hoy tienen un partido, una podríamos decir revancha, en la que estoy seguro que van a salir por todo.
1: Raúl, a ver, los delanteros son de rachas, ¿no? Me tocó vivirlo con ciertos compañeros. A ti te tocó, ¿no? En selección nacional, de repente, no encontrar el gol. ¿Cómo trabajas para recuperar la confianza? ¿Te presionas? ¿Eso te puede jugar en contra? ¿Qué le puedes compartir tú, por ejemplo, a Santi, que parece que en selección no se le da el tema de los goles, para que esté tranquilo? Pues ya jugó, ya tiene 25 años, ya jugó Champions, ya lleva 100 goles, en fin. Le está complicando mucho a Santi, ¿no? Sobresalir en la selección y sobre todo esta falta de gol que ha adolecido la selección en estos primeros partidos de Rafa.
2: A ver, primero que nada, estar tranquilo. Creo que él es una persona muy centrada, que sabe que pues, el momento por el que puede estar pasando. Y simplemente, ¿qué le puedo aconsejar? Que esté tranquilo, que él siga jugando como él sabe. Y que las pelotas pues, van a llegar, es simplemente que entre una para que ahí vuelva un poquito la confianza. Me pasó, digo, no sé tanto en selección, pero lo más reciente, lo que más recuerdo es en Fulham, cuando recién llegué a Fulham, llegué y los primeros, no sé, 10 partidos y no metía gol, y era de que mis compañeros o el mismo entrenador me decía, es que estás jugando bien, no te estamos creando lo que no estamos compensando, lo que tú estás dando al equipo, no te estamos creando para que tú puedas. Y sí, o sea, será verdad eso, habré fallado una que otra también, no digo que no, pero es así, es esa confianza. Y después de todo eso metí mi primer gol y no sé cuántos más marqué hasta que me caí en una lesión ahí. Y bueno, pero o sea, así es esto, son rachas, son momentos en las que yo creo que todos caemos y hay que salir adelante, levantar la cabeza y saber que viene lo que sigue, la siguiente, y hay que estar concentrado y no perderte en que ya fallaste una.
1: Oye, Raúl, profundizando un poco en eso, no se te olvida jugar al fútbol como delantero, pero tienes la pelota y en tu cabeza está, esta no la puedo fallar. ¿Te autopresionas? ¿Tú solito te complicas un poco mentalmente?
2: Hay jugadas en las que sí, o sea, sí lo llegas a pensar, o sea, esos segundos en los que ya tienes la pelota cerca de ti y sí pasa todo por tu cabeza. O sea, me acuerdo mi primer gol contra Sudáfrica, una jugada muy parecida a la que hacemos contra Costa Rica en la Copa Oro del año pasado, 2025, que yo cabeceo y se va para afuera. Y en ese momento, al medio tiempo le dije al Piojo, pónmela igual, que ahora sí la voy a meter. Y sí, o sea, cuando me la puso, antes de que yo le cabeceara, iba pensando, no, ahora sí no puedes ir a la pelota, la cabeza, porque si no la vas a echar fuera otra vez, hay que darle así y tal. Entonces sí piensas en muchas cosas que pueden pasar. Pero bueno, afortunadamente esa terminó en gol y siempre hay que tener la mente positiva.
0: Oye, Raúl, hablando del Mundial, justamente esa chilena ante Inglaterra, últimos minutos, ¿la has visto nuevamente? ¿Qué pasó por tu cabeza en ese entonces? ¿Y qué sientes de que finalmente no pudo entrar, o desafortunadamente no pudo entrar?
2: Sí, ya sé, hubiera sido... No sé, hubiera sido increíble, hubiera sido un momento mágico. En el que pues, yo me acuerdo que la bajo de pecho y pues, cuando me quedó ahí, sí, también me pasó por la cabeza ese momento en el 2013 contra Panamá. Pero cuando me la he hecho, pues nada más escucho un golpe que sale rebotado el balón y volteas y ves que salió hasta más allá de medio campo. O sea, fue una jugada, pues, así que 100% futbolera y bueno. Pues afortunadamente para nosotros se fue, me tocó que la tapara el más alto de ellos.
0: Desafortunadamente para todos. Hablando del Mundial, Raúl, llegaste ligeramente presionado, tenías esa deuda pendiente con anotar, terminas haciendo 3 goles. Que nos lleves y nos traslades a cómo viviste el Mundial tú, especialmente porque, repito, llegabas con esa pues deuda, esa presión interna de que tenías que anotar en una Copa del Mundo. ¿Cómo se disfrutó ese Mundial desde la perspectiva de Raúl Jiménez?
2: Bueno, lo vivimos, fue una experiencia increíble, porque, pues, como sabes, he estado en otros Mundiales, pero vivir un Mundial en casa yo creo que no tiene comparación. No sé, a ver, tiene mucho que ver, yo creo también que pues, fue un Mundial en el que fui titular, en el que tuve más minutos, en el que pude marcar goles. Eso tiene también mucho que ver, pero bueno, vivir, no sé, todos los días, saber que la gente estaba ahí apoyando en los trayectos a los estadios, bueno, al Azteca y al Akron, siempre fue muy padre, te motivaba desde que ibas en el camino al partido, y creo que todos, o sea, sí que éramos una gran familia que todos jalábamos parejo. Se veía quien estaba jugando, cualquier momento pues los de la banca ahí estaban también. Si había algún conato de bronca, eran los primeros en saltar. Si había alguna jugada que había que apoyar al equipo, eran los primeros que estaban ahí. Las pausas de hidratación, todos ahí juntos apoyándonos. Y eso es algo que se queda marcado. Te digo, fue una experiencia increíble, un Mundial en casa y de la forma en la que lo vivimos. Al final, faltó poquito para sobrepasar esa barrera, pero bueno, me quedo con todo lo que vivimos ahí.
3: Oye, Raúl, una auténtica película, la reacción de los ingleses, las declaraciones que han dado regresando, jugadores que han estado en los mejores estadios del mundo, en Champions, de verdad es digno de resaltar cómo para ellos incluso fue uno de los mejores partidos en todas sus carreras.
2: Sí, es algo también increíble. Bueno, fue algo increíble para ellos también. Pues lo han dicho, incluso me lo han comentado a mí, que nunca pues habían vivido en un partido en una atmósfera como la que vivieron ahí. Lo sintieron desde el himno. Desde ahí sabían que iba a ser un partido muy, muy difícil. Y sí, mucha gente, muchos ingleses, incluso compañeros aquí en los Wolves, o mucha gente que me encuentra por la calle, dice como de pues, ese partido fue el mejor del Mundial, qué bien jugaron, qué bueno que metiste gol, pero bueno, lástima que perdieron. Pero bueno, sí, o sea, fue un partido también que quedó ahí marcado tanto para nosotros como para ellos.
4: Raúl, permíteme individualizar en un caso delantero, compañero tuyo en el pasado Mundial. Armando La Hormiga González, joven, impetuoso, con olfato, con instinto, delantero que parece predestinado a hacer goles. ¿Qué nos dices de La Hormiga? ¿Qué impresión está generado?
2: Sí, creo que está en un momento muy bueno en el que sabe ubicarse muy bien dónde va a caer la pelota dentro del área para enchufarla, para nada más empujarla muchas veces y meterla, y creo que está en una liga en la que eso le puede ayudar a seguir creciendo, a seguir mejorando, en la que está en un equipo que le puede surtir de balones y puede tener varias oportunidades por partido y solamente tiene que seguir mejorando en esa pues en la definición, a la hora de definir, de ser más certero porque sí, hay veces que ha tenido varias y sí ha metido alguna, pero bueno, hay que ser un poquito, si nos ponemos un poquito más exigentes con él, le pediríamos más goles, pero bueno, si él nos mete uno por partido, está perfecto.
3: Oye, Raúl, ¿y de Gilberto Mora, no le enseñaste tú a cobrar los penales o por qué de repente tiene tu estilo? Porque la verdad es que lo hace bastante bien.
2: No, bueno, él practicábamos penales normalmente desde que empezó el Mundial, más cuando pasamos de fase de grupos, porque pues, se podía definir en penales. Entonces ahí practicábamos casi, pues, no sé, uno o dos días antes de los partidos, tres, cuatro penales cada quien. Y entonces pues de ahí lo empezó como que a agarrar. No es 100% que los tire como yo, pero bueno, tiene ahí un poquito de la técnica. Entonces, bueno, felicitarlo que le está yendo también y que los está haciendo muy, muy bien también.
0: Y siguiendo con Gilberto Mora, Raúl, tú que ya viviste el proceso de salir del fútbol mexicano y que además te tocó ese complicado reto de llegar a un equipo grande, importante, y que sabes lo complicado, a lo mejor que es ese choque inmediato entre dos ligas completamente distintas. Conociéndolo bien, ¿qué le dirías, qué le recomendarías? De plano dices, ¿él está para todas las ligas del mundo ya?
2: A ver, tiene con qué para jugar el donde quiera, pero bueno, también hay que ir, puede ser paso a paso, de a poco, pero pues así como ha pasado con muchos jugadores de que vienen a ligas un poquito menores, y luego de ahí dan un salto, no solamente pues, argentinos, brasileños, que luego compran, no sé, de equipos de tipo de liga, no sé, la holandesa, la portuguesa, pero también pues él con la calidad y con el futuro que tiene, creo que le puede ir bien si desde un momento está en una liga top.
0: ¿Te pidieron un consejo de a qué equipo ir, a qué liga ir? ¿A qué equipo le recomendarías ir?
2: Pues no sé, en Alemania, puede ser en el Borussia Dortmund, ahí no sé por qué tiene como que su estilo, no sé si en España, que es un poquito pues más técnica la liga, no tan y de vuelta, no tan física, creo que se puede adaptar bien.
3: Pues Raúl, te agradecemos por todo, por este enlace. La verdad es que a muchos nos gustaría verlo en el Benfica, por ejemplo, donde tú brillaste y mucho. Y nos vemos en noviembre. Gracias por esta conexión muy valiosa aquí a través de Claro Sports en W Radio y a disfrutar el partido en Claro Sports Premium. Raúl, gracias.
2: Perfecto, ojalá que sea ya. Nos vemos por allá.
3: Gracias, ahí estará Raúl Jiménez, seguramente en esa lista, obviamente.
4: Qué gran diálogo, ¿eh? En la Nations League. De verdad, qué gran diálogo, qué gran oportunidad, el momento perfecto, repasando el Mundial, repasando la actualidad, repasando las ganas de seguir ahí, repasando casos individuales. Además, Raúl muy suelto, ¿no? Hay veces, Raúl no está así de relajado.
0: Es uno del... Hemos tenido la oportunidad muchas veces y la fortuna de que suele comunicarse y aceptarnos siempre estos intercambios y estas charlas, y es de verdad alguien que disfrutas porque no tienes que usar un filtro para hablarle de una manera, no. Él es natural, él te habla así con esa claridad, se nota que se siente cómodo también, lo cual lo agradecemos. Y bueno, de todo lo que aquí te das cuenta, porque le puedes preguntar por Santi, pero ya como líder de selección, por el Tala, pero por la Hormiga que ya llegó a Europa, por pero Rafa, por Gil Mora que va a dar, pero Rafa que fue su compañero, o sea, cualquier tema que quieras hoy, y ahí dimensionas un poquito la carrera que ha tenido.
4: Ya me imagino por todos lados, pues estarán los medios y bienvenidos a que lo hagan. Tomando lo que nos dijo, solo pongan donde la dio, porque es una gran exclusiva la que hemos tenido en Claro Sports en W, preparándonos para este duelo de México en Claro Sports Premium.
3: Sí, muy oportuno escuchar a un futbolista que forma parte, pilar de esta selección, y que nos habla con esta naturalidad de cara a un partido que es crucial. Recuerden, el juego será hoy, será en este estadio, Memorial Coliseum, para que se suscriban en Claro Sports Premium y para que nos acompañen en los partidos de la selección. Aquí pasa, con la cobertura en los estadios, llevándoles contenidos enfocados en que usted pueda tener un acceso exclusivo y que pueda disfrutar con este tipo también de escenarios majestuosos. Así que no se despeguen, hacemos una pausa y regresamos. Hay mucho más que hablar. Lo de Argentina es una locura hoy, la despedida de Messi en Argentina.
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5: De vuelta en Claro Sports en W Radio, con imágenes en vivo desde Los Ángeles, California. A toda la gente que nos acompaña en radio, decirles que el cielo está totalmente despejado, que está la temperatura y el calor pegando con fuerza. Se espera que ya para la hora del partido pueda bajar, evidentemente, aunque hay que tener todas las regulaciones. Un estadio que se va a llenar, como también en Buenos Aires, Argentina, una locura. Hoy no es solamente es un día especial para los argentinos, para el fútbol mundial. Y Melissa Cardoso está enlazada con nosotros para contarnos de qué va este día histórico en el balompié y lo que representa para Argentina y el mundo esta despedida, este homenaje tan deseado. Meli, bienvenida a Claro Sports en W Radio. Te saluda Javi Sol.
6: ¿Qué tal, Javi? Buenas tardes para todos allí, los que están del otro lado, que se van prendiendo. Como pueden escuchar detrás mío, si es que se puede escuchar, la hinchada completamente enloquecida. También dándole la bienvenida a Lionel Messi, por supuesto. En unos minutos seguramente se haga un precalentamiento aquí en la ciudad de Buenos Aires. El cielo está algo nublado, 18 grados. Y aquí en el Monumental, por la situación, por las horas geográficas a las que se encuentra, se siente más porque es más ventoso. Pero nada impide que hoy todos estemos aquí festejando este momento, festejando también el cierre de una era muy triste, porque uno festeja desde el lado de saber que es la consagración de Leo Messi, pero para nosotros es el fin de una era. Creo que si pienso en mis padres, tal vez como ellos vivieron cuando Maradona se retiró de la selección, bueno, hoy nos toca vivirlo a nosotros con un jugadorazo como es Lionel Messi, con tantas alegrías que nos ha dado a los argentinos y que ya más de uno se nos ha escapado una lágrima recordando lo que Messi significa para nosotros. Más temprano estuvimos hablando con aquellos que fueron llegando a la afición, que fuimos encontrando, y todos recuerdan lo mismo, ¿no? A Messi dejándoles una alegría, una sonrisa, sacándoles incluso de momentos difíciles, donde por ahí el fútbol terminó siendo una alegría de tal vez un momento complicado de la vida e incluso del país. Bueno, Messi es responsable, entre otras cosas, de eso, ¿no?
7: Meli, un abrazo de Alberto Lati. Qué increíble lo que estás viviendo. A ver, ayúdanos a dimensionar y entender lo que esto representa casi con un carácter místico en Argentina. Lo que has visto en la calle, si gente llorando, si las generaciones encontrándose, ¿qué es lo que te ha estremecido más en todo lo que va pasando este día histórico?
6: La verdad es que, a ver, la gente está desde muy temprano aquí, en la zona, en las inmediaciones. He visto personas de la edad más grandes, más chicas, llorando, felices, familias unidas. Hace mucho tiempo que no veíamos antes de esta selección y antes de Leo, familias unidas viendo a la selección, ¿no? Chicos, generalmente en los últimos años el fútbol argentino se ha vuelto tal vez una zona un poco más complicada para ir con familias. Bueno, vamos, con el siguiente para eso, Messi significa eso. Tatuajes, merchandising, remeras, perdón, la densidad del viento es un poco difícil por cómoda, pero la verdad es que, entre otras cosas, lo he visto con familias, lo he visto con hinchas, lo he visto con colegas, colegas con sus pañuelos al lado, porque la verdad es que hoy es un día muy emocionante. He visto un montón de veces en conferencia de prensa a Lionel Scaloni, en el estadio, en los partidos, llorando el mismo. Si le pasa, a, como le decimos aquí, al padre de la criatura, al, al director técnico de esta selección, ¿cómo no nos va a pasar nosotros, no? Y hablar de aquellos que lo han seguido en las épocas del Barcelona, desde que Messi comenzó en aquella sub-20 donde también fue campeón. Bueno, de ahí en adelante nos ha dado tantas alegrías. Y hoy estar acá y escuchar a la gente y que no haya otra cosa más que gracias, la verdad es que es súper conmovedor. Y nada, tratando también de que esas lágrimas no nos, nos escapen tan rápido, ¿no? Pero que probablemente nos falte mucho para que pase.
8: Melissa, ¿cómo estás? Joaquín Beltrán, te mando un fuerte abrazo. Yo te quisiera preguntar, como pueblo argentino, como aficionados que son tan apasionados los argentinos, ¿cómo vivieron esa, ese día en Nueva York cuando Messi dijo no puedo más, me voy de la selección? ¿Cómo hubo esa transición también ustedes como aficionados de pensar que tal vez Messi no regresaba y después todo lo que ya nos platicaste que sucedió? ¿Qué sintió el aficionado argentino en ese momento? Porque hoy ya sabemos que tiene agradecimiento y todo lo que nos has platicado, pero ¿cómo vivieron ese, esa transición después de ese día en Nueva York?
6: No, definitivamente para nosotros fue, fue un golpe muy duro. Recuerdo en particular andar por la calle y ver carteles. Nosotros aquí en la ciudad de Buenos Aires tenemos cartelería para la parte de tránsito, ¿no? Donde se anuncia si hay accidentes, si pasa algo. Los subterráneos que tenemos aquí también tienen cartelería y todos tenían un cartel de Messi, quédate, Messi, no te vayas, Messi, quédate en la selección. Bueno, eso significó para Argentina en general, en todo. Donde el pueblo se unió para pedirle que por favor no se fuera. Para nosotros era muy importante tenerlo en la selección. Y además nos pasó algo en, para cuando llegó la, el Mundial de Qatar. Nosotros todos los mundiales los vivimos siempre con la misma intensidad de querer ser campeones. Pero con Qatar se vivió algo distinto. Se vivió querer ser campeones por Messi. Y fue la primera vez en mi vida, de todos los mundiales que recuerdo, donde un mundial no era por un país, era por un jugador, era por el jugador, que era Lionel Messi. Ahí lo que pueden escuchar detrás mío, si se escuchan los aplausos, esto está apareciendo allí el equipo de Benin, que de hecho los han entrevistado durante el fin de semana, que habían llegado muy temprano el equipo de Benin, y decían, yo no voy a marcar a Messi, ¿cómo se me ocurre a mí marcarlo? Lo voy a dejar jugar, lo voy a disfrutar, y había uno de los jugadores, si mal no recuerdo el capitán, que decía, yo le voy a pedir, por favor, que me dé la camiseta, decirle que lo quiero mucho y que mi mamá lo admira. Eso es lo que significa y para nosotros hoy es el cierre de una era. Es el cierre de una selección. Bueno, le han pasado a mis padres con Maradona, hoy me pasa a mí con Messi y a todos los que estamos aquí. Y esa emoción, yo creo que dentro de muchísimo tiempo probablemente voy a vivir algo similar. Hoy tenemos la suerte de estar despidiéndolo a lo grande, cuando se ha ido en su momento Di María, pero creo que multiplicado por 10 partidos.
5: Meli, todas estas emociones que nos transmites casi al borde de las lágrimas, hoy es un pulmón, hoy es un corazón que late en una despedida de Leo. Háblanos para concluir un poco y dejarte disfrutar el juego y después traernos el reporte de todo lo que está alrededor. Las figuras que acompañan, la bandera en el obelisco, la cantidad de gentes en las calles, todo este reporte de lo que ha sacudido al país como tal esta despedida de Leo.
6: Bueno, empiezan a aparecer los jugadores. Eso hace unos que los que ustedes pasan son de ayer, la concentración. Darlo a Leo, también pudimos ver a otro de nuestros campeones del mundo, como fue Otamendi, aquí le decimos el soldado porque realmente es un soldado en la defensa, otro a quien también lo estamos vestiendo. Detrás mío empiezan a aparecer las figuras, por eso se escucha, miro hacia atrás, y perdón por la estabilidad porque la gente se enloquece, ¿no? Pero hemos visto a Giovanni Lo Celso, que no había estado convocado para los primeros dos partidos de esta fecha, apareció ayer. Pero después, todo son gracias. Seguramente en el obelisco a esta hora, algo que suele hacer la ciudad de Buenos Aires es poner imágenes, seguramente nos encontremos con un gracias, Messi. Y creo que son las palabras que tenemos todos los argentinos. Gracias, Messi. No mucho más. De hecho, este evento se le llamó el último tango de Leo, ¿no? Esa imagen poética del tango de la Argentina, de los bailes que ha pegado Messi en el estadio, en el campo. Y hoy verlo acá, la verdad es que creo que más de uno vas a llorar muchísimo. Y la verdad es que no falta mucho para eso.
5: De acuerdo, Meli, disfrútalo mucho, que ya va a comenzar el partido, estaremos ahí con los reportes, que sea un día muy especial, con todo ese amor, con toda esa gratitud para uno de los grandes ídolos del fútbol y del deporte mundial. Melissa Cardoso, desde Buenos Aires, gracias.
6: Muchísimas gracias, Javi, a toda la mesa, y bueno, está bien, disfrútenlo ustedes desde allí, porque realmente este es un día histórico, y desde aquí, desde la ciudad de Buenos Aires, nos despedimos. Y más tarde también vamos a tener el informe de la conferencia de prensa, allí vamos a estar, donde seguramente veamos a un Lionel Scaloni dándole el último cierre, por así decirlo, a este último tango de Lionel, y donde vamos a estar todos emocionados. Gracias a ustedes.
5: Gracias, ahí está el reporte de la emoción, ¿no? Son días únicos, siempre uno aspira a cubrir este tipo de momentos, Beto, sobre todo, estamos hablando no solamente de uno de los más grandes del fútbol, es el deporte, en el Olimpo, ¿en qué lugar bueno, estará Messi?
7: Y es muy importante decir, porque es un ejemplo de resiliencia, lo que le costó a Messi triunfar con ese uniforme. A Messi se le pedía que cumpliera con el arquetipo calcado de Maradona. No era un niño surgido de una villa miseria como Maradona con Fiorito. Más bien era un muchacho. Aquí hay algunos números de Messi que compartimos con radio. Los goles con Argentina, 125 en 207 partidos. 68 asistencias, todavía en el Mundial dándolas. Minutos disputados, más de 17.000. Decía yo, se le pedía que fuera un nuevo Maradona. Y eran condiciones diferentes. Hay que aclarar que la familia de Messi, y eso no hace más ni menos a nadie, no tenía solamente el fútbol como reducto para comer. La de Maradona sí. Eran procedencias muy distintas. Ya luego vino la vicisitud de que no crecía y que el tratamiento era muy caro y que Argentina sufrió una crisis tremenda en los primeros 2000s, y eso llevó a que lo llevaran primero de Rosario a River Plate. Ahí no las pagaban y finalmente saltaran a Barcelona. Y parecía que el niño que cruzó el océano tan pequeño ya no regresaba con el uniforme albiceleste, y era lo que se le exigía. Yo recuerdo perfectamente en aquella Copa América 2011 en Argentina, en estadios un poco diferentes como San Juan, como Mendoza, que me decían, es que Messi no es como nosotros, es que Messi no nos entiende, es que Messi no siente el uniforme, que aprenda de Tevez, usaban a Tevez para como contraposición, él sí emergido de una villa miseria como Apache. Y Messi se levantó de todo eso. Me parece que la gran lección, talento al margen, estética y arte y lo que me digas al margen, es eso, ¿no, Javi?
5: Es impresionante lo que Messi nos ha dado en general, y usted tendrá sus mejores comentarios también para escribirnos qué opina sobre Leo y este cierre de carrera. Hoy, imágenes que darán la vuelta al mundo. En Claro Sports, en W Radio, hacemos una pausa y regresamos. Recuerden que tendremos aquí, en el Memorial Coliseum de Los Ángeles, México y Chile. Suscríbanse en Claro Sports Premium y disfruten sin anuncios y sin interrupciones. Una pausa y regresamos.
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5: De regreso en el Memorial Coliseum de Los Ángeles, está pegando con todo el sol, comienzan los preparativos en este estadio, Beto.
7: No, esto va para un Halloween con en Bermudas.
5: No, a ver.
7: Es que estamos ya en octubre.
5: Sí.
7: Y el calorón acá, hay muchos preguntando, oye, para los Olímpicos. Aquí mismo se va a inaugurar el 14 de julio. Bueno, aquí en el SoFi va a ser una inauguración. Si la de París fue en 6 kilómetros de Río Sena, aquí va a ser en 2 estadios. Pero en julio no suele hacer tanto calor acá, como si en Florida, como si en el corazón de Europa Occidental y en otros puntos del planeta.
5: Y dentro de los preparativos que están haciendo en el estadio, curiosamente aquí darán unos cascos, ¿no? Con una marca que publicita. Y es para que la gente, Alex, Capi, pues se cuiden del sol. Tú porque ya traes bronceado, Capi, pero bronceado. La gente tendrá que ponerse protector solar, Alex.
17: Sí, que el partido es 7:30 tiempo local. Ya empezará a bajar un poquito el calor. Pegará todavía, yo creo que un poco el sol, pero no durante los 90 minutos, porque sí está bastante bravo, sobre todo para los jugadores, ¿no? Pero el aficionado que le toque de aquel lado, pues no.
7: Sensación no térmica en este momento. Sí, la sensación térmica ahorita es 37 grados centígrados.
5: Imagínense. O sea, se arma la barbecue.
7: Para estar barbecue en el sexto día de octubre.
18: Está fresco.
7: ¿No?
18: Sí, no.
7: Y cuando en Baltimore, en esta gira, ya nos tocó un frío de aquellos. No, pero venga, Javi.
5: En el estacionamiento pones la carne y solita se asa sin carbón, sí, y sin encender. Tenemos primer mensaje, dice Gilberto Tenorio. En México no valoramos nada. Guillermo Ochoa se merece todos los homenajes posibles. Cierto, Memo Ochoa, a quien vieron ustedes temprano también ahí cerca del hotel y con quien desayunamos, estuvimos ahí cerca, Beto. Bueno, Capi, homenaje a Memo siempre, bienvenidos.
18: Siempre. La realidad es que, o sea, 6 Copas del Mundo, líder, partidos en selección, lo que representó en su carrera y como él lo expresó. Así que me parece que cualquier homenaje que se le dé a Memo va acorde a lo que aportó para la selección mexicana.
5: Lo está disfrutando, Beto, al 100.
7: Sí, y lo merece. No son solamente los 6 mundiales, aunque eso ya bastaría. Uh-huh. Es lo que hizo en esos mundiales en los que pudo, uh-huh, participar. Es una carrera sensacional, es un tipo que se salió de la zona de confort, uh-huh, aguantó de todo. Y me encanta que hoy pueda recibir esto, ¿no?
5: Y en cancha, Alex, estarás con él más tarde.
17: Sí, tendremos la oportunidad de platicar ahí unos minutitos con él. Yo me quedo con una declaración que da. ¿Recuerdan este video que le hizo FIFA? Que sacó, sí, una entrevista que incluso terminó entre lágrimas y todo. Que le dicen, después de esto, o sea, te retiras de selección, pero seguirás como futbolista. Y su declaración fue muy contundente, diciendo, es que yo ya no me veo jugando si no estoy al servicio de la selección. Él se dio cuenta que ya no iba a competir o que ya no iba, sí, a ser de aquí al próximo mundial, pues un elemento para competir por la titularidad en la selección mexicana. Dijo, pongo fin a mi carrera como seleccionado. Y al mismo tiempo dijo, pues es que ya no le encuentro motivación a seguir jugando en cualquier parte del mundo o en México, donde me digas, si ya no está la motivación de la selección. O sea, si recordamos un jugador con la playera verde, uno de ellos es Guillermo Ochoa.
7: Siempre. Oye, Ale, y también hay que destacar en cuanto a Memo, más allá de lo que se sacrificó y lo que luchó, que al inicio de la Copa del Mundo no le habían dado el parche especial, que fue un mundial en el que la FIFA empezó a inventar demasiadas cosas. Este es el parche del que ya jugó y este es el que va a debutar y este es el de...
18: leyenda.
7: El que hoy fue vegetariano, casi casi. O sea, iban... Y a Memo le habían dado ese parche porque sus primeras dos Copas del Mundo no había jugado. Finalmente se le entrega y me pareció maravilloso cómo terminó por cerrar ese círculo para Francisco Guillermo. Lo veíamos hoy en el desayuno. Lo vi agradecido, lo vi sereno, lo vi sin pendientes. Y creo que para alguien que se retira de su pasión como Francisco Guillermo Ochoa, ese es lo mejor que te puede pasar. Yo lo vimos, ¿no?
8: Sí, algo que
7: sin
8: nos compartió
7: Beto
5: es mucha alegría por disfrutar también el tiempo con su familia. Sí, que claro. Como dijo Joaco, de pronto se nos olvida, solo pensamos en números, en estadísticas, y Memo está disfrutando esta etapa a 3 meses y hoy merecido el homenaje. Vámonos con otro mensaje de nuestra tribuna aquí en Claro Sports en W Radio. Dice Fernando Mendoza: por tanta polémica no se le da valor a Messi, pero se sienta en la mesa de Pelé y Maradona, nadie más. Cada quien tendrá sus favoritos. Yo les extendía que para mí lo de Messi se sale incluso del tema fútbol. Está en un Olimpo.
7: A ver, Javi, la mesa de Pelé y Maradona. Quien sea y cuanto sea que sentemos en la mesa de lo más grande del fútbol, no hay manera que no pongamos una silla para Messi. Nadie. Ya después, si lo quieres poner en la cabecera, si lo quieres poner... Eso es otro tema, que las épocas son diferentes. Pero está en esa mesa y yo creo que polémicas las ha habido con todos. Pero el lugar de Messi es demasiado importante.
5: ¿Quiere hablar de polémicas? Sigue la telenovela de Cristiano Ronaldo. Hay actualización, Alex Cuaco. Si estamos hablando...
7: ¿Leíste completa la carta?
5: Ah, la vamos a leer en un momento más.
7: Es muy larga la carta.
5: Javier Torres, la producción nos va a tener ahí un fragmentito donde están las frases más poderosas. Al final, el destino acomodó todo. Messi despedida como ídolo, CR7 peluceado en Portugal, dice Javier Torres. Se va con todo, Alex.
17: Que ya dijo Cristiano que no se retira. Ya leeremos esa carta, que se iba a retirar cuando terminó la Copa del Mundo, y que el presidente de la federación le dijo no, sigue siendo muy importante, y bueno, ahí ya se deja ir. Se tardó más en escribir la carta que en salirse de la concentración de Portugal.
5: Y le viene bien a Cristiano, o sea, si él termina en el Mundial y dice hasta aquí llegué, entregué todo, ¿cómo sería Cristiano Ronaldo? ¿Habrá realmente una oportunidad, Joaco, una Eurocopa, una Nations League, otro Mundial? Tiene 41 años. ¿Habrá otra gran oportunidad con Portugal?
18: No sé. La verdad es que no lo sé, sobre todo porque dejó muy claro en el comunicado, si quieres lo vamos viendo. Bueno, algunos puntos en específico, porque fue muy largo, Beto, diciendo que no regresa a la selección. Sí,
7: este es un sintaxis, un resumen.
18: A ver, van.
7: A ver, los puntos más relevantes de lo que puso. Que el entrenador le había comentado que se quedara en el proyecto cuando él ya sí ver de la selección. Que el día del partido de Noruega le preguntó si estaba para jugar porque no era planeado que jugara. Y que él dijo que sí, que podía jugar 30 minutos, que fue lo que le pidieron. Calentó, pese a que se lo pidieron cuando no estaba en el papel, y no lo utilizaron. Que terminado eso, se molestó. No agradeció a los aficionados y que se arrepiente de eso y se equivocó. Posteriormente, que habló con el entrenador, que le pidió una disculpa, que se dio un abrazo, que hay testigos y que le dijo: saldrá a la conferencia de prensa a decir lo siguiente. Incluso coloca los puntos que dirá el entrenador en la conferencia. Sin embargo, en la conferencia, Jorge Jesús, lejos de compartir esos puntos pactados, siempre según Cristiano Ronaldo, salió muy fuerte diciendo: yo mando, no es más que nadie, etcétera, etcétera.
5: Qué difícil tomar.
7: Y hay un colofón importante que dice Cristiano: sé que rompí reglas al irme de la concentración. Como capitán del equipo, no espero que me quiten el castigo que corresponde. Quiero cumplir el castigo, y si siguen contando conmigo y me quieren convocar, listo para volver. Partido de homenaje no necesito, porque si me convocan, estoy para partido oficial siempre que cumpla esa sanción. Sintaxis de unas 7 capturas, ¿no? Más o menos.
5: Sí, lo dijo Jorge Jesús, que también la puerta estaría abierta para la siguiente convocatoria, ¿no? Si sigue haciendo goles con el Al-Nassr. Sabemos que Cristiano está a punto de alcanzar los 1,000 goles, pero reitero, ¿cuál puede ser el próximo gran highlight, Joaco, de un Cristiano Ronaldo que pues ya lo ha entregado, lo ha intentado todo, es el señor Champions con lo del Madrid? ¿Qué le falta a Cristiano llenar? ¿Qué le falta en su carrera?
18: Es un tipo muy competitivo. Realmente, digo, lo que le faltó y ya no va a lograr, evidentemente, es un mundial, ¿no? De en fuera, hay que ver los títulos que tenía Portugal antes de su participación en la selección y lo que tiene ahora, lo que ha logrado internacionalmente, más allá de lo individual, ¿no? O sea, lo que le aportó a la selección para los logros que tiene Portugal en Nations League y en la Eurocopa, ¿no? Entonces, yo creo que ya no, o sea, ya no va a haber
5: un highlight, o sea, que se acerque a lo que hizo.
18: Lo que pasa es que aparte, dentro de todo esto que comentó en el

0: me dijeron cuando terminó el Mundial opciones de entrenadores, exacto, y yo dije que Jorge Jesús era el indicado porque, exacto, fue campeón. Sí.
1: Lo había tenido. Ahora, a nivel de clubes, tal vez, Alex, uno imagina si Cristiano regresa a jugar una última Champions. O sea, pareciera ser que el highlight de Cristiano puede llegar en una decisión de un retiro en un Sporting Club de Portugal. Ya en el Manchester United intentó, la Juve tampoco fue la mejor etapa. No sé, un regreso al Real Madrid solo de homenaje, un último adiós. ¿Por dónde, Alex?
2: No lo veo. Cristiano llegará a sus 1000 goles y dirá adiós. Tampoco hay un gran escenario inmediato con la selección de Portugal. Yo creo que por ahora lo que le queda es recuperar un poco en el sentido de, pues ya me equivoqué, regreso, juego un par de partidos oficiales hasta que se termine de retirar, sin hacerlo en un escenario de ni de Champions, ni de Eurocopa. No lo veo de aquí a 2 años más.
1: A ver,
2: más
1: un todavía, ejercicio,
2: ¿no?,
1: muy rápido. Lo que nos acaban de reportar en Argentina, lo que está moviendo Messi, además, en un Mundial que viene Argentina de perder, con lo que podría representar para la gente el estar enojada con su equipo, o estar frustrados. ¿Se imaginan un escenario así, una despedida de Cristiano Ronaldo? ¿Es posible un partido
0: en
1: Portugal y que se
2: realice así? Es necesario, es necesario.
0: Tendrá que suceder.
1: Merece,
0: sí. Tendrá que suceder.
1: Pero el tiempo,
0: sí,
1: no está acomodando
3: a tiene a que pasar cierto tiempo.
1: Claro.
3: O sea, claro. O sea, si tú lo intentas hacer pasado mañana, digo, entendiendo que si lo intentas hacer en un mes y eso, no es el momento. O sea, tiene que tranquilizarse en las aguas un poquito después de todo lo que pasó para encontrar el momento, pero se tiene que hacer.
1: Bueno, Cristiano está vigente con sus 41. Beto Lati, resultados de hoy también. España sigue brillando, sí. Inglaterra.
0: Perdía 1-0 España, gol de otro eterno, no tanto, pero eterno, Perisic. Uh-huh, uh-huh. Croacia ganaba el partido, luego el propio Perisic se ve expulsado. Logra España empatarlo por conducto del que entra y anota. Me refiero a Mikel Merino. Luego el propio Merino le da la voltereta y gana España en Croacia. Inglaterra era local contra Chequia, no tuvo problemas. Un autogol, un par de goles de Kane y saca el partido. Y con eso vamos cerrando ya en Europa una kilométrica fecha FIFA en la que no solo México jugó sus 4 partidos o está por hacer.
2: En Europa todos.
0: Jugaron 4 partidos. Fue una locura, sí, auténticamente.
1: 49 sí. goles en el año para Harry Kane.
0: Uruguay, por ejemplo, fue a la India. Estaba ya el público uruguayo desesperado con Forlán, que ahora dirige a la selección, porque la India les había hecho gol. Ya luego termina goleando el equipo uruguayo. En fin, cada selección preparándose. Argentina, que también va a tener su duelo frente a Benín. No hemos dicho mucho. Es importante el rival de México para la Nations League.
2: Jamaica.
0: Será la selección de Jamaica. Primero en Kingston, plaza durísima. Y luego en Monterrey la vuelta. No solo es para Final Four, ¿no vale? Es también calificación directa. ¿A Copa Oro estoy correcto?
2: Es para clasificar a la... Digamos que los que clasifican al Final Four ya tienen su lugar asegurado directo a Copa Oro. Si no tienes que ir vía repechaje, ¿no? Que es un escenario
0: que nunca nos ha pasado.
2: Cerca, cuando con Jaime Lozano...
0: Cuando Edson Álvarez, el gol...
2: Se va contra Honduras, empate, tiempos extras. El Chino Huerta falla tres penales seguidos.
3: Penales del Chino
2: y después no sé cómo, pero se clasificó así. Sí,
0: a la lesión de Memo en la ida.
2: La lesión, sí, claro, de Memo en la ida,
1: y que
2: claro,
1: México es el actual campeón de la Nations League. Y que es el actual campeón de la Copa Oro. Y que es parte de la exigencia que ahora tiene Rafa alrededor de este tricolor, que buscará defender su corona. México contra Jamaica, Estados Unidos contra Haití, Canadá contra Guatemala del flaco.
0: Felicidades, Guate. Aparece un jovencito, Matt Evans, estadounidense, guatemalteco, al minuto 94. Hace el gol para clasificarlos.
1: Panamá contra Curazao, así que partidos también importantes con muchos equipos mundialistas de nuestra zona. 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Tenemos previa de 2 horas. Nos encontramos en un ratito más, 6:30 de la tarde, tiempo del Centro de México. La transmisión arranca 8:30. También lo podrán escuchar a través de Cadena W. A nombre de Ale Orbañanos, Joaquín Beltrán, Beto Lati, soy Javi Sol. Silbatazo final. Nos encontramos en Jugando Claro en 1 hora y media.
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3: Son las 5 de la tarde en punto, es 6 de octubre, todavía es fecha FIFA y nosotros a través de la gran cadena W estamos de la mejor manera posible en modo fútbol, porque se viene la última prueba de Rafael Márquez en esta primera fecha FIFA. ¿Qué esperar luego de los empates después del descalabro contra Estados Unidos? Bueno, viene el desenlace contra Chile también. El desenlace de la novela entre Cristiano Ronaldo y Portugal, Jorge Jesús, se está aproximando. Mucha polémica de por medio, lo que sí es el último tango de Lionel Messi que está a punto de iniciar desde Argentina. Muchísimo de qué hablar. Nosotros entramos en el modo fútbol. Soy David Fragoso. Gracias por estar con nosotros a través de la gran cadena W. Hoy acompañándonos Carlos Moreno y Miguel Ángel Sánchez. Charlie, ¿cómo andas? Hoy vienes de gala, ya hay un poco de duelo acaso por la despedida de Messi. Hoy vienes de gala con la 10 de Leo Messi.
4: Así es, yo debo confesar que soy más del lado de Cristiano que de Messi, pero hoy había que hacerle los honores a Messi porque es uno de los indudablemente jugadores más grandes que ha dado la historia del fútbol mundial. Mucho más, yo te diría, mi hijo sigue los pasos de Messi en todos los equipos a donde va y no se pierde un solo partido. Seguramente no me está viendo ahorita porque ha de estar pendiente del juego. Pero hay que reconocer, ahora sí que honor a quien honor merece, ¿no?
3: Sí, de acuerdo. Al final, también esa fortuna, ¿no? Que te tocó ver a los dos 10 argentinos. A Maradona, acaso, en la etapa brillante de aquella Argentina. Y ahora Leo Messi también. Es una gran fortuna, ¿no? Al final.
4: No, fortuna de mucha gente, ¿no?
3: Sí, sí, sí,
4: la
3: claro.
4: Verdad, no me tocó como tal ver a Pelé, pero todos hemos visto videos de lo que fue Pelé en sí, su claro. momento y era un auténtico genio, ¿no? Yo creo que a veces no nada más hay que idolatrar a los delanteros o a los goleadores, porque habrá quien me diga, oye, ¿por qué no hablan de tal o cual portero, de tal o cual defensa? Yo creo que en gusto se rompe géneros, pero no hay que dejar, insisto, de reconocer lo que nos ha dejado, todo ese legado que ha dejado Lionel Messi, que merece irse en el plan más alto, ¿no? Sí. Yo hubiera preferido, no sé ustedes qué piensen, una mucho mejor selección. No venía.
3: Sí, o algún amistoso contra el Barcelona, contra
4: sí,
3: el Inter de Miami.
4: Sí, otro tipo de partido, pero qué bueno, él así sí. lo planeó y estoy seguro que hoy va a disfrutar mucho sí. de lo que es su día.
3: De acuerdo. Miguel Ángel Sánchez, ¿cómo andas? ¿Tú qué eres más de Maradona, de Messi, de Gil Morita? ¿Cómo andas?
5: De Francesco Totti, ¿no? Somos más de otro 10. Okay. No, pero el que sí demostró de qué bando está, aparte de Carlos Moreno, que trae su playera de Argentina, fuiste tú. ¿Con qué tema empezó la presentación David Fragoso? Primero selección y luego Cristiano Ronaldo. O sea, demostró que para él es más importante ahorita toda la polémica del bicho que de Messi, ¿no?
3: No.
5: Alguien que también lo planeó demasiado fue el bicho, ¿eh? Sacar su libro el día de la despedida de Messi, ¿eh?
3: De acuerdo, no, esto no. fue en orden cronológico. O sea, fue selección y luego orden cronológico.
4: ¿Le creemos? El día que saque su biografía va a ser como la Biblia, ¿eh?
5: Yo creo que va a tener que resumir esto para sacar su libro, ¿no? Porque está larguísima toda la explicación que da Cristiano Ronaldo. Y a mí sí me brinca demasiado que lo haga hoy. Sí. O sea, yo creo que todo el mundo, incluso Cristiano, sabe lo que hoy se está jugando con Argentina, ¿no? Una despedida sí. muy emblemática. Y es lo que veníamos diciendo, ¿no? Siempre está esa lucha de los dos astros que no se pueden separar nunca. Si uno hace un gol, el otro luego va a hacer dos. Si uno hace tres, el otro hace cuatro y así. Y hoy era la despedida de Messi, pues también.
4: Son como agua y aceite.
5: Una explicación.
4: A la vez indispensables.
3: Sí, de acuerdo, gran analogía. Ya estaremos hablando de todo eso también. Ustedes escríbanos qué piensan de estos temas. También qué esperan del desenlace de la selección mexicana contra Chile. Al WhatsApp 55 54 02 28 44. Por acá los estaremos leyendo a través de la gran cadena W, porque estamos en el modo fútbol a pocos minutos prácticamente, un par de horas de que juegue la selección mexicana, de que ruede el esférico en California. Y una gran ausencia de esta fecha FIFA para el combinado de Rafa Márquez es Raúl Alonso Jiménez. Un jugador que está buscando ser el máximo goleador en la historia de la selección mexicana. Ya no le falta tanto, es relativamente poco los goles que separan de él de Javier Hernández. Y habló hoy en exclusiva en Claro Sports en W Radio. Escuchemos lo que dijo el delantero del Wolverhampton.
0: ¿qué le puedo aconsejar? Que esté tranquilo, que él siga jugando como él sabe, y que las pelotas pues, van a llegar. Es simplemente que entre una para que ahí vuelva un poquito la confianza. Y bueno, pero o sea, así es esto. Son rachas, son momentos en las que pues, yo creo que todos caemos y hay que salir adelante, levantar la cabeza y saber que viene lo que sigue, la siguiente, y hay que estar concentrado y no perderte en que ya fallaste una. Todos cometemos errores y lo mejor es que les pasó ahorita en partidos amistosos, que no nos estábamos jugando mucho. Obviamente, siempre sea partido amistoso, sea el mundial, queremos ganar. Pero bueno, qué mejor momento que ahora, y no, por ejemplo, el Tala en el mundial pasado contra, no sé, contra Ecuador o contra Corea, que hubiera hecho alguna de esas y nos hubiéramos perdido, bueno, de ahí cuenta más. Tiene con qué para jugar donde quiera, pero bueno, también hay que ir, puede ser paso a paso. En Alemania, puede ser en el Borussia Dortmund, ahí no sé por qué tiene como que su estilo, no sé si en España, que es un poquito más técnica la liga, no tan, y de vuelta no tan física.
3: Raúl Alonso Jiménez, que hoy más temprano habló en exclusiva en Claro Sports en W Radio sobre diversos temas que acontecen en la selección mexicana. Si les parece, en orden, Santiago Jiménez, es una realidad que el que ha acaparado todo en la selección mexicana en cuanto al ataque, y no es para menos, porque ha estado levantando la mano todo este tiempo, desde hace prácticamente una década, es Raúl Jiménez. Pero ante su ausencia, ¿quién es el que toma el puesto? Ha estado la Hormiga, ha estado Santi Jiménez, pero el que ha tomado bastante revuelo también es Santi Jiménez, porque no tuvo un buen paso en el Milan, se va cedido al Oporto, ya anotó con los Dragones, pero aún así se espera mucho más de él en la selección.
5: No, y demasiado, ¿no? En selección mexicana parece que a Santiago Jiménez la portería se le escapa totalmente. Sí. Lo vimos contra Estados Unidos con dos acciones muy claras que eran prácticamente para empujar el balón y las termina fallando. Yo creo que es esa presión y esa mentalidad que le está generando ansiedad, ¿no? A Santiago Jiménez. Y en esta entrevista escuchamos a un Raúl muy capitán, ¿no? Un líder, que es lo que nos tiene acostumbrados quizá a lo que fue en el Mundial, a ser un líder que está guiando a esta nueva camada de futbolistas. Y yo creo que de los delanteros centros, sin Raúl, sí estamos ahorita, o sea, de Raúl está en el peldaño número uno, y luego sí hay como 3-4 en selección mexicana, nada más hablando, los que le siguen, porque Armando la Hormiga González sigue muy joven y no ha demostrado tanto en selección, lo mismo que Santi. Entonces ahí sí hay un huequito, ¿no? Que debemos de mejorar mucho para lo que van a ser los siguientes partidos.
3: Es que si ponemos una escala, Charlie, en lo más alto está Raúl Jiménez, ¿no? En el cuadro principal o en el último escalón. Hay uno por debajo de él que aparentemente ahora está vacío. Y abajo de ese segundo escalón vienen estos nombres: Armando González, viene Santiago Jiménez, viene el resto de jugadores que han sido convocados, Germán Berterame, el mismo Memote, y ya por de ahí para abajo vienen otros escalones con más nombres que están lejos de lo que puede aportar Raúl Jiménez, no solamente en goles, sino en liderazgo, también en juego, en muchas cosas que no se han podido adaptar.
4: Sí, a mí me encantó mucho la entrevista el día de hoy con Raúl Jiménez, porque además de que fue extensa, fue muy distendida. O sea, él habló de cualquier tema que le preguntaran y lo hacía de manera muy tranquila, muy consciente, hablando de la situación por la que atravesó, difícil, pero la manera en que regresó, hablando un poco de la nueva forma de trabajar de la selección. Dice, ya tenemos 2 años conociendo a Rafa Márquez, pero ya como técnico va a ser algo diferente y lo vamos a entender perfectamente. En fin, de varios temas. Referente a lo que tú hablas de los delanteros, pues es como Cristiano y como Messi. Algún día se va a retirar Raúl Jiménez, siendo un grande. Creo que sí va a romper el récord antes de irse de mejor anotador. Y tendrán que ir surgiendo nuevos nombres, ¿no? La Hormiga está muy joven, tiene mucho por delante. Ojalá no se lesione, ojalá tenga mucha continuidad, que le vaya muy bien. Y lo de Santi Jiménez, pues es una pena, ¿no? Porque creo yo que si subió a pasos agigantados, y cuando suponíamos que iba a estar en esa zona quizá no tan alto todavía, pero de privilegio. Resultó que dio un bajón importante por un tema de lesiones. A veces elegir un equipo de fútbol grande te puede traer buenas y malas. Yo creo que Milan, todo el mundo quisiera jugar ahí, ¿no? Sí. Pero a lo mejor le quedó un poco grande esa situación. Y hoy en día, pues está pagando un poco ese costo, ¿no? En el Porto, que es uno de los equipos, para mí, el más importante de Portugal, le va a costar trabajo ser titular.
5: Pero en selección le ha costado todo el tiempo, ¿no creen? O sea, como que el ser el referente con la selección mexicana siempre ha estado muy ansioso, muy nervioso, muy precipitado en todas las acciones. Siempre se le ha notado como esa ansiedad a Santiago Jiménez.
3: Es que creo que también va mucho por su forma de ser, por su ideología, por su mentalidad de querer estar presente. Y a veces creo que sí, esa ansiedad es la que le gana y le hace cometer errores puntuales que le podría sumar a su cuota goleadora. Ahora también, Raúl Jiménez, llevábamos prácticamente 3 años teniendo el prime de Raúl Jiménez, claro, en selección mexicana. 2014, muy joven todavía en el América, no pudo ser titular, ser referente en la selección de Brasil. En 2018 tampoco, en 2022 la pubalgia, también regresando de aquella lesión en la cabeza. Ha sido tardía, digamos, la llegada del prime de Raúl Jiménez, pero justo ahora sí es una realidad que el tiempo en el que estuvo picando piedra en Portugal, en Inglaterra, lo está haciendo ahora uno de los mejores delanteros de los últimos tiempos.
5: Y también en 2014, 2018 teníamos dos delanteros que estaban quizá en un mejor momento, ¿no? Como Lola Chicharito y Oribe. Y ahora vemos que está Raúl y no hay ninguno que digas le puede competir como en esos momentos era Chicharito y Oribe. Bueno,
4: ahorita que dijiste un delantero, me acordé de ese previo que tuvieron ustedes en el primer partido de la selección nacional de la final de los Juegos Olímpicos del 2012. Ahí estaba Oribe Peralta brillando y formaba parte de ese grupo
5: Raúl. Y Raúl muy poquitos minutos, ¿no? En eso, porque Oribe Peralta estaba en un modo espectacular.
3: Sí, de acuerdo. Bueno, es lo que acontece también en torno a los goleadores. También habló Rafael Márquez, el director técnico de la selección mexicana, ayer previo a este duelo. Escuchemos al Kaiser de Zamora, Michoacán, lo que dijo al respecto del duelo ante Chile.
6: ¿En qué me voy a basar? En tratar de sacar al mejor equipo que pueda meter en base a lo que tú dices. Es difícil con el tema de las cargas, el saber que también hemos tenido bajas por lesiones. Entonces tenemos que tener esa precaución también para no tener que cargar los demás, no exigir los demás, y bueno, es lo que exigió esta fecha FIFA, pero bueno, yo creo que me ha servido a mí para poder aún más trabajar con ellos, conocerlos más también, así que, como te digo, ver lo positivo de esta fecha y intentar mañana sacar un buen resultado.
3: Dice también Rafael Márquez que va a buscar lo más adecuado, Charlie, para este juego. ¿Qué tanto se puede acercar a lo más adecuado o qué sería un plantel de buena forma para enfrentarse a Chile, entendiendo que este ya es el desenlace de la fecha FIFA después de par de empates en los que creo que vino de más a menos la selección mexicana, luego el partido con Estados Unidos, que bueno, fue un desastre por errores más que otra cosa, pero ¿qué se puede acercar a eso en el duelo contra Chile?
4: ¿Sabes cuál es el tema con Rafa Márquez? Ayer no lo pudimos mencionar porque fue más tarde la conferencia de prensa, pero no da pistas. O sea, no te adelanta absolutamente nada.
3: Oye, está bien, ¿no? O sea, yo lo veo bien.
4: Son estilos de cada quien. Digo, yo tampoco veo mal quien te adelanta algo, ¿no? Quien te dice, ¿sabes qué? Mañana va a jugar Raquel o va a jugar Padilla. Ah, bueno, ya adelantó algo. No te dio el 11 titular, pero te adelantó más o menos qué podemos esperar. Yo ayer le decía a Javi Sol que Dagoberto tampoco ha visto minutos en la selección nacional. Yo sí lo pondría, si no de titular, algunos minutos, ¿no? ¿Qué podría hacer? Pues yo creo que aprovechar esta fecha FIFA, ¿no? Si tienes pocos jugadores hoy en día en el extranjero y ya se bajaron de la lista 4 o 5 de estos 30 que convocaste aproximadamente, pues hay que aprovechar estas instancias. Yo creo que Gallardo va a ser indiscutible porque pues no está Mateo Chávez y por esa zona yo creo que es el único jugador que puede hacer bien las cosas. En la portería seguimos teniendo dudas, pero yo pondría a Padilla pensando en que hay que verlo.
5: O sea, ya lo convocaste. ¿No crees que afecte un poco también ahí con lo del Tala? O sea, sí,
4: ¿qué afecta?
5: Digo, sabemos que es la rotación o quizá para probar, pero igual, pues la cuestión que tuvo con el partido contra Estados Unidos.
4: Pero no, a ver, Arranqué lo va a seguir convocando.
5: Yo lo sé.
4: Estoy seguro.
5: Pero sí, después de este partido, ¿no crees que como?
4: A Padilla no sé si lo siga convocando, pero si ya vamos a caer en el asunto de que cada vez que hago listas aparecen 3 porteros y al tercero nunca lo pongo a jugar, pues la verdad, yo sí le daría lo chance, ¿no? Sí, hoy sí, es sí. Un partido contra Chile, así como decimos Argentina contra Benín, contra Chile te puedes dar el lujo de cambiar un poco tu equipo, ¿no? Ya tuviste casi, por decirlo, concentrada la selección, cuántos días, en cuántos partidos, algunos ya están medio cansados, pues dale chance de jugar a Padilla.
3: Y es que creo que este partido no sería parámetro para definir la confianza que hay o no hay hacia un jugador que al final ya la ha expresado Rafa Márquez, ¿no? Que hay confianza hacia el tal Rangel, pero creo que aunque hubiese ganado México 3-0 y 13 atajadas del tal Rangel contra Estados Unidos, hoy no hubiese jugado.
5: Sí, yo precisamente creo por eso, la rotación. Solo lo veo por la cuestión de cómo terminó el partido, ¿no? O sea, lo terminas y sabes que el Tala anímicamente, pues obviamente no está a como terminó el Mundial, que fue quizá uno de los jugadores que más lució, ¿no? Y en esta ocasión sí el Tala quizá lo vemos disminuido. Yo lo digo más por el retomar de inmediato esa confianza, que yo también estoy de acuerdo, ¿no? O sea, para Chile yo creo que siempre se tuvo en mente Rafa Márquez en probar otro portero. Solo lo vio.
4: La confianza la va a retomar en la liga el próximo fin de semana porque con Chivas va a ser titular indiscutible.
5: Ahí va a demostrar
4: ¿no? Si está o no está realmente concentrado en estos momentos en el fútbol.
3: Al final viene de ser mundialista. Claro. O sea, es mundialista y si tiene estos errores que eventualmente iban a suceder, ¿a quién no le ha pasado en cualquier aspecto de la vida y más en el fútbol, un error, fue un papelazo del Tala, sí.
5: Raúl, ¿no? Lo que decía Raúl Jiménez en la entrevista, ¿no? Estos errores está bien, entre comillas, ¿no? Está bien que sucedan ahora, porque si nos suceden en un Mundial, en una Copa Oro, una Copa América, ahí sí nos cuesta.
4: ¿Estás de acuerdo en que Rangel va a jugar el fin de semana y Padilla no va a jugar el fin de semana?
5: Sí, estoy de acuerdo.
3: Sí.
4: Prueba el que no va a jugar.
5: Estoy de acuerdo. Solo lo ponía ahí, a ver. ¿Qué harían también Rafa Márquez viendo quizá trabajando más con el tal Rangel de cómo le costó ese partido, ¿no?
3: Sí, y es que al final, a ver, es bueno que sea, como dices, haciendo alusión a lo que comentaba Raúl Alonso Jiménez, que haya sido justo ahora, porque lo que más duele o lo que más pesa, por lo que más se hace la polémica, es porque los errores fueron contra Estados Unidos.
5: Claro.
3: Lo que representa siempre perder contra Estados Unidos, el panorama, pero distinto en este partido amistoso, lo que podría ser en una Nations League, en una Copa Oro, ya en
5: ahora
3: una Copa
5: contra Jamaica, mundo, eliminatorias. ¿No? Que vienen los próximos partidos.
3: Ándale. Que ahí seguramente sí. Ahí el Tala va a ser titular.
5: Sin duda.
3: Por más que lleven a tres porteros, son juegos en los que el Tala apunta a ser titular y no hay manera de que alguien lo quite de ahí, a menos que Malagón regrese en un mejor nivel o que esté pasando por un bache tremendo el Tala Rangel. Creo que sigue siendo, más allá de esos errores, aunque hoy no sea titular, no representa que se haya ido a confianza.
5: Estoy de acuerdo.
4: Hoy vi una jugada muy curiosa. Arrancaba el partido entre Croacia y España y Unai Simón se apoya por sector izquierdo, no sé si era Laporte o algo así, pero como que no reaccionó el defensa y de inmediato le cayó la pelota al jugador de Croacia. Por nada le clavan el gol a la selección de España, que después Perisic hizo rápidamente un gol a España. Pero me acordé de Rangel, porque dices, es que a todo mundo le puede llegar a pasar. Digo, también una, ¿no? Lo que pasa es que a Rangel se le juntaron todas las malas.
3: Sí. Es que, ¿sabes qué? También al final es algo que pretende Rafa Márquez, ¿no? Esas salidas de balón, ¿no?
5: También.
3: Es el riesgo que se va a asumir. En otras ocasiones, fuera del aire, lo hemos platicado en el caso de Cruz Azul con Kevin Mier.
5: Claro.
3: Podrá gustar a muchos el estilo de Kevin Mier, a otros no tanto. Interviene mucho con los pies, sobre todo en aquella época con Martín Anselmi. Era parte inherente del riesgo que querían asumir con el estilo de juego que pretendían. Acá lo mismo con la selección.
4: ¿Vieron
3: mexicana.
4: Jugar a Higuita?
3: Yo no.
4: En la Copa del Mundo del 90 sí era. O sea, su equipo salía demasiado y él salía controlando la pelota con el pie.
3: Sí,
4: y arriesgaba muchas veces.
5: No, y esa es la misma situación, ¿no? Rafa Márquez, lo que mencionaba David, ¿no? Está tratando de implementar un juego, ¿no? Un estilo que desde abajo se tenga el control del balón. Y con el tal Rangel lo tenemos demasiado claro, ¿no? Porque es muy bueno con los pies, es muy bueno. Que en una ocasión, pues obviamente se iba a equivocar y en estas pasó contra el acérrimo rival. Eso fue lo único tan grave que pudo suceder en este partido.
3: De acuerdo, de acuerdo. Y el otro tema del que habló Raúl Alonso Jiménez, además del de Santi Jiménez, del tal Rangel que ya escuchábamos hace unos instantes, también sobre Gilberto Mora. Porque no va a estar disponible contra Chile, porque no estuvo contra Perú, tampoco contra Estados Unidos, pero se habla de la posibilidad, Hugh, de que Gilberto Mora salga por una millonada al viejo continente y ahí es donde empezamos a armar el rompecabezas. ¿Hacia dónde podría ir y hacia qué equipo que estaría dispuesto a pagar claro, mucha lana.
5: No, es demasiado, ¿no? 40, 50 millones, yo sí, creo que por incluso cualquier 30, jugador es demasiado. Sí. Es mucho. Y más por un mexicano, ¿no? Yo creo que es sí, mucho dinero. A ver, vamos a armarlo de lo general allá al particular para llegar todos a un mismo equipo, ¿no? Sí, sí. ¿Qué liga creen que sí realmente tanto lo puede pagar como le adaptaría bastante bien a Gilberto Mora? ¿Bundesliga, Ligue 1, Serie A, Premier o Liga Española, o nos vamos todavía a la Eredivisie? Que yo creo que la Eredivisie les va a salir muy
3: caro. La Eredivisie no paga 50 millones.
5: Exacto, ¿no?
3: Imposible. Hace ratito justo hablábamos con Diego Pérez, el jefe de información de este programa, y decíamos, es que para pagar esa lana, esos 50 millones o 40 millones, la cifra que ha estado rondando, hay pocos equipos que estén dispuestos para pagarlo por un jugador que está a punto de cumplir 18 años. Y las variantes se van hacia Inglaterra o hacia París.
5: ¿Bundesliga, no crees?
3: Yo creo que no, menos que sea el Bayern Múnich, pero dudo mucho.
5: Mira,
3: que sea el Bayern
5: Múnich. Raúl candidateó al Dortmund y no lo vería tan descabellado también el Leverkusen.
3: Aunque el Leverkusen pagar 50 no
5: es
3: creo.
5: A lo que iba. Aunque la cuestión económica ahí ya lo veo un poco más complicado. Pero el Dortmund, ¿no crees? ¿Qué jugadores también tiene el Dortmund?
4: Es que es también eso, sí. Tú puedes decir, a ver, Barcelona, Real Madrid, Bayern
5: Múnich. Mira, el Barcelona
4: sí, pero si Bayern Múnich se cansa de tener jugadores que metan goles, no necesita.
3: Si llega al Barcelona es para irse cedido. O sea, creo que ahí sí no hay espacio
4: para Gilberto. Es a lo que yo voy. O sea, te tienes que enfocar un poco también a las necesidades de los equipos grandes. ¿Necesito un Gilberto Mora por muy joya que sea?
5: Sí, es que es eso también y el estilo. Y yo creo que está bien asesorado, ¿no? También
4: tiene una de las representantes. ¿Paga o no los paga en esos momentos?
5: Yo creo que sí, pero también le quedaría. No. También podría ser muy cedido, ¿no crees?
4: No, en el City. Por los problemas que atraviesa.
5: Bueno, ahorita también no sé qué tanto le convenga, ¿eh?
3: Porque creo que también hay que justo empezar a plantear esa idea. Que va a ir cedido. Es una buena apuesta también. Porque, a ver, pensando en el Liverpool, un nombre que ha salido, ¿no? El de los Reds. A ver, tiene a jugadores como Dominic Szoboszlai, como Alexis McAllister, acaba de llegar Bradley Barcola, Florian Wirtz, Cody Gakpo. A ver, ya está un tanto armado el
5: ya
3: equipo.
5: Ya son nombres importantes, ya consolidados, ¿no? Que también ¿acaso? Yo creo que le costaría, digo, no dudamos tanto de la calidad de Gilberto Mora, pero sí ya son planteles muy fuertes y con nombres importantes, e incluso con muchos jóvenes que les darían todavía más proyección, ¿no? Que Gilberto Mora.
3: Sí, de acuerdo. A ver, también su cantera no es que haya brillado mucho, porque ha habido ocasiones en las que salen jugadores, pero ¿cuántos se han podido posicionar? Claro. ¿Acaso Trent Alexander-Arnold, que aparte tampoco pasa su mejor momento ahora después de aquellas lesiones y que desde su llegada al Real Madrid tampoco es que haya brillado? Alguien que sabe perfecto lo que es irse joven a territorio europeo y a partir de ahí brillar es Rafael Márquez, el entrenador de la selección mexicana. Aquel paso por el Mónaco muy joven después de brillar en el Atlas, y habló precisamente sobre el caso de Gilberto Mora. ¿Qué fue lo que dijo el entrenador de la selección nacional sobre la nueva figura, o la joven figura, mejor dicho, de la selección de tricolor? Esto fue lo que dijo Rafa Márquez.
6: Él termina el entrenamiento con molestias también, que bueno, al final las molestias ya las viene cargando, no nada más de ahora, ya viene de semanas antes. Tenemos que cuidarlo porque, si más no recuerdo, desde el Mundial Sub-20 ya tenía molestias en el tobillo. Antes del Mundial, mucho antes del Mundial, molestias en las lumbares. Antes del Mundial, una pubalgia. Y ahora con esto, entonces, yo creo que lo más importante hoy en día es cuidar a Gil. Hoy en día, pues ya está en su club, y que el club, yo creo que le tocará responder esa pregunta también.
3: Es que también lo que se ha manejado al interior de la selección mexicana, y que también es una realidad lo de la pubalgia que mencionaba Rafael Márquez, lo ha quejado. Entonces creo que se responden muchos cuestionamientos, Charlie, de las ausencias de Gilberto Mora en los últimos partidos.
4: Sí, sí, sí. Yo tengo una pregunta. ¿Solos lo va a tener de aquí al final del torneo o mucho antes ya? Bye, bye.
3: No, yo creo que al final del torneo, cuando se abra la ventana de transferencias.
4: Porque hay mucha gente que dice, ya el 14 de octubre cumple años y al día siguiente casi va, como que ya está tomando el avión, ¿no?
3: Seguramente será algo como lo de Hendrik, ¿no? Sí. Lo de Vitor Roque, todos estos jugadores que todavía no les daba la edad para poder irse a Europa. Tienen que esperar a que cumplan 18 años, pero seguramente cuando sea el día de su cumpleaños ya habrá algún anuncio, o en una fecha muy cercana, de que en el mercado de invierno pasará al fútbol europeo. Dudo mucho que deje de jugar con Solos, porque tampoco le conviene parar demasiado.
4: Sí, sí, sí. Digo, lo menciono porque también la gente en Tijuana debe estar ilusionada por ver ya sus últimos partidos, ¿no? En este equipo. Creo que es inminente su salida, ¿no? Nada más estamos esperando a ver a qué equipo, pero tampoco restará mucha oportunidad. En selección sí, pero en Xolos de seguirlo viendo en los próximos partidos, ¿no?
5: Mira, ahí te va. Ahorita estuve ideando el camino que podría ser.
3: A ver.
5: Obviamente es el imaginario, ¿no?
3: Y para un imaginario real.
5: No, sin nada real. Pero es el que yo dije, este puede estar bueno.
3: Ok, a ver.
5: El cómo vende a Nico Paz. Okay. O se va o regresa al Real Madrid.
3: Ok.
5: ¿No ves a Gilberto Mora?
3: Te lo firmo ahorita mismo.
5: ¿En el cómo?
3: Te lo firmo ahorita mismo.
5: ¿Por cuánto venden a Nico Paz?
3: Así, o sea, claro, una, ¿no?, de esas poquito más que Gilberto Mora.
5: Ahí está. Van a tener dinero, ¿no?
3: O sea, te lo firmo ahorita. O sea,
5: es imaginario, ¿eh? Ahorita estaba divagando mientras escuchábamos a Rafa Márquez. Dije, ese proyecto puede ser bueno.
3: Te firmo en este momento que Gilberto Mora pudiera llegar al cómo de Cesc Fábregas. Yo lo compraba,
5: tú, Charlie. Y queda totalmente en el estilo y formación del cómo, ¿eh?
3: Sí, sí, sí.
5: Totalmente.
3: ¿Lo firmabas? ¿Irse al cómo? El cómo que está jugando Champions.
4: Sí, no, sí, yo lo sé. Pero fíjate que sinceramente yo no lo hacía mucho en el fútbol de Italia, ¿eh? Y no, sigo pensando que no.
3: Es que no es por el fútbol de Italia, sino por el equipo.
4: No, yo lo sé. Pero es que tiene que ver el equipo y también tiene que ver la liga. Siento yo.
3: Sí, te influyen.
5: Eso fue el que yo me inventé ahorita. O sea, que dije.
3: Es una buena.
5: Llegando y jugar ahí.
3: Y para jugar luego, sí, te lo compraría, honestamente. Ustedes también escríbanos al 55-54-02-28-44. ¿Qué esperan? ¿Cuál será el destino de Gilberto Mora? Nosotros vamos a ir a una pausa. Seguimos en modo fútbol al tiempo de que se está entonando el himno nacional de Argentina en el Estadio Monumental. Lágrimas de Lionel Scaloni, lágrimas de Lionel Andrés Messi, acompañado de sus hijos, de Thiago, de Ciro y de Mateo. Una fiesta lo que se vive en Argentina. Nosotros seguiremos en modo fútbol, pero hacemos una pausa y regresamos con más a través de la gran cadena W.
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0: Ya estamos de regreso en W Deportes. 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
2: Son las 5 de la tarde con 30 minutos, hora del centro de México. Martes 6 de octubre, la fecha que marca la despedida de Lionel Andrés de Messi de la Selección Nacional de Argentina. Un día que al final va a ser histórico, por más que el rival no sea el que hubiésemos esperado, pero ahí está despidiéndose. Gracias por continuar con nosotros de la mejor manera a través de la gran cadena W de Modo Fútbol. Carlos Moreno, Miguel Ángel Sánchez y David Fragoso con todas y todos ustedes. Quien ya se reportó fue Eduardo Moreno, nos dijo, sí, estoy viendo a mi papá y estoy viendo a Messi. Estoy viendo los dos.
3: ¿Escuchando de fondo el programa?
2: Sí. No, escuchando de fondo el partido y viendo
4: está siguiendo los ejemplos. Fútbol. Yo a las 12:45 estaba viendo dos partidos de la Nation League. Y pues él también está muy acostumbrado.
2: Como Dios manda. Sí.
4: No,
2: sí.
4: Ah, o sea, no falla con ninguno. Por algo Dios nos dio dos ojos y dos oídos.
2: Eso es. Sí,
4: como nomás que es como Visco, porque está viendo por acá.
3: Obvio, en la pantalla grande está Messi.
2: Modo fútbol. Sí.
3: No, modo fútbol. Que mande evidencia, ¿no? Para saber dónde se está poniendo más atención.
2: De todos modos, un saludo a Eduardo Moreno, el hijo del gran Charlie Moreno. También escríbanos al 55-54-02-28-44. ¿Qué esperar del desenlace de la carrera de Lionel Messi como seleccionado nacional de Argentina? Ya arrancó el juego contra Benín 0-0 después de que se prolongó muchísimo.
4: Media hora
2: el inicio.
4: Todo iba a empezar hace 2 horas y media con un show de apertura. Después iba a aparecer Sebastián Mendoza. Yo no los conozco, ¿eh? Román, el original, Amar Azul, Santi Cairo, O Locura, un poco de ruido, Damas Gratis.
3: Sigo igual.
4: O sea, y luego el himno nacional de un excombatiente de las Malvinas, Fabio Santana. Y ya posteriormente iba a arrancar el partido.
3: No, pero entre las lágrimas, los abrazos, sí, que recordando tal Messi, este otro Messi de los goles, pues se extiende todo, ¿no? O sea, yo creo que sí es muy nostálgico para todos y obviamente es en especial para los argentinos ver que este ídolo que los llevó a lo más alto, pues ya se va y no va a estar más el albiceleste, ¿no? ¿Qué Messi crees que haya sido el infravalorado? O sea, de toda su carrera, ¿y qué momento de Messi podemos poner como el Messi Prime, el Messi infravalorado y quizá el Messi que hay más? Porque iba a decir que va a deber, pero creo que Messi nunca
2: acaba de ver.
3: Nunca, es lo que iba a decir. No. O sea, iba a poner como ese eslabón, pero no.
2: O sea, es que ¿sabes qué? Creo que no menospreciado, no...
3: No, nunca. Sino que diga que lo... Quizá el que decías, este Messi sí pudo haber hecho también un poquito más también, ¿no?
2: Es que el tema era siempre la controversia o la lucha con Cristiano Ronaldo. Porque cuando uno brillaba y otro se apagaba poquito, era cuando se hablaba, no, es que este es el mejor de la historia o este otro. A ver, siempre se dio. Creo que hay pocos momentos en los que podríamos decir... Lionel Messi quedó a deber.
3: Que, por ejemplo, el 2014, yo siento que se le reventó de más. Cuando fue el que más hizo en ese mundial.
2: Para Argentina.
3: Para Argentina, obviamente.
2: Sí, no, de acuerdo.
3: Llegaron a la final.
2: Yo lo único que. A ver, no es que le recrimine. Qué poco se le puede recriminar a Lionel Messi después de todo lo que ha hecho en todo el fútbol. Pero esa retirada, digamos, después de las finales perdidas en Copa América, es lo único que pongo un ligero asterisco. que al final tenía mucho desgaste, tanto físico como mental, el decir, es increíble, pero no se me da, me retiro de la selección. No fui tan fan de esa declaración de ese momento, es lo único que podría ponerle un pero a su carrera, aunque de cualquier forma es solamente ese ligero capítulo ante todas las maravillas que dejó Lionel Messi, Charlie.
4: No, totalmente, un genio en este deporte, qué bueno que pudimos seguirlo prácticamente de inicio a fin. Yo recuerdo ese Mundial 2006 de México, Ricardo La Volpe con él empezando sus primeros minutos, ese pase de Ronaldinho para hacer su primer gol y demás. Es una figura indiscutible, ¿no? De esa que no sé en cuánto tiempo podríamos llegar a volver a ver o ya no. Me estaba acordando hoy que Pelé tuvo un partido de despedida a los 50 años de edad, en 1990, si no mal recuerdo, porque él nació en 1940, si no mal recuerdo. Pero todavía estaba bastante bien. Para mi gusto tardó demasiado en hacérsele ese famoso homenaje y hoy en día también está eligiendo él el momento preciso, ¿no? Yo creo que también prolongar un poco más esa trayectoria hubiese sido tal vez hasta perjudicial para él, ¿no?
2: Y para
4: lo está haciendo en el momento preciso, ¿no? Ahora, hay quienes de pronto se despiden, digo, Memo Ochoa, 6 Copas del Mundo, después de un Mundial, bye, ¿no? Ya no hubo partido de despedida. Si acaso hoy nada más le darán una plaquita y muchas gracias, Memo, 6 Mundiales, aquí está tu plaquita. No sé si se merecía algo más Memo Ochoa de una u otra forma, ¿no? No al grado de Messi, pero sí algo más, porque no cualquiera juega 6 Copas del Mundo, ¿no? Y Messi puede hacer lo que quiera, cuando quiera, a la hora que guste. Yo reconozco que soy de CR7, pero lo que ha hecho Messi es de levantarse y aplaudir, ¿no?
2: Sí, yo a ver, en cuanto a los dieces argentinos, me decanto un tanto más por Diego Armando Maradona. Si me van a escoger, soy más del Diego que de Messi. Pero lo de Messi es para reconocerse enorme. A ver, ahora les pongo esta pregunta un tanto distinta a la que pusiste, Hugh. ¿Cuál es el momento que les queda marcado de Lionel Messi, de todo lo que ha hecho? A ver, hay para escoger, hay muchísimos, no, pero ¿cuál ponen ustedes?
3: ¿Sabes? A mí así de rápido, ajá, a mí el gol que hace contra Croacia, donde deja sentado a Bardiol.
2: Okay,
3: ¿Fueron semifinales?
2: En 2022.
3: Sí. Para mí ese momento sí fue de ver un Messi que decías, este ya va por todo. O sea, sí fue por todo y armó un jugadón que yo creo que ya lo hemos visto varias veces, porque también lo recuerdo contra el Athletic de Bilbao, igual sobre la banda que pega ahí, que de repente ni sabes cómo jala el balón y se lo esconde a los defensores. Para mí esas jugadas son irreales. Es como de... ¿qué tan rápido es tu reacción para esconder el balón y seguir con una estabilidad como jugador que no se lo he visto yo a nadie? Para mí ese momento fue de grandeza, o sea, de grandeza pura.
4: Para mí hay dos. Uno donde hace trompicar en el Estadio Azul a Joaquín Beltrán.
2: ¡No! ¡No con eso, Capi! ¡No!
3: ¡Genial, genial! No. Vamos a pasar esta grabación al Capi.
4: Es un lujo, es un lujo esa jugada.
3: Esa fue con dolo, ¿eh? Eso sí fue con intención, ¿eh?
2: O sea, espero que cuando hablemos del Santiago Bernabéu o algo así, el día que el Capi Beltrán ganó al Santiago Bernabéu con Pumas, ¿eh?
3: Oye, se le fue la rodilla.
2: Sí, fue directo. Sí, oye, sí, ¿eh? Ya nos están avisando.
3: Es más, marquen la Capi para que
2: nos dice el productor Frankie Baez que acaba de decir el Capi Beltrán que cuando regrese de Los Ángeles va a llegar con tachones de aluminio y nada más eso lo dice.
4: Es que yo lo hago porque no cualquiera hacía eso. O sea, yo no veía a Joaquín Beltrán tener ese tipo de problemas en la cancha con otro rival que no fuera con Messi.
2: Bueno, ¿y el otro?
4: El otro, bueno, el gol que le hace Getafe, ¿no? Comparándolo mucho con Diego Armando Maradona desde medio campo quitándose hombres y definiendo, ¿no? De lo primero importante que para mí quedó en la retina. ¿No?
3: ¿Puedo agregar otro? Antes, dale. La asistencia contra Países Bajos también, que da a Gonzalo Montiel.
2: Sí, sí.
3: Esa asistencia también me voló la cabeza. O sea, fue de... ese pase nadie lo ve. O sea, nadie en el mundo puede replicar ese pase.
2: O sea, necesita ser quirúrgico ese pase. O sea, nadie es tiene imposible. ese...
3: O sea, ni aunque lo vuelva a hacer la jugada y se repita todo... Sí. No lo
2: porque aparte fue milimétrico.
3: Milimétrico. Y qué bueno que lo anotó también Montiel. O sea, porque no era delantero. O sea, no sé cómo llega a tocar esa parte del área y mete el gol. Pero el pase es irreal.
2: Yo voy a poner también dos momentos.
4: Ya de Beltrán ya no ya lo dije.
2: No, te lo prometo.
3: O un gol a Félix Fernández, ¿no?
2: o Adolfo Ríos, sí, no, imposible. Sí. Que haya marcado la arquera de Cristo. A ver, yo pongo uno que es 100 en Santiago Bernabéu. Esa ocasión que habrá sido 2016, cuando el Barça le da un baile al Madrid, se saca la playera Messi y festeja sí, a la grada del Bernabéu mostrando Messi 10. Ese es uno que recuerdo mucho. Y también aquella final de Champions League, porque fue la primera final de Champions que vi en mi vida con la intención de ver la final de la Champions.
3: El cabezazo. Entendiendo,
2: el cabezazo sí. A Van der Sar. Esa fue la primera final de Champions en la que dijo que, o sea, que era muy consciente de lo que iba a ver. Sí, y claro. Es de repente el gol de cabeza de Leo Messi. Es como, ¿cómo Leo Messi te marcó ese gol? Yo dejo esa también. Y hace rato que hablaban de dejar tirado a Jerome Boateng.
3: A Jerome Boateng.
2: Ese partido de Champions contra el Bayern Múnich. Sí.
3: Es, bueno, es que si vemos a quién ha dejado tirado, podemos enumerar a varios jugadores. O sea, porque lo hacía en cada partido prácticamente. O sea, lo de Lionel Messi sí es de otro mundo. Para mí, sí, ya es el mejor de la historia. Obviamente, respetando lo que fue Pelé, lo que fue Maradona, pero sí creo que al fútbol, a cómo ha evolucionado, a lo que se ha convertido, a cómo ha sido toda esta transición, lo de Lionel Messi, sí es de otra liga.
4: O sea, podríamos sí estar el resto del programa y no terminaríamos de hablar de números.
3: Y los récords también, o sea, ¿no? Ya de los que
4: 34 eran partidos de Copa del Mundo. Seguido por Cristiano con 27. 207 partidos con selección, hoy 208. El que le sigue abajo en selección es Mascherano con 147. 125 goles en selección nacional, seguido abajo por Batistuta con 54.
3: Es que también es eso, o sea, los récords que antes estaban, ya ahorita están, o sea, muy lejos
2: a como los dejó Messi. Messi.
3: Pero la diferencia ya es abismal también. ¿Sí? O sea, ya es lo que ahorita está mencionando también y enumerando Carlos Moreno, es como de Messi ya está en el top, pero por una diferencia ya muy grande. O sea, ese ya es demasiado.
2: Está el minuto 10 en este momento en el Estadio Monumental, en el partido entre Argentina y Benín. Se detiene el partido, hay pirotecnia, hay aplausos, hay ovación, hay lágrimas. Está una fiesta tremenda. Antonella, también la esposa de Leo Messi, entre lágrimas, sus hijos presenciando en un palco. Es una fiesta lo que se vive en el Estadio Monumental. Y Leo Messi, con ese semblante tan sereno, tan ecuánime, no hay una lágrima en el rostro de Leo Messi, pero seguro por dentro está repasando todo lo que ha vivido Leo Messi, porque es tremendo lo que ha hecho este hombre nacido en Rosario, que se fue muy joven a Barcelona, que le dio todo al FC Barcelona, que tuvo esa salida tan complicada, pero que aún así sigue teniendo mucho afecto por todos en la ciudad condal, pasando por París, ahora conquistando Miami, conquistando el planeta entero. Es una fiesta y hay pocas palabras que puedan describir lo que está viviendo la gente que está dentro del Monumental. Esto sí es invaluable, se reanuda el partido, pero era necesario hacer esa pausa en el partido.
4: Sí. Yo tuve el honor de estar en la Copa América del 2011 y ver a Messi en un partido de fútbol contra Bolivia. Y la verdad es que yo no despegaba los ojos de sus movimientos, de lo que hacía en el terreno de juego. No veía el balón, veía al jugador. Y luego estuve en la conferencia de prensa, me traté de acercar lo más posible, pues ya nada más pude sacar una foto ahí medio a distancia, porque la verdad era muy complicado el poder acercarse a una figura indiscutible como lo fue ya en ese momento, 2011 te estoy hablando.
3: Pero no creen, perdón David, que después se tiene que hacer todavía otro partido homenaje, o sea otro partido de despedida.
2: Un amigos de Messi contra
3: el Barcelona, o incluso una Argentina-Barcelona, porque una Argentina-Benín.
2: Sí.
3: Hace rato
2: que hablabas de este tema, me acordaba también de lo de Diego Armando Maradona. Aquella despedida en la cancha de Boca, la pelota no se mancha, también recordando todo lo que vivió Diego Armando Maradona en su vida personal. Algo así necesita Messi también.
3: Digo, todavía no se retira de clubes, ¿no? Esto es de Argentina, pero cuando sea de clubes, de su carrera profesional más bien.
2: Una fiesta al triple.
3: Yo esperaría que sí fuera una Argentina contra Barcelona. ¿No? Por así decirlo.
2: O hasta contra el Inter de Miami. Un amigo de Messi.
3: No me gustaría tanto eso, ¿eh?
2: Pero es que también.
3: Inter Miami, no sé. Digo,
2: mínimo, mínimo.
3: Entiendo que es el club en el que ahorita representa y todo.
2: O una selección argentina, la de ese momento, contra amigos de Messi. Un Messi con ¿qué te gusta? El Kun Agüero que juega un ratito.
3: Con Xavi, Iniesta, Busquets, todo.
2: Toda esa gran generación.
3: Neymar.
2: Barcelona.
3: Sí, pues sí.
4: Oye, yo me puse a pensar un poco, ustedes ven la serie de Ted Lasso, ¿no?
2: La mejor serie del planeta.
3: Sin spoilers, por favor, que yo no he visto nada.
4: Creer y...
2: Sí.
4: Exactamente. Bueno, yo me imaginé eso de la pelota no se mancha en un vestidor de Diego Armando Maradona. ¿Y cómo estaría hoy el vestidor en el campo de la selección argentina? ¡Que miran, bobos!
2: Eso sería tremendo, pero sí, la mejor serie del planeta, Ted Lasso.
3: ¿Con qué frase más bien te quedas de Messi? Sí, con esa, ¿no?
4: Pues esa es de...
2: Sí, que mira, bobo, anda pa' allá, bobo.
3: Digo, tampoco tiene... Siento que muchas, ¿eh? Sí, porque no es un... Esa y la de Es increíble, pero no se me da.
2: Son las que más...
3: Son las que más... Ajá, sí, más representativas, sí. ¿No? Porque creo que no, mira, tampoco bobo, era... Mira, tampoco mira, era mucho bobo. Que se metiera en polémicas, ¿no? O sea, en mucho de hablar
2: sí,
3: y demás.
2: No.
3: Estas dos, obviamente, porque son en dos momentos que le dieron la vuelta al mundo.
2: Porque aparte fue ese partido tan caliente contra Países Bajos, precisamente, que bailes festeja con el topollillo.
3: Sí.
2: A ver, fue muchísimo ese partido. Todo el mundo sabía que hoy era una fecha especial, que hoy 6 de octubre era para marcarse en el calendario porque Lionel Messi iba a decir adiós. Y literalmente todo el mundo, porque por ahí dicen que en la política no hay casualidades. Acá no es tanto política, es más fútbol, pero siempre ha habido esa rivalidad de por medio. Y parece casualidad, dudo que lo sea, que justamente hoy haya decidido Cristiano Ronaldo sacar el comunicado y decir qué fue lo que pasó con Jorge Jesús, por qué se fue de las selecciones de Portugal. Y al final hoy escribe una carta.
3: Una letanía.
2: De,
3: o sea, una letanía, yo sí. Creo que sí es un libro, ¿eh? O sea, fácilmente si lo pones, lo pasas a papel... ¿Cuántas hojas te van a salir? ¿Unas dos o tres? O sea, sí,
2: transcribes la primera imagen que puso en Instagram y ya se te cansó la mano. Ya,
3: sí, te cansas. Sí. O sea, si lo estás viendo en el celular, dices, es toda una Biblia aquí de lo que está expresando.
4: Pero ¿cómo podríamos resumir todo este texto largo?
2: Mucho texto. Y a la chaviza, mucho texto.
3: Se lo pones a ChatGPT, oye, por favor, resúmeme esto, ¿no?
2: No, a ver, entre lo que ponía era que...
4: Era un rollo de papel de baño, no era un papiro.
2: Sí, justo. A ver, decía que el entrenador había dicho que iba a contar con él, que en el partido que contra Noruega, y estaba preguntando si iba a tener actividad, porque era el plan inicial que jugara en los partidos de Portugal únicamente, que no viajara ni a Noruega ni a Dinamarca. Cristiano Ronaldo dijo que no, que él es disponible todo el tiempo y que el plan era que viajara, que iba a estar viajando, que si no lo requerían, bueno, no jugaba, no pasaba nada. Pero antes del partido contra Noruega le preguntan, oye, necesitamos que juegues, ¿puedes? Dale, sí. Ahí es cuando vienen esos 30 minutos que tanta polémica se hizo, que estuvo calentando y no lo metieron. Y entre toda esta carta, entre todo este texto enorme que expresó Cristiano Ronaldo dando su argumento, también enlistaba las cosas que había, según esto, se había comprometido Jorge Jesús, el director técnico de la selección de Portugal, a dar en una conferencia de prensa después de lo hablado con Cristiano Ronaldo. Y una de las cosas que más llama la atención, Charlie, es que Cristiano Ronaldo ponía que Jorge Jesús tenía que decir en la conferencia de prensa que lamentaba haber puesto a Cristiano Ronaldo a calentar por 30 minutos a un jugador que está a la talla de Pelé o de Maradona, los únicos nombres que citó, y que no lo puso a jugar, y que si hoy hubiese sucedido, no lo haría. ¿Es acaso lo que más llama la atención y lo que hace pensar mal, digamos, de la carta de Cristiano Ronaldo?
4: Sí, él ofrece disculpas a la afición, ofrece disculpas a los jugadores por haberse salido, asume la consecuencia porque dice, si hay un castigo lo voy a aceptar, pero de entender de que ha dado todo por Portugal, que ha habido momentos muy difíciles, muy complicados en su vida y ha estado con la selección de Portugal. Quiere seguir haciéndolo y tendría que salir de otra forma, ¿no? Yo creo que ahí, sinceramente, fue algo totalmente sacado de contexto. Creo que incluso si no hubiera hecho tanto ruido, se hubiera concentrado para el próximo partido, a lo mejor juega unos minutos más, pero es un hombre que le gusta mucho el tema de la palabra, ¿no? Y si tú me das tu palabra y no cumples, a lo mejor yo también reacciono de esa forma, ¿no?
3: Pero ¿hasta qué punto puede ser ese el protagonismo sobre una selección? O sea, lo que dice de, yo le condicioné al entrenador a que dijera esto.
2: Y casi letra por letra, casi, punto por punto.
3: ¿Hasta qué punto, digo, también resaltar lo que hizo el entrenador, ¿no? Que dijo, no, a ver, tú eres un jugador más, que quizá no es un jugador más, pero eres parte de la plantilla y yo no puedo ceder así de fácil.

0: Hugo, yo no uno más grande que otro, pero claro, los pero dos no mostraron ahí que tienen su propio orgullo.
1: Que de un propio país, ¿no? O de una propia selección.
2: Sí, totalmente. Y es que es lo que platicábamos desde que salió el tema de Cristiano Ronaldo, desde que se fue. Entendemos lo que es Cristiano Ronaldo. Ahora hablábamos de Messi y entendemos lo que le ha dado Messi al fútbol. Entendemos lo que le ha dado Cristiano Ronaldo a este deporte. A Portugal, por supuesto. A cada uno de los equipos por los que pasó CR7. Pero ya este tipo de palabras, más allá de que con todo el comunicado se entiende incluso la frustración o lo que él también quiere aportar siempre a la selección, entendiendo el gen competitivo que tiene el comandante Cristiano Ronaldo, ese párrafo es el que a mí más me deja cuestionamientos, honestamente. Por eso lo demás lo puedo entender.
0: Por eso le dicen Pinocho.
2: ¿Por qué?
0: Porque es de Madeira.
2: Hace ratito, Charly Moreno, antes de entrar al aire, nos dice justo, oye, a Cristiano Ronaldo le dicen el Pinocho, ¿no? No, no, pues ese es Edwin van der Sar. Tal.
3: Ahora no sé. Fue buen chiste, ¿eh? O sea, sí. No lo quiero contar antes para que realmente nos riéramos de verdad.
2: Para que fuera genuina la reacción. Bien, se vale.
3: No, se
2: valora la intención del chiste de Madeira. Aparte queda, ¿no? Diría los sí que les gusta las batallas de rap, barras, ¿no? Pero, a ver.
3: No, ya. A ver, hay que parar tantito. Estamos aquí.
2: No, pero a ver, es una realidad que lo de Cristiano Ronaldo está terminando diametralmente opuesto a la forma en la que está terminando lo de Lionel Messi. No sabemos si es el final de Cristiano Ronaldo.
1: No, pero parece que va a terminar bastante, bastante mal. ¿Cómo limpias esta imagen también?
2: Ajá, exacto.
1: O sea, ¿tú cómo te recuperas de todo este ya, este evento, todo este circo, por así decirlo, que está sucediendo? O sea, ¿cómo recuperas también la confianza de los jugadores, la confianza del entrenador, de todos los aficionados, después de cómo los trataste, vaya, ¿no? O sea, sí. Es muy complicado. O sea, si tienes tú que salir, no ya no el entrenador, sino Cristiano Ronaldo a decir... Ya no está este tipo de cartas, sino reconociendo quizá un poco de, a ver, creo que actué mal. Lo cual yo creo que no va a pasar y no va a suceder. Entonces, sí, ¿cómo lo vas a recuperar? No. O sea, regresando y tanto entrenador como jugador diciéndolo, ambos nos equivocamos. O solo que el entrenador diga, él se equivocó.
2: O yo me equivoqué.
1: Es que eso no va a pasar.
2: Sí, pero no va a ceder. Sí.
0: A ver, o sea, lo ven diciendo eso. Ver, después de todo este largo texto, que ni siquiera da tiempo de leerlo... ¿El técnico qué podrá decir? ¿Estoy ante mi derecho de volverlo a convocar o no? O sea, yo no tengo la obligación de convocarlo. Porque y si me obligan a hacerlo, me puedo ir también.
2: O sea, en una realidad, en una selección que no sea Portugal, que no sea Argentina, que no sean contadas en el mundo, ¿qué jugador de 41 años realmente tendría cabida en una selección nacional para un Mundial, para una Nations League, para una Euro?
1: Ochoa.
2: Pocos.
1: Ochoa estuvo.
2: Bueno, pero al final fue suplente.
1: No, y supo asumir el rol, ¿no?
2: Exacto, supo asumirlo. Si no hubiese estado el panorama favorable, perdón, Charlie, ante Chequia, no hubiese tenido el homenaje.
3: Claro. Si hubiese creo que lo hubiera aceptado, ¿no?
2: Sí. Porque estaba muy claro todo.
0: Sí. Yo estuve aquí sentado en este mismo lugar el 3 de julio de 2026 en el partido donde estaba Messi Argentina jugando contra Cabo Verde y estaba Bocinha del otro lado. Fue un partidazo y Cabral hizo el mejor gol del Mundial.
2: Sí. López Cabral.
0: Sí.
2: Estuvo cerca de marcar otro, igualito desde la banda izquierda.
0: Sí, pero pues ahí está un caso, el de Bocinha, ¿no?
3: Sí, otro caso.
2: Sí, pero al final son contados. A ver, el tema de Cabo Verde, también tenían que muy poco para elegir equipos, un equipo de calidad, un equipo que podía brillar, que al final sorprendió, pero en selecciones top del mundo, es a lo que iba al final. ¿Se va a dar el gol de mil de Messi, quiero decir, de Cristiano Ronaldo con Portugal?
1: No, yo creo que ya no. Yo creo que va a ser con el Al-Nassr.
2: ¿Se va a dar el gol de Messi? ¿De Cristiano Ronaldo con Portugal?
0: Me gustaría decir que sí, pero creo que no.
2: ¿Va a ser con Al-Nassr? ¿Va a llegar el gol de Messi?
0: Sí, va a llegar.
3: ¿Cuánto le faltan? O sea, según yo ya son
0: como
3: menos 20 de...
0: y tantos, menos de 30.
2: 20 cachito le falta.
3: Sí, llega.
2: Sí, yo también creo que llega. No sé si le va a dar para...
3: ¿Y Messi?
0: Messi ya compró un equipo, ¿no?
3: No, por eso, pero llega a los mil.
2: Pero él como jugador, como titular, yo creo que no.
3: ¿No llega a los mil Messi?
2: Yo creo que no. Creo que le falta un poquito más de... Es que al final ya no va a jugar con selección.
3: ¿Qué pasa si llega a los mil? O sea, y los dos llegan a los mil.
2: No, ya sería...
3: ¿Qué va a pasar con Cristiano Ronaldo?
2: Sería
3: también
2: el apocalipsis ya al final, que los dos se retiren y marquen todo.
3: No.
2: Al final estamos viviendo en la época de dos de los más grandes de todos los tiempos. Hubo una generación que vio a Pelé, otra generación que vio a Diego Armando Maradona. Y hay otra generación que

0: Estamos viendo a Lionel Messi y a Cristiano Ronaldo. Al final, dos monstruos, dos históricos, dos de los más grandes de todos los tiempos en esta belleza llamada fútbol. Y en cuanto también lo que ha sucedido en el viejo continente, en la Nations League, hubo resultados en estos últimos duelos. En la jornada 4, Croacia cayó 1-2 contra España, estaba ganando el conjunto de los Balcanes. Ganan finalmente los campeones del mundo e Inglaterra 3-0 contra Chequia. El panorama sigue con ese paso firme, ¿no? Gio, España e Inglaterra, dos selecciones que brillaron en el Mundial, ahora lo siguen haciendo en la Nations League.
1: Sí, lo que dices, ¿no? Dos selecciones que mantienen el mismo nivel, mantienen a las figuras estando también a tope. Yo creo que lo de Inglaterra sí busca mantenerse todavía con esos jugadores y ya dar ese salto, ¿no? Que tanto estamos esperando, o lo seguimos esperando desde qué, desde los 90,
0: desde 66, incluso
1: desde antes, que esperemos que pronto ya puedan conquistar.
2: Oye,
1: Kane, algún título.
2: Dos goles y una asistencia.
1: Sí, no, lo de Harry Kane ahorita es sí, también de locura.
2: Y España, Perisic, de oro, ¿eh? Un gol muy temprano, pero después una amarilla y luego una roja y después viene el segundo gol de Merino que le da el triunfo a España. Merino es, para no ser delantero, un récord impresionante. Ha metido en 1954 minutos 15 goles, promediando un gol cada 130 minutos, solamente debajo de Oyarzabal.
0: Uno de los muchachos, como le dice Diego Pérez, uno de los muchachos de nuestro jefe de información futbolista del Arsenal. Nosotros nos empezamos a despedir, pero dentro de unos instantes arrancará la previa del duelo entre México y Chile, el último de preparación en la etapa de Rafael Márquez, y obviamente se puede vivir sin interrupciones. Todo limpio en la pantalla, que nos sigan a través de Claro Sports Premium y también quienes nos acompañan a través de la gran cadena W. Ahí está un equipazo: Javi Sol, Álvaro Bañanos, Beto Lati, el Capi Beltrán, Joel Morales. Una transmisión espectacular que está cerca de comenzar. Nosotros nos despedimos a nombre de Miguel Sánchez, de Carlos Moreno, de Frank Ibáez en la producción. Soy David Fragoso. Gracias por su compañía en esta belleza llamada fútbol. Estuvimos en modo fútbol. Vámonos. Muchas gracias por estar con nosotros.
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